0: Partido tiene que prepararlo de la mejor manera, porque por más que uno venga abajo o tenga un plantel más corto, siempre adentro de la cancha se puede dar para un lado o para otro, y la idea es seguir trabajando.
1: Lo charlamos en la previa con tus compañeros, recién con Sepúlveda, por cuestiones externas a ustedes, digo, que tienen que ver con el club, hay jugadores que todavía no están habilitados para jugar, quizás hay salidas importantes como la de Perrota. Digo, para ustedes ya es clave tener casi todos los compañeros a disposición, se viene Racing, se viene River acá, Copa Argentina con Midland, digo, todos para encarar estos 4 meses o 5 que les queda de la mejor manera y todos juntos.
0: Sí, obvio, cuando más somos, la competencia interna es más fuerte y eso hace que cada uno apete y dé el máximo en cada partido, pues sabemos que es una oportunidad nueva cada partido.
1: Gracias por quedarte, lo mejor para ustedes y lo mejor en lo que se les viene.
2: Bueno, Ignacio Pais, el chico de Banfield en esta victoria de Belgrano. A ver, ponemos el número y lo presentamos a Guti, que tiene que elegir la figura del partido, dale.
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2: Antes de la figura, habla Licha López.
4: El torneo para Belgrano, que parecía que en esas últimas 2 fechas se le había complicado.
5: Sí, coincido totalmente con el Tanque, que creo que necesitábamos mucho los 3 puntos. Lo veníamos hablando desde después del partido de Tigre, que hicimos un excelente primer tiempo, después en el segundo nos quedamos un poco, pero bueno, para hacer valer el punto ese difícil en cancha de Tigre, con uno menos a lo último otra vez, teníamos que ganar hoy, así que fueron 3 puntos muy importantes.
4: ¿Qué difícil fue durante la semana rearmar el mediocampo para el ruso Zielinski? Hoy debutaron 2 juveniles, pero también con las expulsiones de Longo, de Sánchez, ni hablarla del Mudo en el partido con Argentinos, ¿le costó armar eso en la semana?
5: Sí, costó porque son, aparte de que fueron varios expulsados, son jugadores muy importantes para nosotros, pero bueno, ahí viene el trabajo de inferiores del club de Belgrano. Déjame felicitar al cuerpo técnico de la reserva, al cuerpo técnico de las inferiores, que vienen haciendo un trabajo muy bueno, porque no solo son buenos jugadores, todos los chicos que vienen subiendo con nosotros, que entrenan muchísimos chicos con nosotros, hay muchísimo potencial, sino que también ya vienen preparados, y creo que ese es un poco el trabajo de las inferiores, de preparar al jugador para que llegue a primera división. Y quizás es un poco injusto, ¿no?, que lo feliciten 2 o 3 segundos con todo el trabajo que vienen haciendo de hace meses y de hace años, pero la verdad que hay muchos chicos interesantes, entonces la verdad que nos dieron mucha ayuda y lo van a seguir haciendo porque seguramente se quede con nosotros, así que estamos muy contentos con los chicos y con el plantel.
4: Esto remarcamos también durante la transmisión, la decisión de Belgrano de no incorporar futbolistas para mantenerse en este 2026 y ya después apuntar un 2027 de Copa Libertadores, ahí sí, con otro mercado de pases.
5: Sí, es difícil porque me ha tocado salir campeón y muchas veces tiende a relajarse después de ganar un campeonato. Entonces creo que es importante mantener el plantel, porque ya hace más de un año que venimos jugando juntos y eso es muy importante, ya nos conocemos, así que bueno, creo que trabajamos muy bien, hicimos buena pretemporada, dentro de todo tuvimos un buen arranque de torneo, así que esperemos seguir de la mejor manera.
4: Licha, lo último, hoy te tocó convertir, hay una jugada ahí desde un tiro de esquina y cabeceas muy bien arriba, ¿estaba preparado?
5: Sí, ahí el ruso trabaja mucho, Juan Caulave también se ocupa un poco de la pelota parada y tenemos varias tácticas ahí para el córner, así que por ahí no se nos estaba dando mucho. A mí, por ejemplo, siempre fui de convertir y acá en Belgrano no se me estaba dando mucho, pero bueno, ojalá que sea el primero en un torneo de muchos.
4: Gracias, lo mejor.
5: A ustedes.
4: Muy bien, hasta ahí la
2: palabra.
4: Ahí
2: estaba Lisandro López, autor de uno de los goles de Belgrano, el segundo de cabeza, el segundo gol que anota él con esta camiseta, el primero se lo hizo Newell's en la Copa Argentina del año pasado. 34 partidos para él en Belgrano, 34 de titular, 24 veces de 34 partidos completó el encuentro entero. Una muy buena performance de López en Belgrano. Presentamos a Guti ahora con la figura del partido.
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8: En un equipo de rendimiento equilibrado, Francisco González Metilli, 8 puntos. En esa zona donde Belgrano tenía más preguntas y menos respuestas, entre él y Hernández, que jugó también un gran partido, Francisco González Metilli, 8 puntos. La figura de Belgrano fue el equilibrio, fue el quite, fue el pase, fue casi todo. Gran partido de González Metilli, 8 puntos, la figura del partido.
9: Bueno, Belgrano que suma
2: suma 7 puntos en la zona B de la apertura, cumplida la fecha número 4, 12 puntos si tiene Argentinos Juniors, 9 Gimnasia de La Plata y Barraca Central, 7 puntos para Tigre, Huracán, Belgrano, Independiente de Mendoza y Rosario Central, sexto Belgrano con 7, al igual que otros 5 equipos, pero mejor ubicado en la sexta colocación por diferencia de gol. En la tabla anual, Belgrano ya está clasificado a la próxima Copa Libertadores y Celeste está octavo con 33, está a 3 puntos por encima de Independiente de Avellaneda. ¿Y números que tienen que ver con esta gran victoria del Celeste? Bueno, a ver, segunda victoria en el Clausura. En lo que va de liga entre apertura y clausura, victoria número 12. En lo que va del año, triunfo número 13. Belgrano solamente perdió 2 partidos de los últimos 12 por liga contra Gimnasia y Argentinos en condición de local, ambos 1-0. Hay que decir que de visitante venía de empatar con Tigre en este clausura, pero su campaña en general en esa condición dice que jugó 12, ganó 5, empató 5, perdió 2, marcó 10 goles, recibió 9. Teniendo 20 puntos de 34 posibles. Lleva 5 invicto, con 2 victorias, Banfield hoy y Talleres, en los playoffs de la apertura, y 3 empates, última derrota el 5 de marzo de este año, frente a River en el Monumental, por 3 tantos contra 0. 9 valle invicta, decíamos, para Thiago Cardoso, número 13 en lo que va del año 2026, 13 vallas invictas en 25 partidos para él, iguala los números de Brian Cortés, el arquero de Argentinos, 13 vallas invictas, pero en 26 partidos para el chileno, puesto que Cardoso no atajó la primera fecha de clausura por estar engripado. Con Zielinski, 26ª valla invicta en 58 partidos, muy bien el ruso, ¿no? 26 vallas invictas en 58 partidos desde que el ruso volvió para ser técnico de Belgrano, 23 triunfos, 22 empates, 13 derrotas, 67 goles a favor entonces para el equipo del ruso, 49 en contra, sacando 170 puntos, 88 puntos de 170 posibles. En total, el ruso en Belgrano ganó 103 partidos, empató 96, perdió 73, tiene 109 vallas invictas, con lo cual consiguió 405 puntos de los 816 que disputó. Al mismo tiempo, logró sumar en 199 encuentros de los 272 y sus equipos marcaron 305 goles en su paso por el Pirata, el anterior y este, y recibió 261. Desde su vuelta, Belgrano empezó ganando de su partido número 27 y terminó ganando el partido 19 de 27. Ha empatado 6 y perdió 2 contra San Martín en San Juan. ¿Recuerdan aquel debut del ruso 1-3 contra San Martín allá en San Juan? Y Argentinos Juniors en la Copa Argentina. Hoy debutaron 2 pibes, Marco Ortiz, 17 años, y Agustín Bono, de 18, que juegan normalmente en la reserva. Decíamos, Valentín Barbero, el 29 de junio del 17 contra Huracán en Buenos Aires, lo hizo debutar el gallego Méndez, entró para jugar los últimos 28 minutos, lo hizo con 16 años. Y en ese momento lo convirtieron hasta hoy en el primer registro de los debuts más precoces de Belgrano en primera división. Hasta acá nadie lo ha podido superar. Y lo pone cerca de una tabla que encabeza el Kun Agüero, por ejemplo, quien con 15 años, 1 mes y 3 días, tuvo sus primeros minutos en Independiente el 5 de julio del año 2003 de la mano de Oscar Alfredo Ruggeri frente a San Lorenzo Almagro. En total, desde que Belgrano ascendió en el 2022, 26 juveniles vieron luz en la máxima categoría. Bueno, a ver, con el ruso ya son 7. Álvaro Ocampo, Ramiro Tulián, Agustín Falcón, Marcos Ortiz y Agustín Bono. Lo que viene para Belgrano, próximo sábado a las 7, frente Independiente de Mendoza. Luego, el miércoles 19, 7:15 en San Luis contra Racing por la Copa Argentina.
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2: Antes de los puntajes de Guti, un toquecito en zonas bajas, esperando al ruso seguramente. Marito Celeón, te escuchamos.
7: Bien, muchachos, aquí estamos en la parte baja, en la zona de conferencia de prensa, aquí esperando, todo muy cómodo, todo listo para que venga el entrenador de Belgrano, Ricardo Zielinski. Recién aquí venía parte de la prensa, Federico Gaitán, siempre con la gentileza, preguntando, ya estamos listos para venir y abrir la conferencia, para que venga el entrenador del Pirata después de esta victoria, después de sumar de a tres, nuevamente ahora en condición de visitante, después del empate ante Tigre. Así que se abre la puerta, aparece Federico Gaitán, me hace la seña que pronto ya viene Ricardo Zielinski. Empiezan a acomodar todo lo correspondiente a la gráfica comercial, todo listo para que pueda hablar el técnico. Así que, muchachos, en cualquier momento ustedes se pueden ir completando con algo de tanda, pero nos metemos porque ya viene el técnico de Belgrano.
2: Dale, comenzamos con tanda.
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2: Dale, Mario.
7: Bien, muchachos, aquí vamos a hablar, estamos en vivo. Muchas gracias, Ricardo. Estamos Mario Celedón para la cadena Gol, cadena 3 Argentina. Bueno, preguntarte las sensaciones de esta victoria. ¿Cómo la analizás y cuánto, bueno, tuviste que trabajar en la previa para armar un partido con tantas bajas en la mitad de la cancha? Gracias.
12: Bueno, buenas noches. Mirá, creo que lo resolvimos bien, partido que siempre son difíciles y creo que hemos sido justos ganadores. Por un momento tuvimos la pelota, creo que circulamos bien, tuvimos situaciones de gol, así que creo que fue un justo resultado.
7: ¿Y de la mitad de la cancha cuánto se tuviste que trabajar en eso? Nada. ¿De poner los juveniles eso?
12: No, Pancho y Rami juegan cerca de esa posición, así que optamos por dos jugadores de muy buen pie para ganar la pelota.
7: Bueno, escuchamos Ricardo, al técnico Ricardo Zielinski.
13: El equipo de fanáticos, ¿te gustó la actuación del equipo? Porque de afuera dio la sensación de que ganó cómodo, tranquilo, erró goles en el primer tiempo, tuvo efectividad en el segundo, terminó ganando sobrado, pero vos te estás conforme, pleno, satisfecho.
12: Sí, la verdad que ha sido un buen partido en líneas generales. Hemos tenido también muy buenos primeros tiempos en esta fase de campeonato y hoy creo que redondeamos un buen juego y creo que fuimos muy justo ganador.
13: Ricardo, ¿cómo estás?
12: ¿Cómo estás?
13: Bien. Maxi de Vita Nunca, Radio Ciudad del Deporte de Vélez. Con ya la estrella conseguida en el campeonato pasado, los partidos que se van realizando en esta clausura, ¿sentís que le vas dando más plusvalía al equipo y lo estás preparando para algo más grande en el campeonato que está en el futuro?
12: Sí, para el partido que viene. Esto es fútbol y es permanentemente el partido que viene. Pasás de un estado a otro de una forma maravillosa y muy rápida. Por lo tanto, solamente preparamos el equipo para lo que viene y seguramente en algún momento nos va a encontrar en una etapa definitoria de este campeonato.
13: Ricardo, acá, también para Pasión Futbolera.
12: ¿Cómo anda, viejo?
13: Te quería preguntar, ¿cómo te preparás? Vos bien dijiste que te preparás para el próximo partido. ¿Cómo se prepara después de una victoria tan cómoda como la que tuviste hoy contra Banfield?
12: No, como todos los partidos, tratando de corregir cosas que evidentemente por ahí no me gustaron mucho, potenciar algunas que sí, y bueno, y trabajar y darle la posibilidad a cada jugador de que compita y que juegue el que esté mejor.
13: Bueno, Ricardo, acá te veo para partidar el fútbol, ante justamente las bajas que tuviste en el mediocampo con las expulsiones de Longo y Ariel Sánchez, ¿qué te parece el partido de Ramiro Ramírez?
12: Bien, en líneas generales me ha gustado el equipo. Fue parejo en todas las líneas y creo que Rami y Metilli han hecho un muy buen trabajo en el medio de la cancha. Especialmente con la tenencia de pelota, que era la idea. Teníamos la idea de tener la pelota, tratar de hacerla circular rápidamente, buscar al Chino, que es el jugador que desnivela nuestro juego, y me parece que salió bien.
14: Hola, Russo. Acá Alan para Pasión Deportiva Jujuy.
12: ¿Cómo te va?
14: Hola, ¿cómo estás?
12: Perdón, no te vi.
14: Triunfo. ¿Qué tan importante es que hoy vuelva a convertir un jugador como Pastellini, teniendo en cuenta que el partido que viene contra Independiente y que está puntero, un equipo fuerte que es cual?
12: Muy importante, siempre es muy importante para los equipos que los delanteros conviertan. Lucas la estaba buscando, le quedaban corta, larga y le quedó justo. Así que creo que podía haber hecho inclusive otro gol más. Así que buenísimo el hecho de que los delanteros conviertan.
14: Leonardo, ¿cómo estás? Santiago Pedroso para
12: Futbolero. ¿Cómo te va?
14: Preguntarte, ¿qué van a hacer estas primeras cuatro fechas? Bueno, producto de dos victorias, un empate y una derrota para tu equipo.
12: Bueno, el partido que perdimos, lo perdimos a partir que jugamos con un hombre menos y creo que fuimos muy parejos con Argentinos Juniors. Después, en líneas generales, creo que, como todo el fútbol argentino, con algunas buenas, algunas malas, pero en líneas generales creo que mantenemos la línea, mantenemos la agresividad de un protagonismo que siempre lo buscamos y creo que en líneas generales vamos caminando, pero como te dije antes al otro chico, esto es partido, ya esto ya terminó y empezará el otro.
14: Ricardo, un gusto saludarte.
12: ¿Cómo andas?
15: Nos seguimos escuchando al técnico de Belgrano, Ricardo Zielinski, después del triunfo ante Banfield, 2-0. La puerta sobre Juan Velázquez.
14: La ausencia de Juan, y después se ganó la titularidad, después partió con River, 3-0 abajo. ¿Qué tan importante para hoy? Yo lo veo que tácticamente cumple una función muy importante.
12: Mira, yo creo que todos los jugadores son importantes. Juan venía bien, se lesionó, otro jugador ocupó un lugar, funcionó bien, pero bueno, son todos importantes y en la medida que tengamos todos los jugadores en condiciones, seguramente tendremos el lindo problema de resolver las cosas.
16: Hola, acá a tu izquierda, Ricardo. Agustín Laredo para W9.
12: ¿Cómo te va, viejo?
16: Bien, ¿y vos? Quería consultarte, hace un ratito dijiste, pensando en el próximo partido, mejorar algunas cosas que no te gustaron hoy del equipo, ¿y cuáles serían?
12: Sí, las que no me gustan se las digo a los jugadores. Así que no, es un mecanismo interno que hay, ¿no? A ver, por supuesto que todos los partidos habrá cosas que me gustan y cosas que no.
17: Buenas, Ricardo. Primero que nada, felicitarte por la victoria.
12: ¿Cómo andas, viejo?
17: Todo bien. Ya la Olimpia Pedaneira para gol abónico. Tuviste varias bajas para este partido, Uta Fernández, Santiago Longo, Mugo Vázquez, entre otros. Pero el equipo igualmente se supo levantar en la cancha y lo hizo muy bien. ¿Crees que el mejor refuerzo para este semestre para Belgrano fue mantener la base del equipo campeón?
12: Mira, nosotros este año hoy tratamos de hacer un proyecto con juveniles, de los cuales hoy el banco suplente casi todos eran juveniles y hoy debutaron dos jugadores de 17, 18 años. Esa es la idea y bueno, y es un plantel de fútbol en la cual evidentemente hay competencia y saldrá alguno y entrará otro debido al mérito que haga. Así que así nos manejamos nosotros. ¿Cómo andas, Mariano? No, en un futuro no. Belgrano siempre ha sido un equipo que se ha caracterizado por ganar muy buenas divisiones inferiores y nosotros lo que quisimos es tratar de volver a esa línea. Por ahí en algún momento se traían muchos jugadores, hoy trajimos muy poco y le dimos la oportunidad a muchos juveniles para que tengan minutos. Después seguramente en el transcurso del campeonato iremos viendo quién está en condiciones de seguir y evolucionar y quién no.
15: Hasta ahí, muchachos. Palabra de Zielinski.
2: Excelente, Marito. Buenas declaraciones del ruso, bien, que no se sale del libreto. Contesta con cierta lógica lo que le preguntan. Y una cosa risueña, cuando un colega le preguntó sobre si lo está preparando Belgrano para algo más grande. ¿Y cuál fue la respuesta del ruso, Maxi?
18: Que era para el partido que viene.
2: Sí, para el partido que viene.
18: Para el partido que viene.
2: Que es contra
18: el ruso, ¿no?
2: Claro, Independiente Rivadavia de Mendoza. Marito, avísanos cuando tengas más protagonistas. Vamos avanzando con Guti, que tiene que dar los puntajes del partido.
19: Bien, muchachos, nos vamos hacia la zona mixta para esperar a los jugadores de Belgrano.
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8: 7 puntos para Cardoso. No sé si ponerle 7 o ponerle 6, pero los dos mano a mano fueron vitales, fundamentales en un momento del partido. En el primero Belgrano ganaba 1-0, después el otro con el partido 2-0, pero tiene que trabajar más en las salidas. Cuando sale, porque hoy le erró dos veces la pelota y por ahí frente a otro rival se le complica. Lo vamos a dejar un 7. 6 para Morales, cerró el lateral, hoy no se notó que no le cae bien esa posición. 6 para Maldonado, cometió un error en una jugada que tapó mano a mano Cardoso en la primera mitad, pero después se asentó. Insisto, 8 puntos para Lisandro López, juega con el manual bajo el brazo. Una categoría, una jerarquía, un tiempista. Siempre estamos viéndolo desde afuera y pensamos siempre lo mismo, ¿no? Que siempre el tipo, como no es tan rápido, tiene que jugar anticipando, y anticipa siempre. 6 para Spoerle, hoy hizo un partido en defensa y en ofensiva importante, interesante. 6 para Rigoni, 7 para Remigio Hernández, compañero ideal para González Metilli, que fue la figura del partido. 8 los dos, pie fino para manejar la pelota, para cubrirse uno a otro en ese concepto de relevo que Belgrano tuvo en una zona donde jugaban dos que nunca habían jugado, o al menos el caso de Hernández, ¿no? Metilli está más acostumbrado y hoy demostró que puede jugar grandes partidos. Gran partido de Velázquez, 8 puntos para él también, lo volvió loco a López García, y por esa banda Belgrano tuvo la primera llavecita del partido. 6 puntos para el Chino, el centro como con la mano para que cabeceara el gol Lisandro López. Después no fue el Celarrayán que uno piensa que tiene que ser, pero con ese centro, con esa pelota que le metió Lisandro, vale la calificación. 8 puntos para Pacerini, las hizo a todas hoy, las hizo a todas, pegó en el palo una en el travesaño, después cerró un gol imposible, después marcó otro, jugada que empieza él, descarga en Velázquez y la va a buscar, el mal rechazo, la pifia del defensor de Van, pero hay que estar ahí, él estaba, se había recorrido casi toda la cancha porque nace el gol del área de Belgrano. Los que ingresaron se acomodaron al partido que ya estaba absolutamente resuelto. Gran partido de Belgrano para ganarle hoy 2-0 a Banfield. Vamos a los puntajes del equipo banfileño.
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8: Flojísima participación de Banfield. 5 puntos para Sanguinetti, no atajó nada. El arquero de Banfield, 5 Meriano, 4 Oviedo, 4 Abraham. En la mitad de la cancha, López García, 4 Esquivel, 4 a Dorian, 4 Daniele, 4 en ofensiva, 4 Perrota, creo que tocó una pelota el pibe. 3 para Sepúlveda, flojísima actuación también de Salazar, 3 puntos para él, los que ingresaron no modificaron la ecuación. Dirigió de taquito Sebastián Martínez Beligoy, no tuvo complicaciones, buen arbitraje el juez que impartió justicia en este partido. Gran victoria de Belgrano, 2-0 contra Banfield.
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2: Ahora sí, presentamos el comentario de Gustavo Gutiérrez. Ha ganado Belgrano el Ferencio Sola por 2-0. Esto explica cómo y por qué ganó la B, el querido Guti.
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8: Ganó Belgrano, ganó bien, jugó realmente un gran partido desde inicio, ya fue más que Banfield, decíamos le quedaba chico el traje, le tiraba por todos lados, necesitaba un número más. Pacerini primer acto, travesaño, Pacerini segundo acto, Erró un gol imposible, una pelota que le puso admirablemente Velázquez. Pacerini, tercer acto, golazo. Empezó en su propia área. Belgrano no era más que Banfield. Le faltaba la contundencia. Apareció Pacerini en el inicio de la jugada. Descargue Velázquez, el centro, la pifia del defensor. Y otra vez estaba Pacerini de frente para que Belgrano empezara definitivamente a hacer esa diferencia que merituaba hacía rato el gran relato de Mario Celedón. Primer golpe de Belgrano. Primer puñetazo sobre la humanidad de Banfield, así, vamos Marito.
3: El lanzamiento entonces para el equipo del taladro, juega hacia la punta derecha, allí lo encuentra Perrota, Perrota que la aguanta para tirar el centro, saca el pelotazo largo, lo ubica ahora primero a las espaldas de González Metilli, que está comprometido, saca el pelotazo ahora con Alexis Maldonado, toca bien con Pacerini, de taco se la lleva Rigoni, Rigoni por izquierda para que la lleve González Metilli, se arriba al área, pegale, le va a pegar Velázquez, centro, atrás, está Rigoni de frente, ¡Pacerini!

0: y vestido de roja. Corría por la izquierda Velázquez en contra. Tocaba con Pasarini. Lo tenía Rigoni. Tiró el centro para atrás. Rebotó en el defensor de Banfield. Le quedó otra vez a Velázquez. Velázquez y lo encontró a Pasarini. Que de frente. Ahí está. Jalan, jalan, jalan sudamericano. Está Pasarini. Que de frente al arco no te perdona. El 9 apareció. Aquí está el campeón. Aquí está el último campeón del fútbol argentino. Golpea Belgrano. Lo hizo Lucas Pasarini. Jalan. 3 minutos. 1 Belgrano. 0 Banfield.
1: Y siguió jugando en la mitad de la cancha con un paso señorial de Hernández, con la capacidad de González Metilli, que fue una de las grandes figuras, haciendo daño por afuera con Rigoni.
2: Muchachos,
1: y con Velázquez. Dale, dale, Marito, dale.
2: Lo escuchamos aquí al Lucas El Arroyán.
3: Contento. Creo que hicimos un esfuerzo enorme, hicimos un buen partido en una cancha que siempre es difícil. Así que bueno, contento por los 3 puntos, porque venimos por ahí de 2 partidos que no se nos había dado resultado, así que contento por el equipo.
4: Con el respeto por Banfield, se metían alguna de las chances que tuvieron en el primer tiempo, ganaban caminando, te diría, hasta muy cómodo.
3: Sí, creo que ahí tuvimos 2 o 3 chances en el primer tiempo. Como te digo, nos sentimos muy bien durante los 90 minutos, nos sentimos superiores. Obviamente que por ahí ellos, con el empuje del segundo tiempo, nos complicaron un poco, pero creo que fuimos merecedores del triunfo.
2: ¿Cómo fue el armado en la mitad de la cancha? ¿Qué hablaron antes, ante tantas bajas por los expulsados? ¿Cómo se acomodaron ahí? ¿Cómo que hablaron internamente ustedes?
3: No, bueno, sí sabíamos que iba a ser complicado en ese sentido, pero bueno, confiábamos en que tanto Pancho como Rami lo pueden hacer bien, y obviamente también el ruso me pidió a mí, a Emi y a Juan que nos cerremos el bloque para también ayudar al medio campo. También el tanque creo que hizo un esfuerzo enorme volviendo también a ayudar a marcar al doble 5. Entonces creo que fue un esfuerzo de todo el equipo, porque sabíamos que teníamos que compensar la falta de jugadores tan importantes que nos faltaron hoy.
2: Nos va a venir una seguidilla de partidos ahora, la Copa Argentina. ¿Cómo sienten que va a ser la elección de objetivos, y también por el cansancio que también se acumula con tantos partidos seguidos?
3: Sí, obviamente que bueno, sabíamos que iba a ser así, sabíamos que iba a ser difícil el comienzo de torneo para nosotros, porque arrancamos la pretemporada más tarde que el resto de los equipos. Algunos lo arrancamos también diferenciado. Sabíamos que iba a ser complicado. También nos agarró una gripe a todo el equipo, que bueno, algunos un poco más fuertes, otros más leves, pero sin embargo estuvo eso también. Nos faltaron varios jugadores en las primeras fechas, más los expulsados. Creo que fue complicado. Sabíamos que iba a ser así, pero bueno, no sabíamos que también iban a venir las expulsiones y todo eso, así que bueno, pensando en lo que viene, creo que por suerte recuperamos varios de los que no estuvieron hoy para el sábado, y después tenemos Copa Argentina, que también es un frente que queremos darle mucha importancia, porque es un partido de mata-mata también. Entonces bueno, trataremos de prepararnos de la mejor manera para todo eso.
5: Lo importante también que se haya quedado Lucas, ¿no? Para un futbolista fundamental para ustedes, en un equipo que está muy claro y muy bien armado.
3: Sí, obviamente que el tanque para nosotros es un jugador importantísimo, no solamente dentro de la cancha, sino para el grupo. Es alguien que siempre, desde donde le tocó, tiró para adelante. Es muy buen compañero, buena gente. Y bueno, dentro de la cancha él demuestra lo que puede hacer. Hoy lo ha demostrado... en los playoffs que fuimos campeones, así que nada, contento de que él siga. Obviamente que bueno, fue una situación que tampoco conocemos mucho cómo se dio, pero que él siga con nosotros, para nosotros siempre es bueno, porque lo queremos mucho.
4: ¿Vos cómo estás? Por ahí cuando errás un pase se te nota de afuera que te volvés loco, ¿es así o no nos parece?
3: No es tanto por errar un pase.
4: Cuando algo no te sale.
3: Sí. No, yo, como te dije recién, sabía que iba a ser, me iba a costar el principio del campeonato. Yo, por el episodio que tuve en todas las vacaciones, me indicaron no hacer nada, ni siquiera un trote. Entonces, perdí mucha masa muscular la pretemporada.
4: O sea, sabía que estás dando una cierta ventaja, digamos.
3: Y sabía que iba a costarme. Sabía que iba a costarme, porque la pretemporada también la tuve que hacer diferenciada, haciéndome un montón de estudios. Y nada, por ahí también por cómo se dio los partidos, la segunda fecha que por ahí íbamos a ir alternando, tuvimos la expulsión, después la tercera faltaban algunos jugadores, en la de hoy faltaron más jugadores, y bueno, lamentablemente se dio así, yo para mis compañeros y para el cuerpo técnico siempre voy a estar de la forma que me necesiten, pero bueno, obviamente el no sentirme bien dentro de la cancha, el no sentirme y no dar lo que sé que puedo dar, por ahí me frustro un poco, pero bueno, sabía que iba a ser así, también la realidad que uno agarra ritmo jugando, entonces trato de estar y dar lo mejor para el equipo hasta donde me dé.
2: Con eso último, Chino, ¿cómo es las indicaciones que te dieron que trabajaste en la pretemporada y cómo es que vas a volver a estar al 100% para volver a estar en tu plenitud física como estabas en la apertura?
3: No, no, bueno, eso es cuestión de tiempo, de partidos, de días entrenando. Sabía que iba a ser así, íbamos a tratar de ir con menos minutos, pero como te dije recién, como se dio los partidos con las expulsiones, los enfermos, bueno, tuve que estar, tengo que estar a disposición para el cuerpo técnico, que como lo hemos hablado con ellos, obviamente que si me necesitan yo voy a estar y uno también agarra estado físico jugando, por más que el cansancio sea el doble y entre semana tenga que hacer por ahí hasta doble turno de recuperación. Tengo que estar, así lo siento, así lo vivo y bueno, por suerte hoy se dio una victoria para volver a agarrar confianza.
2: Gracias, Chino. Lucas de la Raya, muchachos, pasando aquí. Lo último, Max, ingeniero, bueno, la condición física, ¿no? Que es algo
1: Claro.
2: que, después de lo que le pasó en el partido que estuvimos nosotros en Copa Argentina en Santiago.
1: Claro, exacto. Y eso lo hace que esté detrás de los otros, ¿no? A la hora de compensar un balance físico que lo tiene que hacer durante la competencia. Seguía siendo Belgrano el dueño del partido, ¿no? Porque ganaba por 1-0, ganaba bien, le hacía daño al rival por afuera, hasta que llega esa pincelada del Chino, que le costaba entrar en el partido, hasta esa pelota parada que se la pone como con la mano a Licha López, anticipo ofensivo, anticipo de manual de otro gran jugador, de otro gran rendimiento de Licha López, cabezazo al gol, relata Mario Celedón, empezaba a cerrar la puertita del partido Belgrano así, de esta manera. Belgrano que busca ampliar la diferencia en el Florencio Sola. ¿Quién estará? Pacerini otra vez. ¿Por qué no también Ramiro Hernández en el primer palo? González Metilli. El trencito que se arma a la altura del punto del penal con López, con Maldonado, con Pacerini. Centro cerrado irá del Chino. Se la rayan al primer palo.

0: sobre los 15 minutos el tiro de esquina. El chino, el chino, el chino se la rayan de pierna derecha, primer palo. Y allí esperaba el capitán sin cinta, Lisandro López. El de Villa Constitución, el de Santa Fe, cabeceó contra el palo zurdo. Volaba Sanguinetti, no podía llegar. El grito que es pirata. Bailotea, López bailotea el chino. Mira el cielo y agradece. Aquí está el campeón. Aquí está el campeón. Belgrano. Belgrano 2. Banfield 0. Fuiste vos, Lisandro López.
1: Muchachos, nos metemos aquí, estamos en vivo con la cadena El Gol, cadena 3 Argentina, Lucas Pacerini. Bueno, Lucas, ¿cuál es el análisis del partido? Y bueno, también en lo personal, volver al gol.
2: No, bueno, creo que un análisis positivo, por ahí lo que habíamos trabajado, cómo iban a plantear ellos con la línea de 3 del fondo, así que nada, feliz porque se pudo dar eso, porque pudimos sumar a 3, por ahí nos venía costando, así que nada, contento porque el esfuerzo que hizo el equipo fue un... muy valorable.
1: En lo personal, ¿cómo es volver al gol, volver a tener esa confianza, entrar de titular, en este caso por el Ovita que estaba engripado, y tener la posibilidad de ayudar al equipo?
2: Sí, bueno, después de, por ahí me tocó ese gol, pero fueron de penal, uno por ahí siempre quiere convertir. He tenido situaciones también, no las he podido aprovechar, hoy tuve otra en el primer tiempo. Pero bueno, por suerte en el segundo, con la confianza también de los chicos, del equipo, que en el entretiempo me dijeron, viste, que yo me iba a quedar otra, así que no. Pude convertir y después, bueno, no sé, creo que llevaba como 2 años, ¿no? Que no hacía un gol de jugada. Creo que el último fue con Tigre allá en la cancha de ellos. Bueno, después tuve la lesión también. Así que nada, contento por eso, por volver al gol, por volver a convertir. Feliz porque también sumamos a 3 para seguir ahí en la tabla arriba, que es lo que estamos mentalizados también.
1: Luca, ¿cómo atravesaste estas semanas en las que se habló de Boca y todas las ofertas de tu posible salida? ¿Cómo lo viviste vos desde adentro? Porque, bueno, tenemos la posibilidad ahora de hablar con vos.
2: No, bien, tranquilo. Sí, por ahí tuve un llamado de uno de los dirigentes de Boca. No se pudo dar la situación, no se pudo dar porque también el mercado de pases para verano cerraba muy rápido, entonces no se dio. Así que nada, seguí trabajando. Contento que un equipo grande de fútbol argentino se fije por ahí en los jugadores del último campeón. Así que nada, como te dije, feliz, seguir trabajando, seguir demostrando que estamos acá en Belgrano y bueno, yo por lo general tengo contrato 2 años más, así que...
1: Pero fue algo de Belgrano, no tuyo, digo, o vos querías salir.
2: No, fue una decisión del presidente, creo que a mí me habían llamado un lunes y el martes salió Luis hablando, así que fue una decisión de Luifa. Después no he tenido relación con él, no he hablado, no hemos sentado a charlar tampoco, así que nada. Yo tengo la cabeza metida acá, entrenando siempre, metiéndole. Hoy me tocó jugar, por ahí por una baja de Lubito que estuvo enfermo, así que nada, por suerte pude convertir, se pudo abrir el arco, así que nada, contento por eso y por el triunfo. Lucas y Boca.
1: Bueno, muchachos, ahí hablaba Lucas Pacerini, el goleador de Belgrano, que tuvimos para hablar mano a mano.
3: Excelente, Mario. Abrazo grande, gran laburo. Laburazo,
4: sí, señor,
3: Marito.
4: Abrazo, Marito. Buen regreso a Córdoba.
1: Abrazo, muchachos.
3: Bueno, ganó Belgrano, contundente, jugó un gran partido, lo arrolló a Banfield, fue mucho más. Lo más importante es que se acordó de aquel equipo campeón con algunas pinceladas futbolísticas que hacen borrar lo que no pudo hacer frente a Argentino. Y eso me parece que es lo más importante. Un equipo con muchas ausencias, compensado por el buen pie de Hernández, de González Metilli. Jugó como equipo Belgrano y fue muy superior a Banfield, por eso ganó por toda justicia.
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7: Bueno, ya en el final está ganando Unión. 27 minutos de la primera parte en Santa Fe. Partido que ustedes pueden seguir por la aplicación de Cadena 3 Argentina. Ahí está Nico May con el equipo de la Central Deportiva por Cadena 3. Santa Fe gana Unión a Central Córdoba. Gol de Menossi con la ayuda de un rebote ahí. Segundo gol consecutivo para el ex volante de Boca, San Lorenzo, Tigre y Belgrano. ¿Vos que jugó menos? Sí, no, no.
8: No,
7: me parece que no. Escribe Belgrano. Bueno, 1-0 gana Unión a Central Córdoba de Santiago del Estero y lo que viene para Belgrano, Maxi, es Independiente de Mendoza.
8: Exactamente, el próximo sábado recuperar a Franco Vázquez y esperar hasta el jueves para saber cuántas fechas les dieron a Adrián Sánchez y a Longo. Si les dieron solo una, también estarán en condiciones de regresar, ¿no? Y estar a disposición de Ricardo Zielinski.
7: Lo de Sánchez fue doble amarilla.
8: Exacto. Sí. Uno cree que sería uno.
7: No es reincidente.
8: No fue nada grave tampoco, no se rehusó
7: salir de la cancha. En el caso de Longo, a menos que, como dijo Ciudadín, que el Lina ya tenía un oído biónico, también debería ser una fecha.
8: Debería ser una fecha.
9: Debería ser una fecha cada uno.
8: Franco Vázquez sí o sí vuelve, pues ya cumplió con las dos. Y bueno, uno cree que Adrián Sánchez también, ¿no?
7: Y en el medio de la semana que viene, la Copa Argentina en San Luis.
8: Copa Argentina.
7: Toda la carne en el asador también ahí, ¿no?
8: Ese es el partido, contra Racing Club de Avellaneda.
7: En una llave que tiene a Boca Vélez del otro lado.
8: Exacto.
7: Boca Vélez, que van a jugar en Córdoba. En el Kempe no está oficializado, pero sí va a ser. Seguramente en las próximas horas lo van a terminar confirmando.
8: Buenísimo.
7: Así que, bueno.
8: Y esperar por la recuperación de Alcides Benítez y de Ubita, ¿no? Que estuvieron con gripe.
7: Seguramente estará.
8: Sí, no, uno cree que sí, me parece a vos sí.
7: Gracias, Maxi.
8: Por favor, un placer como siempre, Gaby.
7: Uti.
3: Abrazo grande, Gaby.
9: Excelente laburo.
7: Ahí estaba entonces nuestro relator, nuestro comentarista, nuestro vestuarista, Maximiliano Molina. Sergio Díaz fue nuestro operador. El saludo grande para Javi Chesel, para Daniel Cacique, que estuvo dando una mano también en la técnica. Nos estamos yendo. Esta frecuencia se une al resto de la cadena 3 para seguir con la programación habitual. Turno noche con Gustavo Vinderola y Checa Becasi. Nosotros nos encontramos con el fútbol mañana con Boca, pero antes, a las 5 de la tarde, de la cadena del gol por la Popu, con los chicos, con Gustavo Gutiérrez, con Máximo Luna y con Mauricio Cocolo. Chau.

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5: Hola, buenas noches, gente de Cadena 3. Muy lindo el programa. Es mi primer audio que mando. Hiciera una canción de José Vélez, cualquiera. Muy buena la radio. Soy Víctor de Capital.

0: 21:54, qué lindo. Es lo importante en la vida es amar. Y qué importante, Gloria, eso, ¿eh? Qué importante es amar, ¿eh? Qué importante,
1: claro,
0: qué importante.
1: Que sí,
0: claro que sí. Bueno, vos sabés
1: todo
0: que el hombre
1: se supera con,
0: sí,
1: con amor.
0: Sí, sí, la mujer le preguntó, el hombre le preguntó a la mujer, dice, mi amor, del 1 al 10, ¿vos cuánto me amás? Del 1 al 10 te amo bastante.

0: Ahora del 11 al 31 no te soporto, no te puedo.
1: También que venían.
2: Claro, se termina el sueldo.
0: Venía. Pasen un tema de Marco Antonio Solís, piden también, y sobre la turno noche. Con esa música ni frío tenemos igual. Se va a notar la helada de mañana. Que tengan un lindo programa, gracias Darío hermoso. Hola chicos, escuchen este tema. Hola chicos de Cadena 3, somos Claudio y Norma de Nashel, San Luis, y vamos viajando para Ibiporá, el festival de Lázaro Caballero, claro, con nuestra casilla rodante, dice, y los vamos escuchando. ¡Qué linda imagen! En la casilla rodante al festival de Lázaro Caballero, que seguramente va a cantar de esta manera cuando ellos estén ahí.

Buenas noches, Gloria. Decime, chiqui, ¿por qué no viajaste que andabas por acá? Así te quería conocer. Te habla Lidia de Palomares. Gracias por las noches mágicas de siempre. Me gustaría escuchar Gracias a la Vida con Mercedes Sosa y John Baez. Gracias. Un besito para todos.

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1: Buenos Aires.
2: Karina Milei reunió a los legisladores bonaerenses de La Libertad Avanza para trazar la estrategia electoral hacia 2027.
1: La secretaria general de la presidencia mantuvo encuentros en la Casa Rosada para organizar la campaña electoral de gobernadores para el próximo año.
2: Córdoba.
1: Alejandra Monteoliva afirmó que en 6 meses hubo 14.000 casos de extranjeros expulsados o que no se les permitió el ingreso.
2: La ministra de Seguridad afirmó en Cadena 3 que esa cifra incluye extraditados, deportados, echados y no admitidos.
1: Internacionales.
2: Líderes mundiales ofrecieron apoyo a Colombia tras el potente terremoto.
1: El gobierno de Estados Unidos dijo que está siguiendo de cerca la situación en el país sudamericano tras el temblor.
3: Deportes. Finalmente, Conmebol decidió suspender el partido por Copa Sudamericana que iban a jugar el día miércoles en el Campín de Bogotá, River e Independiente Santa Fe. Esto tiene que ver con el sismo que ha dañado 4 grandes ciudades en Colombia. A pesar de que el epicentro no estuvo precisamente en la capital del país cafetero, el partido decidió Conmebol que no se jugará. Alexis Sánchez dejó Europa tras 18 años. Jugará en la Major League Soccer. El delantero chileno, la estrella de la selección de Chile, se sumará al equipo Montreal Impact. Se vincula por 2 temporadas tras quedar libre en el Sevilla de España.
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9: Horas 7 minutos. Muchos son los mensajes que estamos recibiendo. Hola, Turno Noche, soy Hugo de Catamarca. ¿Me pueden pasar un tema? La carretera de Julio Iglesias, cómo no, ahí lo tenemos en la gatera. Un programón chiquito, gracias. Chicos, buenas noches, me llamo Daniel, pide kilómetro 11 de Corrientes y vive en Córdoba, él, ¿eh? Buenísimo. En Bariloche, dice Angélica, acá muchísima nieve y mucho frío, estoy escuchando la radio. Está muy buena la música, quería pedir un tema a elección por José, para José Isla. Muchas gracias, un beso grande, Angie, querida. Gloria, a ver si agarré algún numerito a la lotería.
10: Ah, bueno, vamos con la nocturna, uh-huh. La chinila de Córdoba. El sorteo es el nocturno, los 5 primeros premios. En primer lugar, 8.307. Segundo, 3.249. Tercero, 6.138. Cuarto premio, 9.090. Y quinto, 8.231. Reiteramos, quiniela de Córdoba, sorteo nocturno, primer premio para el 8.307. El 07, el revólver. Y te digo que sigue descendiendo la temperatura, 7 grados 3. tenemos a esta hora, una fría noche, 65% es la humedad. Bien. Viento del nor-noreste a 4 kilómetros por hora, la visibilidad 10 kilómetros, y para mañana martes se espera que descienda aún más la temperatura máxima. Estará el cielo parcialmente nublado, la mínima para mañana 2 grados, la máxima 12.
8: Chiquitín, ¿cómo estamos?
9: Hola, Gustavo, querido, ¿cómo estás, amigo? ¿Todo bien?
8: Todo bien, gracias a Dios.
9: Bueno,
8: bien,
9: me alegro mucho.
10: Controlado.
8: Todo controlado, bajo control. Estamos.
9: Anda a dormir.
8: Todo, ya ahora sí, ahora en un ratito nada más.
9: Bien,
8: bueno,
9: perfecto.
8: Qué noche fresca, ¿eh?
9: Sí, ya lo creo. Y los oyentes están a full con nosotros. Mirá lo que nos dice.
8: ¿Qué dicen?
9: Osvaldo de Colegiales. Dice: buenas noches, tu nochero. Soy Osvaldo, el carnicero de Colegiales. Me olvidé de pasar por la carnicería para mangar un poquito.
10: Ah, porque estuvo en Buenos Aires.
9: Escucha.
8: Ah, sí, te escuché, te estuve escuchando.
10: ¿Escuchaste?
9: Con el tarareo de Gloria y de Chiqui, más el canto de Corradini, estoy hecho por hoy. Hay que ver que está hecho qué.
10: Claro.
9: ¿No? Así que.
10: Está sordo, dice. Está hecho una tapia.
9: Está hecho una tapia.
8: Chicos, escucha, buenas noches. Me llamo Daniel, por favor, kilómetro 11.
10: Sí.
8: Soy de Corrientes, pero vivo en Córdoba. Gracias, chamigo.
9: Bien, y por ahí. Claro que sí.
10: Claro, claro.
9: Muy bien, che, muy bien.
10: Roja y Ju.
8: ¿Este lo has leído, Gloria? Porque yo estoy. ¿El de Andy?
10: Sí.
8: Muy bien.
10: Sí, sí, sí. Ah, lo que quería decir, hablando del tiempo, que de a poquito va a ir ascendiendo la temperatura. Para el domingo se espera una máxima de 18 grados, así que ideal para ir, hay que decir eso sí, tempranito, porque vamos a celebrar el Día del Niño. 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
10: Va a estar lindo, la máxima 18 grados, por eso le decía.
8: 18.
10: Fresquito, pero dentro de los próximos días, viendo el extendido, va a ser el día más cálido y la mínima 6 grados. Vayan abrigados, porque además es un corredor de vientos allí en el Kempes. Siempre hay un poquito de viento, pero bueno, vamos a calentar ese cuerpito bailando y también con chocolate caliente, criollos y muchas sorpresas más.
8: Muy bien, vamos a dar a esta hora una pequeña vuelta informativa por la Cadena 3 Argentina, porque ya tenemos invitados en vivo aquí en los estudios de la radio, ¿eh? Así que prepárense porque comenzamos esta vuelta informativa a las 22:12 en Buenos Aires con Pilar Gil Peris, capital de la República Argentina. Hola, Pili, buenas noches, ¿cómo estás?
11: Hola, Gustavo, hola, Chiqui, muy buenas noches. 8 grados 2 décimas la temperatura, la sensación térmica 1 grado menos, cielo ligeramente nublado, humedad 65%, y mañana martes la mínima va a ser de 7 grados, la máxima de 12, también con cielo parcialmente nublado. Antes de armar las listas electorales, Karina Milei planifica las propuestas de campaña. Una reunión clave en la Casa Rosada por la Provincia de Buenos Aires se desarrolló en la tarde de hoy. La secretaria general de la presidencia intenta fortalecer el partido en las diferentes partes del país, mientras espera otras definiciones importantes que podrían marcar el rumbo de las negociaciones con los aliados. El diputado Diego Valenzuela habló sobre la provincia de Buenos Aires.
12: En la reunión de hoy no hablamos de temas electorales ni de candidaturas, sí de nuestra vocación de ganar la provincia en el 27, de cómo vemos la provincia que está trabada en la interna entre Kicillof, la Cámpora y el kirchnerismo. Yo le dije a Karina que como tenemos a nivel nacional el congreso más reformista de la historia, en la provincia tenemos la legislatura menos reformista. Y no hay ningún proyecto sustancial que se esté discutiendo en la provincia como si no hubiera problemas en la provincia. Aún así, empujamos con proyectos de bajas de impuestos, con boleta única papel, con sacar los celulares de las cárceles. Vamos a seguir insistiendo. Por un lado, pensamos que hay que reformar la ley orgánica de municipalidades. Tenemos que tener autonomía de los municipios como tiene Córdoba u otras provincias. Seguimos siendo los municipios como hijos menores de la provincia de Buenos Aires, una unidad administrativa, casi una delegación de la provincia, que pedir permiso para todo. Queremos la boleta única papel en la provincia porque pensamos que es bueno para el voto de los bonaerenses y no lo relacionamos en nada con un supuesto proyecto de reelecciones que está en la cabeza del kicillofismo. Queremos poner en discusión una reforma de este tipo porque pensamos que votar con boleta única, ya se vio en la última elección, es más barato, es más efectivo, lleva menos tiempo, es más transparente.
13: Gracias, buenas noches.
9: Seguimos con la información, venimos a la ciudad de Rosario y toda la zona porque llega el señor Facundo Díaz de Alessandro. Facu, querido, ¿cómo estás? Buenas noches.
14: Muy buenas noches, Chiqui, Gustavo, para todos los compañeros, por supuesto para la audiencia en Cadena 3. A ver, nos metemos hoy en el tema del transporte, una de las cuestiones que viene incluso complicando tanto a las líneas de taxis y remises como la de los colectivos, sobre todo los interurbanos aquí en Rosario, es que van quedando viejas muchas unidades, ya ha pasado el lapso de la renovación, que son 10 años de antigüedad, se ha prorrogado, por supuesto, a partir de distintas gestiones administrativas a nivel municipal, provincial y nacional, pero bueno, no deja de afectar esto de alguna manera el servicio, que debe también mejorar las condiciones de un sistema que está bastante, bastante golpeado. Bueno, a propósito de eso, hoy el gobierno provincial presentó aquí en Rosario líneas de financiamiento destinadas a titulares de unidades de transporte para que puedan, o intenten, en el caso de que lo quieran, renovarlas, un fondo de hasta 10 mil millones de pesos, con créditos también de 1.000 millones por beneficiario, plazos amplios de 60 meses, bueno, tasas especiales que da la provincia para los primeros meses, condiciones diferenciadas según también con qué entidad financiera se realice, con qué objetivo, por qué lo hicieron, qué los motivó más allá de estas consideraciones que hacíamos al inicio. Lo escuchábamos a Pablo Olivares, ministro de Economía de Santa Fe, que lo decía hoy durante el acto.
15: Tantas historias de vida que transitan a través de sus servicios. Creo que tenemos que partir de acá de una situación donde, bueno, el gobierno nacional, en cuestiones ya con el tema transporte de pasajeros, nos ha dado un mensaje muy clarito desde hace mucho tiempo: no cuenten más con nosotros. Pues ese mensaje es muy claro. Sin embargo, a la hora de cobrar el impuesto al combustible lo sigue haciendo, por lo cual cada pasajero lo está pagando todos los días, cada uno de nuestros taxistas, remises, lo sigue haciendo, cada uno de los empresarios colectivos lo siguen haciendo. Y son recursos que hoy quedan, paradójicamente, fondeando depósitos que ni siquiera lo hacen localmente. De alguna manera es una situación donde alguien dice, por un lado, no cuenten conmigo, yo me borro. Lo importante es que en acciones concretas, rápidamente ante esas situaciones, provincia con municipio, nos arremangamos porque tenemos una concepción de que somos servidores, de que situaciones no vamos a dejar a pata a nadie, usando ese término, creo que es bien propio en esta situación.
14: Pablo Olivares, entonces, ministro de Economía de Santa Fe, sobre estas líneas de crédito destinadas a la renovación de unidades de transporte.
8: A las calles de la ciudad de Córdoba está llamando la unidad de comunicaciones de Jorge Cachito Mercado, a quien ahora lo estamos saludando. Cachito, buenas noches, ¿cómo te va?
16: Hola, Gustavo, ¿qué tal? ¿Cómo les va? Muy, pero muy buenas noches a todo el equipo, a la gran audiencia de la cadena 3 Argentina. Mercado Libre suma 2.000 empleos en Córdoba en un nuevo centro en Juárez Celman. Así lo informó Adrián Ecker, country manager de la empresa para Argentina y Uruguay. La inversión será de $91 millones y este será el primer centro de grandes dimensiones en el interior del país, generando 2.000 empleos directos y 700 indirectos. Manuel Calvo, ministro, jefe de gabinete de la provincia de Córdoba, esto le contaba a Cadena 3 Argentina.
17: Bueno, la verdad es que Córdoba se sigue consolidando como una provincia elegida para invertir, para generar empleo y para desarrollar nuevos proyectos. Eso habla de la trayectoria que tiene nuestra provincia, no solamente en materia fiscal, sino de generar las condiciones adecuadas para que se desarrollen nuevos proyectos en nuestra provincia, y hemos tenido la muy buena noticia de que una empresa líder en la Argentina como Mercado Libre ha tomado la decisión de construir en Juárez Celman, en nuestra provincia, un centro operativo de distribución, el primero del interior de la Argentina de estas características, con una inversión de más de 91 millones de dólares y que empezará en el próximo mes de octubre y que en un poquito más de un año va a estar absolutamente finalizado y que va a permitir generar más de 2.000 empleos de manera directa y más de 700 empleos de manera indirecta solamente en la primera etapa de la inversión. Por lo tanto, para nosotros es muy auspicioso y en un momento de dificultad que se vive poder recibir una tan buena noticia para nuestra provincia en este contexto que vive la Argentina hoy.
16: Eso es todo, Gustavo. Un abrazo y muy buenas noches.
9: El deporte llega en la voz de nuestro compañero Gustavo Corradini. Gustavo, querido, te escuchamos. Adelante, vamos.
13: Muy bien, muchas gracias, Chiqui. Vamos a hablar del torneo de Primera División de AFA porque se están jugando en este momento, en realidad, un solo partido se está jugando. Está ganando por un tanto contra cero el equipo de Unión de Santa Fe. Le está ganando con gol de Menosia, Central Córdoba de Santiago del Estero en un minuto 30 de la segunda etapa. Pero antes apareció el campeón, nada menos que Belgrano, para ganarle a Banfield por 2-0 contra cero con goles de Licha López y del delantero Daniel Pacerini. Tremenda la victoria del conjunto de Belgrano frente al equipo de Banfield. Marcó Pacerini, marcó Licha López para el conjunto de Belgrano. Pero en el fin de semana del fútbol cosas pasaron. Caicedo y el Topollillo, los hinchas de San Lorenzo, y el escándalo tras los goles precisamente del ecuatoriano frente a San Lorenzo por parte de Huracán. Y Maravilla Martínez, el ex instituto, el héroe de Racing en la consecución de campeonatos como en aquella final frente al equipo brasileño en Paraguay por la Copa Sudamericana, metió un juego brusco, lo echaron, dejó con un hombre menos al equipo de Racing, pero al final pidió disculpas de esta manera.
18: Que nada, me siento en falta, ¿no? Con el club, con los compañeros, la verdad que hicieron un gran partido, dejaron todo, así que nada, quería pedirle disculpas a los compañeros, al cuerpo técnico, también a los dirigentes, que estamos haciendo un esfuerzo bárbaro, estamos acá con las cosas que no están saliendo, y nada, queremos ir para adelante, como decía también a los hinchas, más que nada, porque parece una falta de respeto, pero bueno, le pido disculpas también a Kevin, no quise chocarlo así de esa manera, venía 20 metros de atrás, lo rocé justo, creo que si le pongo cualquier otra parte no le sale sangre, no da para expulsión, pero nada, disculpa al chico también, y nada, vamos a revertir esto. Soy un jugador que siempre fue a todas las pelotas disputadas que llega a este lugar, me gusta ir al roce, pero bueno, justo en la situación que estamos, la verdad que no favoreció al club, así que nada, mil disculpas para todos, y estamos ahí todos juntos. Sabemos que el campeonato te da la posibilidad de siempre estar entre los primeros 8 para pelear, la idea del club es estar entre los primeros 8 y bueno, y a pelearlo como siempre hicimos.
13: Bueno, Maravilla Martínez, tras la derrota de Racing frente al conjunto de Argentinos Juniors, Fede Ratas, Lucas Pacerini es el delantero de Belgrano que convirtió el primer gol para el Celeste en la victoria frente a Banfield por 2-0, el otro fue convertido por Licha López. Mañana juega Talleres frente a Lanús en Córdoba, Talleres tratando de repetir la gran victoria que tuvo días atrás frente a Platense por 4-0 en Vicente López.
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0: La música de Turno Noche con Manuel, ¿verdad?
1: Manuel Wirtz, rescata mi corazón.
0: Bueno, vamos a hablar de teatro a esta hora en Turno Noche y por la cadena 3 Argentina. Todos conocen, o Gloria habló maravillas, sí, recién de la casa de Bernard Alba.
1: Sí, hablé maravillas de García Lorca, que es su autor.
0: El autor.
1: Claro, claro, bueno, granadino él.
0: ¿Y la historia de qué transcurre de la casa de Bernard? ¿Te acuerdas?
1: Pero no, no me preguntes a mí.
0: Bueno, pero transcurre en una casa
1: larga, claro,
0: de un pueblo español, sí, donde Bernard Alba, una mujer autoritaria y rígida, impone a sus cuantas hijas tenía, 5, si no me equivoco, 5 hijas, un luto de 8 años tras la muerte de su segundo marido. Bueno, algo de esto va a suceder mañana aquí en Córdoba con Bernarda, la de la casa, de la compañía de señoras. Bernarda de la casa es una reversión clownesca de la casa de Bernarda Alba, de Federico García Lorca, donde un grupo de actrices clowns pone cuerpo y voz a los deseos, tensiones y silencios impuestos sobre las mujeres. Entre el humor, el absurdo, la música en vivo, la obra abre grietas en el mandato del deber ser y transforma el encierro en una explosión de libertad y rebeldía femenina. Están invitadas aquí a la cadena 3 Argentina Gabriela Biebel. Hola, Gabriela.
2: Hola, ¿qué tal? ¿Cómo están?
0: ¿De dónde has llegado, Gabriela?
2: Venimos de Buenos Aires.
0: De Buenos Aires.
2: De Buenos Aires. Estamos muy contentas de estar acá en la radio. Amamos los programas de radio y venir a esta radio tan importante para el país. Así que gracias por la invitación.
0: Bueno, María Pastur.
3: Acá.
0: María Pastur. Hola, María. Noches. Bienvenida. ¿También de Buenos Aires?
3: También de Buenos Aires.
0: ¿Cuántos años en el teatro?
3: Uy, desde los 15 más o menos, tengo muchos, así que 20, digamos.
0: Serán 5 años, no más.
3: Bueno, no más.
0: Eleonora Valdés.
4: Sí, buenas noches.
0: Bien, Eleonora, aquí le aliado mío. Bueno, Eleonora, ¿también cuántos años en teatro?
4: Y desde los 13 años, tengo 46, así que son unos cuantos.
0: Parecías menos.
4: Ay, qué bueno.
0: Silvina García, sos vos.
5: Que sí, bueno, la que queda.
0: Silvina, ¿cuántos años también en el teatro?
5: Y en el teatro serán un poquito menos de 20. Yo está soy bien. La más joven.
0: La más jovencita. Bueno, ¿nos están acompañando quiénes aquí para que no dejemos afuera de él? Ella es encargada de prensa y comunicación.
2: Carolina.
0: Carolina y...
2: Y Macarena, que es nuestra asistente y nuestra productora.
0: Macarena. ¿Y en la obra también está asistiendo?
2: Sí, claro, Macarena, claro.
0: ¿Qué hace un asistente en una obra?
2: Todo.
0: ¿Cómo es todo?
2: Todo, hace todo. Ella hace las puestas de sonido, tira proyecciones, coloca
1: acomoda
2: objetos,
1: la escenografía.
2: Sí.
0: Todo lo que no se ve para que las actrices se luzcan. O sea, que va un reconocimiento a todos los asistentes.
4: Absoluto
0: que están
4: y total.
5: Siempre invisible, sí, que hay que saber reconocerse.
0: Bueno, hablemos de Bernarda, la de la casa. ¿Es una versión distinta esta?
5: Totalmente distinta. Por lo menos lo que queremos proponer es con una cuota más de rebeldía y de payasada, ¿no? Por eso el clown que se pone en juego en esta propuesta, para con humor y con amor se puede decir todo. Y bueno, respetando el texto que escribió Federico, claro, que es muy precioso y que amamos.
0: Y cuando hablamos de clown, ¿por qué? ¿Se caracterizan como tal?
2: No nos caracterizamos como clowns, como payasos, así, sí, a lo que estamos acostumbrados, al disfraz, digamos, y la nariz roja, pero sí tenemos una pequeña máscara que son narices muy distintas que tiene cada personaje. Como contabas antes, cada actriz interpreta a 2 personajes. Entonces la máscara ahí también es algo importante, como los vestuarios, que también están muy trabajados y ayudan mucho a que cada personaje tenga su color particular dentro de lo que planteaba Federico, que es un abanico que va representando también a todas las mujeres.
0: ¿Cuándo se van a estar presentando con esta obra?
4: Vamos a estar mañana martes 11 a las 20 horas en el Teatro Real. Entiendo que todavía quedan localidades, así que bienvenidos y bienvenidas.
5: Sí, ¿dónde se pueden adquirir las entradas?
2: En autoentrada y en boletería del teatro. Estamos haciendo la apertura del Festival Girart.
0: ¿De qué se trata ese festival?
2: Es un festival donde vienen programadores internacionales, sí,
5: internacional,
2: y se presentan varias obras. Y bueno, tenemos el honor
0: esto,
2: de abrir
0: de
2: esto, sí.
4: Y el festival tiene también el rol de conectar a programadores de teatros y de otros festivales del mundo y del país
2: con distintas compañías, lo cual es súper importante porque permite trazar puentes que de otra forma no podríamos.
0: ¿Y todo este festival se va a realizar aquí en Córdoba?
4: Sí.
3: Sí, entiendo que sí.
0: Girarte. Bien, acompañándose aquí. Vení, Caro. Caro, que es la responsable de prensa.
3: Del festival.
0: Del festival.
6: Hola, buenas noches.
0: ¿Cómo es este festival?
6: Soy Caro Carrizo, hago gestión de medios. Bien. Del Mercado de Artes Escénicas, que inicia mañana aquí en la ciudad de Córdoba. Es la novena edición. Va desde mañana hasta el día viernes.
0: ¿Y en qué teatros?
6: Viene mañana y pasado mañana en el Teatro Real. Son obras abiertas para el público. Mañana abren las chicas. Sí. El día miércoles va a estar Luciano Cáceres. Ah. Y el día viernes cierra otra obra muy linda en Sindicato de Maravillas. Esas Bien. Son obras abiertas. Es un mercado, porque como cuentan las chicas, vienen programadores, directores de teatro de otras ciudades y de otros países a ver. Entonces vienen muchas obras del país y de otros países a mostrarse. Se hacen rondas de negocios y ahí se muestran de a 15 minutos las obras para que las puedan ver, las puedan llevar a dar a conocer a otros lugares. Por eso tiene el formato de mercado.
0: Es decir, que las obras que mañana se presentan aquí en Córdoba es muy posible que se puedan ver en otras partes del mundo.
6: Así es. Y es la novena edición, es el noveno año que se hace en Córdoba, se hace cada dos años.
0: ¿Y los invitados de dónde vienen, por ejemplo?
6: Vienen de Chile, de Brasil, de Costa Rica, de Perú, de Colombia, directores de Estados Unidos, de distintos países y distintas provincias. Están llegando en estos días para ver lo que los distintos grupos traen.
0: Es muy importante esto,
2: ¿eh? Sí, imagínate el orgullo que sentimos de que nos hayan invitado para abrir este festival. Así que queremos invitar a toda la población.
0: Qué bueno que es el teatro. Es tan maravilloso el teatro.
2: Sí, la verdad.
0: El teatro
2: que
0: conecta,
2: sí.
0: El teatro hace que la gente se tenga que preparar para ir y ustedes tienen que honrar seguramente a la gente que va, al público.
2: Es
0: que
2: hermoso.
0: Se prepara, que va, que deja de hacer cosas más temprano para estar a las 8 allí en el Teatro Real, que es bellísimo.
5: Es hermoso, ¿no? Y es honrar hermoso también la presencialidad, porque sin presencialidad el teatro no sucede. Entonces es como, es una hermosísima oportunidad para encontrarse, para mirarse a los ojos, para reír, para llorar, emocionarse. Es un Netflix, yo siempre digo, es un Netflix en 3D. Bien.
0: Y esta Bernarda, la de la casa, ¿cuánto hace que la están presentando ustedes?
4: Justo hoy cumplimos un año que estamos bien haciendo funciones.
0: O sea, está todo aceitado.
4: Está todo aceitado.
2: Estamos haciendo funciones, gracias a Dios, a sala llena desde que empezamos en Buenos Aires. Así que, bueno, tenemos ganas de recorrer. Así que nos encanta esta invitación que tuvimos para venir a Córdoba.
0: ¿Los músicos están en vivo? ¿Hay músicos en vivo?
3: Sí, así es.
0: Bueno, Santiago Guido Comín y Bricioli, ¿está bien? Sí, aquí sí tengo la lista. Santiago Comín, el vestuario, Primavera Amoruso.
4: Sí.
0: Muy bien.
4: Sí.
0: ¿Es el nombre?
4: Así es su nombre.
0: Muy bien. Escenografía, Primavera Amoruso. Realización de utilería, Eleonora Valdés.
4: Sí, aquí presente.
0: La realización de peluca, Bernarda, Gabriela Guastavino. ¿Cómo es esto?
4: Ahí tiene una peluca muy particular, la actriz que hace de Bernarda.
0: Que todavía no está con nosotros.
4: No, no está aquí, con nosotros,
0: ¿no?
4: Llega.
0: No la hemos saludado porque no está.
2: No llega mañana. Julia Mucio. Mañana.
0: Bueno. La realización de las máscaras, que tienen que ver con esta fotografía que recién me mostraba Carolina, a cargo de Roberto Ordóñez. Las proyecciones, Alejandro Bustos, que no es nuestro compañero, Gloria.
1: Ah, mira, uno.
0: ¿Proyecciones de qué?
2: Proyecciones hechas con arena. Son una maravilla.
0: Sí, las he visto.
2: Son
0: me
2: muy
0: llaman
2: preciosas.
0: Mucho la atención. Sí. Pero ahí en
5: se proyectan durante la obra.
4: No está alguien en vivo.
0: No está. Ah, está, pero es maravilloso.
4: Sí,
0: eso
4: es hermoso.
0: Es
4: hermoso.
0: Muy lindo. Diseño de iluminación a cargo de Gabriela Biebel. Me gusta,
4: sí, aquí
0: porque
4: presente.
0: Hacen de todo ustedes.
2: Sí, hacemos de todo. El teatro es así, es multirol y nos encanta.
0: Asistencia de dirección, Macarena Russo.
4: Aquí presente.
0: La producción, claro, Macarena es quien está, es fanática de Boca, ¿o no?
5: Ah, no, es mi celu.
0: Mirá vos, vi que tenía un celular con el escudo de Boca. La gráfica de Martín Albarracín y la dirección de la compañía de señoras, Eleonora Valdés,
4: sí,
0: es jovencita, es una señora, pero jovencita. Composición musical, Tomás Rodríguez. ¿Cuánto dura esta Bernarda, la de la casa?
2: Dura una hora diez, una hora quince. También es una obra que está muy muy viva, así que hay el público también, hay mucha complicidad con el público y hay veces que hay algunos chistes que son nuevos, que se generan con la función. Y eso, una hora diez, ¿no es cierto?
0: Sí. O sea que a las 8 vamos a estar comenzando. ¿A qué hora darán sal? ¿Un ratito antes?
6: Suponemos que sí.
0: Muy bien. Sí, más o menos. Y después de esta Bernarda, la de la casa, ¿a dónde se va? ¿Dónde se van a presentar?
2: Después nos vamos para Buenos Aires y también tenemos otros festivales.
5: En Pehuajó.
4: Tenemos un festival en Pehuajó, tenemos función en Mercedes y seguimos nosotras haciendo función miércoles y sábados en Capital Federal, en bien. El Teatro AIC.
0: Bien, llegamos a través de 99.1 FM, tenemos nuestra frecuencia
4: espectacular
0: en Buenos Aires.
6: Ah, qué
0: también.
6: Bueno.
0: Genial. ¿Dónde está ese teatro?
6: Está en Humahuaca y Billinghurst, en el barrio del Abasto.
0: Bien.
6: Almagro, sí. Abasto.
0: Bien, lindo barrio de teatro.
4: Hermoso, sí. hermoso.
0: Sí. Bueno, y en Buenos Aires, ¿a qué hora se están presentando?
6: También los miércoles a las 20:30 y los sábados a las 20.
0: Bien, ¿y el público en Buenos Aires también acompaña?
6: Sí, muchísimo. Estamos a sala llena y con, la verdad, una devolución de cariño inmensa y hermosa. Estamos
5: y seguimos sosteniendo la dinámica de la gorra. Estamos trabajando a la gorra.
0: En Buenos Aires. ¿Cómo hacen después? ¿Una bajan todas?
6: Todas.
4: Sí, todas a recibir a la gente con las gorras.
0: Qué lindo eso de la gorra, ¿no? Me encanta. Me encanta porque, bueno, y la gente, me imagino, retribuye.
2: Retribuye, agradece mucho también la posibilidad de elegir cuánto poner y la verdad es que nos va bien con eso porque la obra está bien y lo agradecen y también... Bueno, puede ir cualquiera, es todo el mundo bienvenido.
0: Ahí está, ¿es apta esta Bernarda, la de la casa, para todo público? Mm-mm. ¿Puede ir? ¿No?
6: Mayores a partir de 13.
0: Exacto. ¿Para qué? ¿Por algo en especial?
2: Es un drama, entonces es una obra que es curricular, se da en el secundario, creo que como federal en todo el país se da como lectura obligatoria. Entonces, a partir de los 13 años... Sabemos que los chicos, las chicas pueden entender y asimilar bien todo lo que pasa.
0: Buen dato, ¿eh?
2: Claro. Sí, así que también invitamos a los y las adolescentes a que vengan, les va a ayudar con...
5: A ver esta tragedia tareas, con humor.
2: Con las tareas del colegio. Vinieron un montón de adolescentes este año en Buenos
0: Aires.
2: Una
0: tragedia, pero las chicas le han buscado la vuelta, o la obra en sí, ha buscado una vuelta para que sea totalmente... la columna vertebral es Bernarda, la casa, pero con otra vueltita.
1: Claro, pero el tema tiene que ver también con la libertad, con la represión sexual. Total. Entonces se tocan.
5: Están son mujeres encerradas, mujeres sin hombre, tal como dice Federico,
1: claro,
5: ¿no?
1: Claro. Ocho años que están en un luto obligado con esa madre tan autoritaria.
5: Súper.
0: Sí. ¿Y la mamá? ¿Quién es la mamá aquí?
2: Julia Mucio, que es la que falta.
0: La que nos falta. Bueno, sí. O sea que no. Que se porte
1: no digamos nada.
2: Y es una Bernarda tremenda.
0: ¿Cómo hacen los cambios para hacer dos?
5: Le metemos mucha pata.
4: Sí,
0: cada una.
4: Muy cronometrado. Hay mucho oficio. Es un elenco maravilloso y realmente hay mucho oficio. Y hay un trabajo del tiempo de escena.
0: No hay tiempo, ¿no? Ahí.
4: Es el tiempo. Tiempo justo. Justo y exacto. Pero bueno, sin perder también lo espontáneo y el juego de lo espontáneo. Teniendo en cuenta que venimos todas de diferentes escuelas, de la improvisación teatral, del clown, hay mucha fusión de técnicas y eso sale.
2: Con esto de que cada una hace dos personajes, nos pasa mucho que cuando saludamos al final, dicen, ¿pero dónde está la otra?
0: Claro.
2: O nos dicen, pero pensábamos que eran 10 actrices o más. Entonces hay una sorpresa ahí que está muy buena también.
0: Que no lo vamos a decir porque es una...
5: Sorpresa.
0: Claro. No deja de ser una sorpresa. Bueno, este martes 11 de agosto a las 20 horas se va a presentar entonces la Carla en la sala Carlos Jiménez del Teatro Real. ¿Lo conocen al teatro ya, no?
6: Sí, lo vimos hoy. Es hermoso.
0: ¿Perdón? ¿Qué es eso?
4: Se ensayaron. Nos hicimos remeras.
0: Compañía de señoras. Muy bien. Y atrás también tienes algo.
4: Dice compañía de señoras detrás.
0: Muy bien.
4: Y de frente hay una foto de Lorca con una remera
6: nuestra.
4: Con nuestro afiche.
0: Y como que le han puesto la impronta de ustedes.
4: Sí, estamos con las remeras nuestras.
2: Bueno. Porque la gente nos dice mucho que cree que la obra le gustaría mucho a Federico, que estaría orgulloso
0: esta versión.
2: Que no tiene nada de solemne y que es muy divertida y emocionante también. Así que bueno, es nuestra manera también de rendirle otro homenaje más.
0: Y claro, quienes no lo hayan tenido la oportunidad de leerla, creo que esta invitación al teatro puede hacer que la gente se acerque
5: a la biblioteca,
0: a la lectura, a esta obra en particular, y conocer a este señor que ha escrito esta maravillosa poeta. Obra. Bueno, desearles desde aquí el mayor de los éxitos, que les vaya muy, pero muy bien, que mucho mucha gente acompañe la obra. Reiteramos, ¿dónde van a presentarse, Gloria, entonces,
1: en
0: mañana?
1: En el Teatro Real, van a estar mañana a partir de las 20 horas, pero pueden adquirir las entradas en boletería del Teatro Real, que está frente a la Plaza San Martín, pero también por autoentrada pueden adquirirlas. Estaba pensando que... bueno, uno para ir a ver muchas veces teatro se va a Buenos Aires, sí, o tiene que esperar que las compañías vengan, y la verdad que se agradece cuando se hacen estos espectáculos aquí en Córdoba o en el interior, ni te cuento lo que son a veces pequeñas ciudades. ¿Ustedes han hecho ya giras por el interior del país?
4: Recién estamos iniciando, hace un mes aproximadamente, un poquito menos, estuvimos en Rosario y en Santa Fe haciendo función, es la primera gira, y ahora nos tocó Córdoba, que obviamente queremos agradecer a toda la gente de Girarte, Caro acá presente y Marcelo,
1: claro,
4: y toda la gente que nos
1: recibió.
4: 10 años,
1: pero prácticamente en Buenos Aires.
4: ¿Cómo, cómo?
1: 10 años, digo, tiene la obra.
4: No, la obra tiene un año.
1: Un año.
4: Cumplimos recién un año.
1: Claro, que salga.
4: Y lo cumplimos acá en Córdoba. Así que...
2: Estuvieron hermosas también las funciones en Santa Fe y en Rosario. También en teatros muy lindos como el Teatro Real de acá. No sé si tan lindos como el Teatro Real.
0: No, pero
2: súper súper agradecido el público.
1: ¿Y se puede regalar entradas?
0: Ah, ¿se puede regalar entradas, Carolina? Tenemos ¿cuántas? ¿Dos invitaciones? Dos invitaciones dobles. Escriben directamente la palabra teatro
1: a través del mensajero, pongan.
0: Claro. Y o al nuevo mensajero también. Nombre, apellido, los tres últimos números del DNI, y que van directamente al teatro
7: media hora antes de la función.
0: Le pasamos todos los datos a Carolina y se van a ver esta obra. Bueno, las voy a despedir, se animan a hacer, pero la despedía con el personaje, con alguno de los personajes, no. Chau, yo me perdí.
1: Angustias.
0: Ya dónde estoy.
1: Ay, qué fe, ¿quién
0: chau angustia? Gabriela, hasta la próxima. Chau Gabriela, hasta la próxima.
8: Adiós.
0: Chau María, que les vaya bien.
9: Adiós, buenas noches.
0: Eleonora, que te vaya bien.
10: Buenas noches.
1: Es que en angustias.
0: Chau, mira. Silvina, que te vaya bien.
11: Ha sido un placer, Gustavo.
0: No, el placer ha sido... Chau, Carolina. No, Carolina. Chau, dice Carolina nomás. Bueno, gracias a todos. Nos han honrado esta noche. A ti también, ¿eh? Muchas gracias por traer teatro a Córdoba, por habernos visitado aquí en la radio. Y de verdad que esta noche para mí... y me emociona, ha sido un honor recibirlas.
2: Para nosotros también.
11: Muchas gracias.
2: Gracias. Esperamos mañana.
7: A ustedes y a la Universidad de Diego Huberman, que siempre recibe todas las cosas que
0: tenemos. Lo que se hace aquí, el teatro, bienvenido siempre a la radio. Las protagonistas, algunas de las protagonistas de Bernarda, la de la casa, mañana se presentan en el Teatro Real, en la sala Carlos Jiménez, y están todos invitados a participar para ver esta gran obra que llega a Córdoba por primera vez. Muchas gracias.
2: Gracias.
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8: George Russell, un piloto comprometido. El piloto de Fórmula 1 de Mercedes, George Russell, ha anunciado su compromiso con su pareja de toda la vida, Carmen Montero Moon. Russell ha compartido fotos del momento en una tierna publicación en redes sociales con un sencillo pie de foto en el que se ve un anillo y un corazón blanco. A juzgar por las imágenes, el británico le pidió matrimonio durante una cena íntima a la luz de las velas en la playa. Russell y Montero Moon comenzaron a salir a principios de 2020 tras ser presentados por un amigo en común. Desde entonces, Montero Moon se ha convertido en una presencia habitual en el paddock de la Fórmula 1, asistiendo con frecuencia a los fines de semana de carrera junto a George Russell. Montero Moon trabaja en el sector financiero y recientemente ha presentado una marca de cuidado de la piel. Nació en España y se trasladó al Reino Unido a los 18 años para cursar sus estudios superiores.
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9: Turno Noche. Quisiera que colocaran una canción de Salvatore Adamo. Muchas gracias y que pasen muy buenas noches.

Hola Gustavo, Gloria y Chiqui, escuchándolos como siempre, siendo ustedes nuestras compañías, les enviamos muchos saludos desde Villa del Rosario, Toto y Silvina. Gracias.

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1: Buenos Aires.
2: El Servicio Meteorológico Nacional alertó por un super El Niño en Argentina que se intensificaría durante la primavera y el verano.
1: El organismo estimó una probabilidad cercana al 100% de que El Niño continúe durante el trimestre agosto, septiembre, octubre de este año, arreciando hacia el periodo estival.
2: Córdoba.
1: Confirmaron la prisión preventiva del único acusado en el femicidio de Camila Merlo.
2: La justicia rechazó un pedido realizado por la defensa de Mateo David Riveros Mesa y el joven de 26 años continuará alojado en el penal de Bower.
1: Internacionales.
2: Datos oficiales indican que aumentó a 132 la cifra de muertos tras el terremoto de magnitud 7,4 que ocurrió en Colombia.
1: La Asociación Colombiana de Ciudades Capitales informó además que 87 de las víctimas se registraron en ciudades capitales y hay más de 570 heridos.
3: Deportes. Fútbol, torneo de primera división de AFA, se juegan 17, en realidad se juegan en este momento 43 minutos del segundo tiempo. Central Córdoba de Santiago del Estero, que perdía por 1-0. Unión lo derrotaba en Santa Fe por 1-0 con gol de Menossi. Lo ha dado vuelta al partido, le está ganando en Santa Fe Unión por 2-1 con goles de Santos y de Mancilla. En el primer turno de los partidos programados de la cuarta fecha de clausura para el día de hoy, Belgrano con goles de Lucas Pacerini y de Richa López derrotó a Banfield por 2-0. En la Primera Nacional se jugaron 2 partidos en el día de hoy. All Boys y Central Norte de Salta empataron 1-1, mientras que en Jujuy Tristán Suárez derrotó a Gimnasia por 2-0.
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8: Queridos amigos, ¿cómo están? Espero que la estén pasando bien como lo estamos pasando nosotros, con esos temazos y ahora Cacho Castaña, pa. Bueno, soy Darío de Rufino y podríamos mandar un tema de Leo Matioli. Que la pasen lindos, un abrazo grande y son mi compañía de todas las noches.

0: 23 horas, 8 minutos en todo el territorio argentino. Estábamos escuchando a Leo Mattioli, Después de Ti. Qué lindo tema, qué cumbiacita linda. El rey de la cumbia romántica, ¿eh? El gran Leo Mattioli. Bueno, hay muchos mensajes que estamos recibiendo a través de WhatsApp, a través del mensajero. Hay un mensaje aquí que nos dice Claudio de Mariana. ¿Me podrían decir, por favor, cuál es el uso del WhatsApp? ¿Para qué está? Muchas gracias. Exactamente para lo que acabas de hacer. Para mandar mensajes, y los fotos, audios, te conectás con el WhatsApp y lo mandás directamente y nosotros lo recibimos en nuestro mensajero para leerte y escucharte. Así que lo hiciste muy bien. Mandaste todo lo que quieras mandar a la radio, mensajes, audios y fotos y videos, lo puedes hacer a través de el WhatsApp, que lo recordamos, ¿cuál es el WhatsApp de Córdoba?
1: El de Córdoba. Sí. Porque si no pueden ingresar también a la página de Cadena 3, busquen cadena3.com y a la derecha, en el margen derecho, dice participa, hacen clic y por allí dice Mensajero Plus, el WhatsApp de Cadena 3 Argentina, que es a través de la aplicación, y también tienen para Cadena 3 Rosario y pueden enviar mensajes. Pero el nuevo mensajero que tenemos ahora, el nuevo WhatsApp, el número que manejamos para Córdoba es el 351-519-9914.
0: Muy bien, muchas gracias. Los escucho todas las noches desde la cama. Hace mucho frío. Uy, que pongan la cartera, no llueve ahora. Románticos, qué románticos que están, por Dios. Claro que sí, que estamos románticos.
2: ¡Qué frío que hace!
0: Claro, soy Miriam de Córdoba, me encanta Salvatore. Dice, buenas noches. Qué lindos temas, qué recuerdos. Muy bien, hay algunos que están también queriendo participar por las entradas del teatro de Bernarda, la de la Casa, que se va a realizar mañana en el teatro allí en Córdoba. Muchísimos, pero también el fin de semana se festeja el Día del Niño, ¿es así, querida Gloria?
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0: Perfecto. Y también hay cosas que van a suceder en Ticino. ¿Esto es así o no es así, querida Gloria Tomás?
1: Así es, lo presentamos porque se viene la Expontánea 2026. Esto es agosto del 21 al 23 en Ticino. Ticino, capital de patronales. Espontánea, la entrada es libre y gratuita, y nos informa nuestro compañero Fernando Razo.
0: Fernando Razo, ¿cómo estás? Buenas noches.
3: Hola, buenas noches para todo el equipo, ¿eh? Bueno, mucho frío, venimos de días realmente muy fríos, hoy con un viento mucho más agradable, más lindo, pero a esta hora con un frío importante. Yo diría que casi estamos en el momento de que empiece a helar, esos días que empieza a helar la noche anterior. Bueno, así estamos a esta hora de la noche. Para decirte que venimos en Ticino, en la capital de patronales, comenzando con el camino. Arrancó ayer el camino porque ayer se realizó la gran jineteada, la más campera, con mucha gente. Fue una jornada muy linda la que se vivió allí en el campo de la agrupación gaucha. Y en función de eso, la agrupación gaucha es Martín Miguel de Güemes. En función de eso, así han comenzado oficialmente los actos. Todo se traslada para este próximo sábado, que será el día central, porque es el día de la misa, la procesión, un almuerzo que hay importante, y además que tendrá la gran presentación del show musical de La Mestiza, y por la noche la presentación de Valentina Márquez en lo que será un sábado que empezará muy temprano, cerca de la media mañana, y que va a durar prácticamente hasta el domingo por la madrugada. Y después todo se va a trasladar para lo que va a ser ser desde el viernes 21 de agosto la presentación de Espontánea 2026, la muestra que con entrada libre y gratuita se va a vivir en el predio del Sumo o en el predio ferroviario que tiene esa comunidad sobre la vera de la ruta provincial número 6. Vamos a ir contando en detalles todo lo que ocurra en la capital de Patronales.
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0: Muchas gracias. Gracias. Hay más mensajes. Mira, dice Cristina, escucha, Gloria.
1: Sí.
0: Cristina dice: hola, chiqui, llegan mis WhatsApp porque a todos los programas que escribo no me leen. No, no llegó.
1: Pobre Cristina.
0: No llegó. No llegó tampoco. No te llegaron.
1: Y te dice: sí, no, Cristina. No llegó.
0: Claro. Sí, llegó Cristina. Lo que pasa es que llegan tantos mensajes, tantos, que bueno, tratamos de leerlos a todos. A veces se nos pasan, pero Cristina. Acabas de escuchar tu mensaje. Tu mensaje ha sido leído en turno noche. Abrazo grande, Cristina. Hola, gente, qué lindo programa que hacen. Qué lindo programa que hacen. Abrazos.
1: ¿Por qué?
0: Platón de Barrio Colón.
1: ¿Por qué Platón? ¿Eh? Tendrá que ver que es medio filósofo. Y es Platón, Mr. Aristóteles, Sócrates, ¿eh? Los padres de la filosofía. Y te digo, Platón de Barrio Colón. No, me quedé pensando, porque es Pepe el que envía el mensaje, o el menos el celular es de Pepe.
0: Es de Pepe Platón. Pepe, solo sé que no sé nada. Solo sé que no sé nada, dijo Sócrates. Muy bien, es Platón. Muy bien, así es. Platón ha hecho también mucho a la filosofía mundial.
1: Claro. A la buena mesa también.
0: Seguimos con los mensajes, claro.
1: Hola, buenas noches, soy de San Luis. Muy linda la música, un abrazo. Algo de Perales, por favor, lo pide. Bueno, no sé acá, porque tiene puntito, no sé si será una empresa, pero le vamos a decir Cese, de San Luis.
0: Muy bien. Hablaba una joven, le dijo a él, dice: vos para mí sos un amor platónico.
1: Claro.
0: Ah, muy bien, veo que es ilusión. Y dice: no, no, pues si te agarro te doy hasta contra un plato, le dijo.
5: ¡Qué gana que le tenía!
0: Una del deporte que nos dice el señor Corradini. Ahora vamos.
5: Pero como con mucho gusto, una del deporte. Vamos a hablar del torneo de Primera División de AFA, porque ya es final. En el Estadio Unión de Santa Fe ganaba Unión con gol de Menossi, Michael Santon y Mancilla. Marcaron para Central Córdoba de Santiago del Estero. Y Central Córdoba de Santiago del Estero le ganó en Santa Fe Unión por 2-1.
0: Muy bien. ¿Tenemos más mensajes, Gloria?
1: Sí, Cadena 3 desde Villa María dice: te saluda la Fabiana, la familia, perdón.
5: La Fabiana. Esa debería ser la Fabi.
1: Familia Viano. No, es la Nancy. Es la Nancy la que manda el mensaje. Hola, Cadena 3, los escuchamos todas las noches. Le mando saludos a mis papás Marcos y Griselda y a mi hermana Cinti, que de parte de Luana. Buenas noches, de Cadena 3, escuchando la radio, muy lindo el programa. Pongan un tema de Los Ángeles Negros. Ah, mira, soy César. Hace mucho que no escuchaba Los Ángeles Negros.
5: Oh, qué
1: confuso. Les quiero decir a la gente que recuerde, los que están participando por las entradas para la casa de Bernarda Alba, que tienen que poner su nombre, apellido y los últimos tres números de el DNI. Algunos lo han puesto, pero otros se han olvidado, han obviado. Enseguida vamos a dar los ganados.
0: Hay otro mensaje de un teléfono de la ciudad de Córdoba que terminó en 906, que dice: ¿les llegó mi mensaje? Sí. Llegó. No dice el nombre, pero bueno, sabemos que ya ha llegado tu mensaje. Así que, bienvenido una vez más, tú también con nosotros.
1: Ah, esto ya no me corresponde a mí. Dice: mandé un audio hace rato, lo han escuchado. Dice: veo que deben tener tantos mensajes que no se puede contestar todos.
6: ¿Pero qué mensaje y cómo lo mando?
1: Alguna vez puede ser que me toque a mí.
0: Claro.
1: Mira, María Elena... Así te lo doy. Cafecito, María Elena. Cachito es el que tiene que escuchar los mensajes. Yo no puedo en esta máquina.
6: Ay, perfecto. No sé si habrá salido el mensaje.
0: Parece que no.
1: Pero el sensor, el que censura acá es.
0: No, Cachito, no hay censura. No.
5: Cachito, mío, mete filtro.
1: Sí, porque no escucha el mensaje, María Elena.
0: No existe. No puede estar haciendo todo. No puede estar haciendo todo, poniendo la pauta, haciendo aquello, otro, y demasiado que escucha los mensajes.
7: Ya está.
0: Exactamente, claro que sí. Señora, ¿recién mandaron un mensaje de Villa María?
1: Ah, pero ¿me está hablando de mi compañero?
0: Vamos a Villa María de nuevo, bueno, que está bueno, porque... Le quedó algo en la gatera, a ver, vamos.
1: Sí, claro que sí. Villa María, una ciudad abierta, más universitaria, más amigable. Venía a disfrutarla vos también, Municipalidad de Villa María. Y volvemos con Fernando Razo.
0: Así es, Fernando, querido. Te escuchamos, adelante.
3: Bueno, ahora para contarte alguna cosa que tiene que ver con Villa María. Hoy ha empezado a rodarse una película en Villa María. Se llama Tormentas, un policial. Ya te voy a contar algunos detalles, pero el municipio va a acompañar, el municipio, la ciudad, distintas instituciones, este largometraje de producción enteramente local, para cual, en todo caso, durante 15 días, más de 100 personas van a estar trabajando. Hasta hace un ratito yo quería ir al set de filmación, pero terminó un poquito antes de las 9, pero ya me va a tocar que vaya a coincidir con el programa. Vamos a ir a la filmación de esta película que ha comenzado a rodarse hoy. Por 15 o 20 días aproximadamente se va a rodar en Villa María. Se llamará Tormenta y, por supuesto, no sabemos qué espacio ocupará, porque primero van a los festivales de cine, después por ahí se vende como serie o miniserie o cosas así, a las distintas aplicaciones y a los distintos formatos. En todo caso, ha empezado, es un productor y realizador, director villamariense, quien la lleva adelante y que, por supuesto, ya vamos a dar cuenta de todo eso que se empieza a vivir desde hoy en Villa María. Ya te lo contaremos en detalle.
0: Muy bien, muchas gracias. Y lo único que falta, Gloria, es que la filmación de la película Tormenta se suspenda por mal tiempo.
1: Vas a actuar, tremendo. Por lo menos llévate un paraguas, ¿no?
5: Claro,
1: no,
5: cuidado
0: con el viento y los relámpagos, todas esas cosas, sí, señor. Hay que tener mucho, pero mucho cuidado. ¿Tenés una más cortita y al pie, Corradine?
5: Sí, como no, con mucho gusto. Te voy a prometer en un ratito nada más la palabra de Caicedo, que también pidió disculpas después de haber hecho lo que hizo en el partido de San Lorenzo. De San Lorenzo contra el equipo de Huracán de Parque de los Patricios. Y acá te voy a preguntar a vos, que sos futbolero.
0: Sí. Sí.
5: Que sabes mucho de fútbol. El tema del gol, a veces no sabes cómo vas a reaccionar, ¿no? ¿Por qué será que el jugador, cuando hace un gol, en la mayoría de los casos no es él? Es un ataque de éxtasis que hace que... Bueno, Cachito Oviedo me mira como diciendo, no, Luna no hizo ninguna estupidez. No, es cierto, Luna para el instituto definió por encima del arquero de Gimnasia de Mendoza y se fue a festejar allá contra el banderín en el córner. Cosa de ir perdiendo tiempo también, pero la mayoría de las veces, ¿te acordás de Enzo Fernández cuando le hace el gol a Inglaterra? No sé qué quiso hacer y no sé a quién se lo hacía. El Topo Gillo. Claro. Sí. Bueno, Caicedo pidió disculpas, lo vamos a escuchar en un ratito nada más, pero vamos a decir que mañana tenemos fútbol en la primera división del fútbol argentino, que va a jugar Talleres frente al conjunto de Lanús a las 21 horas. Talleres viene de ganar por 4-0 frente a Platense. Lanús viene, no viene muy bien, quedó afuera de la Copa Sudamericana, que habrá Conmebol Libertadores mañana, que va a jugar Independiente Rivadavia frente a Fluminense. Lo tuvimos al presidente de Independiente Rivadavia de Mendoza al aire la semana pasada, Daniel Vila. Y bueno, ellos van por lo que se pueda conseguir. Esto es llegar a cuartos, pasar cuartos, jugar semifinales, lo que pueda conseguir. Ha perdido un baluarte muy importante el equipo de Independiente Rivadavia, porque lo perdió Sebastián Villa. Lo trajo Maxi Salas, pero Maxi Salas no es Sebastián Villa. Sebastián Villa es mucho más jugador, pero bueno, Maxi Salas puede
0: sin embargo, yo creo que el lugar de primero, que no se ocupan lugares de nadie, sino que un jugador que puede llegar a cumplir es una función parecida a la de Villa, es el chico Fernández. Matías Fernández.
5: Sí.
0: Ojo con ese pibe.
5: Juega bien Matías Fernández, el número 10.
0: No, bien, muy bien juega.
5: Juega muy bien, pero además...
0: Muy bien, muy atrevido, muy buen. Y aparte el clima está muy lindo allí en ese equipo. Está muy bien el clima entre los jugadores.
5: Claro.
0: Se sigue formando equipo. Y eso es fundamental.
5: ¿Qué me dijo el presidente Independiente Rivadavia?
0: ¿Qué te dijo el presidente Independiente, el señor Daniel Villa?
5: Lo perdiste a Sebastián Villa, pero bueno, sí, pero acá rindió... Te habrá salido caro, porque vos qué pensás cuando fue a Independiente Rivadavia Mendoza Sebastián Villa.
0: ¿Qué pasa? ¿Cuál
5: dijo
0: es tu pregunta?
5: Que no lo trajo muy, que le salió caro o barato.
0: ¿Barato?
5: Bueno, yo pensé que le había salido caro.
0: Es un negocio, hizo.
5: Muy barato.
0: Porque vos no te olvides que era un jugador que estaba perdido en un fútbol muy, pero muy...
5: Sí, de por Rusia, no sé.
0: Bulgaria, creo que era. No me acuerdo bien en qué lugar. Y el jugador quería volver a la Argentina. Y ningún equipo de la Argentina
5: lo quería
0: traer por sus problemas, por sus demás. el único que apostó a ese jugador fue el presidente de Independiente de Mendoza, Daniel Vila. Y no fue un jugador caro, al contrario, hizo un muy buen negocio.
5: Salió muy barato, jugador, ¿no?
0: Víctor, no sé si muy barato o muy caro, pero hizo un buen negocio.
5: No, bueno, lo sacó campeón de la Copa Argentina.
0: ¿Quién?
5: Con este jugador fue campeón de la Copa Argentina.
0: Ah, me gustó más esa frase.
5: Sebastián Villa.
0: Me gustó más esa frase, porque no es tenis.
5: Como dijo el Bocha Uribe,
0: no es tenis. No es tenis. No es uno contra otro. Es un equipo el que juega.
5: Yo no sé si era cierto, ¿no? El Bocha Uribe contó la anécdota de Pelé en el 70.
0: ¿Qué pasó?
5: Que la prensa estaba diciendo que Pelé solo estaba ganando el Mundial.
0: Y no existe eso. El único que gana solo es aquel que practica un deporte que es individual. Claro. Si no, el resto son equipos.
5: Ya sea boxeador, sí, sea tenis.
0: Ya sea boxeador, ya sea. Y también tiene su equipo atrás, pero el que se enfrenta al rival es así. Es muy egoísta a veces algunos comentarios de decir que, como decía vos de Pelé, que Pelé solo ganaba el Mundial. Y no es así. Es lo mismo que Messi solo ganaba el Mundial. No, señor. El equipo es, y siempre ellos mismos hacen mención al equipo. Es todo, son todos los que lo hacen.
5: Claro, ¿viste? Entonces el Bocha Uribe contaba que dice que Pelé se estaba, digamos que sumando a eso que decían los periodistas en el 70, que él estaba ganando solo el Mundial.
0: Sí.
5: Entonces el Bocha cuenta que los jugadores de la selección de Brasil, antes de jugar la final en el Azteca frente a Italia, le dijeron, así que vos estás ganando solo el Mundial, bueno, anda y gánale vos solo a Italia.
0: Claro.
5: Nosotros te esperamos acá. Te esperamos.
0: ¿Qué hubiera pasado si en la última jugada de Francia contra Argentina el Dibu Martínez hubiera sacado esa pelota con la pierna izquierda?
5: No, encima, que perdimos contra España y vamos a perder contra Francia.
0: No importa eso. Pero ¿qué hubiera pasado en esa final?
5: Hubiera ganado Francia.
0: Era el cuarto gol de Francia.
5: Sí, y
0: bueno,
5: listo,
0: pero
5: chao,
0: se acabó. Entonces no lo gana solamente un solo jugador. Así que le fueron bien, le fue bien, y creo que para este jugador que vino ahora, como es que dijiste ahora, que vino de River,
5: Thiago Almada.
0: Que fue de River a Independiente Rivadavia.
5: Ah, ¿es Fernández?
0: No, el que fue lo compró.
5: Ah, Maxi
0: ahora.
5: Salas.
0: Maxi Salas. Sí. Maxi Salas, creo que en Independiente Rivadavia va a ser un renacimiento de ese jugador.
5: Ojalá.
0: Le va a ser muy bien.
5: Ojalá.
0: Le va a ser muy, pero muy, muy bien. ¿Sabes por qué? Porque no hay presiones.
5: Claro.
0: Y ahí todo lo que hagas se te agradece. Y eso es importante también.
5: Pero el estado de ánimo, por supuesto.
0: El estado de ánimo es fundamental.
5: Pero claro. Matías Fernández, Maxi Salas y Alex Arce. Qué
0: ahí
5: tripleta
0: va.
5: Para tratar de ganar el Fluminense allá,
0: Qué
5: tremendo. Bueno, te decía, pidió disculpas Caicedo.
0: Ajá.
5: El delantero de Huracán. A ver cómo pedí disculpas a Caicedo después de haber hecho todo el desastre que hizo y hacer enojar a todo el mundo en la cancha de San Lorenzo.
7: Estoy bien, contento. Contento por esta alegría del día de hoy. Contento porque gracias a Dios pudimos conseguir una victoria muy importante en un campo que hace mucho tiempo que no lo hacíamos. Quiero dedicarle esta victoria a mi esposa, a mi hija, a la familia que me está apoyando en casa, a toda esa hinchada de Quimera. Y también quiero manifestar aquí públicamente y pedir disculpas por el acto que tuve dentro del campo de juego. Por ahí los que me conocen de cerca saben que eso no me caracteriza, saben que bueno, soy una persona que siempre busca hacer lo mejor y de vivir con la máxima tranquilidad. Pero bueno, fue un momento de euforia que por ahí los que nos dedicamos a esto y los que sabemos cómo es esto, pues yo creo que me entenderán. Obviamente, ahora hay que seguir trabajando, seguir enfocándonos y nada, pues obviamente me pone algo triste dejar a mis compañeros, porque a mí me gusta jugar, me gusta competir y salir. Por eso, pues obviamente no me siento bien, porque por...
5: ¿Y cómo te vas a sentir después de ir a hacerle el topollillo a toda la hinchada de San Lorenzo?
0: Y bueno.
5: Era más fácil dar la media vuelta y festejar con tus compañeros de espalda a todo el estadio. Por eso no sé por qué lo hacen. Dicen lo que pasa es que en Ecuador no es así.
0: Mira, hay que estar también en la piel de... No justifico ni mucho menos, pero también hay que mirar un poquito más allá. Porque desde las tribunas, desde las plateas... se emiten algunos improperios, algunos improperios y algunos comentarios que son contradictorios en cuanto a la persona Chiqui. Y al jugador que está dentro de la cancha. Chiqui. Y no me vengan con que son profesionales, ni mucho, ni nada de eso. Porque los que están ahí también, los que están ahí, hay muchos medios, son pro... no me vengan con... Sí, sí, no importa. Pero la sangre es la sangre. Sí. Y el jugador profesional también tiene frustraciones, tiene situaciones que de vida que están llevando, porque uno nunca sabe qué es lo que pasan en la semana los jugadores, y bueno, son descargas que realizan también los jugadores.
5: Podría descargar de otra manera.
0: El tipo se pone la mano en la oreja y el que se sienta ofendido, se siente ofendido. Capaz que el tipo dijo, me puse así porque quería escuchar el gol y no había nadie que lo gritara. ¿Qué es? Anda a saber. ¿Viste cómo es esto? Pero bueno, a veces hay que escuchar. Ha habido técnicos que han subido como loco a la platea a gente que lo insulta.
5: Sí, también.
0: ¿Entendés? Pero bueno, también hay jugadores que te dicen, el que te insulta en el partido, después en la cochera te pide una foto.
5: Claro.
0: Y eso es así.
5: Por supuesto. ¿Eh? Te habrás pasado vos que te han insultado en la tribuna y después...
0: Sí, no sabés. No, a mí me insultaban en la tribuna, Eso era. ¿Sabés cuántas veces me dijeron, que estúpido, pero qué crees que haga?
5: ¿Cuántos tomates te tiraron?
0: Sí, pero no me preocupaba que tiraban tomate. Una vez me tiraron con una lata de tomate, y yo decía, si van a tirar tomate, que no sean lata, por favor, se los pido.
5: Ya,
0: así va. 23 horas, 29 minutos. Creo que tenemos que vender y si no, sí. Yo le voy a dejar todo el programa en manos de nuestro querido Cacho. Pero antes...
8: les pensaba mandar un mensaje, pero como no lo van a poner, no se los voy a mandar nada. Les quería decir que estaba muy bueno el programa, pero bueno, en otro momento, cuando vea que escuchan los mensajes, se los mando. Un abrazo grande, que no se los voy a mandar tampoco. Bien. Y no lo sigo escuchando desde Buenos Aires.
0: Bien. Bueno, menos mal que...
1: ¿Quién sos que no nos escuchas más?
0: No, menos mal que no mandamos, menos mal que no,
1: Tony,
0: no escuchamos.
1: Tony, ¿por qué sos así, Tony? Hoy es lunes, Tony, estamos
0: estuvo buenísimo.
1: Todos más lerdos, ¿viste?
0: Pero es una ironía, es irónico el mensaje. Sí, buenas noches, sí. Cadena 3, un placer comunicarme con ustedes. Soy Luisa Adrover de Guaymallén, Mendoza. ¿Me pueden dedicar cualquier tema? Son un grupo fantástico. Muchas gracias y este es para vos. Seguimos. Señor Cacho, todo suyo.

0: qué lindo, Los Ángeles Negros, como lo habían pedido, ¿eh? Muy bueno, muy bueno. Carlos Hamel dice, Chiqui, te sigo desde que estabas en Café Fashion. Hace 26 años que me estás siguiendo, no me pude cansar todavía.
1: Es que corres rápido, vos parece.
0: Mami,
1: no sé si no te sigue por agua, por tierra.
0: Ah,
1: ahí ya después te volvés más inalcanzable.
0: Como como Adelita. Si Adelita se fuera con otro, la seguiría por tierra y por mar. Si es por mar en un buque de guerra, si es por tierra en un tren militar.
1: Yo le preguntaría a Carlos.
2: Yo te seguía a vos, yo no quería cantarle, quería escucharte a vos y seguirte.
0: Hola, mi gente, buenas noches. Mi primer mensaje, los escucho desde Junín, Buenos Aires.
2: Hermoso.
0: ¿Me podrías pasar un tema de pomada? Marrón o negra, no sabemos todavía qué pomada.
1: Incolora también está.
0: Incolora también. Gracias, muy lindo su programa. Hermoso.
1: Yo quiero preguntarle a Carlos Hamel, ¿qué hace si te alcanza? ¿Te sigue? Desde que estaba, pero me quedó esa duda, ¿no?
0: Porque a mí lo que me
1: quedó, que te viene
0: ese a mí la duda que me quedó es qué va a pasar en la Bulalle. Vamos a ver.
1: Ay, yo también.
0: A ver.
1: Bueno, le iba a decir, a ver, espere, porque...
0: Porque estaba Fernando, creo que estaba Fernando.
1: Expo La Bulalle.
0: Sí.
1: Claro, pero va a haber mucha maquinaria. Uh-huh. Y desde Rufino va a estar Héctor Hugo Rigonat Máquinas. Uh-huh. Al uh-huh. servicio del campo siempre. Rigonat Maquinarias, Rufino, va a estar presente en Expo La Bulalle 2026. Y le informa un poco más, amplía... Fernando Razo.
0: Fernando, querido, una vez más te escuchamos. Adelante, vamos.
3: Bueno, lo último que te quería contar en la noche de hoy es que ha culminado ayer finalmente la Expo La Bulalle en la sociedad rural de esa comunidad. Más de 50.000 personas se hicieron presentes, se sortió un vehículo cero kilómetro, un viaje al Caribe. Mucha gente, a pesar de que hacía mucho frío. Todo el fin de semana estuvo muy frío con viento sur, pero bueno, los días acompañaron, nublado, parcialmente nublado, por momentos despejado. Bueno, fue ocasión para que durante todo el día una multitud participara de toda esta actividad que se llevó adelante y que en todo caso ha dejado mucho interés en esa comunidad, la 11ª edición que se ha desarrollado. También se realizó un certamen que es la de elegir la mejor tableta, un panificado propio, exclusivo de La Bulalle, que no se conoce en otros lugares, y que en todo caso ha tenido de ese certamen un ganador. Una de las 13 panaderías que participó en la que llevó el premio a la mejor tableta del año, que a propósito ya me voy a organizar para que les llegue en algún momento este producto genuino, propio de La Bulalle, para que lo conozcan. Ahí también se habló de lo que va a ocurrir para el mes de octubre con el aniversario de la comunidad, un gran evento que se va a realizar y que va a terminar con la participación de Jorge Rojas en un evento que va a ser en la Plaza Central de la comunidad. Y lo otro que se dio a conocer, que ahora en el mes de septiembre, para el 20 de septiembre, ese fin de semana, el domingo, durante toda la jornada, se va a realizar el Festival del Asado con Cuero, que es un espectáculo con entrada libre y gratuita. Estará el indio Lucio Rojas actuando en el escenario, y por supuesto están preparando una vaquillona de cerca de 600 kilos para cocinar en ese lugar durante 24 horas previa a ser servida, y también cerca de 200 costillares de cerdo y demás. Un gran espectáculo. Bueno, algunas cosas que se conocieron que van a ocurrir en el mes de septiembre y el mes de octubre, después de haber terminado la expresión comunitaria más grande que tiene esta comunidad, que es la exposición.
0: Muchas gracias, abrazo grande, abrazo grande. Mira, fíjate vos que ya me voy con Elisa Zamora, que nos está llamando. Y antes nos dice Carlos, lean mi mensaje, chicos, que leí el mensaje de que me sigue desde Café Fashion. Pero después me pone, ¿me regalás un cuentito? Y viste, regalado tenemos. Al caballo regalado no se le mira.
2: No, claro, por supuesto.
0: O sea, te regalo uno muy mal.
1: Mira que no se regala nada.
2: Claro.
1: Ahora,
2: o sea,
1: ¿no?
2: Vas a regalar lo que te sobra. No,
0: te regalo uno así nomás. Si querés uno nuevo, te lo vendo. ¿Entendés?
4: Claro,
0: ¿sabés cómo llama la gallina al marido?
2: ¿Cómo lo llama?
0: Vení para Cuac, vení para Cuac.
2: muy buena.
1: No digas esas cosas porque te va a dejar de seguir.
0: Claro, y el pavo, ¿y cómo le dice, qué le dice un pavo al otro pavo cuando se van a dormir?
2: ¿Qué dice?
0: Apaga la luz.
4: Mamita querida.
0: Y el otro le contesta, apaga la luz.
4: Mamita querida.
1: ¿Te podés filmar eso? Porque yo no te veo. Me gustaría verle
2: que se cuente otro. Ya está.
1: Basta, Corradini, que estoy hablando yo. Me está dejando difónica acá, Corradini.
2: Muy bien.
1: Porque eso hablo,
2: disfónica,
1: ¿viste?
2: No se dice afónica, se dice disfónica.
1: Claro. Muy bien. Afónica, cuando tiene ese prefijo A, quiere decir sin. Si yo estoy afónica, es sin voz. En cambio, estoy disfónica. ¿Viste que me va poniendo así?
2: Terrible.
1: Claro.
2: ¿Cómo sabe esta mujer? ¿Qué
0: instrucción? Sí, el señor. Y ese que dijo, ¿cómo anda? Dice, mira cómo estoy. Dice, ¿qué te pasó? Por el cigarrillo. Tengo un pulmón que no me funciona. Le digo, uy, qué mal. Si el otro... No, el otro está perfecto. Chicos, nos vamos a la provincia de Salta porque allí está nuestra compañera Elisa Zamora. Hola, Eli, ¿cómo estás? Buenas noches.
5: Hola. ¿Cómo estás? Muy buenas noches al país. 9 grados la temperatura en la ciudad de Salta. Te cuento, rescataron a un yacaré en una represa de Finca Las Tipas. El oficial principal, Sergio Jerez, de la seccional rural y ambiental del Carril de la Policía de Salta, relató a Cadena 3 cómo fue el operativo nocturno con la división lacustre y fluvial del dique Cabra Corral, tras varias jornadas de patrullaje náutico.
6: A 4 de agosto inicia un operativo, ya que se tuvo conocimiento a través de video de un supuesto yacaré en el interior de una represa. El recorrido en el lugar de sectores, bueno, logramos visualizarlo hasta que llegó el horario nocturno, donde se lo pudo observar en el interior de la represa. Se inicia el operativo conjunto con el personal de la CUTRE para poder capturar el reptil, ¿no? Se pudo constatar de que sería un reptil de la especie yacaré macho y mide aproximadamente unos 60. También se hizo rastrillaje en toda la zona, constatar si existe un segundo o un tercer animal de la misma especie, lo que fue con resultado negativo. ¿Sí?
5: ¿Cómo habrá llegado este animal allí?
6: Se inicia una investigación para saber cómo llegó al lugar, ¿no? Ese animal sería a partir de ahora. La única idea era capturarlo y poder llevarle a su lugar de hábitat para poder liberarlo. ¿Sí? Y bueno, finalizó con éxito, así que se realizó la liberación en la zona de Anta, en un río, sería uno de los lugares de hábitat de la provincia de Salta, porque el otro sería el lugar de Pichanal y también el río Bermejo. Se optó por dejarlo en Apolinario Sarabia, ¿sí? En la jurisdicción de Anta. Gracias a Dios ya está disfrutando, ¿no? de la especie de ellos, de su lugar de hábitat, donde se va a encontrar con otros animales que son de la misma especie.
5: El yacaré fue resguardado, revisado y liberado en su hábitat natural. Muchas gracias, muy buenas noches.
0: Muchas gracias, Elisa. Abrazo grande. Ya me voy a Tucumán, pero antes le digo hola, buenas noches, un saludo desde Sunchales. Me voy a Sunchales, gracias. Abrazo grande, Lichi. Y le mando un beso grande a Susana también de Río Cuarto. Dice, ay, mi chiqui querido, tanto te quiero, te admiro. Gracias, un placer para nosotros que estés del otro lado también compartiendo estas noches aquí en Turno Noche en la Gran Cadena Federal. Me voy a Tucumán porque ahí está nuestro compañero Gabriel Melián. Gabriel, buenas noches, bienvenido.
7: Hola, ¿qué tal? ¿Cómo les va? Buenas noches a todos en el país. En 2025 se realizó la primera edición y marcó un hito para contar cómo es que los norteños, especialmente Salta, Jujuy y Tucumán, trabajan en cuanto al rol del bioetanol como motor del desarrollo energético, económico y ambiental de esta zona. Se da una segunda oportunidad para hablar sobre el bioetanol y su futuro. Será a través de la segunda cumbre del bioetanol que se realizará en Tucumán en octubre próximo. El presidente del instituto que controla la producción de azúcar y el alcohol, Jorge Chandi, explica algunos de los puntos de ese encuentro.
8: Gracias al ministro que hoy hizo el lanzamiento de la segunda cumbre de bioetanol en Tucumán, que es un evento muy importante donde congregamos todos los actores de la actividad azucarera de Tucumán, Salta y Jujuy, donde el sector puede mostrar todos los avances tecnológicos que tiene y sobre todo valorizar la preponderancia que tiene el bioetanol para la provincia y sobre todo a nivel nacional en los cortes de combustible, ¿no? Que es tan importante en la matriz energética y en el cambio de las energías renovables y sustentables, no solo para Tucumán, sino para toda la Argentina.
7: No se deja de lado también en este momento lo que sucede con la Liga de Biocombustibles, donde además de estar los productores de bioetanol de caña de azúcar, también tiene participación la liga que contiene al bioetanol de maíz. Así que en ese sentido, ambos proyectos se unifican para pedir que la ley de biocombustible tenga una pronta salida desde el Senado de la Nación Argentina. Un abrazo, vuelvo mañana con más información.
0: Abrazo para vos, gracias Gabriel. Y si jugaste un numerito, tuviste un pálpito, dijeron, esta me parece que la engancho. Acá te dice Gloria Tomás, si agarraste algún número, ¿es así?
1: Es de la turista, sí, claro, que le vamos a informar. El sorteo turista de la Quiniela de Córdoba, el primer lugar salió el 1090. Segundo, 6147. Tercero, 3976. Cuarto, 6.533. Y quinto premio para el 4.375. Reiteramos, Quiniela Turista de la Lotería de Córdoba, el primer premio 1.090. El 90, el miedo.
0: ¡Ay, qué miedo!
1: ¿Qué miedo sacás, no? El primer premio.
0: Sí, un señor le dijo al otro, dice, vos sabés que todo lo que tenga que ver con matemáticas me da miedo. Oh. Y el otro le dijo, ¡ay, qué miedo! ¿Qué les parece?
1: Bueno. Si nos vamos con a los ganadores,
2: Muy bueno, muy bueno.
0: Nos vamos a la provincia de San Luis, chicos. Allí está nuestro compañero Alejandro Heredia. Ale, buenas noches.
9: ¿Qué tal? ¿Cómo estás? Buenas noches para todo el país. Temperatura en San Luis Capital 8 grados 7 décimos, la sensación térmica 6 grados 5, el cielo está ligeramente nublado y para mañana martes se espera una máxima de 15 grados y una mínima de 1 grado. El boleto de colectivo en la ciudad capital aumentará a 1.200 pesos desde el próximo 24 de agosto. La empresa Transpontano informó hoy que la actualización responde al mecanismo automático establecido por ordenanza que contempla variables como el precio del combustible, la inflación provincial y los costos laborales. Desde la firma señalaron que pese al incremento, San Luis continúa entre las ciudades con tarifas más bajas del interior del país. Además, se mantienen los beneficios vigentes, estudiantes continúan con el boleto gratuito, jubilados y pensionados conservan la gratuidad y seguirá disponible la tarifa social SUBE para quienes cumplan con los requisitos. Es todo por ahora, buenas noches.
0: Buenas noches, abrazo Alejandro y nos vamos atrás de la sierra. Allí está nuestro compañero Roberto Fontanari para informarnos. Roberto, buenas noches, ¿cómo estamos?
10: Queridos amigos, muy buenas noches. Este lunes se desarrolló una nueva audiencia, la sexta del juicio por el accidente de las Altas Cumbres que tuvo como protagonista Oscar González. Uno de los testimonios centrales fue el del camionero Roberto Pablo Carranza, quien circulaba en dirección Mina Clavero, Córdoba. Carranza aseguró que no vio directamente el momento del impacto porque estaba observando los instrumentos de su camión. Relató que escuchó el golpe, levantó la mirada y vio a los vehículos por el aire. El camionero tampoco recordó haber visto un automóvil delante suyo ni el momento en que el Sandero lo habría sobrepasado. Sin embargo, aportó un dato sobre el lugar de la colisión. Sostuvo que, según su apreciación, el impacto se produjo mayoritariamente sobre el carril por el que circulaba su camión en dirección hacia Córdoba, estimándolo en aproximadamente un 80% sobre ese carril y un 20% sobre el contrario. Por otra parte, Ana Faraoni y Jonathan Andrés Rodríguez, quienes viajaban en un Fiat Siena detrás del camión, declararon que observaron al Sandero realizar el sobrepaso al vehículo de carga y que segundos después se produjo el accidente. Rodríguez agregó que el Sandero había intentado realizar esa maniobra varias veces antes de concretarla. También hubo declaraciones relacionadas con la velocidad del BMW. Luis Fiedrich aseguró haber visto a González circular en un tramo anterior a aproximadamente 120 o 130 kilómetros por hora, mientras que Nelson Fernando Cortés manifestó que circulaba a unos 100 kilómetros por hora cuando el BMW lo sobrepasó como parado. Se trata en ambos casos de apreciaciones testimoniales sobre situaciones anteriores al impacto. La audiencia también incluyó testimonios sobre los primeros minutos posteriores al siniestro Néstor Omar Curatolo relató que encontró a las tres ocupantes del sendero con los cinturones colocados y que, ante la pérdida de combustible del vehículo, colaboró junto a otras personas para retirar a las dos adolescentes antes de la llegada de policías y bomberos. Silvana Herrera también declaró sobre los momentos posteriores, aunque señaló que no observó la colisión. Este martes, el juicio ingresará en una etapa especialmente técnica. Está previsto que declare Ramiro Ojeda, perito oficial en accidentología vial, quien deberá exponer sobre la reconstrucción del choque, el punto de impacto, las trayectorias y velocidades de los vehículos y la ubicación de cada automóvil sobre la calzada. También está prevista la declaración de Álvaro Zaragoza, responsable de la reconstrucción virtual incorporada al expediente. De esta manera, después de varias jornadas dominadas por relatos de testigos, el juicio comenzará a centrarse en la prueba técnica destinada a determinar cómo se ha producido concretamente el impacto en este accidente de las Altas Cumbres. Un abrazo grande para todos. Muchas gracias. Buenas noches.
0: Muchas gracias, buenas noches. 10 minutos faltan para las 12 de la noche. Muchos fueron los llamados, los mensajes que recibimos para el teatro para mañana, para ir a ver Bernarda, la de la casa. ¿Quiénes son los ganadores, Gloria? Y me voy a la tanda.
1: Ganadora Rosa Castro, la terminación de su documento 937, y Elena Barrios, 940, que tienen que ir media hora antes, así que vaya 19:15, 19:30, allá en la boletería del Teatro Real y retira las entradas. La función es a partir de la hora 20 y recuerden que pueden comprar en la boletería del teatro los que quieran ver la obra, y también por autoentrada.com las entradas para ver.

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0: minutos faltan para las 12 de la noche. Ya nos estamos yendo, ya nos vamos. La última cortita y al P, Gustavo Corradini.
1: Pero cómo no, con muchísimo gusto. Belgrano le ganó por 2-0 a Banfield. Ha despertado otra vez el campeón con un triunfo en Buenos Aires por la

0: Profesional por Liga Profesional juega Talleres frente a Lanús mañana a las 21 horas. Y mañana, equipos argentinos juegan torneos internacionales. 19 horas, Boca recibe a Recoleta Fútbol Club de Paraguay por la Copa Sudamericana y por la Copa Libertadores. Independiente Rivadavia de Mendoza juega en el Maracaná frente al Fluminense a las 7 de la tarde. Y a las 21:30, Estudiantes de La Plata recibe a Universidad Católica. Mañana transmitimos Boca Recoleta de Paraguay y Talleres frente a Lanús por la Cadena 3 Argentina, por la Cadena del Gol, por Cadena 3 Mendoza transmitimos Independiente Rivadavia de Mendoza Fluminense, y por Cadena 3 La Plata transmitimos Estudiantes de La Plata frente a Universidad Católica.
1: Perfecto, buenas noches, hasta mañana, querido.
0: Hasta mañana, un abrazo, será un honor mañana.
1: Adiós, estar de nuevo con ustedes. Fíjate vos, dice, hola, buenas noches, dice Carla, Janina. Soy Janina Leal. Me pasas un tema del Chaqueño para Vecino. Mira, me parece que con ese tema nos vamos a, un tema del Chaqueño nos vamos a despedir. Me parece, no sé por qué, porque lo veo a Cacho desde acá, que está a full buscando un tema del Chaqueño.
0: Acá zapado.
1: Pero antes, actualizamos los datos del tiempo por la voz de
2: Gloria Tomás. Frío la noche, frío. 6 grados 4, ya que nos miran 4 minutos y ya nos vamos, así que bien abrigadito el pechito. 6 grados 4 tenemos de temperatura estas horas, 68% la humedad, cielo ligeramente nublado, viento del oeste noroeste a 4 kilómetros por hora, visibilidad 10 kilómetros, y para mañana abrigarse aún más, sobre todo los que madrugan, porque la mínima 2 grados, la máxima 12, y ya no tendremos el sol que tuvimos hoy, sino que estará parcialmente nublado.
1: Perfecto, abríguese mucho, por haga como yo, que yo me refrío, yo me abrigo y no me refrío para nada. Entonces estamos perfectos. Gente linda, nos despedimos hasta mañana. Gracias por estar con nosotros, gracias por compartir estas 3 horas. Ustedes son los protagonistas de este querido turno noche. Hasta mañana, y nos despedimos de esta manera con el Chaqueño para la Vecina. Y está. Ahí va, 5 sentidos del Chaqueño para la Vecino. Hasta mañana, gente. Chao.

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Cuti y Roberto Carvajal.

Cuando llega el mes de agosto, la familia Carabajal se prepara intensamente para vivir una de las fiestas y de los encuentros más populares que tiene nuestro país, el cumpleaños de la abuela, un homenaje a quien fuera la madre de tantos hijos y que albergara en el corazón de su hogar al folclore mismo, la esencia misma del folclore santiagueño y de todo el país. Y ellos son miembros de esa familia tradicional santiagueña, son portadores de un apellido de larga y de jerarquizada timbre. Bueno, es decir, Santiago del Estero, es decir, Carabajal. Sin lugar a dudas, música autóctona, amplia trayectoria artística, autoral, cada uno anduvo por su lado, siempre ligados a la música, hasta que un día decidieron juntarse tío y sobrino. Hace muchos años ya que llevan en sus espaldas esa unión que forjaron para seguir con una carrera musical juntos y para hacerle sentir a todos cómo es la música, cómo es la chacarera sobre todo, cada uno de ellos con una impronta muy especial a través de sus voces o de su autoría, han logrado marcar el repertorio musical de todo el país. Se han convertido en referentes, y eso ya es decir mucho. Tanto es así que hasta en el mismo presente siguen siendo referentes y nos sorprenden al formar parte de la nueva movida folclórica que se genera desde lo urbano. Han aportado obras inolvidables al cancionero popular, como mucho Santiago Chango Moreno, Déjame que me vaya cuando me abandone el alma, cuántas. No terminaríamos nunca, por lo menos en este programa, nos gastaría el tiempo y no terminaríamos de mencionar los temas que han hecho famosos y que han impuesto en el gusto popular de la gente, galardonados con todo tipo de premios, mejores discos, mejor el prestigio, la trayectoria, en distintos escenarios del país, han recorrido una parte del mundo. Su primer álbum lo editaron en 1989, el título era Ahora. ¿Y sabe qué encabezaba? Entre a mi pago sin golpear, la exitosa chacarera. Cuti y Roberto Carabajal, además de ser talentosos, de tener trayectoria y de ser referentes, también son generosos, han apadrinado a cientos de jóvenes que empiezan en este difícil camino artístico. Qué suerte tenerlos y qué suerte saber que nuestra música cuenta con ellos. Cuti y Roberto Carabajal.

0: hola, hola, hola, ¿qué tal? ¿Cómo les va? Buen día para todos. Bienvenidos. Está comenzando el martes 11 de agosto. Bienvenidos a aquellos que se desvelan, aquellos que sufren de insomnio, los que trabajan, los que nos escuchan por gusto, por necesidad, por obligación, deben permanecer despiertos. Y ahí está la radio, acompañando durante 24 horas y en este momento, con la compañía ideal hasta las 5 de la mañana, levantamos la persiana del martes, noche y día. Aquí ha llegado el señor Walter Guti Gutiérrez con su nuevo peinado, su nuevo looks. ¿Qué tal ese looks? ¿Le hace frío las orejas o no? ¿Cómo le va a Gutiérrez? ¿Bien? ¿Vio eso que usan así los chulenguitos? Eso que... Ese tienen que poner. Que traen las... Claro, chulo, pero eso que viene con las orejas. Claro, ¿no? Tiene roja las orejas. Orejas rojas del frío. Y bueno, sí, porque la temperatura a esta hora es de 5 grados aquí en la ciudad de Córdoba. Y en picada, y en picada. ¿Cómo les va, tribu maravillosa de las madrugadas? Nosotros contentos porque estamos otra vez juntos. Tenemos por delante un nuevo día y podemos hacer de él el mejor. O en este tiempo de trabajo, de descanso, de compañía o de soledad, también podemos estar ahí juntitos los dos, ¿eh? Juntitos todos. Como acá me dice, por ejemplo, Coti de Córdoba, que ya está mandando saludos desde Playa del Carmen. Y ayer nos contaban que ellos son cordobeses, pero bueno, se trasladaron allá a Playa del Carmen. Nos escuchan mientras preparan. Ayer estaban preparando empanadas, Gutiérrez. Empanadas a esta hora, imagínese. Así que bueno, ¿le regalaron empanadas el sábado? ¡Ay, pero qué barbaridad! Ah, bueno, a la cordobesa. Empanadas a la cordobesa, de su esposa, le preparó las empanadas. Yo justo le iba a traer, qué suerte que no le traje. ¡Qué suerte! No, sí, las dulces son ricas también. Su Aide Cuello te saluda. También Aide dice, pido gallitos del aire y uno de Tamara Castro. Bendiciones a todo el equipo para la hora del humor, don Luis Landricina. Y bueno, no puedo mandar por Facebook, dice, ni por WhatsApp. ¿Pero por qué? ¿Por qué? Bueno, igual nos está escuchando a través del canal de YouTube y nos escribe al chat. Así que eso ya está bueno, ¿eh? Estamos conectados igual, de cualquier forma que sea. Habilitadísimos y más que habilitados todos los medios para conectarnos a través del WhatsApp, a través del mensajero, a través del chat. Y en el Facebook puse una imagen que tiene otras imágenes. Yo puse ahí, hice un collage con qué voces. Con Maná, con Carlos Rivera, con Abel Pintos, con Chévere, con Sandro, con Tamara Castro, con Miriam Hernández. Me acordé de usted, Gutiérrez. Y entonces le digo, atenta la tribu, ¿con cuál de estas maravillas debemos hacer la estrella del día martes? Y los voy a empezar a leer dentro de un ratito nada más. Ya hay muchísimos comentarios, gente que va eligiendo algunos de los que están ahí en esa plaquita, porque por ahí tengo algunos que me dicen, ay, a mí cómo me gusta Franco Simone. No, pero tienen que responder a esa pregunta, porque lo que está ahí en esa placa es lo que hemos preparado con Walter. Hemos, en la producción, en la reunión de producción que tenemos, nosotros también nos reunimos todos los días a las 6 de la tarde, preparamos el programa de la noche, después Walter se retorna a su casa, yo a la mía, y que después volvemos a las 12 de la noche. Pero es la preproducción, ¿no? Es una previa, claro. Así que bueno, ahí pusimos a él, la logró instalar a Miriam Hernández. Yo luché, porque yo me hubiese gustado a mí Isabel Pantoja, pero ganó él. No, vamos con Miriam. Y yo había elegido a Soledad y él me dijo, no, Tamara Castro. Bueno, ganó Tamara Castro. O sea que nosotros ya elegimos con Walter y por eso nuestros elegidos son los que están allí para que ahora elija usted. Usted que ya está colmando las instalaciones de nuestra tribu. ¿Cómo viene el campamento, Gutiérrez? Pero hay lugar todavía, sí. Es que recién habilitamos las carpas. Por eso, recién está todo habilitado. Pocho de Simoca me manda un saludo, me dice, feliz día, Su. Hay dos cosas que te quiero contar. Hoy es el día de Santa Susana, que fue decapitada. me dolió el cuello, que fue decapitada por negarse a ofrecer sacrificios al dios Júpiter. Mirá vos, si ya éramos rebeldes en ese tiempo, ya éramos rebeldones. Nació en Roma en el año 280, hija de Gabino, que fue un futuro santo, y según algunos hagiógrafos del Papa Cayo, de sobrina del Papa Cayo. Oh, mira vos, del Cayo. Del Cayo Gutiérrez. Ambos familiares cercanos del emperador de la época, Diocleciano. Poco después del nacimiento de su única hija, Gabino enviudó y se convirtió en sacerdote. Susana, entre tanto, fue educada en el cristianismo por los familiares. Poseedora de una gran inteligencia, toma para vos, desde pequeña mostró un gran interés por las Sagradas Escrituras. A la edad de 12 años dedicaba parte de su tiempo a comentar los mensajes de los Santos Padres. Ah, yo pensé que eran comentarios deportivos. Muere mártir por orden del Diocleciano, siendo decapitada. Qué fea muerte, Gutiérrez. Con razón siempre me duele el cuello a mí, claro. Porque en mi otra vida debo haber sido decapitada. La iglesia la recuerda el mismo día de su muerte. Así que hoy es de noche. Recién me entero que fui decapitada y recién me entero que soy san. Y después, en la otra vida, claro. Y después una referencia histórica que relacionada con el Chango Rodríguez y la Zamba de Simoca. Pero se la cuento en un ratito, porque antes tenemos que saludar a un amigo que está cumpliendo años, que ha sido colaborador nuestro y es colaborador nuestro. Digo, ha sido porque en plena pandemia era quien nos conseguía las notas con todos los artistas habidos y por haber. Yo algunos los conocía, otros los conocí haciendo las notas. Así que es un hombre joven con un alma vieja. No, en serio, Fabricio Sandoval está cumpliendo años allá en Winca, Renancó. Es más, toda la reseña de los artistas que han pasado haciendo notas acá están, figuran todas en el libro, porque él lleva cronológicamente día por día las notas que hicimos en plena pandemia en Noche y Día, así que forma parte de A Fuego Lento. Le mando un abrazo fuerte, está cumpliendo años, sí. Tendría que ser productor de esta radio. Sí. Yo con un productor como ese, ¿sabe qué? Y a don Sandoval también le mando un abrazo fuerte, que siempre nos escucha. Bueno, Fabrix, aquí está lo que me pediste para vos en tu cumpleaños.
1: Primera bocha.

0: Susana, muy lindo tu programa. Como todos los días te digo algo, pero pobre Guti, tráele las empanadas. Muchas promesas y no le traes, pobre chico. Bueno, querida, un abrazo grande desde Ushuaia.
1: Hola, Steve, buenas noches. Bastante frío está acá en la zona del sudeste cordobés. ¿Me puedes pasar un tema de Horacio Guaraní, que hace mucho que no lo escucho? Muchísimas gracias y aprovecho para mandarle un saludo a nuestros hermanos colombianos por este desastre que están viviendo. Javier de Montevideo te hablo.
2: Gracias, Javier.
1: Muchas gracias, Susi.
2: Abrazo, abrazo, así es, qué terrible, ¿no? Terrible las imágenes, lo que llega minuto a minuto, la desesperación de la gente, los operativos intensos que se están produciendo, testimonios de gente que dice escuchar sobrevivientes, los escucha, pero están tapados de escombros, y bueno, la ayuda humanitaria está llegando, creo que un poco más rápido que lo que ocurrió en Venezuela, así que ojalá, ojalá que el número de víctimas no sea tan alto, pero seguro va a ser, es terrible la intensidad con la que se ha producido ese sismo allí, ese terremoto en Colombia, ¿no? La verdad, una pena inmensa. Su, te mandamos saludos desde Laborde, provincia de Córdoba, capital nacional del Malambo. Te pedimos Flores del Alma por los cantores del Alba, Lisandro. Saludos, Sui Guti, hermoso comienzo musical. Silvia Esquivel, desde Mendoza. Tengo su número, Silvia, que la había anotado los otros días. Ya se lo digo, en un ratito, no se me duerma. Su, escuchamos desde Fernández, Santiago del Estero, cuna del campeón del mundo, 78, Luis Galván. Saludos, la familia Carrizo. Hola, Cadena 3, Su, a todo el equipo. Si ustedes pueden, un tema de Paquito Ocaño, abrazos. Susana Calvimonte. Saludos para Cabeza de la YPF Valparaíso, de parte de Omar. Walter Fallián de Mendoza, escuchándote como todas las noches, anótame para el 333, los quiero y pasen un tanguito a su elección, saludos para todos, ya te anoto. Su, algo de los majestuosos del chamamé para recordar al gringo Aníbal, desde Puerto General San Martín, Luis escribe. María Esther Sardarevich desde Rosario, te saludo todas las noches, escucho hace muchos años, cada día más interesante el programa, te quiero pedir mi número de socia también, ya hoy traje todo. Hoy hice los deberes, vio Gutiérrez que hice los deberes. Compré un cuaderno, le puse Club 333, tiene los nombres de los que ya se anotaron. A propósito de eso, necesito nombre y apellido. Nombre solo no, porque necesito ubicarlos cronológicamente, alfabéticamente. Así que, por favor, nombre y apellido. Oscar de San Juan. Estoy en Rafael esperando cargar queso para Chile. Hoy, si vas para Chile, no vayan porque no van a poder pasar. Hay muchos camiones varados, ¿eh? Está muy, muy brava la nevada por ahí. Simoca es el departamento situado al sur de la provincia de Tucumán. La capital es famosa por sus ferias. Ustedes saben, todos los sábados se realiza esa feria que yo las conocí cuando eran los caminitos en las calles de tierra. Ahora ya está todo ha cambiado. Es una feria donde se venden toda clase de productos, sobre todo regionales. En la época de la zafra, cuentan que pasaban las carretas que llevaban la caña de azúcar para su elaboración. El Chango Rodríguez, autor también, narra la magia de las noches de Simoca cuando a la luna se le antoja alumbrar. Entonces el paisaje con la luz lunar cobra una nueva vida. Mientras se escuchan los ruidos de la noche y los enamorados aprovechan la ocasión, Gutiérrez, para cortejarse, zamba con su autor, con encanto, con dulzura, reconociendo a un clásico también del folclore argentino. Letra y música le pertenece al Chango Rodríguez de Simoca.

0: Roca, los guaraníes, señores, aquí con ustedes. Beatriz Lertori nos saluda desde La Rioja. Está escuchándonos, como siempre, como todas las madrugadas. Catalina Milano elige a Sandro. Yo estoy anotando también, estoy anotando todo, Gutiérrez. Hoy no dormimos. Sabrina Nieva, escuchando como siempre, obviamente que elijo a Miriam Hernández. Me dice por acá, usted no está haciendo tendencia, supongo, ¿no? Usted, Gutiérrez. Daniel Díaz, te escucho en Mendoza, a mí me gustaría Tamara Castro, voy anotando los votos. Edgardo Lorenzini, para nosotros con Roxana, Sandro a morir. Muy bien, Sandrito, ponemos uno de Sandro. Su querido equipo Cadena 3, bonita noche para todos, bendecida semana, May. Javier Jiménez, escuchando, saludo a los camioncitos de Oña. Vilma Corbalán, voto por Sandro, muy bien, acá van a salir las nenas. Karina Abaca, feliz noche y día, los escucho como siempre. A mí me gustaría Tamara Chévere o Sandro. Ay, pero qué dispersa, Tamara Chévere o Sandro, ¿dónde la pongo, Gutiérrez? En Chévere, la pongo en Chévere. Bueno, Chévere, porque no tiene ningún voto todavía. Claro, pero como escribió al Facebook, hasta que ella escriba de nuevo, yo ya voy a pasar de largo. Lili Ramírez, a Tamara, porque a Tamara no la ponen nunca en los horarios diurnos, me dice Lili. La Turquita Betty, bonita noche para todos, me gustan todos, pero me quedo con Sandro. Rosa, Rosa, qué lindo. Yo me llamo Rosa y se viene Santa Rosa, dice, mejor imposible. Oh, Sandrito va picando en punta, Gutiérrez, ¿eh? Qué tul. Guarda, Hilda Rieta, desde Villa María. Los escucho, estrella de la noche. Para mí, Tamara Castro. Bueno, la vamos a incluir a todavía no sé. Cuando sume los votos, entonces sabremos, ¿no? Mari Pérez, me gustaría Tamara Castro como estrella. Bueno, estamos anotando. Anita Jiménez, ¡ay, qué difícil la consigna! Todos son muy buenos. Sandro, porque viene su cumple desde Jardín del Sur. Así es. ¿Cuándo es el cumple de Sandro Gutiérrez?
1: 19.
0: El 19 ahora, ¿no? De agosto.
1: Sí.
0: Bueno,
1: de Leo,
0: otro de Leo más. Ay, y también este.
1: Cumple Sebastián.
0: ¿Ya lo anotó en las efemérides suyas a Fabricio Sandoval? Bueno, me alegro. Bueno, Emiliano, su. Claro, saludo desde Playa del Carmen a mis viejos. Están escuchando la radio, Mario y Belén de Huerta Grande, saludados. Marina Giaquinta, pasando a dejar un te amo, Adrián. Mi amor, vamos a cumplir nuestros sueños. Marcela Viviana Gonela, todo hermoso, el cancionero, la sección folclore, un tema del gran Horacio Guaraní. Raúl Ochoa, su hermosa la música desde Lincoln, feliz semana. También nos saluda Hugo Gabriel, soy Hugo Ruiz. Trabajando y te escucho todas las noches. Soy de Anta, Salta. Hoy los nocheros de Anta. ¿Se acuerdan de los nocheros de Anta, Gutiérrez?
1: No sé de los nocheros de ahora.
0: Usted de los de ahora. Francisco Rodríguez, presente en la hoguera cultural de noche y día. Abrazo a la audiencia, a Gutiérrez. Gracias, vida, por este tiempo tan churo, ¿eh? Mañana con los ojos como si hubiera soldado sin máscara. Hola, Su, buenas noches. Te escribo desde Oliva, Córdoba. La radio se escucha en el día y a las 6 de la tarde se corta. Pero, ¿cómo puede ser que no, Oliva? Es cosa de Oliva eso.

0: Como cosa de loco, ¿cómo se nos va a cortar ahí? Bueno, Lili, voy a avisar, no sé cuál será el motivo, pero aviso. Nosotros a esta hora no podemos hacer mucho que digamos, ¿no? A ver qué dicen acá, un mensajito grabado y seguimos, Guti. ¿Ya está usted listo? Sí, ¿no?
1: Hola, Susana.
0: Hola.
1: Quiero anotarme para el club de 333.
0: Sí.
1: Soy Rodríguez Teodoro de Mortero. Hace mucho tiempo que le escucho. Yo los domingos ponía el despertador para escuchar recorriendo el país. Bueno, Susana,
0: muchas gracias.
1: Ya te chau,
0: digo
1: chau.
0: Tu número, atentos que ya te voy a decir el numerito. En un ratito nada más, el de María Esther Sardarevich es el 120 y el de Walter Fagian es el número 301. Anoten los números, ¿no? Porque yo después no me hago responsable. Así que María Esther Sardarevich de Rosario, 120, y Walter, que me lo pedía recién, Fagian, 301, son los números. Seguimos en Noche y Día.

0: Noche fría, escuchándote con Rosana, gran comienzo y un tema de Sergio Denis. Bueno, chicos, felicitaciones de Veraebu, el mejor pueblo del sur de Santa Fe, Edgardo Lorenzini.
1: Hola, buenos días, Susana y Gutiérrez, ¿cómo le va? ¿Me puede pasar algo de Marco Espinosa, vieja estancia abandonada? Si sí puede ser.

Hola Susana, te estamos escuchando. ¿Cómo estás, Susi? Buenas noches. Hola Guti, ¿cómo estás? Bueno, gracias por el saludito y por recordar todas las anécdotas de que eran los artistas. Yo siempre me acuerdo de una, y seguramente vos también, y algunos oyentes que tenés por ahí y son memoriosos, se van a acordar de la frustrada nota con Pablo Alarcón. Gracias por los temas. Saludos de Pablo también. Abrazo. Gracias. Buenas noches.

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1: 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Imputaron al dueño del perro que mató a un niño en Córdoba. La fiscal Celeste Blasco confirmó que el hombre fue imputado por un delito de homicidio culposo. Con 500 kilos de cocaína, 5 detenidos tras un operativo sobre el río Paraná. Según la investigación, la organización bajo análisis habría tenido movimientos entre Rosario, Ramallo, San Nicolás, Capitán Bermúdez y Granadero Baigorria. Monte Oliva, en 6 meses hubo 14.000 casos de extranjeros que expulsamos o no dejamos entrar. La ministra de Seguridad Nacional dijo a Cadena 3 que esa cifra de incidencias incluye extraditados, deportados, echados y no admitidos. Habló del operativo que planean para la visita de León 14 y del tráfico de drogas. Venezuela, la cifra de muertos por los sismos asciende a más de 6.300. También en títulos deportivos, Belgrano se trajo un triunfazo del Florencio Solá y hay que vibrar con los relatos y con los goles que han quedado registrados en el portal de Cadena 3 Argentina. 4 grados, temperatura actual en la ciudad, 61% la humedad, viento sur, 6 kilómetros por hora, está parcialmente nublado.
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6: Bueno, vamos a viajar un poquito porque tal vez este disco vaya para algunos países limítrofes o para Centroamérica, ¿eh? Ojalá, ¿no? Bueno, todos sabemos el asunto del terremoto México. Bueno, Cascote, que está presente acá, querido amigo, conoce el complejo Tetralelco allí, las torres edilicias, ahí donde se cayeron, hubo 700 víctimas, Y el único que se salvó fue un negro residente cordobés, ¿sí? Quedó bajo 30 metros de escombro ahí. Lo rastrearon a través de los sonares franceses, perros japoneses, lo alimentaban con cable al negro, el único sobreviviente en 700. ¿Sí? Esto fue noticia mundial. Entonces vinieron de todo el mundo, ¿viste? La NBC, la BBC de Londres. Fue el Johnny Vargas con el móvil ahí, ¿viste? El programa junto con Mario Pereira, todo. Reportéalo al negro, ¿viste? Sabían que era cordobés, ¿viste? Bueno, después de tres días de sacar escombros, lo sacan al negro. No más, peor, el vago fumando, sale. ¿Qué tal? Dice, había 10.000 personas ahí para verlo. Y dice, usted sabe, señor, que salía por la televisión a todo el mundo, ¿no? Usted sabe que usted es el único sobreviviente que hay en 700 víctimas acá. Y dice, mira qué otoño, dice el negro. Ya estaba por decir otra cosa. Bueno, ya todos saben, ¿no? Dice, bueno, ¿qué opina sobre este terremoto? Y si usted sabe que me gusta más la película... Bueno, de todas maneras la forma de hacer humor es tergiversar un poquito la realidad, ¿sí? Y bueno, ¿y qué humor? En nuestro país, las grandes crecientes del Paraná, ¿sí? A pesar de todo lo feo que queda de eso, por ahí cuando pasa la cosa queda un poquito de humor. ¿Sabe que, por ejemplo, el litoraleño, el entrerriano en este caso, muy apegado a su tierra, no quiere dejar su casa porque tiene fe de que el río le va a devolver lo que se lleva, ¿no? Entonces se quedan ahí, ¿no? 4 metros de altura el Paraná. Estaba en el techo de la casa parado el entrerriano con el agua hasta la cintura. ¿Recuerda la altura que tenía el Paraná?
7: ¿Y la casa?
6: Sí, la casa, el techo de la casa. Vino la lancha a rescatarlo y dice, vamos, don Montiel, que se va a ahogar, ¿eh? No, yo me voy a quedar acá, también. Son empecinadas, ¿sí? Yo soy muy creyente, a mí me va a salvar Dios. Se ve esa lancha. Siguió subiendo el Paraná. Cae otra lancha de prefectura. El agua ya la tenía hasta el cuello acá, ¿viste? Dice, vamos que se va a ahogar. No, que se me voy a quedar acá, chame. Y Brasil me encuentra el río. Así. Bueno, yo soy muy creyente, a mí me va a salvar el Señor, a mí me va a salvar Dios. Se ve esa lancha porque ya le arrastraba hasta la lancha, le arrastraba el río. Bueno, última oportunidad, ya con el agua que le entraba por la comisura de los labios, así. Cae un helicóptero, la para y dice, vamos que es la última oportunidad, con esa bocina, ¿viste? Se va a ahogar y dice, no, que yo gluc, gluc, gluc, me voy a quedar acá, gluc, gluc, yo creo en yo, gluc, gluc, gluc. Y se murió ahogado, ¿viste? Bueno, muere, va al cielo, y lo primero que hace es quejársele a Dios, ¿viste? Y dice, ¿cómo no era que usted me iba a salvar? Y si huevo, te mande dos lanchas y un helicóptero. Bueno, ¿viste que vos acaso, Pato? El Pato es mi productor.
3: Sí.
6: ¿Ti?
3: Ti.
6: Bueno, viste que uno tiene unos esposos o mujeres que son bastante exigentes, ¿no? Y se camina con los patines, tira los pochos en el cenicer, mira la hora que es esto. Bueno, mira lo que le pasa a este vago. Tenía una mujer así bastante hincha. Resulta que este hombre hizo unos malos negocios de unos cheques medio yutos, ¿viste? Y lo meten en cana. 20 años de cárcel. A los 12 años de cumplir la condena, se presenta una fuga en el penal. Y cosa, ya estaba harto de estar en cana, entonces dice, yo me piro también. Y se piro. Claro, no va a caer a la casa después de 12 años. Puede haber habido algún cambio espiritual, ¿viste? Entonces cae a la casa, ¿viste? Y no se anima para llegar, ¿viste? Son 12 años, ¿viste? Una mujer sola, ¿y qué piensa también? Entonces andaba atrás de un paraíso, mirando a ver si no había alguna presencia masculina en la zona, ¿viste? Dio la vuelta a la tapia, a ver si no había algunos calzoncillos largos, una media fútbol en la soga, todo. Parecía que todo estaba normal, ¿viste? Bueno. Y se decide el Cosma, entra por la puerta principal, living. Estaba abierta la puerta, ¿eh? Abre la puerta. Y estaba la esposa de él tejiendo, mirando televisión, dando la espalda a la puerta del living. Dice el negro, sorpresa. Y dice la mujer, yo te voy a dar sorpresa, la fuga ha sido a las 4, ¿eh? Negro paró en el Plaza Colón, ¿viste? Plaza Colón y Avellaneda y Colón. Estaba con un perrito en los brazos. Por eso le faltaban las patas y las manos al perrito. Bien ha sido así, ¿viste? Para un taxi para subir, le dice el chofer, no, jefe, no se puede subir con perro el taxi. Y dice, pero mire que este es un perro de diferencia, ¿no? Se compadece el chofer y dice, bueno, está bien, sube, sube. Negro con el perro en los brazos atrás. Bonito, perrito, perrito lacio, así torna soladito, chiquito. Bonito, lindos ojos, todo el perro. Y chofer por curiosidad, ¿viste? Porque no es normal ver un perro así. Se mira por el espejito y dice, lindo el pichicho, ¿eh? Y sí. ¿Cómo se llama? No, no tiene nombre. ¿Cómo es? No, no tiene nombre. Pero mi amigo, ¿cómo no le va a poner nombre a un perro? Y dice, ¿para qué le voy a poner nombre si lo llamo no va a venir? Bueno, ¿cómo lo están pasando? Yo de primeruki, te digo, ¿eh? De primeruki. Bueno, ustedes saben que antes de yo contar chistes, me dediqué a otras cosas, fui dibujante y fui sastre también, ¿no? Y el oso, que también tenía sal el oso, me enseñó a picar sola, para todo, después me recibí de oficial sastre. Bueno, me separé de eso. Y a los años, así por curiosidad, estaba el negro Ramo, ¿viste? Enfrente de la peña del Chito Ceballos. Tenía una sastrería. Un sastre viejo, de esos sastres que ya no quedan. Me voy a charlar con él porque era temprano para ir a la peña. Ha sido a las 8 de la noche, por ahí. Por curiosidad voy y le pregunto, ¿cómo anda don Ramo? Hola, sapito, ¿cómo le va? Digo, ¿tú sabes que yo soy sastre también? No me digas, sí, no, si algo conozco. Sé de hoja de solapa, sé de vista, sé de bolsillo, ¿no? Mire usted. Y le digo, ¿y don Ramo, usted hace mucho que cose? Y dice, mire, sapito, cómo seré de viejo que ya se me han muerto dos maniquíes, dice. Tiene que morir ese dos maniquíes, ¿eh? Bueno, esto es una cosa que no quiero dejar de contarle porque fue real. Veníamos con el flaco reto de la calera. Habíamos ido a Cosquín a comprar un asadito para el lunes, ¿viste? Y había veda de carne, ¿no? Entonces lo para Don Sosa, que tiene el restaurante ahí en la costa del dique, por el camino del diquecito. Y lo para el flaco, ¿no? Y le dice, dígame, flaco, dice, mire, ¿sabe qué hay? Ve de carne, ¿no? Entonces yo tengo pejerrey, tengo lechones, quiero comprar un poco. Dice, ¿usted no sabe cuánto está el kilo de chancho vivo? Y le dice, flaco, mire, Don Sosa, el kilo de chancho vivo está muy caro. ¿A usted le conviene comprar esos chanchos medio giles, esos tan baratos? Mirá lo que le pasa al gordo Julio. Gordo Julio García, abogado. Mira, claro, hay muchos problemas. Las empresas se van en quiebra, los abogados tienen mucho trabajo, pero no cobran, porque las empresas no le pueden pagar. Ponen un circo en el barrio donde vive el gordo, ¿viste? Y el gordo se va a ofrecer, ¿viste? Habla con el empresario, mire, yo soy doctor en leyes, tengo hijos en edad escolar, y bueno, quisiera que tener algún trabajo, pero doctor, este es un circo. Pero no, yo estoy dispuesto a lavar la gira, para el elefante.
3: Está muerto el gordo.
6: Está muerto, si necesito guita. Dice, mire García, acá nosotros en el circo teníamos un número suspendido por lo peligroso. Si usted se anima, es lo único que le puedo ofrecer porque me ha quedado simpático. Bueno, ¿de qué se trata? Dice, bueno, mire, usted se tiene que vestir de osito. Cruzar por sobre una jaula donde hay 6 leones hambrientos que se los van a querer comer. Se ve que está a 5 metros, los leones saltan mucho, pero vestido de osito, por una soga. ¿Y cuánto puedo ganar por eso? Y unos 30 por noche. Es buena guita. Bueno, ¿y puedo ensayar? Sí, cómo no, doctor. Bueno, eso es el gordo. Debut el sábado de noche, el circo hasta el mangazo, ¿viste? Música así decente, rumba, pumba, pumba, pumba, pumba, pum, clarinete, to. Y sale el gordo vestido de osito, cruza la soga, chavis. Ay, los chicos en el circo temblando, pobre osito. Hace 2 metros, 3 metros, los chicos temblando y los leones saltan. Pues cómeselo, el gordo. ¡No! Cuando iba a la mitad, el león más grande pega un salto de 4 metros y se le pone al lado y le dice, cruza tranquilo, gordo, somos todos abogados.
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0: Yo tuve ocasión de ser su pasajero. Mi vida era pequeña y andaba por la plaza desparramando el tiempo de los juegos. Él paraba en la esquina. Ya entonces era abuelo. Una barba canosa, descuidada y aguda lo apuntaba hasta el suelo. Como nube pequeña de cada madrugada, por sus ojos andaba rondando el mismo sueño que juntaba en las noches por llevar las tonadas de algún serenatero.
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0: El carro era un destrozo que no sé por qué causa seguía resistiendo. Tal vez por el cariño, tal vez por el recuerdo, tal vez porque quería morirse con el viejo.
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0: Por contraste, el caballo era como la nieve. Lo lleva mi recuerdo trotando el empedrado entre nubes de aliento, allá en las despiadadas mañanas del invierno. Un día, yo tuve ocasión de ser su pasajero. Me subí por las ganas de pisar su pescante, por sentarme en el brillo de su asiento, por esas tiernas ganas que tenemos de niños de ver cómo se mueven las cosas desde adentro. Al volver a la plaza, preguntó mi temor de unas pocas monedas: ¿cuánto salió la vuelta, don Antonio? Y él me contestó: me basta con un beso. Como suele ser siempre, mi infancia y su vejez perdieron con el tiempo. Don Antonio, habrá plazas en el cielo, aunque hablando de distancias, por volver hasta la vida, ¿cuánto me cobra, cochero?

viva Cuyo, que viva Cuyo, con el dúo. El dúo Socavón interpretaba Cochero Plaza, antes era Enrique Espinosa, La Tempranera y El Humor con el Sapo Cativa, para entrar en la segundita de Noche y Día. Teodoro Rodríguez, su número es 302. Mirta Fernández, que me pidió un número, 303. Y Oscar Chite, su número es 304. Oscar es de Neuquén y me estaba pidiendo un numerito en el club de las 333. Su, con respecto, Sabrina dice, ah, sí, te anoté, Sabrina, por Miriam Hernández, ya te anoté. No vale votar dos veces, no hagan trampas, ¿eh? Qué gusto compartir una noche más con ustedes, con toda la tribu. Hoy me gustaría que me dediquen Cielo del Albañil o Por Llegar a San Javier. Gracias desde la tierra de Miguel Figueroa y del gringo Ratti, Rafaela, Santa Fe, Jorge Javier, y me gustaría que también me agregues al club, por favor, Jorge Javier. ¿Usted es Javier de apellido? No, ¿no es cierto? Jorge Javier. ¿Y el apellido, Jorge Javier? Soy la estrella de la noche, que sea Tamara Castro, dice Fer. Otro para Tamara, voy anotando. Salvador Gutiérrez, ¿cómo están? Yo de guardia, hermosa compañía todas las noches. ¿Qué número tengo? Me dice Edgar Baigorria en el 333, ya te lo averiguo. Rodolfo Leiva, gracias, Sue, espero que lean mi WhatsApp. ¿Y este cuál será? ¿Habrá mandado otro? Quiero ser socio, dice Oscar Chite. Bueno, ahí le dimos el número 304 para Oscar. Tamara es número uno, dice Noemí Reynoso, o sea que elige a Tamara Castro. Muy bien. Gracias por hacerlo. En el Facebook, Mirna Díaz, desde Unquillo, a ella elige a Sandro. Muy bien. Mariano Catala, quiero endulzarme los oídos con la voz de Sandro esta noche. Meco Villarreal, me cuenta, dice, mi querida tucumana, me cuenta, es lindo, mi hermoso Tafí Viejo. Mucho frío, ya estoy en camita y voy a escuchar estos temas que pasan todas las noches. Hoy me quedo con La Muchachita de Brance en esta hermosa samba de Amor en Vuelo. Envío cariñosos saludos para usted y para todo el equipo. Van cabeza a cabeza, ¿eh? Sandro y Tamara van cabeza a cabeza. Sebastián Ilianes, su Maná, sin lugar a dudas. Primer voto para Maná. María Elena Pascual, qué alegría que estás con nosotros esta noche. Me encanta Sandro, un genio total. Me acompañó durante los 5 años de mi carrera en la Facultad de Rosario, allá lejos y hace tiempo. Tengo mis hijos, nietos, gracias a Dios por la compañía, un abrazo fuerte. Otro más para Sandro, pero será posible. Rodolfo Escalante también nos saluda. Ignacio Perucia, frío por estos pagos. Estaría bueno un tributo a Chévere, dice, con la gran banda. Muy bien. Jorge Abregú, Suiguti, ¿quién mejor que Sandro? Aguante la tribu. Jorge desde Andalgalá. Mónica Quialba. Hoy su con Carlos Rivera, desde la fría noche de Villa del Rosario. Un hito tiene Carlos Rivera. Alicia Garay, feliz día para todos. Yo elijo a Abel, otra vez Abel, el primer voto que recibe de lo que va del programa, voy leyendo, ¿no? Puede haber muchos más. Mercedes Álvarez, sin duda Sandro, ya estamos la semana próxima para recordar su cumpleaños. Ya mire todos los que lleva. Mirta Peruquieto, Sandro, que vos cuando era chica iba a ver sus películas con grandes figuras. Y Zulema Ceres elige a Tamara Castro. Y Dani Palma también elige a Tamara Castro. Bueno, venimos así de a dos, ¿eh? Tamara y Sandro picando en punta. 11 de agosto de 1937 nace en Campo Santo, provincia de Salta, un gran compositor, poeta, cantor, guitarrista. Él es considerado uno de los 5 poetas fundamentales del cancionero argentino, Ariel Petrocelli. Realizó sus estudios primarios con los salesianos, se recibió de maestro en la Escuela Normal de Salta, luego se traslada a Cachi para ser maestro allí en ese pueblo. Tenía 19 años cuando empieza Ariel a escribir sus poemas. Ahí toma contacto con los Antigales, con esas áreas o restos de las civilizaciones indígenas que habitaban América antes de la conquista española y que los pobladores reconocen como portadores de un antiguo significado. Y con ese sentido, la palabra antigal es un argentinismo que quiere decir eso, antiguo. Ahí en Cachi conoce
una querida amiga que cada vez que voy a Salta la veo, conoce a otra gran maestra, Isamara, María Isabel Alegre, que sería su compañera por el resto de la vida, y para ella compone en 1958 con la complicidad de un jovencísimo de 17 años llamado Daniel Toro, compone una de las canciones más bellas y más significativas como para demostrarle que él jamás la iba a dejar por más amor a la música que tenga, a Isamara, ¿no? Él compone junto a Daniel Toro Para ir a buscarte.

0: Hola Susana, ¿sabías lo curioso de la samba de Simoka de Chango Rodríguez? De acuerdo a mis conocimientos es que no conocía a Simoka, sin embargo le escribió nada menos que esa hermosa samba. Algunas versiones dicen que habría compartido en la cárcel con un simoqueño y a través de los comentarios que le hacía escribe la samba. Y otra versión es de que cuando era chico tenían una mucama que está, en teoría era de Simoka, y bueno, con los recuerdos que ella contaba, nos transmitió luego en la samba el Chango Rodríguez. Gracias, muy lindo el programa, Fabián de Luque.
1: Susana, muy buenas noches. Guti también, abrazo gigante con el corazón para los dos. Y también que se haga extensivo para el resto de los oyentes. Me solidarizo con los hermanos colombianos por este momento, el peor de la vida que les toca cruzar por este fenómeno natural. Así que hagamos un abrazo virtual al planeta y que vaya para esta gente que más lo necesita en este momento, ¿no? Bueno, Sue, estoy estrenando WhatsApp yo con tu programa. Como ya es de dicho conocimiento público, debido a mis horarios he estado ausente todo este tiempo, así que ahora estoy presente de acá hasta el final. Así que bueno, es un gusto, es un placer a través de este contacto poder estar con ustedes. Nosotros competíamos en la época de Zafra, Susana Guti, allá en Villa Ocampo, en la provincia de Santa Fe. Competíamos a las noches antes de ir a descansar con los Apucay, a ver quién gritaba mejor y más fuerte. Cosas que quedan en la retina.
2: Hola, señora Susana, Gutiérrez, ahí el operador Mano Mágica. Soy Alejandro Campos de Barrio Suave, los escucho muy muchos años. Tengo 60 años, tengo problemas de salud. Quisiera escuchar algo de los Viscontis, que Dios me los bendiga.
3: Susana, buenas noches. Es un chale, te saludo. Noris Nicola, quiero ser socia del Club 333. Un beso grande y un abrazo. Me encanta el programa.
4: Hola, buenas noches, Cadena 3, acá le habla Beto Fernández, provincia de Santa Fe, Santo Tomé, provincia de Santa Fe. Me gustaría Tamara Castro, por amor un vuelo. Un abrazo, buenas.
5: Gracias, gracias a todos los que van conectándose, comunicándose en esta madrugada del día martes. Loli de Chepes, La Rioja, a mí me gustaría, Sandro, ella le gustaría escuchar el maniquí. Si agregamos el jujeñito por Bruno Arias, pregunta Bupi de Mirta Chiapero. Equipo Palito Salas de Neuquén, hoy con muchísimo frío y nieve, yo voy por Miriam Hernández, buen programa. Y muchas gracias. Oh, viene pechando fuerte también Miriam Hernández Gutiérrez, ¿eh? Estamos escuchando a Paola Gudiño.

Antonio, cantante folclórica. 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Paola Gudiño, la tenemos que invitar a Paola una de estas madrugadas, Gutiérrez. Y sí, para que la escuchemos en vivo y en directo. Ya voy a estirar las líneas a ver si nos acepta una invitación, porque sí, bueno, vamos a ver si quiere y puede venir. Mientras tanto, la recomendamos a esta querida cantora folclórica, Paola Gudiño. Chiquita.

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Don Carlos cantando, interpretando, guitarrero. Uno sabe que toca él la guitarra, ¿no? Mando un abrazo porque siempre suele escuchar el programa. Un gusto, Sue, escucharte todas las noches. Soy de Entre Ríos, Villa Paranacito. Ahora estoy en Belville. ¿Qué número me tocó para el sorteo? ¿Ya se anotó? Porque si no se anotó, Estelita Sandoval, tengo que saber si ya se anotó o no. Noris Nicola, que nos pedía recién a través del WhatsApp, su número es el 305, Noris, 305. A mí me gustaría la Retro Cuarteto, dice Víctor desde Buenos Aires. Y mañana podemos hacer un así, a ver. Ya cuando tenga más temas grabados, entonces, porque si no, ¿cómo hace la estrella? Sí, usted de vago, no hace más. Yo voy con Sandro siempre, hermoso programa, como todas las noches. Mercedes de Barrio Santa Cecilia, con Sandro. ¡Oh, viene arrasando Sandro con todo! Nunca pensé, la verdad que no pensé. Elijo Sandro. Capaz que triunfe alguna vez, sí. Elijo Sandro, señor cochero, dice. Bueno, no sé cuál de Sandro va a salir porque es una estrella, pero gracias por elegirlo. Me encanta Miriam Hernández. Besos, está muy bueno el folclore, los escucho.

Pero es el 307. Anótelo, guárdelo, no lo pierda y no pidan otra vez un número porque es único. ¿Qué posibilidad de escuchar algo de Los Cuatro de Córdoba? Pide Eloy. Gracias, linda la música, la compañía. Felicidades por siempre. Blanquita desde San Carlos Centro, provincia de Santa Fe. ¿Qué tiene, Gutiérrez? ¿Qué tiene? Tiene. Ah, de los cuatro, ¿no? Tiene de los tres. Y bueno, póngalo a los tres, qué sé yo. Cristina del Valle, desde La Rioja, le gustaría Tamara Castro. Hugo Agüero, buen comienzo de semana, su aguante Belgrano, gracias por estar bien acompañado. Bueno, pero nosotros empezamos ayer la semana, no lleguen tarde, ¿eh? Juana Salinas, mi noche sería con Sandro. Te escribo desde Hachal, San Juan. Oh, no, así como con esta elección que están haciendo. Córdoba me llama. Los Cuatro de Córdoba.

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Vamos a compartir en Tiempo de Tangos un dúo. Pero a uno lo conocemos mucho, al otro muy poco. Al que lo conocemos se llama Falcón, Jorge Falcón. Pero al compañero, a la dupla, casi nunca lo mencionamos, o a veces cuando uno presenta, estamos acostumbrados a decir Héctor Varela, Jorge Falcón. Y el pobre Fernando Soler, que existió y que bien lo hizo, estaba ahí también. Cuenta Néstor Pinzón que, decía Fernando Soler, mi llegada al mundo de la música es sencilla, provengo de una familia de músicos, mi padre era contrabajista, dos tíos míos también lo eran, otro tocaba la guitarra y el bandoneón. Hermano de mi madre, Rodolfo Bertola. Llegaron a tener un conjunto llamado Los Errantes, era la época de los famosos bohemios del trío Gedeón, y ellos hacían de todo un poco, tangos y otros ritmos. También intercalaban diálogos humorísticos, y viéndolos me fui metiendo en ese clima, ensayaban en mi casa. Otro tío también integraba un conjunto cómico musical que tenía sus trabajitos en los cines del barrio de Boedo. A los 5 años tocaba la armónica y aún un poco antes me metían en Los Errantes como baterista. Claro, me habían comprado una de acuerdo a mi tamaño, era un agregado, una nota simpática, al público le gustaba y poco después se me dio por recitar y alguna otra cosa más. Mi inicio con el contrabajo fue tocando de oído, mi papá entonces me dijo que tenía que estudiar. Mi viejo estuvo en varias agrupaciones, en cantidad de cuartetos que por entonces estaban de moda. Actuaban por la radio, después salían de gira por ciudades del interior. Fue la época de los cuartetos de Acerboni. Tenían trabajo permanente. Finalmente ingresé al Conservatorio Municipal, un gran maestro que tuve, Hamlet Greco. La pasé 5 años estudiando y trabajando al mismo tiempo. Era la época de las grandes orquestas. Me acuerdo que cuando transponía la puerta de Radio El Mundo, afuera era un gentío esperando la salida de los artistas. Actué con Miguel Caló, fui a una gira por Centroamérica, con Pedro Lawrence, con quien regresé al final de la carrera en 1970. En el elenco de la temporada que hice en Mar del Plata, en Refací, estaban Astor Piazzolla, Troilo, Mario Bustos. Fui el último cantor de Pedro Lawrence, sin llegar al disco. Al principio con Laures fui bajista. Me lo pidió un muchacho, Román, pero de reemplazo. Toqué en Radio Belgrano, en bailes. Era increíble la cantidad de trabajo que había. Por entonces anduve en la orquesta de Orlando Trípodi, cuando acompañaban a Florio Durán, y fue Orlando que me presentó a Miguel Caló. Toqué con tantos, Florindo Sassone fue uno de ellos. Grabé una larga duración con Osvaldo Fresedo, aunque la orquesta la dirigía Roberto Pancera. Estuve con José Basso cuando fue a Japón, con Fulvio Salamanca, el que me descubrió cantar como cantor y por tercera vez y por ahora la última, con un maestro llamado Osvaldo Requena. Una noche, en el Abrojito, aparece Fulvio Salamanca. Resulta que se iba un cantor y andaba buscando un reemplazante. Le interesaba a otro que en ese momento se hacía llamar De Santis. Le pregunta a Pichuquito y Correa y estos me proponen a mí. Y ahí comencé. Bailar, bailé siempre, pero profesionalmente fue con Requena cuando hizo su viaje a Japón. Viajé mucho, compuse varios tangos, solo se grabaron 2. Héctor Varela fue mi gran mentor y con él vamos a escucharlo. A Fernando Soler, a Jorge Falcón y a Héctor Varela en esta trilogía de maestros.

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1: 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Mercado Libre suma 2.000 empleos en Córdoba en un nuevo centro en Juárez Celman. Así lo ha informado a Cadena 3 Adrián Hecker, country manager de la empresa para Argentina y Uruguay. Habrá una semana de paro en la Universidad Nacional de Rosario por el nuevo plan de lucha docente. Los docentes paran 24 horas este miércoles y vuelven a las aulas el jueves. La medida se retomará con una semana de huelga del 18 al 22 de agosto y otro paro de 48 horas. La carne vacuna bajó 0,02% en julio y acumula 4 meses sin aumentos. Así lo dio a conocer un relevamiento del Instituto de Promoción de la Carne Vacuna Argentina, que detectó una estabilidad en los valores minoristas. En Córdoba, el kilo promedió los 19.500 pesos. Canadá activa su ejército por incendios forestales que han causado un fallecimiento y evacuaciones masivas. También en títulos, tras el terremoto en Colombia, se suspendió el partido entre River e Independiente Santa Fe. El encuentro estaba programado para este miércoles desde las 21:30, pero se suspendieron por los fuertes sismos de este día lunes en el país cafetero. Y a propósito de eso, me voy a la portada del diario El Tiempo de Colombia, que refleja en su portada: Asocapitales elevó a 132 los muertos, presidente entregó nuevo balance de daños en Cali, Abelardo de la Espriella declara desastre de carácter nacional, los ministros se desplazan hacia el territorio, el rugido de la tierra mientras una veintena de edificaciones se desplomaban en Cali. El video exacto del momento en el que un edificio colapsó en el centro de Pereira tras el terremoto en Colombia. La ciudad más golpeada fue Pereira por el terremoto, al menos 67 víctimas mortales solamente en ese lugar. También la caída de una torre de la catedral, una muestra de la devastación en Manizales. Empresas despliegan ayuda humanitaria para atender a los afectados por el terremoto, que fue de magnitud 7,4 y que deja también cierres en aeropuertos y vías mientras las autoridades revisan todas las infraestructuras. El gobierno de Estados Unidos anunció envío de 15 millones y medio de dólares por el terremoto, y Honorio Enríquez, que es presidente del Senado, le pidió a los congresistas donar un salario para los damnificados por este terremoto. Afectó el 18% de la demanda eléctrica en Colombia. No hay servicio en los lugares más afectados de energía eléctrica, y recién mirábamos imágenes de que continúa la búsqueda humanitaria, una búsqueda solamente con la iluminación de lámparas y linternas y otros elementos, pero sin energía eléctrica, y continúan escuchándose voces de pedido de auxilio bajo los escombros. 4 grados, temperatura actual en la ciudad de Córdoba, 68% la humedad, está mayormente nublado.
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0: Hola Susana, buenas noches. ¿Qué tal Guti? Edemira Clavero, Néstor. Una pregunta, Susana. ¿Me anotó a mí? Para el 333. ¿Qué número tengo? Si me lo puede decir, te agradezco.
1: Hola Susana, hola Guti. Muy lindo el programa. Quiero participar en el club 333. Soy Esteban Oscar Lescano de Progreso Santa Fe, yendo a Roversi Santiago del Estero a cargar. Muy bueno el programa, muy buena compañía. Gracias por toda la compañía que nos hacen.
2: Buenas noches, su y equipo. Muy bueno el programa, como siempre. Soy Alejandro Perea de Birmingham. Quería saber si tenía mi número del 333 a mano para anotarlo. Y pedir para el despabilate el tema de Orly, apaga la luz. Mi votito es para Tamara.
3: Bueno, muy bien, ahí estaba Tamara compartida con Sandro, porque la verdad que Sandro le ganó por dos votos, pero valió la pena, ¿no?, escuchar a Tamara Castro y a Sandro en esta elección que ustedes hicieron para esta madrugada. Sencillito, como siempre se hace, nada raro, nada extraño, pero está buena la respuesta. Me alegro mucho que hayan compartido el deseo de escuchar con más detenimiento a algún artista preferido por ustedes. Yo me quedé con ganas de Carlos Rivera, pero un solo votito tuvo Carlos Rivera, un solo voto. Margarita Carrera, su buena noche a toda la tribu. Anotame para el club, ¿puede ser Memorias de una vieja canción por el cuarteto Don Chicho? Lo pide de barrio Don Bosco. ¿También lo hace Don Chicho, es de Memorias de una vieja canción? Para el jueves. Claro, ese va en el cuarto folk, Margarita Carreras.
4: El folk lo tunga, perdón.
3: El folk lo tunga, Margarita Carreras. Acá estoy anotándola, Margarita Carreras. Usted tiene el número 311 y el señor Esteban Lescano, que llamó recién, el 310. Así que anoten los números, ¿eh? Margarita Carreras. Espero que no estén anotadas de antes, porque Margarita Carreras 311 y Esteban Lescano 310. El amigo de Hurlingham, ya me fijo en un ratito nada más que lo que me dice. Quiero estar en el club, es hermoso el programa, siempre te escucho. Soy Adriana Vera de San Carlos Minas. Mira vos, ese es. A ver, escuchame un poquito.

0: Ferrari canta. Yo tengo buen oído. Porque me desafía de ella, me dice, a ver, ¿quién canta? Ah, sí, algo estoy aprendiendo a su lado, Gutiérrez. Ariel Ferrari, qué hermoso. Bueno, no, nadie me sopla nada acá. Adriana Vera, que es de San Carlos Minas, te damos el número 312-312. Usted sabe, Guti, que ayer lunes hicimos un llamado a uno de los socios. A las 3:33 le llamamos telefónicamente a un socio de San Luis, lo sacamos al aire, estaba trabajando. Y Eduardo estaba trabajando, y entonces Eduardo era o Enrique, con E empezaba. Y bueno, y él me estaba contando, siempre nos escucha, quiere venir a conocer Córdoba. Eso vamos a implementarlo también en las madrugadas. Vamos a sacar a alguno de los socios para que nos cuenten qué están haciendo en la madrugada. No tenemos presupuesto para telefonista, tenemos que hacerlo nosotros. Sí, pero el mejor, no se olvide usted. Bueno, suscribí temprano al Face, creo, dice Edith Budini, ya voy a llegar a tu mensaje. Soy Guillermo, dedico un tema del Toro Quevedo a Marcela. Yo me engancho con los temas de Sandro, gracias, bendecida noche. Por primera vez escribo, quisiera escuchar el tema Ángel Condenado. ¿Se acuerda de Ángel Condenado, Antonio Romera? Marcelo, desde Pichanal, Salta. Oh, le dábamos más a ese tema, ¿no? En algún tiempo. Antonio Romera y la Santa Margarita. Creo que eran de San Luis o de Mendoza, los chicos mendocinos. Dos cosas. Primero, dime si fui anotado la semana pasada. Y otra, pásame para el blanco y negro. Nunca te olvides. Airbag, nunca te olvides. Bueno, pero acá me figura su nombre nada más, Marcelo. Necesito saber apellido. Porque imagínese que Marcelo hay 1800. Quería por favor saludar con el inmenso amor a mi querido y amado padre, que hoy 11 cumple años, me dice Andrea Arias, y que más allá que hace un año de la partida de su esposa, le deseo que tenga fuerzas, mucha salud. Feliz cumpleaños, Hugo Arias, de parte de tu hija Andrea y tus nietas Martina y Eva. Y un tema de Los Iracundos le dedica a su hija, al amigo Hugo Arias, que está cumpliendo añitos. Qué hermosa la estrella brillante, Marta de Santa María de Punilla. Qué hermosas voces y con qué sentimientos que cantan. Lo más, Sandro y Tamara, dice Gustavo de Müller. Su, qué grande Sandro, espectacular, felicito, qué temazo. Cada día canta mejor Sandro. Yo lo escucho y me traslado en el tiempo, en la época. No, me pongo así en éxtasis. Sí, hay que ver las películas ahora en el cumpleaños, sí. Tantos años pasaron de Sandro y cada tema los cantó como cuando tenía 17, 18, 19. Gracias infinitas por el recuerdo de Sandro. Besos, Miguel. Y Gracielita Campos, ¿qué nos dice?
1: Hola, Susana. ¿Cuántos recuerdos me traes? Tengo 73 años y yo con

0: romance muy lindo, un amor muy puro. Y este Sandro me hizo vivir cada momento que viví con él.
1: Buenas noches, su Guti y toda la tribu de Noche y Día. Un tema de Sandro que no es muy conocido, no he escuchado mucho que lo pasaran. El tema creo que se llama 3000 tambores.
2: A uno de los socios.
1: Si es posible.
3: Buenas noches, señora Susana Buntempo. ¿Cómo le va? Soy un radioescucha de más de 35 años. Bresoque, Susana Buntempo. Allá lejos y hace tiempo. Por La Pampa, por San Luis, Mar del Plata, Catamarca. Y hoy mi pueblo natal, Winca Renco. Digo hoy porque estoy acá de septiembre del año pasado. Lo escucho, había perdido el contacto totalmente, pero para comunicarme, escucharlo, lo escuché. Es un gusto siempre escucharlo.
4: Hola, buenas noches, Guti, Susana. Son unos genios, por favor. Me matan con la música, toda la selección de Sandro.
5: Muy bien.
4: Quiero anotarme para el club del 333. Gracias, buenas noches.
5: Beso, Carmen, después me dice el apellido, si no, no la puedo anotar. Un día como hoy, 1959, llegaba a este mundo el músico, compositor, cantante, productor argentino, integrante de varias bandas, pero usted lo conoce y su trascendencia mayor fue con Soda Stereo. Y hablamos de Gustavo Cerati, que estaría cumpliendo años hoy.

0: trabajan, canciones para compartir en la madrugada. Eduardo Correa, buenos días, bendiciones, tribu, muy buen programa. Si es tan amable, me hace la atención de decirme cuál es el número que me tocó para el club de las 3:33. Eduardo Correa, hoy voy a tener que ponerme a buscar los números porque no los tengo, acá anotados en el cuaderno. Ay, tendría que un Eduardo Correa 195, Eduardo. Su número es 145. Patricia Rojas, su querida hermana. Ah, perdón.
1: Yo te doy las gracias. Es como si hubiera pagado una vieja deuda.

0: ¿Ahora estás segura de que ese es el hombre que querés?
1: Segurísima. ¿Cómo podría equivocarme?
0: Sandro.

0: Pero, ¿y el de afuera?
1: Este es Sandro, el hombre que querés. Y que por mi culpa, al no dejarlo entrar en esta casa, inventó una mentira. Una pequeña mentira de amor.
0: Pero...
1: Los enamorados tienen que arreglar sus asuntos a solas.
2: ¿Me perdonas esta pequeña mentira de amor?
0: Sí. Si vos sos Sandro,
3: perdono todo.
0: ¿Quién es el de ahí afuera?
2: Mi hermano que acaba de llegar de Nueva York. Para ayudarme sacrificó hasta el bigote. ¿Sabes desde cuándo estoy enamorado de vos? Desde que te dije... Subí que te llevo.
3: Sí, sí. Yo subo, Gutiérrez. Claro, yo subo. No sé si con él, con el hermano, con el que hacía de hermano de él y era el mismo. En esa, ¿cómo se llamaba esa película? Subí que te llevo. Yo subo, me voy con él, después le mando saludo a todas las chicas que quedan acá en Noche y Día. Alberto Ibáñez saluda, un feliz martes, qué hermoso recuerdo con Sandro. Que tengan un hermoso amanecer, abrazo desde Jesús María. Rita también, Rita Pajón, su querida Guti, medio difícil la consigna, pero bueno, a mí me encantaría escuchar a Chévere. Susi, me da mucha alegría que ya esta noche estás, si podés más luego, pasarme un tema de Manero. Yo con mis 64 y 8 de soledad, tengo mis 2 hijos, 6 nietos, 3 bisnietos, gracias a Dios, gracias por la compañía, desde Calchín Oeste. Sí, ahora vamos a poner a Chévere, que también logró ahí un puntito. María Saavedra, yo voy por Tamara, bueno, ya estuvo. Mercedes Álvarez también. Lubina Castellino, Tribu Familia. Programa genial, me encanta Sandro, pero en cualquier músico es excelente. Hoy festejo trabajando el día de la licenciada en nutrición, la mejor manera de honrar el día. El trabajo dignifica. Es verdad, hoy es el día de los nutricionistas. ¿Usted tiene nutricionista, Gutiérrez? Sí, se nota. Vamos a tener que buscar el asesoramiento de Lubina, que está en Mendoza, que por correo nos mande de las indicaciones para cuidarnos, ¿no? Gladys Espíndola, elegida Sandro, Alda Cáceres, Tamara Castro, Rosita Gijena, Sandro... Liliana Masucci, bonito martes para todos. Penumbras pedía por Sandro. Marcelo Sosa votaba por Chévere. Preparando el mate en la guardia para calmar el frío. Fuerte abrazo a mi gente de Cruz del Eje, en especial a mis hermanos Carlos y Leandro. Que Dios los bendiga y proteja siempre. Gracias por la buena onda. Alicia Schmid, Susi, te estoy escuchando. Y Beatriz Lertori desde La Rioja también lo hace. Bueno, 303. Escúchame una cosa, Gutiérrez. Vayámonos con algunos de los no votados tanto. Ah, con este pedido. Antonio Romera y la Santa Margarita. Ángel condenado.

0: Hola Susi, te habla Ivana, te quería pedir un tema del Toro Quevedo, si te vas, y saludo para vos, besos, y para el Gusti.
1: Hola Su, Guti, buena madrugada, acá estamos viajando. Me gusta que esté el WhatsApp, así lo te puedo mandar audios mientras viajo. Su, ¿podrás ser el gallito azul en el despabilate? Gracias, besos. Hola Su, Guti.
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3: Del portal de Cadena 3 Argentina, 10 preguntas y respuestas sobre la deuda por 120 millones de dólares que tomó Daniel Paserini. La Municipalidad de Córdoba tomó un nuevo crédito del Deutsche Bank. En la nota están las preguntas y las respuestas. Narcomenudeo en Rosario, 5 años de prisión por vender droga en vía Honda. El juez Carlos Leiva condenó a Alejandro Gauna a 5 años de prisión por gestionar y abastecer puntos de venta de drogas en un barrio de la zona oeste de Rosario. Facundo Moyano negó que consuma drogas, aseguró que su novia tuvo un paro cardíaco. El exdiputado nacional rompió el silencio luego de haber sido detenido el martes pasado en un extraño hecho, luego de ser acusado por su novia, Candela Arizaga, de lesiones leves y privación ilegítima de la libertad, hecho que después ella misma, agrego yo, ella misma desmintió todo eso y declaró que quería estar de nuevo con su novio y que ella era la que tenía problemas. Colombia intensifica la búsqueda de desaparecidos tras devastador terremoto de magnitud 7.4. El fuerte sismo ocurrido en Colombia ha dejado al menos 111 fallecidos, más de 2.700 desaparecidos. Las labores de rescate se extienden por varias localidades afectadas por el desastre natural. Thiago Almada recorrió el Monumental, reveló su vínculo familiar con River tras firmar el contrato. El futbolista firmó con el millonario hasta el 2030, reveló un vínculo familiar que lo une al club y expresó su ilusión por cumplir un sueño. Temperatura actual en la ciudad de Córdoba, datos que corresponden a la hora 3-4 grados. 70% la humedad, viento sur a 6 kilómetros por hora, cielo nublado.
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0: escuchándonos en la madrugada, señores. Arrancamos allí con el grupo Marejada. Grato recuerdo, la voz del Turco Chahir. Pelusa, el rey Pelusa, con una canción de Daniel Magal. ¿Cómo era que se llamaba el tema, Guti? Te he dado todo mi cariño. Y un enganchadito con el Toro Quevedo. Espero que haya salido ahí el tema que pedían del Toro. Sí, estoy segura que sí. Patricia Rojas, anótame. Mira, Patricia, yo te anoté, tenés el número 313, 313, ¿sí? Anótalo en algún lado, por favor. Puede ser, dice Eduardo, un tema, estoy hasta las 5 para el despabilate, ¿puede ser un tema de Cachumba Libre? Alejandro Flores, siempre escucho este programa, me gustaría. ¿Qué te ha pasado, Justicia? Gracias, que tenga buen día. Oh, Gustavito Guichón, ¿no? ¿Qué te pasó? Lo deberíamos escuchar al final, ¿no? Deberíamos incluirlo a ese tema. Bueno, mucha gente, equipo, soy Jorge Artelino de Alejo Ledesma. Siempre los estoy escuchando. No se olvide de mi número, Alejandro Perea, 314. Alejandro Perea, de Buenos Aires, anótelo, ¿eh? 314, por favor, anótenlo. Anoten los números. 332 a esta hora, Gutiérrez. Todo por hacer, ¿no? Todo por delante. ¿Qué cosa te? Ah, un camión de alegría, sí. Un abrazo para Richard Soledad. ¿Hacía famoso Trini López? ¿La Bamba? Puede ser, ¿no? Bueno, después lo vamos a escuchar seguramente en un ratito que usted le sobre de este despabilate que tenemos a esta hora. Desde Villa María, Tere Vaca nos saluda. Soy Guti, ¿cómo están? Sergio Vega, de Salsacate. Está muy linda la música, lindo el programa. Quisiera anotarme para el club de las 3:33. Bueno, justamente, justo. Ha llegado justo. Sergio Vega.
1: ¡333! ¡Justo!
0: El club de las 333 está pleno y estamos dando números, ¿eh? Sergio Vega, tu número es 315. Anótalo, guardalo en algún lugar del corazón. 315 para Sergio, que se anotó. Gracias. Claro, Graciela Artaza, ya te dije, Graciela Artaza, tu número, o no te le dije nada todavía. Ay, cuánta gente anotada. Graciela Artaza de Villa Libertador, le vamos a poner el 316. 316. Guárdelo, Graciela, ¿eh? Nosotros seguimos despabilándonos en la madrugada. La música, pum, para arriba.

0: ella venga a cuartetear cachumba antes, pedido por ustedes. Libre, Lila me envía fotografías, Susi, casi 3 kilos de higos negros, lo que pude recoger a mi alcance. Vamos por más mermeladas caseras. ¡Ay, oh, unos higos negros impresionantes! ¡Qué rico eso, Lila! Desde Catamarca, esperando con ansias mi regreso a Cartagena, recién despierto y el cuarteto al palo. Claudio Pérez, gracias, abrazo. Mauro, camionero de Laguna Larga, vengo a Timbúes, hay cola hasta Cerodino, es una vergüenza que tengamos que hacer cola en la ruta, la policía corta en Andino, saludos para todos. Estela, a ver qué dice Estela. Estelita, qué linda que está.
1: Susana, hola, por favor, estoy a tiempo de anotarme. Estela Maris de Villa Allende, gracias.
0: Apellido Estelita, necesito. Dicen, Susi, no sé si me anotaste los días pasados. Si no lo hicieron, por favor, háganlo. Adriana María Sánchez, 928. Me parece que estás anotada, ya te lo confirmo. Roberto Bolo es el que me preguntaba también su número. Es 82, amigo. 8282. Ese es su número. Desde España, Claudio y Gaby en el camión, gracias por la compañía. Hola, Su, llegan mis mensajes a Ángel Guardia. Sí, absolutamente, este por lo menos llegó. Graciela Lencina, por favor, Su, número para socia del Club 333. Graciela Lencina, le ha tocado el número 318, ya la estoy anotando. Marcel, Graciela Lencina. Lencina. 318. Anótelo y guárdelo. 342.

Perdón, estaba emocionada cantando con el Duke. Y bueno, es que hace frío, Fernando Gladys. No te pareces a nadie, la barra antes, con No sueñes, niña. Bueno, atenta, Adriana Sánchez, tu número es el 13, te anotaste la semana pasada. 13 es tu número de socia del Club de las 333, Adriana Sánchez. Fernando, ¿qué dice Fernando? Ya lo habremos escuchado, Fernando, no sé si me escucha. Hablad y sí, seguro lo escuchamos. Pasa que hay tantos mensajes que se tilda la máquina, ¿podés creer? Pero sí, podés creer. Ya lo vamos a actualizar. Gracias, Cadena 3, gracias. Dice, gracias Guti por el tema, no molesto más por hoy. ¿Cuál será? Ah, el de Cachumba pedía él. Cachumba. La gente, hoy 11 de agosto es el día de la copla. Feliz día a todos los copleros del país. Sí, señor. Es el día de la copla por el nacimiento de don Ariel Petrocelli, que lo recordamos temprano cantando, ¿no? Con temas de él, quiero decir. Pero sí, efectivamente es el día de la copla por ese motivo. El clima está fresquito, llovizna y un poco ventoso. Ojalá que salga el solcito para tener un día caluroso, nos dice, nos deja su nombre, desde Buenos Aires. Estamos lejos, pero no nos podemos anotar en el club, Claudio Vergara y Gaby. Sí, Claudio Vergara. ¿Anoto los dos, Claudio y Gaby, puede ser? ¿O son dos personas? ¿Son pareja, matrimonio, novios, compañeros? Claudio Vergara. No, vamos a dar dos números por las dudas. Estamos anotando a gente. Svetak. Atento a los números, ¿eh? 320, Claudio. 320 para vos y 321 para Gaby. Así no se pelean. Carlos Antonio Dávila, de Córdoba Capital. Estoy trabajando de vigilador. Quisiera mi número. Don Carlos Antonio, el 322. Anótelo. Carlos, tiene nombre de telenovela. Carlos Antonio. No. Dávila. Y nombre de actor, Dávila, ¿no? Había un actor así. Dávila, sí. Ángelo, un abrazo a la distancia. Ah, acá deja el nombre. Es un Ángelo que viene desde Buenos Aires. No bola porque es un Ángelo de Buenos Aires. Un abrazo a la distancia, bendiciones. ¿Me pueden asignar un número para el club? Mándame tu apellido, yo te anoto. Alfredo Antonio Oviedo tiene el número 323. Alfredo Antonio Oviedo. Bueno, vaya nomás con la música, yo sigo anotando gente.

0: Sandrito Gómez, y dile que vuelva. Alberto Iriarte, ¿qué será? ¿Qué me pedirá? Que dice disculpe otra vez, pero no sé qué me pide, no sé. ¿Qué dice Ramón? Hola Ramón, hola Ramón.
1: Buenas noches, Susana.
0: ¿Cómo le va?
1: Mire, disculpe, le habla Ramón Roja.
0: Sí.
1: Yo lo llamé para que me anotara el día que se le tildó la máquina.
0: Ah.
1: No sé si me anotó para el club.
0: Lo anoto ahora, Ramón Rojas, porque no lo sé. 327, Ramón, anótelo. ¿Qué más tengo por acá? Otros oyentes que me han pedido también sus números, que les recuerde. O'Neill, tu número es el 69, tu número de socio es el 69. El de Estela Maris Pereira, 326. Su, no he escuchado mi número, gracias. Aguante River, Sosa Marcelo. Ya te busco. ¿Ya te anotaste antes o por primera vez? Como siempre, hermoso programa, buena compañía. La de ustedes, por favor, necesito saber mi número. O'Neill 69. ¿Qué dice Marina Pérez? A ver. No dice nada. Marina. No puede grabar. Blanca García. Quiero que me anotes en el club. Blanca Zulema García de San Carlos Centro. Ya está anotada. Blanca está anotada. Tiene el número 309. 309. A ver, Marina, la tercera es la vencida. Vamos por.
2: Hola, Susana. Buenos días.
0: ¿Cómo estamos?
2: Bueno, yo quiero saber mi número de club de 333. Mi nombre es Marina Pérez. Gracias.
0: Bueno, ¿y se habrá anotado antes, Marina? ¿Me anotás? Dice Luis da Silva Miranda de Buenos Aires, el misionero, 325, Luis da Silva Miranda, 325 es tu número. Abrazo enorme para todos desde Olivero, Santa Fe, tema de Rufino, búsquenlo en YouTube, es para dedicárselo a todos los cordobeses que vienen a pescar al río Paraná. Soy Matías Torres. Mendocino, de corazón y gallego por elección. Qué alegría poder escribir por primera vez. Son mi compañía todas las mañanas mientras estoy en la oficina en un silencio absoluto. Mi alegría con sus comentarios, su música. Quisiera que me anoten para el club de las 333. Un abrazo grande. Gracias. Matías Torres, tu número es 324. 324. Excelente el comienzo. Abrazo a la distancia para todos. Ángelo, te vamos a dar el número 328, Ángelo. Abrazo y no te pierdas el número, ¿eh? No lo pierdas el número. Nos estamos yendo del despabilate con Gary. Luz de Luna.

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que no se nos pase la vida esperando nuevas alas para el vuelo. Que no se nos pase la vida esperando la señal perfecta. El viento en calma, la marea exacta, el permiso sagrado de los astros para simplemente vivir. No pongamos la esperanza en penitencia, ni sentemos al alma en la sala de espera de lo que tal vez algún día, si el miedo lo permite, llegue a ser. Que no se nos marchite el pecho por regar con lágrimas los sueños que nunca sembramos. Hay jardines que solo florecen cuando el alma, temblando, se atreve. No miremos atrás, buscando pétalos que cayeron. Ya fueron perfume, ya fueron instante, ya enseñaron el arte del desprendimiento. Miremos con la piel alzada, con la nostalgia domada, con la memoria abrazada, pero no dueña, como quien ama lo vivido, pero elige seguir caminando. Que no se nos pase la vida guardando palabras en cofres oxidados, ni los abrazos en vitrinas de orgullo, ni los te quiero en cárceles de pudor. ¿Para qué el amor sin cuerpo ni eco? Somos tiempo vestido de carne, somos fuego con sed de alas, somos lluvia que no vuelve al cielo, verso que se escribe solo una vez. No esperes a tener valor, camina con el miedo en la mochila, pero camina porque hay amaneceres que no esperan, trenes que pasan sin tocar la bocina del destino. Que no se nos pase la vida cuidando lo que ya murió, sosteniendo lo que ya no nos sostiene, cerrando los ojos para no ver que también se puede renacer. Haz de tu herida un faro, de tu cicatriz un mapa, de tu silencio un canto y del amor que no fue la fuerza para amar distinto. Porque no hay relojes que paren la muerte ni calendarios que guarden las ganas. Solo hay este instante tembloroso, sagrado, lleno de polvo de estrellas y de barro humano. No busques alas nuevas, usa las que ya tienes, aunque estén rotas, aunque duelan, aunque sangren. Que no se nos pase la vida esperando eso, la vida.

pasa? ¿Acaso no me has querido? ¿O fui tan solo un sueño equivocado? 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Yo todavía te busco en cada sueño. Tú ni siquiera recuerdas mi voz. 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

No sé cuántos kilómetros existen entre tu boca tibia y mi deseo, ni cuántos mares de silencio insisten en ponerle distancia a lo que creo. Tal vez los mida el viento cuando pasa, tal vez la luna cómplice y viajera, o el corazón que cuando tú me abrazas convierte cada adiós en primavera. Tu boca está tan lejos de la mía como una estrella al borde del olvido. Pero la noche sabe todavía el nombre de aquel beso no nacido. Hay un camino azul sobre mi piel, un puente de esperanza entre los dos. Voy cruzando noches de papel para llegar despacio hasta tu voz. No sé si son mil leguas o un suspiro, si son océanos o apenas un instante. Solo sé que hacia ti siempre camino, aunque el mundo me diga que es distante, porque hay distancias que jamás separan y labios que se besan sin tocarse. Hay corazones que, aunque lejos, se aman y encuentran en la noche donde abrazarse. Y si algún día el tiempo nos concede romper la geografía de este miedo, mi boca buscará lo que hoy no puede, la dulce frontera de tus besos. Entonces sabré cuando estés conmigo que nunca fueron tantos los caminos, que entre tu boca y la mía solamente cabía un beso y un amor infinito.

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0: pesos pesados para comenzar a despedirnos, Frank Sinatra, Elvis Presley, Queen, The Beatles, todos ellos, marcando ya el momento de ir guardando las cositas, papelitos, papelotes y empezar a despedirse. Pero antes, acá nos dice Blanca algo de los Tucu, anoche no dormí, lindo escucharte, camionero de Ramona Santa Fe, besos, la mejor compañía, Gabriel Altamirano. Tema dice ando Carlos Reynoso desde el Chaco Salteño, suerte, buen programa, gran compañía. En Las Palmas, Lisandro, Santa Fe, viajo de Rosario a Villa María, Diego Vázquez, estaba esperando para anotarme, mañana, ya guardé todo y por hoy ya está, Grande Gary, me acuerdo de llevar a una fans a verlo a la salida del Deportivo, dice Claudio Pérez. Querida su equipo, Miguel Ángel Leonardo Colazo, taxista de Córdoba. Mañana le voy a dar el número. Su hermoso programa, los escucho hace más de 40 años desde mi camión. Gran compañía. Víctor Bergamasi, Sierras Chicas. Quiero anotarme. Martín Guardia de Marco Juárez. Mañana háganme acordar temprano, por favor. Omar de la Sirena, Neuquén Capital. ¿Qué dice Dieguito Schnidrin? Hola, Diego.
1: Hola, Susi, soy yo de Lima, de hermoso programa.
0: Gracias.
1: Te mandé un audio en el WhatsApp, pero no me lo leíste.
0: Sí,
1: muy bueno el programa, bendiciones, los quiero.
0: Paciencia, porque son muchos, Lorenzo Martínez, hermoso programa, saludos a Juancho el Panadero y a mi hermana Lucy de Alto Alberdi. Aguante el pirata, Lorenzo desde Roquetas de Mar, Almería. Saludos para todos. Oscar Peralta, ¿qué le dice?
2: ¿Cómo le va, señora Susana? Habla el sereno del transporte LGS, sí, Peralta Raúl. Para anotarme para el club del 333.
0: Mañana, Oscarcito, mañana, se lo prometo, hoy ya estamos en despedida. Gracias por Michelle, la canción más bella de los genios de Liverpool. Yo trabajando en casa con frío y harta del invierno, nos dice Carmen. Soy yo, qué frío, Carmen. Recién me acordaba de ti cuando escuchábamos Michelle. Soy Guti, Sebastián Bordiñón. Muy bien, Seba, mañana también te doy el número porque hoy ya guardamos todo. Yo ya preparé las cositas. Hermosa la música. Besos para mi camionero Jorge Perrone, Silvana. Desde Piemonte te saludo y escucho. Gracias, Sui Walter, por las canciones de Maná. Y Michelle, preciosa la letra. Es que ahí en el blanco y negro intentamos los otros artistas que estaban postulados para ser votados. Y tuvieron uno, dos, tres, no tuvieron muchos. Así que yo me voy a despedir con uno de Abel Pinto. Ya se lo digo porque quedó ahí el único que faltó. ¿Qué más? Hermoso todo. Gracias, gente bonita. Soy Juan José Rivilli. Estoy en Tanti. Vivo aquí, Villa Los Chañares. Muy bien, el mismo debe ser, porque escribe al chat, debe ser pariente del pato, no es el pato, pero claro, el pato está en Sicilia. Juli Páez, bendiciones, tema lindo, soy Jeremías, y así nos vamos, nos empezamos a retirar contándoles lo que ha pasado al comienzo del programa.
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5: Se viene primera plana la información para todo el país en instantes nada más. Walter Guti Gutiérrez dice que se despide de esta manera.

0: La Mix va pasando por acá, elegida por Walter Guti Gutiérrez. Mañana a las 0 los esperamos a todos. Lo prometido en el aire. Chau, chau, adiós.
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0: Buen día, ¿cómo están? Bienvenidos. 5:06 a.m. en el país. Aquí estamos comenzando Primera Plana, 11 de agosto. Un tercio. Claro, me dice Susana Luis, ¿te diste cuenta, no?
1: Sí.
0: ¡Qué rápido! 11 de agosto. Es ya el fin de semana que viene, fin de semana largo. Y estamos en 17.
1: Sí,
0: y claro. Ya la primavera la tenemos encima.
1: Sí.
0: Porque sí, porque estamos a cuánto, a un poquitito menos, sí. Poquito más de un mes para que llegue la primavera. Aunque ha regresado el clima invernal a Córdoba, está fría la mañana. ¿Cómo le va?
1: Hola Luis, Lucía, Ariel, equipo, audiencia de Primera Plana. Muy bien Luis, 3 grados a esta hora, 74% la humedad, viento sur, 6 km/h, está nublado. La máxima anunciada para hoy, 13 grados nada más y bastante nubladito. No se ve aparecer el sol hoy, esperemos de que se equivoquen, pero no se lo ve en el gráfico de la meteorología.
0: Mira con el ritmo que lo recibimos a Ariel Rodríguez. En el extendido lluvia, Susana, no se ve en la semana, ¿no? Digo, por los incendios que va a estar actualizando Lucía.
1: No, hoy no. Lunes y martes de la próxima semana recién aparecen algunas lluvias.
0: Porque tenemos incendios. Lucía, ¿cómo estás?
2: Buen día, Luis. Buen día a todo el equipo de la audiencia. Sí, un incendio en la zona de Charbonnier, puntualmente en inmediaciones al paraje La Manga. Un incendio que afectó 15 hectáreas. Hay una persona detenida, un hombre de 57 años, acusado de ser el responsable de este incendio. Según las fuentes policiales, este hombre manifestó él mismo que el foco ígneo se inició cuando sacó de su casa un tacho que contenía brasas y cenizas. Debido a la magnitud de las llamas y el humo, las autoridades se vieron obligadas a interrumpir el tránsito en el sector de manera momentánea. A esta hora ya está contenido. Estuvieron trabajando bomberos de La Falda, La Cumbre, San Marcos Sierras, personal del ETAC, personal de gestión integral de manejo del fuego, 2 aviones de hidrantes, efectivo la departamental Punilla Norte, policía caminera, la guardia local. Afortunadamente ya fue contenido ayer al mediodía, pero con este saldo, ¿no? Un hombre de 57 años detenido. El riesgo continúa siendo alto y muy alto en algunos sectores de la provincia, extremo por incendios.
0: Ayer nos decía por la tarde en Informados al Regreso, ¿cuántas entrevistas metimos ayer? Habló Roberto Schreiner y explicó cuál era la característica de estos fuegos, de este incendio, cómo estaba contenido, sobre todo que el viento fue la característica, sí. Porque por suerte no había tan temperatura tan alta y tampoco la humedad estaba tan alta. Pero sí, ahí lo que jugó en contra ha sido el viento. Y como dice Lucía, bueno, siempre la presencia del hombre en el inicio de los fuegos. Tiene una sensación térmica de 4 grados a esta hora. Rosario, una mañana muy fría, mientras que Santa Fe Capital, 6-4. ¿Cómo está Buenos Aires, Ariel? Buen día.
3: Hola Luis, ¿cómo estás? ¿Cómo te va? Gran martes para vos, Uzi, Lucía y todos los oyentes. Estamos bastante mejor que ayer, aunque todavía bajo alerta amarillo por bajas temperaturas. Tenemos 8 grados una décima, cielo mayormente nublado, 77% el porcentaje de la humedad. El viento ha virado hacia el cuadrante sudeste, a 2 kilómetros horario, está soplando. Tenemos visibilidad óptima, la presión 1030.4 hectopascales, la máxima proyectada para hoy muy bajita también, 12 grados, buenas condiciones del tiempo, cielo parcialmente nublado es lo que se proyecta para toda la jornada.
0: Acá está en cadena3.com, en Informos al Regreso, ahí en la pestaña encontrás la noticia del fuego en el paraje La Manga y liberaron ya la mano que estaba cortada, porque esa era la otra noticia importante. Ayer la tarde mucha gente decía, ¿qué pasa con la ruta 38? Bueno, estaba cortada justamente por el temor de que el fuego cruzara hacia el otro extremo. Bueno, acá estamos, señoras y señores, para informar en una mañana que tiene muchas noticias. Por ejemplo, lo que está pasando con las nevadas en la alta montaña. Con el paso Cristo Redentor cumpliendo un récord de días cerrados por la nieve, hay queja de los camioneros por las pérdidas. 27 días sin poder cruzar. Más de 3.000 camiones varados camino a Chile, Neuquén, que amplió los retenes y el cierre de los pasos en Mendoza, como decíamos, ya es un récord. La cara positiva, la nieve en Bariloche, con una ocupación extraordinaria, se esperan muchos más brasileños, 6 meses de baja. Bueno, ahora llegó el alivio para esa localidad que justamente está totalmente blanca. El GNC, que tuvo que ser cortado, el servicio, el expendio en aquellos que tienen contratos interrumpibles en Mar del Plata, en el Gran Buenos Aires, en la Ciudad de La Plata, ¿Cuál es la realidad de algunas provincias, como por ejemplo San Juan, Ariel?
3: Bueno, aquí no se perciben estos problemas que hay con el abastecimiento, sobre todo en el área metropolitana y en la provincia de Buenos Aires, en las grandes ciudades. Llevan tranquilidad allí en San Juan y aseguran que el abastecimiento está garantizado sin las restricciones a las que hacíamos referencia, que todavía impactan en la zona del área metropolitana de la provincia de Buenos Aires. Desde la Cámara de Expendedores sanjuaninas llevaron tranquilidad a los conductores sanjuaninos al remarcar que la provisión de GNC en la provincia no se ha visto afectada en lo que va del año, a diferencia de lo ocurrido en el centro del país.
0: El diario El Día de la Ciudad de La Plata, foto principal, continúan las penurias por la escasez de GNC en esa localidad, ¿no? La capital de la provincia. Susana, tenemos los resultados. Muy bien Belgrano, que se trajo una gran victoria de su triunfo
1: Chapita
0: en Banfield.
1: De campeón todavía.
0: Totalmente. Y eso
1: todavía
0: estaba diezmado Belgrano.
1: Sí, pero bueno, le ganó a Banfield en el torneo de clausura, la cuarta fecha del campeonato, 2-0, se lo ganó al Taladro, no fue el único encuentro. Belgrano 2, Banfield 0, Central Córdoba de Santiago del Estero le ganó a Unión de Santa Fe 2-1.
0: Qué triunfo el del santiagueño, ¿no? Sí. Se lo dio vuelta.
1: Y en la Primera Nacional, empate entre All Boys y Central Norte 1-1. Gimnasia de Jujuy cayó ante Tristán Suárez 2-0.
0: Vamos a contarle y vamos a actualizar, por supuesto, en un ratito nada más con los diarios desde Colombia. Aquí en la Argentina, tanto Clarín como el diario La Nación titulan más de 1.600 edificios derrumbados, fuerte terremoto de magnitud 7.4 grados en la escala de Richter, al menos 164 muertos, 570 heridos, graves daños en viviendas y aeropuertos. El informe fue presentado por el presidente de la República, Abelardo de la Espriella. Labores de rescate que se han intensificado en zonas afectadas, mientras que el gobierno está desplegando recursos de emergencia. Afectó a Cali, Manizales, Pereira, pero el epicentro fue en la zona de San José de Palmar. Había personas atrapadas tras los serios daños, continuaban las réplicas. Hay imágenes de que cuando se derrumba la Catedral de Manizales. El alcalde de Cali, Alejandro Eder, emitió alerta roja hospitalaria. También hay una cantidad enorme de heridos y de fallecidos. Y hay que decir que el gobierno ha decretado el estado de desastre nacional. Colapsaron construcciones, rescatistas que han trabajado durante toda la madrugada entre los escombros. Se espera, por supuesto, que esta cifra de víctimas fatales crezca. No tiene nada que ver esto con el movimiento de Venezuela, es otra placa. Y hay alerta por el aumento de la actividad en el volcán Puracé tras el sismo. El gobierno argentino, Ariel, está enviando asistencia en las próximas horas.
3: Sí, tal cual lo ha anticipado el canciller Kirchner ayer tras una comunicación vía Twitter, en la cual se solidarizó con el pueblo colombiano, anticipó el envío de ayuda humanitaria, que es lo primero que se necesita para la zona central de Colombia, y también llevando tranquilidad aquí a la Argentina, confirmando que por el momento no se han registrado víctimas argentinas allí en el terremoto.
0: Bueno, y Susana, por esto no se va a jugar el partido de River.
1: Así es, Luis, estaba planificado para este miércoles en Bogotá. La Conmebol suspendió el partido entre River e Independiente Santa Fe, una de las zonas afectadas. Podría jugarse, la posible fecha será el 26 de agosto.
0: También se han suspendido los partidos que tenían previsto jugar equipos colombianos por Copa Libertadores de América. Ya repasamos el diario El Espectador, ya repasamos el diario El Tiempo, los más importantes de Colombia. El estado de las rutas, Lucía, ¿todo normal como para transitar a esta hora?
2: A esta hora todo con circulación normal, excepción de estos sectores donde hay obras de mantenimiento, por ejemplo, en la ruta provincial número 10, entre Río Primero y Villa del Rosario, obras también en la provincial 4, a la altura del cruce con la provincial 6, en la Laguna, camino del cuadrado, camino de las Altas Cumbres con circulación normal. En el caso de las Altas Cumbres, hay obras entre los kilómetros 16 al 18, circular con precaución, pero habilitada.
0: Es el terremoto más devastador en 27 años, titula el diario El Tiempo. Está la conferencia de prensa del presidente. ¿Cuánto duró? Porque viste que las imágenes muestran un terremoto muy largo.
3: Dicen como un minuto. Yo escuchaba ayer testimonios de gente de la zona afectada diciendo que duró como un minuto, lo cual es inusualmente largo para un movimiento sísmico.
0: Claro, el tema habrá que ver cuánto percibís. Siempre es una eternidad.
1: Es una eternidad.
0: Para vos es un montón de tiempo. Yo ayer leía 47 segundos. En San José del Palmar, las estaciones de monitoreo más cercanas registraron entre 90 y 2 minutos de movimiento significativo.
1: Te llamaba la atención el vaivén, ¿no?
0: Sí.
1: De las cosas, porque en el otro, de hace poquito, de Venezuela, no se notaba tanto movimiento.
0: No, ayer la gente estaba parada.
1: Camiones impresionantes, se movían como si fueran de papel, prácticamente.
0: Exactamente. Todo. Cierres en aeropuertos, también hay varias rutas con problemas de infraestructura. Hay empresas que están desplegando la ayuda humanitaria para atender a los afectados. El rugido de la tierra es lo que también la gente está marcando en estos testimonios que le están dando al diario El Tiempo de Colombia. Repasamos lo que dice El Espectador, un terremoto que estremeció a Colombia. Bueno, ahí está Cali, los escombros, el alcalde, lo de Bogotá.
1: Donald Trump envió 15 millones y medio de dólares y uno de los diputados, viene a ser, de los políticos que tiene lugar, ha pedido que cada uno done su ingreso, su salario, cada uno de los congresistas.
0: Y el abrupto, claro, lo que le pasa al presidente, acaba de asumir, Abelardo de la
3: Esperanza. Claro, el viernes asumió.
0: Le pasó lo mismo a Sebastián Piñera, ¿se acuerdan? En Chile, cuando asumió como presidente en el 2010, terremoto y tsunami, todo junto.
1: Todo junto.
0: Fue tremendo, tremendo comenzar así una gestión y bueno, por supuesto.
3: No hay que olvidarse, Luis, que además en esa ciudad, en Cali, que fue casi epicentro del terremoto, fue donde asumió.
0: Claro.
3: De la Espriela, donde estuvo el rey el rey Felipe, donde estuvo Javier Milei y todas las delegaciones extranjeras.
0: Exactamente. Bueno, pasó por Córdoba la ministra de Seguridad, Alejandra Monteoliva, que defendió los operativos. Estoy leyendo La Voz del Interior, el título principal. La ministra habló también de la visita de León 14, que tendrá a Córdoba como epicentro. Lucía.
2: Sí, ya vamos a estar repasando también puntualmente sobre la visita del Papa León 14, porque se ha armado una comisión especial a nivel nacional que tiene a Córdoba con una delegación paralela también coordinada por la Comisión Nacional. Y Alejandra Monteoliva, que pasó por Córdoba, estuvo en la Bolsa de Comercio ayer, dejó varias definiciones, advirtió sobre el impacto que la inseguridad tiene sobre empresas, sobre las inversiones, sobre la actividad económica. Dijo que el crimen organizado se lleva 3.4 puntos del PBI. Dijo que el 47% del costo generado por el crimen recae en el sector privado. La ministra también expuso cifras vinculadas al narcotráfico. Dijo que en América Latina se producen alrededor de 4.000 toneladas de cocaína por año, una dimensión que muestra la escala regional alcanzada por este negocio ilegal. Destacó que durante el año pasado fueron confiscados en Argentina 14 toneladas de cocaína. Habló de los homicidios, que descendieron 18% desde 2023 y una reducción del 23% en los crímenes de mujeres. En un año, dice la ministra, se registraron alrededor de 1.000 homicidios dolosos menos en la Argentina. Puso como ejemplo los resultados en Rosario a partir de la implementación del Plan Bandera. Sostuvo que la situación de la ciudad cambió de manera significativa, vinculó esa transformación con el despliegue de la fuerza de seguridad y modificaciones introducidas en la persecución del crimen organizado. Hay una amplísima cobertura en cadena3.com, primero porque fue cobertura de nuestro compañero Gonzalo Carrasquera y luego fue una entrevista en La Argentina Hoy por la noche con Sergio Supo y Juan Federico.
0: Bueno, ahí estamos, ¿no? Tenemos doble repercusión ahí como para poder ir obteniendo los mejores tramos de la entrevista. 5:20, seguimos recorriendo el país. Hoy es noticia a esta hora que, bueno, el gobierno ha dispuesto cobrar a los extranjeros no residentes en los hospitales nacionales. Regirán para las prestaciones no urgentes, la atención de emergencia, según explicado, va a seguir garantizada. Las demás prácticas se cobrarán al paciente o a un seguro de salud. Esto ya no es nuevo, lo están haciendo algunas provincias.
3: Salta empezó.
1: Claro, Jujuy. La primera, el norte, claro.
0: Jujuy, las provincias patagónicas también, los chilenos que cruzaban.
1: Que cruzan.
0: Exactamente. Para este lado, bueno, es el gobierno que ha reglamentado en estas últimas horas el procedimiento para que los hospitales nacionales comiencen a cobrar las prestaciones, entendiendo que cerca del 6% del total de los pacientes, según datos oficiales, llegan del extranjero, se atienden y se van. La medida entra en vigencia, con esta excepción que decíamos recién, una urgencia. Te van a atender. Bueno, en otras partes del mundo te atienden, pero después no salís nunca más del hospital.
1: Entonces, ni siquiera urgencia.
0: No salís nunca más del hospital.
3: Te pasan las facturas.
0: Totalmente. La medida se suma a esta iniciativa, como decíamos, que algunas provincias ya lo han implementado. Bueno, a ver, ¿qué marcamos en la mañana de hoy? La situación del ex ministro y jefe de gabinete, Manuel Adorni, que un fiscal le ha pedido que justifique su patrimonio. Es un requerimiento de justificación patrimonial de 207 fojas. La fiscalía intimó al ex jefe de gabinete en 20 puntos concretos donde hay inconsistencias. Son 43 millones de pesos argentinos y 400 mil dólares en esta causa por presunto enriquecimiento ilícito. Gerardo Policita determinó que los movimientos de dinero, el incremento patrimonial y los números volcados en las declaraciones juradas patrimoniales ante la Oficina Anticorrupción no guardan ninguna consistencia. Por ese motivo, afirmó el requerimiento de justificación. Y desde el momento en el que el juez Ariel Lijo notificó al exfuncionario, tiene 15 días para poder explicar a la justicia cómo hizo para incrementar sus bienes y costear su estilo de vida. La pareja pasó de gastar 1.800.000 pesos en el 2023 a gastar 113 millones en el 2024. Bueno, esto todo surge de las propias declaraciones. Ahora Adorni tiene los 15 días para poder explicar todo esto. Ariel Rodríguez, ayer el gobierno reconoció que usa fondos de las rutas para el equilibrio fiscal. Esto lo dijo el propio vocero presidencial Adrián Rabier, ha generado críticas y denuncias.
3: Sí, tal cual. Una situación que tiene como trasfondo la situación, el estado de muchas rutas nacionales que prácticamente fueron abandonadas por el gobierno nacional. Yo no diría que nada del dinero de ese impuesto va a mantenimiento de las rutas, dijo el vocero Adrián Rabier. Hoy las rutas se están manteniendo. Lo que no te puedo decir ahora es cuánto de lo que se recauda se está yendo al mantenimiento de rutas, pero sin dudas una parte de esos impuestos va a vialidad y la otra parte lo dispone el Ministerio de Economía como parte de lograr el equilibrio fiscal. Hay que decir que el ITC, el impuesto a la transferencia de los combustibles, fue creado
0: nada más que con eso,
3: con una asignación específica, es decir, para que sean destinados a la reparación y al mantenimiento de las rutas. El gobierno ha integrado un fideicomiso y con ese dinero lo utiliza para sostener en parte, obviamente no todo, el equilibrio de las cuentas fiscales.
0: Claro, pero el dato es que la legislación, la ley imponía una asignación específica y taxativa. Es para esto, no para otra cosa.
3: O sea, no puede ser utilizado para otra cosa para el cual fue el creado.
0: Claro, y vemos que con ese dinero ya se hubiera podido arreglar 2/3 de la traza de rutas nacionales. Se pudiera haber intervenido en todos estos años. Bueno, hubo un acuerdo y el gobierno nacional le transfiere el manejo de 7 rutas nacionales a San Juan, algo que ya hizo, por ejemplo, con Santa Fe y avanza con Mendoza. Y acá en Córdoba también, en el 19. Claro. ¿Qué se sabe de lo de San Juan, Ariel?
3: Sí, efectivamente, Luis, hubo ayer un acuerdo que firmó el gobernador Orrego junto al ministro de Economía, Luis Toto Caputo, para la transferencia, que me parece que tiene que ver con parte del reclamo que hacen las empresas mineras, sobre todo, sí. Que están reclamando obras de infraestructura necesarias para poder sacar toda la producción que van a realizar. No solamente obras de rutas, ¿no?, sino también obras de infraestructura energética, pero bueno, en este caso ayer lo que se firmó es el traspaso de estas 7 rutas nacionales que atraviesan territorio sanjuanino.
0: 40, la 20, claro. La 153, la 150, la 149 y la intervención de los nudos viales en la ruta 40 y a 014.
3: Bueno, ahí está. La reparación y el mantenimiento ahora, por el tiempo que dure el acuerdo, va a estar a cargo de la provincia.
0: Y ya me contás en un ratito lo de Santa Fe.
3: Porque también
0: Sí, hay un reclamo ahí por el tema de las rutas. Lucía González, noticia importante, Mercado Libre.
2: Sí, acá en Córdoba va a invertir 91 millones de dólares y va a tener aquí su primer centro de distribución del interior del país. Va a ocupar 60.000 metros cuadrados, va a estar en la localidad de Estación Juárez Celman, va a abastecer a toda la zona centro, el NOA y el NEA, va a generar hasta 2.000 puestos de trabajo directos y otros 700 indirectos. Es el quinto centro de almacenamiento de Mercado Libre en Argentina, el primero en el interior del país, porque el resto está todo en el AMBA. Esto se suma a lo que veníamos contando y lo contamos en toda la continuidad informativa. La firma había levantado las oficinas físicas en Capital, manteniendo a los casi 1.300 colaboradores trabajando de forma remota. En febrero del año que viene va a abrir las oficinas en Villa Allende y con una inversión de 3 millones de dólares, y ahora esta inversión de 91 millones de dólares en este primer centro de distribución del interior del país. Adrián Ecker es CEO de Mercado Libre para Argentina y Uruguay y habló ayer con Cadena 3 y esto decía.
4: Con este anuncio de este centro de almacenamiento que estamos abriendo en Juárez Celman de 91 millones de dólares de inversión, lo que buscamos es poner un pie logístico dentro de la provincia de Córdoba, uno más. Va a generar 2.000 empleos directos, alrededor de 700 empleos indirectos por toda la logística que se construye alrededor del centro de almacenamiento. Y la ventaja que tiene para los vendedores cordobeses o para las pymes cordobesas que usan nuestra plataforma es que con esto van a poder, primero, poner su mercadería directamente en el centro de almacenamiento acá en Córdoba sin tener que enviarlo a Buenos Aires, que es donde hoy nosotros tenemos centro de almacenamiento, ahorrándose todo ese costo logístico. Y segundo, es que una vez que esa mercadería está en nuestra red, nosotros la podemos redistribuir entre nuestros centros de almacenamiento para que esté en el lugar óptimo y puedan alcanzar a la mayor cantidad de usuarios o compradores posible, con lo cual le genera una ventaja competitiva también al vendedor cordobés. Y al comprador cordobés, obviamente esto reduce tiempos de entrega y amplía la oferta de productos que tienen, que van a tener acá para poder recibirlos en el día o el día siguiente.
2: Bueno, hasta ahí lo que decía el CEO para Argentina y Uruguay, una gran noticia para Córdoba, Luis.
0: Susana Bontempo, mensajes de los oyentes.
1: Bueno, acá nos dice Fabri, te exigen un rigi y no te arreglan las rutas. Buenos días, saludos desde La Carlota, frío por acá, saludos al capo de Luis, Fabián. Buen día, Primera Plana, Maricel Giantomassi, saluda desde Villa Valeria. Buen día a todo el equipo. Por favor, un abrazo para Ximena y Samuel. Nosotros también les mandamos un fuerte abrazo. Luis, desde Rubí, Barcelona, excelente programa. Gracias por informarnos. Héctor Dómenes, Lucía Murú, abrazo grande, feliz y bendecido martes para todos. Bendiciones a todos, fiel oyente de Cadena 3, Elba Monjes. También Edgardo Lorenzini, desde Verabebu, Santa Fe. Y José, también desde Mendoza, saluda a todo el equipo.
0: Estaba repasando la portada del diario La Capital de Rosario, que lanzan créditos para renovar taxis, remises y transporte interurbano. Es una iniciativa de la provincia. Se trata de 14.000 millones de pesos, una tasa bonificada para poder llegar al cero kilómetro. La flota de taxis, claro, están muy viejos los taxis, están muy venidos abajo. Sí, sí. Uh-huh. No sé cómo será en Buenos Aires, hay mucho más trabajo, pero he visto autos chinos, híbridos, siendo taxis. Mi hija me dice, mira, papá. Sí. Y me dice la marca, mira, es taxi. Y sí. Sí, sí, hay autos mucho más modernos. No sé si es que hay más trabajo, ganan más el taxista, no lo sé. Me lo podrá decir cualquier... No, nada que ver, Luis. Bueno, alguno habrá invertido y he visto varios autos nuevos, modernos, que te llama la atención que sea un taxi, claro. Porque es un vehículo que generalmente no se destina a taxi. Antes se utilizaba mucho el Corsa, el Siena.
2: El Prisma cuando salió.
0: Claro, autos mucho más económicos. Va a debutar la primera unidad eléctrica. Van a tener taxis eléctricos en Rosario. Vehículos silenciosos con menores emanaciones de gases tóxicos. Traigo a colación esto porque el diario Río Negro tiene como título que el gobierno cambió por decreto las reglas para el transporte de carga. Más peso, más bitrenes y camiones a GNC. Todo un guiño hacia Vaca Muerta. Decreto que se firmó ayer actualiza Milei el régimen de pesos y las dimensiones para el transporte pesado tras 30 años sin modificaciones. Federico Sturzenegger afirmó que la norma busca bajar los costos logísticos, igualar medidas con Brasil e incorporar unidades propulsadas a gas. Ya hay camiones eléctricos. Sí, avanzar con esto. Abaratar los costos de la logística. Claro. Simplificar los trámites administrativos y equiparar los estándares de los camiones argentinos con los de Brasil y obviamente con el Mercosur. Plantearon desde el gobierno, es absurdo tener camiones que pudiendo cargar más no podían hacerlo por una reforma obsoleta. Mayor capacidad de tonelaje, se incrementan los pesos máximos, por supuesto siempre marcando el límite que tiene que tener, pasando por una balanza, nuevas extensiones para los bitrenes y todo lo que tiene que ver con equiparar las medidas del parque automotor del transporte transfronterizo entre Brasil y la República Argentina y el impulso del GNC de Vaca Muerta con los motores ecológicos.

0: 5:32, nos dice Marisela que no puede escuchar Informados al Regreso porque está con una radio, está en el campo en ese momento. Si no, es por aplicación, Susana.
1: Y Claudia Russo también te pregunta, Luis, ¿a qué hora es el programa Informados al Regreso?
0: A las 18, y va por 99.1 en Buenos Aires, por aplicación. 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
1: ¿Y buscás arriba en la barra?
0: Sí.
1: La carita de Luis.
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1: la aplicación.
0: 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O si no, con el Bluetooth del teléfono. Lo conectas a tu auto y ahí vas escuchando. Ya está el ingeniero Gustavo Gutiérrez. Lucía, ¿qué pasó en el día 7 del juicio Oscar González?
2: El día 7 es hoy, Luis. Ayer fue el día 6 en el juicio Oscar Félix González por la tragedia de las Altas Cumbres. Se avanzó ayer en testimonios para reconstruir distintos momentos de la secuencia del 29 de octubre de 2022. Al final de la audiencia la atención quedó puesta en lo que va a pasar hoy, porque ayer se habló del antes del impacto y a partir de hoy se espera la declaración de los peritos que deberán llevar al tribunal la reconstrucción técnica del choque. Va a ser una jornada que puede resultar relevante para la definición de unos puntos centrales del proceso, que es cómo se produjo este accidente entre el BMW conducido por González y el Renault Sandero en el que viajaban Alejandra Bengoa, Marina Bengoa y Alexa Miranda. Ayer varios testigos hablaron de los segundos previos al impacto. Hoy va a estar declarando el perito oficial en accidentología vial, que va a tener que explicar la reconstrucción científica del accidente, y después va a declarar el responsable de la reconstrucción virtual que fue incorporada al expediente, y esta exposición va a permitir visualizar técnicamente la secuencia supuesta del siniestro vial y contrastarla con los distintos testimonios que vienen dando en las jornadas previas los testigos que circulaban por el camino de las Altas Cumbres el día de la tragedia.
0: Antes de ir con Gustavo y el deporte, la Justicia Federal en Santa Fe ordenó urgente, Ariel, la reparación de 3 rutas nacionales.
3: Sí, alegando grave estado de deterioro, la Justicia Federal, el juez de Venado Tuerto, Aurelio Cuello Murúa, hizo lugar a un amparo presentado por una senadora y dispuso la reparación integral de los tramos que atraviesan el departamento de General López, esto es en el sur de la provincia de Santa Fe. El fallo advierte sobre el grave estado de deterioro de las calzadas y remarca que el Estado Nacional no puede desligarse de su responsabilidad. La medida involucra a las rutas nacionales 7, 8 y 33, como dijimos, en los tramos que atraviesan el departamento de General López.
0: Ingeniero Gutiérrez, ¿cómo le va? Bienvenido.
4: ¿Qué tal, Luis? ¿Cómo andas? ¿Qué decís?
0: Bien, Susana.
4: Vi tren hoy... decía recién, 2 trenes.
0: Sí. Bueno, ella no va a hablar ella, porque no es...
1: No,
4: es ético.
0: No, si es hincha Belgrano, no. ¿Cómo jugó Belgrano?
4: Bitren, decía recién, parecía un bitren Pasarini anoche. ¿No? Pegó un tiro en el palo, después erró uno más.
0: No vaya a
4: hasta
0: ser...
4: Hasta que finalmente convirtió.
0: No vaya a ser que el ecuatoriano no haga un gol.
4: En el Valencia, sí. En Boca, que ya está entrenando.
0: Claro.
4: ¿Viste lo que dijo anoche Pasarini, no? No me gustó que dice que me comparara con Haaland, Artim. Sé, mira, que lo hace... de buena onda, dice, pero si soy Haaland debería ganar como él.
0: ¡Apa, apa, apa, apa!
4: La que se viene, Luis. Bueno, Belgrano, que ganó 2-0, lo hizo con mucha autoridad, jugó realmente muy bien, en algún momento lo sometió a Banfield, y después Unión, que iba ganando, se lo dio vuelta, sí, a Central Córdoba, el de Mike, Sebastián
0: ¿cómo
4: Domínguez.
0: ¿Cómo está Michael Santos?
4: Sí, Michael. Sí,
0: ¿lo dejamos ir nosotros?
4: Sí. Sí.
0: Se cansa de hacer goles afuera.
4: Bueno, hoy comienza la semifinal de Copa Libertadores y de Sudamericana. Vamos a transmitir Boca Recoleta. Juegan a las 7 de la tarde con Gustavo Vergara, Raúl Monti.
0: ¿Esto qué es? ¿Libertadores?
4: Sudamericana, Boca Sudamericana. Y el Libertadores, partidazo.
0: Recoleta.
4: Recoleta, sí. Paraguay. Fluminense recibe Independiente Rivadavia y Estudiantes juega con la U Católica.
1: ¿Y Paredes juega?
4: Sí,
0: para Boca le tiene que hacer 9 a Recoleta. Sí,
1: sí. Entonces los bueno,
0: mínimo tiene que hacer.
4: Hay que ver, hay que ver, hay que ver.
0: La primera en mi vida que escucho, pensé que me dice, en la Boca, en Parque Patricio, no en Recoleta van a jugar.
4: No.
0: Ahí estaba la vieja cancha de arriba.
4: La vieja
0: cancha. Ahí en el límite de
4: sí.
0: Recoleta y Barrio Par. Ahí frente a Canal 7 estaba la cancha.
4: Frente a Canal 7.
3: Ahí claro, está, Tagle y Libertador.
0: Claro,
3: Tagle
0: y ahí y se fueron a...
4: Hablando de River, hoy habla Stefano Di Carlo. Conferencia de prensa.
0: ¿Qué dirá? ¿Que
4: lo banca Caudé? ¿Qué va a decir? Si le ha traído todo lo que ha pedido Caudé. Ayer ya se presentó Thiago Almada. Bueno, suspendió, lo decía recién Susi. Santa Fe River suspendió. También Tolima Independiente del Valle por el desastre en Colombia. Suspendida la liga ayer colombiana. Y esta noche se vuelve Messi. 22:30 vuelve a Miami.
0: Ayer había un rumor mañana, más raro que se quería quedar en Rosario. No, se vuelve a Miami.
4: Se vuelve a Miami. Mañana tiene que jugar el Inter. Por la tercera fecha de la Liga seguramente no va a jugar, obviamente, pero esta noche se está volviendo Messi. Mañana, Luis, 4 de la tarde,
0: a ver,
4: ¿qué tenés que hacer mañana a las 4?
0: Ver lo que vos me digas.
4: Supercopa de Europa. Juegan París Saint Germain, campeón de la Champions, con el Aston Villa, campeón de la Europa League.
0: ¿Y
4: no juega el Divo, no? Está de vacaciones todavía el Divo.
0: Está pescando.
4: Sí. No sé si con el dedo puede pescar, ¿viste?
0: Pero mirá vos, le han dado la licencia y no juega la
4: justo,
0: final esta.
4: No juega este partido.
0: No estará bien el dedo todavía.
4: A lo mejor, sí.
0: Le he dicho, mirá, recuperate este partido.
4: Sufrió bastante. Sufrió.
0: Nos vamos a comer 10 con el Paris Saint-Germain. Juega con todo el equipo titular.
4: Y yo creo que
0: sí. Sí,
4: los nenes,
0: sí,
4: sí, sí. Sí, sí,
0: sí. Sí, no hay,
4: es... Culebrón, este...
1: Julián Álvarez.
0: ¿Y?
4: Ayer no lo atendió ni el CEO. Quería hablar con Simeone y Simeone se tomó unos días en Ibiza. Así que no hablo con ninguno. Está calentito los panchos. Por las dudas, ya el Atlético de Madrid está buscando a Matías Fernández Pardo, un belga, un delantero belga de 21 años.
0: Mira vos.
4: Así que...
0: Nadie lo conoce, pero puede ser una gran sorpresa.
4: Es el scouting del Atlético.
0: Es bueno.
4: Deben tener algún dato.
0: Exactamente.
4: Sí, sí.
0: Ingeniero, excelente.
4: Abrazo grande.
0: Le vas a dar pie porque hablabas recién de España. Susana, ¿qué dicen los oyentes?
1: Bueno, desde Suiza, un abrazo grande para todos. Por aquí con calor, todo muy seco. Pero no estamos peor que en España, que ya llevan más de 230.000
0: hectáreas quemadas.
1: Equipo de Primera Plana, doy mi presente, agradezco la información. Saludos con fuerte abrazo. Rosa Gijena. Luis y equipo, te cuento que acá en Madrid es obligatorio que los taxis Uber y demás, los coches sean híbridos, modernos, así que se renuevan cada año, te cuento. Hay taxis que son alta gama, BMW, Toyota, los más modernos. La mayoría de los Uber son Tesla, obvio, todos híbridos o cero emisiones. Desde Madrid, que tengan buen día, Joana Romero nos cuenta. Te mandamos saludos, Camila y Ramiro, te escuchamos yendo a Santiago Capital.
0: Adrián Cragnolini, ¿cómo estás? Bienvenido. Las noticias del panorama internacional. Bueno, te dábamos pie justo con algunos mensajes de oyentes que están allá en Europa.
5: Sí, les cuento también que cuando empezó Uber, todos los choferes iban con chaqueta y corbata. Ahora ha caído el outfit, la calidad del outfit. Sí, los coches siguen siendo buenos y se renuevan, eso efectivamente. Arranco a una cosa porque se está yendo por los pasillos el ingeniero y yo tengo que decir que Julián le va a dejar la taquilla al Cuti Romero o van a compartir taquillas vecinas.
0: No.
5: Porque está calentito lo del Cuti, ¿eh?
0: También.
5: Acá las peñas piratas de España están muy ilusionados. Parece que está avanzando el tema, ¿eh?, del Cuti con el Atlético. Hay algo parecido a Julián y a Rodri, ¿no? Es decir, estos quieren ir a un club concreto y el Cuti parece que dice que quiere ir al Atlético de Madrid. Así que son horas importantes para dos jugadores argentinos importantes. Mañana voy a hablar de jugadores argentinos de segunda línea que también se están incorporando a la Liga Española. Estamos muy encandilados con el Cuti, con Julián, etcétera, pero hay otros jugadores que engrosan la lista de argentinos en la primera y en la segunda división española. Bueno, vamos al tema. Defensa, el Ministerio de Defensa español ha cancelado todos los permisos de los militares desplegados en Ceuta para prevenir un nuevo intento de cruzar la frontera, porque el gobierno de España se está tomando muy en serio las advertencias en las redes sobre un nuevo llamamiento para cruzar la frontera de Ceuta desde Marruecos probablemente el próximo fin de semana. UNICEF, por otro lado, ha reiterado la obligación de todos los países apuntando concretamente a España, de hacerse cargo de los menores migrantes no acompañados. Ha destacado la entidad que se encarga de la infancia en la ONU que el riesgo de explotación y trata que corren los menores migrantes no acompañados es muy alto y que aún permanecen sin registrar. Y para ampliar este tema, que no todo el problema migratorio es Ceuta y la frontera sur, 230 migrantes han logrado cruzar el Canal de la Mancha en una sola embarcación, marcando un peligroso récord. Nunca habían cruzado tantos, pero es que no son los únicos. El Reino Unido sigue buscando la manera de frenar esos cruces peligrosos, pero de momento no lo está logrando porque miles de migrantes llegan cada año a las costas del sureste de Inglaterra. ¿Te acordás, Luis, que hablamos hace unos días de este partido político ruso que estaba en contra de la guerra, que iba a participar de las legislativas? No, ni por esas. El Supremo ruso excluye de las elecciones al opositor partido Yabloko, único partido contra la guerra en Ucrania. Y esto es todo.
0: Excelente, nos reencontramos mañana. Un abrazo grande, Adrián.
5: Chau.
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0: Susi, actualizamos la temperatura.
1: 3 grados, temperatura actual en la ciudad, está nublado, la máxima para hoy 13 grados.
0: ¿Y Buenos Aires, Ariel?
3: 7 grados de sensación térmica, mayormente nublado está el cielo, la máxima 12 proyectada para hoy, buenas condiciones del tiempo.
0: Excelente. Bueno, ya estamos con más mensajes de los oyentes. Lucía, vamos con más información de Córdoba.
2: Bueno, el intendente Daniel Pasarini tomó deuda, son 120 millones de dólares del Deutsche Bank a 4 años, con 2 años de gracia. La administración municipal venía con problemas financieros. Según lo que informaron desde la Secretaría de Administración Pública y Capital Humano, su titular, Sergio Lorenzati, los fondos ya están depositados en Nueva York. Hoy mismo el municipio va a anunciar la cancelación anticipada del bono internacional 2016. No van a quedar, dijo Lorenzatti, recursos para el gasto corriente. Todo lo que se toma se dedica a la administración de pasivos. El 100% del financiamiento va a ser utilizado para cancelar obligaciones financieras existentes, incluyendo la totalidad de los títulos internacionales emitidos bajo la ley Nueva York y determinados pasivos del mercado local. El préstamo contempla un plazo total de 4 años con 24 meses de gracias para el capital, durante los cuales la municipalidad va a abonar únicamente intereses. Finalizado ese periodo, el capital va a ser amortizado en 5 cuotas semestrales iguales, extendiendo los vencimientos hasta mediados de 2030.
0: Luz, Susana, ya estamos con Facundo.
1: Pablo Ariel en la ruta 36, camino al trabajo. Hola Luis y equipazo, hoy no se siente tan frío, la ruta se ve impecable y ganó el campeón 2-0 al Taladro con pasajes de buen fútbol y juego limpio en ambas áreas, tremenda eficacia en el arco rival, nos dice Pablo. Saludos para todos desde... nos preguntan si funciona el WhatsApp acá en este programa.
2: Sí, el 3515-199-914.
1: Los estoy escuchando, Viviana, desde Calingasta, provincia de San Juan.
0: Dice, ahora no conoces a Recoleta, qué poca memoria. ¿Con quién? ¿Recoleta a quién le ganó? No, de los equipos grandes,
1: primera
0: no.
1: Vez que lo escucho.
0: Claro.
1: No, seguramente se refiere a Recoleta de Buenos Aires.
0: Con Talleres no, no jugó nunca. Digo, si pensás en los grandes, no. No. Yo la primera vez que lo escucho a Recoleta.
1: Sí, yo también la primera
0: vez. Al equipo de fútbol no, no lo he escuchado nunca. ¿Jugaba una vez con Colón? No.
1: No.
3: No. Estamos a otro nivel nosotros.
0: Bueno. Se nota mucho su ignorancia por el fútbol. Los partidos hay que jugarlos, si no recordar lo que fue este mundial.
1: Me hiciste levantar de la cama vos y Gustavo Gutiérrez. Se olvidaron que hoy juega el más grande y convocante de la docta, Talleres.
0: Claro.
1: 21 horas, los espero todas las noches. Sí. Por favor, que no lo diga la amiga de todos los clubes.
0: Dale, Susana, basta, basta.
2: La amiga
0: basta,
2: de todos
0: basta,
2: los
0: basta.
2: Clubes, qué divina.
0: Dice,
2: mirá,
0: Luis, vos no sabés nada de fútbol. Dice, si no, Alemania tendría que haber hecho 10 a Paraguay. Y sí, mirá, le tendría que haber hecho 10 a Paraguay. Lo no que pasa es que son un tronco los alemanes.
3: Acá estaba buscando los antecedentes de Recoleta contra equipos argentinos y veo un 1-0 a San Lorenzo.
0: No te puedo creer. ¿Cuándo fue eso?
3: En el estadio Pedro Videgain, en mayo de este año.
2: Mira,
3: vos, claro, fue antes del mundial, quedó ahí. lo olvido. Siempre.
0: Es que vos sabés que en serio, uno tiene una etapa donde te olvidas de un montón de cosas.
1: Claro, sí, Luis. Sí.
0: Gracias por recordarlo, ¿eh? La verdad que siempre viene muy bien esta.
1: Walter, siempre escucho yendo a Villa María, tránsito normal. Señor Echegaray, se nota mucho su ignorancia por el fútbol.
0: Ese fue el que leí. Dice,
1: ¿ah, sí?
0: Dice, bueno, Luisito, tampoco le ganaron al Bayern.
1: Tampoco.
0: Y gran triunfo enfrente a Platense, es uno de los equipos más importantes que tiene Latinoamérica. Y le hizo 4 Talleres.
1: José dice,
0: Leo
1: muerto,
0: de San Vicente.
1: Luis.
0: No.
1: Vamos, Belgrano.
0: Belgrano va a ser campeón de nuevo, ¿sabes?
1: No sé.
0: Acordate lo que yo te digo hoy. Lo dije la otra vez y la gente lo estás mufando. Sí, 11 de agosto del 2026.
1: No, es mejor ir así despacito.
0: 11 de agosto del 2026. Pongan otra estrellita. Facundo Di María, ¿cómo estamos en Mendoza? Buen día.
9: Mamita, Luis, mejor no voy a hablar de fútbol.
0: No.
9: Vamos a pasar al clima, que es la noticia en Mendoza, Luis, porque suspendieron las clases por nevadas nuevamente en Malargüe y algunas localidades de montaña en Tunuyán y Tupungato. Sigue el pronóstico de frío en toda la provincia y nos vamos a focalizar en la cordillera. Se cumple el día 28 del cierre del paso internacional y aunque la ruta ya está despejada hasta la boca del túnel en el sector argentino, todavía no hay certezas sobre la reapertura porque sigue la inestabilidad. De hecho, en las cuevas en este momento tenemos 9 grados bajo cero y hay nieve ligera. Aquí en el llano la térmica es de 1 grado 6 décimos, la máxima de 13. Está todo despejado, así que se esperan heladas en las áreas cultivadas de Mendoza. También esas heladas se podrían hacer presentes sin tanta fuerza en la ciudad, pero heladas al fin, así que vamos a estar atentos a eso. Y hay un título que viene de la parte económica de Mendoza. Unilever cerró su planta de deshidratación en Guaymallén y desvinculó a 66 trabajadores. Además, la compañía afrontó todos los compromisos previamente asumidos y cumplió con los productores de San Juan y de Mendoza. Se va de Guaymallén, pero se va al día, Luis. Y lo último, los comerciantes del centro ya arrancaron con la liquidación de la ropa de invierno. No comenzó nunca la venta de ropa y ya la están liquidando. Hay descuentos de hasta el 50%, Luis.
0: Gracias, Facundo. Estaba mirando que hay alerta por vientos y nevadas en La Rioja. Se anticipan ráfagas, estamos hablando de la alta montaña, en la cordillera, de hasta 70 kilómetros.
2: No andan con la camioneta por La Rioja haciendo marcas que después demoran un siglo en repararse.
0: No.
3: ¿Hablaste de La Rioja, Luis? ¿Viste que vuelven los chachos?
0: Sí, el lunes Lucía va a pasar el fin de semana largo.
2: Sí, sí, me voy a comprar.
0: El lunes 17.
3: Va a pasar la gorra.
0: El lunes 17 vuelven los chachos. Y estoy leyendo en el diario Nueva Rioja que 840 negocios y comercios de toda la provincia van a aceptar los chachos. ¿Eh? La cuasimoneda del gobernador Ricardo.
3: 4.000 millones de pesos en chachos va a inyectar.
0: ¿Y el respaldo cuál sería?
3: ¿Y las cuentas de la provincia serán?
1: No sale del ámbito.
0: No.
3: No sale, claro, del ámbito provincial.
0: Está buscando quién lo va a reemplazar en la gobernación, y él sale a jugar a nivel nacional.
3: Quiere ser presidente, ¿no?
0: Sí. Y el peronismo está en un momento muy difícil, ¿no? Digo, están tratando de recomponer la relación, crecen a los gritos, estuvieron la semana pasada en el Congreso a ver si se unen. O fíjate que hay una diferencia muy grande entre Kicillof y el Kirchner y la Cámpora, Máximo, Cristina. Bueno, eso están pidiendo senadores, intendentes de la provincia de Buenos Aires, intentando armar una liga que logre confluir. Están peleados con el sindicalismo. Ayer muy duro Pablo Moyano contra el peronismo. Bueno, un momento complicado para la política, para la dirigencia política tradicional.
3: Podría expropiar algunos cargos.
0: Sí. También.
3: Para ser candidato.
0: Claro, exactamente. Y Karina, que juntó al mileísmo en la provincia y hubo críticas a Kicillof. Ariel, brevemente con eso y estamos con el

0: La verdad que en principio no entenderíamos por qué los intendentes, ese cuerpo del medio, si se quiere, sí debería de tener una reelección indefinida.
1: Pareja, ¿debería haber más ajuste para usted en la provincia de Buenos Aires?
0: Debería haber ajuste. No hay ajuste. No hay ajuste. Es un gobernador que está pensando en hacer crecer el cuerpo legislativo.
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0: Mire, nosotros ahí que...
3: Hola Luis, hola Campo, hola Ciudad, ¿cómo andan? Buen comienzo de jornada para todos. Les cuento que el ecosistema de transformación de la fotosíntesis que representa hoy el agro argentino está reflejando una oportunidad sin precedentes para nuestro país. Así al menos lo manifestó el ingeniero Federico Mayer en su disertación de ayer en la Sociedad Rural de Santa Fe en el marco de una jornada sobre nuevas tecnologías en el agro, en la que enfatizó la necesidad de adaptarse a los cambios para aprovechar el potencial agrícola de la Argentina y de su gente.
4: Hay una oportunidad tan grande para los que estamos en el agro a futuro, que me resisto a no contagiarnos, a no darnos manija, porque desde esa oportunidad podemos cambiar desde nuestras localidades, desde nuestras empresas, hasta nuestros propios destinos, nuestras propias carreras. Entonces, ¿cómo hacemos para ver este mundo de abundancia o mirarlo con ojos del vaso medio lleno, del optimista, y ponernos en marcha a construirlo? Porque que tengamos la oportunidad está ahí. Tenemos que ir a buscarla, y a diferencia de lo que pasaba hasta ahora, la forma de ir a buscarla es otra. Primero empieza por tener un nuevo saber, o sea, por darnos cuenta de que las reglas de juego son otras. El mundo que conocimos es un mundo donde todo ocurría dentro de cuatro paredes, adentro, empresa, universidad, pero todo el conocimiento estaba dentro. Hoy el conocimiento estaba afuera. El mundo era centralizado, hoy el mundo es distribuido. Antes el mundo era lento, hoy el mundo es veloz y cada vez más veloz.
3: Era la palabra del ingeniero Federico Mayer del Club AgTech. En el mercado de Chicago, la jornada fue dispar. El trigo y el maíz operaron sin una tendencia uniforme, mientras que la soja cerró levemente al alza. El posicionamiento previo al informe de Luzda y la incertidumbre global dominaron la rueda de ayer. En Rosario, en un contexto de baja de tipo de cambio, las condiciones de compra para los granos gruesos tendieron a la baja. Soja, 505 mil pesos, retrocedió 5 mil pesos. Trigo, 215 dólares. Y maíz, 180 dólares por tonelada. Por acá arranca la información agropecuaria de la jornada, Luis. En instantes nos reencontramos para empezar a transitar las claves destacadas del día. Informó para Cadena 3, Federico Aguer. Chao Luis, un abrazo, hasta luego.
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3: Nos vamos, Lucía, título final.
4: Bueno, el ataque fatal al perro que contábamos tempranito al niño de 3 años en Barrio Suárez reavivó el debate sobre la tenencia responsable de este tipo de animales. Ya interviene la Fiscalía de Instrucción 10, ex distrito 1, turno 5, a cargo de Celeste Blasco. Hay un hombre imputado que es el dueño de la tapera donde vivía este perro.
3: Chau, Ariel, hasta mañana.
5: Hasta mañana, nos reencontramos el miércoles.
3: Los últimos dos mensajes.
6: Bueno, Luis, acá nos dicen los amigos, quería saber si tienen novedad de cómo están las rutas en las entradas de los puertos en Rosario. Había mucha demora.
3: Muy complicado,
6: hoy.
3: Sí, muy complicado.
6: Muy complicado, nos avisaban muy temprano. Y desde Las Lajas, Neuquén, fuerza para todos los camioneros parados por estos lados. Siempre fue lo mismo y ahora podemos transmitir lo que pasó. Los funcionarios que trabajan en los pasos fronterizos abandonados, ¿dónde están los coordinadores de esos pasos que todavía no están hablando?
3: Nos vamos, gracias a Gerardo, taxista de Río Cuarto, a esta hora escuchando la radio. Aquí llega Miguel Claría para hacer su Radio Informe 3. Chao, buen martes.
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0: día, ¿cómo estamos? Bienvenidos, son las 6 de la mañana con 3 minutos en punto, en marcha, en Radio Informe 3. Es martes 11 de agosto, está fría, no helada, no congelada como estábamos esperando, previendo la madrugada cordobesa, muy pero muy cerrada la noche todavía. Parece estar nublado, pero no se ve nada. Que sea un buen día para todos los que estén poniéndose en marcha, para todos los que ya vienen en las frecuencias de Cadena 3 Argentina, los que han estado con Primera Plana hasta hace solo unos minutos. En los estudios centrales de Cadena 3 Argentina, yo estoy a distancia, yo estoy en mi habitual reunión de producción con el Tero, estamos tomando decisiones trascendentes. En los estudios centrales, Fachu Rosales, Martín Rosales, nos pone al aire como todos los días. Luis, ¿cómo estás? Buen día. Fernández, ¿se llegará ahí?
1: ¿Cómo andas, Miguel? Buen día. Efectivamente, como vos decís, no está tan frío en el día de hoy. En el repaso que hacíamos bien tempranito por las principales ciudades del país, también una jornada, un martes mucho más cálido, podríamos decir, entre
0: benigno,
1: comillas.
0: Por lo menos, no sé si cálido, pero...
1: Más agradable, sí, exactamente. Agradable. Pero bueno, las complicaciones, lo decía Facundo Di María, en la alta montaña, 27 días, un paso cerrado. Lo de Neuquén, bueno, han ampliado los retenes y están llevando los camiones a un autódromo, pero para que no lleguen tan cerca de los pasos internacionales. Del otro lado, sí, tenés el aspecto lindo, la nieve, los centros invernales, Bariloche lleno de turismo, y en La Rioja estaban con sonda y estaban anticipando vientos de hasta 70 kilómetros por hora.
0: Y ya que lo estamos mencionando, en el otro extremo del mundo están preparados hoy para tener nuevamente el impacto de una ola de calor. Ya están asustados los europeos, ya vamos a ver con eso. Gustavo Gutiérrez, el saludo primero, bienvenido, ¿cómo estamos?
2: ¿Qué tal, Miguel? Abrazo grande para todos. Bueno, ganó Belgrano anoche, gran victoria del Celeste 2-0 en cancha de Banfield.
0: Anda también bien el intendente ese, ¿no?
2: Muy bien, Pasarini, muy bien. Hizo un gol, estuvo cerca de hacer un par más. Aunque no le gusta que le diga Haaland. Anoche le dijo, te debería cobrar como Haaland. Ay, ay, ay. Se viene otra polémica en el Celeste. Para hoy se inician los octavos de final de Libertadores y Sudamericana. Miguel juega Boca, vamos a estar transmitiendo enfrente de la Bombonera Recoleta. Suspendido el partido de River, obviamente, frente a Independiente Santa Fe por el terremoto. Se va a jugar aparentemente la semana que viene. Se suspendió la Liga Colombiana también. Mucha información deportiva que en un ratito ya desarrollamos, Miguel.
0: Bien, Ariel Rodríguez, Buenos Aires, ¿cómo estamos amaneciendo?
3: Aquí estamos, Miguel, excelente. Si lo comparamos con la jornada casi gélida que tuvimos ayer, hoy estamos, bueno, sustancialmente mejor, con 7 grados de sensación térmica, cielo mayormente nublado y una humedad del 80%, el vientito que ha virado levemente desde el sur hacia el sudeste, y allí, bueno, se explica el cambio, este aumento leve de temperatura. La máxima proyectada para hoy, 12 grados, cielo parcialmente nublado durante toda la jornada. Vamos a ver un poquito de sol durante la mañana y la tarde.
0: Vamos a prestar atención hoy, Ari, creo que va a tener mucho impacto ahí en la zona de Buenos Aires, a los anuncios que se vienen haciendo sobre el Super Niño, que vendría para esta parte del planeta en primavera. Vamos a ver de qué se trata. Guillermo López en Córdoba, ¿cómo estás? Buen día, Guille.
4: Hola, Miguel, ¿cómo te va? El Super Niño no es Ulises, ¿no?
0: No, Ulises está con doble amarilla, está cumpliendo la sanción que corresponde.
4: ¿Sabes? Sí, parece bien. Merecido lo tiene, Miguel. En la zona noroeste de la ciudad, mucho frío, Miguel, 0 grados la sensación térmica a esta hora, ni frío ni calor, diría algún chistoso. Sí. Pero no, está muy frío. Muchas noticias para compartir hoy en esta parte de la ciudad, aún noches cerradas, parcialmente nublado.
0: Para los que son del club de fan de nuestro Dragón, antes está disfrutando de merecidísimas vacaciones. Gaby Sibieski no, Gaby Sibieski princesamente, pero no está de vacaciones, está al comando de las operaciones meteorológicas. ¿Cómo estás? Buen día, Gaby.
5: Hola, Miguel, ¿qué tal? Buen día para todos, acá arrancando. Cuando venía hacia la radio pensaba, hoy es 11 o 12, 11 o 12, no me ubicaba en... 11, en el mes.
0: Definitivamente,
5: sí, acabo de corroborar que es
0: 11 de agosto. No le vamos a errar.
5: Bueno, y la temperatura a esta hora en Córdoba, 4 grados, 3 décimas. La humedad, 75%. El cielo está parcialmente nublado. Óptima la visibilidad. Se espera una máxima de 12 grados nada más para hoy. Y así va a ser durante toda la semana. Va a ir aumentando de a poquito. Miércoles la máxima 14, jueves la máxima 15, viernes 17. Ayer la máxima fue de 14 grados 5 décimas, que se registró a las 4:30 de la tarde, Miguel.
0: mejoró, ¿no? A la tarde se puso...
5: Mejoró un
0: no
5: poquito, digo, sí.
0: Primaveral, pero
5: como ya cuando hay sol, viste que, bueno, cambia.
0: El solcito, claro.
5: Sí, ayuda.
0: Muy bien. Gracias, Gaby. Vamos a arrancar informativamente este martes 11 con 5 destacadas. Colombia, el terremoto es el título no solo principal, sino que es el título que conmociona a toda la región y al mundo, que se ha activado cadenas de solidaridad para acompañar a los colombianos increíblemente tan próximos, tan cerca de la catástrofe de La Guaira en Venezuela, un terremoto de 7.4 muy intenso, con réplicas muy intensas, 96 kilómetros de profundidad en toda la zona oeste de la República de Colombia. Impacto principal en las ciudades de Manizales, de Cali, de Pereira, el epicentro en San José del Palmar. El saldo en muerte y destrucción es muy parcial. Por el momento, la actualización que tiene El Espectador de Colombia a esta hora son 132 personas fallecidas comprobadas. Hay 1.400 personas desaparecidas y redes, cadenas de redes sociales con rostros y identidades de personas, familias que buscan a desaparecidos, como ha ocurrido hace apenas días en Venezuela, hoy en Colombia. Da la sensación, la primera sensación, de que está mejor preparada Colombia, las ciudades que han sido impactadas por el terremoto, de lo que estaban las ciudades venezolanas, en algunos casos, Manizales, por ejemplo, que ha sido fuertísimo el impacto, pero había normas de construcción antisísmica. El presidente de la Espriela, recién inaugurada su presidencia, a cargo de la gestión de lo que ya se ha decretado como desastre nacional, ayuda internacional que fluye sobre Colombia, la República Argentina. Inmediatamente el canciller Kirchner expresó su solidaridad y la oferta de lo que fuere necesario, incluyendo, por supuesto, personal y equipamientos para ir a ayudar en las tareas de la búsqueda desesperada de sobrevivientes. Todos los temas vinculados con seguridad en la Argentina fueron motivos de la presentación de la ministra del área en Córdoba, Alejandra Monteoliva, que dialogó con los periodistas de Cadena 3, Sergio Supo y Juan Federico. Definiciones sobre la Avenida del Papa, León 14, sobre todo lo que ya se viene trabajando en materia de seguridad, dijo la funcionaria desde hace un mes. La seguridad vaticana está en la Argentina. Los relevamientos específicos en Córdoba de zonas como el Área Material Córdoba, como FECOR, como la Catedral Metropolitana aquí en Córdoba, como el Estadio Kempes, y todo lo que tiene que ver con el traslado del Sumo Pontífice, que se haría obviamente en avión desde Buenos Aires a Córdoba y en helicóptero en los traslados que tenga que hacer el Sumo Pontífice. Pero también habló la funcionaria de cuestiones vinculadas directamente con la seguridad. Hay un dato, estaba en la Bolsa de Comercio, Monteoliva, hay un dato que era relevante para esa audiencia, en particular el costo privado de la seguridad. El costo privado, no el costo que le lleva al Estado. Según la ministra, el 47% del costo del crimen organizado recae en el sector privado. Hubo referencias a la mejor situación de seguridad en Rosario y en la provincia de Santa Fe, y hubo referencias a situaciones de Córdoba que ya vamos a revisar con uno de nuestros periodistas. Juan Federico le preguntó en concreto sobre la vinculación de jefes policiales con el narcotráfico. Mercado Libre anunció algo que va a tener mucho impacto económico, no solo sobre la provincia de Córdoba, sino en toda la región. El primer centro de almacenamiento interior, una inversión muy importante en Estación Juárez Celman, que generaría, ojalá, 2.000 empleos directos. Una inversión de 91 millones de dólares, que es parte de una estrategia de inversión del grupo de Mercado Libre en el país, de unos 3.400 millones en este año. ¿Qué es lo que anunció el country manager en Cadena 3 ayer, Adrián Ecker? Que habrá esa inversión en unos 60.000 metros cuadrados en la estación Juárez Celman. Habló la vicegobernadora, ex intendente de Juárez Celman, ayer en Informados al Regreso, dando detalles de cuáles eran las ventajas logísticas estratégicas de estación Juárez Celman para una radicación empresaria de esta naturaleza, que de acuerdo a lo anunciado podría almacenar hasta 6 millones de productos y facilitar, acortar tiempos y abaratar costos para las pymes, no solo de Córdoba, repito, sino de toda la región. La tragedia ocurrida en Barrio Suárez, en Villa La Lonja, de un perro potencialmente peligroso, dijeron que era un pitbull, parecía una perra mestiza. El hecho es que dio muerte a un chiquito, un bebé de 3 años, a Salvador. El espanto total desatado en esa zona de la ciudad, donde la reacción de los vecinos incluyó prenderle fuego al no se puede llamar casa, a una situación ahí en un baldío, donde estaban los perros, uno de los cuales ataca y da muerte al niño. El debate, la polémica se reabre como se ha reabierto cada vez que ha ocurrido estos hechos, que muchas veces quedaron en nada. Ayer nos decía el abogado Nagy, que actúa en el caso de la muerte de la nena de Trinidad y en Estación Flores, que en ese caso se llega a juicio, que puede ser un juicio bisagra en el tema del ataque de perros peligrosos, porque llega el 26 de agosto, llega a juicio como acusado el propietario del perro que atacó y dio muerte a la adolescente, la Trinidad, y llega a juicio imputado por homicidio doloso, no culposo, lo que podría llevar a una condena muy grave. En el caso que se produjo ayer, en el que nuevamente se llegó tarde, el ente Bio Córdoba, que se encarga de supervisar las normas de perros potencialmente peligrosos, dice no haber recibido denuncias previas. En cambio, reciben entre 40 y 50 denuncias por mes. No había, dicen, denuncias previas por estos perros abandonados en esa zona, sin recibir ni siquiera la atención mínima, el alimento. Está actuando la fiscalía de la doctora Blasco. Ya va a actualizar Francisco Centeno los datos de esa situación, con personas no detenidas pero imputadas. Y finalmente, en estos días contrarreloj del juicio por la tragedia de las Altas Cumbres, hoy puede ser el día decisivo. ¿Por qué? Porque hasta ayer ha habido testimonios muy importantes, muy impactantes algunos. Ayer el testimonio del camionero que iba detrás del sandero donde se conducía la docente fallecida, Alejandra Bengoa, que no pudo dar certezas sobre lo que ocurrió, a pesar de que venía detrás del sandero, había sido sobrepasado por el sandero, pero que en el momento del impacto no estaba mirando la ruta, dijo el camionero. Su compañero venía durmiendo. Finalmente, ninguno de los testigos vio directamente el momento de la colisión, pero sí hubo algunos testimonios muy fuertes. Un ex policía de apellido Cortés, que hizo referencia a que había orden policial de dejar pasar al doctor, de dejarlo pasar a la velocidad que fuera. El doctor aludía al acusado, el doctor Oscar González. ¿Pero por qué hoy será el día clave? Hoy debe declarar el perito oficial en la accidentología vial, el perito Ramiro Ojeda. Allí deberá quedar totalmente y definitivamente claro ante el tribunal cómo ocurrió el accidente, quién estaba en infracción en el momento del impacto, no previamente, que los dos vehículos estuvieron en infracción. En el momento del impacto, quién es el que estuvo en infracción. Allí debería quedar clara la parte esencial, sustancial, para adjudicar responsabilidades. completamos. Federico Aguer en Santa Fe trae la destacada del campo.
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0: ¿Cómo estamos, Fede? Buen día.
8: Hola, Miguel. Hola, campo. La ciudad, ¿cómo andan? Buen día. Retomamos el saludo. 6 grados la temperatura en Santa Fe. 3 breves. La primera, Granja Tres Arroyos, despidió 255 empleados. Son operarios de la planta avícola en Concepción del Uruguay, Entre Ríos. Dicen que la decisión es por una caída de las exportaciones y un aumento drástico de los costos productivos. Por otro lado, el Gobierno Nacional implementó un sistema relacionado con este tema de la negociación que estamos hablando, de la ley de semillas. Bueno, una nueva carta de porte de granos. Buscan controlar el movimiento de semillas, reforzar así la trazabilidad. Vamos a ver hasta dónde los productores lo pueden implementar. Y la última, anticipaste ya que vas a hablar hoy del tema del Niño, y nosotros nos subimos a esta idea periodística de complementar la mirada desde el agro para saber qué impacto va a tener en el sistema productivo. Por eso, en instantes, una referente en agroclimatología nos adelanta cuáles van a ser las implicancias de este fenómeno que ya comenzó, y que obliga a rediseñar toda la campaña de granos gruesos, los movimientos de hacienda, sobre todo en la zona de islas. En instantes, la palabra de Estela Carballo, algunos consejos para ir tomando decisiones agronómicas estratégicas. Miguel.
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0: Comenzamos el día juntos, incluso con oyentes lejanos, como desde Portugal, desde Oporto, Esther, que nos está escuchando, mucho más cerca, pero también en el extremo aquí del país, en Puerto Madryn, está Patricia. Muchos, los oyentes, los madrugadores, los de todos los días que se están sumando a Radio Informe 3. Luis, comencemos a puntear, hay muchos temas para seguir hoy con mucha atención, algunos títulos muy interesantes,
1: ¿no? Los extranjeros no residentes deberán pagar por la atención médica en los hospitales nacionales. El gobierno reglamentó en estas últimas horas el procedimiento para que hospitales nacionales comiencen a cobrar las prestaciones no urgentes a los extranjeros que no tengan residencia permanente.
0: Subraya eso, ¿no? No urgentes. O sea, en caso de urgencia, la Argentina, como cualquier país del mundo, atenderá. Pero si no son urgencias, deberán pagar.
1: Exactamente. El resto de las prestaciones se va a tener que pagar en forma privada o con seguro médico. Esto ya se suma a lo que han hecho, por ejemplo, las provincias del norte del país. En Neuquén se había presentado también un proyecto para cobrar aranceles a extranjeros no residentes en salud y en educación. Bueno, esto es lo que se ha publicado en las últimas horas, y de esta manera, a nivel nacional, reitero, los hospitales nacionales van a estar cobrando lo que no sea de emergencia. Reitero, como ya lo planteó, te acuerdas, en su momento el gobernador de Jujuy, lo había planteado el gobernador de Salta, con argentinos que estaban en Bolivia y que efectivamente no podían salir de los hospitales o regresar a nuestro país y no pagaban la atención médica en los hospitales públicos.
0: Después le vamos a pedir seguramente a Elisa Zamora desde Salta, porque hizo un informe, recuerdo, Elisa, sobre el impacto en números que tuvo el sistema de salud público de Salta.
1: A nivel nacional, la justificación, Miguel, es que es cerca del 6% del total de los pacientes en los hospitales nacionales corresponden a gente que es extranjera no residente.
0: Ariel.
11: El grupo Vila Manzano, Miguel, sigue extendiendo sus vínculos y sus tentáculos sobre el sector energético en nuestro país. Ayer a última hora se confirmó que el grupo que ya controla, Edenor, la principal distribuidora de energía de nuestro país con más de 3 millones de usuarios, se quedó con Metrogas, con el 70% de Metrogas. Se la compran a YPF por una cifra multimillonaria, más de 750 millones de dólares para el grupo que lideran Vila y Manzano, que ahora también, además de Edenor, va a controlar Metrogas.
0: Estamos hablando, realmente es muy impactante el título que estás adelantando, que después buscaremos desarrollar. Entre Edenor y Metrogas, el grupo Vila Manzano, con algunos socios, se van a convertir casi en proveedores hegemónicos de los servicios esenciales para todo el conurbano y el AMBA bonaerense. Estamos hablando de la electricidad y el gas para millones y millones de usuarios en manos de un solo grupo empresario, Ariel.
11: Exactamente, Miguel. Solamente falta el agua, que es otro de los servicios básicos, pero haciendo referencia a la luz y el gas, básicamente todo concentrado en manos de un poder. Quedan por afuera solamente Edesur, que es la zona sur del suministro de la distribución eléctrica, pero todo lo demás en manos de un solo grupo.
0: Guillermo López, también en Córdoba tenemos noticias importantes para apuntar.
4: Sí, Miguel, exacto. Un pequeño apunte de lo que decía Ariel recién.
0: Sí.
4: En el AMBA, seguramente va a quedar en manos de Filiberti, de Mauricio Filiberti,
0: que es socio de
11: Billy Manzano
0: este grupo.
4: Y un dato más, la abogada de Manzano es la madre del viceministro de Justicia de la Nación, pero bueno.
1: Ya también eso... entraron, Guille, te interrumpo ahí, en el mercado, Miguel, de la energía eólica en la Patagonia también.
4: Sí, sí.
0: El dato que acaba de aportar, Guille, después vamos a necesitar más tiempo para desarrollarlo, ¿no? Empieza a complicarse la conformación de grupos empresarios que empiezan a ocupar... Como si fuera un avance en el ajedrez, ¿no? Alfil allá, torre para acá, con vinculaciones. Lamentablemente hay que tenerlo muy a la vista con la política. Sí, adelante.
4: Sí, el título, Miguel, que te quiero dar ahora tiene que ver con algo mucho más mundano, pero no por ello menos relevante, porque acaban de aumentar las multas de la policía caminera. Se actualizó la unidad fija de multa, el valor del litro de nafta de super, y bueno, llegó a 2.105, por lo cual la unidad fija de las multas de la caminera también aumenta. Por ejemplo, una infracción leve como conducir fumando va a costar entre 42.100 pesos y 210.500 pesos, y se le quitan 2 puntos de la licencia. Y una grave o muy grave, como manejar sin el seguro o conducir con las luces apagadas, va de los 210.000 pesos a los 842.000 pesos. La más grave de todas llega a 4.210.000 pesos. Aumentan las multas de la caminera en Córdoba a partir de hoy.
0: Bien, ya en un minuto te voy a preguntar, Guille, sobre la toma de deuda de la Municipalidad de Córdoba, que también es noticia hoy para Córdoba. Pero primero a las calles, a reencontrarnos con la ciudad de Córdoba, el móvil. Lucía González, ¿cómo estás? Lu, buen día.
12: Buen día, Miguel, buen día para todo el equipo y para la audiencia. Yo voy a sumar un dato más a lo que daba Guille López recién, porque habló del litro de nafta super de referencia a 2.105. Guille, tengo que informarte a vos y a toda la audiencia que acaba de volver a subir, 2.110 el litro de nafta super, subió un 0,24% porque estaba, como decía Guille, a 2.105 pesos, así que seguramente en unos días habrá una nueva actualización de las multas de policía caminera. Información de servicio importante, hablando de rutas, hablando de policía caminera, hablamos de lo que está informando a esta hora sobre el tránsito en el interior de la provincia, obras en la ruta provincial número 10 entre Río Primero y Villa del Rosario, obras también en la ruta provincial número 4 a la altura de La Laguna. El resto de las rutas, salvo la 13, que continúa con un corte total por horas de mantenimiento entre Pilar y Costa Zacate, con circulación habitual normal, según informa Policía Caminera. Noche cerrada, cielo parcialmente nublado y muy, muy frío, Miguel.
0: ¿Sí? ¿Tan frío, Lucía?
12: Está fresco. Hay que salir con campera. No te digo quizás con los guantes como en la jornada de ayer, pero está frío, ¿eh?
0: No está el regañante para recomendar calzoncillos largos, pero en su caso lo haría. Por lo que me decís, digo, no es la sensación que había tenido. Gustavo, el triunfazo de Belgrano y otros títulos del deporte.
13: Sí, que tiene que ver, Miguel, con la victoria de visitante 2-0, la victoria de Central Córdoba, que lo dio vuelta, ganaba Unión 1-0 en Santa Fe, finalmente ganó 2-1. Hoy juega Talleres, estamos transmitiendo, 9 de la noche va a relatar el Bocha Uriet. Recordemos que Talleres hoy está llegando Agustín Álvarez Martínez, un delantero que viene del Sassuolo, ha jugado en el Elche, se incorporaría a Talleres. talleres si la revisación médica le da ok. Y comienzan los octavos de final de Copa Libertadores y Sudamericana. Por Libertadores, 7 de la tarde, Fluminense va a jugar con Independiente Rivadavia, lo tendremos por Cadena 3 Mendoza, 21:30 por Cadena 3 La Plata, Estudiantes y la U Católica. En Sudamericana, 7 de la tarde, con Gustavo Vergara, Raúl Monte, Diego Borisky y Gaby Rodríguez, juega Boca, enfrenta al equipo paraguayo de Recoleta.
0: José Enrique Rodríguez, oyente desde Rincón de Santa Fe, nos pregunta si no era un perro de raza el que secuestraron ayer, el que dio muerte al niño. ¿Cómo se sabe que es potencialmente peligroso? Nos lo explicaron, José. Tiene que ver no solo con la raza, sino con el tamaño, con el peso, con la potencia física, por la fuerza de presión de las mandíbulas. Hay una cantidad de datos que es lo que establece que es un perro potencialmente peligroso. Pausa.
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0: Las 6 de la mañana con 31 minutos, vamos a ocuparnos precisamente, esa era la consulta que nos hacían de Santa Fe, sobre esta terrible situación que nos ha tocado una vez más informar. Digo una vez más porque son hechos que se reiteran, pero permanentemente en todo el país, ataques de perros con resultados como el de ayer, la muerte horrible, aterradora. Los testimonios son espantosos de un chiquito de solamente 3 años. Francisco Centeno, ¿cuál es la situación hasta el momento de la investigación de la acción fiscal?
19: ¿Cómo te va, Miguel? ¿Qué tal? Buen día para todos. Ayer lo anticipábamos por la tarde, la fiscal Celeste Blasco, que está a cargo de esta investigación judicial, ordenó la imputación de el supuesto propietario de este animal que atacó a este niño. Quedó el hombre imputado por el delito de homicidio culposo. Se presentó de manera espontánea en tribunales y la fiscal le notificó la acusación. Se encuentra en libertad. El hombre designó un abogado defensor oficial. También desde la fiscalía confirmaron que el perro en cuestión ha sido secuestrado. Se trata de un perro de raza mestiza. Fue secuestrado por la policía ambiental y al momento del secuestro, y según varios testimonios, dan cuenta que el perro estaba atado, la perra, perdón, atada con una cadena, Miguel, con una cadena. Sin embargo, la fiscal ha ordenado la toma de varios testimonios de vecinos, de testigos, para realizar la reconstrucción de los hechos, Miguel.
0: Córdoba tiene una ordenanza específica sobre el tema, fue aprobada en el año 22. El proyecto, el autor del proyecto fue quien era concejal de la Unión Cívica Radical por entonces, el doctor Alfredo Zapp, que está en línea de Radio Informe 3. ¿Cómo le va, doctor Zapp? Buen día.
20: Hola, Miguel, mucho gusto escucharlo.
0: lo mismo, hemos tenido oportunidad de hablar en aquellas épocas sobre este tema, sobre el proyecto, el debate y las circunstancias que llevaron a reglamentar de alguna manera esta situación. ¿Cuál es la impresión que tiene Alfredo respecto de la ordenanza que se aprobó entonces, estamos hablando hace 4 años, y los efectos que seguimos enfrentando estas situaciones, a veces con la sensación de que, bueno, no hay manera de preverlo?
20: Desde el punto de vista personal, Miguel, una frustración, porque imagínese que cuando uno es legislador y legisla sobre una cuestión en particular que es una problemática social, tiene la intención de aportar una solución o por lo menos un principio de solución a esa problemática, y bueno, vemos que durante el transcurso del tiempo siguen pasando estos hechos, lamentablemente. Yo creo, Miguel, de que acá hay una cuestión, que es una cuestión que excede el ámbito de esta cuestión en particular, de este tema en particular, que es una cuestión que ya abarca a la idiosincrasia de nuestro país, que es el desapego, la falta de cumplimiento de la ley, de la norma en general. Nosotros podemos tener una normativa que por su contenido y por su técnica legislativa se parezca a los países escandinavos, pero si hay una falta de aplicación, si hay un desapego social a su cumplimiento, eso termina siendo letra muerta. Y yo la verdad veo de que veo en la calle, se ve con frecuencia y se ve por comentarios en general, que hay un porcentaje muy, muy elevado de personas, de tenedores, de dueños de perros, que pasean estos perros sin las medidas de protección mínimas, que son mínimas, porque nunca se pensó cuando se trató esta ordenanza de estigmatizar ni al animal ni al dueño del animal. La medida mínima de protección es una correa de 1.5 metros y un bozal que no afecta en nada la vida del perro, no es un elemento que mediante el cual se martirice al animal, y sin embargo la mayoría de los perros circulan sin este bozal. Entonces, lamentablemente, si esas pequeñas medidas de seguridad no se toman, y bueno, vamos a seguir sufriendo y vamos a seguir lamentándonos por estos sucesos que se producen.
0: Esa frustración que nos está compartiendo Zap, y esa referencia a cómo somos, no cómo son, cómo somos, en primera persona del plural, porque es incomprensible. En la ordenanza que se discutió a partir de una tragedia, se tomaban una serie de recaudos, de referencias sobre la cantidad de ataques por año, la cantidad de muertes por año. Era una cifra, recuerdo haber hablado con usted en su momento de todo esto, de la necesidad del resguardo de la vida, de la integridad física de los ciudadanos y también de los derechos que deberían respetarse a los animales. Pero todo esto queda en letra muerta y enfrentamos de nuevo la situación. ¿Y qué hacemos? ¿Una nueva ordenanza, doctor?
20: Son dos ordenanzas, Miguel. La primera ordenanza se sancionó en diciembre del año 2022 y en julio del año 2023, 6 meses después, con motivo del trágico suceso que terminó en la muerte de Trinidad, se sancionó una ordenanza complementaria de la 13.321, que era la ordenanza madre, mediante la cual fue una manera de perfeccionar la primera ordenanza para hacerla más eficaz. Yo tengo entendido que el ente Bio Córdoba hasta el mes de diciembre del año 2025, del año pasado, tiene registrado alrededor de 5.000 animales, perros potencialmente peligrosos, y que ha tenido una intervención en unos 400 episodios de esta naturaleza, con lo cual desde el punto de vista estatal aparentemente se ha cumplido con la misión que le fue asignada por la ordenanza. Pero yo creo que acá, Miguel, hay que trabajar fuertemente sobre una cuestión de difusión, sobre una cuestión de concientización, sobre una educación en las escuelas, no solamente por este tema en particular, sino en general. La cabeza, una de las cabezas más lúcidas del derecho contemporáneo argentino, que fue el doctor Carlos Nino, el autor del el Consejo de Consolidación de la Democracia, asesor de Raúl Alfonsín, escribió un libro, La Argentina al margen de la ley, que debería ser de lectura obligatoria en todas las escuelas secundarias, porque ahí marca un problema grave en nuestro país, que es la anomia, la falta de la falta de predisposición a acatar las normas, no solo la ley, las normas en general, por parte, doctor, de nuestro país, que forma parte de la idiosincrasia y que, bueno, y en este caso afecta seriamente la vida y la integridad física de las personas.
0: La verdad, una reflexión muy valiosa la de Nimo en ese libro. Pero para ir a los hechos, que ya está el móvil ahí en el barrio, además de concejal en su momento y autor de ese proyecto, usted es abogado. En su opinión, como abogado, Zap, ¿qué corresponde acá? ¿Qué clase de responsabilidad corresponde al dueño? ¿Es una cuestión culposa o dolosa? ¿Es algo que el dueño no se podía imaginar que iba a ocurrir o es algo que no podía dejar de imaginarlo?
20: Cuando tratamos la primera ordenanza, yo hice mención, tengo entendido que el primer caso de jurisprudencia que existió en el país, que fue un fallo de la Cámara número 4, la Cámara Penal número 4 de la Ciudad de La Plata, en el año 2014, trató el caso de un niño de 2 años atacado y muerto por un perro pitbull, en donde se lo condenó al dueño o al tenedor del perro a la pena de 8 años y 6 meses de prisión por la comisión del delito de homicidio simple, no homicidio culposo, homicidio simple con dolo eventual, porque la Cámara entendió de que la negligencia grave por parte del dueño o el tenedor, porque ya había habido otros casos, había habido otras denuncias, y sin embargo el perro andaba suelto, y sin embargo el perro podía atacar a las personas, indujo a pensar de que esta negligencia grave hizo como si el propio dueño lo hubiera matado al niño. O sea que, en definitiva, se varió la calificación inicial de homicidio culposo a homicidio simple con dolo eventual, justamente porque
0: existía en la justicia de Córdoba ahora este mes en la causa que llega imputado el tenedor del perro también en las mismas condiciones de homicidio simple.
20: Doctor, si ha habido negligencia grave, Miguel, puede caber la calificación legal de el homicidio simple con dolo eventual. Pero bueno, eso ya lo verificará el Poder Judicial.
0: Gracias por su aporte, Zap. Que tenga buen día.
20: Gracias a usted, Miguel. Que tenga buen día.
0: Adiós. Lucía, ¿estás allí? ¿Estás en Barrio Suárez?
12: Exactamente, Miguel. Estamos con el móvil de Radio Informe 3 en Barrio Suárez, donde ocurrió esta terrible tragedia. El primer dato para confirmarte a esta hora es que en la tapera de la casa de donde salió o estaba atado esta perra, hay custodia policial a esta hora. Y estamos dando vueltas por este barrio porque muy cerquita del lugar donde ocurrió el hecho vive los dueños de esta tapera y los dueños y el hombre imputado que comentaba recién mi compañero Francisco Centeno. A esta hora hay movimiento en la casa de esta persona, no hay custodia policial aquí, estamos esperando a ver si logramos algún testimonio de este otro costado, ¿no? De los dueños de estos animales, a ver si qué tienen para decir respecto de las denuncias de que los mantenían abandonados y sin darles de comer. Muy tranquilo a esta hora el barrio Suárez, sí, custodia policial, como te decía, en la tapera desde donde ocurrió el ataque.
0: Encontraste el término que no me salía, la tapera, porque no sabía, no podía llamarla casa, no podía llamarla construcción, no podía llamarla choza. Es algo así como una tapera lo que existe en ese baldío donde están atados los perros.
12: Exactamente, que aparentemente está en construcción. Aquí anoche hubo en la zona, a la vuelta, cerquita de la tapera esta, hubo un grupo de vecinos liderados por la mamá de este pequeño Salvador de 3 años que increparon a los dueños, pidieron que salieran, que le dieran explicaciones. Tuvo que intervenir anoche la policía y estamos en este sector viendo qué ocurre durante las primeras horas de la mañana. Pero sí, es una tapera aparentemente en construcción. Están las imágenes en cadena3.com, como una pieza.
0: Ya voy a volver con vos. Ahora nos vamos a ubicar en un anuncio que recibimos ayer en Cadena 3 del propio County Manager de Mercado Libre, que habló en el programa Juntos, en el que confirmó lo que ya se andaba rumoreando, que Estación Juárez Celman se va a convertir en el primer centro de almacenamiento interior de la poderosa Mercado Libre. Está el intendente en línea, Matías Aro. ¿Cómo le va, intendente Aro? Buen día.
2: Hola, Miguel. Hola a toda la audiencia de Cadena 3.
0: Los datos están: Mercado Libre desarrolla en Córdoba, en Estación Juárez Celman, el primer centro del de almacenamiento en el interior, y por supuesto que la estrategia, la logística, es acortar distancia para todos los que se mueven en las plataformas de Mercado Libre en la zona. Aro, un impacto me parece de enorme trascendencia para el pueblo, para la ciudad de Juárez Celman.
2: Sí, la verdad, como lo decías, Miguel, es un día histórico. Fue ayer por el anuncio que Mercado Libre desembarca, se va a radicar aquí en Estación Juárez Celman con una inversión que supera los 90 millones de dólares, ¿no? Y sobre todo nos cambia toda la matriz productiva a nosotros. Nos convertimos en un polo logístico. Obviamente que a todo esto hay que sumarle la empleabilidad que esto va a tener. Son 2.000 puestos de trabajo de forma directa y 700 de forma indirecta. La verdad que es un hecho histórico que nos pone muy contentos a los que nacimos, a los que crecimos en esta ciudad y con la que soñamos que sea grande, ¿no? Y en eso es todo un trabajo que se viene realizando desde el municipio, bueno, desde cuando Miriam, nuestra vicegobernadora, fue intendenta, que lo pudimos proyectar a través del proyecto Ciudad, que queríamos una ciudad que sea trabajadora, que lo pedían los vecinos, ¿no? De un trabajo participativo. Y bueno, hoy estamos tratando de cerrar ese círculo que se soñó hace tanto con esa visión estratégica y el desembarco, obviamente, de la empresa más importante que tiene la Argentina. Para nosotros es un orgullo y obviamente un desafío muy grande y vamos a estar a las alturas.
0: Justamente la ex intendente, ahora vicegobernadora, Prunotto, hablaba ayer con nuestro compañero Luis, ya te sumas, Luis, con lo que hablaste con esta ex intendente, actual vicegobernadora. Pero ¿está preparada la ciudad? A ver, hablemos de recursos humanos, intendente. Se va a requerir, lo está diciendo usted, un importante número de empleos directos. Sería razonable que la propia Estación Juárez Celman aporte, ¿no? Que sea trabajo para la ciudad. Se supone que hay una oferta laboral disponible en Juárez Celman para esto.
2: Obviamente, nosotros, Miguel, en marzo, el 10 de marzo, justamente de este año, lanzamos el régimen de inversiones para el desarrollo y la empleabilidad. Como Nación lanzó el RIGI, la provincia también ha acompañado, esto también ha sido un aporte grande de nuestro gobernador Martín Terrora, por el RIGI cordobés. Nosotros hicimos un régimen que uno de los requisitos, aparte de superar los 500 millones de dólares de inversión, 1.000 metros de lo que sería alguna obra, teníamos que tener puestos de trabajo asegurados para nuestra para los juarecelmenses. Obviamente que esto impacta en la región metropolitana, en el norte de Córdoba capital y en el departamento Colón. Obviamente que nos estamos preparando para lo que va a ser eso, ¿no? Una catarata de gente que va a querer trabajar en Mercado Libre y tenemos que estar preparados y estar a la altura. Por eso, obviamente que ya en poco tiempo, con Mercado Libre, con el Campus Norte de nuestra Universidad Nacional de Córdoba, que la tenemos aquí, que también hace poquito el gobierno de la provincia inauguró una escuela PROA, convirtiéndose en un gran polo educativo, ahí vamos a empezar a dictar algunos cursos, algunas carreras relacionadas a lo que es la logística para estar preparado para la mano de obra de estos 2.000, que obviamente es un número muy grande.
0: Luis.
1: Intendente, ¿cómo le va? ¿Cuántos habitantes tiene Juárez Celman?
2: ¿Cómo?
1: ¿Cuántos habitantes? ¿Cuántos habitantes tiene Juárez Celman?
2: Mira, nos pasa algo particular. Nuestro censo nos indica que tenemos 14.000. El padrón electoral nos indica que tenemos casi 19.000. Pero nuestro censo, que lo tenemos en la MUNI, nos indican 22.000. Esto pasa, bueno, porque cuando se hizo el censo, la ciudad se dividió en dos. La parte sur y la parte norte. Entonces, cuando vos lo sumás, te da 22.000 más o menos.
1: Bueno, y en este caso, ¿no?, para que pueda instalarse una empresa con estas características, ¿el requisito es primero al vecino de Juárez Celman o está previsto...? Anoche nos decía la vicegobernadora que quizás mucha gente de Córdoba, por la cercanía, por la conectividad, pueda también ser empleo y trabajar ahí.
2: Obviamente que nosotros, cuando pensamos en esto, también uno lo piensa en su ciudad, en darle posibilidades a los que viven aquí, de hacer las ciudades estas de 15 minutos, que puedan realizarse acá, que sus hijos puedan estudiar, que puedan solo ir a Córdoba o a algún lado a recrearse. Pero obviamente que sabemos que también esto nos va a superar y vamos a tener que obviamente salir a la regionalización de Córdoba, te digo, de la gente de Córdoba del norte de la capital, la gente de Colonia Tirolesa, la gente de lo que es pegado aquí a nosotros, que también está Unquillo, por ejemplo. Bueno, es todo una cuestión y un entramado regional, lo que nos estamos preparando para eso.
0: Intendente Luis Guille López, ¿se suma a ver, Guille?
4: Sí, intendente, ¿cómo le va? Quisiera saber más o menos cuál es el costo fiscal que tiene para todos los cordobeses. No van a recaudar, por ejemplo, la provincia de ingresos brutos, el municipio algunas tasas. Recién usted decía que la promoción industrial a través de este RIGI para pequeñas y medianas empresas requería ciertos requisitos, los cumple la compañía, pero me gustaría saber cuánto pone la municipalidad, o sea, los vecinos de Juárez Celman, y cuánto pone la provincia, o sea, nosotros, para que pueda radicarse así en Mercado Libre.
2: Mira, nosotros en lo que es el régimen de inversiones, cuando vos cumplimentas, o una empresa, una inversión cumplimenta dos de los tres requisitos, primero acompañamos en la tasa de comercio e industria. De los primeros dos años es la exención al 100% de esa contribución, de ese tributo. Es el 100%, no lo pagan. De los dos años siguientes y el tercero es a la mitad y es progresivo. Y esto tiene una previsibilidad de 15 años. Se lo damos para que ellos puedan también proyectarse acá y seguir creciendo. Uh-huh. En el tema provincial, entendemos que a través del RIGI se va a consolidar algo de lo que son ingresos brutos y demás.
4: También en energía, exactamente, un descuento así. Pero, digo, ¿cuál es el cálculo que han hecho? ¿O no han hecho cálculo?
2: No, nosotros lo que sí teníamos porque como lo que es la tasa de comercio e industria se paga a través de una alícuota, que es el porcentaje de los ingresos que tiene o que factura la empresa. Eso es dinámico, ¿viste? No viene sujetado a un número. Depende de lo que facturaba la empresa, es lo que se tributa al municipio.
0: Ya comenzamos a recibir, intendente, las primeras consultas de quienes quieren postularse para eventuales puestos de trabajo. ¿Ustedes tendrán algo que ver con eso o será solo cuestión empresaria?
2: No, el tema de las postulaciones, cuando nos reunamos ya la próxima semana con la gente de Recursos Humanos de Mercado Libre, seguramente ya vamos a estar haciendo algún anuncio más específico para eso.
0: Todavía ni siquiera tienen perfiles del tipo de recursos humanos que van a buscar.
2: ¿Cómo?
0: Que todavía no tienen definido, por ejemplo, qué tipo de recursos humanos van a buscar, si es solamente personal para almacenar o si van a necesitar personal para las áreas más tecnológicas.
2: Sí, lo que el gran flujo de gente que va a trabajar, el único requisito que Mercado Libre, y ayer no lo comentaba la gente de Mercado Libre, va a ser tener lo que es el secundario completo, nada más. Entonces, en eso es para lo que es carga y descarga, almacenamiento.
0: Estaremos seguramente esperando esos datos de la empresa. Me imagino que habrá una gran cantidad de gente en el propio Estación Juárez Celman con intenciones de sumarse. Intendente Aro, gracias por este contacto.
2: A ustedes. Muchísimas gracias, Miguel, y a toda la audiencia y a todo el equipo de Cadena 3.
0: Chao, que tenga buen día. Es Matías Aro, es el intendente de Estación Juárez Celman. Las 6:53, sin transición, vamos a pasar al tema que nos viene ocupando periodísticamente en la última semana, día por día, con nuestro periodista permanente en Tras la Sierra, el desarrollo de este trascendente juicio por la llamada tragedia de las Altas Cumbres. Se han sucedido los testigos.

0: De su defendido, ¿cómo viene hasta aquí el proceso, doctor?
1: Bueno, nosotros creemos que vamos avanzando, porque cuando esto comenzó, había un conocimiento genérico de que no había auto, que no existía el camión, que había sido todo un accidente ocurrido en el carril equivocado que conducía González, y paulatinamente hemos ido demostrando que no es así. Hemos demostrado que no existía, que estaba inhabilitada la conductora del auto, que había muchos autos en la ruta, que hizo un adelantamiento inadecuado a un camión violando la línea amarilla. Bueno, todo eso ha sido fruto de la tarea que la defensa ha venido haciendo desde que comenzó el juicio. Y fíjese que ahora se han producido cosas muy, muy curiosas, ¿no? Por ejemplo, en el camino, la querella denunció penalmente a la fiscal y después le pidió que le echaran y ahora la defiende. En el camino, las pericias que usted dice que son tremendamente importantes, usted sabe que ella pidió que eran nulas todas, lo denunció a los peritos, por lo que decían las querellas y ahora dice que son buenas. Bueno, este es un proceso interesante. Hay testigos que van, declaran ante el tribunal y después se bajan y nos
0: Yo
1: insultan. Todas esas
0: recuerdo,
1: cosas van
0: Miguel, yo
1: pasando.
0: recuerdo la última vez, la última creo que fue vez que hablamos, usted adelantó que la defensa tenía preparada, creo que usted usa la palabra una sorpresa, y me parece entender que se refería al video donde se advierte que el vehículo, el Sandero, sobrepasa al famoso camión blanco.
1: Ese video
0: Hablando
1: también
0: con
1: fue
0: colegas
1: negado.
0: suyos, con penalistas, me decían, en accidentes de esta naturaleza no es lo que interesa si hubo o no hubo infracción, sea del BMW o del Sandero, sino qué pasó en el mismo momento del impacto. Por eso entiendo, corríjame doctor, que lo que define el escenario real es lo que se va a probar hoy con accidentología vial, quién fue el que impactó en qué carril.
1: Mire, lo que le ha dicho tiene razón. Le tendría que agregar un dato, lo que pasó en el hecho y en el lugar del hecho.
0: Sí.
1: Porque la prensa difunde, tal como usted nos dice, por ejemplo, que González venía a alta velocidad, con tremendas faltas de tránsito, y resulta que las faltas, si es que existieron, una era en Falda del Carmen. La otra en la Pampa de Achala.
0: No puedo dejársela pasar, me disculpa, doctor. No es la prensa la que difunde, son los testigos que estuvieron allí que
1: No,
0: dijeron lo
1: tiene
0: vimos
1: razón.
0: pasar al BMW a alta velocidad.
1: Tiene razón, porque eso también incluso lo dice la fiscal, fíjese.
0: Bien.
1: Y tal como le han dicho los penalistas, hay que ver el hecho y el lugar del hecho. Esa pericia que hoy vamos a analizar dice que en el lugar del hecho, la velocidad que llevaba González era entre 82 y 87 kilómetros. Es decir, todo eso yo estoy de acuerdo con lo que dice, pero hay un detalle más. No hay que esperar a la pericia para que determine qué pasó, porque lo dijeron ayer los testigos. Los testigos dijeron que lo sobrepasó al camión e inmediatamente se produjo el accidente. ¿Sabe qué dijo? Bueno, lo ha dicho todo el mundo, pero el camionero puntualmente dijo, el auto se me atravesó y quedó el 80% en el carril que yo me conducía y el 20% en el carril de González. Fíjese, el auto quedó cruzado y reconoció las fotos donde precisamente se ve el auto atravesado por las líneas amarillas. Incluso tuve que hacer varias preguntas para determinar que la línea amarilla van por la mitad del auto rojo que está dado vuelta sobre la ruta. Es decir,
0: Lo que tengo la impresión, siguiendo la distancia, ¿no? Son nuestros
1: no hay
0: periodistas que
1: duda,
0: están allá.
1: no hay duda que el
0: Sí,
1: camionero dijo
0: sí.
1: perfectamente, me superó y cuando regresaba al carril,
0: Sí.
1: atravesó el auto y quedó allí el accidente.
0: O sea,
1: En
0: ¿usted va a
1: otras palabras,
0: sostener que fue error o culpa de la conductora del Sandero que se
1: pero
0: produjo el
1: por
0: accidente?
1: supuesto, está acreditado el sobrepaso y el inminente y simultáneo accidente. si no hubiera existido el solar
0: para la gente que se enoja,
1: el accidente no existía.

0: dicho, doctor, permítame que lo diga una vez más, el abogado defensor está para defender, así que los que se enojen se tienen que enojar con la profesión, no con el doctor Ortiz Pellegrini, que está haciendo su trabajo. Doctor, haciendo su trabajo como defensor...
1: Yo ya tengo bastantes insultos acá, así que no se preocupe porque se enojen.
0: No, pero bueno, no es nuevo en el tema, doctor. En el transcurso del proceso, distintos testigos han hecho referencias a privilegios irritantes, si fueran ciertos, que se sumaron en este episodio. Un policía, un ex policía, que dijo ante la fiscalía, ante el juzgado, y que había orden de no detenerlo el doctor González, aunque fuera con exceso de velocidad. Un bombero que dijo la ambulancia no se movió durante 15 minutos porque tenía orden de darle prioridad al doctor González. El mismo bombero que dijo le pidió al policía que actuara porque estaban sacando bolsos del BMW y el policía dijo deje. ¿Qué tiene la defensa para decir de todo eso, doctor Ortiz Pellegrini?
1: Con todo gusto le voy a responder. Todo eso es mentira. Primer tema. ¿Sabe de cuándo dijo eso el policía que usted me dice? Lo dijo del año 2008 porque era ex policía y dice que era la orden que había en el año 2008. Yo le pregunté si sabía qué función tenía el doctor González en el 2008. No sabía. No tenía idea. Son cosas que se dicen por otras circunstancias. Vamos con el segundo. ¿Cuál otro privilegio me dijo que era?
0: El otro privilegio era la ambulancia. Cuando el bombero que declaró allí ante el juzgado
1: efectivamente,
0: urgió el bombero, la ambulancia para, dijo, no, tiene prioridad el chofer del BM.
1: Eso dijo al principio. Después nosotros le preguntamos y terminó reconociendo, le pregunté en qué orden habían salido los heridos. Me dijo, primero salió Alexa, después salió la señora que conducía, después salió Marina. Al último salió el doctor González. Y el mismo que había dicho de la ambulancia, le pregunté qué le habían dicho. No, dice, esas son cosas que se dijeron. Y al final, ¿sabe qué dijo? Dijo que el que pidió ir al último fue el propio González. Desgraciadamente, esta parte forma parte de la división que tiene esta causa.
0: Los bolsos, doctor.
1: Algo
0: doctor
1: se
0: Pellegrini,
1: dice.
0: Que esos fueron
1: los bolsos.
0: Hay fotos.
1: Vamos al... Si nosotros tenemos negado el tema de los bolsos. En primer lugar, los bolsos no forman parte del juicio. Y en segundo lugar, los bolsos motivaron un proceso judicial anexo, distinto, en la justicia federal, que realizó el fiscal Agravedian y que archivó por no carecer absolutamente de nada. No existió nada. Hubo un proceso para demostrar que los bolsos no fueran una actitud delictiva de ningún tipo. Es decir, usted, si usted va tomando las cosas que se dicen por la querella, que no se plantean en el juicio, y no solo que no se plantean, sino que en el juicio al revés. Yo le he contado, mire, no hubo uno, hubo varios testigos que dijeron que el doctor González dijo que llevaran primero a las personas. Nos cuesta esto porque desgraciadamente ocurre lo siguiente. Le quiero decir esto en el doble juicio, el de la prensa y el de la juicio, no es un invento de la prensa, de esto no se lo reconozco, es un invento de la querella, que dice una cosa cuando está en el juicio y sale corriendo a la prensa y dice la contraria, y tengo que andar, menos mal que todo lo que le digo yo está grabado, ¿no?
2: Doctor, Luis lo saluda. Voy al tema del proceso. ¿Cuándo termina este juicio? ¿Cuándo comienzan los alegatos? Y usted, por lo que ha escuchado en estas jornadas, ¿está tranquilo con la defensa y entiende que su cliente va a tener un fallo favorable?
1: Mire, vamos por parte. Que estoy tranquilo, estoy tranquilo. Si usted recuerda, este juicio comenzó cuando yo pedí la nulidad de la acusación, la que sostengo. Porque toda esta prueba que se va conociendo está desde el día 2 y 3 de noviembre del 22. De tal manera que yo no estoy descubriendo América. Lo que estoy haciendo es simplemente poniendo sobre blanco, sobre negro, lo que ya consta. Sobre cómo va a salir este juicio, mire, todos los abogados tratamos de cumplir bien nuestra función y sabemos que la sentencia es algo que debe ser razonamiento y fundamentación del juez. Yo estoy aportando elementos que hemos probado y que de tal manera creo que contradicen la hipótesis inicial. Fíjese, yo creo que el material hasta ahora no puede ni sostener una acusación jurídicamente, pero esa es mi opinión. Veremos qué sostiene luego.
0: Sí, por supuesto, es su opinión y es su tarea, y por supuesto, de la misma manera que escuchamos a la querella, escuchamos al defensor y después simplemente vamos a atenernos a lo que disponga el juez. No somos parte...
2: ¿Al proceso cuánto le queda, doctor?
1: El proceso, entiendo que mañana termina la prueba. Luego, el juez ha dispuesto que las partes civiles puedan hacer la demanda y la respuesta por escrito. Les va a dar un plazo. Yo estimo, eso lo vamos a aclarar hoy, que eso va a hacer que se suspenda la audiencia hasta que estén listas tanto la demanda civil como la respuesta de nuestra parte. Y luego vienen los alegatos y la sentencia, así que pienso yo que será a fin de mes. Esa es mi opinión, pero veremos hoy eso.
0: Gracias, doctor Ortiz Pellegrini, que tenga buen día.
1: Muchas gracias, chao.
0: Adiós, es el doctor Miguel Ortiz Pellegrini, defensor de Oscar González en el juicio por la tragedia de las Altas Cumbres.
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0: contento que están los chicos porque ha sonado la chicharra y tienen que ir a la escuela. Bienvenido. Buenos días, nos odian. Son las 7 de la mañana con 5 minutos, es martes, es 11 de agosto. Nos odian ahora cuando son chiquitos, ¿eh? Después pasa un tiempo y escuchan la chicharra y están trabajando de físicos nucleares en Alemania y entonces les produce nostalgia. Que sea un gran día para todos los socios del Club de las 7. Bienvenidos, buenos días. Es martes, es 11 de agosto. Gavin Sibilski te va a dar los primeros datos del tiempo.
1: Bueno, a esta hora la temperatura 4 grados, 2 décimas en Córdoba capital, 76 el porcentaje de la humedad, el viento del este a 6 kilómetros por hora, el cielo está parcialmente nublado. La máxima anunciada para hoy, 12 grados, con el cielo mayormente nublado durante todo el día. Tenemos efemérides, Miguel. Hoy se celebra, hoy 11 de agosto, se celebra en Argentina el Día del Nutricionista. Se eligió este día en homenaje al nacimiento del médico argentino Pedro Escudero, que nació un 11 de agosto de 1877. Es considerado el padre de la nutrición en Argentina y en toda la América Latina por sus grandes aportes a la salud y la creación de la cátedra de esta disciplina. El propósito es reconocer el trabajo de los profesionales de la nutrición y recordar la importancia de tener una buena alimentación para prevenir enfermedades y vivir de manera saludable. Así que nuestro saludo a todos los nutricionistas. ¿Qué más? Hoy también es el día del hip hop. Recuerda la primera fiesta organizada en el Bronx en 1973.
0: ¿Usted tiene práctica en el hip hop, princesa?
1: No precisamente, Miguel. No.
0: Es onda.
1: No, me gusta, pero no tengo práctica.
0: El ingeniero Gutiérrez es un experto.
1: Seguramente.
0: Era reconocido en los locales nocturnos de Córdoba en la década
2: En Melville, Miguel. En Melville, arriba de un bafle en carotas, no. Hacía hip hop.
1: Bueno, en el Bronx, decía, en 1973, por el DJ Kool Herc, considerada el origen de este movimiento. Y también es el Día Mundial de los Tambores Metálicos, reconocido por la ONU como símbolo de resiliencia de la cultura afrodescendiente. Los tambores metálicos, estuve googleando un poquito porque no tenía idea de qué hablaban, nacieron a finales de la década del 30 en Trinidad y Tobago como un profundo símbolo de resistencia, identidad e innovación de la comunidad afrodescendiente porque les habían prohibido los tambores de cuero. Claro, entonces los músicos usaron objetos como latas, baldes y más adelante bidones de aceite de 55 galones para crear notas musicales. Mira vos.
0: Muy lindo dato. Muchas gracias, Gaby. Decíamos que cuando están en la escuela, la chicharra no les gusta. Después, en este caso, Luis, ¿dónde estás? En Tenerife. Extraño un montón. Y con ganas de volver, saludos Luis, en Tenerife. Son las 7:08. Juan Federico, todavía no te había saludado. Buen día, ¿cómo estás?
3: Muy buenos días, Miguel. Ayer estuvo en Córdoba la ministra de Seguridad de la Nación, Alejandra Monteoliva, que estuvo disertando en la Bolsa de Comercio y dejó varios títulos muy interesantes. Después de la disertación, la entrevistamos con Sergio Supo para la Argentina Hoy, y entre otros puntos, la ministra nacional refirió, por ejemplo, Miguel, el costo del crimen organizado a nivel país, 3.4 puntos del PBI. Dice que nos cuesta a todos los argentinos los dispositivos de seguridad y las distintas inversiones públicas y privadas en torno a la lucha contra la inseguridad. También aseguró la ministra que a nivel nacional, o sea, en todo el país, los índices tanto de homicidios como de robos vienen en baja. Pero fue muy clara. Dijo, yo les puedo decir una estadística que los robos están en bajas, pero si vos ves que a un jubilado en una esquina lo golpean para sacarle un celular, esta estadística a nadie le interesa. En otro punto se refirió a la visita próxima del Papa León, aseguró que se viene trabajando hace más de un mes y medio con enviados del Vaticano, que se está pensando en un comando unificado y un dispositivo realmente impresionante de seguridad, tanto en Córdoba como en la provincia de Buenos Aires. Aseguró que en Córdoba aún se barajan 5 lugares posibles que pueda visitar el Papa León, y entre esos puntos fue muy claro un circuito que puede incluir los puntos cercanos a la avenida de la Circunvalación. con la idea de que pueda ingresar y salir rápidamente el Papa durante las horas de su visita en Córdoba. Y también, Miguel, le preguntamos por la reciente detención del jefe de la División Antidrogas de la Policía Federal en Córdoba, el comisario Alejandro Falcón, que fue imputado y detenido, hoy está con prisión domiciliaria, por dádivas, por hurto y por una serie de irregularidades en los distintos procedimientos. La ministra aseguró que ya se ordenaron cambios. Adelantó que vuelve a Córdoba el comisario inspector Marcelo Simeonato, ahora como jefe del Departamento de Operaciones Antidrogas Oeste. O sea, va a estar a cargo de distintas jurisdicciones de la zona oeste, que incluye Tucumán, Salta, Córdoba, incluso Rosario, y que en lugar de Falcón va a asumir el comisario Federico Stelz. Esto decía Monteoliva ante la consulta por esta detención.
4: Que les aseguro que cada situación que tenemos de este tipo con algún integrante de las fuerzas federales, en mi caso son 112.000 los efectivos de las fuerzas federales que responden al ministerio, cada hecho es un golpe, es un daño institucional, es un daño para la sociedad, es una marca que nos afecta y nos duele, pero por supuesto la justicia es la que tiene la última palabra y la que debe encaminar ese proceso. Han sido recurrentes en los últimos tiempos, hemos tenido casos en Santiago del Estero, en Formosa, en Misiones, en Salta, y las medidas que tomamos son inmediatas. Se pone a disposición de la justicia y que la justicia tenga la última palabra. Acá en Córdoba intenté hacer un repaso y estoy casi segura es el primer caso de una persona en estos 2 años y medio de gestión. La investigación incluso está en curso, por eso hay que dejar que la justicia trabaje. Y como muy bien mencionaste, hicimos un relevo para ir reemplazando. No podemos dejar un área de narcotráfico desbalanceada con menos gente. Todas las provincias son fundamentales, pero el trabajo que se viene haciendo en diferentes ejes, en Córdoba, en Santa Fe, en provincia de Buenos Aires, requieren esta prioridad y hay tres, un comisario, un subcomisario y un principal que se suman al área de narcotráfico Policía Federal Córdoba que van llegando este fin de semana, el día de hoy, así que son los que van a reemplazar en este caso a estas personas.
3: Hasta ahí, Miguel, parte de lo que decía ayer en La Argentina Hoy la ministra Alejandra Monteoliva, en este caso refiriéndose a los cambios en la Policía Federal en la sección Antidrogas Córdoba.
0: Y en la primera parte que referías de que había gente del Vaticano desde hace un mes que les dijo, ¿realmente tienen una figura? ¿Hablaron de 1 millón de personas, Juan?
3: Le preguntamos específicamente sobre esta versión. Estiman 1 millón de personas en Córdoba. La ministra no aseguró este número. Dice, no podemos hoy precisar. Sabemos que va a ser multitudinario, que ya se están vendiendo internacionalmente, dijo, tours de viajes para presenciar la visita del Papa.
0: Es probable, mira, deberíamos hacerlo, ¿no? Es probable que de Chile, de Uruguay, por ejemplo, se estén organizando paquetes de gente del catolicismo, de los países vecinos, que va a tener una oportunidad excepcional. No, Uruguay no, porque Uruguay va el Papa, ¿no? Va a Uruguay, Argentina y Perú. Hay que ver qué está pasando en Paraguay, en Bolivia, en Chile. Juan, gracias. A ver si nos reencontramos antes que termine el Radio Informe. Ahora los títulos.
1: Un terremoto de magnitud 7.4 sacudió a Colombia, dejando alrededor de 132 muertos, más de 170 heridos graves y 1.600 edificios afectados. Cali, Manizales y Pereira fueron las ciudades más impactadas. Colapsaron construcciones y los rescatistas aún trabajan en los escombros. En tanto, desde el gobierno argentino confirmaron que por el momento no hay argentinos entre las víctimas. El gobierno dispuso que desde ahora los extranjeros paguen por la salud en todos los hospitales nacionales. La medida ya entra en vigencia y habrá una excepción solo para las urgencias, en tanto el resto de las prestaciones serán cobradas de forma privada o al seguro médico. Facundo Moyano dijo que no se realizó análisis toxicológicos tras el episodio con su novia en la vía pública por sugerencia de sus abogados. El exdiputado aseguró que él no consume drogas, pero también dijo que todo lo que pasa en la vida privada de las personas está reservado a Dios. El fiscal Gerardo Policita le pidió más explicaciones a Manuel Adorni por las inconsistencias de su declaración patrimonial. El representante del Ministerio Público Fiscal firmó un requerimiento de justificación, que es una instancia previa al llamado a indagatoria. YPF le vendió Metrogas a Edenor, al grupo encabezado por los empresarios Vila y Manzano, por 780 millones de dólares. La petrolera de mayoría estatal traspasó su paquete del 70% de las acciones tras un largo proceso de negociaciones. Ingresó con una camioneta a una zona protegida de San Juan y dejó daños que durarían más de un siglo. Las huellas alcanzaron hasta 25 centímetros de profundidad en una superficie que se recuperaba gracias a una reciente inundación. En la séptima jornada del juicio contra Oscar González por la tragedia de las Altas Cumbres, declarará un perito oficial en accidentología vial y el responsable de la reconstrucción virtual incorporada al expediente.
2: Lucas Pacerini, una de las figuras en la victoria de Belgrano, hablaba después del partido. Belgrano ganó 2-0 a Banfield.
5: Análisis positivo, por ahí lo que habíamos trabajado, cómo iban a plantear ellos con la línea de tres del fondo. Así que nada, feliz porque se pudo dar eso, porque pudimos sumar a tres. Por ahí nos venía costando, así que nada. Contento porque el esfuerzo que hizo el equipo fue muy valorable.
6: En lo personal, ¿cómo es volver al gol, volver a tener esa confianza, entrar de titular, en este caso por el Ovita que estaba engripado, y tener la posibilidad de ayudar al equipo?
5: Sí, bueno, después me tocó ese gol, pero fueron de penal, uno por ahí siempre quiere convertir. He tenido situaciones también, no las he podido aprovechar, hoy tuve otra en el primer tiempo. Pero bueno, por suerte en el segundo, con la confianza también de los chicos, del equipo, que en el entretiempo me dijeron, viste, que ya me va a quedar otro, así que no.
2: Ese es Pacerín, una de las figuras en la victoria celeste anoche frente a Banfield, 2-0.
0: Ya vamos a ir al otro Pacerín con Guille López, pero antes un par de mensajes. Hay algunos, como por ejemplo, decía yo en broma, chicos que odiaban la chicharra y ahora son físicos nucleares en Alemania, creo que dije. Jonathan me cuenta, no soy físico nuclear, soy ingeniero químico haciendo whisky en Irlanda. Y extraña la chicharra que la odiaba a las 7 cuando estudia. Voy a tener que llamarte, Jonathan, a ver cómo es hacer whisky en Irlanda. Y vamos a romper una norma del programa porque, bueno, cada mensaje tiene su valor y su derecho. Pero me sorprende, ni siquiera voy a decir el nombre, pero no es ánimo de escrache, un oyente de acá de Córdoba, de Barrio Jardín. Dice, escuché el reportaje a Ortiz Pellegrini. ¿No lograron hacer un reportaje al defensor de las mujeres del accidente? Sí, hemos hecho reportaje a los defensores de las mujeres del accidente, a los testigos, a los que lo incriminan a Oscar González de todas las maneras habidas y por haber. Claro, de eso se trata cuando uno se propone, por lo menos, no ser juez ni fiscal. Sí, amigo de Barrio Jardín, vecino mío, sí, han hablado todos los representantes de todas las personas vinculadas con la querella. Le hemos dado prioridad absoluta a quienes representan a las víctimas. La víctima de ese accidente, de esa tragedia, no es Oscar González. Se llamaba Alejandra Bengoa, era docente, murió en el accidente. Y la sobrevivieron dos adolescentes. Hemos hablado con sus representantes, con sus familiares y con ellas. Ellas son las víctimas, vecino. Gracias por su mensaje. Guille López, te decía que íbamos a hablar del otro Pacerini, ¿no? Del que hace goles, Guillermo.
7: Sí, exactamente, el intendente de Córdoba, Miguel. Antes de eso, cuando le hables al oyente de Irlanda, que hace whisky en Irlanda, háblale de mí también, ¿no? Por las dudas. Vamos a hablar de Pacerini.
0: No, del me intendente. Dejé afuera.
7: Del intendente de Córdoba, que bueno, comenzó una semana difícil por su simpatía con el club San Lorenzo de Almagro después de la derrota en el Clásico, pero me parece que tuvo ayer un alivio, una buena noticia, porque la Municipalidad de Córdoba tomó un préstamo internacional por 120 millones de dólares y esto trae un alivio, decía, para las finanzas municipales, que venían con alguna dificultad en la primera mitad del año. ¿Quién le va a prestar estos 120 millones de dólares a la municipalidad? Bueno, fondos privados estadounidenses se lo van a prestar para que reperfile vencimientos de deuda que tiene la municipalidad. El 100% de todo esto va a ser utilizado para cancelar obligaciones financieras que ya existían, incluyendo la totalidad de los títulos internacionales que había emitido el municipio en el 2016 bajo la gestión de Ramón Javier Mestre, y que aún quedaba todavía pagar allí un saldo de 3 cuotas, y además van a pagar con este nuevo bono los 122 millones de pesos que se habían emitido en letras locales para poder pagar el inicio de las primeras cuotas de ese monto, de ese bono que habían sacado en 2016. La garantía de este bono va a estar dada por el Estado Provincial y por Bacor como agente de contragarantía. Uh-huh. Y acá está la gran novedad. El préstamo contempla un plazo total de 4 años. Hay 2 años de gracias para el capital. No va a pagar el municipio por los próximos 2 años capital. Va a pagar solamente intereses. Después de este periodo, el capital va a ser amortizado con 5 cuotas semestrales iguales. O sea que todo este nuevo bono se extiende hasta mediados de 2030. Patea para adelante, reperfila, como quieran decirle ustedes, la deuda del municipio. Lo va a pagar la próxima gestión. La tasa de interés, 9%. Hablamos sobre esta definición financiera del municipio con el secretario de Administración Pública y Capital Humano, Sergio Lorenzatti, y nos decía esto.
8: Bueno, hoy ha sido un día muy importante porque hemos comunicado la obtención de un crédito a favor de la municipalidad de 120 millones de dólares, y ese crédito está destinado a mejorar el perfil de vencimiento de los pasivos financieros de la municipalidad, con lo que el horizonte financiero se va a despejar para el municipio. Destacando que esto ha sido un trabajo en equipo con el gobierno de la provincia, que es el garante de dicho préstamo, del Banco de Córdoba, el Banco Córdoba, que es quien ha articulado también la contragarantía entre provincia y municipio, y la entidad internacional que ha estructurado la obtención de este crédito es el Deutsche Bank. Así que la municipalidad ya cuenta con los fondos necesarios, que eran lo que se había firmado oportunamente y que nos va a permitir abonar la deuda financiera, básicamente la que estaba vinculada al bono en dólares emitido en el 2016 por la administración de Ramón Mestre Hijo. Es decir, de que con esto nosotros estaríamos cancelando dicho bono, y además estaríamos cancelando otras obligaciones en pesos que se han emitido para pagar los 122 millones que se han pagado anteriormente en función de ese bono que me refería recién.
7: Bueno, hasta ahí entonces parte de lo que
0: decía. Se lo escucha aliviado al secretario,
7: sí,
0: ¿no?
7: El secretario, sí, me parece que sí. Esto le permite al menos respirar con mayor capacidad para las próximas
0: mejora,
7: meses.
0: Me parece, Guille, corregime, le mejora mucho el perfil.
7: Sí,
0: de
7: la curva de vencimiento, exacto. Sí, claro. Sí, la curva de vencimiento ya no va a tener por lo menos esa espada de Damocles
0: trimestralmente. Y la referencia que te hace respecto de la garantía de la provincia es normal, es habitual.
7: Lo que pasa es que es un bono bajo ley extranjera. De hecho, la tasa es una tasa que se define por la Reserva Federal de Estados Unidos, por esa tasa. Y es un bono que seguramente, y lo anticipamos nosotros en este programa hace casi un mes, el 15 de julio, Miguel, decíamos que Córdoba estaba buscando una nueva emisión de deuda, sí, que no se sabía si era para la provincia o para el municipio. Bueno, finalmente el municipio. Cuando se gestionan estos préstamos, se hace la consulta a la Nación, porque tiene que haber un aval, porque va a entrar una cantidad de dólares importantes, y además la provincia ahora es la garantista de este crédito que acaba de sacar la municipalidad por 120 millones de dólares.
0: Gracias. Es bastante más la suma que se mueve en la venta que YPF ha hecho del 70% de Metrogas, 780 millones,
7: 780.
0: Por el 70%, el grupo que integran Manzano y Vila son los que participaron del proceso a través de Edenor, lo cual lo planteaba tempranito Ariel, activa, ¿no?, la atención sobre un solo grupo empresario que acumula, por un lado, Edenorto, el servicio de electricidad, a más de 4 millones de usuarios, y ahora Metrogas. Es lo que va a aportar Sergio Bernstein en su columna, que nos propone la consolidación de una nueva burguesía nacional. ¿Cómo estamos, Sergio? Buen día.
9: Hola, Miguel, abrazo grande. En los últimos años se están consolidando grupos empresariales, Miguel, en distintas áreas vinculadas a este nuevo modelo económico que impulsa el gobierno del presidente Milei, en energía, en servicios públicos. Por supuesto, siempre el corazón argentino sigue siendo el campo, ¿verdad? Pero mirando en perspectiva, aparecen estos nuevos grupos que con financiamiento del exterior, con un management local muy, muy hábil para adaptarse a todos estos cambios regulatorios tan típicos de la Argentina, logra posicionarse en áreas estratégicas claves, con crecimientos a un ritmo realmente extraordinario. No es el único grupo, por ejemplo, el grupo Newsan también creció mucho, que venía de producir cosas en Tierra del Fuego, entraron en la pesca, ahora están en el consumo masivo. Aparecen otros grupos, tal vez un poquito más pequeños, pero no menos dinámicos. Y este grupo, liderado por empresarios como Manzano y Vila, con mucha visibilidad mediática y con enorme habilidad política, bueno, ahora da un paso fundamental. Ten en cuenta que esta empresa Metrogas distribuye en la ciudad de Buenos Aires, en 11 partidos de el Gran Buenos Aires. Es una empresa obviamente crucial, ¿no?, para la vida de la gran ciudad, pero sobre todo, cuando uno mira el valor de esta empresa, lo que está pagando este grupo, bueno, no representa ni siquiera un porcentaje de lo que implicaría efectivamente hacer los caños y las vías de distribución, con lo cual están pagando barato por un activo fundamental. YPF, te cierro con esto, Miguel, se convirtió, bueno, sigue siendo siempre la empresa más importante, ¿no?, pero se convirtió en la empresa también que tiene rendimientos más impactantes en la Argentina del último trimestre, el segundo rendimiento histórico de YPF, porque pone foco en Vaca Muerta. Esto es, hay que mirarlo en el contexto de una desinversión en áreas tradicionales y en empresas como Metrogas, para poner todo el dinero en Vaca Muerta con rendimientos espectaculares, ¿no?
0: Solamente te pido una mini reflexión más. Cito a Carlos Pañi, nuestro común colega y amigo, que anoche en su influyente columna dijo: de esta manera el grupo Vila Manzano y socios quedan con el control de los servicios esenciales, ¿no? Gas y electricidad, nada menos que al conurbano que define las elecciones. ¿Hay alguna manera de que encuentres una preocupación en que un solo grupo empresario tenga control de los servicios esenciales de quienes definen las elecciones en la Argentina?
9: Me tocó en otra época trabajar con gente de Metrogas y también con distribuidoras de luz. La preocupación es dar el servicio. Yo creo que más que control es una enorme responsabilidad. Y la tarifa te la pone el gobierno, no son tarifas de mercado, con lo cual esto es un gran dolor de cabeza. Yo te soy sincero, cuando veo esta clase de operaciones, me pregunto cómo hacen los accionistas para dormir a la noche.
0: Te mando un abrazo, gracias, Sergio, lo seguimos.
9: Hasta pronto.
0: Pausa.
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0: Vamos, urgente, 7 de la mañana con 32 minutos en la Argentina, pero vamos a Colombia, vamos a Medellín, donde está Gabriel Mónaco, que es argentino nativo, pero que vive desde hace mucho tiempo allí en Medellín, y que ha sido testigo, parte de este terrible sacudón, esta tragedia que sacude a Colombia. ¿Cómo está, Gabriel? Gracias por atendernos tan temprano en Colombia. Buen día.
24: Miguel, buen día para vos, toda la audiencia y todo el país. ¿Cómo están?
0: Realmente siguiendo con mucha atención esta catástrofe. Un primer punto, Gabriel, venimos de la catástrofe de Venezuela, donde nuestros propios periodistas incluso hablaban de una situación caótica total. La primera impresión, por favor, corroborámela si es cierta, es que Colombia es como que está mucho mejor preparada para enfrentar la tragedia.
24: Y sí, mejor, creo que sí, te digo, no tengo la verdad, pero lamentablemente está mejor preparada, lamentablemente para Venezuela, ¿no? Que Venezuela, sí, por toda la situación que viene viviendo Venezuela. Claro. Acá lo bueno y lo que admiro es el presidente Abelardo. Él tomó el cargo el viernes. Sí. El sábado habrá ido a descansar a la casa, a relajarse. El domingo estuvo acá en Medellín, en la Feria de las Flores, cerrando la feria, que es una feria muy importante que se hace todos los años. Y el lunes a la mañana se despertó y ya tenía este tema, que la verdad que el hombre se puso los pantalones, como quien dice, puso todo el aparato del Estado a disposición de todo el país. Y eso reconforta, ¿no? Más allá de la tragedia, de obviamente los daños, la gente que se perdió, pero el hombre se puso las botas y se arremangó y ya está trabajando. Creo que estaba en el Chocó, ayer viajó al Chocó. Y eso, no te digo que tranquiliza porque es una tragedia, ¿no?
0: No, pero reconforta por lo menos, ver que no se va a otro lado. Gabriel, estamos siguiendo la actualización, realmente es de de espanto, ¿no? Porque ayer acá cerramos con 111 víctimas fatales, ya a esta hora veo en El Espectador que son 132 confirmadas las víctimas fatales, pero además miles de desaparecidos, ¿no?
24: Y claro, el tema es ese, que tienen que sacar escombros, bueno, y esperemos que no sigan sumando víctimas. Obviamente uno es lo que desea, porque los daños materiales se arreglan, pero las pérdidas no. Esperemos eso, que Dios ayude y que haya las menos víctimas posibles. Pero después, impresionante. Yo acá viviendo en Medellín, te cuento brevemente lo que me pasó a mí. Sí. 7:30 de la mañana, yo estaba en la cama mirando correo en el teléfono, mi esposa durmiendo al lado mío, y bueno, 7:34, la cama parecía, no sé si vieron la película El Exorcista, se movía, que era impresionante, porque siempre hay temblores acá, siempre, es constante en toda esta zona, toda la región de la cordillera, hasta en Argentina, hay temblores mínimos, duran 10, 12 segundos. Miguel, estuve 2 minutos y pico adentro del baño, entramos al baño con mi esposa porque tenemos un vestier, una sala chiquita donde está toda la ropa, y creímos que era el mejor lugar, el más seguro, porque eso de los protocolos, en el momento no pensás nada, no se te ocurre nada. Fuimos al baño, agarramos los teléfonos por las dudas, porque si se cae el edificio y vivimos, por lo menos tenemos un teléfono que si hay señal nos podemos comunicar. Dónde estábamos, en qué piso estábamos, y bueno, después las autoridades sabrán lo que tengan que hacer. Pero la idea era esa, tener el agua ahí cerca en el baño, que uno piensa eso, que después, viste, a la hora que pasen las cosas, no sabe qué va a pasar. Pero fue lo primero que hicimos. Mi esposa rezando, es muy católica, acá en Colombia son muy devotos del catolicismo, de las iglesias, todo. Mi esposa rezando, yo la miraba. Y estaba pendiente de agarrarla por si llegaba a ver que se... Porque para mí el edificio se rompía, no tenía duda.
0: Qué tremendo.
24: Parecía de cartón.
0: Estamos hablando, Gabriel, están en un piso 25.
24: Medellín.
0: ¿Ustedes? ¿En Medellín?
24: Sí. Sí, decime.
0: No, no, eso, piso, la altura que estaban.
24: Sí, yo vivo en una loma, se llama la Loma del Indio. O sea, no estoy en el llano de Medellín, que es un valle... y tiene montañas al este y al oeste, y yo vivo subiendo la montaña en un edificio, son 4 torres de 31 pisos, es un edificio semicircular. Yo tengo de vecino a Sebastián Villa, que está jugando en Boca ahora. Él tiene un departamento acá, y nada, lo que no sé cómo explicarte el movimiento, porque no tiene lógica lo que vivimos. No pensás nada, no pensás qué va a pasar, nada, nada. Te quedás ahí quieto esperando y rezando que pare de temblar.
0: Me ha impresionado la figura, la metáfora que utilizaste, que seguro a todos nos ha hecho imaginar. La cama se movía como en El Exorcista, dijiste, esa sensación de que está en alta mar, la cama, cómo se mueve, Gabriel.
24: Sí, pero más seguido, por decirte algo. En un oleaje es un poquito más entendido todo el movimiento. Esto era un movimiento rápido, nada, indescriptible. O sea, yo anoche caí en lo que pasó, anoche me aflojé, me puse a llorar como un bobo, pero estuve todo el día tensionado. Yo trabajé en los medios en Argentina, en Canal 9, en Telefe, me llamaron un montón de gente, y todo eso a la noche exploté, porque obviamente los atiendo porque son colegas. Y me gusta cumplirle, y es el trabajo nuestro.
0: Lo valoro y lo agradezco, pero, y me doy cuenta que no, te estás esforzando con todos los medios argentinos. Ya te pregunta mi compañero desde los estudios, Luis, adelante.
1: Gabriel, ¿cómo andas? Vos sabés que repasando la prensa colombiana, por ahí no hay una coincidencia en cuánto duró, porque claro, 10 segundos puede ser una eternidad, 2 minutos una... cosa tremenda, y hemos visto las imágenes. ¿Después siguieron las réplicas durante el resto del día? ¿Qué hicieron ustedes?
24: Sí, mira, las réplicas siguieron. 8:00 y pico hubo una réplica supuestamente fuerte que no la sentí porque yo ya no estaba en el departamento. Yo con mi esposa, apenas terminó de temblar, mi esposa me dice, vamos de mi papá, o sea, de mi suegro. Yo ahora estoy de mi suegro, me quedé a dormir acá. Agarramos una mochila, yo metí documentos, pasaporte, bueno, salimos volando. Nos paramos en el hall de los ascensores y nos miramos y le digo, vamos por el ascensor. Me dice, pero por la... Sí, ya sé que es la escalera, protocolo. Vamos por el ascensor. ¿Por qué hice esto? Acá en Medellín se cayó un edificio hace más de 10 años, más o menos. Se llamaba el edificio Space, por mal una mala construcción. Se derrumbó. ¿Sabes qué quedó en pie? Los dos ductos de los ascensores estaban... Vos veías una torrecita, eran los ductos de los ascensores. ¿Qué pasa? El ascensor de mi casa tiene vista panorámica, o sea, tiene una de las paredes de vidrio y se ve la ciudad mientras subís y bajás. Y ves unas vigas a la derecha y a la izquierda, que me imagino que están también del otro lado, formando el cuadro del ascensor, que son los soportes del sistema del ascensor, que son vigas de acero gigantes, como las de construcción de Nueva York, no sé si vieron alguna vez los obreros colgados. Bueno, son unas vigas muy grandes. Y en ese momento pensé, vamos por el ascensor, le dije, porque preferí bajar 40 segundos en un ascensor y no 5 minutos por la escalera. Bueno, sí, bajamos, ningún problema, llegamos al parqueadero, al estacionamiento en el piso 6 del edificio y salimos con el auto. En la bajada, que es toda una rampa que da la vuelta al edificio, gente saliendo en pijama, en short, gracias a Dios el clima ayuda acá, ¿no?, que hace calor. Sí. Y bueno, a la salida del edificio también, toda la gente, que bajé el vidrio, le digo, salgan de acá, no se queden mirando el edificio acá, salgan, caminen 100-200 metros, porque si se cae el edificio, se cae arriba ustedes.
0: Gabriel, la lógica, ¿no? toda la familia de tu mujer, de tu esposa, son todos colombianos, me imagino, ¿están todos bien? ¿No hay ninguno que haya tenido problemas?
24: No, fue un susto. Mi cuñada, que vive cerca del Atanasio Girardot, que es el estadio acá de Medellín, sufrió algunos daños en algunas paredes y en el techo, en un edificio que tiene un poco de antigüedad. Es un edificio muy robusto, pero ella vive en una planta baja y aparentemente el cimbronazo lo sufrió más ella, que soporta el peso de 8 pisos.
0: ¿Y no hay ninguno que esté faltando, que no haya sido ubicado de tu grupo de conocidos, de amigos?
24: No, gracias a Dios no. Acá en Medellín fue un susto muy grande, con algunos daños menores, sin víctimas. Creo que en Támesis, que es un municipio que queda como a una hora de acá, se cayó una pared y falleció alguien, pero no fue como en el terremoto, que eso es más un accidente a raíz, obviamente, del terremoto, pero dicen que hay un fallecido solo, lamentablemente.
0: Se ve que la zona más impactada, donde el mayor número de víctimas ha habido, y sobre todo de gente que todavía está siendo buscado, en Manizales, ¿no?, donde se produjo esa imagen viralizada de la torre de la catedral, que se bambolea y finalmente se cae. ¿Hay gente que ha optado por dormir fuera, que se ha quedado fuera de las casas, Gonzalo, o se ha recuperado en algo la normalidad?
24: No, mira, el caos fue a la mañana, a la salida, muchos autos en la calle, mucha gente en la calle, a las 7:30, o sea, 8:10, decirte, que salí yo de mi casa. Después se normalizó, obviamente, estuvo parado el metro acá de Medellín, que es el transporte más importante, que no va por abajo, va todo por arriba, y estuvo parado por precaución, pero de a poco uno se... No digo que se va olvidando, porque yo no me olvidé, me quedé a dormir en los misogros, porque te digo la verdad, no quise ir, pensé 25 pisos otra vez, me quedé acá, estoy acá en los misogros, y preferí, no sé, la cabeza me dijo eso, viste, uno no sabe lo que hace bien, porque yo siempre digo, el terremoto es un tiro en la espalda, no te avisa a nadie, ¿viste?
1: Gabriel, se ve en los videos mucha gente en la calle, uno que por ahí no seguía el horario, vos decís 7:30 de la mañana, arrancan muy temprano, una jornada muy clara, era bastante día, había mucho sol, arrancan temprano ahí y agarró a mucha gente quizás en la calle.
24: Te digo, una de mis sorpresas cuando llegué acá era que hace tan temprano la gente en la calle. nosotros abrimos los bancos a las 10 de la mañana y acá te lo abren a las 8 de la mañana, ¿entendés?
1: Claro.
24: Y nada, a las 7 de la mañana yo miro por la balcón de mi casa que veo la ciudad y ves la cantidad de autos que van por la autopista, ves todo. Es impresionante, es un hormiguero. Y arranca muy temprano. Yo creo que acá son 6:45 de la mañana ahora.
0: Sí, sí.
24: Acá. Sí, sí. Obviamente están durmiendo y en 20 minutos, ya media hora, ya empieza todo. Empiezan movimientos, toda la gente va a trabajar. Es como que esas 2 horas menos arrancan más temprano, ¿no? Con respecto a Buenos Aires.
0: Sí. Mencionabas al principio, que es un dato, me parece muy muy importante, que se han sentido acompañados por la dirigencia política, por el flamante presidente. También hay, advierto, prestando atención a los medios colombianos, una gran respuesta internacional. Gabriel, se ve que rápidamente la comunidad internacional se ha sumado en la búsqueda, incluso de Argentina. Veo que el canciller Kirchner ha estado comunicado ofreciendo la ayuda que Colombia necesite. No sé si en este momento hará falta, como tuvo Venezuela, necesidad de quienes fueran a pelear mano a mano con los escombros, ¿no? En ese sentido, la sensación que tenés es que están bien cubiertos en este momento en Colombia.
24: Sí, yo creo que sí, viste como son los gobiernos en general, ¿no? Por protocolo dicen que ayudan, ojalá que llegue la ayuda, ojalá que no se roben la ayuda, como nos pasó a nosotros alguna vez en alguna inundación. Yo trabajaba en Canal 9 y trabajamos a full y resultó ser que después los productos aparecían en cualquier parte del país, los productos donados, ¿entendés? Bueno, hay de todo en todos lados, pero bueno, ojalá que se cumpla, que la ayuda y que llegue. Yo, es más, yo pensé, yo soy grande ya, ¿viste? Y digo, ojalá pueda ir a ayudar. ¿Quién me va a dar bola a mí para decirme venir a ayudar?
0: Sí, sí,
24: pero
0: sí,
24: yo somos muy solidarios. El latino, el colombiano es muy parecido a nosotros. Somos muy solidarios. Yo vivo en un edificio, tenemos un grupo WhatsApp y vos tenés que ver las cosas. Necesito una fotocopia, dicen algunos por WhatsApp. Y dice, venite a mi apartamento y yo te la saco. O sea, son muy solidarios, ¿viste? Y nada, es admirable, ¿no? También ser así, porque yo creo que nos necesitamos entre todos.
0: En momentos como estos es cuando eso se valora. Gabriel, doble agradecimiento, ¿no? Porque es muy temprano para vos y además por esta situación tan, tan especial, y nos congratula a todos, a los que te están escuchando aquí en Argentina, que vos y tu familia estén bien. Espero que esto se normalice. El número de víctimas fatales lamentablemente va a aumentar por la cantidad de gente no ubicada todavía y los trabajos que están realizando en las zonas más afectadas. Un saludo afectuoso y muchas gracias, Gabriel.
24: Dale, déjame saludar, bueno, gracias a la producción, a Francisco.
0: A quien quiera, por favor. A quien vos quieras.
24: Gracias a ustedes. Un abrazo a Chichilo Viale, al Negro Álvarez, a Cacho Buenaventura, a Daniel Arrau, a todos los cordobeses que trabajé en Café Fallon en Argentina. Grandiosos, pasé temporadas ahí en Carlos Paz. Nada, una provincia hermosa con gente hermosa. Así que un abrazo para todo Córdoba.
0: Algunos de los que has mencionado hace días que he estado, con el Negro Álvarez y con Chichilo. He estado hace muy, muy pocos días. Si me los cruzo, les voy a hacer llegar, personal, si no están escuchando, le voy a hacer llegar tu saludo.
24: ¿Me conoces? Me conocen como Palermo, así que Palermo de Canal 9. Así que nada, un abrazo para todo el país y nada, ojalá gracias. que
0: muchísimas gracias, lo mejor luego para vos y tu familia. Gracias, gracias Palermo.
24: Igualmente, chao. Gracias a ustedes.
0: Chao, gracias.
24: Gracias, chao.
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0: La hora 7:50 minutos, está aclarando en Córdoba, nublado, está arrancando el día, pero nos vamos a Santa Fe, vamos a completar la información del campo con Federico Aguer.
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28: Bueno, Miguel, anticipaste en las destacadas que el tema del fenómeno Niño será uno de los ejes informativos de la agenda del programa del día de hoy, y nosotros quisimos complementarlo con el impacto que esto puede llegar a tener en el campo, en el aspecto productivo, en la agricultura, en la ganadería. Y ayer estuvimos en la Sociedad Rural de Santa Fe conversando con un especialista justamente en agroclimatología, que es Estela Carballo, que trazó un escenario que obliga al campo a mirar con atención los próximos meses. Según explicó, este fenómeno que se aproxima va a ser fuerte, podría alcanzar características similares a las del 82-83, 97-98 y 2015-16, con consecuencias que podrían sentirse en zonas ribereñas como en áreas productivas. Por eso mismo deslizó algunas claves de manejo agronómico para amortiguar, aunque sea un poquito, el impacto en el campo. Le escuchamos.
29: Primero, recordar que este niño va a tener las características del niño 82-83, 97-98 y 2015-2016 en cuanto a su intensidad y gravedad. Obviamente que en cada uno de esos niños, en que creció el volumen del Paraná, en que hubo evacuación de personas, en que hubo también evacuación de animales, al mismo tiempo, y sobre todo a finales de la primavera, y también sobre el otoño, se dieron lluvias de volumen muy importante localizadas.

0: a este pronóstico, ¿eh?
1: Bien.
0: Cerramos con la información de los mercados porque los granos siempre son noticia en Chicago, sobre todo en donde el trigo y el maíz operaron sin una tendencia uniforme, mientras que en Rosario la soja cayó 5.000 pesos. En este contexto de baja de tipo de cambio, las condiciones de compra para los granos gruesos tendieron a la baja, 505 mil pesos por tonelada de la oleaginosa, el trigo $215 para entrega disponible y el maíz $180. Por último, merced a la parcial recuperación de los caminos rurales, mejoró o se normalizó de alguna manera la operatoria en el mercado agroganadero de Cañuelas, con un ingreso más habitual para un día martes, con 8.227 vacunos que ya se están comercializando. Los precios y tendencias en la próxima salida de campo hoy. Miguel, te dejo un gran abrazo. Mañana volvemos, ¿eh?
1: Chao, gracias. Muy interesante, ¿eh? Lo del niño, pues lo vamos a completar. Vamos a tener seguramente más lluvias en esta primavera. Chao, Fede,
0: Sí,
1: gracias,
0: señor.
1: ¿eh?
0: Chao, Miguel.
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1: Gustavo, ¿en qué va a quedar el intercambio de figuritas entre el Madrid, el Atlético Madrid y el Barça con los dos goleadores de la selección?
8: Te cuento, Miguel, ayer volvió a practicar Julián Álvarez. Quería hablar con el técnico, con Simeone, pero Simeone se tomó unos días en Ibiza, no estaba. Quería hablar con el CEO del Atlético Madrid, Gil Marín, no lo atendió. O sea que la situación está muy, pero muy, pero muy tensa. El Atlético busca un delantero ahora en la posibilidad de que Julián se vaya. Julián quiere jugar en el Barcelona y va a haber otra declaración esta semana porque tiene definido que su equipo, la próxima temporada de la Liga Española, que está comenzando, Miguel, en las próximas semanas, va a ser en el Barcelona.
1: Y la posibilidad de Julián de quedar en el Madrid, en el Atlético, está terminada. No,
8: el Atlético la tiene muy clara. Dice, Julián va a jugar en el Atlético la próxima temporada. El que no la tiene clara para nada es Julián, que dice, no, en el Atlético no voy a jugar, voy a jugar en el Barcelona. Otro que iría al Atlético, ayer se fue de Córdoba, estuvimos haciéndole el aguante en el aeropuerto, los esquivó a todos, Cuti Romero. Cuti Romero tiene ya hace varios meses, ya en el mercado pasado ya lo había hablado Simeone para jugar en Atlético Madrid. Los números entre él y el Atlético están cerrados, como para que Cuti del Tottenham sea jugador del Atlético la próxima temporada.
9: Y Molina se fue. Molina
8: ayer lo presentaron en el Parma, o sea, uno del Atlético que se fue, Nahuel Molina, el lateral de la selección, ayer lo presentaron en la Roma. En la Roma va a jugar con Dybala.
1: Y el Cuti los esquivó a todos en el
8: aeropuerto. A todos. Estuvimos ahí haciendo la guardia casi 3 horas porque iba a entrar por ese lugar y aparentemente pasó por otro exclusivo, así que no dio declaración.
1: Se debe estar riendo la abuela del Cuti, que es oyente de Cadena 3, y que debe estar divirtiéndose con el negrito de las orejas, como dice ella, el Cuti Romero. Gran cosa. Gracias, Gustavo. Vamos a la pausa.
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0: Temazo para arrancar el Club de las 8 de Radio Informe 3. Las 8, 4 minutos, es martes 11 de agosto, nubladito, bien gris. La mañana cordobesa con datos del tiempo que ya trae Gabriela Sibilsky.
1: Bueno, y Pachu que puso ahí de cortinita el hip hop, porque hoy es el día del hip hop.
0: Killing Me Softly, un temazo, dele.
1: Sí, muy lindo. A esta hora, la temperatura en Córdoba, 4 grados 2 décimas, la sensación térmica, 3 grados. El cielo está nublado, la humedad 77%, el viento del este a 6 kilómetros por hora, es óptima la visibilidad para hoy, una máxima de 13 grados, Miguel.
0: ¿Le gusta, señora?
1: Porque si no, la temperatura arreglamos un a mí me gusta mucho, sí, la disfruto mucho. Así sí, está. Me encanta.
0: Bueno, team invierno.
1: Sí, sí, siempre.
0: Y hágase cargo de todos los llamados que están pidiendo a su cómplice.
1: No tengo idea qué es de su vida. No me hago cargo.
0: Lucía, móvil, protesta el CONICET, los científicos en reclamo, te escucho, Lu.
2: Exactamente, Miguel, van a estar realizando mañana al mediodía frente al Patio Olmos una protesta. Esto va a ser a nivel nacional, aquí en Córdoba va a ser a las 12 del mediodía, justamente frente al Patio Olmos, con una característica particular. Le han pedido a todos los asistentes que vayan con la remera de Argentina. María Córdoba es becaria doctoral, es miembro de la Junta Interna de CONICET Córdoba, y esto le decía a Cadena 3.
3: Hace pocos días en CONICET enfrentamos unos 400 despidos que se vienen a sumar a la cifra de 6.400 puestos de trabajo destruidos en el sistema científico nacional. Esto es un paso más de las distintas medidas que el gobierno nacional ha tomado como afrenta frente a este sistema y frente a la educación pública. Es una decisión meramente política, ya que gran parte del financiamiento que utilizamos para trabajar viene del exterior, pero ha ocurrido desde el inicio del gobierno de Javier Milei que dinero del exterior no ha llegado. Estamos hablando de miles de dólares que no se han destinado para fines de investigación como correspondía y que de los cuales no tenemos explicaciones.
2: Bueno, hasta ahí lo que decía la investigadora. Mañana, te reitero, Miguel, es una jornada nacional de lucha en defensa, dicen, de la ciencia argentina, a las 12 del mediodía aquí en Patio Olmos.
0: Bueno, vamos a recordar que la convocatoria nacional, el paro de universidades mañana, docentes, no docentes, está confirmada, bien lo estás aclarando con tu entrevistada, Lucía. El gobierno, la ministra Petovelo, calificó al paro de político y convocó a una mesa paritaria para el 1 de septiembre, pero es para el 1 de septiembre, estamos hablando de que mañana, 12 de agosto, está confirmado entonces la medida de fuerza en todas las universidades nacionales. Ariel Rodríguez, hay un accidente, un colapso en la ciudad de Buenos Aires, te escucho.
4: Sí, Miguel, en una de las vías más importantes de acceso desde la zona oeste de la capital federal, la autopista 25 de Mayo, totalmente paralizada y cortada a la altura de Carabobo, en la dirección hacia el centro porteño, por un accidente en el que se vio involucrado un motociclista, un joven de 25 años que se rehusó a ser trasladado por el SAME aéreo. En consecuencia, una ambulancia del Servicio de Asistencia Médico de Emergencias lo está trasladando ya al Hospital Piñero, donde recibirá atención médica. Reiteramos, tránsito totalmente cortado, colapsada la autopista 25 de Mayo, sentido al centro, altura Carabobo.
0: Títulos.
1: Un terremoto de magnitud 7.4 sacudió a Colombia, dejando alrededor de 132 muertos, más de 170 heridos graves y 1.600 edificios afectados. Cali, Manizales y Pereira fueron las ciudades más impactadas. Colapsaron construcciones y los rescatistas aún trabajan en los escombros. En tanto, desde el gobierno argentino confirmaron que por el momento no hay argentinos entre las víctimas. El gobierno dispuso que desde ahora los extranjeros paguen por la salud en todos los hospitales nacionales. La medida ya entra en vigencia y habrá una excepción solo para las urgencias. En tanto, el resto de las prestaciones serán cobradas de forma privada o al seguro médico. Facundo Moyano dijo que no se realizó análisis toxicológicos tras el pedido con su novia en la vía pública por sugerencia de sus abogados. El exdiputado aseguró que él no consume drogas, pero también dijo que todo lo que pasa en la vida privada de las personas está reservado a Dios. El fiscal Gerardo Policita le pidió más explicaciones a Manuel Adorni por las inconsistencias de su declaración patrimonial. YPF le vendió Metrogas a Edenor, al grupo encabezado por los empresarios Vila y Manzano, por 780 millones de dólares. La petrolera, de mayoría estatal, traspasó su paquete del 70% de las acciones tras un largo proceso de negociaciones. Ingresó con una camioneta a una zona protegida de San Juan y dejó daños que durarían más de un siglo. Las huellas alcanzaron hasta 25 centímetros de profundidad en una superficie que se recuperaba gracias a una reciente inundación. En la séptima jornada del juicio contra Óscar González por la tragedia de las Altas Cumbres, declarará un perito oficial en accidentología vial y el responsable de la reconstrucción virtual incorporada al expediente.
5: Asumió Diego Forlán como técnico interino de la selección uruguaya. Habló de imposible retorno, el de Luis Suárez, que no fue convocado por Bielsa para jugar el Mundial. Esto dijo Forlán.
6: No, obviamente, Luis, tengo un cariño enorme con Luis y tenemos mucha confianza. Y si él está seleccionable, es uruguayo, como te dije. Así que, obviamente, tener un jugador como Luis con la experiencia, tiene gol, lo sigue demostrando todos los fines de semana que juega, ¿por qué no? Eso se verá más adelante, pero nadie va a discutir de lo que es Luis, y bueno, la verdad que no sabía que había dicho eso. Si lo dijo, bienvenido sea.
5: Diego Forlán, técnico interino de la selección de Uruguay.
0: Hoy a la hora 8:10, recién en el espacio del campo se preparaban para un niño que iba a significar, lo explicaba Federico Aguer, que los productores argentinos anticipadamente iban a tener que, por ejemplo, prestar atención a cambiar el chip, prepararse para una temporada en que, de acuerdo a todos los anuncios y todos los pronósticos, vamos a tener muchas lluvias, porque hablan de un super niño. Ya sé que la doctora Carolina Vera, que es profesora emérita de la Universidad de Buenos Aires, investigadora principal del CONICET, en el Centro de Investigaciones del Mar y la Atmósfera, opina que el súper es invento nuestro de los periodistas, pero que el niño viene, seguro que sí. ¿Cómo está, Carolina? Muchas gracias por atendernos.
7: Hola, buenos días. ¿Cómo están?
0: Bien. Le pediría primero que haga una explicación lo más elemental que se pueda sobre lo que nos tratan de explicar a los que somos ignorantes en el tema. Se calienta el Pacífico y llueve más aquí en la Argentina. ¿Cómo es el tema, profesora?
7: Bueno, el fenómeno del Niño es un fenómeno natural del clima de nuestro planeta. Como bien decís, tiene su cocina en el Ecuador, en la zona ecuatorial del Pacífico, donde las aguas del océano son muy calientes, arriba de los 28, 29 grados, y entonces cuando se produce esto que llamamos Niño, el agua se calienta más que lo normal en el centro y cercana a las costas del Perú. Ese calentamiento tiene una influencia en la atmósfera y es capaz de alterar la presión, los vientos más al sur. Por ende, cuando se produce el fenómeno del Niño, entran más por el oeste, a la Argentina, los sistemas meteorológicos que hacen llover. Y otra característica que también ustedes conocen en Córdoba es que el Niño intensifica ese flujo de aire cálido y húmedo que nos viene desde el norte. Entonces esas dos características son caldo para que haya más precipitaciones. Pero acá quiero hacer una salvedad que no quiere decir que en toda la Argentina vaya a llover mucho más de la misma manera. Depende del lugar del país.
0: Estamos hablando, por supuesto, de una ciencia como la meteorología, que no es una ciencia exacta, que ha avanzado en una forma extraordinaria hasta el punto, lo dicho recién, hace un minuto, estaban dándole le avanzaban consejos a los productores rurales para ver qué tipo de semilla, por ejemplo, les convenía usar, teniendo en cuenta que sobre todo en zonas productivas se esperan que haya lluvias muy intensas. De acuerdo a los datos que se manejan, por ejemplo, lo que pueden empezar a saber a partir del calentamiento del Pacífico allí en la zona de Ecuador, ¿se puede hacer una previsión, Carolina, sobre cuáles sectores del país van a recibir lluvias más o menos por sobre la media?
7: Sí, la verdad que sí. Quería hacer una salvedad, que la meteorología no tiene por qué ser una ciencia exacta, porque lamentablemente nuestro clima nunca va a ser totalmente predecible, porque claro, tiene una parte caótica. Claro. Pero por suerte, la influencia del océano hace que podamos pronosticar una parte del comportamiento del clima con meses de antelación, como este niño que estamos hablando desde marzo pasado. Entonces, ese conocimiento y también los modelos que utilizamos nos muestran que para esta primavera, desde esta primavera hasta el otoño, hay más probabilidades de lluvia más abundante en el este del país, principalmente. Estamos hablando desde las provincias de Santa Fe, digamos, todo el litoral.
0: La cuenca del Plata, de los ríos.
7: La famosa cuenca del Plata, tal sí. cual, puede afectar parte de Córdoba, pero la señal es más débil. La otra zona que está ya siendo muy impactada es la zona de Cuyo, en el invierno, con las supernovadas que están teniendo ahora en el paso de Cristo Redentor.
0: Este es un dato que me interesa. Perdón que le interrumpa ahí, pero para toda nuestra audiencia de la zona de Cuyo de Mendoza, estas supernevadas que se están registrando, Carolina, ¿ya pueden prever sí. la cantidad de agua que van a poder tener, por ejemplo, para hacer frente a sus requerimientos de producción?
7: Son ya ahora esta zona está incrementándose sus nevadas, principalmente porque las nevadas va a ser la reserva de agua para la producción, ¿no? Es ese almacenaje de agua en la montaña. Entonces ya sabemos, y lo está haciendo este niño, incrementando esas nevadas. El IANILIA, que es el Instituto del CONICET de Mendoza, tiene un observatorio de nieve que ya debe estar cuantificando cuánta cantidad de nieve hay ahí, y eso de ahí se deriva cuánta cantidad de agua disponible va a haber en el verano.
0: Claro. ¿Está su línea bien? ¿Me está escuchando bien, Carolina, no?
7: Sí, yo vivo en Patagonia, entre Belén y Chubut, entonces no tengo buena señal.
0: Pero está en este momento la recuperé perfecto. Me interesa en particular, estamos enfrentando en distintos puntos del planeta situaciones vinculadas con el cambio climático. Nos toca ver torrentes que se llevan puestas ciudades en Asia, incendios que están destrozando Europa o el hemisferio norte. ¿Hay algo en este super niño, lo del super corre por cuenta de los periodistas, hay algo en este niño que se está generando con el calor en el Pacífico que pueda hacer prevenir situaciones extremas, profesora? Digamos, en la zona de Entre Ríos o de Corrientes, ¿hay forma de prevenir que pueda haber, por ejemplo, inundaciones por sobre la media?
7: Sí, en lo que acabas de describir hay dos aspectos que me gustaría retener. Por un lado es que naturalmente el fenómeno del niño, cuando ya sabemos que hay un pronóstico de que ocurra, que esto fue en marzo, abril, este niño ya está ocurriendo. Desde la segunda mitad de julio ya percibimos la evidencia en el clima de nuestro país a través de lo que está pasando con las nevadas y las intensas lluvias en el este. El niño ya está influyendo en el clima de nuestro país. Y esto lo sabíamos con meses de antelación. Es por eso que esta prevención de este conocimiento ya de hace décadas se puede utilizar para prevenir. Como vos bien decís, el cambio climático producido por las actividades humanas está alterando el clima del planeta en múltiples formas. Y también está alterando la influencia, cómo el niño nos afecta. Hay dos factores que me gustaría mencionar. Por un lado, es que el cambio climático está haciendo que cada vez que haya un pronóstico de lluvia, las probabilidades de que esa lluvia sea más intensa, que llueva mucho más abundante en poco tiempo y que haya rayos, que haya potencial granizo, eso se ha incrementado por el cambio climático. Entonces vino a exacerbar esos eventos extremos. Y por otro lado, ese incremento en la lluvia, sobre todo en la cuenca del Plata, ha sido muy estudiado. puede producir inundaciones. Pero esto se va a ir viendo a medida que vaya avanzando la primavera, el verano y el otoño.
0: Datos que nos gustaría tener la posibilidad, desde ya la invito, Carolina, para cuando estemos ya transitando esta primavera que se anuncia con estas características, que tengamos la oportunidad de tener también su opinión y su comentario. Ha sido muy amable, muchas gracias, Caro.
7: Un gusto haber hablado con ustedes. Hasta la próxima.
0: Adiós. La profesora Carolina Vera, profesora emérita de la Universidad de Buenos Aires, investigadora principal del CONICET. Vamos buscando ya el final de Radio Informe 3, pero Lucía, con un dato de la ciudad de Córdoba. A ver, me llama mucho la atención. ¿El viceintendente estuvo sin licencia de conducir? ¿Me están preguntando?
2: Exactamente, Miguel. Estamos en condiciones de confirmar que el viceintendente de la ciudad, Javier Preto, estuvo inhabilitado para conducir por 30 días. Esto fue en el mes de junio, cuando le retiraron la licencia, cuando queda formalmente inhabilitado. Estamos todavía tratando de confirmar si se trató producto, como una de las versiones indica, de la cantidad de multas e infracciones que tenía, infracciones dentro de la ciudad de Córdoba y multas de policía caminera, que es una de las versiones y uno de los motivos por los que te van quitando puntos del carnet de conducir, o bien porque circulaba con el carnet de conducir vencido. Tengamos en cuenta un detalle, Miguel: el viceintendente viaja regularmente al interior provincial, en La Carlota. En uno de los controles es donde le retienen la licencia, donde queda inhabilitada. Ya está habilitada nuevamente la licencia, en ese momento perdió los puntos y vos tenés maneras de ir recuperándolos haciendo cursos viales, pagando las multas y demás. No sabemos si es que pagó las multas, hizo los cursos, o si bien renovó la licencia que estaba vencida y por eso ha recuperado los puntos, pero el dato es, Miguel, que estuvo 30 días inhabilitado el viceintendente de la ciudad.
0: Pero no se puede creer. ¿Y han hablado con Preto?
2: Lo hemos llamado, estamos tratando de comunicarnos, producción también, con él. No hemos logrado comunicarnos todavía. Quizás en los próximos minutos conteste a las llamadas insistentes que le estamos haciendo.
0: Está, viceintendente. Está invitado, lo hemos mencionado. Si quiere salir y aclarar, incluso si tiene su licencia de conducir, nos la manda por WhatsApp. 8:21 minutos, última pausa.
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0: Lindísima mañana tenemos en Córdoba, 8:22 minutos, vamos por el final. Es casi increíble, ¿no?, que se haya renovado la causa que nos parece prehistórica del vacunatorio VIP. ¿Quién se ha olvidado de la espantosa pandemia y sus consecuencias y el encierro y aquellas situaciones dramáticas, tenemos muertos sin vacuna? De la pandemia, bueno, pidieron la indagatoria de Dualde, del periodista Horacio Verbisky, del ministro, ex ministro Jorge Tayana y de otras personas, incluyendo la esposa de Dualde, que recibieron las dosis, 34 personas que se vacunaron cuando no les correspondía porque no eran parte de los grupos estratégicos. Ha pasado todo lo que ha pasado, se renueva esa causa. Otra causa que estamos siguiendo con atención, la adelantó Ariel Rodríguez, el fiscal policita no está conforme con los números del ex jefe de gabinete Manuel Adorni. Ariel.
4: Sí, exactamente, ha detectado en su análisis más de 20 inconsistencias o incongruencias comparando el periodo previo a su ascenso a la función pública en diciembre de 2023 con el que, por ejemplo, regía un año después. Allí ha detectado un crecimiento patrimonial que habla de 1.800.000 pesos a diciembre de 2023 contra 113 millones un año después. Esa es una de las inconsistencias que quiere que justifique el ex jefe de gabinete, y por eso en el día de ayer el juez Ariel Lijo firmó el requerimiento y notificó a través del fiscal Gerardo Policita el plazo de 15 días que le da la justicia para que justifique estas incongruencias. De lo contrario, será citado a indagatoria para que, bueno, allí en un proceso judicial en marcha, explique todas las inconsistencias que hay, por ejemplo, en su declaración jurada ante la Oficina Anticorrupción, tema del movimiento de dinero en negro, también las criptomonedas, bueno, todo lo que ha ido saliendo a la luz, que hasta el momento no ha podido sostener en una explicación jurídica ni mediática el ex jefe de gabinete.
0: Gracias, Ariel. Luis, el gobernador de La Rioja, que está buscando protagonismo nacional, se postula, se presenta como aspirante a la presidencia por el peronismo, está logrando ser noticias por las causas más variadas. La de los chachos es imperdible, ¿sí, Luis?
12: Bueno, oficializó el regreso del Bocade, más conocido como Chacho, equivalente a 4.000 millones de pesos. Eso es lo que va a tirar a la calle. Esto lo van a cobrar los trabajadores estatales. Y hoy se ha dado a conocer el listado de los 850 comercios de toda la provincia que van a estar aceptando los chachos en el momento en que Ricardo Quintela anunció que no va por la reelección, que no buscará una interpretación de una constitución que fue reformada en el 2023. Él es mandatario provincial desde el 2019 y en todo caso ahora lo que sale es a recorrer el país aspirando a competir por la presidencia. Intentó unificar al peronismo el fin de semana pasado con una reunión entre Kicillof y Máximo Kirchner. Bueno, eso quedó trunco. Entonces, frente a una situación que él entiende ya es irreversible, bueno, sale él a recorrer. Ya hubo un riojano que llegó a la presidencia.
0: Sí, inolvidable. Y para ir cerrando en estos temas que nos han quedado tantos pendientes, hablábamos, Luis, temprano del impacto que tiene el anuncio de Mercado Libre de radicarse en Estación Juárez Celman. Hablaste ayer con la vicegobernadora de Córdoba, estaba eufórica la Pruna Otto, ¿no?
12: Exactamente, Miguel, y sobre todo porque hacía referencia al trabajo que había habido, claro, por parte del municipio, o que hubo del municipio, para decirlo correctamente, para llegar finalmente a
0: en
12: tener
0: la época
12: esa
0: en que ella todavía, claro, no, en que ella era, todavía no era parte del cordobesismo en aquella época, ¿no? Ella en la época todavía era radical. Pero en todo caso, digo, mientras Mercado Libre es noticia por los anuncios que se hacen en Córdoba, Pablo Moyano, el dirigente sindical de camioneros, el hermano de Facundo Moyano, que ha tenido tanta prensa últimamente por su novia corriendo en paños menores por la ciudad de Buenos Aires, Pablo Moyano se anotó con una de estas frases que van a quedar en la historia, apuntando contra los empresarios que, textual, dijo Moyano, provocan y se jactan cada vez que toman una medida despidiendo trabajadores, y le estaba apuntando a Mercado Libre, textual de Moyano, cuando vuelva el peronismo, la van a pagar. Vamos a buscar una buena noticia para despedirnos.
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0: Lucía González, trae la buena, te escucho, Lu.
2: Una buena, Miguel, que tiene a una amiga de la casa, a la psicopedagoga Liliana González como protagonista, porque va a estar brindando una charla a beneficio de Liga Educación. Esto es bajo el título Jóvenes con y sin proyectos. La reconocida psicopedagoga, la Lili González, va a estar reflexionando sobre el desafío de acompañar a las nuevas generaciones en la construcción de su futuro. Este evento es para recaudar fondos, para sostener los programas de acompañamiento acompañamiento educativo de la organización en Córdoba. Esto decía al respecto Josefina Paz, directora ejecutiva de Liga Educación, sobre el evento. La escuchamos.
14: Vamos a tener la oportunidad de conversar con ella acerca de la importancia de los proyectos en la juventud y cómo podemos acompañar las personas adultas esos proyectos. El encuentro se va a llevar a cabo el próximo miércoles 12 de agosto a las 17:30 horas en el Golf de Villa Allende.
2: Bueno, hasta ahí lo que decía la directora ejecutiva. Miguel, una invitación para todos, para los que quieran participar y para dar una mano también a Liga Educación.
0: Repetimos entonces, mañana 5:30 de la tarde en el Golf de Villa Allende.
2: Exactamente, Miguel, tal cual lo acabas de decir vos, 5:30 de la tarde, todos invitados.
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0: Con Facundo Di María, a ver si vamos al cierre. ¿Qué pasa con el paso a Chile, Facu?
15: Sigue cerrado, Miguel. Ayer se despejó la ruta hasta la boca del túnel, pero las neviscas van a continuar hasta el domingo, inclusive sin la intensidad de otros periodos, pero nevadas al fin, lo que complica la habilitación del tránsito. Hoy cumple el paso internacional 28 días y es todo un récord, Miguel. Además, agrego algo del frío, se suspendieron por nevadas las clases en Malargüe y en localidades de montaña de Tunuyán y Tupungato.
0: Bueno, por lo menos tenés lo que nos decía recién la profesora Vera, que con estas nevadas tan intensas tienen agua asegurada en Mendoza para todo lo que haga falta en la primavera. Chau, Facundo, gracias. Gustavo Gutiérrez, la última es del deporte.
5: Transmitimos a las 19, Boca Recoleta, tiene que ver con octavo de final, Copa Sudamericana, relata Gustavo Vergara. Después con el Bocha, a las 9 de la noche en el Kempes, juega Talleres frente a Lanús por la cuarta del clausura.
0: Esto ha sido todo por nuestra parte, pero te quedás, por supuesto, porque acá arranca juntos la fiesta de la radio. Hasta mañana, gracias.
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0: buen día para todo el mundo. Saludo cordial, el abrazo gigante para toda la gente que escucha, que nos hace el aguante. Gracias por estar ahí, por acompañarnos cada día, cada mañana en esta historia, en este viaje que emprendemos juntos hasta las 12 del mediodía aquí en Cadena 3 Argentina, en este martes 11 de agosto, frío martes en Córdoba capital. ¿Cómo está la mañana? Hola, Silvina Ledesma, ¿cómo estás?
1: Hola, Turco, Fernando te iba a decir.
0: Mira,
1: hola Fernando Turco Genesir, hola a todo el equipo de Juntos. Con cielo nublado, 5 grados una décima en Córdoba capital, la humedad elevada, 70%, y hay viento del este a 4 kilómetros por hora. Hoy se espera una máxima de 13 grados con cielo mayormente nublado, y si me adelanto un poquito en el resto de la semana,
0: a ver cómo sigue.
1: Ahora también poco sol y mayormente nubes. Mañana, por ejemplo, 5 grados la temperatura mínima, 14 la temperatura máxima. El jueves, 3 de mínima, 15 la máxima. El viernes sube un poquito la mínima a 8 grados, la máxima 17, y empieza a haber un poquito más de sol. Pero hasta el viernes tendremos más nubes que sol con humedad elevada.
0: Bueno, recordamos el WhatsApp de Cadena 3 para que la gente llame, participe, opine, deje mensaje de voz, mensaje escrito, saludo, opinión, pregunta, todo lo que quieran al WhatsApp de Cadena 3, también al mensajero, también al YouTube. Recordemos el número del WhatsApp.
1: Es el 351-5-519-914.

0: Fernando soy.
1: Fernando.
2: ¿Qué tal? ¿Qué tal? Buen día. Buen día para todo el mundo. Ya saludo a la mesa, al gran equipo de Juntos y la gente que ya se está comunicando a través del WhatsApp. Hola, buen día. Desde Santa Rosa de Conlara, San Luis, dice Ana Graciela. Turco, buen día. Feliz mañana. Un gran abrazo para todos. Desde Hachal, con mucho frío, dice Mónica Cuello. Turco, buen día, acá estamos en cama escuchándote, está muy frío para salir de la cama, me dice Estefanía.
3: Sí,
2: me
3: es
2: manda
3: verdad.
2: Foto, Estefanía. No, no podés. Me manda foto del mate, la bombilla, el termo.
3: Sí.
2: Y el plumón. Plumón de color azul. Lindo,
3: ¿eh?
2: Para escuchar radio desde la cama.
4: Qué
2: lindo.
4: Rico está este mate.
2: Rico, para tomarse unos mates. Vos no tomás mate en la cama. Hola, Alambre, querido, ¿cómo estás? Buen día.
5: ¿Qué tal? Buenos días, qué lindo que es tomar mate en la cama. Y hacer equilibrio.
2: Sos...
5: Sí. No desayunar por las migas, pero sí el mate así en un costadito, sí. Sin moverte.
2: Sí, o sea, apenas
5: vas
2: te desliza
5: y volvés.
2: ¿Sos de lo que te gusta llevar el mate o que te lo lleven a la cama?
5: Llevar el mate a la cama, pero cada tanto... No, te da un matecito. No hay muestra de amor más linda que el mate en la cama, sin pedirlo.
2: No te moleste eso que la hierba, el polvillo.
5: No, tampoco nos tiramos el mate en la cama.
3: Bueno, lo acompañás con una galletita
5: nada,
3: que deje migas
5: nada,
3: tostadas.
5: Nada.
2: Adrián Simeone, hermano, buen día, ¿cómo estás?
6: Muy buenos días. Me dieron ganas de mandarle un saludo del cielo a mi abuelo José Turco.
2: ¿Por qué?
6: Porque José me cebaba mate en la cama. Yo iba a la casa de él a pasar el fin de semana, Charry, y José me cebaba mate en la cama. Iba de la cocina a la habitación.
2: Se te humedecen los ojos.
6: Es que sí, te veo con mis hermanos ahí y nos iba cebando de a uno.
2: Y me transmitís esa emoción.
6: Un hermoso.
2: Vos te acordás de tu abuelo José. Sí. Yo me acuerdo de mi abuela Albina. Mi nona Albina, que también se sentaba así al costadito de la cama y me cebaba mates. Para que me levantara y me fuera al secundario. Bueno, hermoso, arrancar así. Buen día para todo el mundo. 8:37.
7: Te juro que me emociona.
2: Bueno, negro, acá nos emocionamos.
6: Sí.
2: Vos no, mamón.
6: Mi abuelo José, vos tenés un corazón de hielo.
2: Claro, o no tenés corazón, mamón. ¿De qué dices?

0: Una mañana fría, con mate, con folclore, con buena música, buena compañía. Ya sigo saludando al gran equipo. Está la gente esperando en la portería. No quiero que siga pasando frío porque han venido desde temprano. Yo llegué 6 menos 10, ya había una persona. ¿Cómo Martín Llori me hace así? ¿Cómo se hace que? Y sí, primero estamos en la popu.
1: Hay varios, ahora hay varios en la popu.
0: Bueno, así que para que no pase, podemos empezar. No esperemos hasta las 9, empecemos ya a entregar entradas para el cine.
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0: 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Listo, gracias.

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1: Le mando saludos a mi señora, que se llama Angélica. Turco, que tengan hermoso día. Diego y Gra de Santa Rosa de Calamuchita. Turco, buen día. Acá en Despeñaderos, mucho frío con bajo cero, dice Leo Helio Muñoz.
2: Ustedes dos, Turco y Adrián, han hecho que la gente se emocione. Ezequiel desde Mendoza dice: mi abuelo Albino, con 90 años, le llevaba el mate a la cama a mi abuela Carmela. Qué lindos recuerdos. Y Graciela de Córdoba cuenta que fue maestra en charras en tus años de primaria, Adrián. Me lo recordaste por tu comentario de tu abuelo cebándote mate. Un beso grande para vos.
3: Graciela, le mando un

0: beso grande.
1: Turco,
0: grande,
1: desde grande. Cañada de Gómez, cariños para todos, dice Fernanda. No para, no para la gente a través del WhatsApp, me encanta. Hay muchos títulos, hay mucha información, empezando por lo que adelantaba ayer Agustina Vivanco acá en este programa. Otro sismo que golpea a Latinoamérica, en este caso Colombia. Al menos 132 muertos que dejó el terremoto y están reportando más de 2.000 personas desaparecidas y buscan a sobrevivientes entre los escombros. Es sin duda el título más fuerte, más importante por este fuerte sismo que provocó graves daños en Cali, en Pereira, en Manizales y en otras ciudades, y está declarado el estado de desastre nacional con más de 1.500 viviendas dañadas. Pero además, en Argentina, en Córdoba, hay otras noticias. Y por eso quisiera ir con Francisco Centeno a las 8:40. Levántame, que lo buscamos en tribunales.

0: fútbol no para. Ya voy con Mauricio Cocolo para que me cuente la gran victoria de Belgrano de visitante, y juega Talleres hoy. Pero en unos minutos me gustaría, Mauricio, ya nomás de entrada en Juntos, porque seguramente hay gente que no lo escuchó, lo que dijo Pacerini. No el intendente de la Ciudad de Córdoba, el Haaland sudamericano.
1: Y bueno, es el intendente.
0: No, el intendente del gol, le dicen. ¿Cómo estás, Cocolo? Mauricio, buen día, ¿todo bien, hermano?
2: ¿Qué tal, Turco? ¿Cómo estás? Buenos días, un abrazo grande para todos. Muy bien, espectacular. Hola. Gran momento de Belgrano, ¿cómo le va, señora? Buen día, lleva 5 sin perder de visitante. Sí. Perdió solo 1 de los últimos 10. Sí. Ganó 2-0. El primero de los goles fue de la figura de la cancha, Lucas Pacerini, que no convertía desde marzo. Gol de penal contra Defensores de Belgrano por la Copa Argentina. Que no convertía de jugada desde 2024. Recordarán ustedes, hace unos días fue noticia porque lo quería Boca. Presuntamente lo quería Boca. No llegó nunca ninguna oferta formal a Belgrano. En medio de las negociaciones, el presidente Artime dijo que era el Haaland sudamericano. Y anoche, después del partido, Pacerini habló por primera vez de eso. Y dijo esto, escuchen.
3: Yo llevo 3 años acá en el club, el cariño que me tiene Luis Fa me lo ha hecho saber, pero bueno, creo que fue una declaración que no, a mí no me gustó porque no lo siento así. Si para él se dejara, entonces que tengo que cobrar como él también, ¿no? Así que nada, es una decisión y un cariño y un aprecio que me tiene él. Él piensa eso, tenemos distintas diferencias, pero bueno, yo estoy entrenando siempre, no falta un entrenamiento, estoy a disposición del cuerpo técnico, quién es el que decide después quién juega, quién no.
0: Durísimo, me pareció durísimo, porque fue como un piquete, un reclamo salarial en público.
2: Casi una metida de pecho.
0: Y loco, ¿qué te
2: parece? Si vos considerás que soy tal, tendría que cobrar como tal.
0: Si soy el Haaland
2: cordobés. Acá hay dos bibliotecas.
0: Sí.
2: Hay dos bibliotecas. Una que dice, los jugadores tienen que cobrar en función de lo que el club pide por ellos en el mercado. Sí. Si vos pedís 5 millones por un jugador, tenés que pagarle en consecuencia. Que es un poco lo que dice Pacerini. Si ustedes creen que yo soy Haaland, bueno, páguenme algo similar a Haaland. Y del otro lado están los que dicen, tenés un contrato firmado que incluye, por ejemplo, entre otras cosas, que puedas estar 2 años sin meter un gol e igualmente te lo paguen, porque cuando viene la mala, ningún jugador golpea la puerta al presidente para decirle, mire, la verdad, no estoy pudiendo meter gol, descuénteme $100.
0: Pero además lo otro, no, porque acá se suma Federico Albarenque, que me dice,
2: ¿qué dice Albarenque?
0: Y eso dice, le descontamos los 2 años sin hacer goles. No, pero además lo otro, a mí me parece que vos tenés algún reclamo para hacer, o querés mejorar tu salario, no sé, andá, tocarle la puerta a Luis Fartime, y háblalo ahí con él, me parece que en público y de la manera que lo hizo. No sé qué dirán los hinchas de Belgrano. No sé qué dirán los hinchas de Belgrano, de Talleres o de todos los equipos del fútbol mundial después de la declaración del Haaland cordobés. 8:44.

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1: ¿Qué pasa? ¿Qué pasa?
2: No, yo me siento un Holland, un tractor, una cosechadora.
1: Ah, un New Holland. Un New Holland, no un Holland. Bueno, sí, no sé, a mí me pareció demasiado.
3: Creo que fue intento de humorada que salió mal. Él me parece que lo quiso decir en un tono de broma.
1: No fue.
4: Es que me falta.
3: Porque
4: miedo,
3: después no dice, tenemos una buena relación.
1: No, pero anda clara que no fue esa la intención. No, para mí fue. Se equivocó, desafortunado. Lo hizo a propósito.
3: Desafortunado.
1: Si soy el Haaland cordobés, pagame como el Haaland cordobés. Durísimo.
4: Es que me falta dinero, no tengo dinero, bueno. Estoy pobre. Soy un artista muy pobre.
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1: La gente que se sigue comunicando al WhatsApp, repito, mensaje de voz, mensaje escrito, saludo, opinión, pregunta, pedido, todo lo que quieras, acá estamos. Pero. Nos encanta escucharlos, así que manden audio, que salimos al aire. Buen día, Turco, desde Arroyo Leyes, muy frío, pero con ustedes, besos. Dice Marce que me manda foto también.
6: ¿Qué foto te manda?
1: ¿Qué es un budín de mandarina, de naranja.
6: ¡Qué rico!
1: Y el mate al lado. No podemos conseguir.
3: ¿A quién no me hace acordar?
1: ¿Perdón?
3: Porque digo que cada foto es un recuerdo.
1: Sí.
6: Así.
3: En este caso, ¿a quién?
1: ¿A quién?
3: No sé.
6: Sí, Turco,
1: pensé que te hacía acordar a vos, a tu abuela, Listo, vamos con Francisco.
7: ¿Qué tal? ¿Qué habla el Beto Fernández de acá, Santo Tomé?
1: Hola, Beto.
7: Provincia de Santa Fe.
1: Sí, hermano.
7: Bueno, che, un abrazo.
1: Gracias, Beto. Así, me encanta. Hola, escucharlos. Un abrazo. Vamos a ir a tribunales. Ya voy con Lucía también con otra noticia impactante de esta mañana, de día martes. Pero antes, en tribunales, Francisco Sendero, porque fue noticia nacional. En todo el país, lo publicaron los diarios más importantes también. La desafortunada situación que se dio el fin de semana en Córdoba, con un perro, en realidad una perra mestiza, ya se sabe que es perra, que estaba preñada, que es mestiza, y que mató a un nene de 3 años. Pero hay novedades y me parece que esto significa un cambio en la causa. Francisco Centeno en tribunales, ¿cómo está, Fran? Buen día.
8: ¿Cómo te va, Turco? ¿Qué tal? Buen día para todos. Así es, la fiscal Celeste Blasco está a cargo de investigar este lamentable episodio en Barrio Suárez. Como bien decía, secuestró la perra, se ha ordenado distintas pericias sobre el animal. La policía ambiental justamente ejecutó la orden de la fiscal Celeste Blasco.
1: Sí.
8: Y por otro lado, ayer un hombre se presentó en tribunales, en Barandilla, dijo, yo soy el propietario de la perra, en la fiscalía de Celeste Blasco, y la fiscal lo imputó por el delito de homicidio culposo.
1: Está bien, hasta ahí.
8: Un abogado defensor oficial.
1: Hasta ahí.
8: Un dato que no me.
1: Eso sí. Hasta ahí se sabía, vos lo contaste ayer, que es perra, sí. Que es mestiza, que está imputado por homicidio culposo. Pero el dato que yo quiero que vos confirmas al aire, porque hablaste con el fiscal. ¿Hablaste con el fiscal o no?
8: Así es, por supuesto. Mira,
1: como corresponde, perfecto.
8: ¿Cómo corresponde?
1: Es si la perra estaba suelta, salió a la calle, salió a la vereda, la perra estaba, bueno, libre y atacó al nene, mientras su papá creo que estaba lavando el auto.
8: Uh-huh.
1: ¿O la perra estaba atada?
8: Bueno, todo indicaría, según la justicia y también los testimonios que está recolectando la propia fiscalía, la perra estaba atada con una cadena. La perra estaba, inclusive, Gonza Carrasquera le hace la nota al tío,
1: sí.
8: Después a la mamá de sí. Salvador, en donde inclusive Brenda, la mamá, da cuenta de que sí, su pareja estaba lavando el auto, apareció el chiquito caminando y se metió al predio, a este lugar donde estaba esta perra atada. A ver, porque en un primer momento se hablaba de que el perro andaba suelto por el barrio y atacando a las personas. No. A ver, inclusive la policía ambiental da cuenta de que cuando fue a justamente secuestrar el animal estaba encadenado.
1: Listo. Eso era lo que quería saber.
8: Claro,
1: puede eso cambia la cosa.
8: La calificación legal. Se trataría de un hecho accidental. Salvo que la fiscal determine que no, pará. Al perro lo ataron después del hecho. Muy difícil probarlo.
1: ¿Qué pasa,
8: Simeone? Muy difícil probarlo.
9: Digo que además es mestiza la perra, ¿no?
1: Sí, sí.
9: Con lo cual yo no sé si se cae el requisito del registro de perros peligrosos.
8: También.
1: Bueno,
9: porque digamos, el registro dice una raza.
1: Claro, acá es perra mestiza preñada y estaba atada. Y bueno, habrá que ver si estaba atada el momento de la agresión o la ataron después. Es Francisco Centeno desde Tribunales, volvé cuando quieras. 8:51 Dale, mamón, desde
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0: Últimamente, ¿qué está pasando?
1: Hola, Turco, buen día. Acá de Villa General Belgrano.
2: Sí, buen día.
1: Muchísimo frío. Bueno, un saludo muy lindo en la radio. Seguir con el tablero.
2: Gracias, Franco, qué lindo para estar esta hora en Villa General Belgrano. Por eso te decimos, estés donde estés, vayas donde vayas, esta es la mañana más informada y menos amargada. Ponele música a la gente, mamondes.

0: buen día. Soy Susana. Estoy tomando mate.
1: Hola, Su.
0: Lo escucho y estoy en Santa María de Puente.
1: Qué lindo.
0: Son mi compañía de todos los días.
1: Gracias, Susana. Un beso enorme. Susi. Tomando mate allá en Santa María de Punilla. Yo quiero seguir poniendo música, escuchando a los oyentes, pero aparece Lucía González y no me deja. Me está mandando mensajes. Sí. Turco.
2: Acá estoy.
1: Y es que tiene razón, porque tiene una notición. Poneme un poquito, levanta.

0: Es otra manera de empezar la mañana, el día, como la vida, hay de todo. También hay noticias, la que trae Lucía González. ¿Qué le pasó al viceintendente Javier Preto? Hola, Lu, ¿cómo estás?
1: Buen día, Turco. Buen día para todo el equipo y para la audiencia. Lo que ocurrió fue que el viceintendente de la ciudad, Javier Preto, estuvo, y eso estamos en condiciones de confirmarlo, inhabilitado para conducir por espacio de 30 días. Durante 30 días,
0: ¿qué le pasó?
1: Fue en el mes de junio.
0: Le inhabilitaron,
1: ya pasó, ya tiene habilitada nuevamente la licencia, pero es una información que se conoce recién hoy, que estuvo 30 días el viceintendente de la ciudad de Córdoba con licencia inhabilitada, perdió todos los puntos. Lo que estamos tratando de confirmar, Turco, y para eso lo estamos llamando el propio viceintendente de la ciudad, Javier Preto, para que nos confirme por qué esta inhabilitación, si es por la cantidad de multas acumuladas que tenía, tanto en infracciones como multas de policía caminera, o bien la otra versión indica que circulaba por el interior de la provincia de Córdoba con el carnet vencido.
0: Bueno, como sea, ha estado en infracción y por eso le sacaron el carnet de conducir.
1: Exactamente, lo toman en un control de policía caminera, constatan esta situación y le inhabilitan la licencia por espacio de 30 días. Lo que no podemos confirmar es cómo hace él para recuperar los puntos, porque tenés, por ordenanza, por ley, la posibilidad de recuperarlos haciendo cursos viales, pagando la multa. Bueno, el
0: pero,
1: tema es que...
0: Pero la noticia es que le sacaron el carnet por 30 días y hay que ver por qué, qué le pasó.
1: Exactamente. La noticia es que tuvimos un viceintendente que tenía la licencia no habilitada para circular durante un mes completo.
0: Bueno, a ver si no sé si nos estará escuchando Javier Preto, si quiere salir al aire, si quiere contar.
1: Lo hemos contactado, Turco, hemos intentado. No, todavía no nos contesta, así está que está buenísimo, que si está escuchando la radio.
0: O sea, vos le mandaste un mensaje por celular.
1: Y lo llamamos por teléfono, pero también no en reiteradas oportunidades.
0: Bueno, capaz que esté escuchando, le avisen, pero bueno, micrófono abierto para que.
2: Una mala y una buena.
1: El control de la caminera, la buena. El viceintendente.
0: Claro, no, está bien, y que aparte
2: el viceintendente.
0: Ley pareja.
2: Le cancelaron. Claro.

0: Bueno, muchas, muchas noticias. Facundo Moyano, que salió a defenderse, dice, si te tratan de narco, de corrupto, de abusador, de violento, te vas a enojar. Ya vamos a poner una partecita, pero antes, buena noticia para Córdoba, inversión de Mercado Libre en Juárez Celman. Adrián Simeone, ¿me das un título?
1: Sí, una gran noticia, muy importante. Mercado Libre va a establecer en Estación Juárez Celman su quinto centro de almacenamiento en la Argentina. Mm. Claro, a los cuatro anteriores los tenía todos en el Gran Buenos Aires, en Buenos Aires. Es el primero en el interior del país.
0: Vamos.
1: Desde acá va a distribuir al centro del país, al norte del país.
0: ¿De cuánto es la inversión?
1: Lo importante, 91 millones de dólares. Ahora, Turco, ¿sabes cuántos empleos va a crear directos, constantes, ahí, más allá de lo que puedan crearse otras empresas?
0: ¿Cuántos?
1: Servicios. 2.000.
0: 2.000 empleos.
1: 2.000 empleos flamantes. Estaba sacando cuentas.
0: Sí.
1: Hace del año 95 que alguien no anuncia y crea 2.000 empleos nuevos.
0: ¿Y cómo está el ranking?
1: Del 95, de... 31 años, ¿eh?
0: Ranking de empresas.
1: Fue la Fiat, cuando se instaló la Fiat. Y mirá, va a ser... Porque Mercado Libre ya tiene un centro de ingeniería de software en Villa Allende, que lo va a abrir ahora. Ya trabajan en Córdoba más de 1.000 ingenieros. Tiene 4 centros de distribución de última milla, uno en Río Cuarto, otro en Villa María, 2 en la ciudad de Córdoba. Ahí trabaja también más gente. Con estos 2.000, Mercado Libre va a tener 3.500 empleados en Córdoba. Si a mí los números no me fallan, se va a transformar en el segundo mayor empleador privado de la provincia.
0: Y está
1: Arcor.
0: Sí, Arcor primero.
1: Alrededor de 4.000.
0: Segundo sería Mercado
1: Libre. Segundo sería Mercado Libre con 3.500. Y después, por ejemplo, está Stellantis Fiat con 1.800. McDonald's, que tiene más o menos 1.800. Carrefour, bueno. 1.700. Renault, 1.100.
0: Después vamos a volver, ¿no? Después vamos a volver para ver cómo va a ser la gente, cómo van a hacer para buscar trabajadores, qué requisitos.
1: 1.500.000 más o menos el sueldo, Turco.
0: Un palo y medio va a ser el sueldo que va a pagar.
1: Entra a trabajar en esa área de logística. Promedio, más o menos.

0: Quería dejar mi currículum en la radio
1: todavía no, Alambre. Vamos, que nos vamos a la mesa de café, pero antes la música, Alambre, la música.
2: Bueno, hoy serán muchos los homenajes para recordar su vida y obra. Y atención, porque a las 5 de la tarde en Córdoba, Planeador B, que es la mejor banda tributo a Soda Stereo, va a ser su homenaje a él, que cumpliría 67 años. Cantautor que fue mucho más que un hombre pegado a una guitarra, que su nombre, sinónimo del rock, fue un poco el que le abrió las puertas a todos los artistas en la época de oro de nuestro rock argentino. Sabemos su historia, 4 años en coma tras el accidente cerebrovascular que sufrió en el 2010, y hoy recordamos en el día que cumpliría 67 años al señor Gustavo Cerati con Soda Stereo, y esto que suena se llama Zoom.

0: Y nos vamos a la mesa de café,
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2: Miguel Clarín en la mesa de café. Hola, Miguel, ¿cómo estás?
3: ¿Cómo estás, Fernando? Sí, muy bien. Buen día para todos los oyentes, los argentinos. Últimamente tenemos mala prensa, ¿no? Somos feos, malos y sucios. Somos racistas. Somos. Además de eso, ahora lo pregunto, recién lo hacía con ironía, ahora lo pregunto en serio. ¿Somos solidarios o somos bobos? ¿A qué me estoy refiriendo? Me estoy refiriendo a que el Ministerio de Salud de la República Argentina reglamentó el cobro de prestaciones médicas en hospitales nacionales para extranjeros no residentes. La Constitución Nacional Argentina, deberíamos estudiarla todos y saberla de memoria, la Constitución garantiza salud para todos, pero no establece que tenga que ser gratuita. A partir de esto, hemos tenido situaciones tan claras como las de Salta, por ejemplo, donde avanzaron en la decisión de ponerle un límite razonable a la atención gratuita de extranjeros, con resultados asombrosos. Elisa Zamora, de Cadena 3 Salta, contalo.
4: Así es, Miguel, muy buenos días. Salta desde febrero del 2024, con el decreto de necesidad de urgencia 129, que después fue ley, comenzó el cobro a ciudadanos extranjeros no residentes o residentes transitorios y precarios la atención sanitaria. Se mantiene la atención de urgencias, dijo el ministro de Salud Pública, Federico Mangione, que le respondió a Cadena 3 sobre esta nueva resolución 1066 del Gobierno Nacional. Lo escuchemos.
5: Creo que es una muy buena decisión. A nosotros nos dio un muy buen resultado. El ahorro, te lo calculo más o menos, una ambulancia sale $150,000 de mediana complejidad o de alta complejidad y compramos 34 ambulancias. Y ha disminuido notablemente la demanda. Hoy en los hospitales fronterizos no estamos atendiendo más de 3 pacientes a 4 por mes. Antes estábamos superados y colmados de pacientes extranjeros, donde habían turnos sanitarios. Y el valor que nosotros cobramos por historia clínica y por paciente que se atiende, es el valor de la obra social provincial, ¿sí? Lo que la obra social paga a un prestador privado.
4: ¿Pudo avanzar en el cobro al país de origen del ciudadano atendido en situación de emergencia?
5: Difícil. No, es muy difícil porque hasta ellos mismos sacan en cara que nosotros tenemos la Constitución y que cualquier ciudadano pise el suelo argentino tiene derecho a salud y educación gratis, ¿no? Es increíble. La nación tendría que hacer las diligencias que corresponden a nivel entre ellos, tratar de ver que nosotros nos paguemos, hagamos un convenio de reciprocidad. Hoy vos vas a Bolivia y no tenés la reciprocidad, ¿o? Te cobran absolutamente todo, ¿eh? Cuando hoy vos vas a cualquier parte del mundo, te exigen seguro. Entonces, es lo que pretendemos nosotros, que es el seguro de salud, ¿no?
4: Recuerdo un video de una pareja que decía que estuvieron deambulando de Salta hacia otras provincias para atención sanitaria.
5: Tuvieron el tiempo de recorrer Jujuy, Salta, y terminaron atendiéndose en Tucumán. Yo creo que esto se tiene que terminar.
4: ¿Y a un paso que debe tomar Nación para que se mejore el sistema?
5: Para mejorar el sistema tienen que tener aceitado el sistema de historia clínica digital, ¿sí? Y tiene que comenzar a trabajar en...
2: Bueno.
3: Pausa ahí, Fernando, y te escucho, los escucho antes de ir a Buenos Aires. Pausa ahí. Salta, Mendoza, Jujuy, Santa Cruz, no estoy seguro. Avanzaron sobre este tema con resultados, ahí lo acaba de contar el ministro. ¿Cuántas dijo? 64 ambulancias compraron, con lo que ahorraron solamente en un solo hospital, en el de Salvador Massa, la demanda cayó un 95%. O sea, el 95% de las prestaciones era gente que cruzaba de Bolivia, no residentes, no residentes. Cruzaba de Bolivia y recibía atención. Hasta ahí estamos en un escenario en el que unas cuantas provincias han avanzado. Ahora, la decisión del Ministerio reglamenta esto, en base a la modificación de la Ley de Inmigración, es para todos. Pregunta, antes de ir a las opiniones críticas.
2: Pregunte, Claria, pregunte.
3: ¿Qué te parece?
2: Me parece bárbaro. Me parece bárbaro, pero... A ver, Miguel, hay ajuste, hay recorte, hay motosierra, ya lo sabemos, en sectores muy sensibles, como lo es la salud... Y digamos, salud complicada para los argentinos nacidos acá o residentes acá o extranjeros residentes acá, y viene uno de Bolivia y dice: no, yo me quiero, bueno,
3: pequeño, tenés un pequeño problema, tenemos tenemos, me sumo porque estoy opinando igual que vos. Tenemos un pequeño problema. Ariel Rodríguez, voces críticas, porque lo acaba de decir el ministro de Salta en el diálogo con nuestra periodista. Ojo que hay una cuestión constitucional de por medio, Ariel.
0: ¿Cómo te va, Miguel? Sí, efectivamente, es lo que plantean algunos diputados de la oposición, por ejemplo, Pablo Yedlin, que además va más allá de esta cuestión circunstancial que tiene que ver con la legalidad o la ilegalidad o la inconstitucionalidad, si querés. Plantean que es una medida populista, que es humo, esto es literal, y que no tiene impacto prácticamente sobre las cuentas públicas, porque dicen, bueno, quizás con algo de razón, quizás no, que los hospitales nacionales son muy pocos, porque toda la salud está transferida a las provincias, es potestad de las provincias llevar adelante y costear la salud. Y es verdad, aquí en Buenos Aires son muy pocos los hospitales nacionales, creo que hay dos o tres nada más. De todas maneras, no implica esto que tenga que hacerse cargo el ciudadano argentino de los costos, claro, de atención de un extranjero no, claro, residente.
2: Claro, pero primero porque toda gota moja. Y después no estamos diciendo si es poco, mucho, la hora, no. ¿Está bien o está mal? Tenemos que bancar, claro, que vengan extranjeros a atenderse en los hospitales cuando los hospitales te dan turno a 30, 40 días y no pueden atender a los que vivimos acá. ¿Y qué decía Yeldin?
5: Escuchémoslo. Es una medida más de este populismo de derecha al que nos tiene acostumbrado el gobierno de Javier Milei. Definitivamente la atención de personas extranjeras en nuestros hospitales públicos en el país es marginal, salvo en algunos hospitales de frontera en situaciones muy particulares donde evidentemente surge la necesidad de hacer convenios internacionales. El sistema de salud argentino y su desfinanciamiento y su situación crítica hoy no tienen absolutamente nada que ver con esta medida. O sea, en vez de preocuparse por esto, deberíamos realmente preocuparnos cómo hacemos para que la población acceda a un sistema de salud.
2: Claro, sí, pero tiene razón, pero me está cambiando, me está desviando el tema. Primero me dice que es insignificante. Después me dice que es el populismo de derecha. Uh-huh. Después me dice que nos tenemos... Sí, estamos de acuerdo en que hay que ocuparse de una mejor salud. Pero no me habla si está bien o está mal la medida.
3: Resumen. La Argentina tiene una constitución, la he estado leyendo con ayuda, en la que está garantizada la salud para toda persona que venga al país. Pero no está garantizada la gratuidad de esa atención, primero. Segundo apunte que me hacen, me ayudan, ¿eh? Soy muy burro en el tema. Segunda ayuda, la emergencia está cubierta en todos los casos para cualquier persona que venga a la Argentina de la misma manera que lo está, por ejemplo, en Chile, donde tenemos un tratado entre Chile y Argentina, no solo de atención médica intercambiable, sino también, y en particular, de emergencias. O sea, en caso de emergencia, fuera de discusión, la Argentina solidaria atiende a quien sea que ha venido a visitarnos y tiene un accidente, por ejemplo, en la Argentina. ¿Cuál es el tema? Y cierro. El tema es no fingir demencia ante la absoluta certeza de que Argentina se convirtió en destino turístico de salud. No se puede explicar los datos que tiene y que después compartirá en detalle en la web Elisa Zamora de Salta, donde la atención de extranjeros no residentes, el extranjero residente es tan argentino como vos y como yo, Fernando, en sus derechos, sí, a recibir atención médica.
2: Estamos de acuerdo.
3: Un ciudadano boliviano que decide vivir en la Argentina y está naturalizado argentino, tiene el mismo absoluto derecho, sí, que vos o que yo.
2: Pero acá no estamos hablando de extranjeros.
3: No, acá estamos hablando, claro, de tours, así como había tours de, claro, compra para ir a Bolivia, había tours de salud para venir a la Argentina. La caída en Orán, solamente hubo 14 extranjeros atendidos, 14 extranjeros atendidos desde que rige la medida. Compraron 64 ambulancias, con lo que dejaron de gastar en bolivianos que cruzaban, se hacían atender y volvían. O sea, para cerrar, emergencias, sí. Solidaridad activa de Argentina, sí, para cualquiera que venga, y si hay que ir al terremoto de Venezuela o de Colombia, sí. ¿La solidaridad tiene mala prensa en este momento? ¿La crueldad está de moda? No. La Argentina no es eso. La Argentina es un país de raíces profundamente solidarias. Pero no se podés pasar de bobo, porque si los impuestos de los argentinos sostienen un sistema de salud que no alcanza para los argentinos y residentes, no podemos fingir que no nos damos cuenta que hay gente que abusa de esa situación. Uh-huh. Y hay que simplemente sumar racionalidad. Populismo de derecha, populismo de izquierda, menefrega. Racionalidad para manejar los recursos de los argentinos me parece importante.
2: Gracias, Miguel. La verdad que el tema da para seguirlo. Hay un montón de mensajes de gente que nos está contando. Sí, a mí me pasó cuando fue el año pasado, Río de Janeiro.
6: Sí.
2: Y me dolía la garganta. Digo, bueno, voy al médico. Sí, cómo no. Primero pague. ¿Cuánto? $500. Y en el verano, este verano, me pasó en Uruguay.
3: Pero Fernando,
2: con una uña encarnada, Miguel, pero, $100.
3: Pero pensá si no fuera así. Pensá si Brasil, claro, que tiene una industria del turismo, una mega industria del turismo, está dispuesto a atender gratis a cada uña encarnada de cada turista que llegue a Brasil, la industria del turismo de Brasil sucumbe.
2: Claro, no, pagate un seguro de salud y anda a Brasil.
3: Un seguro de salud,
2: pagate un seguro de salud y anda a Uruguay.
3: Un seguro de salud,
2: claro.
3: Es parte de tu servicio turístico.
2: ¿Por qué te lo va a pagar? Te lo va a bancar mi tía que vive en Barrio Residencial América.
3: Saludos a tu tía.
2: Sí, mándame un beso. Chao, Miguel, gracias.
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20: Hola, turquito. Acá Mario Rodríguez, Luz, un fiel oyente de la cadena. Te mando un abrazo a vos y a todo el equipo. Acá frío, nublado. Acá por tomar mate. Te mando un abrazo y buen martes para todos.
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22: Turco querido, ¿cómo te va? Muy buenos días. Te habla Luis. Te escuchamos desde la línea 624, San Justo, La Matanza, Buenos Aires, con todo el ritmo que vos le ponés a esta linda mañana. Y siempre juntos.
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2: bueno,
21: el país.
2: Explotó el mensajero con la gente opinando sobre esta decisión de cobrarle a los extranjeros no residentes en los hospitales nacionales. O sea, no hay muchos hospitales nacionales.
21: ¿Y qué puede pasar a partir de esta decisión nacional con los hospitales provinciales?
2: No, bueno,
21: ¿pueden
2: eso
21: tomar
2: depende,
21: la misma medida?
2: Depende de cada provincia, por eso poníamos el caso de Salta. En Salta ya ocurre.
21: Acá en España, nos cuenta Juana, si viene un argentino o cualquier extranjero que no tenga seguro de salud y sin documentación en regla, se le cobra para atender en cualquier hospital público. Si es de manera urgente, se lo atiende de emergencia. Pero cuando se le da el alta, le llega a su domicilio la factura y debe pagarlo. Si no paga, se le acumulan los intereses. Y eso es una piedra a la hora de regularizar su situación de residencia.
2: Bueno, Turco, léeme, por favor, ya que vamos viendo, no tengo suerte, léeme acá, Malondón, me dice Alberto. Dale música. La mañana, dale rosca.

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1: 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Qué hermoso. No, ya sé que no es la bocina de un avión. Ese mamón de qué hace la bocina de un avión. Bueno, pero no sé si es la bocina del camión, del tractor, del
2: buque,
1: tren.
2: Sí.
1: Pero qué hermosa la onda y cómo canta. Gracias, José. No,
3: después de este canto de José, nos tenés que dejar cantar a nosotros. Porque
4: no,
3: la verdad.
4: No.
3: ¿Por qué no?
4: No, chicos, no arruinen las canciones. No. Dejen que las canciones, que las canten los oyentes.
1: Ya no dijo el alambre, esto no es un karaoke turco. Desde el ventanal de casa donde trabajo con 3 grados de temperatura en Altagracia, me dice Silvia Rodríguez, me manda la foto en Altagracia.
3: A ver, a ver.
1: No podemos ir a hacer el programa Altagracia.
3: Sí.
1: Qué lindo, la casa de Mamón, de la casa de Silvina, a la casa de Silvia.
3: También hay muchos lugares hermosos en Altagracia desde los que podemos hacer el programa.
4: Silvia vive, creo que en Río Segundo.
3: No, esa es Silvia Potel. Ah,
1: no, no, esta es la oyente, la oyente. Ah. Dale, Macarena, dale.
5: Buen día, buen día, Cadena 3. Podré mandar un saludo para la gente de Altagracia.
1: Sí, sí, mandamos, mandamos. Turco, te escuchamos desde Buenos Aires todos los días en el trabajo. Somos los Marcelo, Marcelo. Soy de Tanti, vivo acá, me dice Marcelo Ferreira.
3: Marcelo por dos, soy oyente de años. Los quiero felicitar por el programa. Estoy muy emocionada porque viene a Juárez Celman, Mercado Libre. Vamos a tener una importante fuente de trabajo, dice Aida.
1: Foto que manda Oviedo, dice, buen día, Turco, acá empezando la mañana con ustedes. Saludos desde Falda del Carmen. Atentamente los repartidores del grupo Sano, Joaquín y Pablo. Ahí está la foto, loco, qué lindo verlos laburar ahí y escuchando la radio. Turco, buen día. En Resistencia tenemos el hospital Perrando, que es el más grande del NEA. Acá se atiende a muchos ciudadanos de Paraguay, me dice Fernando González.

0: Hay mucho. 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Vamos a regalar, igual que ayer, porque el viernes, sábado y domingo se viene la fiesta del salame.
1: Sí, en Oncativo.
0: En Oncativo. Así que... sería bueno estar el viernes ahí, ¿no? Con Orlando en Oncativo, en el día inaugural.
2: ¿Por qué no vamos, gordo?
0: Bueno, a mí me encantaría, gordo, pero yo estoy acá. No sé, se me ocurre. Ya le voy a preguntar a Orlando si tiene ganas de ir a la fiesta del salame.
1: Buena idea,
0: A propósito, regalamos dos combos. ¿Qué tiene cada combo para la gente?
1: Tiene el salame con la picadita, tiene el mate y tiene la agenda de Oncativo. Así que manden la palabra Oncativo, la palabra salame, al mensajero de Cadena 3 y a través del WhatsApp para participar por estos dos combos.
0: Listo. Acá me dice Orlando Morales, sí, mándame, Turco, por favor. No, pues yo no lo mando, sugiero. No, yo sugiero. Me encantaría que estés ahí, Orlando, y que me cuentes desde las 8:30 de la mañana qué está pasando en Oncativo, qué se come, qué se desayuna.
1: Ay, sí.
0: El aperitivo tipo 10:30. El almuerzo tipo 11:30, porque terminamos a las 12. Bueno, todos los que quieran mandar y llevarse este pack de salame envasado al vacío, más el mate, más la agenda, mandan la palabra salame o la palabra Oncativo, lo que quieran. No, la palabra Orlando no, Orlando va a ir.
1: No lo vamos a sortear, Orlando.
0: No, y se manda la palabra Carolla. No, sí es en Oncativo.

0: El día del niño en el Kempes, los esperamos desde las 8 de la mañana, pero antes, Federico Albarenque. Buen día, Albarenque, ¿cómo está? ¿Bien?
1: ¿Cómo está, Turco? Buen día para todos.
0: Bien,
1: ¿cómo
0: anda? Después de la victoria de Belgrano.
1: Oh, tremenda victoria.
0: Estuve viendo el partido ayer.
1: Juega bien, Belgrano, ¿eh?
0: Bueno, tampoco, no jugó con nadie, digamos, Banfield, negro.
1: Bueno, pero
0: no puso
1: Belgrano
0: ni las manos.
1: Bien.
0: No, no, está bien, pero digamos, me parece que Banfield no es una medida para decir cómo está Belgrano, Banfield.
1: Es cierto, recuerde que jugamos Banfield con cuatro Banfield titulares que no pudieron
0: está
1: estar
0: bien,
1: en cancha.
0: Pero es Banfield. Bueno, listo, no, no, sin desmerecerlo.
1: Préstele atención, sígalo el Chico Ortiz.
0: Sí, lo vi, entró en el segundo tiempo.
1: Ese chico.
0: Está seleccionado para la juvenil, la selección sub-17.
1: Sí.
0: Bueno, vamos con Javier Preto, el viceintendente que le sacaron el carnet de conducir durante 30 días. ¿Qué pasó? ¿Qué
1: a ver, respuesta oficial a esto que planteaba temprano Lucía González. Declaraciones del viceintendente Javier Preto. Textual, Turco. Efectivamente, estuve suspendido para conducir por un periodo de 60 días como consecuencia del descuento de puntos derivado de infracciones de tránsito constatadas en rutas provinciales por la policía caminera. La sanción fue cumplida en su totalidad y finalizó el pasado 27 de julio. Asimismo, las multas correspondientes a esas infracciones fueron oportunamente canceladas.
0: A ver, no fueron entonces 30 días, sino 60 días que le suspendieron la licencia para conducir.
1: Sí.
0: ¿Y por qué? ¿Por las multas de la caminera?
1: Exactamente.
0: ¿Pero que no las pagaba o
1: no,
0: sea,
1: no,
0: le sacaron
1: no,
0: muchas?
1: Porque le colocó infracciones en la caminera.
0: Muchas.
1: No detalla qué tipo de infracciones, si por alta velocidad, por luces apagadas.
0: Y por conducir todas esas multas le sacan puntos y entonces se queda sin el carnet.
1: Claro, y la sumatoria de puntos dio que 60 días no tuvo carnet, aclara que las multas fueron canceladas, que no tuvo ningún tipo de trato preferencial, ni ninguna prerrogativa, ni demás.
0: No, no, eso es lo que estamos destacando con Adrián, que es el viceintendente, pero es ley pareja para todo el mundo.
1: Pero bueno, la aceptación del viceintendente de estas sanciones por parte de la caminera, sería bueno
0: ahora
1: que se dé el detalle de qué tipo de
0: claro,
1: multa. Porque no es lo mismo una multa por conducir alcoholizado que, por ejemplo, por luces bajas. A lo mejor se le quemó un foquito
0: claro,
1: o se olvidó por prender las luces.
0: Pero además, ¿cuántas multas te tienen que labrar para que te quedes sin puntos?
1: Para la inhabilitación transitoria no son tantas multas. Pero el tema es qué tipo de infracción cometió. Bueno, es lo mismo, Adrián, una infracción que otro tipo de infracción.
0: No, no es lo mismo luces apagadas que alcoholemia. Acá me dice, sí, Daniel, claro, el sándwich de Santa Rita. Un abrazo, Dani. Bueno, sí, no sé, yo también lo llamé, pero digo, me gustaría hablar. Si total,
1: por el momento no habla el viceintendente. Cuando hemos pedido al vocero la palabra del viceintendente, la respuesta fue este comunicado.
0: ¿Pero para qué un comunicado? Bueno, listo, cada uno está bien, entiendo, hace lo que le parece. Vamos a seguir nosotros. Levantame que voy con el alambre para que me cuente la fiesta del Día del Niño, el domingo, en el Kempes. ¡Vamos!

0: Es que me gusta mucho este tema. Claro, sí. Silvina lo está cantando. Puede cantarlo. Nos copamos con él. Yo creo que este tema Ángela lo debería cantar.
1: De hecho, es el tributo a Gilda que grabó en vivo en el Movistar Arena en Buenos Aires y que obviamente tiene que formar parte del repertorio.
0: Sí, este por domingo. Favor. Es más, yo se lo haría cantar dos o tres veces. Uno a las 9, otro a las 11, otro a la 1.
2: ¡Tanto!
1: Claro. No, mirá que las bandas van a comenzar y los grupos muy temprano porque tienen que llegar a la 1. 1:30.
0: Claro, son un montón.
1: 2:45. Sí. Tarde.
0: No, pero este tema me vuelve. Poneme un poquito más, Ángela, dale.

0: ¿Qué más? Dame toda la grilla, alambre, desde las 8 de la mañana. A esa hora se abren las puertas del Kempes, ¿no?
1: Hay un grupo cordobés. Los niños son fanáticos, se pintan la nariz, lo siguen para todos lados. Ellos van a hacer su show que se llama Los Auténticos Caligaris en el Quality. Pero antes van a estar solos en el Kempes y tienen una canción de cómo pronunciar su nombre, el nombre de la banda. Son Caligaris.

0: integra este trío, señores. Hacen percusión ahora.
1: Sí, nosotros hacemos
0: más
1: percusión.
0: Humana. Son
1: en más humana. Acá en la mesa del estudio mayor. Se puede golpear un poquito la mesa. Está flamante la mesa, redonda, espectacular. Un poquito. Porque nos copamos con los Caligaris.

0: Este es un dato muy importante y tiene que ver con el estacionamiento en el Kempe del que hablamos la semana pasada.
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1: ¡Bravo!
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0: Que también sigue con...

0: Uy, lo quiero ver en esta parte. Ay,
1: a ver.
0: Bartolito tiene la... Atención, porque son los más vistos en la historia argentina.
2: ¿Van a ir todos?
0: En YouTube. Ojalá, espero que sí, creo que sí.
1: ¿Los más vistos en YouTube?
0: Sí, no, pero por mucho, Pero por mucho. Son La Granja de Zenón.

0: Bueno, y por último, atención.
1: Para que quiero seguir bailando. Okay. Para.
0: ¿Quieres más de
1: pero
0: la granja?
1: Un poquito más de la granja, dale.
0: Y así. Bueno, y por último, estos son un verdadero fenómeno. Son cuatro chicas que la rompen, son increíbles. Llenaron tres veces el Quality Arena. Van a estar por primera vez. Sí, no, pero es increíble. Las hijas de Geo, pero las aman. Son las Chaos.

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0: Un cativo.
1: Me faltó decir, chicos, que conduce Geo Monteagudo y Colorete Llanola. Y le tenemos que mandar un abrazo que hace la previa todos los años y la rompe, y él es un divino. Luisito Muñoz, sí, que va a hacer la previa.
2: Abrazo grande,
1: grande Luis.
2: Gracias, Luis. Ahí estarán entonces la Geo, el Colorete, Luisito Muñoz, todos desde las 8 de la mañana en el que.

0: ¿Cómo andan? Buen día. Acá llegando Jesús María.
1: Sí, papá.
0: Muy frío en la ruta. Sí. 6 grados marca el auto. Me parece que hoy no pasamos los 10 grados.
1: Gracias, abrazo. Ahí la gente mandando audios desde la ruta, desde las calles. Gracias, Facundo, desde los pueblos, desde todas partes. Vayas donde vayas. Esta es la mañana más informada, menos amargada. ¿Cómo es que decís vos que esté triste que se vaya al frente, loco?
2: No,
1: ¿cómo es?
2: Es?
1: Y sí, ¿por qué es así?
3: ¿De qué es triste que se vaya al frente, que se vaya a otro lado? Acá vienen los que les gusta divertirse y reírse.

0: Y la gente que manda mensaje. Buen día, Turco, saludos. Marcelo Zapatero de Mendoza, barrio Unimeb. Gracias, Marce, desde Mendoza. Quiero ir a Bariloche ya en un rato con sí. Marcela Sonkevich. A Estados Unidos con Cintia Zack, porque sigue la policía migratoria haciendo de las suyas allá. Un toquecito desde Estados Unidos. Turco, mi querida Cadena 3, contenta de escucharlo siempre, hace más de 25 años, dice Rosana Barón.
1: Armaste lío con el concurso de Oncativo. ¿Por porque qué? Acá María Gabriela ya escribe la palabra Orlando. No, yo me anoto para tenerlo en casa. Alegría y locura de la buena asegurada.
0: Bueno, listo. Entonces manda, mira. Manda salame.
1: Dice Karina que lo regalemos a Orlando, que no hay problema.
0: No, no es nuestro. 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
1: Tiene el salame con la picadita envasada al vacío, el mate y la agenda de Oncativo.

0: equipo, ¿cómo te va? Buen día. Tiro en la mesa ahí para que averigüen a ver si cómo es el tema de las multas.
1: Sí,
0: cómo
1: Santiago.
0: Es el tema de los puntos.
1: Sí.
0: Tenía entendido que a la nueva ley de la licencia nacional no existían más la quita de puntos y la recuperación de puntos.
1: No, sí, sí.
0: Porque eso de quita de puntos y recuperación de puntos es solamente la provincia de Córdoba. Tengo entendido. Y al ser licencia ya nacional se borra todo eso. Eso me habían dicho.
1: No, acá sigue vigente. Pero bueno, está bueno para averiguarlo. Lo vamos a hacer. Vamos a ir a Bariloche, vamos ya, porque no paro de recibir mensajes de gente que está por ir o ha ido a Bariloche. Y no paro de leer.
2: Qué por ejemplo, lugar.
1: Ayer Pablo Carvalho me decía: Turco, volví ayer de Bariloche, 8 días. Tremendo el turismo, la nieve, lo lindo y también lo complicado de convivir con la nieve. Lleno de brasileros Bariloche, Turco, fui a trequinear. Ah, mira, no sabía este verbo. Coco, lo vos que haces trekking.
3: No sabía.
2: Trequinear. O sea,
3: trequinear significa hacer trekking.
1: No, si hay algo que
4: Coco.
3: Sí, capaz que sabe.
1: Si hay algo que Coco no hace es trekking.
3: Trequinear seguro que no.
1: Fui a trequinear unos cerros y aproveché para esquiar en el Cerro Catedral. Impresionante, Turco, hacía 40 años que no iba a Bariloche. Hermoso lugar, hermosa gente.
3: Qué lindo.
1: Te paso la data por si te hace falta, Turco. Abrazo, me dice Pablo Carvalho. Gracias, Pablo. Un beso grande. Marcela Sonkovich en San Carlos de Bariloche. ¿Cómo estás, Marce?
5: Rodeada de nieve. Le vamos a hacer honor a la Fiesta Nacional de la Nieve, al nombre, porque si hay algo que vas a encontrar, te asomás a Bariloche y tenés nieve por todas partes. Te digo la parte, como decía, ¿no? Acá el oyente, hay de todo. La parte linda, los turistas, es verdad que tenemos muchos brasileros en esta que siguen llegando y que también empiezan a llegar los esquiadores, ¿no? Así es agosto, pero también las complicaciones, Turco, es una mañana muy complicada, de hecho ya suspendieron las clases nuevamente. Pensemos que hace más o menos aproximadamente 3 semanas que no para de nevar en Bariloche, ¿eh? Todos los días más o menos, en este momento tenemos el cielo cubierto con nevada, suspendieron las clases en el turno mañana, digo yo, creo que por lo que veo es posible, es probable que lo suspendan también en el turno tarde, por ahora esa es la información que tenemos, incluso tenemos rutas que están cortadas preventivamente, la ruta 40 al Bolsón, la ruta 23 entre Comayo y Dinahuapi. Bueno, como dice ahí el oyente, es complicada la vía cotidiana, ¿no?
1: Bueno, pero con récord de turistas, porque veo que hace 6 meses que estaban a la baja y ahora hay récord de turistas, así 55.000, ¿qué? ¿Turistas o 55.000 brasileros?
5: Hay muchísimo turismo, hay que decir que el EmproTour, que es el ente mixto de promoción turística de Bariloche, hace especial campaña con brasileros todos los años, ¿no? Porque los brasileros quieren llegar aquí a conocer la ciudad, son fanáticos, te voy a decir, de lo que es el sur argentino, y tuvimos hace días nada más, contaba 90% de ocupación, ¿eh? Cuando cerraron las vacaciones de invierno, es un muy buen número. Hay que decir que tal vez cuando hablas con los hoteleros o cuando hablas con los prestadores, sí dicen que ha bajado bastante el consumo respecto de temporadas anteriores, ¿no? Es un punto también para notar, más allá de que es una especie de oasis Bariloche, respecto de, ¿no?, cuando hablamos de la crisis. Siempre se elige este destino. Mucha gente elige el destino de Bariloche. Imagínate ahora que todos los que quieran venir a disfrutar, a conocer la nieve, la van a poder disfrutar sin ningún problema.
1: Hermoso, Bariloche.
5: Y además te decía.
1: Sí. Sí, decime.
5: No, te decía, Turco, que se viene la fiesta de la nieve. Vos estuviste el año pasado.
1: Sí, estuvimos ahí, inolvidable. La pasé bárbaro, fue la carrera de mozo. La verdad que hermoso, hermoso. Sí. Siempre Bariloche y estar en esta época del año con la fiesta de la nieve, más todavía.
5: Me das pie, porque además de todo lo que tiene, de las tradiciones, la elección de la reina, escuchaba que va a estar Ángela Leiva el domingo ahí en el Kempes, bueno, antes va a estar acá brindando su show, va a estar Lucra, Los Auténticos Decadentes, Turf, bueno, hay un montón de figuras, ¿no?, de la música, artistas que van a estar aquí en Bariloche, rodeados de nieve en un escenario espectacular que se arma en el Centro Cívico, pero también se va a hacer la carrera de mozos, y me gustaría que escuchemos a Nelson Racini para que nos cuente un poco esto y después nos contás vos que participaste, a ver qué te pareció.
6: En la largada tenemos una pendiente muy muy muy inclinada, donde bueno, realmente ahí muestran su destreza los mozos, son 100 metros prácticamente bajada en la largada, hay que no solo mantener el equilibrio, sino que hay ciertas cosas que tienen que cumplir, como no correr, no agarrar la, no cambiar de mano la bandeja, cosas, no voltear, porque el contenido de lo que lleva la bandeja, en este caso van.
1: Bueno, no llegaba muy bien el audio, pero bueno, ahí está, la carrera de mozo que tiene que cumplir algunos requisitos. También la pasé bárbaro, me animé, agarré la bandeja, es todo un desafío. Sí, vale. Sí, también. Bueno, ahí está, Bariloche con nieve y con ocupación extraordinaria. Gracias, Marce.
7: Anoche nevó. Qué alegría.

0: Turco, gente, una consulta.
1: Sí.
0: ¿Qué falta grave cometió River que no tiene ningún punto? ¿Felicitaron a todos?
2: ¡Qué cruel, qué malo!
3: ¿Qué es el único de los 30 equipos que no tiene puntos ni goles en el campeonato?
1: Ahora, perdón, ¿no? Ya sabemos que el Alambre y yo somos hincha de Boca, que Silvina es hincha de River, que Adrián es hincha de Vélez.
4: Asintomático.
1: De que Vélez Mamón es hincha de Talleres. No, la pregunta, pero va... Solo pregunta, sin intenciones. Lo que le pasa a River es culpa de los jugadores, del técnico, que parece que le dan un partido más y si no gana se va.
3: Se suspendió, aclaremos, el partido que iba a jugar de Copa Sudamericana.
1: Yo creo que lo salvó.
3: Una buena noticia.
1: Lo salvó porque si no perdían de visitante en Colombia y chao. Por eso digo, es culpa de los jugadores, del técnico, de los dirigentes que compraron por 70 millones de dólares y compraron mal. ¿Qué le pasa a
3: de
1: River?
3: De todo eso y en ese orden.
1: ¿Primero los jugadores, después el técnico?
3: Yo creo que hoy primero el técnico, después los jugadores, y después el manager, y después el presidente, que es el más nuevito, ganó las elecciones hace nada, recién acaba de llegar. Y está acomodándose, digamos.
1: O sea, Di Carlo está viendo...
3: Y tampoco tiene tanta responsabilidad en toda esta historia. Gastó 70 millones... Más no le, a él más no le pueden pedir.
1: No? ¿Tiago lo va a salvar? No, uno solo no creo. No creo que uno solo.
3: Es un buen jugador, hay que ver.
1: Bueno, Turco, buen día. ¿Pasás el gol de Haaland? Sí, el primero del campeón, dice el Turco Mohamed. Sí, sí, ya en un ratito lo pasamos. Pasamos la declaración de Haaland reclamándole.
2: No le digan más Haaland, que quiere
3: no
2: más.
3: No quiere,
2: plata.
3: No le gusta. No, o sea, aparte que acá, dijo que no le gusta.
1: Vamos
3: que no
1: a ir,
3: le cayó
1: vamos
3: bien.
1: A ir al desayuno. No, pero acá me manda un oyente.
3: ¿Qué dice?
5: La tanda.
1: No, sí. No, vamos, también, vamos con el desayuno. No, para. No, me manda un oyente y me dice.
2: ¿Qué?
4: Silencio, le pide.
1: No, porque. Dale, de una no vez. Sabés si leerlo o no, pero me dice Isabel. Turco, solo quiero decirte a vos, Turco.
3: Diga.
1: Que dejé de armar puterío.
2: No. ¿Por qué esa palabra?
1: Donde hubo una broma, él encontró un conflicto y se refiere a la palabra de Pacerini.
3: Bueno, yo creo que lo dije, no sé si lo dije al aire o afuera del aire, que a mí me sonó a un intento de broma que salió mal.
1: ¿No le salió bien?
3: Lo de Pacerini.
1: Yo no generé.
6: Si fue broma, no fue tono de broma.
3: Porque nadie se lo tomó en sentido de broma. No. Pero a mí me quedó como la sensación de que él tiene una buena relación con Artime.
4: Coco, lo te está sonando el teléfono al aire.
3: No lo entendí como una mala relación.
1: ¿Quién te llama por
3: Será qué? Pacerini.
2: Claro, ¿por qué?
4: ¿En serio, entendés?
1: Bueno, listo, levanta que vamos con el desayuno de juntos.

0: El que pone la pava, el que prepara la mesa, el que pregunta si todos ya comieron, el que se acuerda de lo que le gusta a cada uno. 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
1: Bien, esta mañana mientras... Bueno, le contamos a la audiencia, nosotros tenemos una reunión antes que empiece el programa. Ahí compartimos en el despacho de Sergio Supo, una reunión de varios de los que hacemos juntos y vemos qué temas hay, qué hacemos, qué notas vamos a buscar, todo lo demás.
2: Que se pongan a trabajar.
1: Bueno, sí, es parte del trabajo, una reunión del equipo. Y ahí viene Alvarenque y me dice, Turco, ¿es más caro comer, es más caro o más barato comer bien? Esa fue la pregunta. ¿Es más caro o más barato comer bien?
3: Comer sano.
1: O comer sano. Y yo le digo, bueno, primero habría que aclarar qué es comer bien o qué es comer sano. Sobre todo en un día como hoy, porque hoy es el día...
3: del nutricionista. Se celebra cada 11 de agosto en buena parte de Latinoamérica y esto tiene que ver con la conmemoración del nacimiento del doctor Pedro Escudero, médico argentino considerado pionero en la nutrición.
1: No, porque a mí me parece que hoy por hoy la gente, mucha gente en la Argentina, que no llega a fin de mes, que tiene deuda, la gente come lo que puede, Fede.
3: Claro, ese es el gran punto.
1: Hace magia, hace malabarismo para poder llegar a fin de mes, come lo que puede.
3: Claro.
1: Por supuesto que...
3: Uno de los puntos es ese, uno come en función de lo que quiere, del bolsillo... De lo que puede, de los tiempos que tiene también, que también influye.
1: Le vamos a saludar a Sandra Sartor, la hemos invitado para que participe de este desayuno. Ella es nutricionista, matrícula 1352. Sandra, acá estamos en Juntos en Cadena 3, Federico Alvarenque, Adrián Simeone, Mauricio Cocolo, Silvina Ledesma y yo, el Turco. ¿Cómo andás?
4: Muy bien, un gusto estar con ustedes.
1: Muchas gracias. Bueno, la primera pregunta es, ¿qué es comer bien? ¿O comer sano?
4: Bueno, la primera pregunta muy difícil y vos tenías razón en que la gente a veces come lo que puede, come lo que sabe. Y comer bien tiene matices en función también al sexo, a la edad, al momento biológico que está atravesando una persona, si alguien está creciendo o si alguien tiene una patología. Vos pensás que... casi el 70% de la población argentina tiene sobrepeso y obesidad. O sea, nosotros estamos también asistiendo a un corrimiento de la normalidad desde el punto de vista estadístico. Entonces, comer bien para una persona con sobrepeso a veces no es lo mismo que comer bien para un deportista.
1: Pero en términos generales, ¿qué dirías? Desde la teoría, por ejemplo, al margen de cada uno, y este dato que estás dando, que no es menor, 70% de la población con sobrepeso en la Argentina es muchísimo.
4: Es muchísimo, porque además el sobrepeso y la obesidad son patologías que traen otras patologías.
1: Claro.
4: Comer bien es bastante más sencillo de lo que a veces nos imaginamos, porque hay un problemita en esto de comer bien. La gente come lo que puede, es real. La gente come desde lo que sabe, pero lo que sabe está lleno de confusión, porque... Si yo te digo, mira, comer bien es comer lácteos, hay un montón de haters, como le dicen, de gente que va a decir que los lácteos son veneno. Si yo te digo una buena merienda, Cari me decía, ¿qué es una buena merienda? Bueno, una buena merienda puede ser un mate cocido con leche o un yogur que hiciste en tu casa, una fruta de estación, una mandarina en este tiempo... un puñadito de maní sin sal, si la gente tiene, que es de las frutas secas la más barata, un pan, si lo que quieren es comer un pan francés, un pollito de pan. Para cada una de esas cosas seguramente tengo gente que va a decirme no, porque las harinas no, no porque los lácteos no. Entonces, bueno, si yo te digo tres razones por las que esto es un lío, bueno, primero porque lo que económicamente estamos atravesando es muy duro, entonces la gente come lo que puede. porque el ambiente es muy hostil, el ambiente desde el punto de vista alimentario es muy hostil, cada vez hay alimentos más complejos, con más densidad calórica y con mayor accesibilidad, y hay mucha confusión. Entonces necesitamos, sí,
3: Ahora,
4: dale.
3: Sandra, y en términos generales, ¿cómo hacemos el que no es un experto para decir, bueno, tengo que comer medianamente bien? ¿Qué significa a la hora de ir al supermercado? Entre que no hay tanta disponibilidad, ¿qué tenemos que buscar? ¿Qué elegimos? ¿Vegetales, frutas,
1: Lácteos.
3: lácteos?
4: Bueno, ojalá nosotros fuéramos todos flexitarianos. ¿Qué quiere decir eso? Suena raro, pero es simple. Es que nuestra alimentación estuviera en la base frutas y verduras de estación, las que en cada momento son más económicas. Esas son las frutas y verduras de estación. Que pudiéramos incluir lácteos en nuestra alimentación, que pudiéramos comer proteínas de origen vegetal, que son bastante más económicas, aunque tienen un problema y de muy buena calidad. Y el problema que tienen es que yo tengo que planificar, llevan más trabajo,
1: Claro,
4: ¿no?
1: sí.
4: Mucho más trabajo
1: A ver.
4: hacer una proteína vegetal. Y cuando tengo ganas y posibilidades, me como una milanesa o me como un asadito, que también está bueno. Eso es
1: Claro.
4: ser flexitariano.
1: Silvina Ledesma,
4: Sin,
1: te pregunta
4: dale.
1: Sandra, Silvi.
0: Sandra, si tuvieras que elegir como
4: Hola.
0: madre de varios niños un superalimento, un alimento que podamos
1: Bien.
0: darles a los chicos y que lo llenen, porque a lo mejor una fruta los deja con un poquito de hambre.
4: Bueno, es que no hay un solo superalimento.
0: Sí.
4: Si tuviera que decirte lo que le digo a Lolo, que es mi hijo, el alimento que deberíamos elegir para vivir 1000 años sería el brócoli. Complicado, ¿no? Pero
0: Sí.
3: Y con la
4: la
3: merienda, por
4: comida es
3: ejemplo, que es
4: buena
3: común,
4: gente.
3: digo
4: Pará,
3: que...
4: déjame decirte esto. La comida es buena gente. Un plato de fideos con verduras es un gol. Para un
1: Ajá.
4: niño, para un adulto, y le podemos poner alguna proteína, podemos combinarlo con un poquito de queso, lo podemos combinar con alguna legumbre, ¿no?
1: Bueno, ahí
4: La
1: está.
4: comida es buena gente, la comida es buena gente.
1: ¿Una más, Fede, breve?
3: No, digo, por ejemplo, la merienda o la comida del colegio de los chicos,
0: Sí,
3: que
0: sí.
3: habitualmente muchos resuelven con harinas, pan, sándwich. Hay que ir mechando, es
1: Y
3: bueno, en
1: sí,
3: cantidades
1: y
3: reducidas.
1: sí.
4: Sí, un sándwich es maravilloso. Un sándwich es maravilloso. Una fruta seca es maravillosa. Una fruta es maravillosa. Un pan con jamón y queso para un niño que llega al colegio es maravilloso. El problema por ahí son cereales llenos de colores, con un montón de azúcar,
1: Claro,
4: que
1: eso,
4: eso
1: todos
4: no
1: los
4: es
1: días
4: tan
1: eso no, claro,
4: maravilloso.
1: eso no es maravilloso,
4: Claro.
1: y todos los días
4: Y
1: menos.
4: ustedes decían una cosa, o creo que Cari me preguntaba esto offline. Es más caro, y si vos pensás que un kilo de criollo sale 6.000 pesos, más o menos, y un kilo de mandarina sale, depende del barrio, pero 2.000, no es que sea más caro. Lo que pasa es que es difícil en un mundo que te ofrece una vida muy compleja y muy palatable y muy rica, elegir lo que nos hace bien, ¿no?
1: Bueno,
4: Pero
1: me gustó el ejemplo que pusiste, 1 kilo de criollo contra 1 kilo de mandarina. Claro que es más
4: claro.
1: tentador el criollo con el mate que la mandarina.
3: Además es mucho más difícil poner
4: Exactamente.
3: mate que
4: Bueno,
3: la mandarina.
4: mucho más difícil
1: Bueno,
4: ponerle dulce de leche a la mandarina.
1: Sandra, feliz día, gracias por atender a Cadena 3, te mandamos un beso.
4: Un placer.
1: Chau, chau, ahí
4: Cuídense
1: está.
4: mucho.
1: Sandra Sartor, nutricionista, matrícula 1352. La pregunta que estamos haciendo, ¿qué es comer
4: Sí.
1: sano? ¿Qué es comer bien? Y si es más caro o más barato comer bien o comer sano. La gente que se puede comunicar a través del mensajero de la radio, ponele música en la mañana. Ma no, sí,
5: Fernando,
1: por favor.
5: estamos haciendo el directo del cucurucho.
1: Ajá. Sí, ya sabemos cómo es comer
5: No,
1: poco.
5: no sabía, decimos que
1: No,
5: estamos.
1: no,
5: Bueno, te
1: bueno.
5: digo.

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0: El WhatsApp de Cadena 3 Argentina, el 351-515.
1: Dale, de nuevo. Despacio, decilo vos. 351-519-914.
0: Viviana, que nos dice: Turco, mi hija vive en San Martín de los Andes. El domingo fue a esquiar a Chapelco. Está lleno de brasileños, como en la ciudad.
2: Mirá vos.
0: Mirá, Viviana, escuchándonos desde San Martín de los Andes.
1: Escribe Marcela y dice: por favor, a DJ Mamondes o a vos, Turquito, más temas de Sergio Denis. Hermoso el programa, dice Matilde, que escucha todos los días juntos.
3: Esperame un poquitito. Hola, Turco, que doy vuelta y
0: yo quisiera comer sano y bien, pero la plata no me alcanza, me dice Mirta Pereira. Claro, para mí esta es la cuestión. Vos decís, sí, bueno, pero tenés que hacer magia. Pues sí, el brócoli es ricazo.
1: Sí.
0: Para mí, yo me preparo unos tallarines o unos fusilis o unos mostacholis.
1: Y le pones un poquito de brócoli.
0: Y arriba le pongo un poquito de brócoli y tomate. ¿No te parece un embole?
3: No, no, digo, pero hay que buscar, por ejemplo, por la fruta y la verdura.
0: No, está bien, pero digo,
3: como ayuda.
0: Ya en un rato vamos a abordar con Adrián Simeoni.
3: A ver, Turco, si usted quiere comer, qué sé yo, la fruta contra estación, si quiere comer peras en época de mandarín, y es difícil. Si
1: bueno,
3: quiere comer
1: pero
3: frutilla cuando está a 20 el kilo, es complicado.
0: Yo te hago un desafío para la próxima hora.
3: A ver.
0: Ya me contás cómo forma talleres esta noche. O el gol de Belgrano, ¿qué preferís?
4: Como quieran, podemos hacer las dos cosas.
0: Bueno, pero uno primero y otro después.
4: Bueno.
0: No, porque
1: ¿cuál es el desafío? Pero,
0: levanta la música mientras busque. Yo tengo acá anotado por acá. Levanta.
2: Ay, gordo, tenés que ser más ordenado. ¿Cuántas veces?
0: Un desafío para el barengue que se le da de cocinero, de chef, de asador, de masterchef, no sé qué otras cosas.
3: Sí, a ver.
0: Desafío, no para que lo contestes ahora. Anda, busca precio, prepara, hace magia y en la próxima hora vuelve. El desafío es: ¿se puede hacer una comida, pongamos, para cuatro personas?
1: Sí.
0: Que tenga algo de carne. Se puede hacer una comida.
4: Aumenta.
0: Para cuatro personas.
1: Ajá.
0: Que tenga algo de carne.
1: Cualquier corte.
0: ¿Por 10 lucas?
3: Sí.
0: Listo, no te dije, no me lo. Anda y
4: chupale el cuchillo al carnicero.
0: Anda y tráeme.

0: Apuesta.
1: Anda, no me redondo, no,
0: no, le redoblo. No, no, le hago el dato con tres comidas por 10.000 para cuatro.
1: Listo, en un rato el dato, tres alternativas. No, bueno, también no. Karina dice saludable.
2: No, pero, bueno, todo.
1: Sí, claro, no, ya están los requisitos.
0: Sí, con salmón también.
1: Se puede, y que la gente nos vaya diciendo a través del WhatsApp. Sí.
3: Algo saludable, un kilo de achuras.
1: Sí, claro. Turco, yo en mi casa hago magia todas las mañanas, sí. Cocino para cuatro con un poquito de carne y me sale tanto. La pregunta, dale, es, ¿se puede hacer una comida que tenga carne por 10 lucas para 4 personas?
0: Que me ayuden los oyentes entonces.
1: Claro,
0: yo digo que sí.
3: En mi casa los lunes, mi vieja hacía croquetas de todo lo que quedaba.
4: Claro, las croquetas.
3: Rejunt, yogur, croqueta de yogur.
2: No.
3: Quedaba esto, croqueta de esto.
1: Torreja. Bueno, y nos vamos a las noticias. Y cuando volvamos también le voy a preguntar, desafío para Adrián Simeone.
4: Ah, bueno, es una mañana de desafíos.
3: ¿Qué pasa, Adrián?
2: Está medio dormido, Adrián.
1: Cada vez sí. Queda menos gente.
2: No lo molé.
1: Cada vez hay menos gente de clase media en la Argentina. Porque veo este informe y quiero que después me contés. 78% de los hogares pertenece a la clase baja y media baja. ¿Sí?
5: No sé. Vamos a ver.
1: Porque se acabó la clase media en la Argentina. Dale, Cóculo, dale, lo presentamos a Cóculo 10 con 2 minutos. No sé si va con el gol de Pacerini, no sé si va con la formación de Talleres. Él quiere hacer las dos cosas, pero sí. No tiene que elegir. Lo presentamos a Cóculo, Mauricio. ¿Yo triste? No, yo estoy bárbaro. Yo soy hinche Boca, negro, ¿qué tengo que ver? ¿Jugamos esta tarde? ¿Copa Sudamericana o no?
6: El Vasco a Rabayena
2: a las 19.
1: Contra Recoleta.
3: Poderoso Recoleta.
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1: Vamos con el gol para los hinchas de Belgrano. Ganó 2-0, ganó bien Belgrano. Volvió al gol Pacerini, el que dice, si me consideran el Haaland Córdoba, que me paguen como el Haaland Córdoba.
2: Los últimos 4 goles que había metido habían sido de penal. El último de jugada, marzo del 2024 contra Tigre. Anoche iban 2 minutos del segundo tiempo. Aprovechó un mal despeje en el área, definió de zurda la red. Así empezaba a ganar Belgrano con este relato de Mario Celedón.
7: El lanzamiento entonces para el equipo del Taladro. Juega hacia la punta derecha. Allí lo encuentra Perrota que la aguanta para tirar el centro. Saca el pelotazo largo. Lo ubica ahora primero a las espaldas de González Metilli, que está comprometido. Saca el pelotazo ahora con Alexis Maldonado. Toca bien con Pacerini. De taco se la lleva Rigoni. Rigoni por izquierda para que la lleve González Metilli. Se arriba al área. Pegale. Le va a pegar Velázquez. Centro atrás. Está Rigoni de frente. ¡Pacerini!

0: muy vestido de roja, brilla por la izquierda.
1: Pasar los dos goles de Belgrano. No podemos. No tenemos tiempo. No. Vamos, cerralo, que nos vamos a las noticias. Mirá la hora que la gente sigue mandando. Sí, tenemos más premios antes de las noticias.
2: A ver, ¿cuál?
1: Además de los salames de un cativo y del mate y de la agenda, dos combos, uno para cada ganador o ganadora, regalamos a partir de este momento a nombre de Luis Pavón en la Avenida Fuerza Aérea Argentina. ¿Qué regalamos a nombre de Pavón,
2: Un bolsón para nena y un bolsón para nene.
1: Regalemos cuatro.
2: ¿Cuatro? 2 y 2. Bueno, me parece perfecto. El bolsón para nena tiene el set de maquillaje de Disney y muchas golosinas. Y el bolsón para niño tiene el fútbol y muchas golosinas también.
1: Listo, en el Instagram de Cadena 3, ahí está la pelota para que vean. Me van a ver haciendo jueguito con la pelota, si quieren.
2: Muy bien.
1: Mandá la palabra nene o la palabra nena. Regalamos cuatro bolsones, dos para nenes, dos para nenas, a nombre de Luis Pavone, al WhatsApp de Cadena 3, o niño, o niña, lo que quieras. Dale, así festejamos el domingo, el Día del Niño. Los esperamos a partir de las 8 en el Kempes.
2: Para mí, esa pelota tenía un imán y vos sos un poco de metal, porque no se despegaba de tu cuerpo.
3: Mirá vos, el imán y el metal.
2: Sí.
3: Qué bueno para una canción.
2: Algo había ahí,
1: Sí, sí, mi amigo el Pato Fernández me dijo: Ferni, te llevo el domingo a la UCFA.
3: A jugar, o claro.
1: Pero bien, Martín Llori, ¿cómo me viste ahí haciendo jueguitos? Acá el micrófono.
4: No, la verdad que nunca había visto hacer jueguitos así.
1: Ah, ¿nunca habías visto a alguien hacer jueguitos así?
3: No, ¿por lo bueno o por lo malo?
4: No, eso lo pueden opinar ustedes.
1: A la UFA, acá a la UFA. Cerramos con el deporte, dale.
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2: Buscan a un argentino desaparecido en Colombia tras el terremoto. Carlos Luis Cáceres tiene 69 años, oriundo de San Juan, reside en Dos Quebradas. Su familia inició una campaña para intentar localizarlo. Buenos Aires. Para la senadora Bullrich, el presupuesto universitario alcanza y sobra por la eficiencia en el manejo de fondos, como ocurre en universidades privadas.
3: En la víspera del paro universitario, Patricia Bullrich cuestionó la eficiencia en la administración de los recursos de las altas casas de estudio.
4: El presupuesto universitario en la Argentina alcanza y sobra si tiene una eficiencia en la lógica de su administración. Y uno lo ve en muchas de las universidades privadas de nuestro país.
3: Ariel Rodríguez, Cadena 3, Buenos Aires.
2: Córdoba. Concejales opositores al gobierno municipal de Pacerini van a realizar una denuncia penal por supuesta corrupción en los controles nocturnos.
5: Serán los concejales de la UCR, del Frente Cívico y también de otros monobloques del Consejo Deliberante. Todo en el marco de las declaraciones que realizó un bombero en la causa conocida como Bomberos Sociedad Anónima. Francisco Centeno, Cadena 3, Córdoba.
2: Un apostador ganó más de 100 millones de pesos en el Kini 6.
6: La jugada fue realizada en la agencia 0263, ubicada en Avenida San Martín 1201, en pleno centro de la ciudad. El ganador integró el grupo de 44 apostadores que se repartieron un premio de 3 millones de dólares. Según se informó, el afortunado ya se presentó para iniciar los trámites correspondientes para cobrar el premio. Roberto Fontanari, Cadena 3, Villa Dolores.
2: Mendoza, un joven de 19 años apuntado como el responsable de un accidente en el que murió una persona, pagó una fianza y quedó libre.
7: Pagó una fianza de 10 millones y quedó libre el conductor de 19 años apuntado por la tragedia del acceso este donde murió Claudio Asenza de 43 años al caer con su vehículo Nissan Kicks por un puente sobre la calle Alberdi de Guaymallén. Bruno Murga, cuñado de la víctima, comentó.
8: Hay mucha gente que ha dicho eso, que lo ha visto que venía el conductor del Jeep en un exceso de velocidad importante.
7: Facundo Di María, Cadena 3, Mendoza.
2: San Luis, Arcor invirtió casi 10 millones de dólares en una de sus 4 plantas.
9: La empresa amplió su producción y construyó una planta de tratamiento de efluentes. Actualmente emplea a más de 375 trabajadores. El gobernador Claudio Poggi al respecto expresó.
10: 2 inversiones muy importantes en una de las 4 plantas que tiene Arcor, en este caso en la ciudad de San Luis, que consolida los puestos de trabajo y bueno, nos permite ver el futuro con optimismo.
9: Alejandro Heredia, Cadena 3 San Luis.
2: Río Negro. Se suspendieron nuevamente las clases en el turno mañana por el temporal de nieve en Bariloche y la zona andina.
11: Rige alerta amarilla y desde Protección Civil advierten que por acumulación de nieve y hielo es obligatorio usar cadenas en los vehículos para transitar por la ciudad. Por viento blanco y las condiciones meteorológicas, ruta 23 entre Bariloche y Dinahuapi y ruta 40 camino al Bolsón se encuentran cortadas de manera preventiva. Marcela Sonkevich, Cadena 3, Bariloche.
2: Tucumán. El ministro de Obras Públicas pide que el dinero recaudado para infraestructura sea utilizado para mantenimiento de rutas nacionales.
12: Marcelo Nahzur cuestionó el desvío de recursos del sistema vial integrado y pidió que el dinero recaudado para infraestructura sea destinado a las rutas tucumanas.
13: Pedimos al gobierno nacional que invierta los fondos, pagamos un impuesto para que se conserve y se hagan obras en la ruta nacional.
12: En Tucumán son aproximadamente 600 kilómetros de rutas nacionales que necesitan mantenimiento. Rosalía Cazorla, Cadena 3, Tucumán.
2: Tierra del Fuego. La UOM de Río Grande confirmó el despido de 273 trabajadores.
14: Oscar Martínez calificó la medida como injustificada, improcedente y maliciosa.
15: Hoy han sido impedidos de ingresar a trabajar a sus puestos de tareas habituales una cantidad de más de 200 trabajadores. La empresa había anunciado una cifra cercana a los 300 y dentro de ellos incluso los propios integrantes de los distintos cuerpos delegados de las 4 razones sociales.
14: Sebastián Pérez Robledo, Cadena 3, Tierra del Fuego.
1: Deportes.
16: Desde las 19, Boca recibirá Recoleta por octavos de final de la Copa Sudamericana. Montero será el arquero, Lozano, Di Lolo, Costa y Blanco. Ascacíbar, Paredes, Delgado y Aranda, Flores y Merentiel, el probable once del Vasco Arruabarrena.
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0: 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Ángela Leiva con los Ángeles Azules, esa que será parte del Día del Niño de Cadena 3, junto a Pim Pau, Bandín, Rose, Giancarlo, Los Caligaris, Simón Aguirre, La Granja de Zenón y Keios, este domingo todos al Kempes en el Día del Niño.
1: Cada día me gusta más Ángela Leiva, ¿eh? Cada día me gusta más.
0: En un ratito,
1: sí,
0: les voy a decir, te lo dije, se los dije.
2: ¿Por qué?
1: ¿Por qué?
0: Porque hoy comienza la venta general del show de Milo J en el Kempes.
1: Sí. Decís bien, venta general, porque
0: venta general.
1: Ayer, hasta ayer fue la venta,
0: la preventa, para clientes de una conocida tarjeta de crédito.
1: ¿La preventa se agotó?
0: 10 minutos. En un ratito, minutos. Se los dije.
3: No, no te los puedes de intriga ahora, maldito.
0: En un ratito.
1: En un ratito, dale, levanta.

0: Bueno, ya venimos entonces con Milo J. Ya me cuentan el estreno de la película de Adrián Suar con Griselda Siciliani.
1: Sí.
0: Ya, no, con Natalia Oreiro, ¿no?
1: Con Natalia Oreiro.
0: Sí, sí, me equivoqué yo. Y ya vamos a Mar del Plata, con nuestra FM en Mar del Plata. Recordemos que vamos a estar en Mar del Plata en unos días nada más. Y la gente que se está comunicando a través del WhatsApp de Cadena 3 para mandar de todo. Está opinando sobre... Más que opinar, está dando recetas, está respondiendo a la pregunta que hacíamos nosotros recién. ¿Se puede preparar una comida que tenga carne para 4 personas por 10 lucas?
1: Cualquier corte de carne.
0: Sí, sí, que tenga carne.
1: Sí.
0: Que tenga carne por 10 lucas. Y la otra, ya leemos esos mensajes. Muchos, muchos. La gente que también esté participando de los sorteos, mandando la palabra salame o la palabra oncativo, la palabra Orlando. La palabra niño o niña por los bolsones de pavones.
1: Exacto.
0: Ya vamos con más premios, pero antes. Nos están quedando mensajes de lo que fue la mesa de café. La decisión de Argentina, del gobierno nacional, de cobrarle a los extranjeros no residentes en los hospitales nacionales. Leo algunos mensajes porque le quiero pedir opinión también a Adrián Simeoni. Viviana que me dice, Turco, hospital... de clínicas en Córdoba, te cobran. Sam, Turco, el Hospital Nacional de Clínicas de la Ciudad de Córdoba, le cobra a todos. Ayer me cobraron incluso el servicio de extracción de sangre. Acá en el Hospital Nacional de Clínicas. Turco, dice Caro Gómez, en los hospitales deberían cobrarle a todos, a los residentes de acá también, para que valoren un poco más la atención en los servicios médicos de los hospitales. Turco, acá en el Hospital Domingo Funes venía gente de otro país a operarse, no pagaban nada. Eso está muy bien, igualmente los estudios también, dice Pablo. Turco, ¿y por qué no cobrarle a los extranjeros si cuando nosotros nos enfermamos allá tenemos que pagar? Dice Damián. Primera pregunta, los hospitales nacionales de Córdoba son universitarios, ¿no? No son nacionales.
2: A ver, Turco, la medida del gobierno va a ser limitada. Primero esta cosa, ¿no? La discusión está planteada, ¿por qué vamos a... no le cobramos a los extranjeros nosotros cuando vienen acá, cuando si nosotros vamos al extranjero nos cobran?
0: Sí.
2: Bueno, es peor la cuestión.
0: ¿Por qué es peor?
2: Es mucho peor.
0: Fuerte al medio, señor.
2: Porque los hospitales que dependen de la nación, que son una decena, están todos en el Gran Buenos Aires. Creo que hay 2 muy chiquitos en Santa Cruz que hizo el kirchnerismo, pero los abrieron todos en Buenos Aires. Entonces... no es que nosotros estamos pagando y es que no, le estamos pagando gratis a los extranjeros que van a esos hospitales que ni nosotros vamos.
0: O sea, hospitales
2: claro,
0: que
2: alguien de Córdoba, de Mendoza, no va nunca a esos hospitales donde los extranjeros sí los atienden gratis.
0: Están en Buenos Aires, atienden en Buenos Aires.
2: Se pagan con fondos nacionales, se armaron para atenderle la salud a la provincia de Buenos Aires, al gobernador de turno de Buenos Aires, como el Garrahan, por ejemplo, que atiende un montón de enfermedades que no son complejas del Gran Buenos Aires. Una neumonía cualquiera también la atienden ahí.
0: Te estaba por preguntar si a vos te parece bien que le cobremos entonces, los extranjeros, pero está claro.
2: Claro, es absurdo. Los otros hospitales, como decís vos.
0: Pará, es absurdo no cobrarles.
2: Claro. Es absurdo no cobrarles y ni siquiera nos atendemos nosotros en esos hospitales, en donde van extranjeros gratis. Lo otro, hospitales nacionales como el Clínicas, por ejemplo, o la maternidad, que dependen de la UNC.
0: Acá en Córdoba.
2: Y sí, en cualquier lugar donde haya una universidad que tiene una facultad de medicina y tiene hospitales, escuelas, no rige esta norma porque la autonomía universitaria no lo permite. O por sea, ejemplo, acá en Córdoba no se cobra y no creo que lo vayan a cobrar. Pregunta recién, no saben decirme muy bien.
0: O sea, habría que preguntarle al rector John Boreto de la UNC si en los dos hospitales
2: clínicas, claro,
0: universitarios le van a cobrar o no a los extranjeros.
2: Hoy no se les cobra. Se hace un recupero de obra social como se hace con cualquier persona, pero anda a cobrarle a alguien que viene de otro país. Lo otro, el diputado Jetlin, que dice, ah, son poquitos. Que son poquitos, pero vienen por intervenciones que son muy caras, no vienen a tratarse un resfrío.
0: Y aunque sean poquitos, ¿cuál
2: no,
0: es el problema?
2: Además, no es un resfrío. Por ejemplo, en Córdoba se calcula que es más o menos el 2%. Bueno, el 2%, pero de intervenciones caras. Porque vienen para operaciones, pero no vienen para atenderse.
0: Claro.
2: Porque le duele un poco, no sé, algo, ¿me entendés?
0: No, porque le duele la garganta, que también te lo cobran en el extranjero.
2: También te lo cobran en el extranjero. Pero entonces, además, son 2% de las atenciones, pero atenciones caras. ¿Y cuánto es el déficit? ¿Cuánto es el superávit que estamos desesperados por obtener en el país?
0: Bueno,
2: 1 o 2%, Es eso. Bueno, si en cada área, entonces sí, hacer ese ahorro es muy significativo.
0: Sergio dice a través del WhatsApp de Cadena 3, perfecto que se haga el recupero de las obras sociales y que se les cobre a los extranjeros. Turco, buen día, soy Emilio Mendocino, viviendo en Chile. Acá también se ha montado una cacería migratoria por la mayor cantidad de extranjeros venezolanos, colombianos, peruanos que están ilegales por ingresar por un paso fronterizo no autorizado. Saludos, dice Pepe Jaramillo. Perfecto. Turco, que los extranjeros paguen la atención de la salud, no queda otra, dice Mari. Y siguen a través del WhatsApp de Cadena 3, levantame.

0: Buen día, Turquito. Mira, un pastel de papa con carne, verduras, le puedes poner hasta queso y te sale esa plata.
1: Muy ah, bien. Por la receta. No, no estábamos pidiendo receta. Bueno, acá me dan un pastel hermoso. ¿Quién pastel es la oyente que nos manda el mensaje? Gracias, Estela, pero estábamos haciendo la pregunta. ¿Qué podés hacer una comida para cuatro que tenga un poquito de carne?
2: Estela dice que sí.
1: Con 10 lucas, Estela dice que sí. ¿Tenés más? ¿Tenemos más mensajes?
3: Sí, Jorge dice, con 10.000 pesos ayer hice un kilo de falda, estaba hermosa, un arroz amarillo con ensalada. Comimos cuatro en San Juan. Marcelo en Córdoba dice, 500 gramos de molida, un kilo de arroz con cebolla, un puré de tomate y alto guiso. Si tenés, le metés papa, zanahoria, legumbres. Desde Pilar lo cuenta.
1: Mirá acá, manda... Ramiro, lo tenía por acá. Ramiro, hola Turco, sí se puede hacer un plato con un poco de carne, 10 lucas. Le pones pollo y lo haces. Pero, claro, bueno, sí, es carne de pollo.
3: Sí, es carne.
1: Sí. O sea que lo están ayudando un montón a Federico Albaren, que el desafío era para él. Pero bueno, los invitamos a los oyentes. Dale, levanta.
4: ¿Cuánto es el costo de esa canaria alimentaria?
3: No.
1: Se suma Germán Romero, el presidente del Centro de Almaceneros de Córdoba.
2: ¿Qué dice, sí, Romero?
1: Buen día, Turco, te paso uno de los menús
4: muy famoso,
1: más repetido en el país en estos tiempos.
2: ¿Cuál es?
1: Fideo con salsa boloñesa.
5: Espere. No me robe.
1: No. Capaz que vos le robaste al Centro de Almaceneros.
5: No, pero es más, yo tengo uno.
1: Ahí voy.
5: Que es casi la vedette.
1: Fideo con salsa boloñesa. Carne molida intermedia, 400 gramos, 4.800.
2: 4.8.
5: Era, sí. Mire, suma. Adrián no me desmienta, ¿eh?
1: Un paquete de fideos secos de 500 gramos, 9.58.
2: Ajá.
1: Un puré de tomate, una lata, por 520, 8.50.
2: Sí.
1: Un sobre de queso rallado, 40 gramos, 1.520. 500 gramos de pan, 1.600.
2: Está, con pan y todo.
1: Y 4 mandarinas, 270 pesos.
2: ¡Ay, el postre!
1: Total.
3: ¿Cuánto?
1: Total 9.998.
2: Ahí está.
1: Gracias, Germán Romero. Lo ayudaste un montón a Fede Albaren. Sí, ¿qué más?
3: Escuchen este. A mí me dieron ganas de comerlo, ¿eh? Hígado a la plancha con cebolla rehogada y puré. Sí. Vitamina pura. Con 7.000 pesos comen todos.
1: Dale, campeón, ponele, ese plato lo quiero hace tanto que no. ¿Cómo es?
3: El hígado a la plancha con cebolla rehogada y puré.
2: Dale, campeón.
3: Vitamina pura, dice este oyente. 7.000 pesos comen cuatro.
1: Sí, ¿cómo se llama el oyente?
3: Arraial para Argentinos, mete goles, dice, listo. Si no, no tiene el nombre.
1: Dale, campeón.
2: Dale, campeón. El hígado no va mejor con ajo, me parece.
6: Con cebolla.
3: Sí, cebolla. Cebolla, un salteadito.
2: Bueno, está bien.
1: Turco, para comer 10 lucas con carne para cuatro tenés que hacer magia en este país, tenés que ser el mago Willy. Bueno, no sé, estamos... Estamos preguntando.
2: Guarda.
1: Estamos preguntando, sí. Turco, ¿sabe cuál es el secreto? Aprender a cocinar al plato.
3: Ah.
1: Yo cocino todos los días para 3 personas y con 10 lucas me sobra, dice Marco. ¿Cómo es al plato?
2: ¿Cómo sería al plato?
1: ¿Qué es al plato?
2: Con la medida justa debe ser.
3: Y debe ser con
2: que
3: la
2: no
3: medida
2: te
3: justa.
2: Sobre nada ni que te falte.
1: Pablo me dice, hola Turco, soy Pablo, compra carne molida con tallarines. Un abrazo, saludo a mi compañero Cata, también, que está enojado con el jefe.
5: Usted me da todas las recetas para decir que no inventé
3: para
5: nada.
3: Para lo que dice Lau, solomillo de cerdo al horno con papas, ricazo, comen 4 con 9.000 pesos.
1: Turco, hace un kilo de fideo, te morde la lengua cuando lo comes y listo, dice Lucas. No, pará. Turco, medio de molida, una cebolla, 2 kilos de papa, 2 huevos, 100 gramos de queso, te hace un pastel de papa, dice María Alejandra.
2: Lo que dijo la señora.
3: ¡Qué rico! Sí.
1: Bueno, esta es otra, se ve que tienen la misma...
3: ¿Cómo
2: la misma
3: con
2: receta?
3: Hambre ahora.
1: Bueno, no, es que lo están ayudando un montón a Albarenque, al final. Bueno, vamos a presentarlo a Albarenque, a ver si trae algo nuevo. Presentamos el dato confiable. ¿Se puede hacer una comida para cuatro con carne por 10 lucas?
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1: Y bueno, pero si es la gente la que le arma el programa a Albarenque.
3: Qué fácil se la deja.
1: Claro, hoy se la hicimos fácil. No para la gente.
5: A ver,
1: ¿quieres saber más?
5: Le voy a dar 3 recetas.
1: Tres recetas.
5: Porque sí se puede cocinar por 10.000.
1: A ver.
5: Primero,
1: sí.
5: Guiso de lentejas.
3: Qué rico.
5: Paquete de lentejas, 1.900 pesos. Chorizo colorado, 2.000 pesos. Un cuarto de marucha, 3.000 pesos. Cebolla pimiento, 1.500 pesos. zanahoria 500 pesos, medio kilo de papa 750 pesos, total 9.650.
1: Bien, loco, me gustó esa, ¿eh? Bueno. La clavó al ángulo.
5: Guiso de lentejas. Mirá que lo, lentejas. Buscamos los precios. Buscamos los precios online.
1: Bien.
6: Qué caras las lentejas.
5: No, no, 1.900 pesos.
1: Al micrófono, para, al micrófono, Adrián.
6: ¿Qué, un kilo?
5: No, viene de 400 gramos el paquete.
6: 1.900 mangos, 400. Una cosa que está seca, que no se echa a perder, bueno, que no tiene cadena de frío. Bajen el precio de las lentejas, maestro.
1: Bueno, pero...
5: segunda opción.
1: Segunda, la primera me encantó. Yo elijo esa. 10 lucas. Para cuatro.
5: Para cuatro. Sí, con eso comen cuatro.
1: Una comida, no es almuerzo y cena.
5: No, bueno, turco.
1: No, no.
5: Si no sería ministro de Economía.
1: No, no, yo aclaro nada más. Digo, es una comida. Sí, ¿qué más?
5: Segundo plato. Tallarines con albóndigas. Paquete de fideo. Mira que 2.200 busqué. Sí. No el fideo de oferta.
1: No, no, está bien.
5: Carne molida, sí. 400 gramos. Salsa de tomate, una lata, sí. 1.200. Cebolla, pimiento, 1.500 pesos, total 9.900.
1: Bien, bien. Me gusta más la primera que la segunda,
5: no,
1: pero...
5: la tercera.
1: La tercera, vamos. Ay, con la tercera.
5: Esta,
1: tercera
5: esta.
1: Opción, Federico Alvarén, que cocina en Juntos, 10 lucas, más. 4 personas con carne, sí.
5: Esta le agrego un plus,
1: sí,
5: porque esta es para incluso comida para primera cita.
7: No le pongas crema.
5: Sí, le parece coco.
7: No le pongas crema.
1: No, crema
7: primera
1: no,
7: cita.
1: Crema no.
3: No, lleva todo crema. Lleva crema.
1: Todo lleva crema, dice Carlos.
2: A ver, escuchemos.
5: Comida por 10.000 pesos, incluso para primera cita.
7: A ver. Pero queda como un ratón en la primera cita.
1: Vamos con la tercera, ¿cuál es?
5: Zapallitos rellenos.
1: ¡No! ¡Sí! Claro.
6: Con la... ¿Cómo se llama la salsa? La salsa
2: sí, de... No, para guardame 1.000 pesitos para el pan, porque sin pan no se pueden comer.
5: Escuche. Horrible, no. Un kilo de zapallitos, 2.200.
1: Sí.
5: 300 gramos de molida.
1: Sí.
5: 3.000 pesos.
3: Sí. Ajá.
5: Un kilo de papas, 1.500. Para hacer la salsa blanca, harina, leche, manteca, no, sí, 1.500.
6: Sí, salsa blanca. Sí. No, con nuez moscada.
5: Un cuarto litro de aceite, le agrego.
2: Claro. Sí.
5: 1.000 pesos. Cebolla, 500 pesos. Corre. Por 9.700 pesos, zapallitos rellenos,
2: nos
5: que pasamos, cuando quiera le doy la receta.
2: Bueno, pasamos un poquito, compramos.
1: A ver, tengo dos que están levantando la mano, una por sí y una por no. Por sí o por no. Dos voces femeninas, dos mujeres que opinan a favor o en contra de la última receta, zapallitos rellenos.
2: Una rubia y una morocha.
1: 10, dice Karina Sablí. ¿Por qué sí?
3: Me encanta, porque aparte es bien elaborado, te va a ir, es largo la preparación, entonces vas tomando algo. Okay. Me encanta.
2: Eso no está incluido en el precio.
3: La previa me encanta.
1: Como primera cita. Claro. O sea, que a vos te invitan primera cita, te invitan a cenar, te esperan en el departamento. Sí. ¿Qué
3: ya que me cocinen ya.
1: Zapallito relleno. Yo pensé. Agustina, ¿cómo estás, Agustina? Buen día.
8: Buen día para todos. Me parece súper aburrida la propuesta para una primera cita.
1: Te está mirando,
8: relleno.
1: El alambre. Te está mirando el alambre.
2: Pero no es aburrido, divertido, es rico, feo.
7: Coincido.
8: Aburrido.
1: Coincido, menos mal.
7: A ver, es una gran comida, pero no para una primera cita.
8: Mi mamá nos hacía zapallitos cuando no sabía qué cocinar, nos hacía zapallitos
1: rellenos.
8: ¿Pimientos
1: rellenos? ¿Pimientos rellenos?
8: Turco, ¿qué
1: fue aburrido?
8: ¿Qué comieron en su primera cita entonces?
3: No, sí, me parece que no es una comida muy sofisticada para una primera cita. Me recuerda a mi mamá, a mis abuelas.
1: ¿Me recuerda?
3: No.
5: Discúlpeme. Lo que la hace diferente es cómo elabora la salsa blanca, que le da cierto
1: blanquísimo. Salsa blanca.
7: Qué horrible salsa blanca.
1: Sí, gracias, Alvaro, que pasó con el dato confiable.
5: El secreto es... La manteca, cuando la derrite, muy lentamente le va agregando la harina y la va revolviendo. Y la leche se va incorporando tibia y de a poco.
1: Tengo un mensaje acá, me dice, Turco, ¿no me lo mandás al arenque el viernes de la noche a casa?
7: Sí, hay que alejarlo 3 años de las cocinas.
1: Podríamos generar una pyme. Lo manejamos, Coco, lo representamos. Lo
2: recetas para primeras citas.
1: Listo.
2: Vendría a
1: comunicarse con Coco de Mauricio. Sí.
5: Recetas baratas.
2: Baratas.
7: El diputado Simeoni.
6: Tenemos que iniciar una campaña por el precio de las lentejas. 300 gramos.
2: No, para. No importa,
6: 300 gramos de carne molida, 3.000 pesos. 400 gramos de lentejas, 1.900.
7: Podés comprarlas secas.
6: Los oyentes, ¿dónde se puede conseguir lentejas más baratas?
7: Bueno, pero podés comprar la bolsita de lentejas secas. y rehogarla la noche anterior.
6: Yo lo dejé rehogando anoche.
1: Chicos, vamos a cerrar porque cerramos el dato confiable. La gente se volvió loca.
3: Para Turco, primera cita, lenteja y poroto no.
1: Turco, legumbres, lentejas, garbanzo y una buena salsa, dice Graciela. Turco, que dé la preparación de cada comida. No,
2: bueno,
1: eso es Lore. Eso
2: es otro precio.
1: Turco, buen día, equipo de Cadena 3. Pastel de papa medio demolida, un kilo de papa, una cebolla, queso cremoso, menos
6: de 10 lucas,
1: dice Rosana Izaguirre. Turco, si el que cocina es piamontés o turco, olvídate.
2: ¿Qué?
1: Yo en la crisis del 2001 compraba 5 kilos de carne y por cada kilo... Y por kilo cada cosa, dice Estela.
2: Claro.
1: Turco, querido, felicitaciones para vos y el equipo por este programa. Gran tema de qué significa comer bien, pero realmente incómodo escuchar cómo van apurados con la entrevista ya para cortarla a la nutricionista. Le diría que si están muy apretados de tiempo, ni traten el tema, que es muy interesante. Déjenlo para otro día. Saludos desde Tucumán, dice Federico. Gracias.
2: Gracias, Federico.
1: Turco, escuchá, un kilo de milanesa de mondongo con puré. Pan. Y seco de pomelo, de 3 litros, dice.
2: Para,
1: desde mondongo, La Rioja.
2: Puré, pan y seco.
1: Desde La Rioja.
6: Me sobraron varios.
1: Me gusta la milanesa de mondongo. Me gusta.
6: Sí, pero usted pide carne.
2: Y la gaseosa de pomelo.
6: Son sanas las comidas, además de Alvarenque, las tres que planteo.
1: Turco, chicos, cómo perder se puede.
3: ¿Qué?
2: No entiendo. No, como poder se puede.
1: Ah, como poder se puede. Arroz con huevo frito arriba y listo.
2: Sí.
1: Pero bueno, alguna vez todos queremos comer una costeletita, sacando la molida del cerdo, carne vacuna imposible, para 4.10 lucas, dice Débora.
3: Escuchen esta reflexión de Marcelo. Hoy, si te dan de comer en la primera cita, ya es un golazo.
2: Claro. Encima con pretensiones.
7: Sí, te invitan a comer lomo en la primera cita y te agarra una carne media fibrosa, se te capa el tomate, te quedas un asco.
1: Turco, canelones de acelga con salsa boloñesa, dice Víctor.
3: Qué rico.
1: Turco, dice Ana, esa receta le cociné a mi futuro marido y le encantó.
2: Y lo conquistó.
1: No, yo te digo, no se hable más. Si a tu novio, novia, pareja, pretendiente, lo que sea, le gusta comer.
2: Exacto.
1: Y vos cocinás bien y a vos también te gusta
2: cualquier
1: comer.
2: Cualquier comida va.
1: Ya ahí hay match.
6: No, ahí tenés medio partido ganado.
1: Ahí hay
7: hablando de medio partido ganado, hoy en el primer encuentro, ojalá que Recoleta se coma 4.
2: No,
3: bueno.
9: Querés gastar menos de 10.000 pesos, pero mucho menos. Tenés un salteado mediterráneo, fideos secos. Si te sobró 2 milanesas, es suficiente. Y si no, 2 bifecitos. Le pones un poco de ajo. Sal, pimienta.
1: Sí, Nora.
9: Si tenés aceto balsámico.
1: Sí.
9: Y después quesito por arriba y te sale un salteado
2: mediterráneo.
10: Perdón, día, padre.
1: No, bueno, pero déjale, porque si la después dice que estamos apurados, mamondes.
2: Por favor.
1: Gracias, Nora.
3: Entonces, ¿no es un mito que se conquista por el estómago?
2: No, de ninguna manera.
3: ¿Cómo habré conquistado?
2: Es una de las pocas verdades del mundo.
1: No, que va a ser mito.
2: Mariel
1: me dice: buen día, Cadena 3, alitas de pollo rebozadas con tortilla de papas.
3: Uy, qué rico.
1: Pero las alitas de pollo ahí ya tenés que usar las manos.
3: Y sí.
6: No, y ahí tenemos otro problema de fondo. No. Sí.
10: Escucha, ¿vos tenés idea cuántas patamuslos salen de un pollo entero?
7: Después le voy a mostrar algún día el método para comer alitas.
2: Ser dos.
7: Tengo el gran método para comer alitas, sin ensuciarse nomás.
1: Listo, vamos.
3: ¿Cómo será?
1: Vamos, mirá la hora que es, por
11: tremendo
1: Dios.
11: Tremendo puchero, pa, con 10.000 pesos alcanza para 4 personas.
2: ¿Puchero?
11: Papa, batata, zanahoria, fideo, carne. Un tremendo osobuco. Sí. Ideal el clima en Santiago, fresco. A esta hora, 11 grados, hermano, nublado, gris.
2: Qué lindo que está Santiago.
1: Qué lindo escucharlos a los santiagueños también acá en Cadena 3. Gracias, Guillermo, que manda al WhatsApp. Turco, no molida, sí picada, la marucha para la lenteja, dice Viviana. Turco, claro, está para una rica baña cauda, dice Emma Agustín.
6: Tiene razón, para y hizo lentejas, no es molido, sino picada la carne.
1: Turco, por 9 lucas te hace 2 docenas de empanadas criollas y comen 4 tranquilamente.
6: También.
1: Turco, querido, a mí me gusta la comida árabe, no sabes cómo cocino. Amo el quepe, Celia.
2: Sí, yo también.
1: No sabes cómo cocino.
6: Che, Mirana, qué golazo. Primera cita, dice, revuelto de zapallito y papas con huevo. En un año nos casamos. Le salió redondo.
2: El zapallito va muy bien.
6: Bueno, entonces no sé si está tan bueno.
1: Bueno, vamos con la música, levantame, sacame de este momento. Cerramos el dato confiable con Federico Alvarenque, el chef de este programa, el cocinero a domicilio. ¿Lo ha presentado quién?
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0: Turco, soy Leo, Táchiro. Rendí 1000 pesos. 3/4 de bife en alga de cerdo salen 6000 pesos. Compro 2 kilos de papa, 1/4 de pan rallado, 2 huevos, un poquito de ají perejil y me sobran los 10 mil pesos para hacer comida para 4. Comen milanesas de cerdo, nalga de cerdo con puré y comen 2 milanesas cada uno aproximadamente con puré.
1: Gracias, Leonardo, taxista. Y vamos con más premios al hambre. Contá, ¿qué le vamos a regalar a la gente también a través del WhatsApp de Cadena 3?
2: Tenemos un bolsón pavo.
1: No,
2: ¿cómo?
1: No.
2: ¿Para qué me están pasando?
1: Pero el espectáculo, music, el espectáculo de la música.
2: Ya, Ay, por favor, Dios mío.
1: Está concentrado en la comida,
2: No, no, tenía lo de Milo J, pero me tiraron la hoja y dije, ¿qué pasó?
1: ¿Tenés lo de Milo J?
2: Contanos
1: ya, vamos.
2: Les dejo el premio para ustedes.
3: Bueno,
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1: Ay, a ver, a ver, ay, a ver, a ver, a mover la colita. Si no la mueves,
2: la... Hola, Turco, hola, equipo. Un guiso, soy bonito. Va como piña, pa.
3: Claro.
2: Con la primer cita.
3: Sí, me encanta, gracias Víctor y a toda la gente que llama, participa, opina, nos deja mensaje de voz, mensaje escrito, saludo, opinión, pregunta, pedido, todo hermano, todo lo que quieran, nos encanta escucharlos acá en la radio de la gente.
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4: Buen día a todo el equipo. Solo decir que si una persona que te invita a su primer cita no está dispuesta a ensuciarse las manos para cocinar y no sé si te conviene en la salida con esa persona.
3: Escucha,
4: si
3: Karina.
4: Queda futuro. Un abrazo.
3: No,
4: chau,
3: sí.
4: Chau.
3: Gracias, José. Para ensuciarse las manos, sí. No, yo digo, para cocinar, ensuciarse las manos, sí. Pero para comer, alita de pollo, te ensucia las manos.
5: Bueno.
3: Después le voy a contar lo que experimenté la semana pasada, no la anterior, cuando estuve en Buenos Aires. Me pareció que hay un revival, una vuelta.
5: ¿Qué sería? Ah, una vuelta.
3: Una vuelta.
0: ¿Por qué no?
3: Del pollo al espiedo.
5: Vuelta del pollo al
0: justo,
5: espiedo.
0: Una vuelta.
5: Justamente.
6: Si es un espiedo, es una vuelta.
3: Sí. No, no, bueno, fui a comer. Ya les voy a contar, porque ahora nos vamos a Mar del Plata. Poné Mar del Plata, loco, me encanta Mar del Plata. Estuve también hace 20 días en Mar del Plata. Me pasé 2 semanas en Mar del Plata.
5: Qué
3: lindo. Pero estaba de vacaciones.
5: Hablando
0: qué
5: vueltero, de...
0: Sí, pero qué manera de viajar.
3: Volví del Mundial de Estados Unidos.
5: Qué lindo Mar del Plata.
3: Y me dijeron, Turco, ¿no te querés quedar hasta la final? No, me quiero ir a Mar del Plata, esa ciudad me encanta.
5: Hablando de comida y comer, posiblemente sea la ciudad argentina con mejor gastronomía.
3: No, fui toda Mar la noche, del Plata. Todas las noches a un lugar distinto.
6: ¿Por qué no venís a comer polenta acá a Mar del Plata?
3: Fui al puerto, fui a lo de Fran, fui al lugar este de Pasco. No, fui a un montón de lugares. Nos vamos porque se viene, ¿eh?

0: Le señor Barrio.
1: Ah, fui a los clásicos también. Fui a Dei Fiori, ahí en la calle de los Barrios. Un clásico de pastas. ¿Cómo se come? Y no tan caro, ¿eh? No, no, barato. Vamos a Mar del Plata porque se viene otra cobertura especial de Cadena 3 Argentina en Mar del Plata. Se van. 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Instalado en lugares clave de la gran ciudad de Mar del Plata. Para mí, la más linda del país, o de las más lindas.
2: ¿Por qué esa música?
1: La nueva frecuencia de Cadena 3 en Mar del Plata. Claro. ¿Cuál es? Para que la gente de Chapadmalal, de Mar de las Pampas, de Mar del Plata, de Sierra de los Padres, de Mar Chiquita, de toda esa zona, escuche Cadena 3 Mar del Plata. ¿En qué frecuencia?
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1: Saludamos a José San Martino, que es el director de Torres de Manantiales y está en Mar del Plata. José, abrazo enorme. ¿Cómo andás?
4: ¿Qué tal? ¿Cómo te va? Muchísimo gusto.
1: Igualmente para nosotros. ¿Cómo se está escuchando Cadena 3 Mar del Plata?
4: Impecable, muy bien.
1: Vamos, muy bien. Vamos todavía. Bueno, vos estás también en otro de los clásicos lugares de Mar del Plata, Torres de Manantiales.
4: Sí, mira, dos cosas. Te escuché hablar de gastronomía, no hablaste de nosotros, con lo cual algunas cosas te falta conocer.
1: Claro. Y bueno, me está prometiendo Supo una próxima visita. Sergio Supo, ¿ustedes cuándo se van?
5: ¿Cómo le va? Nos vamos el próximo martes, una avanzada, Agustín Evivanco, Agustín González, lo más importante, el Estudio Federal Sancor Seguros, camino a Mar del Plata,
1: sí.
5: Vamos a estar ahí.

0: En IDEA, a fines del mes de septiembre,
1: el 30 de septiembre, el coloquio de IDEA con Cadena 3.
0: El gran encuentro empresario de la Argentina que se hace en Mar del Plata, en el que Cadena 3 va a ser protagonista. Vamos a volver y espero que usted quiera ir, Génesis.
1: Sí, voy bueno, siempre, Mar del Plata.
0: Es una avanzada. Vamos a preparar el terreno para la cobertura especial que vamos a tener en la primera semana de octubre, 30 de septiembre, primeros días de octubre. Ahí vamos a estar, no solo por IDEA, o sea, vamos a hacer juntos ahí seguramente el programa.
1: Sí.
0: Al margen de IDEA, vamos a seguir viendo a Mar del Plata, que es una ciudad a la que nosotros queremos, apreciamos mucho. Hemos estado hace muchos años, hay una nueva frecuencia de Cadena 3 en Mar del Plata ahora, de manera que vamos de paso también a cerrar lo que nosotros llamamos el operativo invierno.
1: Bueno, ¿qué dirías, José, vos de Cadena 3 Mar del Plata o de Mar del Plata? No sé, ¿a dónde nos llevarías? Contanos un poco.
2: Mira, lo primero que tengo para ofrecerles es que vengan a tener una experiencia diferente. Nosotros tenemos en este momento el rooftop más lindo con la mejor vista de Mar del Plata, donde se come también espectacularmente bien. Es un lugar increíble. La verdad que si ustedes entran a Instagram o a la página nuestra de Torres de Manantiales,
0: ¿en qué piso
2: pueden
0: está?
2: Verlo.
0: Está en el último piso.
2: Son 30 pisos, claro. 30 pisos, pero que están sobre el peñón de Cabo Corrientes. O sea, está mucho más alto que todo.
0: La vista que tiene eso es impresionante.
1: Estoy entrando. Decime, ¿cómo es el Instagram?
2: Creo que Torres de Manantiales. Torres de Manantiales, directamente.
1: Acá estamos viéndolo, sí. Acá estamos viendo Torres de Manantiales, @ Torres de Manantiales, sí. Y ahí está.
2: Y si no, tenés las nubes café.
1: Las nubes café, para que voy a buscar eso. Bueno, o sea que vamos a ir ahí, nos vas a hacer conocer, bueno, y para toda la gente que esté escuchando en todo el país.
2: Totalmente, eso es para empezar. Aparte, es un lugar realmente, te digo, la vista es única, es una experiencia irrepetible.
1: Sí, acá veo.
2: Tenemos una afluencia, para que te des una idea, el año pasado pasaron por las nubes 14.500 personas.
1: Ah, qué pedazo de lugar, lo estoy viendo acá las fotos.
3: La vista que tiene es increíble.
1: No, y es, mira el desayuno, mira, Coco lo supo, mira, bueno, lástima que no se lo podemos mostrar a la gente, pero lo pueden buscar. Las nubes café, la imagen, la vista de ese desayuno mirando el mar.
4: Hay algo además en los panificados de Mar del Plata que los hace únicos.
1: Y las medialunas.
4: Las medialunas, el agua
1: es la clave.
2: Claro.
4: El agua
2: claro
4: es la clave.
1: Claro, porque yo siempre digo, para mí las mejores medialunas son las de Mar del Plata.
4: Sí, insuperables.
1: Y no hay ni siquiera en Buenos Aires esas medialunas.
2: Bueno, vengan a probar nuestras medialunas, se las van a querer llevar todas.
1: Bueno, listo, desafío, te aceptamos con
2: ahora,
1: todo gusto.
2: Ahora, si ustedes se quedaron con nosotros, estuvieron hospedados, están en la zona, a la noche, nosotros tenemos abierto, hoy ya son 585 días de abierto. Hemos abierto el primer club de jazz de Mar del Plata. Se llama Bajo Tierra. Y ahí lo tenés también en Instagram, bajotierra.mp.
1: Acá lo tengo. Punto MDP, bueno, sí.
2: No, punto MP. MP.
1: Bajotierra.mp.
2: Sí, nosotros lo hicimos en sociedad con la gente de Vivo Club Buenos Aires.
0: Claro, uno de los grandes clubes de jazz que hay en Buenos Aires, Vivo.
1: Claro.
2: Exacto. Sí. Con ellos armamos un calendario muy nutrido de gente de afuera, de artistas extranjeros y los mejores nacionales. Ya cosechamos 3 estrellas de mar, los premios de marplatenses a cada rubro, digamos, en el nuestro, en música de jazz. Y realmente nos está yendo bárbaro y el lugar es increíble. Hoy es como a un a New York o de Londres.
1: Bueno, me encantó la idea, así que vamos a ir. Ahora se van ustedes, ¿cuándo? ¿La semana que viene, Sergio?
0: El martes estamos ahí, martes a la tarde.
1: Listo.
0: 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Vamos a hacer varios programas desde ahí, va a estar Agustina, va a estar Agustín González, vamos a salir para Juntos, para Ahora País, para la Argentina posible, para Viva la Radio, para Amamos Argentina, para la Argentina.
1: Y hay oyentes, recibimos, o sea, todos los días, sí, oyentes. Sí,
3: acá Marta de Mar del Plata, los adoro y vivo a 3 cuadras de Manantiales. Tengo ganas de salir a correr por las calles de alegría.
1: Qué porque lindo.
3: Se entera que van
1: Marta,
3: a estar
1: ahí. Marta Susana, que manda con el teléfono 02-23-576. Bueno, no sigo con el número, pero bueno. Sí. Listo, entonces para toda la gente, los oyentes de Cadena 3 Mar del Plata y de Mar Chiquita y de Chapadmalal y de toda esa zona, la semana que

0: Bien, estamos ahí y...
1: Es impresionante lo que pasa en Mar del Plata con Cadena 3 Turco, porque hubo un tiempito, un par de años, en los que Cadena 3 no tenía radio en Mar del Plata. Tuvo radio por un problemita, dejó de tener, ahora volvimos a tener. Pero cuando no teníamos radio, y lo mismo fuimos a Mar del Plata, porque nunca dejamos de ir a Mar del Plata,
2: sí.
1: Lo mismo la gente en la calle... Nos decía, yo los escucho igual, nos escuchaban por la aplicación. Ahora ya nos escuchan de nuevo por antena, de manera que
0: bueno.
1: Me imagino el impacto que va a tener todavía. Estamos pensando en la temporada también.
0: Por supuesto, en la temporada de verano, 94.5 FM Mar del Plata. José, fuerte abrazo, gracias por la invitación y vamos, nos vamos a encontrar, a reencontrar allá en Mar del Plata, en la Ciudad Feliz. Un abrazo gigante para vos y para toda la gente de 94.5. Sí.
3: Muchísimas gracias, bienvenidos. Ella es la casa de ustedes en Mar del Plata. Los esperamos y contentos de que vengan.
0: Allá vamos, allá vamos. Gracias, Sergio. Vamos a las noticias. Sí, ¿qué más?
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4: A comer polenta acá, Mar del Plata.
0: Vamos a ir a comer pescado, polenta, medialuna, de todo, Mar del Plata. ¿Qué dijo Di Carlo, el presidente de River?
5: Lo de los jugadores apartados fue un error en cuanto a las maneras. Reconoció lo que todo el mundo vio, que fue un error haber apartado a los jugadores profesionales que no querían tener en cuenta para esta temporada y ubicarlos especialmente en el lugar donde los ubicaron. Quedó como que estaban en un container, que de hecho ocurrió, pero en un lugar donde River va a trasladar todo su movimiento, porque está haciendo un predio de primer nivel ahí, cosa que no ha pasado todavía. Y le tiró un palo a la AFA. A River lo perjudicaron los últimos 5 partidos. Es evidente. Vamos a ver si en algún momento encuentran un límite en términos de vergüenza, dijo el presidente de River en conferencia de prensa.
0: Bueno, ahí está, habló Di Carlo. Ya te pregunto cómo forma Talleres. Turco, ¿no tenés entradas para regalar para ver Talleres Lanús? No. Y le preguntemos.
5: Pidamos, ahora pedimos.
0: A ver, Miguel Cavatorta,
5: si
0: Andrés Fassi, no sé si hay posibilidades.
6: Y a Talleres le dicen
2: no,
6: alfajor de pollo.
2: No,
0: ¿quién no, va
2: no.
0: A existir? Bueno, nos vamos a las noticias antes. 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
2: Ay, yo quiero hacer pogo. 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
0: 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Manda la palabra Ciro o la palabra Ser Persas.
5: También.
2: Sí, también.
0: Nombre, apellido, 3 últimos números del DNI. Una doble para Ciro y los Persas. ¿Y qué más?
2: Una fiesta imperdible donde se mezclan géneros musicales, artistas en el escenario. La fiesta FA, que es el jueves 20 en la Plaza de la Música.
0: Manda FA, nombre, apellido, 3 últimos números del DNI. Noticias. Gracias a toda la gente. Turco, dice Gabriela, las medialunas más ricas son de La Palma en San Francisco. Las he probado, sí.
2: Pero,
0: Turco,
2: ¿por qué lugar no estuviste? Es
0: gracias,
2: más fácil.
0: Gracias por la buena onda, dice Fernanda Bracamonte. Turco, felicitaciones por nuevo comienzo, dice Liliana Rosta. Hermoso el programa, felicitaciones Laura de Río Segundo. No para la gente, me vuelvo loco. Títulos, noticias.
6: Vamos. ¿Fernando?
0: Sí.
7: Tengo hambre.
0: Yo también, pero no sé que hay algo para comer acá, negro. ¿No podemos abrir una bolsa de salames de un cativo?
2: No, es para la gente, Turco.
0: Títulos, viene la Gaby Sibisky, vamos.
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9: George Russell, un piloto comprometido. El piloto de Fórmula 1 de Mercedes, George Russell, ha anunciado su compromiso con su pareja de toda la vida, Carmen Montero Moon. Russell ha compartido fotos del momento en una tierna publicación en redes sociales, con un sencillo pie de foto en el que se ve un anillo y un corazón blanco. A juzgar por las imágenes, el británico le pidió matrimonio durante una cena íntima a la luz de las velas en la playa. Russell y Montero Moon comenzaron a salir a principios de 2020 tras ser presentados por un amigo en común. Desde entonces, Montero Moon se ha convertido en una presencia habitual en el paddock de la Fórmula 1, asistiendo con frecuencia a los fines de semana de carrera junto a George Russell. Montero Moon trabaja en el sector financiero y recientemente ha presentado una marca de cuidado de la piel. Nació en España y se trasladó al Reino Unido a los 18 años para cursar sus estudios superiores.
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6: Buenos Aires. El embajador colombiano en Argentina dijo que la cifra de muertos asciende a 169 y que son 600 los desaparecidos.
7: José Roberto Acosta dio a conocer los siguientes detalles.
10: Se reportan 169 fallecidos, se incrementará probablemente ese número, cerca de 600 personas desaparecidas oficialmente, pero puede darse hasta 2.700 porque las zonas rurales también se vieron afectadas y el tema de comunicaciones todavía no se ha recuperado al 100%.
7: Mauricio Conti, Cadena 3 Buenos Aires.
6: Córdoba, se lleva a cabo la séptima audiencia en el juicio contra Oscar González por la llamada tragedia de las Altas Cumbres.
11: En primer término, declarará Ramiro Ojeda, perito oficial en accidentología vial, quien deberá exponer sobre el punto de impacto las trayectorias y velocidades de los vehículos y una eventual invasión del carril contrario. Luego será el turno de Álvaro Zaragoza, responsable de la reconstrucción virtual incorporada a la causa, que permitirá analizar la secuencia del accidente y contrastarla con los testimonios escuchados durante el juicio. Roberto Fontanari, Cadena 3, Villa Dolores.
6: San Luis, aumenta el precio del boleto de transporte urbano desde el 24 de agosto.
12: Transfontana informó que la actualización responde al aumento de los costos de servicio. Se mantienen el boleto estudiantil gratuito, la gratuidad para jubilados y pensionados y la tarifa social sube. Alejandro Heredia, Cadena 3 San Luis.
6: Mendoza. Bomberos voluntarios de la zona este le reclamaron asistencia al Ministerio de Seguridad.
13: Mariano Sarmiento, referente de San Martín, sostuvo.
14: Cuarteles de bomberos, seguimos solicitándole a la ministra de Seguridad que nos reciba en una mesa de trabajo a todos los cuerpos de bomberos de la provincia. Sí. Ya somos más de 15 cuarteles los que estamos solicitando esta mesa de trabajo con la ministra.
13: Facundo Di María, Cadena 3, Mendoza.
6: Tierra del Fuego. La comisión investigadora de la legislatura cita a declarar a exfuncionarios nacionales y locales para determinar las responsabilidades por la instalación del polémico radar inglés en la localidad de Tolhuin.
15: No descartan citar al gobernador Gustavo Melella. El legislador Pablo Blanco así lo confirma.
16: Lo que está en juego en términos institucionales es muy importante. Yo quiero saber qué pasó, por qué nos pasó y las explicaciones de todos aquellos que de una u otra manera intervinieron. Si el gobernador tiene que venir a dar explicaciones, y esa es la decisión que toma la mayoría de los legisladores que integran la comisión investigadora, bienvenido sea.
15: Sebastián Pérez Robledo, Cadena 3, Tierra del Fuego.
6: Salta. Preocupa la informalidad laboral en algunos sectores, como la construcción.
17: El director del Instituto de Investigaciones Económicas de la Universidad Nacional de Salta, Gastón Carrazán, dijo a Cadena 3 que la informalidad laboral supera el 70% en dos sectores.
18: La construcción es el sector más afectado, cerca del 80%. Hoteles y restaurantes sobre el 70%. Y en el caso de comercio, alrededor del 60%. Están sobre la media, el 51% en Salta.
17: Elisa Zamora, Cadena 3, Salta.
6: Tucumán. Un hombre resultó herido tras haber sido atacado con un destornillador en un intento de robo.
19: Ocurrió el domingo a la mañana cuando la víctima salía de un boliche. Según la investigación, una joven trans le preguntó la hora, le arrebató el teléfono y luego lo atacó con un destornillador. El joven sufrió heridas en las manos y las rodillas. La acusada fue detenida y quedó con prisión preventiva por un mes. Rosalía Cazorla, Cadena 3, Tucumán.
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5: Comienzan los octavos de final de la Copa Libertadores desde las 19 en Brasil. Independiente Rivadavia visitará a Fluminense. 21:30 jugarán en La Plata Estudiantes y Universidad Católica de Chile.
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0: que... volvemos, porque estamos apretados con muchas cosas y nos queda poco tiempo de programa. 9 menos cuarto, más o menos, fue que contó Lucía González el caso del viceintendente Javier Preto. Después vino Federico Albarenque, nos leyó parte de un comunicado. Viceintendente de la ciudad de Córdoba, al que le sacaron el carnet de conducir durante 60 días. Hola Javier, ¿cómo estás? Soy el Turco acá en Cadena 3.
1: Hola Turco, buen día, ¿cómo estás? Buen día a toda la mesa, ¿cómo les va?
0: Gracias por atendernos. Primer medio al que atendes.
1: No, perdón, ¿sí pero esta mañana estaba en una reunión, te escuché, pero no podía interrumpir la reunión, por eso te llamo ahora. Gracias.
0: Bueno,
1: gracias
0: pero no, gracias a vos, porque es el primer medio al que atendes. Fue así, te quitaron el carnet de conducir por 60 días, ¿por qué? ¿Qué pasó?
1: Fue así, tuve un mal día. La verdad que yo tenía algunas infracciones por andar con las luces apagadas, que eran, no sé cuántas eran, pero tenía algunos puntos menos, no estaba, o sea, con todos los puntos.
0: Te olvidabas de prender las luces en la ruta o en la circunvalación y te sacaron varias multas.
1: Sí, varias veces, me pasó eso, yendo a Calera, muchas veces ahí yendo a Carlos Paz por Calera, también ahí me pasó. Una vez también ahí me adelanté, cuando iba, viste que va gente muy despacito, con vehículos muy complicados, qué sé yo, y bueno, tenía algunos puntos menos. ¿Qué pasó? Nos íbamos con el Negro Monguzzi, un amigo, a la exposición de autos antiguos que suele hacer la Carlota siempre, la Asociación de Autos Antiguos, y llevábamos un tráiler porque teníamos que pasar por Marcos Juárez a buscar el Fórmula 1 con el que el Negro había ganado varias carreras en Rafaela, que es un ídolo ahí por esos triunfos. Entonces íbamos con ese tráiler, era un día fríísimo, lloviznaba, qué sé yo. En Laguna Larga nos paran y me dice el agente de policía, el señor, viene a 110 kilómetros. Sí, yo venía con velocidad crucero.
0: Dice la máxima, sí, está bien, 110.
1: Vengo a 110, sí, le digo, vengo a 110.
0: Pero con tráiler.
1: Me dice, no.
0: Con tráiler.
1: No, dice, pero usted trae un tráiler, la velocidad máxima es 80 y la tolerancia son 10 kilómetros. O sea, podría ir hasta 90.
0: Bueno, y vos venías a 110, o sea que ahí nomás te sacaron la multa.
1: Bien, entonces ahí levantaron el acta como corresponde.
0: Sí.
1: Y seguimos. Nos fuimos a Marcos Juárez. Allá empezamos llegamos a la fábrica donde está el Fórmula 1. Entonces teníamos un problema, que el Fórmula 1 es muy ancho, porque es como un Fórmula 1 de verdad, ¿no?
0: Claro, con las cubiertas anchas.
1: Cubierta muy ancha, no entraba dentro del trailer, sobraban 6 centímetros de cada lado. No lo pudimos convencer al dueño de que se podía llevar igual el auto, qué sé yo. Bueno, bajamos el auto, llamamos a una grúa, lo cargó al auto y lo llevó, y nosotros después lo seguimos por detrás. Y claro, entonces nos había pasado casi todo el día, que anduvimos renegando todo el día con eso, y faltando unos 15 kilómetros para llegar a Carlota, íbamos más rápido, ya estábamos cansados de todo el viaje, queríamos llegar, y ahí me vuelven a parar por exceso de velocidad.
0: O sea, ibas más a más de 110.
1: Sí, ahí iba más de 110, creo que iba 130, no recuerdo exactamente, pero era más de 110. La cuestión es que, nos vuelven a hacer el acta de infracción.
0: Otra multa por exceso de velocidad, el mismo día.
1: El mismo día, una a la mañana.
0: Una con el tráiler porque iba más de 80 y otra con el auto porque iba más de 110.
1: No, las dos con el tráiler vacío.
0: Claro.
1: Porque como no pudimos cargar el auto, se lo cargó en un camión. Bueno, una fue a la mañana, otra fue a la tardecita. Ya estaba justo por levantar el control.
3: No salga más con tráiler, Preto.
1: No hay que salir más. No, se puede salir, pero no hay que superar los 90 kilómetros por hora.
0: O sea que dos multas el mismo día, el día más caro de tu vida.
1: Claro, fue el día más caro de mi vida. ¿Qué hicimos? Nos volvimos el domingo de la noche, todo muy bien. El lunes, a primera hora, fui y pagué las multas, como corresponde.
0: ¿Cuánto era de multa?
1: 318 mil pesos cada una. Así que no, fueron bastante importantes. Bueno, como corresponde, había que pagar la multa, la pagamos. Sí. Y bueno, después vino la resolución,
0: claro,
1: aplicando el descuento de los puntos que corresponde según la ley. Y como yo no tenía los 20 puntos, me descontaron los de las dos infracciones, que no sé cuánto habrán sido. La cuestión es que me quedé sin puntos. Corresponde, en ese caso, suspender la habilitación por 60 días. Sanción que cumplí el 27 de julio, y ahora me rehabilitaron con los 20 puntos. Así que bueno, fue un mal día. Asumí la responsabilidad como corresponde, porque por más que sea funcionario, tiene que estar la igualdad ante la ley, sí, está establecido en la Constitución Nacional.
0: Eso lo destacamos más temprano con Adrián Simeone. Decimos, bueno, la mala es que le quitaron el carnet por 60 días, que cometió varias infracciones. La buena es que ley pareja no es rigurosa. O sea,
1: así
0: vos
1: es,
0: también, que sos viceintendente, y aprendiste.
1: No, pero yo en eso, esto es así, es a rajatabla. Cometiste una infracción, te aplicaron una multa, lo primero que tenés que hacer es ir a pagar la multa. Eso es lo primero que corresponde. Podés, en algunos casos, podés plantear algún recurso, eso, cosa que no hice. Bueno, en este caso, planteamos un recurso porque la sanción era mayor. Era de 120 días.
0: Fernando, hay muchos oyentes que dicen, bueno, me parece bárbaro que haya pagado, que se haya quedado sin carnet. Turco, ¿no le da vergüenza? ¿Es el viceintendente? Bueno, sí, me imagino que un poquito de...
1: Sí, la verdad que te da vergüenza, porque vos decís, che, yo soy un funcionario, claro, soy el primero que tengo que cumplir la ley.
0: Claro.
1: Pero bueno, también te puede pasar. Le pasa a cualquiera, pues soy humano también, me puede pasar. Pero ante eso, lo que entendí y entiendo siempre es que yo estoy sometido a la ley como cualquier ciudadano, porque ese es un principio establecido en la Constitución Nacional. Y además, bueno, lo primero que uno tiene que hacer si comete un error es reconocerlo y luego enmendarlo, como
0: Turco,
1: corresponde, como establece la ley.
0: Bueno, acá también me están consultando si te exigieron hacer de nuevo el curso de conductor, o te dieron...
1: No, directamente la inhabilitación fue por 120 días
0: y se cae.
1: Y repasado, terminada la sanción que ocurrió el día 27 de julio, el día 28 recuperé la habilitación con los 20 puntos.
0: Bueno, hay muchos mensajes. Fernando me dice, Turco, le puede pasar a cualquiera, pero no tantas veces
3: en un día.
1: Sí, la verdad que ese día fue un día desgraciado. La verdad que no, nosotros estábamos muy cansados porque nos cansó todo ese rally que hicimos. Pero hay que asumir la responsabilidad de la infracción, como corresponde.
0: Una más. ¿Te hicieron así control de alcoholemia también o no?
1: No, control de alcoholemia no me hicieron.
0: Solo control de velocidad.
1: No. Sí,
0: bueno, gracias por... ¿Querés decir algo más, Javier?
1: No, simplemente eso. Es decir, entiendo que es noticia porque soy una persona pública y conocida, obviamente.
0: No, además, sos autoridad, sos el viceintendente.
1: Soy autoridad,
0: claro.
1: Debería dar el ejemplo. La verdad que no di el ejemplo en esa oportunidad, lo reconozco. Lo primero que hice fui a cancelar la multa y luego, bueno, aceptar la sanción como corresponde. Así es.
0: Javier Preto, el viceintendente de la Ciudad de Córdoba, gracias por atender a Juntos, a Cadena 3, Javier.
1: Gracias, Turco. Un saludo a toda la gente de la mesa. Un abrazo.
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0: La gente a través del mensajero mandando la palabra niño o niña, nene o nena por los regalos de Pavone, la palabra oncativo o salame por los combos de oncativo. ¿Para cuántos combos eran, Silvina?
1: Son dos combos de oncativo.
0: Dos combos de oncativo, cuatro combos de nenes y nenas para el Día del Niño a nombre de Pavone. La doble para Ciro en la Plaza de la Música y para Fa, la fiesta Fa. También el... ¿cuándo es esto? La
1: fiesta. El jueves 20.
0: El otro jueves.
1: En la Plaza de la Música. Son cuatro dobles para la fiesta FA, ¿eh?
0: Bueno, estamos en el final del programa.
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3: Sí, coincido con ustedes. Mar del Plata es preciosa. Pero espero que vengan algún día a Villa Gesell.
0: Sí, también.
1: Nos anotamos,
0: tengo
1: vamos.
0: Tengo como 16 veranos en Villa Gesell. Sí,
4: vale,
0: sí.
4: La gira.
0: He ido en carpa, he ido en departamento.
1: Qué hombre viajado.
0: Bueno, sí, Villa Gesell, Mar Azul, Mar de las Pampas, la Gaviota, toda esa zona.
4: Linda,
5: pero ¿qué me importa?
0: Vamos,
1: no
0: vamos.
1: Seas así.
0: Dale, dale, que nos vamos con los imperdibles.
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7: Buenos días, desde La Rioja. Me parece que hay una cuestión que tiene que ver con la ética y con los principios. Si es autoridad, es el primero que debería dar el ejemplo mínimamente y cumplir con las reglas de tránsito. Sí, ¿qué deja para el resto de las normas que se deberían cumplir?
0: Por eso le dije, no te da vergüenza, sentirás un poco de vergüenza. Sí, sí, me dijo, me da vergüenza. Javier Preto, que habló acá en exclusiva por Cadena 3. Nos vamos con los imperdibles. Hola Mariana San, ¿cómo estás?
8: Hola Turquito, ¿cómo les va? ¿Cómo anda toda la mesa de juntos? ¿Todo bien?
0: Verte por acá, todo excelente.
8: Muchas gracias. Igualmente, ¿vieron que hoy tenemos una máxima pronosticada en 13-14 grados?
1: ¿Sí? Sí.
8: El invierno se está despidiendo como con mucho protagonismo. Y yo los quiero invitar hoy a hacer un plan imperdible a los oyentes de Cadena 3 porque encontré en Córdoba el auténtico churro con chocolate caldo, como lo hacían los tanos.
0: ¿En serio?
8: Porque viste que decís, un churro podés comer, que son muy buenos también en los carritos muchos. En la calle. Sí. Pero el auténtico churro hecho así caserito, con ese aceite de primera fritura, con forma bien de estrella y mojado así, sopado en el chocolate.
1: ¡Ay, qué rico!
8: ¿Y lo encontramos en Los Imperdibles. Está en Gulú, en la Rafael Núñez, en un lugar maravilloso que tiene una de las mejores gastronomías de la ciudad, que tiene más de 24 años brindando servicios. Y ahí está Gabriel Reusa, que es su dueño, su creador. Y yo me metí en la cocina con él para que me cuente cómo hacen esos churros que vos los ves ahí en la vidriera y decís... Viste que Gulú puedes ir a hacer cursos de cocina, ir a cenar, ir de cita a Gulú, tomen nota que es un lugar muy lindo. Sí. Pero para mí la cita imperdible con una abuela mano a mano, que esta mañana ustedes hablaban de sus abuelos, que tomaban mate en la cama y demás.
0: Adrián, su abuelo.
8: O alguna salida, claro, con el nono José, bueno, hubiese sido hermoso, pero con cualquier nono que tengamos hoy en día o con alguna pareja.
0: Una salida distinta.
8: Vamos, churro con chocolate.
0: Chocolate con churro.
8: Claro. ¿Qué tiene que tener el churro en esta cocina de las cosas simples? Gabriel Reusa, el dueño, dice, la mejor cocina es la cocina de las cosas simples, de los pocos ingredientes. Harina, azúcar y agua. Chocolate y agua caliente. Esto nos contaba en un poquito de la nota que hicimos para Imperdibles.
9: La masa de los churros, la clave de la masa de los churros es que se hace con el agua caliente, o sea, es una masa precocida y se genera una masa pastosa que tiene una elasticidad. Vos fíjate que esto está como precocido. Como la masa está precocida, la característica es que genera una superficie crujiente. Esa forma de estrella hace que haya más superficie de contacto con el aceite, se ponen más crocantes. Chocolate puro, este es chocolate cobertura, digamos, no es el baño de repostería. Una taza de agua caliente.
1: Bueno.
9: Y ahí ya lo ponemos a hacer. Se disuelve el chocolate y no hace falta espesarlo con nada.
0: Qué rico, che. ¿Y esto para disfrutar todos los días o puede ir?
8: Todos los días. Gulú abre de lunes a lunes.
0: Sí.
8: 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A mí me parece un plan imperdible.
0: Planazo imperdible, Mariana San. Gracias, Mariana.
8: Gracias, chicos.
10: ¡Ay, churro, lleno y churro!
11: ¡Qué tristeza!
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0: Bueno, nos vamos a Villa María porque se viene un cierre a toda orquesta acá. Bueno, no es una orquesta, pero ya le vamos a contar de qué se trata porque llega al Quality Espacio el 12 de agosto. O sea, mañana.
8: Sí, mañana.
0: Sí, claro, sí. Ya estamos. La Chirichota.
8: ¿Y eso qué es?
0: O sea, a mí me dijeron, vinieron y me dijeron acá al tío Ricardo, le mando un fuerte abrazo, Ricardo Tayer. Me dijo, Turco, ¿te animás a invitar a los chicos de la Chirichota? Y yo, sí, me encanta, que vengan, ¿por qué no? Pero antes nos vamos a Villa María con Fernando Razo.
8: Villa María, ciudad abierta, más universitaria, más amigable. Vení a disfrutarla, vos también, Municipalidad de Villa María.
0: Fer.
14: Hola, Turquito, buen día para todos. Con mucho frío, ¿eh? Hoy tuvimos helada tempranito y ahora se nota muchísimo el frío. Andan discutiendo el sol y las nubes para ver quién gana esta batalla. Ayer te cuento una cosa que tiene que ver con el arte, con la cultura, con el cine precisamente. Se empezó a rodar la película que se llamará Tormentas, un policial que se desarrolla en Villa María con cerca de 100 actores que vienen a participar a la ciudad, dirigida por Juan Paredes, el realizador villamariense, que por supuesto hace esta película que seguramente empezará a rodar después de finales de años por los diferentes lugares que ocurren en estas situaciones. Hablamos con el director que nos contaba.
15: Bueno, muy contento. Primero, gracias a todos por venir. Gracias al intendente, al secretario de gobierno, a todas las personalidades de la municipalidad, también de la universidad. Bueno, estamos muy contentos, sí. Hoy es el primer día, claquete inicial, así que acá estamos cumpliendo un sueño de, de filmar una película de índole industrial en Villa María, la primera, y bueno, muy contento de que haya llegado el primer día.
14: Bueno, por supuesto, serán cerca de 15 días de rodaje, lo están haciendo en cercanías del río en este momento, en algunos desagües. Es un policial el que llevan adelante y que, por supuesto, ya iremos contando en detalle y, en todo caso, nos tiene con una geografía diferente todos los días en esta parte del centro del país. Eso es todo.
0: Gracias, Fernando. Un abrazo desde Villa María, también aquí en Juntos. Con la lotería y ya estamos con los chicos de la Chirichota, que es un show espectacular, show internacional de humor musical, acá en el estudio mayor de Cadena 3, el primero de la quiniela.
8: El primero de la quiniela, sorteo La Previa, presentado por Lotería de Córdoba, es el 1852, segundo premio 7843 y el tercero 6582 también, el 82, madre e hijo.
0: Bueno, nacieron para el carnaval de Gran Canaria, sí, empezaron, fue una propuesta para el carnaval de Gran Canaria y hoy, bueno, han evolucionado, creo, no sé, ellos me dirán, ustedes verán si han evolucionado o no, hasta convertirse en una referencia internacional del humor musical, y están acá. Ellos son Víctor Lemes, Dani Rodríguez, Juan Dávila, Abraham Santa Cruz, Dani Quevedo, Isaac Dos Santos. Ellos son la Chirichota, se presentan mañana en el Quality, mañana 12 de agosto, con la exitosa sátira musical. Vuelven los clásicos, porque están ataviados como de la época de Amadeus.
8: Sí, claro, me encanta.
16: Exactamente. Sí. Hay que ver.
0: Hola, chicos, ¿cómo están?
17: Muy bien, muy bien. Aquí, pues, como hace frío, pues vinimos abrigaditos como la gente del barroco.
0: Así es. Bueno, desde España han venido, están acá Abraham, Isaac y Víctor. Bueno, gracias por venir.
18: No, gracias a ustedes por invitarnos.
0: Che, pero qué look que tienes. Lo podríamos mostrar, sí, ¿eh? Sí, lo podríamos mostrar. Por así favor. Van a estar mañana en el escenario, ¿verdad?
18: No me puedo colocar los cascos porque los rulos que fui ahí a la peluquería se me quitan.
8: Claro.
17: Sí, sí, sí. Sí, salimos, vamos ataviados, como dijiste, como Amadeus, como la película de Mozart, Wolfgang Amadeus Mozart, y cada uno interpretamos a un músico clásico diferente que ha resucitado. De hecho, la escenografía es un cementerio.
0: Ah.
17: Resucitamos porque nos encontramos con la música actual, el trap, el reggaetón, y claro, eso es un choque generacional y cultural muy fuerte para gente del, claro, barroco.
0: Más de una vez, sí, preguntamos, Abraham, Isaac, Víctor, ¿qué dirían los músicos de aquella época? Uh-huh. Bueno, como el caso de Amadeus o tantos otros, si vieran la música que se interpretó hoy, ¿qué dirían? ¿Qué dicen?
19: Justamente, bueno, justamente de eso disertamos en el show, ¿no?
0: De eso se trata el show.
19: Lo bueno es que cada uno va, a medida que se va acercando a esta música, sí, van habiendo opiniones diversas.
8: O sea, hay un poquito de humor y un poquito de crítica.
19: Sí, muchísima, la verdad. Sí. Y no la disfrutamos mucho porque creo que es una conversación que está en la calle al final y que todo el mundo, pues, más tarde o más temprano termina hablando de esto. Si fue mejor antes el rock de antes, o es mejor, claro, el reggaetón de ahora, o es mejor lo que viene, ¿no?
0: Claro, si esto es una música mejor o peor, como dicen muchos, no, música era la de antes, música era la clásica, pero también era medio volante la música.
17: Exacto, sí. Hay mucha autocrítica en el show de
0: oye, que hacen autocrítica. Sí.
17: Claro, de sí, oye.
18: Y nos peleamos entre nosotros. Claro.
17: Mozart dice, oye, que nosotros también, los mecenas nos pagaban, claro, a nosotros para que hiciéramos música, claro, para los ricos, ¿no?
8: Sí.
17: Entonces hay toda una disertación, como dice Isaac, y mucho análisis. Más que crítica, yo creo que es un análisis de toda la situación. Y si acaso, más que crítica, es una reivindicación de la música que se sigue haciendo y elaborando artesanalmente, que se toque en directo, que se componga letras bonitas, no todo lo que se hace ahora con un, claro, botón y de repente ya tenés un disco entero, ¿no?
0: Para la gente que lo está escuchando, también lo pueden ver, porque acá me dice Juan Pablo Urino que estamos con el YouTube prendido, con las cámaras de YouTube, para que lo vean a través de Cadena 3, para que saluden, para que lo vean luqueados, como nos van a ver mañana. Claro. Seba, ahí quedan entradas todavía para el show, quedan pocas. Poquitas.
20: Muy poquitas.
0: No, a mí me encantaría verlos. La Chirichota, mañana en el Quality, mañana 12 de agosto. Vuelven los clásicos y pueden volver acá un rato para que la gente los escuche y los vea. Sí,
19: volvamos, sí, volvamos.
0: De hecho, un pedacito del espectáculo de mañana, no
17: podemos
0: sé.
17: Podemos volver con la quinta de Beethoven, que lo tenemos aquí.
0: A ver, vos sos Beethoven.
17: Él es Beethoven.
19: La mía, sí, la mía.
0: Isaac es Beethoven.
17: Eso, exacto. Yo hago de Vivaldi y él hace de Verdi.
0: Jamás me imaginé que podríamos estar acá con Beethoven, con Verdi y con Vivaldi.
17: Que como un pequeño spoiler, podemos decir que Verdi está siempre buscando connotaciones sexuales a todo lo que decimos, ¡apa!, en el show. Por eso es el viejo Verdi.
8: ¡Ah!
18: Claro. Que se prepare la primera fila mañana, el quality.
19: Cuidado por debajo de la mesa.
0: Cuidado, cuidado, Mauricio Cocolo está al lado tuyo, guarda, guarda.
17: Y luego está Beethoven, que le encanta la música actual porque es sordo.
19: Ah, claro. Sí. Voy a subir el auricular, por favor.
0: A ver, a ver, un poquito.
18: Se adapta
0: la chiri, la chiri chata mañana en el quality.
17: Necesitaríamos retorno en auriculares, por favor, porque si no
0: oímos. Ah, retorno en los auriculares, a ver si le levantas de ahí. De ahí un poquito, ahí cada uno de su botón.
8: Claro.
19: Ahí está.
0: O de acá.
18: Es que son botones muy modernos para nosotros, esto, ¿eh?
19: Claro.
18: Esto es muy moderno.
0: Ahí estamos. Ahí están, ¿están escuchando bien ahora? Beethoven, no.
18: Ahora.
17: Ahora sí. Vamos.
0: Allá.
19: Temazo. El reggaetón. Vaya invasión. Con ese ritmo.

0: por cuatro, todo el rato igual. Es
1: esta fórmula es confusa, ¿no?
0: No, no es confusa, es con corchea. De hecho, es corchea con puntillo, semicorchea, dos corcheas. Corchea con puntillo, semicorchea, dos corcheas.
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0: Bueno, la gente lo está viendo en el YouTube. Mauricio, ataviados con vestuarios que evocan la estética de aquella época y dándole vida a... están mirando a cámara, claro.
1: Sí, acá está la
0: imagen. Y dándole vida a célebres compositores del pasado, como Verdi, como Vivaldi, como Beethoven y como tantos otros que llegan al presente para enfrentarse con estos sonidos, con estos ritmos, con estos valores de la industria musical actual. ¿Qué pasa, Silvina?
2: Sí, no, que la gente no lo... A lo mejor hay mucha gente que no lo está viendo. Quiero decir que además de interpretar tan maravillosamente, perrearon también.
3: No, todo.
4: Hay una botella de oxígeno en el teatro para cuando... ¿Por qué?
3: Una referencia que seguramente les hicieron. Todo el mundo habrá pensado en Leloutier.
4: A pesar que decía Bad Bunny.
5: Después de lo que acabamos
0: claro,
5: de hacer,
0: sí,
5: ¿no?
0: Claro, sí, sí, bueno.
3: Sí, es una línea parecida.
5: Nos lo comentan, yo creo que cada uno en su estilo. Pero, hombre, para mí es el halago definitivo, claro. Esa comparativa con los genios de Leloutier, ¿no? Y sí, el hecho de jugar con las palabras, de rebuscar conceptos de encima vamos también interpretando a músicos clásicos como Johann Sebastian Mastropiero, que era un en este caso amigo nosotros maestro, tenemos a Johann Sebastian Bach, entonces lo nombramos también en el show. Sí, hay unas reminiscencias a Leloutier y encantadísimo de que haya
3: el mejor elogio.
0: Víctor, Isaac o Abraham o a los tres, sí, me voy con la tanda, sí. Nos quedan 5 minutos de tanda, no llegamos. Pero por lo menos una pregunta más. ¿Cómo fue que surgió? Ustedes son músicos, ¿cómo se les ocurrió esta idea de lo que hacen con Chirichota?
6: Mira, Víctor es la cabeza pensante, que es el compositor. Pero Abraham y yo, por ejemplo, somos actores y siempre nos ha gustado pues cantar y tal, pero es verdad que somos diferentes, cada uno viene de una rama distinta.
5: Sí, la premisa esta de resucitar a los clásicos pues, se me ocurrió a mí, luego ya hay una especie de sinergia horizontal en los procesos compositivos y de creación del show. Pero nació así, con una idea de vamos a interpretar a esto y vamos a llevar esto al escenario.
0: Y la primera vez fue ahí en el carnaval de la Gran
5: Canaria. En Gran Canaria, sí.
4: 2023.
5: En
4: 2023. Y en 2024 se hizo viral. Al año y nos obligaron a venirnos aquí.
5: Sí, porque ya íbamos, íbamos a enterrar a los músicos clásicos para presentar otro nuevo show. Pero se viralizó de una manera tan estratosférica que fue una señal de que no había que enterrarlo, sino había que volver a resucitarlo.
0: Manuel me dice, Turco, yo los veo por las redes sociales, son bárbaros. Bueno, quedan entradas para mañana. Entonces, ¿a qué hora se presenta mañana?
5: A las 8 en el Quality Espacio.
0: Listo. Bueno, los esperan ahí los chicos de Chirichota.
3: Hay muchos en YouTube diciendo que te podés sumar, que no necesitas la peluca.
4: Bueno. Pero el cover gusto. Oficial.
0: No sé qué haría yo ahí, pero bueno, me sumo. Sí.
3: En el look estás.
0: Gracias, Víctor. Gracias, Isaac. Gracias, Abraham. Gracias por venir a visitarnos acá en el estudio y traernos una partecita de lo que va a ser el show de mañana. Vuelven los clásicos en el Quality, que Quality quedan pocas entradas. Gracias de nuevo por la visita.
5: A ustedes por el espacio.
0: Abrazo.
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11: Muchas gracias a todos.
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0: Frías, 717, Teo González, 571.
1: Los bolsones para el día de la niña, para nenas, ¿quiénes se los ganan?
0: Se los llevan Maximiliano González, 101, y también Yanina Requena, 950.
1: Listo, los combos de Oncativo, salame, mate y agenda, ¿para quién?
0: Para Nancy, Echeguía, 489, y Ana Vélez, 667.
1: Listo, ¿qué más? La doble para Ciro, que se presenta el viernes en la Plaza de la Música.
0: Claudia Rexius, 249.
1: Para la fiesta FA, 4 dobles que se presentan el día 20, o sea, el jueves que viene, también en la Plaza de la Música.
0: Tenemos a Susana Boriglio, 976, y a Julio Usandivaras, 328, como los ganadores para ir a la fiesta FA.
1: Listo, la última del deporte, Cocolo.
2: Simplemente recordamos, Turco, hoy transmitimos el partido de Boca, relata Vergara, 7 de la tarde contra Recoleta. Por la noche, el Bocha estará en el Kempes para Talleres, que recibirá la luz desde las 21.
1: Listo, Alambre, ¿te quedó algo?
3: No me ha quedado nada, les mando un abrazo.
1: ¿Te vas a Buenos Aires?
3: Ah, sí, pero 2 días, vuelvo el viernes.
1: Mañana y el jueves no te tenemos acá.
3: No, voy a estar.
0: Te vamos a extrañar. Loco.
1: Mira, el tipo se va a Buenos Aires.
3: A trabajar, chico, para ustedes.
1: Bueno, pero hace una salida, Turco, acá
2: contate,
1: me estoy tomando
2: algo desde
1: un
2: allá.
1: Café, desde el café,
2: claro,
1: no sé.
2: El Tortón.
0: Claro,
1: el Tortón. Estoy por sentarme con una pizza...
2: En el cuartí.
1: Claro, en el cuartí, no sé, algo.
3: No sé, chicos, déjenme pensar.
1: Chao, las 12 en punto, las 12 en punto, nos vamos, Silvi.
0: Sí, me voy con ganas de comer churro y un salteadito de hígado.
2: Sí, ahora vamos.
1: Gracias a todos, sobre todo a ustedes, los oyentes que cada día nos acompañan. Gracias, los esperamos mañana 8:30, no se vayan. También para vos, muchas gracias, Mamondes, muchas gracias para Pachu Rosales, Karina, Romina. Bueno, pero no puedo nombrar a todos. Chao, chao, gracias. Los quiero, no se vayan. Me está mirando feo, manita. Viene Rodolfo Barili. Notón ayer con Facundo Moyán. Notón, notón. Viene ahora País. Chao, que le pasen lindo, hasta mañana.
4: Chao. Ay, Dios mío. Todo llega a su fin. Pero esto no se acaba nunca. Porque la fiesta tiene que continuar.
5: Chao, chicos, gracias.

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0: Hola país, bienvenidos a Hora País en este martes 11 de agosto de 2026.
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0: Y acá estamos, en Buenos Aires, con un día nublado y frío. Claro, hoy le metí, además de las calzas, le metí guantes para ir al gimnasio. Mucho frío. Sí, Ledesma, ¿cómo está Córdoba?
2: Hola, ¿cómo estás, Rodo? Acá estamos igual, con cielo nublado, sin sol y frío. 9 grados, 9 décimas la temperatura, la humedad 61% y un poquito de viento del noreste a 6 kilómetros por hora.
0: Agustín D'Adamio, ¿cómo está Rosario?
3: Hola, Rodolfo, ¿cómo andan? Buen mediodía para todos. Vos sabés que está fresco, fresco, fresco, 8 grados 5 hasta ahora, 73% la humedad, viento del este a 21 kilómetros por hora. Lo más importante es, la mínima estuvo en 5, la máxima recién en 14, mañana mínima muy baja, el miércoles también, de acá al fin de semana va a ser una semana fría y gris.
0: Fría y gris. Ayer llegué al agua del cole a las 7 de la mañana, 7 y media, un grado.
4: El frío.
3: Sí. No, es trágico.
0: Me acordé de Guille López y dije, ¿cómo hace este tipo todos los días? ¿Cómo le va, Guille?
5: Hola, Rodolfo, ¿cómo estás? 3 bajo cero ayer fue la mínima en la zona.
2: ¡Ay, qué frío!
5: Sí, sí, estaba frío. Hoy no tanto, hoy 0 grados, ni frío ni calor.
2: Bueno.
6: No te juntes con el alambre.
4: Come back.
3: Rose.
0: El viajero Alambre, fuerte el aplauso para ti.
2: Hola, Alambre.
7: Tengo una pregunta para usted, Rodolfo.
8: Viajero.
7: Una pregunta.
5: ¿Por qué viajero?
7: No sé.
0: ¿Y si va?
7: Sí. Ya voy a preguntar si te dejan juntarse conmigo.
0: La respuesta
7: noche,
0: es no.
7: De noche sí. O mañana. Pero escúcheme una cosa. Usted fue con guantes al gimnasio esta mañana, con calza.
0: Sí, sí, le clavé guantecito.
7: ¿Y esos guantes y esas calzas, con qué dinero? ¿De dónde sale el dinero para comprar esos guantes?
0: ¿Pero qué, parte de la entrevista esto? ¿Qué?
7: ¿Estás enojado? ¿Estás enojado?
0: ¿Estás contando la costilla?
7: ¿Estás enojado?
3: Es una cuestión privada. No digas de dónde sacar la plata, Rodolfo. Es un tema tuyo. ¿Cuánto pagas de alquiler? Todo eso es tema tuyo.
7: ¿De dónde salen los ingresos para comprar esos guantes y esa
6: calza?
7: Él
6: no tiene obligación. Es su sueldo.
0: Qué pregunta simple, Guille. Te agradezco, Guille. Lo destacó hoy. Digo, en redes. Qué pregunta simple, porque es una pregunta simple, no es difícil de responder.
7: ¿De dónde sale la plata?
0: No, no, estamos no hablando de la
7: plata. Vos no hables mucho, te van a preguntar a vos.
3: Y los mamas.
0: ¿De dónde sale tu guita?
7: Muy bien, Rodolfo, muy bien. Todo el mundo me escribía anoche. Uy, no sabe cómo se picó. ¿Qué? ¿De qué estás hablando? Se picó. Estaba peleado, le dijeron. Epa, ese. Es el de Rauch, dije.
0: Y a veces pasa, a veces pasa. Enseguida vamos a dar una vueltita. ¿Podemos actualizar eso? Juan Federico, ¿cómo le va?
9: ¿Cómo le va, Rodolfo?
7: ¿Sí? ¿En serio?
9: Sigue la investigación.
0: Claro, porque, a ver, el contexto es la nota con Facundo Mayana ayer. A ver, más allá de que él revela que las circunstancias previas a ese video viralizado de él junto a su novia semidesnuda de madrugada, él revela que hubo, cuenta, un ataque, lo que para él fue un ataque cardíaco, que le hace RCP y que después ella tiene como un shock y sale corriendo. Más allá de si esas dos cosas son compatibles o no, uno no es médico, deriva en que él fue detenido porque es moyano y porque es gremialista y porque se dice un montón de gente del gremial, de cosas del gremialismo, y eso deriva en la siguiente pregunta mía al final de la entrevista, es, ¿y entonces cómo vivís? Porque eso también se dice. Este hecho te permite ver que hay un gremialista de un gremio, si se quiere, pequeño, que tiene una vida muy holgada, y parte de la pregunta que todos nos hacemos es ¿de qué viven los gremialistas? Adrián Simeone, ¿cómo le va? Buen día.
10: Hola, sentime, Rodo. Muy buenos días. ¿Qué pregunta? ¿Qué pregunta? ¿De qué vive tanta gente, no? Tanta gente, porque son muchos además. Si vos sumás dirigentes políticos, sindicalistas, un montón. Hay un montón.
7: Que son como el clavel del aire. Nadie sabe de qué vive.
0: Es muy buena eso.
7: Bueno, los clavelitos.
0: Chupando de otro lado.
7: Eso. Facundo Moyano está actualmente está imputado, está en libertad, pero continúa imputado de privación ilegítima de la libertad agravada en un contexto de violencia de género. Esto es la imputación que es la fiscal que finalmente se quedó con la causa, que es la fiscal especializada en delitos de violencia de género, Florencia Noceres. Candela Arizaga, que es la novia, la pareja, no sabemos hoy en qué situación han quedado, él insiste con que siguen siendo pareja, han quedado con una orden de restricción. mutua. O sea, que no se pueden acercar y supuestamente no pueden estar en contacto.
0: Esto es porque, a ver, nosotros hemos tratado muchas veces cuestiones de violencia de género. Por lo general, en los primeros hechos, la víctima termina sintiendo que es culpable ella, Juan. Entonces no denuncia al victimario. Y como en este caso lo primero que manifiesta Candela es de violencia al policía, que cree la fiscal, que después fue todo acordado de alguna manera, o que ella no está en condiciones de echarle la culpa a él y que no quiere porque lo ama, porque por lo que sea. Sí. No es por ser Moyano. Pasa siempre en este tipo de situaciones cuando hay violencia de género, más allá de si la hay o no en este caso. Esa es la presunción de la fiscalía para decir no, todavía no tengan contacto, ¿no?
7: Claro, la fiscalía dice no basta con el primer testimonio de ella, ni con el primero ni con el segundo, hay que evaluar muchos más elementos en toda esta historia. Primero, cuando ella sale corriendo semidesnuda el pasado 4 de agosto, son varias cuadras, bueno, queda filmado, ya la historia es por todos conocidas. Ella, cuando la finalmente la retiene un portero antes que llegue la policía, ella habla de un episodio de violencia. Incluso tenía una lesión en una rodilla. Ella es internada, se le realizan los primeros peritajes, el toxicológico indica el consumo de drogas, de cocaína, tal como ella después indica, y ahí empiezan a cruzarse los abogados y empieza a sucederse unas situaciones que son llamativas. Y por eso la fiscalía también tiene en cuenta la notable asimetría que existe entre Facundo Moyano y su novia Candela, no solamente en edad, sino en los poderes. O sea, Facundo Moyano es hijo de una de las familias más poderosas hoy de la Argentina. Inmediatamente aparece un abogado, después aparece otro abogado en representación de Facundo Moyano, y el nombre de Candela asoma un primer abogado, que después lo corren de escena, y asoma un segundo abogado que empieza a poner paños fríos a todas las declaraciones. En el medio, mientras la justicia se tomaba su tiempo para allanar, mano derecha del sindicalista llega al departamento, sube y ante las cámaras de televisión se va con una bolsa diciendo de que le ha ido a buscar ropa. Cuando la policía finalmente entra en ese domicilio donde Candela dijo estuvimos consumiendo drogas, lo más tóxico que encontraron fue un ibuprofeno. O sea, estaba totalmente limpio. Bueno, todo este contexto es lo que le lleva a la fiscalía a decir hay que frenar, quiero indagar a fondo qué pasó acá.
0: Escuchemos qué ocurrió, según su relato, dentro del departamento antes de esa escena, según Facundo Moyano.
8: Vos sabés que los hechos privados de las personas están reservados a Dios y esto está amparado por la Constitución Nacional. Las dos imputaciones, que en realidad no son imputaciones porque Candela nunca fue querellante y nunca me denuncia, de las 11 personas con las que habla, de las cuales 9 son mujeres, nunca Candela Arizaga, mi novia, dice Facundo o me pegó ilegítimamente la libertad. Esas son las dos cuestiones que están atadas. Primero, a que yo vaya detenido, cosa que no correspondía en ningún momento. Y después lo que pasa dentro del departamento, yo lo voy a contar porque lo tengo filmado y lo tengo grabado, porque después de que Candela tuvo un paro cardíaco y yo me comunico con el portero, porque no podía llamar, y ahora te explico por qué no podía llamar al 911, porque cuando llamaba al 911, después de que yo le hago RCP a Candela, y esto Candela también lo tiene que saber y lo tiene que ver, yo la quiero ver porque le quiero mostrar lo que le pasó, porque ella no es consciente, ella habla
0: eso
8: de broma.
0: No lo declaró ella.
8: ¿Eh?
0: Vos decís que...
8: No, obviamente no va a declarar que tuvo un paro cardíaco porque no era consciente que tuvo un paro cardíaco. No soy adicto ni nunca tuve problemas de adicción. Porque no era compulsivo. Me lo sugirieron los abogados, que no lo haga. Lo que pasa que se les cayó el tema de la violencia, se les cayó el tema de la privación legítima de la libertad, bueno, ¿qué les quedó? El consumo. Y ahora como también se les va a caer el tema del consumo, les va a quedar, no, ¿y dónde vivía?
0: Bien, ahora vamos al dónde vivía. Se confirma que había rastros de cocaína en el organismo de Candela, o sea que había consumido cocaína. Él me dijo que no era cocaína, pero evidentemente había cocaína, Juan.
7: No, el examen oficial da indicio de consumo de cocaína. Da indicio. ¿Te acuerdas que en un primer momento hasta se sospechaba de Tusi, la llamada cocaína rosa, que es otra sustancia que no tiene relación directa con la cocaína. No, el análisis da presencia de cocaína en el organismo.
0: Como es lógico, ayer Facundo Mayano estaba muy a la defensiva y él lo acaba de decir, como se les cae van a ir ahora por donde vivía. Y en todo momento de la entrevista hay esta cosa de, no, en realidad, porque soy Moyano, si no, no hubiera ocurrido. Seguramente no hubiéramos hablado una semana, o estaríamos hablando hoy. Pero que el hecho de una persona desnuda y la pareja ocurriéndolo, lo hubiéramos, si teníamos las imágenes, lo hubiéramos dado en los noticieros, seguro. ¿No hubiera llevado una semana? Y no, seguramente que no. Pero el hecho objetivo ocurrió. Y en esta defensa, él dice, bueno, en realidad porque soy gremialista, porque no sé qué, no sé cuánto, te digo, bueno, dentro de todo lo que se dice es de qué viven los gremialistas. Y la pregunta es muy simple, ¿de qué vivís vos? Y esto fue lo que pasó anoche en Telefe Noticias.
11: Tu vida ha sido el gremialismo, la vida pública, ¿sí?, como diputado, y vivís en una torre importante. ¿Cómo haces para vivir?
12: Sí, obviamente, lo pago con mi sueldo. ¿Cuál es el problema?
11: ¿Cuáles son tus ingresos?
12: No, pará, primero digo...
11: Primero. De todo eso que se dice, no tengo, también está la vida de aquellos vida. Que han pasado
12: esto es aparte,
11: por
12: bueno,
11: la vida
12: entonces,
11: pública.
12: Pará, entramos en otro... Digo, dejamos de hablar del tema de por los cuales
11: no,
12: estamos
11: no, no,
12: hablando.
11: No, porque
12: digo,
11: no hubiéramos que, enterado. Yo no hubiera enterado, por ejemplo, de dónde vivís,
12: y no te tenés
11: torre.
12: Y no te tenés por qué enterar.
11: No, imagínate que nunca te hubiera preguntado.
12: Hasta por una cuestión de seguridad.
11: Pero entendés que...
12: Hasta por una cuestión de seguridad.
11: Entendés que todo esto, que estás enojado.
12: No, no estoy enojado.
11: Después de un hecho público en la vereda. En la vereda,
12: no,
11: en la calle.
12: Sí, sí, está bien. Pero,
11: si no, nada de esto
12: pero,
11: hubiera sido noticia.
12: Pero, no, está bien, pero es que esto deriva... Nah, primero, no, fue noticia porque soy yo, si no, no hubiera sido noticia. Vos te pensás que si Juan Pérez estaba ahí, pero hasta me lo dijeron los propios de la fuerza, y bueno, no importa. Digo, esto ver, fue así, pero yo...
11: te funcionario no, público, pero sos dirigente sindical, pero manejaste yo voy... un club de fútbol.
12: Pero, sí, está bien.
11: Entonces la pregunta es, ¿cómo vive alguien que tuvo vida pública?
12: Sí.
11: Que fue dirigente, que es dirigente pero, sindical pero
12: hay algún
11: en ese lugar.
12: ¿Hay algún tipo de acusación respecto a eso? Yo tengo que dar algún tipo de explicación. Porque
11: no,
12: me escribe también un periodista. ¿Lo contestás si vos querés? Obviamente, yo no quiero decir dónde vivo. Hasta por una cuestión de seguridad no quiero decir dónde vivo. O sea, vos me querés preguntar cuánto pago. ¿Y por qué te tengo que decir cuánto pago yo de alquiler? ¿Por qué te tengo que decir si es prestado
11: alquilás
12: o si me lo dan algo? Sí, obvio. Digo, entonces, ¿por qué te tengo que decir eso?
11: Facundo, porque no por fuiste nada. Diputado.
12: ¿Y qué tiene que ver? ¿Y qué tiene que ver?
11: Fuiste diputado y vivís del gremialismo.
12: No, no, no.
11: ¿Pero vivís del gremialismo o tenés un sueldo de otro lado? Te lo estoy preguntando bien.
12: No, pero tengo todo. No, obviamente.
11: Cuando vos decís la gente dice los gremialistas, te lo pregunto bien, ¿eh?
12: Pero vos, sí, obviamente, yo déjame contestarte bien. Digo, yo ni siquiera siendo funcionario público te lo tengo que contestar. Porque yo no estoy atado ni siquiera a la ley de ética pública. No estoy atado a la ley de ética pública, que no podés hacer negocios contradictorios a tu actividad pública. No tengo actividad pública y no soy más diputado nacional. Por lo tanto, no tengo por qué dar a conocer mi domicilio, mis gastos, mi sueldo, mi nada. No tengo declaración jurada pública. No tengo obligación de responder esto.
11: Okay.
12: No tengo obligación de responder sobre mi vida privada.
0: Ahí estaba el intercambio, que fue el momento por ahí más tenso de la entrevista, que tiene que ver con... A ver, hay hasta detrás una concepción, ¿no?, de cómo se entiende la vida pública de las personas. Yo lo único que quería, no soy el fiscal de nadie.
10: Claro, eso te iba a decir, Rodo. Él te responde diciendo, no tengo ninguna obligación legal. Es obvio, si vos no sos fiscal, vos no sos la justicia.
0: Pero si sos un dirigente que representa a trabajadores y que vive de la representación gremial,
10: periodísticamente,
0: es básico decir cómo vivís ahí.
10: Periodísticamente es válida la pregunta, claro. Es periodístico, sí, claro. Sí,
0: y obviamente alguien me dirá,
10: responder.
0: ¿A cuánto habría que preguntarle? Sí,
10: sí.
0: Sí, porque en verdad uno, hoy lo hablaba con uno de mis hijos, la vida de quienes los representan, el caso más cercano es Adorni, ¿no? No se condice con los ingresos.
10: Además, perdón, ¿no? Pero los sindicatos no son organizaciones estrictamente privadas, son privadas, pero existen por orden público. Hay leyes que permiten su existencia y que obligan a su existencia. Así que lo que pasa en un sindicato es interés de todo, empezando por sus propios afiliados.
0: Y después, como concepto general, porque insisto en esta noción general, no sé si usted opina lo mismo, ¿no? Que quienes representan no viven como los representados. Lo ves en el gremialismo, a veces lo ves en un club de fútbol, en la política cada día. Es penoso y no quiero generalizar, no son todos. Pero una gran parte, una buena parte. Y ahí está el problema más grande que tiene la Argentina. Es decir, este tipo llega al poder ¿para qué? ¿Para representarme? ¿Para cambiarme la vida? ¿O llega para robarla toda de alguna manera y salvarse él y las generaciones que continúan en su vida, su árbol genealógico? Hay tipos en la política que están salvados ellos y sus tataranietos. Y eso, los sueldos de la política no son grandes sueldos. Podemos discutir después si hay que, de cuánto hay que pagarle a alguien que nos representa y firma cheques todos los días de un montón de intereses, si tiene que cobrar lo que yo creo que tienen que cobrar más, que están mal pagos.
10: Sí, porque es una gran cosa, hipocresía, sino...
0: Esta cosa demagógica, de no, bueno, nosotros no, tiene que estar bien pago porque tiene una gran responsabilidad. Y punto. Pero esta sensación de que quienes llegan a ese lugar se enriquecen, y no es sensación, tenemos sobradas muestras, es parte de la vida nuestra. A mí lo que me llama la atención es que haya gente que no quiere responder eso. ¡Qué simple! ¡Es simple! A cualquiera de nosotros en la mesa que no tenemos vida pública derivada de un trabajo en el Estado o en una actividad gremial, podríamos responder cómo estamos. ¿De dónde sacamos la guita? ¿Cuánto hicimos? ¿Cuánto pagamos de ganancias? ¿Cuánto pagamos de bienes personales? ¿Cómo llegaste? Y la trazabilidad de la primera casa que compraste, el primer crédito, cuando cambiaste el auto. Cualquiera de nosotros lo podría hacer. Es muy loco que la política en sí, en general, no quiera responder algo tan simple como eso.
3: Y en todas las escalas, Rodolfo, porque si vos lo ves, por ejemplo, vos entras a la página del Consejo Municipal de Rosario, que dice que es abierto, transparente y cercano. Entras a la nómina salarial, los últimos sueldos publicados son de 2018. O sea, la información pública dice que un concejal gana 145 mil pesos por mes. Y cuando uno pregunta, vos decís, sí, no, pero porque son cosas privadas. Pero privadas no, si vos sos público. Todo lo que vos haces es parte de tu vida pública. Lo sí, que claro. Ganás, cómo te movés, es como decía Adorno y lo privado. De que vos sos funcionario público, todo lo que haces es público. Por una cuestión legal, después está también una cuestión ética. Si Moyano ayer te decía, yo gano tanto de tal lado, me pagan un sueldo porque
0: se terminaba la discusión. Gremios,
3: ya está. Después están quien te lo quiere pagar. Si a mí Cadena 3 me paga $1 millón por mes, y bueno, problema es Cadena 3. A mí me lo paga, tengo un recibo de sueldo y punto. Después discutiremos el monto, por qué lo cobras o por qué no. Lo que termina generando es suspicacia en la actividad política y en la actividad gremial, que ya está bastante salpicada, porque mucha gente desconfía, perdió credibilidad, está desprestigiada. Y bueno, con este tipo de cuestiones, ¿cómo no va a estar?
0: Totalmente. Bueno, este es el contexto. Reiteramos, no tiene posibilidad de acercarse, hay una causa todavía en marcha. Y un concepto detrás, porque es un concepto bien sencillo. Los periodistas no somos fiscales del mundo, ni jueces de la hora. Los periodistas son lo que preguntamos. Y bueno, pero debería ser... No. Nosotros solo preguntamos. Y cada uno con sus formas, sus maneras, ¿no? Y después la idea, ¿cuál es? Que vos del otro lado lo mires y tomes una decisión, le creas o no. Le creas o no. Y lo que nosotros, nuestro laburo, es tratar de preguntar qué querrías vos que preguntemos. Y después preguntar lo que nosotros creemos que hay que preguntar y tal vez vos no lo sabés. Pero para que al final vos te hagas una idea si eso es verdad o no, si le crees o no, de un hecho objetivo, no importa cuál. ¿Cuántas veces hemos vivido campañas políticas donde es obvio que nos están mintiendo? Y podemos preguntar, repreguntar, ir hacia una esquina, volver, y después soltás. Y decís, bueno, espero que la gente haya entendido que esto es imposible. Pero nuestra función en ese lugar, salvo que estemos haciendo una columna de opinión, es simplemente hacer la pregunta. Y que quienes están del otro lado se hagan una idea. Nos vamos a ir a hablar de lo que está pasando en Colombia por estas horas, que es dramático. Realmente. Argentina va a ayudar a Colombia y será a través de la Cruz Roja. Ariel Rodríguez tiene información. Ari, ¿cómo te va?
13: ¿Cómo te va, Rodo? Muy buenas tardes. Sí, absolutamente. Detalles, precisiones de las declaraciones que dio esta mañana el embajador de Colombia en nuestro país, José Acosta, actualizando hasta el momento la cifra de muertos y desaparecidos. También, bueno, destacando la ayuda de la Argentina, la institucionalidad que ha mantenido pese al cambio de gobierno allí en Colombia, que tenía pocas horas de asumido, y por supuesto, cómo se va a canalizar la ayuda humanitaria, que no solamente la que envía Argentina, que la va a hacer vía oficial a través de Cancillería, sino la que se colecte en nuestro país, cómo se va a canalizar. Se va a hacer a través de la Cruz Roja Argentina. El resto de las precisiones las escuchamos de palabra del propio embajador José Acosta.
14: Bueno, desafortunadamente ya se han contabilizado 169 fallecidos en la República de Colombia con esta tragedia, un terremoto que no habíamos tenido en más de 50 años, que abarcó diferentes ciudades. Las tres cordilleras de nuestro país se vieron afectadas con el sismo y más de 600 personas reportadas como desaparecidas o no ubicadas, y hay cifras no oficiales que llegan hasta 2.700. Con la Cruz Roja y los puntos de acopio se están organizando la recepción de ayudas. No, afortunadamente esa institucionalidad se ha mantenido, y con el nuevo gobierno la reacción rápida y eficiente ha significado que la atención en materia de rescate y de ayuda sea inmediata.
13: Bueno, en algún momento vamos a volver, Rodolfo, sobre la palabra del vocero presidencial Adrián Rabier, pero lo primero que queremos destacar es que a través de su palabra, bueno, ha transmitido las condolencias y la solidaridad del pueblo argentino para con el hermano pueblo de Colombia, y la absoluta predisposición de Argentina para enviar ayuda a los hermanos colombianos afectados por el terremoto.
0: Gracias, Ari. Enseguida estaremos ampliando, porque hay al menos un argentino desaparecido que está desesperadamente buscando hacer contacto con él, su familia desde acá, y no lo logran. Vamos con algunos mensajes, ¿les parece?
2: Sí, por supuesto. Hay muchos. El primero que voy a leerte es de Beatriz, que dice: excelente la entrevista anoche, Rodolfo, te felicito.
5: Desde Córdoba escribe: en Rodolfo, valoro que no te hayas dejado manejar durante la entrevista por el señor Moyano, opina acá un oyente. Y sé que dice Rodo, gracias por representar al pueblo y por hacer tan profesionalmente tu trabajo. Felicitaciones por la entrevista de ayer.
2: Bueno, Carlos dice: muy buena pregunta, porque la misma hacemos sobre Adorni, Insaurralde, de Cristina Fernández, etcétera, etcétera, etcétera.
5: Pablo dice: hola Rodolfo, buen día. Una acotación sobre el tema del sueldo de los políticos. Tendrían que ganar más, estoy de acuerdo contigo, pero también tendrían que ser menos la cantidad de ellos. Por ejemplo, tendría que ser unicameral el Poder Legislativo y con ningún asesor. Y aparte, por lo que trabajan es demasiado lo que ganan, ni hablar si lo comparás con un jubilado que trabajó 30 años, opina Pablo.
2: Patricia, desde Buenos Aires: excelente la entrevista de anoche, Rodolfo. ¿Sabés que me dio bastante miedo? Escuchar a Facundo varias veces decir el nombre del policía que lo arrestó. Me pareció como que era, lo estaba amenazando.
0: Y porque, corregime, Juan, el policía... Hola, Flavia, que no te saludé.
15: Hola, Rodo, ¿cómo estás? Muy atenta, escuchando lo que están diciendo.
0: Juan, lo que es la declaración del policía por las manifestaciones de la novia de Moyano, el que lo termina deteniendo, porque esa es la declaración iniciaria, si se quiere, claro, de todo.
7: Es el primer reporte de la policía lo que termina en la imputación, lo que deriva en la causa penal. Ese policía que escucha el relato de boca de la novia, de Candela. Sí, que lo haya nombrado, bueno, él ha quedado fijado el nombre, se le quedó fijo el nombre del policía y lo repetía. Porque da la sensación, Rodo, de la entrevista que le hiciste, que son personajes que tienen tantos años viviendo dentro del poder que no están acostumbrados a ser interpelados por nadie. O sea, ni que un policía... ponga en el acta lo que acaba de escuchar, porque él le dijo, acá no pasó nada. Él se lo dijo al policía, acá no pasó nada. El policía le dijo, retírate, e hizo lo que tenía que hacer, su trabajo. Y tampoco están acostumbrados a que un periodista le pregunte tan simple, ¿de qué vivís? ¿Por qué? Dice, no, acá nadie, la justicia no me está preguntando eso. Justamente, dice, uno de los grandes problemas, que la justicia no le suele preguntar a los poderosos cuestiones tan obvias. O sea, hace una semana todos los argentinos vimos cómo vivía este personaje. Y una pregunta clara es, ¿cómo hace para pagarse? Nadie se le ocurrió preguntárselo todavía.
0: ¿Hay más mensajes, Guille?
5: Sí, de José, desde Córdoba. Al ser un empleado público o funcionario público, su sueldo viene de los impuestos de los argentinos, ergo tiene la obligación de transparentar sus ingresos, ya que viene del pueblo, opina José.
10: Bueno, por eso había un proyecto para exigir que también presentaran declaraciones de ganancias a la Oficina Anticorrupción los dirigentes sindicales, cosa que no ha prosperado. Porque es cierto, los ingresos de los sindicatos están determinados por leyes, es obligatorio, claro. Te descuentan de la obra social, te descuentan del aporte jubilatorio, te descuentan aportes al sindicato, es la cuota sindical, todo esto que ha sobrevivido en la reforma laboral, que se quiso tocar y al final casi no se tocó.
0: No, totalmente. Totalmente. Y para, insisten con que los periodistas, que tenemos una actividad privada, yo no soy corporativo, ya lo he dicho mil veces, no defiendo a... Como no hago... Las generalizaciones, por lo general, siempre son injustas y equivocadas. Todos son... No. Si no, cerramos la ventana, la persiana y no vamos.
10: Claro, por supuesto.
0: Pero la verdad es que insisten en hacer que los periodistas presenten declaraciones juradas, que las presentamos todos los años. Porque cuando haces impuestos... Y yo acabo de recibir la mía, por ejemplo. Impuestos, ganancias, bienes personales. Ya la haces. Como cualquier ciudadano la haces. ¿Entendés? No es lo mismo. ¿Eh? No es lo mismo. Pero bueno, un par de mensajes más y seguimos.
2: Bien, aquí llega uno al mensajero de Cadena 3 de Alicia, que dice: excelente el comentario de Agustín D'Adamio en Ahora País sobre el tema de Facundo Moyano.
5: Gaby dice: hola, buen día. La soberbia con la que habla el señor Moyano, que se cree superior e intocable. Excelente entrevista, un profesional, Rodolfo, dice Gaby.
0: Vamos a volver a hablar de Colombia, ¿sí? Ayer yo sentía otra vez Latinoamérica golpeada por un desastre natural. Todos vimos las imágenes, están, si no, en Cadena 3, en nuestra web. Un temblor larguísimo. Y las estructuras que caen y otra vez gente que muere, que se queda sin vivienda. No sabemos cuál va a ser el número. Primero Venezuela, ahora Colombia. ¿Qué es lo que nos pasa? ¿Por qué la Tierra hace lo que hace? Vamos a hablar con Andrés Folguera, que es geólogo. Hola, Andrés. Rodolfo te saluda. ¿Cómo te va?
16: ¿Qué tal? Buenos días. ¿Cómo estás?
0: Andrés, ¿hay forma de explicar, se relacionan los dos fenómenos, el de Venezuela y el de Colombia?
16: O sea, están desligados. El caso venezolano tiene que ver con dos fallas activas que afectan el territorio venezolano, que son las de Boconó y Sebastián. O sea, fueron sismos cercanos a la superficie, menores de 10 kilómetros, asociados al movimiento de fallas. El caso de Colombia tiene que ver con el proceso medioambiental. El fondo del Océano Pacífico se hunde bajo el continente sudamericano. Fue un clásico terremoto de la zona de subducción.
0: Me decían en Colombia que los movimientos en algunas ciudades, movimientos, son casi normales. Lo que pasa, lo que no es normal, este tipo de extensión tan cerca a la superficie y con tamaño daño, ¿no? Se nos cortó, Andrés. Ahí está.
16: ¿Me escuchan?
0: Sí, Andrés, sí. Ahí te escucho.
16: Colombia tiene una sucesión de eventos de esta magnitud y mayores también. En el año 1979 hubo un terremoto de magnitud 8.1, que es mucho más grande que este. Y después, en el año 1999, hubo uno similar, de magnitud 7.1. Fue muy destructivo. O sea que en Colombia se conocen estos procesos, pero claro, ocurren cada 20, 25 años y en la memoria colectiva van desapareciendo.
0: Claro. Ayer veía que un volcán había empezado a tener actividad. ¿Todo está relacionado?
16: Perdón, perdí la última parte. ¿Lo dijo?
0: Que un volcán había empezado a entrar en actividad ayer en Colombia. ¿Está relacionado? ¿Eso puede estar relacionado?
16: ¿Con el caso venezolano, usted dice?
0: No, el colombiano. Ayer un volcán entró en actividad.
16: Ah, sí, el Puracé, sí. El Puracé había entrado en erupción un día antes del terremoto, pero ayer tuvo una fase de actividad muy importante y probablemente tenga alguna vinculación con el sismo. Es muy probable.
0: Te voy a hacer una pregunta que parece sencilla, pero que a la vez no busca alarmar. ¿Argentina corre alguna de las fallas o de los movimientos que habitualmente puede tener mínimos en algunos lugares de Argentina? ¿Corre el riesgo Argentina de tener algún tipo de estos sismos?
16: Absolutamente. Lo que estamos viendo en Colombia es un ejemplo de lo que puede suceder en Argentina. Argentina tiene grandes fallas conocidas que han sido destructivas en el pasado, que destruyeron la ciudad de Mendoza, la ciudad de San Juan, en el 1944, 1977, en el siglo pasado, también en el siglo XIX. O sea, tenemos un historial de terremotos destructivos y de fallas conocidas cuyo desplazamiento produce sismos de esta magnitud.
0: ¿Hay forma de saber cuándo van a pasar? Imagino que la respuesta es no.
16: No, en unos años hay tecnologías que hacen prever que en el mundo se van a poder pronosticar los terremotos como se pronostican las tormentas. Pero hoy en día lo que se hace es señalar el punto donde va a ocurrir el sismo. Se sabe perfectamente, eso está perfectamente definido. Los geólogos son capaces de decir, acá va a ocurrir el sismo. Entonces le indican a los gobiernos que tienen que extremar las condiciones de construcción sismo resistentes en esa zona.
0: Andrés, te mandamos un gran abrazo y gracias por tu tiempo y tu sabiduría, viejo. Un gran abrazo.
16: Saludos, que estén bien.
0: Andrés Folguera, geólogo, explicándonos qué es lo que ocurrió y las posibilidades que existan de que ocurre de este lado, en la Argentina.
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0: Un tema que será parte de la agenda. El gobierno ordenó que los extranjeros no residentes deban pagar por su atención en los hospitales de la Argentina. Gonzalo Carrasquera, ¿dónde estás?
18: Hola, Rodo, ¿cómo estás? Un gustazo. Buen mediodía. Bueno, acá en Córdoba tenemos dos hospitales nacionales, ¿no? Estamos hablando de la Maternidad Nacional y el Hospital de Clínicas, Hospital de Escuela de la Universidad Nacional de Córdoba. Y justamente sobre esta reglamentación del Gobierno Nacional, la resolución 1066, que se ha conocido en las últimas horas, se le va a cobrar a los extranjeros. ¿Y qué es lo que se conoce como detalle? Bueno, le fuimos a preguntar a Rogelio Pisi, que es exdecano de la Facultad de Medicina de la Provincia de Córdoba, de la UNC, y secretario actual de la misma facultad, a ver qué opinión tienen ellos, cómo lo ven, está bien, está mal, esto decía.
19: El extranjero que no tenga residencia permanente y DNI nacional. Es así, y nosotros nos tenemos que acoger a la ley, a lo que dice la ley, así que vamos a ver cuáles son los alcances y cómo se implementa.
20: En el caso de las urgencias, tengo entendido que no sería tan así, pero debería pagar igual cualquier otro tipo de tratamiento, ¿no?
19: Bueno, ahí hay que hacer una diferencia y quiero aclarar que es una emergencia en salud y una urgencia. La emergencia es aquello por un evento por el cual corre riesgo la vida de la persona y necesita una atención inminente. Una urgencia, tienes un problema de salud, pero no corre riesgo la vida.
20: O sea que la emergencia debería cubrirlo sin costo.
19: Lo que dice esta ley es que la emergencia, nosotros debemos atender a ese paciente porque no podemos poner en riesgo la vida del paciente y después se verá. Una urgencia, lo que diría esta ley es que tendríamos que cobrarle al paciente extranjero.
20: ¿Usted está de acuerdo con que se le tenga que cobrar, doctor?
19: Bueno, ahí nos ponen en un contrapunto. Nosotros formamos profesionales de la salud, una facultad que tiene un gran humanismo en la formación de sus profesionales, y a nosotros nos forman, hacemos un juramento hipocrático y nos forman para salvar vidas, promover la salud y aliviar el dolor de la gente.
18: Bueno, hasta ahí parte de lo que decía. Aquí en Córdoba hay una importante comunidad peruana, boliviana, que viven, pero que ya son residentes argentinos, que eso no implica que, no le aplicaría que le tengan que cobrar. Y el número que están manejando, digamos, de atención de extranjeros es muy bajo, decía el doctor Pisi a los micrófonos de Cadena 3.
0: Claro, para ser claros, es extranjeros que no son residentes.
18: Exactamente. O sea, aplica únicamente a los no residentes. El residente o temporario, en este caso, no estaría aplicado. Tendría una igualdad de atención que el argentino.
0: Gracias, Gonza. Vamos a ver qué pasó, cuáles son las repercusiones sobre esta medida en Mendoza con Facu Di María.
21: El ministro de Salud de Mendoza celebró la decisión de la Nación de empezar a cobrarles a los extranjeros por la atención médica en el país. Recordemos que Mendoza implementó esta medida en 2024 y lo hizo a través de una ley. El titular de la cartera sanitaria local, Rodolfo Montero, expresó:
22: bueno, nosotros celebramos la medida que ha tomado el Ministerio de Salud de la Nación. Lo hicimos acá en Mendoza hace 2 años ya, con el mismo espíritu. No se cobra la urgencia y la emergencia, obviamente, sino lo ambulatorio y lo programado. Acá en Mendoza se hizo en un marco más amplio, junto con la creación del ente que le cobra también a las obras sociales para regularizar esa situación también, es que cada vez vienen menos turistas sanitarios. El ente, el Reforzal, está cobrando por mes lo que antes cobraba por año. Ese ha sido el incremento enorme que ha tenido en la recaudación.
21: Solo el año pasado se recaudaron 17.000 millones de pesos, fondos destinados a la compra de equipamientos de salud, tales como ambulancias.
0: Gracias, Facu, querido. ¿Y qué pasa en Salta, Elisa Zamora?
1: El ministro de Salud Pública de Salta, Federico Mangione, dijo a Cadena 3 sobre el cobro de la atención médica para extranjeros no residentes que reglamentó el gobierno nacional.
4: Creo que es una muy buena decisión. A nosotros nos dio un muy buen resultado. El ahorro, te lo calculo más o menos, una ambulancia sale $150,000 de mediana complejidad o de alta complejidad y compramos 34 ambulancias. Y ha disminuido notablemente la demanda. Hoy en los hospitales fronterizos no estamos atendiendo más de 3 pacientes a 4 por mes. Antes estábamos superados y colmados de pacientes extranjeros, donde habían turnos sanitarios.
1: ¿Pudo avanzar en el cobro al país de origen del ciudadano atendido en situación de emergencia?
4: Es muy difícil porque hasta ellos mismos sacan en cara que nosotros tenemos la Constitución y que cualquier ciudadano pise el suelo argentino tiene derecho a salud y educación gratis, ¿no? Es increíble. La nación tendría que hacer las diligencias que corresponden a nivel entre ellos, tratar de ver que nosotros nos paguemos, hagamos un convenio de reciprocidad, porque vos vas a Bolivia y no tenés la reciprocidad, ¿no? Te cobran absolutamente todo, ¿eh? Cuando hoy para mejorar el sistema tienen que tener aceitado el sistema de historia clínica digital, ¿sí? Y tiene que comenzar a trabajar en un sistema nuevo, modificado, de documentación, ¿no?, de extranjero. Nosotros descubrimos domicilios donde habían 500 personas viviendo con el mismo domicilio, ¿sí?, en zonas limítrofes, ¿no?, para poder hacer el certificado de residencia.
1: Salta, desde febrero del 2024, comenzó el cobro a extranjeros residentes transitorios y precarios.
0: Gracias, Elisa. Enseguida ampliamos cuál es tu idea de esta medida, qué es lo que sentís con nuestro mensajero. Ahora nos vamos a hablar otra vez de Colombia. Nos atiende Carla Cáceres. Tiene a su papá desaparecido en Colombia, luego del sismo. Hola, Carla, ¿cómo te va? Rodolfo te saluda.
6: Hola, ¿cómo estás? Buenos días.
0: Carla, ¿dónde vivía tu papá? ¿Dónde está o dónde vive? ¿De dónde lo buscas a Carlos?
6: Bueno, yo lo busco en la zona de Pereira, en Dos Quebradas, Risaralda, en el barrio Campestre D. Sé que es de las zonas afectadas. Uh-huh. Me acaba de escribir una chica que es de Colombia, que ella está buscando a sus familiares en Cali, y que bueno, que los familiares en Cali le pudieron responder, pero bueno, tampoco tiene noticia en Pereira, pero sí tiene varios contactos.
0: ¿Dónde vivía? ¿Dónde vive tu papá? ¿En un departamento?
6: Sí, en un departamento, en segundo piso.
0: Segundo piso. ¿Y esa zona? Sí. ¿Qué ha podido saber de esa zona?
6: Pudimos saber a través de esta gente, esta señora, que es una de las zonas afectadas, que es donde se derrumbaron los edificios, y que ella, el familiar que ella está buscando, lamentablemente está sin vida. Así que es lo,
0: Carla,
6: que
0: hubo,
6: me acaba
0: hubo
6: de
0: tiempo
6: informar.
0: Yo veía los videos ayer, que son dramáticos. Imagino lo que sí, pasa vos en cuerpo, alma y en sensaciones por estas horas. Pero la gente había podido salir, mucha había logrado salir.
6: Mira, yo creo que él es sanjuanino, es de acá, de la provincia de San Juan, y vivió el terremoto de acá. Tiene conocimientos. Es más, siempre me advierte de cuando, mirá, si tiembla, fíjate, tal cosa. Creería que no por alerta, porque no sabe manejar bien los teléfonos, pero creería que hubiera salido del lugar, que se encuentra sin el lugar, y obviamente salió sin teléfono, sin nada, y él no recuerda mi número de teléfono de memoria, ni el de ninguno de acá de su familia. Entonces, no tengo otro medio de comunicación. Y si él se quiere comunicar conmigo, tampoco lo sabe.
0: Claro. ¿Qué hace tu papá allá?
6: Mi papá es jubilado.
0: ¿Es jubilado y se fue a vivir allá?
6: No. Ya vive hace unos años allá. Así que él sí tenía un restaurante, se llamaba El Argentino, en esa zona, antes de pandemia. Después, bueno, obviamente lo agarró la pandemia. Y allá las personas mayores de 60 no podían trabajar. así que bueno, se tuvo que cerrar y bueno, se jubiló y quedó jubilado.
0: ¿Y algún teléfono de un vecino, de tu papá, algo, nada?
6: No tengo nada porque tengo el teléfono de la pareja de él, que también estamos en la misma situación. No tampoco contesta. Tengo comunicación con la familia de ella, tampoco, de su pareja, entonces el único con el que me comunicaba es con él. Claro. O sea, el sábado nosotros estuvimos hablando por teléfono, videollamada, como siempre, hablando de la vida, los nietos, así que no sé más que eso. O sea, por eso hice esta difusión, porque no tengo otra manera de comunicarme más que la gente que esté en el lugar. Entonces sé que a través de esto puedo llegar a conocer a varias personas que
0: reiteremos
6: familiares.
0: El lugar, Carla, reiteremos el lugar. Nombre, Carlos Cáceres. Lugar.
6: Carlos Luis Cáceres. Tiene 69 años, es argentino. En el lugar en el que se encontraba es Pereira, en Dos Quebradas, Risaralda, barrio Campestre D. Segundo piso.
0: Y te contaba, porque ayer me sorprendió hablar con algunos argentinos diciéndome en algunos lugares, Manizales, por ejemplo, es normal que hubiera movimientos, nunca un terremoto, ¿no? ¿Cómo te contaba? ¿Cómo era vivir ahí? ¿Había movimientos telúricos habitualmente o no?
6: Sí, él me los comentaba porque él siempre me informaba que parte de donde él se encuentra la falla de San Andrés. Él siempre le interesó esos temas. Entonces,
0: claro, como el sanjuanino, como que, él lo había agarrado de pibe en San Juan el gran terremoto.
6: Sí. Entonces él ya sabía cómo es la situación. Además, hace un mes tembló Colombia, tembló la parte de él, me dice, y nos sacudió un poco nomás, viste, como digo, uy, bueno, pero estás bien, sí, no, nada grave. Más él estaba más preocupado por mí, que somos nuevos acá en la provincia y que, tembló San Juan, estás bien, ya sabes qué tenés que hacer. Él dándome pauta más a mí, que soy yo la que no está acostumbrada, claro, a esas cosas.
0: Bueno, confiemos que había mucho problema de comunicaciones y, como decís vos, a veces sin un teléfono celular porque lo dejaste adentro, saliste corriendo. Confiemos en que en las próximas horas tengas ese dato aliviador que todos deseamos. ¿Sí, Carla?
6: Bueno, muchísimas gracias, te agradezco un montón. Esto es muy importante para nosotros, para mí, para toda mi familia, que estamos esperando un mensaje, una foto. Vemos todos los videos que suben desde Pereira en vivo. Hay una página que se llama en Instagram, de a esa manera, que quizás él pueda llegar a hablar, que justo estén entrevistando a alguien o algo que nos pueda dar un inicio de que él está bien. Sabemos que está bien, tenemos mucha fe y eso es lo que nos mantiene.
0: ¿Podés mandarnos una foto limpia de Carlos a la producción?
6: Sí,
0: así lo ponemos
6: mandarle
0: bien para identificarlo. ¿Y la dirección exacta la tenés del edificio?
6: Sí, tengo la
0: dirección
6: exacta.
0: Ok, mándanos todos y lo publicamos y tratamos de darte esa respuesta en este momento de tanta angustia. ¿Sí, Carla?
6: Sí, sé que hay muchos periodistas en la zona, así que okay, sé que todos pueden llegar. Hace un rato también me entrevistó una persona de DirecTV que salía directamente desde Colombia. O sea, hay mucha gente trabajando. Sé que alguien lo puede llegar a ver.
0: Carla, te mandamos un gran abrazo y esperemos hablar en las próximas horas con una buena noticia. Dale.
6: Muchísimas gracias. Que tengas
0: Empezamos
6: un buen día.
0: Por eso. Abrazo grande.
6: Gracias. Igualmente.
0: Carla Cáceres está buscando a su papá. Carlos Cáceres no se comunica con él después del terremoto y nada, una oración desde acá para que pronto aparezca esa noticia de que está a salvo.
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0: ¿Mensajes?
8: Hola chicos, escribe Hilda de Villa Allende. Yo tuve una urgencia en Italia, la primera atención me cobraron 30 euros por atenderme y una radiografía 70 euros. Por supuesto, después me lo devolvió la asistencia al viajero, pero te cobran. En Jujuy y Salta, la gente se recomienda entre ellos viajar a Córdoba para atenderse en los hospitales provinciales y también en el Hospital Nacional de Clínicas, dice ella.
5: Bueno, yo voy con dos mensajes, uno de Alberto y uno de Ana María. El de Alberto, un poco risueño, dice, el geólogo al que entrevistaron, ¿estaba al borde de un volcán? Pregunto por el ruido, dice.
0: Sí. Bueno, por ahí estaba abajo, no sé, pero sí, estaba complicado el diálogo.
5: Está complicado. No sé, Juan Federico, ¿vos tenés alguna información de...?
7: ¿De que estaba abajo?
5: Sí.
15: Qué golpe.
0: ¿Vos lo viste ahí?
7: Cerca mío no estaba.
5: Cerca tuyo no estaba. Bueno, y el otro mensaje de Ana María, me gusta cómo cierra el mensaje, porque dice, hola Rodolfo, Moyano no es santo de mi devoción, pero creo que lo que pasó o no con su novia no tiene nada que ver con dónde vive. Riqueza, mala vida o no, es otra cosa, me parece. Un tipo seco también puede encajar dentro de ese escenario, ¿no? Se pregunta Ana María y cierra. Me encantan porque me hacen pensar. Muchas gracias.
0: Gracias, Ana María, por el mensaje.
9: Verónica dice, Rodo, yo tuve a mi hija en la maternidad nacional, me cobraron un bono y tuve que llevar los descartables, así que ya vienen cobrando y no soy extranjera.
5: Norma de Neuquén, hola, a los extranjeros no les cobran los médicos, pero nosotros cuando nos atendemos nos cobran con seguro, dice Norma.
9: Vilma escribe en el mismo sentido, me parece perfecto que paguen tanto atención médica como educación. Me gustaría que mis impuestos sean para los argentinos. Eso escribe Vilma también en el mensajero de Cadena 3 Argentina.
0: Gracias a todos por los mensajes. Sergio Supo, ¿cómo le va? Buen día.
11: ¿Cómo está, Rodolfo? ¿Qué dice?
0: Bien, ¿usted?
11: Muy bien, lo felicito. Una gran entrevista.
0: Gracias. A ver, esta pregunta es interesante. ¿Hay lugar para un tercer candidato? Ponele que podría ser un cuarto, un quinto. Pero el tercero, por entendiendo que uno descuenta Milei y uno por el peronismo. Goebel, Haddad, Brito y cuántos más. Este experimento, entre comillas lo pongo, de cierta parte del círculo rojo de tener un candidato.
11: Sí, van tirando globos de ensayo. Pero yo, en primer lugar, quiero hacer una aclaración. Esta columna puede ser en el futuro utilizada en mi contra, y en contra de su programa, porque, claro...
0: Yo ya tengo mis problemas.
11: Hágase cargo. A ver, se lo voy a decir al revés. Agosto del 2022, un año y meses antes de que eligieran presidente a Javier Milei. ¿Cuántos de argentinos de verdad, con una mano en el corazón, iban a decir que Javier Milei iba a ser el próximo presidente de la Argentina?
0: Totalmente.
11: Muy pocos. Algunos que empezaron a verlo, algunos pueden levantar la mano. 15% de los argentinos ya le tenían confianza y ya lo veían como una alternativa. Bueno, era muy predecible, muy difícil de predecir, decir que un año antes Milei iba a aparecer como el nuevo presidente. Eso habilita la posibilidad, lejos de ser una certeza, pero sí una posibilidad, de que haya sorpresas electorales el año que viene. Lo primero a determinar es, ¿hay lugar para una tercera fuerza en la Argentina? Teniendo en cuenta que, por un lado, obviamente el presidente va a buscar la reelección y obviamente también el kirchnerismo va a encabezar las listas del peronismo. También podría uno agregar una segunda pregunta a esto. ¿Es posible que el peronismo tenga más de un candidato? Sí, también es posible. Pero hoy lo lógico y lo natural, lo establecido, es decir, que Javier Milei va a ir por la reelección y que el candidato con mayores posibilidades dentro del peronismo es el gobernador de Buenos Aires, Axel Kicillof. Por razones que ya hemos explicado, no voy a hacer larga la columna, pero está claro que hoy la pelea, si la elección fuera dentro de una semana, es Kicillof frente a Javier Milei, con Milei con más posibilidades que Kicillof de ganar la elección en segunda vuelta. Bueno, ahora, ¿hay lugares para terceras alternativas? La hubo en la última elección, la hubo en otras elecciones, eventualmente sí. En el 2023, el tercero en discordia fue Schiaretti, quedó muy lejos, muy relegado de tener algún nivel de competencia posible. Es un ensayo. Mauricio Macri insinuó que él puede llegar a volver a ser candidato. Después se cayó la boca. El ex ministro de Macri, Hernán Lacunza, dijo, yo soy candidato del PRO. Lo dijo y al lado de él nadie salió a apoyarlo. Por ahora es solo miembro del directorio del Banco de la Provincia de Córdoba. ese acuerdo, la CUNSA, Directorio Banco de la Provincia de Córdoba, es un acuerdo que anticipa que el PRO tiene un acuerdo con el peronismo de Córdoba? Puede ser. ¿Eso quiere decir que el PRO y una parte del radicalismo y una parte del peronismo no kirchnerista como el de Córdoba van a armar una lista? Puede ser. Daniel Haddad, periodista, editor, propietario de medios, el dueño de Infobae, el creador de Radio 10, entre otros logros periodísticos de Daniel Haddad, ¿es ahora un candidato presidencial? Él lo está insinuando. Él dejó de eludir la respuesta y empezó a decir que está considerando la posibilidad de ser candidato presidencial. ¿Con quién detrás? ¿Quién detrás de atrás de Daniel Haddad? ¿Quién está detrás de Jorge Brito? Jorge Brito, hijo, expresidente de River. La respuesta de quién está detrás de Jorge Brito es más sencilla que respecto de Daniel Haddad. Uno podría decir Sergio Massa. Podría decir el nuevo dueño de las empresas de servicio en la ciudad de Buenos Aires, José Luis Manzano. También podría decir eso. El pastor que negó ser pastor, Dante Gebel, que va a ser una reunión que aparentemente completaría el estadio de River a fin de año. Dante Gebel, repito, que vive en el exterior. ¿Es un candidato presidenciable en la Argentina? Lo insinuó, después lo negó. Bueno, son globos de ensayo. Yo tiro nombres, no con la pretensión de acertar, esto no es tiro al pichón, pero claramente existe la hipótesis de que pueda haber una tercera alternativa. Una tercera alternativa ubicada más en el centro político del escenario. Alguien que garantice mantener el modelo de Milei, el modelo económico de Milei, pero con mejores formas. Bueno, todo es posible. El problema es la andadura que eso pueda llegar a tener. Por ahora se ve un mano a mano entre libertarios y kirchneristas. Insisto con el por ahora. Nombres. Hay todos los meses uno nuevo. Le hice apenas tres. Gebel, Haddad y Brito. Podría seguir la lista, pero me parece excesivo. Mejor no acertarle.
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0: Guarde la columna en favoritos.
11: No, el problema es que alguien la va a guardar para después recordarme las barbaridades que yo decía un año y medio antes de la elección.
0: Pero acá Guille acaba de... ¿De cuándo es esa nota?
10: Eso es de un año antes de las elecciones del 19. Ya te digo qué mes. De, 2018,
0: en una
10: mesa
0: está
10: 2018,
0: sí. Sergio Massa.
10: Sí.
0: ¿Schiaretti es?
10: Juan Schiaretti, exactamente.
0: Juan Schiaretti.
10: Miguel Ángel Pichetto y sí. Juan Manuel Urtubey.
0: Urtubey.
11: Claro.
10: Esa bueno. Era Alternativa Nacional que se lanzó claro. Un año antes de las elecciones del 19. Ninguno.
0: Mucho tiempo, me dijo alguien el otro día. Una campaña sí. No necesita más de 6 meses. Si es más de 6 meses, corres mucho riesgo de que te lo baneen, ¿no? De recibir muchas críticas.
11: Claro. No le incluí en la lista a algunos gobernadores que podrían ser claro. Candidatos por una alternativa intermedia. El de Córdoba, el de la provincia de Santa Fe, podríamos seguir agregando nombres si quiere.
0: Pero totalmente.
10: Cada uno de ellos tiene sus terminales que están conectando a cada uno de estos candidatos que aparecen
11: claro.
10: Por el momento.
11: Y totalmente. Al mismo tiempo, algunos de los gobernadores posibles están buscando un acuerdo con Milei, con lo cual hay todavía un juego abierto muy grande.
0: Es el PPP.
10: Por ejemplo, en Córdoba con Dante político. Gebel. El caso del de claro. Yarlorismo con Dante Gebel,
0: sí.
10: Que hay algunos funcionarios importantes
11: que van
10: del gobierno provincial que lo van a ver.
11: Claro.
10: Incluso tengo entendido que hay uno que está haciendo un curso acelerado de pastor evangélico.
0: ¿En serio?
10: Sí.
11: Atención.
10: ¿Qué misterio? No puedo decir más nada.
0: No, está bien, no. ¿Sabes? No hice silencio para que lo diga.
10: Pero
0: no quiero que lo diga.
10: Era funcionario. Es.
0: ¿Por dónde anda el gobierno nacional? Nos lo cuenta.

0: en su momento un fondo fiduciario, el SISVIAL, Sistema Vial Integrado. Se supone que ese impuesto que pagamos todos cuando cargamos combustible va destinado justamente, porque tiene una asignación específica, a la construcción y reparación de rutas nacionales. El fin de semana, el propio Javier reconoció que ese dinero no va a donde tiene que ir porque el gobierno lo utiliza para sostener las cuentas fiscales. Hoy volvió a defender esa situación, volvió a defender que el gobierno esté desviando esos fondos y no los esté utilizando para ese fin específico para el cual fueron creados. La palabra del vocero Adrián Rabier.
1: El ministro Caputo lleva adelante un proceso de transformación, por eso digo que es un cambio de paradigma. El nuevo paradigma es el que ha tenido éxito en cantidad de países, en Chile, en Perú, en Colombia, en México, en gran parte de Europa, en Estados Unidos, donde las rutas nacionales no se hacen con el dinero de los pagadores de impuestos, sino que se hace con inversiones privadas. De nuevo, lo más importante es este cambio de paradigma que estamos teniendo en la Argentina para que de una vez por todas, con las rutas nacionales en manos de privados, podamos tener una continuidad en el mantenimiento y buena calidad para, en definitiva, resolver un problema que realmente a la gente le preocupa. Por supuesto que se cumple con la ley, pero justamente mi afirmación es que el dinero del impuesto al combustible está yendo al bacheo de las rutas nacionales.
0: Bueno, ahí el vocero al final, bueno, minimiza un poco la situación, habla de bacheo. La situación es mucho más grave que tapar baches, lo sabe
1: No, claro,
0: cualquiera,
1: y
0: Rodolfo,
1: si
0: que
1: no,
0: transita.
1: yo no soy abogado. Como dice mi esposa, yo pasé por la Facultad de Derecho y me senté, ¿no? Otros pasamos y seguimos de largo. Yo no soy abogado, pero decir que está cobrando un impuesto que es para algo y lo están desviando a otra, configuraría tal vez, me parece un delito.
0: Lo que yo me pregunto es, en todo caso, si el gobierno destina parte de ese fondo y no en su totalidad,
1: Eso es lo que quiere
0: que es lo
1: decir
0: que
1: hoy,
0: sugiere
1: ¿no?
0: aquí.
1: Lo del bacheo
0: Eso es lo que,
1: te...
0: claro. Pero de todas maneras, la creación habla de un impuesto con asignación específica taxativa. Tiene que ir la totalidad. Digo, si no va en su totalidad a donde fue, al destino para el cual fue creado, ¿por qué estamos pagando un impuesto? Si la obra, si los privados van a ser los encargados de administrar y reparar las rutas. ¿Por qué se nos está cobrando un impuesto?
1: No, totalmente, saquen el impuesto. Igual es dramático, digo, yo no sé.
0: O saquen el impuesto o cámbienle el destino, la asignación,
1: No, saquen el
0: pero
1: impuesto.
0: es...
1: Si no van a arreglar la ruta, saquen el impuesto. Listo, saquen el impuesto y no lo cobren más. Ahora que necesitamos que se arregle la ruta, sí. Por suerte la radio llega a cada rincón de la Argentina. La situación de las rutas es dramática.
0: Es mucho más que un bacheo
1: No,
0: lo que
1: olvídate.
0: hace falta.
1: Agus. Hablando de rutas, Agus.
2: Sí, Rodolfo. En ese sentido, bueno, aquí ha sido un tema el de la provincia de Santa Fe, por ejemplo, con el traspaso de la 012. Y puntualmente, en las últimas horas, con un nuevo reclamo, hemos hablado y mucho de las rutas de Santa Fe, de los siniestros viales. Ayer, por ejemplo, estábamos hablando de un siniestro fatal en la 34, hubo otro la semana pasada. Y en este caso, ¿cuál es la novedad? La intervención de la justicia. Hubo una presentación judicial por parte de la senadora del Departamento General López, Leticia Di Gregorio. Presentaron un amparo y esto derivó en la sentencia de un juez federal de Venado Tuerto, por lo que se ordena la inmediata intervención en la ruta 7, la ruta 8 y adivinen cuál más, la ruta
1: 30,
2: 33.
1: la 33.
2: ¿Sabes cuántos camiones pasan, Rodolfo, por día en la 33 en época de cosecha? 15.000, ese es el número. Imaginen si no es necesario. Acá, si se ponen, cualquiera que tenga el buscador de Google a mano, ponga autovía, ruta 33, y va a ver la cantidad de promesas que hubo al respecto en los últimos años. Bueno, en base a eso también está esta situación. Lo que dice la senadora, la vamos a escuchar, es que salir a estas rutas es una ruleta rusa. La escuchamos.
3: Nosotros llegamos a esta instancia de la justicia después de recurrir a otras etapas habituales y en estos casos, como pedidos de informes en el Senado, bueno, reuniones en Buenos Aires, envíos de notas. La verdad que cuando ya no sabíamos a qué más recurrir, recurrimos el año pasado a la justicia federal, tomando ejemplos que, como vos decías, que ya se habían hecho. Y bueno, ahora por suerte tuvimos sentencia definitiva. El estado de las rutas es deplorable. Siempre estuvieron mal, pero hace un par de años ya que no tienen mantenimiento mínimo.

0: tuve que el año pasado hasta recurrir a la justicia para que corten el pasto. La verdad que es un estado de abandono y de desidia importante, y bueno, la justicia lo vio, en el fallo está. Incluso hay informes de Vialidad Nacional presentados en el escrito donde reconocen que están en estado calamitoso, así que bueno, ahora por lo menos esta buena noticia nos da un poco más de esperanza. Mira, en el fallo dice de manera urgente e inmediata, no les da plazo, así que bueno, entendemos que los plazos del Estado Nacional no son los mismos que nosotros desearíamos, pero esperamos que en el corto tiempo arranquen con algunos trabajos. De acá pasan en época de cosecha 15.000 camiones diarios. 7 provincias descargan su producción por la 33 para ir al puerto de Rosario. La verdad que ustedes si la ven, si la transitan, es realmente una ruleta rusa salir a la ruta.
1: Bien, Rodolfo, ahí lo decía la senadora, en este caso del Departamento General López, la senadora oficialista, planteaba esta situación. Hay un mapa que lo pueden buscar como mapa de víctimas fatales, que lo elabora la Agencia Provincial de Seguridad Vial de la provincia. Cuando vos lo abrís, los datos consolidados de 2024, ves todas las rutas, estas rutas nacionales, con distintos puntitos en cada intersección. Bueno, esos puntos son víctimas fatales. Cuando empezás a ver los números y las consolidaciones que hay de los años anteriores, ves que es una constante, la 33, la 34, la 7, la 8, todas con víctimas fatales, casi de carácter continuo.
2: La provincia de Buenos Aires, quien me está escuchando, habrán visto las estrellas amarillas, a veces pintadas sobre el asfalto, ya no están, porque el asfalto es viejísimo, sino en carteles, y esas estrellas amarillas son las víctimas fatales. La verdad que uno comprende que parte de... Hay una causa llamada vialidad, parte de lo choreado en los últimos tiempos, obviamente que la obra pública tiene relación con parte de la corrupción de la Argentina. Lo que no puede justificar a esta altura de la historia es que no se haya tomado una decisión para que no nos matemos en la ruta. Son problemas que el mundo ha solucionado. Son problemas que el mundo tiene solucionados. Y no estoy hablando de Europa, de qué sé yo, Alemania, primer... No. Acá a la vuelta se ha solucionado. Son problemas que las provincias han trabajado, muchas, no todas. O sea, son problemas que tienen una solución. Y si te va la vida, en eso, urge encontrarle una solución. Que la reparación del fin de semana, el viaje, la escapada familiar, no sea un problema, o ir con el corazón en la boca, o rompiendo tu auto, o teniendo miedo de que tu familiar no vuelva. Hay un montón de problemas con los que convivimos los argentinos que son realmente, en otros lados se han solucionado. Si no, insisto, no hablo de sociedades que podemos tener enmarcadas en primer mundo. No. Acá nomás, a la vuelta, viejo, se han solucionado. Y los argentinos seguimos dando vuelta. Es simple, no queremos matarnos más en la ruta. No queremos perder familiares en la ruta. Y tampoco queremos esto que hicieron ahora, que nadie sabe si esto va a redundar en que la ruta esté mejor o no, a precio de primero cobrarnos un peaje y después ver qué hacen. Y que la obligación iniciaria para las empresas sea tapar los baches y cortar el pasto. Tampoco para tanto. Rutas de verdad, donde salir a tomarte un fin de semana sea una alegría. Cuando podés. Y cuando tenés un mango en el bolsillo para generarle una alegría a vos y a tu familia.
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2: Ariel Rodríguez, ¿sigue estando por ahí o se cortó, Ari?
4: Aquí estoy, Rodolfo.
2: Ari, quería preguntarte esto. ¿Usted tiene alguna información de que un integrante de este equipo irá en estas horas hacia Buenos Aires? ¿Tiene usted alguna reunión planeada con él o algo, no?
4: Ay, me pone en un brete.
2: ¿Pero qué es eso, Facundo? No, ya no es simple la pregunta, che.
4: A mí nadie me avisó, por ahí está llegando el mensaje.
2: O yo no tengo por qué explicar nada.
5: Te vuelvo a preguntar, por sí o por no. ¿Sí?
6: Ariel Rodríguez,
4: hay un problema de...
6: te vieron comprando palta. ¿De dónde sacaste el dinero para pagarlas?
4: Quizás hay un problema con la señal de WhatsApp y está entrando ese mensaje, pero de momento nada.
6: No le afloje, Rodo, nada. No le afloje.
7: Yo le acabo
8: contra las cuerdas, vamos.
7: Le acabo de pasar la dirección de Ariel ahí en el departamento.
6: Ah, ¿dónde
7: en,
6: vive?
7: En Palermo.
9: Guarda
7: Palermo.
9: Porque el susodicho no es de pedir mucho permiso, te cae de imprevisto.
2: Sí, susodicho.
6: Sí, te caigo.
7: Sucio dicho en este caso.
9: El sucio dicho.
4: De sopetón.
9: De sopetón.
2: De sopetón.
6: Y golpeando las manos como si no tuviera timbre.
10: Hola.
4: A los empellones, como diríamos, en el campo.
6: Sí. Claro. Sí. ¿Con quién vive usted, Ariel Rodríguez? Perdón que haga preguntas íntimas para saber si llevo mi almohada o no.
4: Con mi familia, pero...
2: ¿Cuántos
4: tengo
2: son?
4: Tengo una cama marinera, una cama doble.
8: No, Ariel, después te vas a salir corriendo de madrugada con las calzas verdes, sabés el lío que va a tener.
1: Si pasás por la vereda de la casa de Ariel, te das cuenta, estuvimos parando hace poquito ahí porque fuimos a la rural y decíamos, queremos ir a comer a tal lado. Decían, es de lo de Ariel Rodríguez, media cuadra más.
6: Ah, porque está en el epicentro de todo.
1: Y te vas a dar cuenta.
4: Claro, la referencia.
1: Ya con el exterior te das cuenta, y cuando Ariel pisa la vereda también suena el taco, ¿viste el taco de zapato? Bueno, te das cuenta.
6: Lo que dice Rodolfo, él está evitando que yo vaya a su casa.
9: Claro, le quiere endosar el
6: paquete.
4: Usted venga, palabra lo vamos a recibir como corresponde.
6: Muchas gracias, Ariel.
4: Pregúntele a Adamio, que Adamio se fue pipón de acá.
7: Opa.
6: Encima lo alimentó.
2: ¿Lo alimentaste a Adamio?
6: No.
4: Se fue con buenas recomendaciones y comió como...
9: Lima nueva.
2: Como Lima nueva.
4: No, dicen, lo conocen como ácido.
9: Así porque claro, es así.
1: Ariel fue mi representante en las primeras coberturas, fue como mi padrino. Yo puedo decirse que estoy acá gracias a Ariel Rodríguez.
7: Pero mirá, ese no fue Adrián. Esto.
6: No
7: fue Adrián.
9: Adrián
2: es mirá que, Adrián es mirá que lo respetábamos Ariel hasta ahora. ¿Eh? No.
8: Autor intelectual.
7: Listo.
2: Claro. Toda una carrera.
4: No lo conocía, no lo conocía. En mi favor no lo conocía.
1: Oh, el año
4: no lo
1: pasado.
4: Voy a
2: repetir. Ari querido, gran abrazo.
4: Abrazo, chicos.
2: Nos vamos a la pelu de Flavia.
6: Ay, qué peinadito que tenía anoche. Hay que hacerle un carmelo a eso, Rodolfo, ¿no?
9: Me encantó,
6: ay, me encantó. Qué chupamela.
9: No, pero...
6: un carmelo? Un carmelo es cuando le metes un tinturín.
7: Sí, lo que te haces vos.
6: Tipo
7: todos los días.
6: Mentira. Tipo caoba, porque ya veo que el alerón del costadito...
9: No.
2: Ahí está. Está blanquito, dice.
6: Ese empezó... López parece Juan Di Natale. Sí, en serio, vos no podés decir nada, López.
9: Sí, sí. Está blanco. No quiero...
8: Después, Juan Di Natale, después de una vida difícil. Sí,
9: ¿no? No quiero...
7: baile de cuarteto.
2: Pero no le digas eso. No le digas eso, López.
9: No quiero que sea mal interpretado, pero hoy las canas son un arma de seducción.
7: ¡Opa!
6: Masivas.
11: Decímelo a mí. No, que no se me notan y no logro seducir a nadie.
6: Tienes una barba canosa.
2: Vienen a dúo.
8: Pero explíquenle bien. Explíquenle bien a Simeoni, porque si no se va a disfrazar de policía.
12: No, quiero que Simeoni me lleve al río.
7: Entre el ego del de Rosario y la autoestima del de acá.
2: Ya está ocupado, señora, de ese lugar. Sí.
9: Para mí, lo de recién va al ranking. Para mí, el ranking ya está atestado. Pero... Sí.
7: Pará. No la tengo que dejar pasar a esta. Ya está ocupado ese lugar, señora, dijo Rodolfo cuando sonó el audio de la oyente que quiere ir al río. ¿Que vos sabés algo, Rodolfo?
2: No, porque en invierno no está yendo al río, ¿no, Adri?
6: Da explicaciones. Da explicaciones.
1: Es una respuesta rara.
8: Claro, el lugar de la playa.
2: Claro.
9: Creo que lo cubriste, pero no te vamos a jugar.
2: En este momento sería como ir a, qué sé yo, hay que cruzar el Atlántico para ir a...
12: Sí.
2: Claro. ¿No?
12: Yo también quiero
11: puede ser
12: ir
11: la Sierra de Córdoba, es un lugar re lindo para ir en invierno.
2: Sí, bueno, pero no para meterte al agua en esta época.
1: No es lo mismo estar soltero que estar solo.
9: Salvo que haya unas termas.
12: Querido. ¡Apa!
7: ¿Cómo está?
2: Dios
12: que ese jopo canoso mata.
2: Perdón.
9: Pero aparte, él dijo que sí. Yo dije, son una herramienta de seducción. Y él dijo, sí, claro.
11: Sí, claro, por eso.
8: Pero no estábamos hablando de las canas de él.
11: No se me notan las canas y no logro seducir a nadie.
12: No, sí se te notan.
9: Sí se te notan. Y te quedan muy bien.
6: En serio, se te notan. Mirate más al espejo, al botiquín.
1: Bueno, alguno también le puede decir que logra seducir, porque son dos cuestiones que están ahí: las canas y la seducción.
9: Y la inteligencia. Para mí es un combo infalible.
7: Son las canas.
9: aparte, la inteligencia.
1: Un tipo viajado.
9: Claro.
1: Es un tipo viajado, tocó la guitarra. Adrián, no te dejes amedrentar.
6: Decía algo,
1: de estos,
6: Rodolfo,
1: mano.
6: Te estás mordiendo el
2: helado. Viajado, tocó la guitarra, tiene todo.
1: Un tipo, Adrián, pará. Adrián, si alguno de estos tiene que competir con vos, tiene que salir disparando si te ve una cuadra.
6: Escuchá una cosa, él tocó la guitarra. Brilla. ¿Cuántas canciones cantabas cuando recorrías el mundo pidiendo monedas?
10: Tres
6: canciones.
10: Bueno, justo las que necesitaba para que circulara.
2: Después,
10: la gente
2: después
10: no
2: uno se pregunta.
10: Si me quedaba
2: por qué...
10: plantado ahí uno alguna vez, y yo empezaba a sudar, porque ¿qué hago? Había que empezar con la tercera.
2: Vale, tres.
13: 9 minutos en cada esquina.
9: Claro. Iba girando. Iba... Lo hemos visto tocar el piano. Acá no, ahora, el piano, pero en el otro estudio estaba el piano. No,
2: si después se preguntan por la imagen que el resto del mundo tiene de los argentinos. Se ha alimentado por gente como Adrián.
6: Es verdad, encima lo inflamos, porque se pone pavo, porque él se la cree, sí. Y termina siendo Richard Clayman de la salada.
10: Sí. La mayor Richard aclamación Clayman. La recibí en el subte de Barcelona.
13: Por las caras sos Richard
10: Clayman. Un español que venía caminando allá, sí. Me miró y me dijo... Cantas feo, pero alto. Claro, yo gritaba.
13: Alto de frenado.
2: El mejor piropo. Sí, Flavia.
9: Sí, tenemos que hablar de cantantes. Así que si me da permiso, dale, Adrián. En fin, vamos a hablar de otro.
14: Sí, no digas.
9: Lo pongo en situación. Ajá. Después de una ruptura amorosa.
2: Oh, qué difícil.
9: Termina una relación, llega un punto final. Indistinto si somos quien dio ese punto final o no. Ustedes son de salir a romper la noche, desacato total, desenfreno, jarana, juerga. O...
2: ¿Cuántas palabras modernas? Sí.
10: Todas autorizadas.
6: Juerga, ¿no? Se cayeron las sotas ahí.
2: ¿Cómo la pasaste, pipí, cucú? Sí.
10: Jarana, ¿dijiste jarana?
6: ¿Qué tuve? Un brote de adolescencia. De
9: o, más bien, ustedes son de, en ese living de los solteros que transitan el duelo post-relación en pijamas.
6: O en calzoncillo.
10: No. Sí, es verano en calzoncillo.
13: Jarana en pijama no se puede...
6: Jaranas,
9: hay jaranas
2: en pijamas. Yo soy más de recluirme.
9: Como una
13: introspectiva.
2: Inicialmente sí, porque uno acaba de cortar.
9: No, vos también, Adrián,
10: claro,
9: ¿no?
10: Total.
9: Sí, no te sale como este desenfreno, ¿no?
10: No, duelo.
2: No, además esta edad me
10: duelo mucho.
2: Claro.
13: Bueno, vos conocés dónde vive Moyano, así que a lo mejor pasá la dirección.
10: Ah. Otro tipo de duelo.
9: Bueno, lo cierto es que, claro, cuando tenés 20 y pico, la vida se ve desde
10: Estoy
9: otro plano.
10: En calzoncillo.
2: Ah, 20 y pico es otra cosa.
9: Bueno.
6: Ah, 20.
9: No, por eso no, ahora. 20. ¿A dónde voy?
2: Correme.
9: La farándula argentina es como una gran novela. Lucra rompió el silencio en redes sociales porque, claro. Terminó su relación con la Joaquí y ¿de qué lo acusaron?
2: De todo, pobre Lucra.
9: De todo.
2: Le tiraron con de todo. Usted también, ¿eh? Yo lo defendí acá.
9: ¿Yo?
2: Y usted dijo que todo era verdad, que el pibe fue...
10: Lo acusaron de falto de empatía.
9: Lo cierto es que él hizo...
10: Esa acusación no se le niega a nadie.
9: Un descargo, dice...
6: De mal vecino.
10: Pará, el descargo.
14: Bueno, basta.
9: Para la gente que no sabe ni cuántos años tengo 27 y no 28. ¿Por qué? Una de las acusaciones infundadas era que él era un pibe que quería solo vivir la vida. Él dijo, no, busco un duelo tranquilo, privado, en paz, ya soy adulto.
2: Muy bien.
9: No salió con su amiga, porque se la vio con Tulia Costa, dice, no pasó absolutamente nada, vos cuando tenés mejores amigas suelen relacionarte con alguna relación de pareja, él dijo no.
2: Viste cómo son los periodistas.
9: Los periodistas.
2: Preguntan dónde vivís, con qué salís.
9: Claro, tremendos. Él dijo, acá lo voy a traducir para hacerlo más radial al término, dice, sí, ya sé que soy más feo que pisar...
6: No.
9: Caca descalzo.
6: Ese soy yo, ese soy yo.
9: No, porque decían que él salía
14: alambre.
9: Con la Joaquí... Sí. Que era mucho más linda a su lado. No sé si alguna vez tuvieron que transitar una situación similar de la persona con la que salían. En fin, bueno, él dijo, lo asumió. Y no busco andar desacatado. Es del living de los solteros de esta mesa igual. Ahora me subo a un avión, pero mañana les cuento más. Estamos a la espera de qué es eso que tiene que revelar. Pero lo importante es que estas acusaciones infundadas... Un pibe que tiene 20 también, como ustedes, va a transitar el duelo en pijamas.
2: Está bien, pobre.
12: Además, la Joaquín pidió muchas veces que no se lo ataque a él, porque era el hombre que ella había elegido y que lo había amado así.
6: Habla muy bien
2: dolor,
6: de ella.
2: Recuerden esta frase, el dolor cuando es público es más dolor. Porque, y además, en estas épocas todo el mundo se cree con derecho a opinar. Entonces, nada, una ruptura siempre es complicada.
9: Por eso, uno imagina que es una novela, pero son personas de carne y hueso que transitan esa situación.
10: Está claramente, en algunos casos, puesto al servicio del espectáculo.
2: Claro.
10: También.
9: Sí.
10: ¿No viste que ahora está bastante de moda en los en algunos recitales, por ejemplo, despeñar a alguien por la ventana, digamos, lo sentás, le pedís una confesión a alguien conocido y...
9: Sí.
2: Bueno, ahí fue ella.
9: Ahí fue ella.
12: Ahí fue, claro.
1: Además, mejor un duelo a tiempo. El duelo tardío.
10: ¿Le habrán avisado que lo iban a tirar por la ventana así?
2: No. Le mandamos un abrazo a Lucra, lo bancamos acá. ¿O no, Alambre?
6: Sí, señor, por supuesto, lo bancamos.
2: Gran tipo. Recuerdo nuestro encuentro en el último con Hit Rock. Gran pibe. Además del talento y demás.
6: Es verdad. Pues fue tras bambalinas.
2: Claro.
6: Porque ahí fue,
2: mientras otros estaban esperando no sé qué, Luke Rabino, primo. Sí. Gran
6: hola,
2: pibe.
6: Primo. Le doy un abrazo. Primo. Sí.
2: Gran pibe. ¿Tiene música, querido amigo?
6: Sí, tengo música. Me está pasando un compañero de esta mesa un mensaje.
12: ¿Qué mensaje? ¿Qué dice?
6: Rodolfo.
2: ¿Se pasa en la misma mesa, se pasa un mensaje?
6: En la misma mesa. Yo lo leo y usted adivine quién lo escribió.
9: Pero ya se puso colorado solo, se entregó.
6: Que adivine.
9: Se entregó.
8: Mirando la computadora.
6: Que adivine Rodolfo. Rodolfo en pijama el domingo después de Huracán, dice este mensaje. ¿Quién pudo haber sido?
12: Oh.
6: Esta noche vamos a vengar la muerte, Cuervo.
10: Esos
6: porque esta noche
10: locuras.
6: Juega a Boca con Recoleta, con los pitucos de Recoleta.
2: ¿Dónde juegan? ¿De local?
6: De local.
2: ¿En dónde juegan?
6: No sé, en esa cancha hermosa.
2: No juegan en Huracán, ni siquiera tienen pasto en la suya.
6: Bueno, se nos quemó.
2: Hay que ir a jugar Huracán. Sí. Bueno, es la única manera que Huracán llena la cancha.
6: No, para la llenó para el secreto de sus ojos, guarda.
2: Para el secreto de sus ojos también, eso es verdad.
1: Y es una de las canchas más lindas del fútbol argentino, no por algo le dicen el Palacio.
13: Ah, bueno, otro. Opa. Que
9: mira, pegale al...
6: Traje música, Rodolfo.
2: Hincha de Boca que dice que hay una cancha más linda que la propia. Y va. Yo no lo dije, le digo a los boteros que están en casa mirando, bueno, lo dijo hincha de Boca. Yo no lo dije.
1: Yo no dije que era la más linda, dije que era una cancha linda.
9: Sí, ya.
6: ¿Viste lo que provocaste? Ahora, no voy a decir su nombre. ¿Saben quién escribió el mensaje o no?
13: Uno que tira carpetazos en la popular.
6: Dios mío.
2: Vale. Que tiene una semana imposible. Tres victorias salido. No lo soñó.
6: Jamás.
2: ¿Viste cómo dice lo redondo? No lo soñó.
6: No, jamás.
2: No recuerda cuándo había sido la última vez.
9: Tres al hilo, dijo ayer.
6: Sí.
2: Eso bueno. No le pasa. Hace mucho tiempo.
6: Entonces,
8: llegamos a meter un cuarto el fin de que viene y pido suero.
13: Pido suero. Yo creo que es momento de la música.
2: Sí, chicos, hombre, sigue.
6: Bueno, hoy cumpliría 67 años Gustavo Cerati. Una vida artística que conocemos y disfrutamos. Ya el próximo mes, 12 años de su partida física. Pero encontré, no encontré la original, la nota entera. Yo les hago escuchar algo si ustedes no me juzgan.
2: Dale.
6: Por favor. Tiene que ver con un fragmentito de una entrevista que, siendo muy joven, hace 20 años atrás, le hice a Gustavo Cerati, que hablamos acerca de las composiciones. Él decía algo, pero increíble, que muchas de las canciones que hoy son tremendos himnos las compuso quizás en la noche previa a grabarlas, lo que habla de una mente y de un talento increíble. Hace 20 años con el disco Ahí Vamos, bueno, Gustavo Cerati y un chico muy jovencito con acné juvenil, y pasaba esto.
14: Hola, Gustavo.
15: ¿Cómo te va? Gracias, saludos ahí por Mendoza.
14: Estás en Buenos Aires, ¿no?
15: Estoy en Buenos Aires, sí. Hoy es un día feo, digo desde el punto de vista general, ¿no? Porque en realidad a mí me gustan los días de lluvia, pero es un día así lindo para estar ensayando, que es lo que voy a hacer en breve.

0: sos un tipo así como muy obsesivo al momento de trabajar, de que todo quede prolijo, de no irte hasta que no quede todo terminado?
1: Mira, a veces creo que sí, pero la verdad es que siempre hay alguien que me supera en eso, ¿sabes? Cuando uno cree que es muy obsesivo, siempre hay uno que es mucho más obsesivo que uno. Así que no sé qué tanto. Tengo un nivel, sí, soy exigente, pero la verdad que creo que pocas veces me he relajado tanto como en este disco, desde ese punto de vista de tener el control desde la A a la Z. Mira, yo no he sido nunca demasiado prolífico. Por ejemplo, con las épocas de Soda Stereo había que componer 8 temas para un disco y componía 8, ¿viste? O componía 15. Yo, o sea, componía 8, bueno, eran 8 y eso. O sea, como que no, pero no porque fuera, digamos, angurriento. Digo, simplemente porque no sé, porque no soy tan así de escribir sin parar.
2: Gustavo Cerati, bueno, sigue.
3: Qué lindo, qué lindo, qué lindo, qué lindo, qué lindo, qué lindo, qué
4: lindo,
3: qué lindo.
2: Cuánta juventud, ¿no?
3: Menos mal que creciste, porque con esa voz seguías, te quedabas en el pueblo, gordo.
5: Ay, eso fue hace más de 20 años.
2: No, 20 años, 20 años del disco, ahí vamos, porque eso me voy a quedar con este
3: todavía
2: disco.
3: Todavía no habías desarrollado la voz.
2: Más o menos.
3: Capitán, no, chico, tíralo.
2: El whisky hizo lo suyo después.
3: Claro, después empezaste a tomar alcohol.
2: Vos imaginate la voz de Rodolfo cuando cambió la voz, la madre, el susto que se pegó, ¿no? A los 12 años.
3: Ay, café, qué linda leche. Nota. Qué linda nota. Bueno, por ejemplo, recién poníamos Signos, ¿no?
2: Sí.
3: A Signos lo completa una noche.
2: Sí.
3: Todas las letras.
2: Bueno, justamente la entrevista
3: la
2: es un poco.
3: Y...
2: Sí. Él decía, a mí no me jamás pudo haber producido Gustavo Santaolalla, porque dice, le pide a los músicos que compongan 100 canciones para un disco y él elige 12. Y dice, no, yo escribía 8. Y las 8, 9 terminan siendo himnos, ¿eh? Lo siguen siendo.
3: Qué capacidad.
2: Ah, es una cosa increíble.
3: Qué animal. Lindo recuerdo.
2: Me
3: ¿qué trajo de música?
2: Con ese disco, que incluye una canción que fue la última que interpretó en vivo durante... lo que fue su último show, aquel 15 de mayo del 2010 en Caracas, Venezuela. La canción se llama Lago en el Cielo, con este tema lo recordamos y le mando un abrazo grande.
3: Buena siesta, amigo, gracias por el recuerdo.
2: Nada, me salió la voz. Está cambiando la voz.
3: Tíralo, chicos, tíralo.
2: Abrazo grande.
3: Chao, chao.

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18: El caso es estremecedor. Escuché el título nada más. 9 detenidos por abusar de niñas en el norte de Córdoba. Uno de los acusados, asesor de un legislador provincial, Juan.
19: Otra vez, Rodolfo. Otra vez los tentáculos detrás del espanto. Esta historia nació hace 10 días en Villa de María de Río Seco. Esto es una población, un pueblito muy pequeño, poco más de 6.000 habitantes, bien al norte de la provincia de Córdoba. La denuncia de una mamá que no encontraba a su hija de 13 años, que se había ido de un domicilio que, nos dicen los investigadores, absolutamente vulnerable. en ese contexto era el domicilio. Buscan la geolocalización del teléfono y encuentran que la niña había viajado casi 80 kilómetros hacia un domicilio de Sumampa, ya en la provincia de Santiago del Estero. La fiscalía de Deanfune, Analía Cepe de la fiscal, de inmediato ordena que una comisión policial vaya hacia aquel lugar donde geolocalizaba la ubicación del teléfono celular de esta niña de 13 años y encontraron a ella y a una amiga de la misma edad junto a un hombre de 60 años que aparentemente le había ofrecido una importante suma económica, 80 mil pesos, dice la investigación, para que ellas fueran hacia esa casa. Un remisero de Villa de María de Río Seco las había buscado y las había llevado. A partir de entonces, la fiscal primero habló con las niñas, se sumó una tercera de 14 años, insisto, dos niñas de 13 años, una de 14, y descubrió una red de adultos que abusaba de estas chicas.
18: Dios mío.
19: 9 acusados, uno de ellos 50 años, todas personas grandes, todas del mismo entorno de Villa de María de Río Seco. Algunos de ellos las habían contactado, le habían pedido imágenes y habían intentado acercarse a ellas a través de internet, de las redes sociales, por lo cual fueron acusados de grooming, y otros abusaron sexualmente de ellas porque fueron acusados de grooming y de abuso sexual. Los 9 fueron detenidos y trasladados a la cárcel de Cruz del Eje. Ahora que ya las jóvenes han declarado que se han abierto los celulares de la mayoría de los acusados, te puedo anticipar, Rodolfo, que van a ser más los acusados. Se amplía la cantidad de adultos que se han aprovechado de las vulnerabilidades de estas niñas en un lugar donde, insisto, todos se conocen. Uno de los detenidos, acusado de grooming y de abuso sexual, es José Aníbal Ricardo Villarreal, nombre de 50 años, que figura como asesor del legislador por el departamento Río Seco, legislador peronista de Córdoba, Ernesto Ramón Flores, un hombre con una fortísima presencia en el norte cordobés. Tiene un hotel en Villa de María de Río Seco, tiene una estancia, un lugar muy, pero muy humilde, muy pobre. Bueno, este hombre realmente aparece como un caudillo dentro de esa zona. En la investigación, cuando se dice de qué trabaja Villarreal, más allá de este registro formal como asesor en la legislatura de Córdoba, todos los testimonios hasta ahora reunidos dicen no. Villarreal era el casero del campo de Flores. El casero del campo de Flores figura en los registros como asesor de la unicameral cordobesa.
18: Así le pagaba el sueldo.
3: Claro, sí, claro.
18: Le pagaba la ciudadanía el sueldo. Fabuloso.
19: Claro, claro. ¿De qué manera asesoraba este hombre? Bueno, este hombre...
18: Desde el cortador de pasto de la Rúa traemos estos asesores.
19: Bueno, este hombre hoy está preso junto a otros 8 acusados de abusar de niñas de 13 años, de las que se aprovechaban que vivían en un entorno de absoluta vulnerabilidad.
18: Qué incalificables. Este delito es... Gracias, Juan.
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18: Y Adrián Simeone nos dice los chalecos, los punteros y los préstamos de Pacerini.
3: Santi, me robó, sabes que me tomo del caso que acabo de exponer, Juan, porque es un caso más entre cuantos, entre tantos, donde alguna variante de empleo público es utilizada para financiar o a la política en general o actividades de políticos en particular. Es muy llamativo. Venimos con los empleados fantasmas de la legislatura, venimos con las hijas de concejales como Ricardo Moreno, me quiero detener en el caso que también contó Juan hace unos días, Carlos Sebastián Saavedra Paredes, detenido en la costanera de Córdoba con un carnet trucho, que se tira del hilito, se descubre que tenía una condena de 10 años, por robo calificado junto a un policía, venta de drogas, y que después sale antes y le dan un puesto como chaleco, es los chalecos celestes de la Municipalidad de Córdoba, que ahí rápidamente se coloca como chofer de un CPC, y luego lo emplea la SENAF también en la provincia, lo deja al cuidado de un lugar donde hay chicos con problemas de adicciones. Me quiero detener ahí porque nuestro colega Matías Calderón en La Voz del Interior logró una entrevista bastante impresionante hace un par de días con Graciela Rojo, que es presidenta de una de las cooperativas que intermedian entre estos chalecos celestes y la Municipalidad de Córdoba, la cooperativa Milge. Esta señora, ella lo cuenta como algo muy, muy natural, dice que ella maneja 60, 70 cooperativistas que están afiliados a esos cooperativistas y trabajan como chalecos para la municipalidad, pero que hay otros 400 que ellos los tienen en una lista aparte, que son personas que ella no conocen y que son pedidos que le hacen políticos, punteros, le dicen, anótame Gra, por favor, ubícame esta persona para tal CPC, para tal parque educativo. 400 que no son socios de la cooperativa, que la municipalidad le envía un listado y ella, la cooperativa, le factura esos presuntos servicios a la municipalidad. Pero después no sabemos qué hay ahí, ¿no? Claro, no hay licitaciones con estas cooperativas ni nada, son contratos directos que vienen de hace muchísimo, no de esta gestión, vienen de hace mucho, pero está ahí, es un sistema que persiste. Ahora pasaron los chalecos marrones, los constatadores del servicio del estacionamiento público, se agregan a todas estas cooperativas. Que vos fíjate, Rodo, es como si yo hago un contrato de obra pública para que me hagan una ruta, y después le empiezo a decir, empléame pagale un sueldo pagale un sueldo al constructor, ¿no? Y después le digo, bueno, son mayores costos, lo hacemos pasar por mayores costos. Es una cosa
18: obscena.
3: Pero
18: es una práctica, sí, penosamente es una práctica.
3: Los políticos siempre se justifican porque dicen, no, es gente que está en condiciones muy vulnerables, que necesita, que eso. Pero entonces hagan, con trabajadores sociales, ¿por qué un puntero puede decidir a quién darle plata pública? ¿Por qué no lo puedo decir yo, por ejemplo? O Flavia, ¿por qué no podemos decidir nosotros a quién ayudar? También conocemos gente. Es una casualidad que vos logres encontrarte con un puntero a quien le debes un favor, ¿no? Digo esto porque si vos, esto pasa, además, yo asumo que pasa en la gran mayoría de las provincias argentinas, en la gran cantidad, porque no es un tema solo de Córdoba, en la gran cantidad de los municipios, en la mayoría de los municipios argentinos, están todos estos mecanismos opacos por los cuales se financia la política. El caso acá de un legislador que probablemente le esté pagando el sueldo de su empleado del campo con una asesoría de la legislatura. Digo porque tienes además sus implicancias éticas, antidemocráticas, manipuladoras. Antidemocráticas porque te ha vuelto una elección, cosas, son unos aparatos inmensos que se financian con los impuestos. Además, tiene implicancias estrictamente económicas. El intendente Pacerini, que gobierna sobre esta masa de chalecos, de empleados, que saltan los casos, todos los meses conocemos uno, acaba de pedir 120 millones de dólares prestados al Deutsche Bank a unas tasas altísimas, muy altas, 9,06% anual, un bono de corto plazo, que es casi como un préstamo privado, no es un sistema de bono de cotización pública. Acaba de pedir 120 millones de dólares. Bueno, yo haciendo una cuenta más o menos gruesa, al año, solamente en un año, en los chalecos gastas 20 millones de dólares. Asumo que esa plata igual se gastaría para asistir a ciertas personas, no lo sé. Pero en algún momento hay que ponerle el ojo a eso, porque es mucha plata Y ni hablar de ponerle el ojo a los funcionarios encumbrados, la cantidad de ñoqui que forman parte del aparato electoral, que no te cobran 600 mil pesos al mes como un chaleco, pero en algún momento hay que ponerle el ojo a eso. En algún momento alguien tiene que proponernos, che, mira, vamos a hacer una reingeniería del Estado municipal, de un Estado provincial, vamos a ver a quiénes tenemos, quiénes son, vamos a transparentar esto, vamos a ver quiénes son y vamos a ver si son necesarios, no son necesarios, si cobran mucho, si cobran, quién cobra poco, a quién es que... En algún momento a alguien se le tiene que prender la lamparita, porque este sistema es muy enfermo, política y económicamente. Es mucha, mucha guita. Nada más que eso.
18: Adrián Simeoni, comparto, en Ahora País.
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18: Diego Borinsky, Boca esta noche y River de presentación. ¿Cómo andas, Diego?
20: ¿Cómo andás, Rodo? Primero hablaban de Pacerini. Bueno, ayer Lucas Pacerini metió un gol de Belgrano que ganó 2-0. Después dijo, si Luis Artime dice, que soy el Haaland sudamericano, que me pague como a Haaland, ¿no? Se quejó, ¿no? Porque cuando lo vino a buscar Boca, el presidente Belgrano dijo que era el Haaland sudamericano. Boca juega a las 7 de la tarde contra Recoleta FC, Fútbol Club, equipo paraguayo muy modesto que pasó de grupo en la zona de San Lorenzo y Santos. Bueno, la revancha será el martes que viene en Asunción. Boca está jugando muy bien, la verdad mejoró mucho, pero bueno, está jugando siempre con los mismos jugadores. Vamos a ver si siente el cansancio o no. Obviamente es candidato y tendría que sacar una buena diferencia. Hubo conferencia de prensa del presidente del club de River hoy a las 10 de la mañana, estuvimos ahí con toda la plana, los vicepresidentes. No esquivó preguntas, aceptó todo. Dijo que, bueno, hizo autocrítica, que estuvo mal el tema de la separación de los jugadores, sobre todo por las formas y por el lugar. Pero igual ellos estaban en contacto, que el partido de River está suspendido, esperando novedades. Se va a jugar la semana que viene, no se sabe si en Colombia o en Asunción. Y le pegó un palo tremendo a la AFA. Cuando le preguntaron por los arbitrajes que lo estaba perjudicando a River, dijo, nosotros tenemos que mejorar el fútbol, bla, bla, bla. No somos el único perjudicado. Estamos esperando un límite en cuanto a la vergüenza, dijo. Bueno, lo que vemos todos de los arbitrajes, ¿no? Y dijo que Belgrano fue un justo campeón y demás, pero bueno, hubo varios penales contra River y contra otros equipos. Así que bueno, aprovechó y redobló la apuesta contra la AFA.
18: Dieguito, te mandamos un gran abrazo.
20: También hay Copa Libertadores, porque juega Independiente Rivadavia en Brasil con Fluminense, y hubo un banderazo espectacular, y también juega Estudiantes que recibe a la Católica. Ahí completé. Un abrazo.
18: Hasta mañana.
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18: Malvinas, los que destapó la sábana en el Mundial y la sorpresa que nadie esperaba. ¿Qué nos dice Pablo Sirven? ¿Cómo andas, Pablo?
21: ¿Cómo estás, Rodolfo? Viste que de pronto el tema de nuestro legítimo reclamo de recuperar las islas que usurparon los ingleses en 1833 volvieron con fuerza, ¿no? A partir del partido después de Inglaterra, con la sábana que cayó de la tribuna, bueno, todo lo que conocemos y que dio la vuelta al mundo, ¿no? Recordemos que el 29 de julio la FIFA abrió formalmente un expediente disciplinario contra la AFA por este episodio. Bueno, hay que ver qué pasa ahí. También Milei dijo, viste, al principio que mostraron la bandera por un sentimiento entendible, pero que mezclar es un problema. Pero bueno, después se puso como más duro, ¿no? Diciendo que nadie hizo más que este gobierno. Claro, hay novedades. Una, que está un proyecto petrolero ubicado al norte de las islas. Ya se sabe este tema de un emprendimiento entre una empresa israelí y otra británica, que sería como una inversión de unos 2.100 millones de dólares y planes de comenzar la producción hacia 2028, ¿no? Y bueno, Argentina ya denunció el tema por considerar que se realiza en un área en disputa, ¿no? Hay que ver ahí qué va a suceder. Pero fíjate que Londres mantiene su posición sin cambios con respecto al tema del archipiélago y además están haciendo ejercicios las fuerzas británicas destacadas en Monte Agradable durante julio y agosto, o sea que todo mal por ese lado. Pero mira, la gran novedad que te quería decir, curioso el dicho, no ha trascendido, el productor Mario Gersi indexó o elevó a la plataforma de Amazon a Gran Bretaña el documental Malvinas al regreso, que es narra un viaje emocional de un grupo de excombatientes a las Malvinas que produjo la municipalidad de Merlo, ¿no? Y vos sabés, esto es lo realmente curioso, Rodolfo, es que viene trepando posiciones en Reino Unido hasta convertirse en trending topic en Amazon. No estoy hablando de Prime Video acá todavía no llegó el documental, yo lo vi porque me lo pasaron y realmente tiene imágenes sorprendentes de las Malvinas y muy emotivo, viste, la llegada, ¿no? No es el simple viaje que se hace habitualmente al cementerio Darwin, donde están los soldados que murieron en combate hacia las Malvinas, sino que recorren distintas zonas. Y bueno, lo raro, Rodolfo, es que lo están viendo con interés los televidentes ingleses, ¿no? Y bueno, en cualquier momento va a estar por llegar a la Argentina también, y también a las Islas Malvinas, ¿no? Habrá que ver ahí, vamos a estar atentos qué pasa, si lo pueden llegar a consumir también en las Islas Malvinas, a ver qué idea tienen, ¿no? Yo creo que el regreso, el título regreso, es de la municipalidad de Merlo, que hizo otro film, Malvinas, Legado de Sangre, con animación, escenas documentales, Tara Thatcher, los combatientes. Ahí es otro viaje de soldados que volvieron con la familia. Pero este Malvinas al regreso, lo llamativo es esto que te decía, ¿no? Que en Reino Unido, en Amazon Prime Video, está en trending topic. O sea que los televidentes ingleses, tal vez por primera vez, porque siempre estuvieron consumiendo, obviamente... Claro, te iba a decir,
18: además, para un montón de generaciones, nosotros lo tenemos más vivo, pero claro, para un montón de generaciones en Inglaterra, la mayoría no sabe ni cuáles son los territorios que tienen, y lo pongo entre comillas, reales, ocupados.
21: Exactamente, exactamente. Así que, bueno, nada, esto me parece auspicioso que se esté viendo allá, porque, a ver, es un documental ni ideológico, ni lo milita, ni, viste, chauvinista, ni vamos, sino justamente un poco estas personas, un grupo de 10 combatientes que están todo el tiempo en el estado de emoción permanente, ¿no? Claro. Y ves muchísimas escenas, y ¿sabes qué? Es un museo al aire libre, porque se ven armamentos, se ve todo quedó ahí. Realmente Malvinas es un museo al aire libre de la guerra del 82.
18: Totalmente, totalmente. Te mando un abrazo, Pablo.
21: Abrazo enorme, chau.
18: Pablo Sirven, en Ahora País.
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8: Hola, Fedea.
9: Hola, Rodolfo. Hola, Campos. Hola, Ciudad.

0: toneladas necesitan 10 toneladas más de carne, 20 toneladas de carne, y terminamos en 100 toneladas de carne. Nos mirábamos nosotros y decíamos, ¿cómo corno hacemos para llegar a 100 toneladas de carne con todos los compromisos internacionales que ya tiene la Argentina? Bueno, entonces este tipo de incentivos hace que se pueda generar una relación entre los compromisos internacionales que se van tomando y la realidad de nuestra situación, la situación que la Argentina tiene en ciertos problemas que tuvo en el campo producto de políticas de años de fijar los precios de la carne, de no permitir que se desarrolle bien el sector.
1: Era la palabra de la senadora Patricia Bullrich. Hoy, martes 11 de agosto, en el mercado agroganadero de Cañuelas ingresaron 8.228 vacunos, aumentó la oferta y el consumo liviano se descomprimió. La demanda mostró interés principal por la vaca, con salida ágil y valores por encima del último cierre, considerando el volumen ofrecido de esta semana. En segunda instancia, por novillos, con lotes destacados que se encontraron con compradores exigentes en calidad, terminación y clase. Y el consumo liviano se colocó con discreción y selectividad. Hasta acá entonces, toda la info ganadera y del sector productivo. Pero volvemos en la continuidad de Cadena 3. Chau, Rodo, te mando un abrazo. Hasta mañana.
2: Hasta mañana, Fede.
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7: ¿Qué tal? ¿Cómo les va? Muy buenas tardes. Bienvenidos a La Argentina Posible en la edición de este martes 11 de agosto de 2026. 11 grados, 2 décimas la temperatura en la ciudad de Córdoba, 54% la humedad. El viento es del este a 10 kilómetros por hora. Una máxima estimada para hoy de 13 grados. Me parece que a duras penas estaremos alcanzando ese pronóstico del Servicio Meteorológico Nacional en esta siesta nublada en la ciudad de Córdoba. Comenzamos, después de los auspicios, con La Argentina Posible.
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0: Bueno, pasaron 7 minutos de las 2 de la tarde. Este es Mi País, canta Sergio Denis, que es la cortina de la Argentina posible. A pesar de todo, seguimos creyendo en uno de sus versos. La primera historia del día de hoy me parece que va a tener que ver con esa frase que cantaba en esta hermosa canción que nos acompaña en cada uno de los programas. ¿Por qué digo que va a tener que ver? Porque vamos a hablar con Nadia Espíndola, que desafió esos prejuicios, que a pesar de todo, ella creyó que podía hacer algo y encontró la ruta para su vida. ¿Por qué digo la ruta o por qué uso un tono diferente para decir ruta? Porque Nadia es camionera. No es habitual que haya mujeres conductoras de camiones. Hola Nadia, ¿cómo andas? Guille López es mi nombre.
1: Hola Guille, buenas tardes, ¿cómo estás?
0: Buenas tardes. ¿Dónde estás Nadia ahora?
1: Ahora estoy, creo que San Andrés de Giles, recién paré.
0: Está bien, ¿estás trabajando?
1: Sí, estoy trabajando.
0: Estás trabajando, pero vos sos de...
1: Yo soy de Misiones.
0: ¿Sos misionera?
1: Claro, trabajo en una empresa acá de Buenos Aires, de Chacabuco.
0: Y en este momento en San Andrés de Giles, y estás recorriendo el país, esta Argentina posible... Seguramente por muchas rutas del país los camioneros nos están escuchando y deben estar prestando atención a la historia que queremos contar, a tu historia, porque vos has desafiado una profesión que por allí parece que es solo de varones, y cada vez son más las mujeres que se animan a incluirse en esta profesión y a romper ciertos moldes, ciertos prejuicios, ¿no?
1: Sí, por suerte hoy hay varias mujeres ya, hoy hay muchas mujeres que están en la ruta y tengo varias colegas que me cruzo, y antes era un poco más, no veía casi mujeres. Hoy por suerte en Argentina ya hay muchas.
0: Sí, son muchas más, pero siguen siendo una minoría. ¿Y cómo se dio esto de empezar a trabajar de camionera?
1: Y a mí siempre me gustaron los camiones, siempre, y mis hermanos, los dos varones únicos, son camioneros ellos, pero no me querían enseñar, hasta que bueno, me conseguí un novio que era camionero, y bueno, fuimos pareja por 2 años, casi 3, y yo viajaba con él, entonces ahí aprendí, y después viajábamos ya juntos, era a la par, ya viajábamos, trabajábamos juntos, porque yo viajaba, ponerle cierta hora, él dormía, y después le tocaba a él, y así nos turnábamos.
0: Claro, se iban turnando, claro, para que rindiera más el viaje.
1: Claro, y yo porque quería aprender, también. Porque quería manejar todo el día, mandarle de aprender bien.
0: ¿Y habitualmente qué haces? ¿Qué ruta haces?
1: Ahora actualmente estoy trabajando solamente acá en Argentina, hago desde Entre Ríos o Rosario, no sé qué parte, hasta Neuquén.
0: Hasta la zona de Vaca Muerta debe ser, imagino.
1: Claro, entonces hago normalmente solo para YPF, la arena, ¿viste?
0: Claro, la arena que va desde la Mesopotamia hasta allá, hasta la Patagonia.
1: Claro, vuelo por ahí con cargas de piedra y eso, pero son casi las mismas rutas. Ahora estoy haciendo esa misma ruta hace 3 meses.
0: Y contame un poco cómo... Este programa habla muchas veces del esfuerzo, ¿no? Que cada uno de los argentinos tenemos que hacer en lo que hacemos habitualmente, a lo que nos dedicamos, pero contame un poco de ese esfuerzo inicial, más allá que estaba dentro de una historia de amor, pero el esfuerzo inicial para este oficio o profesión, ¿cómo fueron esos primeros pasos, esa primera marcha en alta?
1: Bueno, la verdad es que cuando yo empecé, sabía llevar el camión para adelante, y había veces, no sé, la ruta o era muy finita o había muchos huellados y me daba miedo. Entonces yo decía, listo, no es para mí, me la veía llorar porque decía, listo, no puede ser que no sea para mí si me gusta. Y después de nuevo intentaba y así, o sea, varias veces por ahí tenía un cierto miedo, o decía, por ejemplo, el tema de las ubicaciones. Hoy, que ya estoy acostumbrada, pero en ese momento yo decía, ¿será que sola voy a tener miedo de equivocarme de los lugares, de entrar mal, viste, de todos esos mieditos que te vienen a la mente? Uh-huh. Pero bueno, después cuando me tocó sola, nada que ver, uno aprende lo más rápido posible, pero eso me daba un poquito de miedo al inicio.
0: ¿Y después, hace cuánto te dedicas? ¿Hace cuánto que sos?
1: Esto fue hace como 4 años. ¿Sabes?
0: 4 años.
1: Pero hace 2 años que yo estoy viajando sola, que me conseguí un laburo en Brasil, y ahí empecé a hacer el Mercosur, y desde ahí ya estoy sola.
0: Mira. Y debe ser difícil, digo, para por allí en algunas situaciones acostumbrarse, ¿no? A un rubro donde es muy varonil, muy masculino en sus modos, muy machista también, imagino yo. Sí. Debe ser difícil para una mujer.
1: Cuando yo inicié no fue tan difícil porque yo entré trabajando en una empresa brasilera. Entonces yo hacía mucho Brasil, y ¿qué pasaba? En Brasil los camioneros, como que es muy diferente a lo que es Argentina. En Brasil los camioneros son personas, o sea, nos tratan re bien, tenemos toda la comodidad, como que en Argentina es muy diferente. Ahora que estoy trabajando en Argentina, sí me doy cuenta de la diferencia, que acá hay muchísimo machismo y es real. O sea, me han insultado por redes sociales, por todos lados, por el simple hecho de que yo sea mujer y esté manejando un camión.
0: Qué feo.
1: Pero cuando inicié, la verdad que en Brasil, por ejemplo, me trataron muy bien. Siempre hay gente que te ayuda. Acá también hay varias personas buenas, obviamente. Pero en lo general, no. Generalmente los hombres es como que, no sé, tuvieran un odio de que uno sea mujer y esté en la ruta.
0: ¿Y era tu sueño? ¿Era tu sueño? Dijiste que vos tenías dos hermanos que se dedican a esta actividad. ¿Y era tu sueño desde chica, o era más que todo, te llamaba la atención porque tu familia estaba relacionada al mundo de los camiones?
1: No, manejar. Me encanta manejar. Y yo siempre quería eso, el camión. Yo quería. Era mi sueño tener camiones, la verdad. Y bueno, ya casi inicia, ¿no? Manejando. Y bueno, ahí pude aprender con mi expareja, gracias a Dios, me saqué el carnet y ahí, bueno, me metía ficha, me daba miedo a veces no, a veces me iba re bien y así, fui de a poco, pero sí, siempre fue, siempre me encantaron los camiones y yo quería eso, o sea, veía videos de otras chicas y me encantaba ver, siempre seguía, decía, yo quiero estar ahí en algún momento, y a veces lo veía tan lejano y a veces parecía que estaba tan cerquita y bueno, hoy estoy acá.
0: Esto sirve también, te sirve a vos para tu crecimiento profesional, digo, pero también para darte cierta independencia económica, ¿no?
1: Claro, sí, también eso, porque por ejemplo, yo fuera de esto, otra que soy una burra para estudiar, y entonces en el colegio a veces me iba muy bien, y por ejemplo, yo siempre trabajé, de lo que sea, trabajé en un montón de cosas, pero claro, siempre uno está al límite con la plata, ¿no? Al límite, siempre llegando para el alquiler, para esto, para eso. Y acá es como que hoy, en este trabajo, no me cuesta tanto, porque como en el camión se gana mejor. Normalmente, en el camión se gana mejor que en los rubros normales, como, no sé, como maestra, o hasta como empleada, y esas cosas.
0: ¿Y qué esperas vos para tu futuro? A ver, ¿cuál es tu meta dentro del trabajo?
1: Y bueno, mi meta siempre fue, yo me quiero tener camiones, varios camiones míos trabajando para mí, espero que se me dé en algún momento, y voy atrás de eso, pero bueno, no es tan fácil, uno tiene que trabajar, hay que ver también que tiene, cómo tiene que comer, y a veces ustedes por ahí no es tan fácil juntar plata, y encima se desvaloriza rápido, y bueno, pero voy atrás de eso, espero poder comprarme un primer camión y bueno, de ahí empezar. Esa es mi idea.
0: De a poco. Bueno, pero van van poquitos años. Me parece que tenés ímpetu como para seguir. Vos sos joven, por la voz me parece que sos muy joven.
1: Tengo 27.
0: Claro, recién tenés 27 años. Sos re joven, Nadia.
1: Sí, pero bueno, a veces la ansiedad me mata.
0: Sí, a ver, digo, también es un oficio difícil por el entorno familiar, ¿no? Porque muchas veces el camionero está muchos días fuera de su hogar.
1: Claro, por ejemplo, ahora yo estuve 3 meses viajando y volví a mi casa 15 días, justamente hoy volví a laburar, ¿no? Pero no quería venir, ay Dios, quería quedarme con mis hermanas, o sea, mucho tiempo pasé sin verlas y bueno, y ahora que volví, bueno, ya volví toda la normalidad, pero ayer y antes de ayer quería quedarme en casa, porque hace mucho que no iba.
0: ¿Y la vida fuera del hogar? ¿Cómo te arreglas?
1: Y bueno, yo la verdad es que estoy acostumbrada a estar acá. Mi casa es el camión, literalmente, porque tengo todo acá. Mi cama es acá, o sea, porque hay gente que por ahí piensa que uno duerme en hotel y eso, no. La cama mía es acá dentro del camión. Tengo acá la heladera, tengo mi ropa, mis cosas, todo. Entonces, tengo lugares que hay lugares en los que lavan ropa, por ejemplo. Cuando paso, dejo mi ropa, cuando vuelvo, busco en lavandería. Y yo, señoras que lavan ropa. Y entonces mi ropa manejo de esa manera, la comida...
0: ¿Comparten la comida con los otros colegas?
1: Sí, y si a esos colegas que por ahí nos juntamos en tal parte, decimos, bueno, vamos a cocinar a tal hora, cocinamos, comemos, seguimos, qué sé yo. Y si no, se compra nomás en la ruta, no hay otra.
0: Claro, sí, hay que llegar a destino en un tiempo estipulado, claro, muchas veces no hay momento para detenerse.
1: Y aparte a veces llueve, entonces no es siempre cocinar.
0: Sí. Me gusta tu historia, Nadia. Obviamente no sos la primera mujer camionera. Nos llega un mensaje de Silvia, me dice, no se vayan tan lejos, en Córdoba hay una ex camionera tercera generación, la primera mujer que sacó el carnet de carga. Todo lo conocían por la nena. Bueno, sí, sabemos la historia de Silvia, que hacía tramos de larga distancia. Pero obviamente estamos hablando del caso de Nadia, que me parece que no sos una representante de muchas. Como decías recién, ya son cada vez más las mujeres que están trabajando de camionera.
1: Claro, sí, no, hay varias chicas que yo, en Argentina, por ejemplo, habían varias ya que yo antes, cuando empecé, les seguía, miraba sus historias, sus cosas, y quería también manejar y viajar como ellas. Y tengo amigas que trabajan hace mucho tiempo, yo no soy de primera, obviamente, ¿no? Pero, bueno, pasa que también me, capaz porque mucha gente también me comenta, así como la chica que comentó recién, ella está comentando, ¿no? Yo soy, que yo no soy la primera, como que yo, nada, no es por eso, es que me hice un poco conocida porque yo hice en Mercosur también.
0: Claro.
1: Era así en Mercosur, entonces decía Chile, Uruguay, Paraguay, Brasil, y ahí me empecé a hacer un poco conocida, y por ahí la gente, porque hay mucha gente que por ahí se enoja y dice, no, pero si no es la primera, y dice, no, por eso. Pero nunca nadie dijo que soy la primera, simplemente la gente, que si yo le gusta ver lo que uno hace, los videos, la audio, sí.
0: Sí. En cualquier momento le hacemos otra nota a alguna otra camionera, porque hay muchas en las
1: Claro.
0: rutas y seguramente después de tu nota, así como aparecieron los mensajes de Silvia, hay otro de Aldo también, que habla de lo mismo. Bueno, seguramente van a venir historias para contar en esta Argentina posible. Y te pregunto justamente eso, querida Nadia. ¿Vos creés que hay una Argentina posible? ¿Y por qué?
1: ¿En qué sentido?
0: En el sentido de si podemos pensar un futuro todos juntos en un país que llegue de alguna manera con unas condiciones más igualitarias, si querés, para todos, más equitativas.
1: Yo creo que, bueno, hablando un poquito de política, si seguimos con este gobierno, si la gente igual un poco más, sí, pero si vuelve al gobierno anterior, estamos en la misma. Eso es lo que creo.
0: Eso es lo que crees. Nadia Espíndola, camionera, 27 años, que en este momento está en San Andrés de Giles, ¿me dijiste?
1: Sí,
0: San
1: también.
0: Andrés de Giles, que volvió al trabajo después de descansar 2 semanitas. Antes estuvo trabajando 3 meses afuera de su casa. Camionera. No es la primera, no será la última. Gracias, querida Nadia, por esta charla.
1: Dale, te mando un abrazo.
0: Buen viaje, buena ruta.
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0: 14:24, mientras escuchamos a Zoe Gotuso. Qué linda voz que tiene Zoe Gotuso. Es como aterciopelada la voz de Zoe con Bomba Estéreo. Y ese clásico de Roberto Carlos, Camionera, alusivo a la primera de las historias que contamos aquí en La Argentina Posible. 351-519-9914 es el WhatsApp al que se pueden comunicar. También al 0810-810-4444, al chat del canal de YouTube de Cadena 3, al mensajero que tiene la aplicación. Son todas las vías de contacto en esta siesta gris en la ciudad de Córdoba, con una temperatura allí en el límite del frío y el fresco, 11 grados, dos décimas a esta hora, según el Servicio Meteorológico Nacional. Vamos a hablar ahora con María Cristina. María Cristina se jubiló hace poquito, vamos a decir así, hace poquito. Es muy joven y decidió convertir una pasión que tenía en un oficio. Porque, ¿quién dijo que jubilarse significa dejar de hacer cosas nuevas? Nadie. ¿Sí? Allí está. María Cristina Pelletieri, conocida como Perica, que dedicó gran parte de su vida a la docencia en Junín de los Andes, así que en esa zona la deben conocer todos. Cuando dicen Perica, seguramente la deben conocer por el apodo. Llegó el momento de jubilarse, pero no se quedó quietita para nada, María Cristina, y encontró su nueva pasión, que le vamos a preguntar, ¿cuál es? ¿A qué se dedica ahora? Hola, María Cristina, ¿cómo andás? Guille López es mi nombre.
1: Hola, ¿cómo andás, Guille?
0: Muy bien. Bueno, ¿a qué te dedicas?
1: Yo, en realidad, en este momento, dedico mi tiempo libre a la joyería. Desde hace bastante tiempo.
0: Mira.
1: En realidad, es una manera... Fue una coincidencia.
0: A ver, ¿por
1: qué? No fue algo muy elaborado. Porque yo dediqué toda mi vida laboral a la docencia. Y
0: ¿qué eras, maestra de primaria, de secundario?
1: Era maestra de primaria.
0: Mira, ¿de qué grado? ¿O de varios grados?
1: No, porque mi especialidad siempre fue la alfabetización inicial.
0: Ah, primeros.
1: Así que los primeros grados. Y bueno, en un lugar espectacular, no solo físico, porque Junín de los Andes es un lugar hermoso, sino con un grupo de personas que, bueno, fue una... Yo lo califico siempre como la mejor experiencia de mi vida. A ver, que haya llegado a mí la docencia. No fue tampoco una gran elección. Llegó un momento de mi vida que yo decidí terminar lo que había empezado en un momento, que era estudiar. Me gustó siempre estudiar. Y bueno, después que mis hijos se hicieron grandes, grandecitos, entonces yo decidí hacer el Junín de los Andes, el profesorado. Pero siempre, si yo me tengo que definir, es como una persona apasionada. Nunca hago nada media.
0: Ya está bien, está bien.
1: Y esto me ha dado...
0: Y eso seguramente es una clave de por qué estás haciendo cosas nuevas después de haberte retirado de una de tus pasiones, porque no significa que hayas dejado la pasión de la docencia de lado, sino que, bueno, en este momento de la vida hay otra, apareció otra.
1: Es que uno va capitalizándose, ¿sí? O sea, la vida es un eterno aprendizaje. Entonces, hay cosas que en otro momento fueron sumamente importantes para mí, hoy ya no lo son tanto. Pero bueno, en ese momento, cuando me llegó mi época de jubilarme, yo no me quería jubilar. Porque me sentía, mis hijos ya se habían ido a estudiar, solamente me quedaba mi hija menor. Y yo la verdad que decía, ¿qué voy a hacer jubilada? Y bueno, esas cosas que vienen... yo lo llamo como un premio a haber sido coherente y estudiosa, porque siempre me interesó hacer las cosas bien, y en la escuela se pudo hacer algo muy importante que ha dejado una marca. Y bueno, me invitaron a participar de un proyecto de capacitación para la zona sur de la provincia de Neuquén sobre alfabetización inicial. Pero antes de retirarme de eso, yo un día una compañera me dice, vos que no te querés jubilar, ¿no querés hacer un curso de joyería? Y bueno, yo la verdad es que
0: vos nunca habías hecho nada parecido.
1: Yo he hecho de todo con las manos, claro. Pero nunca había tenido un pedazo de metal en mi mano. Bien. Y a partir de ese momento nunca dejé. Y bueno, después vino una invitación a participar de un local de artesanos en Junín de los Andes, que es un lugar muy turístico, o por lo menos turístico, ojalá fuese mucho más turístico. Y así comencé, y bueno, después de un tiempo y por cuestiones de pandemia y eso, yo dejé ese lugar y tengo el taller en mi casa.
0: ¿Y qué diseñas, bueno, ahí? ¿Qué fabricas ahí? ¿Qué piezas?
1: Hago joyas, todo lo que tenga que ver con mi ADN, dijo yo. Mi ADN no solamente personal, sino de mi lugar. Mm. Yo vivo al pie del volcán Lanín. He tenido mucho contacto con el bosque, con la naturaleza de mi lugar. E intento plasmar eso en una joya. A veces surge más fácilmente, otras veces no tanto. Pero, y realizo trabajos de reparaciones, diseños a pedido para la gente de Junín. Y bueno, y participo de todo lo que puedo, digamos, algunas ferias, algunas muestras. Se organiza en esta zona del país, de acá desde Junín de los Andes, un encuentro de mujeres productoras, y en ese espacio también participo. Por eso fue que me realizaron una nota. Sí. En el diario, circulación de la zona.
0: Señor Perica, supongo que te deben decir así, muchos te dicen así.
1: Me dicen señor, me dicen Perica, pero los chicos en la escuela me empezaron a decir señor Peri.
0: Señor Peri.
1: Bueno.
0: ¿Cómo se llama tú?
1: Va cambiando como todo, ¿no? Todo cambia.
0: No, pero las señas, todo el mundo recuerda su seño de primer grado y sigue siendo, en mi caso, por ejemplo, era la seño Pochita, la seño Pochi. Y sigue siendo así en el recuerdo. Muchos te deben decir en la calle, señor Peri. ¿Y cómo se llama tu taller, señor Peri?
1: Mi taller se llama Aluen, que quiere decir luz de luna, claro de luna en mapuche.
0: Claro, porque hay mucha de los pueblos originarios acá, allí, de tu trabajo debe haber, seguramente.
1: Sí, es una zona, los pobladores de la zona son de ascendencia mapuche y se caracterizan. Es una casualidad. Se caracterizan por tener una platería ancestral y que cada vez me maravilla más, ¿no? Yo, por ejemplo, utilizo mucho sus diseños. Ellos tienen diseños textiles con un significado espectacular y yo trato de, sin que pierdan su significado, volcarlos a una pieza de plata.
0: Uh-huh. ¿Ese es el material con el que más trabajas? ¿Con el plata?
1: Trabajo con plata, oro y con algunos otros materiales, digamos, como todo lo que se pueda soldar, moldear, eso viene a parar mi taller. Maderas también de la zona, que son algunas cosas muy particulares, tienen tonalidades muy lindas y que se adaptan perfectamente para poder anexarla en una joya.
0: Haces de todo, Perica, abrazaste la joyería, pero con cuerpo y alma.
1: Sí, bueno, en realidad no es el mejor momento, porque bueno, los materiales preciosos se han disparado, pero. Pero lo que ocurre es que, bueno, yo lo hago como un hobby, pero también que tenga y que se reconozca el valor que tiene este tipo de trabajo.
0: No, obviamente, es un trabajo artesanal que tiene que tener un precio, un valor, y que obviamente, como bien decís, tiene insumos muy costosos, por allí son piezas que tienen un precio distinto a algunas piezas que se producen industrialmente o con escala, hay otro valor en lo que hacen los artesanos.
1: Todo lo que sea artesanal, ¿no?
0: Exacto. Eso es. Hay otro, tiene otra modalidad de trabajo, otro proceso productivo y por ende obviamente tiene un precio que es algo más elevado, pero uno no está pagando, no está pagando lo mismo que una joya industrial, por ponerle alguna categoría, sí, porque estás pagando, todo eso que acabas de explicar, la pasión, por qué lo haces, por qué utilizas diseños que tengan que ver con el ambiente, con el lugar donde estás, por qué hay explicación de pueblos originarios. Hay de todo dentro de una joya, en este caso.
1: Claro, hay de todo. Yo utilizo, por ejemplo, piedra del volcán Lanín, unas piedras características. Es una lava en forma de piedra y trato de utilizar eso y lo que significa para quien me pide un trabajo. Es increíble. En este momento sé que la radio es de Córdoba,
0: sí,
1: y hay chicos que están estudiando en Córdoba y que se han llevado un colgante o un anillo o algo hecho por mí con esa piedra, como algo que pertenece a su lugar. Tiene mucha identidad eso, ¿no? Y es muy valioso. Nosotros nos reímos porque nosotros nos decimos los chatos, los que somos de este lugar. Entonces, yo los cargo y les digo, bueno, para los chatos esto es muy valioso, es un sello de identidad. Y realmente así, en qué sé yo, me han mandado fotos de chicos que están viviendo en Andorra, que chochos y felices con una joya que yo he hecho con piedra del volcán Lanín. Entonces, eso es algo que atrae. Y hoy, en este momento, hay un grupo de productores en un paseo de artesanos y bueno, y ahí tenemos algunas piezas. Yo trato siempre que sea algo muy relacionado con mi lugar.
0: Vos sabés que estoy pensando, mientras te escucho, María Cristina, que hay algo en común, ¿no?, entre las dos cosas que has hecho en tu vida. Digo, por un lado, formar esas piedras en algo valioso, con un mensaje, claro, que, como bien decís, se va por el mundo, a cualquier lugar puede llegar, en cualquier rincón del planeta puede estar una joya de Perica, del taller Aluén, pero también están los alumnos. En algún momento vos los fuiste formando, las almas, los fuiste capacitando en valores, los transformaste en personas valiosas para el país, para el mundo, porque debe haber alumnos tuyos que están en cualquier lugar y también llevan un mensaje de la señora Peri.
1: Sí, realmente, bueno, eso es. Hay algo que es tan recíproco, porque lo que uno aprende, lo que aprende de un niño, yo veo las caras de mis alumnos chiquitos que hoy, creo que algunos hasta me están escuchando, cuando aprenden a leer, es algo que no tiene precio. Eso no se... No tiene precio, porque es abrirle un mundo. Exacto. Donde, bueno, a partir de ahí se va multiplicando su posibilidad, ¿no?
0: El poder de la educación, exacto, así es.
1: Exacto, exacto. Una educación que contempla, que tenga base en lo desigual, porque no todos tenemos las mismas posibilidades, no todos las mismas capacidades, no todos, pero sí todos podemos y tenemos el derecho a aprender y a ser tenido en cuenta si necesito algo especial. Ese lugar tan humano que tiene y ese espacio frente al otro, ¿no?, donde es siempre, alguna vez me lo definió un profesor como un espacio vacío, que solamente entra lo que él necesita y lo que yo le puedo ofrecer.
0: Perica, bueno, vos sabés que tu historia es la de una mujer que ha decidido que una etapa que terminaba podía ser también el comienzo de algo completamente nuevo y a la vez relacionado a aquello que terminaba, por esto que decíamos recién. La última pregunta que te hago es si vos crees que hay una Argentina posible.
1: Yo creo que hay una Argentina posible. Es que yo tengo 73 años, voy a cumplir 73 años.
0: No te quise preguntar la edad, Peri, no te quise preguntar la edad por una cuestión de
1: respeto. Pero por eso vino como un piropo, eso, una persona joven. No soy tan joven, pero he tratado de que mi vida sea... Siempre la viví como con mucha energía, con mucha gana, con alegría. Y creo, espero, porque... no sé, creo que mi generación ha estado siempre tan llena de utopías y algunas cosas se fueron diluyendo. Sí creo que hoy es un mundo difícil, sí, y estamos en una situación en este país muy difícil, sí, muy difícil, pero espero que algún día por lo menos tengamos la conciencia de considerar al otro, de ver en el otro un semejante, alguien que puede pasar una situación mala, pero que puede si yo le tiendo una mano, puedo, no como caridad, sino cada uno desde el lugar que nos corresponde. Yo como maestra, vos como locutor, otros, no sé, como un médico, pero hacer cada uno lo que debe hacer. Siempre nuestros trabajos son sociales, entonces tiene valor si hay un otro que lo recibe. Si no, no tiene ningún valor.
0: María Cristina, me encantó charlar con vos un ratito. Ojalá en algún momento, cuando esté allí por Junín de los Andes.
1: Ay, ojalá. ¿Sí? Yo tengo una amiga, mirá, que me está escuchando en este momento en Córdoba, en Jesús María.
0: ¿Cómo se llama?
1: Marita. Fuimos compañeras de trabajo y bueno, ella después se fue a vivir a Córdoba, en la escuela. Y familia por todos lados desparramado que me están escuchando, un nieto que me está escuchando en Esperanza, otros en Buenos Aires, o sea que estaban todos nerviosos esperando que la abuela salga al aire.
0: Para mí, la nota fue una joyita, María Cristina.
1: Ay, gracias, muchas gracias, muy amable.
0: Te mando un beso.
1: Muy amable.
0: Gracias.
1: Gracias.
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0: Ahí está Diango cantando Oro con la elección de Leo Cherato en la musicalización y operación técnica de este programa. Emma Manita, Romy Villa en la producción, mi nombre es Guille López. Muchísimos mensajes al 351-519-9914 a través del WhatsApp y a través de los distintos medios para contactarse con nosotros, en el mensajero también. Por ejemplo, Alfredo dice desde Santa Fe: hola Guillermo, muy linda la nota con María Cristina, bien positiva, como se tiene que encarar la vida a pesar de los golpes. Caro desde Córdoba: ¡fua!, dice Caro, ¡fua! Así escribe: ¡fua! ¡Qué historia! Con los ojos llenos de lágrimas. Si hay una Argentina posible, que solo los argentinos... Sí, dice, hay una Argentina posible, que solo los argentinos la vamos a sacar adelante y unidos. No esperemos nada de arriba. Justo una jesusmariense en Buenos Aires, dice Caro. Mira vos, Caro, que escribe desde Buenos Aires, pero tiene allí su alma y su corazón, su terruño en Jesús María. Carlos, desde Córdoba, sobre la nota con la camionera: felicitaciones por el programa, hasta ella se dio cuenta de la farsa populista. Rodrigo de San Juan: qué grande Nadia, se tenía que decir y se dijo. Héctor: Guille, acá en Buenos Aires hay varias choferes de colectivos, línea 85, varias más. Nico, desde Córdoba: muy lindo el programa, soy Coco, de Río Segundo. Yo me jubilé en el camión, conocí varias mujeres en el camión, pero la nena fue con la que más compartí en la ruta. Saludos a todos ustedes, un abrazo. Justamente la nena es la que nos decía un oyente al principio, que era una de las camioneras de las primeras, ¿sí? O la primera aquí en Córdoba. Walter también escribe desde aquí, desde Córdoba, desde Belville: saludos a Nadia, buen viaje, que Dios bendiga a la colega. Marcela dice: hermosa voz de Zoe Gotuso, me encantó esa canción, hermosa canción. Está hablando de Camionera, que poníamos por Zoe Gotuso hace un ratito, un clásico de Roberto Carlos. Y Silvia nos pedía el nombre justamente de esa canción. Ahí está, Silvia ha respondido: Camionera. Vamos rápido con Víctor Rapetti. Sí, lo saludamos a Víctor Rapetti desde Río Cuarto, porque Víctor tiene una novedad para contarnos. Querido Víctor, ¿cómo andás? Buenas tardes.
1: Hola, ¿qué tal, Guille? ¿Cómo estás? Buenas tardes. Así es, grandes estructuras se están montando allí frente a la terminal de Río Cuarto, en la calle Dadone, para extender la capacidad, para ampliar las capacidades del polo científico y tecnológico y poder desarrollar esta segunda AgTech Week, que nos decía el presidente del clúster Río Cuarto, el ingeniero Germán Divela. Empieza a mostrar a Río Cuarto en esta edición consolidándose como una capital global y que además va a encerrar contenidos muy atractivos, pero no solamente para la gente del campo. Pero escuchemos lo que decía el actual vicepresidente del Centro Empresario, que además es el director de Bio 4, Germán Divela.
2: Lo que vamos a estar mostrando es la potencialidad que tiene Río Cuarto en su crecimiento y la región, pero a su vez vamos a tener disertantes de todo el mundo, Estados Unidos, de la India, de Brasil, que nos van a contar sus experiencias y qué ven de Río Cuarto y de la Argentina en particular. Por eso esto no está destinado a la gente del campo, por eso nuestro lema, el agro es más que el campo, porque creemos que se van a generar oportunidades para nuevas profesiones, para nuevos jóvenes, para empezar a vincularnos y ver que cada uno de nosotros puede aportar en este nuevo campo, en este nuevo agro, sin tener que vivir en el campo, sin tener que tener un campo. Es una gran oportunidad para nosotros y para la región para empezar a sentirnos globales y empezar a palpitar esto de ser una capital global.
1: Bueno, Río Cuarto mañana va a recibir a los visitantes que lleguen desde distintos lugares, no solamente los expositores, los speakers, sino aquellos que quieran ser parte de la experiencia de esta jornada, esta semana AgTech que vive la ciudad. Y nosotros vamos a estar ahí, desde ahí, para contar detalle por detalle lo que pasa en Cadena 3 Argentina y aquí en la Argentina Posible, Guille.
0: Gracias, Víctor, querido. Seguramente vamos a estar contando lo que sucede con la AgTech allí en Río Cuarto. Mañana comienza, mañana vamos a tener un espacio especial para este importante evento que se hará allí en el sur provincial.
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0: Bueno, y nos vamos a ir, nos quedan 11 minutos de programa, nos vamos a ir con la última de las historias de la jornada, más al sur de donde recién estábamos hablando con María Cristina. Recién hablamos de Junín de los Andes, bueno, más todavía por el hacia el sur, hacia bien al fondo de la Patagonia. En Tierra del Fuego hay estudiantes de una escuela agrotécnica que participan de la producción de quesos, de dulces, de otros alimentos. Y en Mendoza, alumnos vinculados a la obra de Don Bosco producen vinos y aceites de oliva que han alcanzado un reconocimiento internacional. Hay una escuela allí en el sur argentino donde aprender no significa solamente estar en un aula. Son jóvenes argentinos que están produciendo alimentos y transforman trabajo en oportunidades. Aprenden haciendo. Está Manuel Oyak, creo que se pronuncia así su apellido, para que nos cuente a ver qué es lo que hacen y dónde está el querido Manuel. ¿Cómo andas, Manuel?
4: Hola, Guillermo, ¿cómo va? Buenas tardes a toda la audiencia.
0: Muy bien. ¿Oyak está bien?
4: Oliak.
0: Oliak, así es. Ahí está, Oliak, Oliak. ¿Estás en Tierra del Fuego vos, Manuel?
4: Exactamente, Guillermo. Me encuentro acá hablando justamente en horario escolar. Estamos acá en la Escuela Salesiana Nuestra Señora de la Candelaria. Es la escuela agrotécnica salesiana más al sur que tenemos en el país. Estoy en Río Grande, la ciudad de Río Grande, Tierra del Fuego. Estamos en la... Es la segunda ciudad más grande después de Ushuaia, la capital.
0: Exactamente. ¿Mucho frío hoy?
4: No, en el día de hoy no, por suerte, pero sí se viene un temporal, esto es más cíclico, un temporal de ola polar que dentro de poco va a estar afectando.
0: Bueno, y te llamamos, ¿sabes por qué, Manuel? Porque veíamos en algunos medios que en lo que hacen en la escuela, obviamente sirve para aprender, las escuelas técnicas, en este caso agrotécnica, enseñan oficios y en esa zona tan difícil, tan rústica para sobrevivir allí, ustedes le dan herramientas a muchos alumnos para que puedan tener después cómo defenderse en lo que resta de sus vidas, pero ustedes en ese hacer también están siendo premiados por lo que producen. A ver, contanos.
4: Mira, generalmente las escuelas agrotécnicas generalmente tienen dos dimensiones, una que tiene que ver justamente con la educativa, como estabas comentando recién, y otra con la productiva. En el caso de la nuestra obra, nuestra casa, nosotros le decimos por todo lo que arraiga a nuestro patrono San Juan Bosco y María Auxiliadora, la patrona del agro en Argentina, nuestra opción es pedagógica y productiva, porque producimos aprendemos y porque aprendemos producimos. Uh-huh. Ahí se va dando un diálogo entre la producción y la educación, que para nosotros es clave. No es que nosotros mantenemos una producción aislada de los aprendizajes, ni es que tenemos un aprendizaje aislado de lo que producimos, sino que en esa relación, en ese vínculo, en ese matrimonio que se va dando entre lo productivo y lo educativo, es que nosotros proyectamos el futuro e incluimos. Una dimensión muy importante de lo que vamos aprendiendo es que, como nombraste recién, las condiciones climáticas, geográficas y productivas de la Tierra del Fuego son complejas. Pero lo que busca la escuela, además de de aprender sobre la producción, es convencer a la sociedad, al mundo, a los fueguinos, a las fueguinas, de que se pueden producir alimentos en la Tierra del Fuego. Y en un país donde hay hambre, en un país donde la cuestión de los alimentos, la sobre importación de algunos alimentos, hablar de soberanía alimentaria, hablar de producir alimentos en nuestro país, para nosotros es clave.
0: Sí, sí, y más allá de la pampa húmeda, que es como la zona donde es mucho más fácil, en distintas regiones del mundo no tenemos esas condiciones tan benévolas como acá en la pampa gringa, y Tierra del Fuego está dentro de esas, pero ustedes se las arreglan, ¿sí?, para agregarle un poquito de valor a los productos que salen de allí, de la Escuela Técnica Agrícola, no solamente para enseñarle a los chicos esto de producir haciendo, educar haciendo, perdón, sino también para que tengan una manera desde la escuela y después los chicos, una manera de ganarse el pan, de ganarse la vida.
4: Los chicos y las chicas acá, cuando terminan la escuela agrotécnica, se reciben con el título de técnicos y técnicas en producción agropecuaria. Mira. Nosotros hace poco estamos haciendo algunos estudios acerca de cuál es la orientación vocacional de los chicos cuando salen de la escuela. Generalmente, como nos pasa en muchas de las provincias de la Patagonia, las ofertas académicas En este momento no tanto, pero en su momento, quizás hace 15 años, 10 años, 20 años, las ofertas académicas son reducidas. Y cuando un chico o chica termina el secundario, suelen irse a ciudades más grandes o a otras provincias a poder profundizar los estudios. Los chicos que egresan acá generalmente tienen una orientación relacionada con la veterinaria, ya que trabajamos con el ganado ovino, con el ganado bovino, con la producción de cerdos. Ahora se está haciendo un pequeño ensayo de producción junto con articulado con algunos organismos del Estado de pollos, pero los chicos salen con muchas vocaciones de veterinarias, una veterinaria que no es clínica, sino más bien relacionada al campo. Claro. Muchos ingenieros agrónomos, algunos que tienen que ver más con también la orientación a la industrialización de alimentos, ¿no? La idea de cuando los chicos salen pueden salir pensando proyectos de pequeña y mediana escala sobre alimentos. Está bueno, que puedan porque... ser producidos de manera agroecológica.
0: Claro, porque además, Manuel, ustedes los productos que elaboran, he visto que han participado de competencias de alimentos y han tenido un muy buen resultado, desde los aceites, los vinos en la zona allí de Mendoza. Bueno, han tenido un...
4: De
0: Rodeo del Medio, ¿no? En la obra, exacto, de Don Bosco, de Rodeo del Medio, han tenido un buen resultado. Y allí, desde Tierra del Fuego, también supongo yo que quieren destacarse, porque ya hay una suerte de competencia entre cada una de las escuelas.
4: No,
0: sanamente, digo, ¿no?
4: Sí. No podemos hablar de la escuela de Rodeo del Medio, que también tiene una trayectoria.
0: Seguro.
4: Nosotros sí tenemos una marca personal, que no hay en toda la Tierra del Fuego, ni hay mucha elaboración en la Patagonia, que es el queso de oveja.
0: Mira.
4: Que es un queso semiduro, con tenor graso, con un sabor también particular. Somos los pocos tambos de ovejas que hay en la Patagonia, de oveja, no de cabra, sino de oveja. Entonces eso también va siendo una marca particular que tratamos de ir instalando en restaurantes gourmet, en lugares donde se producen picadas, sino como más al mayor en Buenos Aires. Pero bueno, una marca particular nuestra tiene que ver con eso, en los quesos de oveja.
0: Está buenísimo porque, digo, van creciendo poco a poco esas oportunidades en un mundo que a lo mejor... ¿Vos sos originario de la Tierra del Fuego, Manuel?
4: No, yo soy de Buenos Aires.
0: Sos de Buenos Aires. Bueno, pero comprendes lo lejos que está Tierra del Fuego del resto de la Argentina.
4: Por supuesto.
0: Y quizás a lo mejor hoy las tecnologías permiten acercar la producción mucho más de lo que ocurría hace algunos años. Con lo cual ese queso de oveja, siendo el de la escuela donde están ustedes, allí en Río Grande... uno de los pocos tambos de oveja de la Patagonia, ese queso de oveja a lo mejor puede llegar mucho más fácil hoy a cualquier lugar del país o del mundo. Digo, hay oportunidades también, ¿no? Que acercan la tecnología para no solamente seguir haciendo lo que hacen, sino para potenciarla.
4: Mire, usted sabrá que, bueno, lo habrá nombrado bien, la escuela de Rodeo del Medio, somos escuelas de inspiración cristiana.
0: Sí, sí, señor.
4: Hace poco sabemos que el Papa León XIV hizo una encíclica que habla acerca de cómo el desarrollo tecnológico debe ir de la mano con el desarrollo humano.
0: Así es.
4: ¿No? Pensando en esto de, bueno, hay un avance tecnológico, sobre todo en el mundo del agro, ¿cómo ponemos eso en relación acerca de la, como dijo recién, construir oportunidades? Algo interesante que nosotros producimos alimentos es que nuestros chicos no salen con una perspectiva de acumulación de la riqueza, sino que también tienen una perspectiva sobre la solidaridad, cómo pensar una provincia, una institución, un medio productivo que produzca alimentos en una sociedad donde hay hambre, ¿no? Entonces esas preguntas a nuestros estudiantes, como también decía en alguna de las notas que vamos produciendo, también es un valor agregado. No es solamente un instalar productos, sino saber que eso de instalación de productos tiene una mirada que es sobre la solidaridad, sobre la justicia con los alimentos, sobre los que más necesitan, la problemática de la tierra, la problemática también acerca de las cooperativas de alimentos. Bueno, eso es algo que también queremos ir instalando. de a poco.
0: Que me parece que es lindo para debatirlo, discutirlo y que, para que esté presente en medios de comunicación como este, que llegan a muchísimos lugares de la Argentina y del mundo, porque nos escuchan en buena parte del mundo. Y eso del consumo consciente, que es lo que estás hablando, me parece que está bueno también tenerlo como una idea central de esta charla que, lamentablemente, Manuel, llega a su fin. Se nos acaba el programa.
4: No, no hay ningún problema.
0: Pero me gustó que estuviera.

Mañana a las 2 de la tarde. Mira, nos escribe la nena, la camionera. Bueno, hola Guille, querido, tenés que ser de Oliva, sos un crack. Bueno, gracias. Gracias a Claudio, un abrazo grande. Viene Geo, viene Raúl, viene Viva la Radio. Nosotros mañana a las 2 de la tarde aquí, una nueva edición de La Argentina Posible. Chau, chau.

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1: Así es, en el postre, Leito, Cachito, el que corresponde a una tarde después del almuerzo con Viva la Radio. ¿Cómo le va, señora?
2: ¿Cómo le va, caballero? Aquí estamos en una tarde fresquita, haciendo Viva la Radio. Hemos tomado recién unos ricos mates con verde flor. Nosotros, para arrancar el programa, necesitamos tomar unos mates. Claro. Sería como nuestro combustible, el mate con verde flor. Así que ya estamos listos y preparados para acompañarlos. Ya vamos a repasar el pronóstico del tiempo, pero se vienen días fresquitos, así que un poquito de abrigo y ya está.
1: 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Me enteré que para el domingo en el Kempes el estacionamiento es totalmente libre y gratuito en todos los lugares, así que vayan tranquilos con el auto y acompañen a la multitud domingo 16, gran fiesta. La otra pregunta que tengo, ¿es posible ingresar con el termo y el mate? ¿Vos sabés que no lo sé? Porque va a estar fresco, ¿eh?
2: Preguntamos.
1: Va a estar fresco, fresco, fresco para Chomba. Pero lindo, afortunadamente lindo. Digamos, va a ser una hermosa mañana. Pero llevad a los niños abrigados.
2: Vamos a ir todos abrigados. El domingo tempranito, 8 de la mañana, se abren las puertas del Kempes. Chocolate caliente, eso sí, habrá chocolate caliente para toda la familia. Y, por supuesto, regalos para los más chicos. Así que no se los pierdan. Estamos trabajando muchísimo para brindarles una gran fiesta y para celebrar, por supuesto, los más pequeños de la casa. Así que el domingo los esperamos en el Kempes para celebrar el Día del Niño, con muchos regalos, muchas sorpresas. Vamos a estar ahí tempranito con el colorete Yanola para acompañarlos.
3: ¿Geo?
2: Sí.
3: ¡Guau, Caperucita, te voy a comer!
1: Ha venido de rojo como Caperucita la Geo.
2: Gracias.
1: Muy bien vestida, porque, bueno, no sé qué habrá la noche. No.
2: Estoy clase. No.
1: Clase,
2: claro.
1: Bien.
2: Sí.
1: Así que presentarse a los futuros periodistas y locutores.
2: Exactamente.
1: Vamos a traer en la casa de los artistas a un amigo, un legendario amigo de este programa y de esta casa radial, que va a ser uno de los atractivos más fuertes de la mañana del domingo 16.
2: Ya nos estamos preparando, ya calentamos motores en la cuenta regresiva para el domingo. Y señoras y señores, hoy disfrutamos de una casa de los artistas con un gran artista, muy amigo nuestro, Giancarlo.
4: Monti, buenas tardes.
1: Hola,
2: hola.
1: ¿Cómo anda?
4: ¿Cómo?
1: Qué grande, Giancarlo, es una figura tremenda. Canta precioso, baila mejor aún. Y además le mete una fiesta a lo suyo y romanticismo si él lo decide, ¿no? Porque también tiene, como gran cantante que es, algunas baladas realmente hermosas. Como esta, que es una adaptación cuartetera de un viejo clásico que supiera entonar Rafael o Gloria Trevi, por ejemplo, entre otros artistas internacionales. Lo incluyó en su álbum solista del año 1996, a poquito de haberse separado.

0: Parado de Trulalá, donde tuvo un éxito tremendo, ¿no es cierto? Y después se lanzó. Y la canción es una balada romántica hispana que Jean Carlos llevó a los bailes de alguna manera con un recitado inicial que intentaba establecer ese vínculo que se había formado entre el artista y el público de Córdoba que lo ama. Él destacó que era un estandarte que consolidó ese afecto, esa identidad con la provincia que lo cobijó prácticamente como un hijo más. Jean Carlos, como yo te amo.
1: Asqueroso, andate con Jean Carlos también, basura.
2: Esta canción se la dedico a todos los argentinos. En especial a todos los cordobeses, quienes me han apoyado tanto y que me han hecho sentir un hijo más de esta bendita tierra.
3: ¿Qué querés?
2: Este es el humilde homenaje de alguien que solo quiere ocupar un pequeño lugar en sus corazones. Quiero que sepan cuánto los amo.

0: ¡Qué grande, Jean Carlos!
1: Usted está practicando, mire que baila muy bien, Jean Carlos.
0: Sí,
1: ¿eh?
0: Yo no sé si bailar o llorar de la emoción, nos cuenta Irene, mi negro bello. Cariño enorme para Jean Carlos, te esperamos, Irene, en el Kempes.
1: Además, viste que pasan los años y no tiene ni una arruga, ¿viste?
0: No, nada.
1: Está impecable.
0: Entrena, ¿viste? Está ojita, está físicamente bárbaro. Esos ojos
2: está
0: verdes.
2: Está muy mono, Jean Carlos.
0: Brillantes esos labios, nacidos para el beso, señora.
1: Ay, Monty. Excelente tarde, qué buena música de Jean Carlos acá tomándonos unos matecitos, escuchándolos como siempre. Un abrazo grande, Silvia. Mira, a mí ese tema de recién, la verdad, de Jean Carlos, es que me encanta. ¿Vos qué onda, Raúl?
0: Espero algo más de merengue, que también le sale bárbaro. Él llamó a la mezcla del merengue y el cuarteto, el famoso merenteto. Ya en un ratito vamos a estar con eso, pero ¿sabe qué? Sobre gustos no hay nada escrito, señor.
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0: Verde flor, como Jean Carlos. Primero es lo primero.

0: Santa Giancarlo es espectacular, excelente, y la gente está reaccionando en el mensajero, gente. Gran saludo a mis hermanos Cristian, Alfredo, Germán, Lucas del Transporte Huguito de Villa del Rosario, a full, trillando maíz y escuchando la radio. Qué programón, qué voz que tiene Giancarlo, Edgardo, terribles sí. Genios, acá en Jovita, vendiendo. El Pocholo anda por la provincia de
1: Muy
0: Buenos
1: bien,
0: Aires.
1: Pocholo.
2: Sí. ¿Qué? Te llaman cazadora vos.
1: ¿Por qué?
2: No te escapa una, hermano, ¿eh? Cuanto podés le tirar los perros a la petilla.

con la música de Jean Carlos. Me pueden pasar el chico del baile, Carolina. Tengo sus CDs, mi gran ídolo, nos cuenta Marcela Loza, que había mandado mensaje, por acá está. Dice, feliz con esta casa de los artistas, mi abejito lo amaba. Vino 3 veces, nos cuenta Marcela, a Jovita. Recién salí el negro pega con todo hace 2 años, la última vez que vino a Jovita, junio del 24. Los quiero, largué todo y a bailar con el mate, siempre con Verde Flor.

0: Raulito.
1: Che, Raúl.
2: Te compro tu novia, pues tú me has dicho cómo es ella y me gustó la información. Te la compro.
3: No te la puedo vender, cachito, si no tengo. No tengo en existencia, no, no.
4: No me lo diga, no.
3: No tiene precio porque no hay mercadería.
5: No, nada más eso no se compra, escúcheme. Bueno, vamos a continuar con la Casa de los Artistas, con un tema insignia que consolidó la identidad como solista de Jean Carlos, marcando el nacimiento del merenteto, la fusión del merengue dominicano con el cuarteto cordobés. El origen de la canción fue lanzada originalmente en el 97. El disco formó parte de su segundo disco solista, titulado El Negro Pega Contó, bajo el sello RCA Records. Tras su exitoso y revolucionario paso por la mítica banda de Trula, Jean Carlos decidió abrirse el camino en solitario en el 96. Necesitaba una canción que justificara su propuesta artística y que explicara a la gente, al público, su nuevo sonido híbrido entre caribeño y cordobés. La historia detrás de la letra de la canción funciona como una declaración de principios y un agradecimiento directo a sus seguidores, el hijo del pueblo. La estrofa "Soy un hijo del pueblo y el pueblo a mí me ha apoyado" refleja su humilde origen en Santo Domingo y la adopción masiva que recibió por parte del público de Córdoba, que lo cobijó de sus inicios. Aunque históricamente el título de El Rey del Mambo le perteneció al cubano Damaso Pérez Prado, Jean Carlos redefinió el término en el Cono Sur. El tema explica que la gente en los bailes comenzó a apodarlo de esa manera por su forma única de mover las caderas y liderar el mambo moderno, el rey del mambo, Jean Carlos.
6: Señoras y señores, chicos y chicas, con...

0: ¿Cómo están? Acá estamos haciendo patria, escuchándolos, hermoso el programa y la música, como siempre. Son unos genios. La verdad que me saco el sombrero entre ustedes.
1: Más o menos.
0: La música, lindo los temas de Jean Carlos. Y bueno, esperando la noche por Boquita. Esperemos ganar el primer partido de ida de octavos de la Copa. Un abrazo, Sergio de la Filetilla.
2: Mira el cacho Oviedo.
3: Sí, para que
2: Cherato, ponele. Bueno, señores, un abrazo para todos los oyentes que son un montón, que están mandando sus mensajitos. Enorme artista, amo a Jean Carlos desde hace más de 30 años. Es único, nació para eso, dedicado a su imagen y respeto al público. Soy Patricia de Buenos Aires. Qué lindo cómo se han entusiasmado con la música. El negro Jean Carlos está más fuerte que el televisor de geriátrico. Sí, negro fachero. Y bailarín como poco.
4: Chicos, acá trabajando en costura. Qué hermoso que canta mi negro Billy. Un abrazote para mi compañero. Dice que me está arreglando el auto. Está muy frío. Mira, dice, papi chulo, por favor pongan, pide Marcela. Y acá no sé, ¿usted tiene alguna foto o algún video que pueda llegar a aparecer pronto?
3: ¿Sobre qué?
4: Dice, es cuestión de tiempo. Siempre aparece y aparecerá alguna foto o video, jaja. Raúl, hacete cargo. Al que quiera celeste, que le cueste. No sé de qué habla.
3: Ah, está especulando con un supuesto romance inexistente.
4: Tito Perfumo, vamos. Dice, Raulito está más echado que Maravilla Martín.
3: Es verdad, sí, sí. Y sin necesidad de meter codazo. Chicos, los felicito.
5: ¿Puedo ayudarte a clavar?
3: Soy Ramón de Don Bosco, Buenos Aires. Mándale un saludo a Tina Romero y a Margarita Luna. Temazos de Jean Carlos que me hacen acordar a los bailes en el Club Ameguino de Villa María. Un grande, la oveja. Bueno, vamos a continuar. Así cerramos a tiempo que tenemos mucho trabajo, muchas notas que nos esperan. La que viene... es una canción clásica, indiscutida, del cuarteto, interpretada por Jean Carlos con el famoso estribillo, que no lo nombro porque si no lo van a sacar rápido, ¿no es cierto? Esperen un poquitito.
4: Acá. Pero prepárense para bailar. Acá, en este estudio, lo hemos bailado varias veces, inclusive...
3: con él.
4: Con él y con el turco Genesir también.
3: Así es. Su contagioso paso de baile hace que la gente se agache y se mueva hacia atrás y hacia adelante. El cacho no puede porque tiene mucho peso en la valija. Entonces, no, si se agacha un poco para atrás, se cae, ¿no es cierto? La canción funciona. El ritmo característico de Córdoba y la energía tropical del merengue dominicano. Aquí está el palante para atrás de Reversa.
6: Va en contramano, Rosario. Para allá.

muchachos de Cadena 3. Me vengo bailando todo en el camión con el Giancarlo. Les habla el viejo Pantera de Miguel. Buenísima la radio. Sigan así.

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14: Hola chicos, saludos desde Villa Valeria, acá con la radio, todo lo que da. Escuchando a Giancarlo. Hola. Soy Maricel y espero que me pongan el tema entre la noche y el día, que me encanta. Bueno, hermoso casi programa todo, ¿no? Y bueno, el dúo este que ha quedado firme ahí, muy bien.
15: Decirle que lo escuchen en Spotify.
1: Hasta nuevo aviso, señor. Aquí estamos, firme en la brecha.
16: Muchas gracias. 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
1: 3.690.
16: Segundo.
1: 7.355.
16: Tercero.
1: 0.765.
16: Cuarto.
1: 4.493.
16: Quinto.
1: 9.695. Sexto en la Matutina.
16: 4.300.
1: Séptimo.
16: 8.159.
1: Octavo.
16: 3.009.
1: Noveno.
16: 3.192.
1: Y décimo.
16: 5.315. Reiteramos a la cabeza 3.690. ¿Qué sería el 90 en la de Viva la Radio?
1: El chocolate caliente. Ay, qué rico. Lo estoy saboreando camino al Kempe. Sí. Entrando por el Playón Sur, que es el primero, ¿no es cierto? Sí. La gente deja su auto y entra a caminar y va a haber una fila larga donde reparten ahí el juguetito, un chocolate calientito y unos criollitos. ¡Oh! ¡Qué lindo, tremendo, qué lindo, qué lindo para ir! ¿Saben qué? Recién una señora decía, pero ¿cómo llevan a esos chicos con el frío que hace, señora? Hace como 1000 años que va todos los años mucha gente, multitudes, a acompañar una fiesta que es fundamentalmente de la familia. Fíjese que siempre decimos nosotros, qué pena que los papás por ahí trabajan tantas horas, ven poquito a los chicos, tienen poco tiempo para compartir con ellos. Esta es una hermosa oportunidad, un domingo para llevarlo al nene de la mano a pasar un lindo rato, ver show musical, además libre, gratuito. Es algo que es inolvidable para el niño, por se supuesto. Queda para siempre.
16: Y además, todos los regalos que hay también para los chicos, cuando ingresan van a tener su presente, su regalo, pero además después, como siempre, hay un montón de sorteos, así que va a ser una gran fiesta como todos los años. Información, entonces, el estacionamiento va a ser gratuito. Está habilitado el Playón Sur del Kempes. El transporte también va a ser gratuito. Para facilitar el acceso y que sea una fiesta de todos, se va a desplegar un operativo de traslado desde distintos puntos de la ciudad hacia el Estadio Kempes. Desde las 7 de la mañana, colectivos de las empresas Tamsau, Coniferal, Cibus y Solbus van a trasladar de manera gratuita a los vecinos desde 8 polideportivos, 6 parques educativos, la Plaza de la Intendencia Héroes de Malvinas. El operativo de traslado va a ser desde los polideportivos de Villa La Tela, El Chingolo, Panamericano, Corral de Palos, Los Algarrobos, Matienzo, General Bustos y Bajo Pueyrredón, y también en todos los parques educativos norte, este, sureste, sur, Estación Flores y también noroeste. A partir de las 6 de la mañana y hasta las 20 horas, las líneas con recorrido al Estadio Kempes van a ser gratuitas, los colectivos 71 y 72 de la empresa Solbus y la 80 de la Cibus. El resto de las líneas del transporte urbano, los menores de 12 años se van a trasladar de manera gratuita desde las 6 de la mañana hasta las 20 horas.
1: ¡Qué lindo que va a estar! Va a estar divinísimo. Y va a ir toda la familia de Cadena 3 y vamos a estar disfrutando maravillosamente un show inolvidable.
17: Le dice la mina al vago, che loco, tenés que madurar. Le dice el vago, ¿madurar? ¿Estás loca? A ver si viene el día del niño.
16: Maduramos después, ¿no? 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
1: Bueno, la palabra clave para que le tiremos buenas ínfulas, buena onda al pelado es San Paoleta, espacio, nombre, apellido, tres últimas cifras, a ver si arranca.
18: Te quedaste pelado. Bueno,
16: pero venimos de golear, viejo, ya arrancamos, por lo menos.
1: Pero él dijo que no le había gustado el equipo, que le faltaba todavía, pero metió 4. Señoras y señores, San Paoleta, espacio, nombre, apellido, tres últimas.
19: ¿Quién es ese pelado?
1: Es el pelado San Paoli, está armando un equipazo ahí para pelear el campeonato. Bueno, pero me han dicho que no es una doble, son 4 dobles. ¿Es cierto, Fran? No me deje mentir. 4 dobles son Perfecto. Para el grupo Quijada, para que vayan el fin de semana, hoy. Al partido de Talleres Lanús, que es una gran oportunidad para ganar. Se anotan ya mismo.
16: Además, los invitamos a ver a Ciro y los Persas, que se presentan el viernes 21 de agosto. 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Sorteo espacio Ciro y tus datos.

0: Ciro que te canta tres horas, por lo menos, con un hit detrás del otro. ¡Qué pedazo de show!
1: Entre los piojos, lo de Ciro, impresionante.
0: No se lo pierdan en la Plaza de la Música, Ciro y sus datos. 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
1: 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Es tremendo lo que pasa en esta fiesta. Mira, el jueves vamos a tener la fiesta FA, el viernes tenemos Ciro. ¿Cuánta actividad en Plaza de la Música? Sorteo espacio FA y tus datos al mensajero.
0: Más, Capanga, 30 años en el Club Paraguay, el sábado 15.
1: Relojeros también.
0: Claro, que es muy amigo y admirador de la Mona, ¿no es cierto? El Mono. 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
1: Y además cerramos la tanda de sorteos con Chirichut en Quality Espacio. Tenemos dos dobles para mañana. Mañana, miércoles, estos españoles que estuvieron con el Turco Genesis. Me gustó mucho, mucho esta banda española. Ellos, todo ataviados con vestuarios que evocan la estética de Amadeus, dan vida a célebres compositores del pasado que despiertan en el presente para enfrentarse a los sonidos y valores de la industria musical actual.
2: Que se me está moviendo el cuerpo sin querer. 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
0: Vendrían a ser una especie de Les Luthiers españoles, ¿verdad?
1: Claro.
0: Estaba viendo que Chirichota, que es el nombre de la agrupación cómico-musical, se inspira en las chirigotas del Carnaval de Cádiz. ¿Y qué es la chirigota? Pues es un recorrido por las calles y por el Teatro de Falla cantando coplas llenas de humor, ironía y crítica. Es una cosa muy carnavalesca, con ropas específicas y estos actores que pasaron por la Cadena 3. Ustedes se anotan Chirichota y sus datos.
1: Nos vamos ahora con los principales títulos en Viva la Radio. El número de muertos por el terremoto en Colombia subió a 240 y buscan a sobrevivientes entre los escombros. También se confirmaron más de 1.300 heridos, unas 1.500 viviendas dañadas y se declaró el estado de desastre nacional.
0: Las zonas más afectadas son Cali, Manizales, Pereira y otras ciudades. Hoy el país volvió a temblar con réplicas que alcanzaron los 3.8 grados.
1: Dos familias buscan a contrarreloj a dos argentinos a los que no logran contactar desde el terremoto en Colombia.
0: Se trata de Carlos Alberto Richetti, un periodista independiente porteño de 56 años y del sanjuanino Carlos Luis Cáceres, de 69. Ambos estaban radicados desde hace años en la zona de Pereira, uno de los puntos más afectados por el sismo.
1: Recibimos a Gaby Inglese desde Buenos Aires con los principales títulos. Gaby, muy buenas tardes.
3: Hola, Geo, buenas tardes. El gobierno reglamentó el cobro de atención médica a extranjeros no residentes. La medida alcanza a los hospitales nacionales y exige un seguro o pago previo para las prestaciones habituales. Las emergencias van a seguir siendo garantizadas. En Salta se aplica este criterio desde febrero del 2024.
0: ¡Ey! Cuídese, señora, por favor, se lo pido. El viceintendente Javier Preto estuvo 2 meses sin carnet de conducir por acumulación de infracciones.
1: El funcionario confirmó que fue inhabilitado para manejar durante 60 días por los descuentos de puntos en su licencia. En diálogo con Cadena 3, Preto aclaró que la sanción terminó el 27 de julio pasado y que la cumplió como cualquier ciudadano, así lo decía.
4: Contaron los de las dos infracciones, que no sé cuánto habrán sido, la cuestión es que me quedé sin puntos. Corresponde, en ese caso, suspender la habilitación por 60 días. Sanción que cumplí el 27 de julio y ahora me rehabilitaron con los 20 puntos. Así que bueno, fue un mal día, asumí la responsabilidad como corresponde, porque por más que sea funcionario, tiene que estar la igualdad ante la ley.
1: Muy bien, asumamos a Gonzalo Carrasquera, lo sumamos con la información, presenta Prevención Salud, la prepaga de Sancor Seguros. Adelante, Gonza.
5: Gracias, Geo. Información que adelanto, la cadena 3, adelanta la cadena 3 en este momento, porque una persona de 70 años, Córdoba Capital, barrio Urquiza, fue atacado por dos perros de su propiedad. Esta persona, no sabemos en qué circunstancias se acerca a estos animales. Bull Terrier, la raza de estos perros, llamaron a la policía y con la fuerza policial pudieron despejar el ataque de estos perros a esta persona. Estamos con las primeras informaciones que nos están llegando sobre este hecho que ha ocurrido hace muy pocas horas en la ciudad de Córdoba. Pasado el mediodía, usaron gas pimienta, nos dice la policía, para tratar de separarlo. Finalmente, esta persona le hallaron heridas en sus miembros inferiores, serían, decimos, ambos miembros inferiores y uno de sus miembros superiores, siendo trasladado esta persona en un primer momento al hospital de urgencias de la ciudad de Córdoba. Reitero, un hombre de 70 años fue atacado, según lo que nos ha dicho la policía, Cadena 3, por sus propios perros, dos Bull Terrier, Geo.
1: Muchas gracias, Gonzalo. Ya vamos a ampliar esa información. Nos vamos con el deporte. ¿Es Gabriel Rodríguez?
0: ¡Mira quién vino!
1: ¡Mira quién vino!
0: ¡Mira quién vino!
1: ¿Volvió?
0: Catálogo de éxitos musicales bajo el brazo, además de los títulos deportivos. ¿Tenés algo, Cachito, para rememorar viejos tiempos de gloria para este programa?
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0: Lo sabemos. ¿Qué dice Gaby, querido?
7: ¿Cómo andan? Bueno, veo que acá me tienen presente todo el tiempo. Yo escucho Viva la Radio permanentemente. Y bueno, Cacho Ovido, que es el operador estrella de este programa.
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7: Bueno, creo en Dios y todas las cosas que uno ha dicho durante tantos años aquí. Pero bueno, un gusto, como siempre, compartir un momentito de radio con ustedes, con vos, con Geo, con Raúl, con Gaby Inglese. Un saludo grande para Gaby. Bueno, a ver, un par de cosas importantes que han pasado entre anoche y hoy en el fútbol argentino. Primero, recordar la gran victoria de Belgrano, que lo vuelve a posicionar en el grupo, 2-0 frente a Banfield. Después, se podrá discutir si lo de Pasarini, que dijo en televisión, tuvo bien, tuvo mal, con relación a que le preguntaron sobre la frase de Artime, que era el Haaland sudamericano. Artime lo dijo con una... A ver, fue una chicana, fue una metáfora, y yo creo que...
1: Pero se rió todo el país.
7: Pero Pasarini no le entendió, no siguió el juego. Ajá. Debería haber seguido, para mí. Debería haber seguido, exactamente, debería haber seguido el juego. Ahora resulta que dice él que quiere cobrar como Haaland. Bueno, sí, no sé, bueno, la cuestión es que me parece que no se entendieron las circunstancias. De hecho, vos fíjate una cosa. Después del partido hablan los dos autores de los goles. Mientras Pasarini reclamaba una mayor remuneración, Lisandro López, capitán ayer, referente de Belgrano, autor de un golazo de cabeza también, le agradecía al cuerpo técnico de Belgrano el hecho de poner tantos pibes, de que debuten tantos pibes en el primer equipo. Apoyando, por supuesto, y sabiendo el trabajo que se hace abajo. O sea, ahí tenés una gran diferencia ahí entre uno que reclama un dinero, por lo que dijo el presidente, con una metáfora, y el otro que dice, no, seguimos acá, somos el equipo campeón, queremos seguir sumando y demás, ¿no? Pero bueno.
0: Está bien. Yo creo que Pasarini se enojó porque él sintió que le cortaron una posibilidad. No siempre te viene a buscar Boca o River. Es raro que eso pase. Sí. Si de pronto sonó y había alguna línea para que Pasarini juegue en Boca, el jugador se ilusiona con eso. Y Belgrano se negó al pedir una plata imposible, pidió 5 millones de dólares por un jugador que no estaba jugando y que tampoco estaba haciendo muchos goles.
1: Es llamativo que lo hayan llamado Boca también.
0: Para mí que él se enojó con eso, como que le cortó
8: hoy
0: la carrera.
8: Pasarini es el Haaland sudamericano.
0: Pero también es cierto que hay un vínculo contractual. Y eso hay que respetarlo. El jugador es jugador de Belgrano.
7: Para mí no te viene entendiendo la metáfora que dijo el presidente. La otra cosa tiene que ver...
1: El país no lo entendió.
7: Sí, bueno. Juega Talleres esta noche. Vamos a transmitirlo. Sí, por supuesto. Relate el Bocha con gran parte del equipo deportivo de Cadena 3 Argentina. Frente a Lanús, a la hora 21, arbitraje de Lobo Medina. Juega Boca también. Vamos a estar junto a Gustavo Vergara. Vos vas a comentar junto a los aportes de Diego Borinsky en la cancha de Huracán contra Recoleta. Partido de ida de octavo de final de la Copa
9: Sudamericana no va a estar en el Valencia, que seguramente va a debutar en el partido revanche en Paraguay la próxima semana. Uh-huh. Y otra cosa más, habló el presidente de River hoy.
0: ¿Qué dijo
9: Di Carlo? Esta mañana Stefano Di Carlo, entre otras cosas, le dio con un caño el arbitraje argentino. Oh. Primero ponderando el hecho de que lo perjudican notoriamente a River. No. Pero después, englobando un poco la situación, diciendo, no es solamente River, es todo el fútbol en general que está sufriendo los embates del arbitraje.
0: Ya lo charla.
1: En un ratito nada más hacemos una pausa y ya seguimos con Viva la Radio. Hasta aquí los principales títulos.
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14: A continuar con la información que data cuenta que ha sido liberada la niñera argentina que estuvo un mes detenida tras un arresto del ICE en los Estados Unidos. Vamos a darle contexto, a ver cómo comenzó, qué fue lo que pasó, y arrancamos con nuestra compañera Cintia Sack desde los Estados Unidos. Adelante, Cintia, muy buenas tardes.
15: Buenas tardes, Geo, para toda la audiencia en Argentina. Hay mucha confusión con lo que está pasando ahora con inmigración. Ha habido unos cambios repentinos en leyes migratorias, en resoluciones migratorias en los últimos meses, que han confundido al público, a los viajeros, inclusive a los propios abogados de inmigración. Ileana Lick tenía todos sus papeles en regla, estaba tramitando sus procesos migratorios, sus procesos legales, fue detenida en un aeropuerto cuando iba hacia Kansas a ver uno de los partidos de la selección. No es el único caso, tenemos el caso de Matías Purrián, un joven argentino también, jugador de fútbol, que está en un proceso migratorio parecido. Ileana sale con una fianza, vamos a hablar con su papá en unos minutos, pero es importante para la audiencia que nos está escuchando, si están viajando por Estados Unidos, si viven aquí, si tienen trámites de migración en proceso, que tengan cuidado, porque anteriormente, y les diría meses, hace pocos meses atrás, los oficiales de inmigración no tenían este poder de llegar a un aeropuerto y detener a una persona cuando alguien pasaba por el control del aeropuerto con el driver license o con el pasaporte. No había ningún tipo de resolución para poder frenar a esta persona si había alguna duda. Ahora ha cambiado y los oficiales de ICE de inmigración tienen este poder que entra en zonas grises, dicen los abogados de inmigración. Afortunadamente, Ileana ha sido liberada, han pagado una fianza. Vamos a escucharlo al papá, vamos a ver qué está sucediendo. Pero sí es importante que la gente, otra vez, que está trabajando, viviendo, viajando a Estados Unidos, tengan muchas precauciones, porque estos poderes son extraordinarios y no sucedían antes, Geo.
14: Muchas gracias, Cintia. Bueno, te pedimos que te quedes en línea. Estamos ya en comunicación con el papá de Ileana, con Luis. Luis, muy buenas tardes aquí. Cintia, Geo y Raúl, los saludamos. Primero que nada, queríamos saber si ha tenido algún contacto con su hija. ¿Cuándo fue la última vez que se comunicó con ella? Muy buenas tardes, Luis.
4: Buenas tardes, ¿qué tal? Un gusto a ustedes y bueno, muchas gracias por difundir, como he dicho ya en varios medios, difundir la situación de mi hija. Sí, he tenido comunicación, que de hecho ha mandado algunos mensajes al grupo que tenemos de familia y de hecho me he mensajeado con ella hace unos minutos, así que en este momento está en vuelo, está yendo a Filadelfia, donde ella vive con su novio. Así que bueno, feliz de la situación.
14: Luis, cuéntenos, ¿ella hace cuánto que está en los Estados Unidos? ¿Cómo llega? ¿Qué estaba haciendo?
4: Ella fue con una visa de turismo en marzo del 2023. Después de eso siguió haciendo otros tipos de trámites para que le permitan quedarse. De hecho,

0: esto, decir, bueno, pedir la documentación correspondiente, bien, pero se han extralimitado en todo, en todo.
1: ¿Qué le ha
0: Así que
1: contado
0: bueno.
1: respecto del trato, específicamente cuando fue abordada y finalmente detenida, ya más de un mes demorada, y la plata que ha tenido que pagar, se sabe cuánto es, y cómo ha sido ese trato, digamos?
0: No, no. Cuando la detuvieron, o sea, no tuve tanta comunicación en sí de ese momento, pero después sí, donde en los lugares que ella fue detenida, porque cuando la detuvieron, la llevan a un centro de detención y terminó después en Texas, en Nuevo México. O sea, estuvo por cuatro lugares de detención que la fueron llevando. Y los tratos no, los tratos fueron buenos porque los han tratado bien. Ella en el sector que estaba, en el lugar ahí, había alrededor de 50 personas, todas mujeres. Pero
2: Bien.
0: no, el trato siempre ha sido bueno. Nunca les han faltado el respeto, nada. Al contrario. Sí,
2: Mientras
0: perdón.
2: ella estaba detenida, digo, ¿tenía algún tipo de comunicación? ¿Se podía comunicar o estaba incomunicada?
0: No, les proveían una tablet, un dispositivo para que pudiesen hacer llamadas locales. Compartían, ¿no? Porque no es que le daban un dispositivo a cada persona, sino que compartían y tenían un horario para poder utilizarlo. Y ella llamaba a su novio, a Steven, y Steven después me llamaba a mí, y así por medio de esos dispositivos yo pude hablar un par de veces con ella, que no fue muchas veces porque tampoco se podía. Pero he tenido comunicación y bueno, al menos por ese lado me quedaba tranquilo, sabiendo de que los trataban bien, que no han tenido en ningún momento malos tratos. No.
1: No, porque había visto un título, no sé si habrá sido sacado de contexto o qué, del propio Steve, que es su pareja, Steve Melchiore, que dijo, la trataron como si fuera una delincuente. Por eso le transfería a Luis la pregunta. ¿Cuál es la sensación que les queda a ustedes? Este tipo de redadas claramente tienen la intención de disuadir a aquellos que de pronto quieran ingresar sin los papeles a territorio de los Estados Unidos. ¿Cuáles son los pasos a seguir? ¿Ella va a seguir su batalla legal para ser reconocida o se va a ir de Estados Unidos?
0: No, no. Le respondo lo primero que preguntó en base a lo que dijo Steven. Yo me refería a los lugares que ella tuvo de detención, donde ha estado, que la trataron bien. No sé por eso en el momento cuando la detienen, en ese momento, el novio se debe de referir principalmente a ese momento. Después, donde ella estuvo detenida, no, las han tratado bien. No, en cuanto a su situación, ella sí, por medio de que se ha hecho colectas, que Steven abrió una página, creo que todos por Iliana, donde se ha contribuido. Y mi hija mayor, Carla, abrió también una cuenta acá donde fuimos recaudando fondos de familiares, amigos, se unificó la cuenta y de ahí se ha pagado la fianza y el gasto de los abogados. La fianza fue de $10.000, el gasto de los abogados no lo sé, pero de ahí se ha pagado en base a lo que se ha juntado las donaciones. Y bueno, con el tema de Ileana, el tema legal, ella en este momento está viajando hacia Filadelfia. Salió de Texas hacia Filadelfia y ella va a poder seguir con su vida dentro de todo normal. Va a ir volver a trabajar porque sí, bien, tiene una tobillera, pero esa tobillera tiene un amplio lugar para que ella se pueda mover. Creo que tiene algo de entre 80 o 120 millas, me dijo más o menos ella. O sea que puede andar libremente por el lugar. Y obviamente después continuar con los trámites correspondientes que sí tiene que hacer. Pero como ya he dicho en otros medios, si Ileana hubiese estado en forma ilegal o todas sus tramitaciones o lo que tuviese sería irregular y no le hubiesen permitido volver a su lugar, más allá de haber tenido que pagar una fianza, etcétera. Lo hubieran mandado para Argentina enseguida.
2: Cintia, ¿te querés sumar?
3: Sí, simplemente me parece que es muy interesante, muy importante. Gracias, Luis, por este testimonio, por lo
0: Buenas
3: que han vivido
0: tardes.
3: y además acompañando a una hija que está en una situación inédita también. Siento que mantenerse en calma, tener información, conocer tus derechos y tener siempre de alguna manera un contacto con un abogado bueno de inmigración es la clave en estas situaciones. Conocer muy bien cómo moverte, dónde ir, de qué forma tener la documentación adecuada. Eso que dice Luis, si ella no hubiera tenido su situación migratoria en regla, lo hubieran

0: reportado inmediatamente. No es así, pero pasa un momento complicado, conozcan sus derechos. Siento que Ileana lo manejó, me imagino que por haber estado o está ya varios años, por lo menos 2, 3 años en Estados Unidos, ella está familiarizada con este sistema y siento que lo ha hecho muy bien, ¿verdad, Luis?
1: Sí, sí, seguro. Aparte, como yo en alguna otra oportunidad que he podido charlar con ella, siempre le he preguntado cómo estaba toda su situación de trabajo, con su pareja, con sus papeles, y ella siempre me dijo, papá, estoy haciendo las cosas como las tengo que hacer. Así que bueno, eso es muy importante. Aparte, perdón, como he remarcado, ha sido muy significativo el apoyo del novio, que ha hecho que esto se haga público, el haber creado la cuenta esa para que se sepa todo lo que estaba sucediendo con Ileana, poder juntar los fondos. Entonces, él fue una pieza fundamental en todo esto.
2: Fantástico. Bueno, Luis, nos alegramos que ya haya podido ser liberada su hija, Ileana, y que pueda terminar todos sus trámites, todos los papeles como corresponde, y ya le puedan sacar también la tobillera. Luis, muchas gracias por el contacto con Cadena 3.
1: Por favor, a ustedes por difundir lo que es muy importante que se sepa y que también que se aclare, porque veo que siempre hay dudas, habladurías, entonces bueno, uno tiene que informarse bien cómo son las situaciones.
2: Muchas gracias, Luis Lick, el papá de Ileana Lick. Muchas gracias, Cintia Sack, desde los Estados Unidos.
0: Gracias a ustedes, buenas tardes.
3: Muchas gracias, Cintia. Si está en línea, Cintia, antes que corte, ¿estás ahí en línea?
0: Estoy.
3: Un mensaje de Fernando, un amigo que conocí en Seattle, que me tira, él es argentino, vive y trabaja allí hace mucho tiempo, es residente en esa preciosa ciudad, ¿no? Hay que aclarar, y te lo pregunto, Cintia, que quienes quieran viajar, si tienen los papeles en regla, la visa vigente, un permiso de trabajo aprobado para el caso de que uno vaya a trabajar, generalmente no hay ningún problema. Eso es lo que nos plantea Fernando. El mensaje sería ese, Cintia. Algo tiene que haber pasado para que a Ileana o al otro chico Purrián los hayan detenido, digamos. O sea, sin que lleguemos al punto de que parece que son delincuentes ni que los tengan en una cárcel de máxima seguridad. Yo leí el título del caso de Purrián. Yo parece el Chapo Guzmán. Simplemente había estado demorado mientras tanto resolvía su situación. Pero si uno está con los papeles bien, no tiene que tener problemas.
0: Por eso lo dije hace un momento, conozcan sus derechos, tengan los papeles en regla, tengan la documentación a mano, conozcan algún abogado de inmigración que por cualquier cosa pueda resolverles o aclararles dudas. Es muy importante entrar a este país con todo en regla, porque hay más controles, son muchas veces así arbitrarios, por decir. Pero una cosa que dijo el papá y que también aclaramos, lo de máxima seguridad en estos lugares de inmigración no son prisiones de máxima seguridad. Puede haber hacinamiento, puede haber más cantidad de gente que la que tiene la facilidad preparada. Por ejemplo, donde está el jugador de fútbol, en Crum, aquí en el sur de la Florida, aquí en el sur de Miami, es una prisión de inmigración que aloja aproximadamente 600 personas. Hoy hay 850 personas. En tiempos donde hay más cantidad de redadas o de controles, puede subir el número hasta 1.200 personas en un facility, en una zona donde hay lugar para 600. Hay quejas de organizaciones de derechos humanos que muchas veces esta gente que está en proceso migratorio para ser deportada o para regresar a los Estados Unidos está en condiciones... no son las óptimas, pero no son prisiones de máxima seguridad. Bien. Incluso Crum, la prisión de sur de Florida, tiene su propia corte de inmigración adentro para que la gente pueda resolver sus estatus migratorios inmediatamente. Pero como dice nuestro amigo en Seattle, vengan con los papeles en regla, no se pasen de las visas. Es muy tentador trabajar acá, pasar de la visa de turista, pues ganas en dólares, es muy tentador porque ganas mucha plata, pero regresen a su país de origen para poder volver a entrar y que no pasen por esta situación.
2: Claro, el tema es que han ingresado con visa turista y hasta que el proceso se cumple, que finalmente les den la residencia, hay un tiempo. Muchas gracias, Cintia.
0: A ustedes, muy buenas tardes.
2: Cintia Sack, desde los Estados Unidos. Nos vamos a las noticias, nos informamos y ya volvemos con Viva la Radio. ¡Mira!

0: Leonardo.
1: Estoy cansado, jefe.
2: Ya es hora que nos vamos de vacaciones, ¿eh?
3: Hermano, te vaya a volver, ¿cómo se llama? Andate de vacaciones, así me va hoy.
4: Tranquilos, las vacaciones son para distenderse.
5: Vamos.

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1: Buenos Aires, el embajador de Colombia en Argentina, José Alberto Acosta, confirmó que el gobierno argentino a través de la Cancillería enviarán ayuda humanitaria a Colombia tras el terremoto del día de ayer.
2: Bueno, desafortunadamente ya se han contabilizado 169 fallecidos en la República de Colombia con esta tragedia, un terremoto que no habíamos tenido en más de 50 años, que abarcó diferentes ciudades. Las tres cordilleras de nuestro país se vieron afectadas con el sismo y más de 600 personas reportadas como desaparecidas o no ubicadas, y hay cifras no oficiales que llegan hasta 2.700. Con la Cruz Roja y los puntos de acopio se están organizando la recepción de ayudas. No, afortunadamente esa institucionalidad se ha mantenido, y con el nuevo gobierno la reacción rápida y eficiente ha significado que la atención en materia de rescate y de ayuda sea inmediata.
1: Córdoba, el intendente de Estación Juárez Elman mostró satisfacción por la inversión de Mercado Libre en la localidad y las expectativas por la creación de fuentes de trabajo.
3: Hablamos con Matías Aro y así decía Cadena 3.
4: Uno nacido, criado en esta localidad, tiene el corazón puesto, nos cambia la matriz, nos cambia absolutamente el día a día, y la verdad que eso es sumamente emocionante y estamos muy orgullosos.
3: ¿Hay desocupación acá?
4: Sí, tenemos desocupación, obviamente es el Gran Córdoba, impacta muy fuerte el tema laboral, y bueno, es una gran oportunidad.
3: Es una oportunidad para que gente se anote, venga a la municipalidad y diga, bueno, yo quiero trabajar, ¿ustedes van a hacer nexo también?
4: Exactamente, sí, vamos a hacer nexo junto
3: al
4: Mercado Libre. Vamos a trabajar con Mercado Libre.
3: Gonzalo Carrasquera, Cadena 3, Córdoba.
1: Mendoza, los comerciantes de la ciudad comenzaron la liquidación de temporada.
5: Y anuncian descuentos de hasta el 50%, 2x1 y precios especiales pagando en efectivo. Según datos oficiales de la Cámara, se pueden conseguir camperas tejidas a 40.000 pesos, camperas de paño a 50.000, chalecos a 30.000 y remeras manga larga a 15.000 pesos. Además, desde la entidad aseguran que la indumentaria tuvo una variación menor a la inflación, mientras que el IPC creció 320% entre junio del 2023 y junio de este año, la ropa tuvo un alza solo del 155%. Facundo Di María, Cadena 3, Mendoza.
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1: El dólar oficial cayó por tercera jornada consecutiva y estiró la brecha con las cotizaciones paralelas. En el segmento mayorista, el tipo de cambio cayó 3 pesos para cerrar a 1.492 para la venta. Así, la distancia con el techo de la banda cambiaria se ubicó en 24,4%.
0: Deportes.
6: La Copa América vuelve a su calendario habitual. La próxima edición se va a jugar en 2028 en Estados Unidos, retomando el ciclo de 4 años para coincidir otra vez con la Eurocopa. La Conmebol dejará atrás el formato de una Copa América cada 2 años, buscando reducir la saturación del calendario, la fatiga de los jugadores y aumentar el prestigio y valor comercial del campeonato. Las últimas ediciones estuvieron marcadas por el bicampeonato de Argentina y la Copa América Centenario. El dato es, entre 2015 y 2024, el torneo llegó a disputarse cada 2 años.
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3: Hola, dúo dinámico, buenas tardes.
4: Bueno, el dúo este que ha quedado firme ahí.
5: Pero muchas gracias. Bueno, ahí estábamos con Ángela Leiva con este homenaje a Gilda. Nos vamos a Buenos Aires con títulos. Adelante, Gaby Inglese.
6: Gracias, Geo. Dos cosas. Primero, el bullying de Cachito por mi voz. No te lo voy a perdonar, Cachito.
5: ¿Viste? Está tremendo.
6: Sí. No, no, la maldad que maneja Cachito. No, no, no me saludes porque no te pienso de retribuir nada. Y lo saludo a Gaby Rodríguez, que fue el que más cariñoso me saludó hoy en el programa. Así que a él sí le mando un beso.
7: Usted se lo merece.
6: No, a vos no te dije, te lo dije a Gaby Rodríguez, no sé qué sí, te hace cargo.
7: Por eso, yo te saludé.
8: Él habla.
6: Ah, no, por no. Eso, vos sí, no, pensé que había metido la cuchara a Monty, que bueno, mete siempre, la cuchara.
8: Señora, por favor, siempre. Además de muda, está sorda.
6: Ay, la voz de Gaby. ¿Sabés que también debe ser el mismo resfrío? ¿Puede ser que esté sorda también?
0: Puede.
6: Bueno, debe ser. Chicos, tírenme la basura porque no sirvo más. El que está más preocupado más que yo es Adorni, porque recordemos que el fiscal policita le dio 15 días para demostrar en qué había gastado lo que gastó. Y puntualmente está investigando unos gastos entre los años 2024 y 2026, que son los siguientes números. Está investigando por parte de Manuel Adorni y de su pareja Bettina Julieta Angeletti los pagos en efectivo de 52 millones de pesos y de 375 mil dólares. Esto es entre diciembre del 2023 y mayo del 2026, cuando su patrimonio y lo que habían presentado en la Oficina Anticorrupción no tiene coherencia, no guarda coherencia con estos gastos, 52 millones de pesos y 375 mil dólares. Y el dato que más le llama la atención al fiscal Policita es que lo que se ha gastado en dólares, estos 375 mil dólares, se han gastado en efectivo. No es que se han hecho transferencias, sino que ha sido taca-taca. Entonces, lo que quiere saber, además de la procedencia, es la ruta de ese dinero. ¿De dónde había salido? Porque recordemos que estaban esas propiedades muy poco claras, porque fueron préstamos de dos jubiladas y después con un crédito hipotecario. Y después dijo que en realidad había sido la herencia que le había dejado el padre. Bueno, toda una sucesión de hechos confusos que no terminan de esclarecer de dónde ha sacado este dinero. Entonces, tiene 15 días para demostrar en qué se gastó, en gastos, en viajes, en propiedades, en qué y cómo y el origen de todo este dinero, tanto en efectivo como estos 52 millones de pesos.
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10: Hacen un tema de San Carlos, la grúa. Gru, se engancha. Gru, la grúa. Chicos, lo estoy escuchando. Les mando un beso enorme. Soy Ángeles de la localidad del Tío. Besos.
5: Pero me encanta que canten así los oyentes. Bueno, ahí estaba un poquito de la grúa de Jean Carlos. Nos vamos con el deporte. Adelante, Javi Rodríguez.
11: Bueno, habló el presidente de River esta mañana en conferencia de prensa. Estuvo, por supuesto, Diego Borinsky representando Cadena 3. Primero hay que decir que el partido de Copa Sudamericana quedó suspendido. Va a ser mañana a la noche en Bogotá, en el Campín de Bogotá, frente a Independiente Santa Fe, donde juega Nahuel Bustos, el ex hombre de Talleres, por ejemplo. Ese partido se podría haber jugado, pero más por una cuestión de solidaridad y empática, se decidió suspenderlo y está bien. Postergarlo. Aparentemente la otra semana, el miércoles de la otra semana, se jugaría el partido de ida, tal cual estaba estipulado en la sede de Bogotá, si no pasa nada raro. Hay algunas alternativas de Lima, el Monumental de Lima o el Defensor del Chaco de Asunción del Paraguay. Pero bueno, habló de todo Di Carlo, tuvo una editorial muy larga, defendió la causa Coudet, que River se va a levantar, habló del container de los jugadores, dijo que fue una situación bastante irregular, porque él dio a entender que se manejó mal River.
0: Fue un error.
11: Que fue un error involuntario creado por la propia dirigencia de River con los jugadores que algunos de ellos terminaron saliendo.
0: Como que no quiera que todo eso haya incidido en este clima de M que hay en River.
11: Un poco de todo, sí. ¿No? Pero lo que más llamó la atención fue durísimo con el arbitraje argentino, primero por supuesto defendiendo la causa River y después englobando a todos.
12: Bueno, primero creo que hacer referencia a algo que vemos todos. A River lo han perjudicado los últimos, diría, 5 partidos. esa situación es evidente. No se puede tapar el sol con la mano. Acá no puede haber corrección política y no podemos no decir las cosas como son. Todos los hinchas del fútbol argentino vemos lo mismo. Todos lo vemos en relación a River y a todos los equipos. Hay manoseo de todo tipo y color hacia todos. No es hacia River primero, para ser honestos y sinceros. Y yo no voy a especular ni decirte lo que no es, ni apelar a la corrección. Todos vemos lo mismo. La verdad que estamos esperando que encuentren un límite en términos de la vergüenza. Pero bueno, es lo que tenemos. Yo lo que sí quiero decir es que eso es general.
11: No sé, bueno, ahí quería llegar con lo de Icardi, lo que te viene diciendo. Eso es general, obviamente, River y general. Lo que llama la atención es que dice, River fue perjudicado en los últimos 5 partidos. Ahora, ¿a usted le parece, desde la lógica, que River hoy sea el peor equipo del fútbol argentino, sin puntos, sin goles, que sea por culpa de los arbitrajes?
7: Claramente no.
11: Juega mal River.
7: Es un detalle más que se agregó. Por ejemplo, le podrían haber cobrado penal contra Tigre. Está bien. Y no se lo cobró.
11: Pero no perdió por los árbitros.
7: Pero no, para nada. Bueno, vamos.
5: Bueno, después hábleme del femenino, que andan muy bien las chicas de Córdoba. Belgrano y Talleres. Ya vamos a hablar del femenino en Córdoba, pero ya lo tenemos aquí. Tenemos Ciencia en Acción. Está en los estudios ya de Cadena 3 Argentina, Santiago Palma, secretario de Innovación y Vinculación Tecnológica de la Universidad Nacional de Córdoba. Córdoba, junto a los investigadores Carlos Luca y Sebastián Bonino. Ya vamos a nombrar también a todo el equipo. Bueno, Santi, primero que nada, buenas tardes, ¿cómo están?
13: Buenas tardes para vos, Raúl, Geo, toda la audiencia. La verdad que muy contento de estar y, bueno, traer un proyecto distinto, como casi todas las semanas, que tiene que ver con este índice de caminabilidad.
7: ¿Qué será eso? Me llamó la atención cuando leí la información.
5: Sí, ya estamos. Bueno, Carlos Luca, ¿cómo estás? Bienvenido a Cadena 3 Argentina.
14: Bueno, muy bien. Buenas tardes y muchas gracias por la invitación.
5: Bueno, Sebastián Bonino, también lo tenemos aquí en los estudios.
15: Muchas gracias por la invitación. Gracias.
5: Bueno, ¿quién arranca contándonos de qué se trata este proyecto?
7: Carlitos, camine.
5: A ver,
7: camine.
14: Bueno, empiezo. Bueno, miren, este proyecto es una iniciativa que se puso en marcha en el Observatorio Urbano Córdoba, que es un ámbito de trabajo que nuclea a 4 unidades académicas: la Facultad de Ciencias Sociales, la Facultad de Arquitectura, la Facultad de Filosofía y la Facultad de Ciencias Económicas, en donde se desarrollan distintos tipos de análisis y estudios sobre la ciudad de Córdoba. Y en particular, un tiempo atrás, a nosotros nos interesó estudiar con más detalle cuál era el estado en general de la ciudad, pero particularmente enfocado en el microcentro. Después lo ampliamos a otros barrios que Seba va a explicarlo con más detalle, que permitieran reflejar en un número la situación de la seguridad y el confort para poder desplazarse a pie, en términos caminando. Por eso es un índice de caminabilidad. Bien. Que intenta reflejar entonces, uno podría decir de manera muy sencilla, pero es bastante más que esto, el estado en el cual se encuentran las veredas de la ciudad de Córdoba.
5: Que vamos a ver después el resultado.
15: Sí, en realidad, como dice Carlos, empezamos por el centro hace unos años, a partir del 2023. Hoy llegamos a 7 barrios, ya sería el macrocentro. Incluimos Barrio General Paz, Barrio Junior, Nueva Córdoba, Güemes, Observatorio y parte de Alberdi. Tenemos alrededor de 1.420 cuadras relevadas, son 56.920 datos sacados por cada una de las cuadras. Las cuadras, los datos que recopilamos es cuadra por cuadra, no a través de imágenes satelitales, eso lo queremos aclarar. Es caminar cuánto mide la cuadra realmente, cuánto es el ancho de vereda, cuánto es el ancho de vereda útil, por ejemplo, para que pase un carrito con un bebé, para que pase una persona con un bastón, cuántos árboles hay en esa cuadra. Tenemos toda esa cantidad de
5: las
15: datos.
5: Las baldosas flojas, cuando llueve pisás y te...
15: Totalmente. Obstáculos para caminar, muchas veces los negocios ponen obstáculos para caminar, entonces ahí vemos. Entonces hicimos un índice de caminabilidad, son 40 variables que medimos en cada una de esas veredas y la reflejamos en proporción a un índice de caminabilidad que se muestra en un mapa. Nosotros utilizamos el mapa para mostrar los resultados y a través de los colores mostramos cuál es el resultado. Si es en color verde, hay un índice muy alto para
5: poder caminar,
15: y si es rojo, el estado no es óptimo, digamos. Entonces esto, ¿cuál es la conclusión? Podemos ver qué lugares realmente son necesarios mejorar en la ciudad. Se puede replicar acá, es un índice que empezamos en Córdoba, lo tomamos de Buenos Aires, porque en Buenos Aires también lo estaban haciendo, pero a través de las calles, no lo hacían tan detallado como nosotros. Uh-huh. Y tratamos de mejorarlo, y esto no lo hicimos solo, sino que lo hicimos con todos los estudiantes, tanto de urbanismo de la Facultad de Arquitectura y Geografía. Uh-huh. Durante el transcurso del año hacen práctica en el observatorio o ayudantía, le damos el valor agregado a ellos porque están por terminar la carrera, entonces para no salir al mercado y no conocer cómo se trabaja en, principalmente cómo se trabaja con otra profesión. Uh-huh. No salir con tu profesión, entonces claro, le damos la posibilidad de trabajar. Entonces, bueno, así vamos trabajando durante el año y salimos a relevar.
5: ¿Y esto está en una aplicación o en dónde se ve esta información?
15: Nosotros tenemos una aplicación que en realidad, te cuento cómo fue el proceso. Todo fue muy innovador, para decirlo así en una palabra. Empezamos recopilando la información a través de papel y lápiz, las primeras cuadras como muestra. Sí. Y terminamos reproduciendo una aplicación con un que es QFIL, que pertenece al software QGIS, que es de georreferenciación, y ahí hicimos un manual de procedimiento que lo estamos tratando de ver si podemos crear el derecho a autor para poder utilizarlo desde la universidad para muchas ciudades. Uh-huh. Entonces, bueno, esa es la forma que recopilamos los datos. Nosotros en 10 minutos aproximadamente en equipo recopilamos 40 variables en una cuadra, marcamos dónde, desde los decibeles, medimos los decibeles de la cuadra, cuánto es. Muchas veces la gente se queja de cómo está el volumen de los vecinos, el colectivo, sí, qué pasa. Bueno, entonces...
5: acá ni te cuento. La plena Alvear, quisiera ver después si se puede, a ver qué nos da acá la calle también. Alvear. Sí. Entre las baldosas estamos complicados.
15: Sí. Entonces, bueno, a través de los teléfonos homologados, a través de una aplicación, calculamos, por ejemplo, los decibeles de la cuadra y los marcamos en un mapa. Entonces,
7: ¿esto que ustedes estudian, para quién es? ¿Para el peatón en general o para las autoridades que necesitan tener esta información para mejorar algunos trazados?
5: Para el municipio.
14: Bueno, esto surge en primer lugar como una inquietud de quienes estudiamos la ciudad. Pero naturalmente el objetivo final es poder aportar, digamos, estos datos que hemos generado a las autoridades del gobierno local para que lo tengan como un insumo para formular políticas que permitan, digamos, mejorar el funcionamiento de la ciudad.
7: La caminabilidad.
5: Y esto se periódicamente, porque tenemos la aplicación, pero digo, periódicamente la idea es también hacer de vuelta un relevamiento.
15: Totalmente. Vimos que más en el microcentro de Córdoba, alrededor de la Plaza San Martín, vimos muchos cambios en el último año. Entonces, esos cambios, vemos si mejoran o no la caminabilidad.
5: Claro.
15: Agregamos las variables, en realidad también las fuimos creando nosotros, porque no todas las variables son para cada una de las cuadras. Uh-huh. No podemos medir una variable, por ejemplo, las peatonales no las medimos, porque son cuadras específicas unidas sin una calle al medio. Claro. Entonces no podemos comparar. Eso lo dejamos, que lo estamos construyendo ahora, porque no podemos medir una peatonal con una vereda común de barrio Junior, por ejemplo. Claro. No es lo mismo. Entonces, bueno, la idea sí es en el futuro modificar y modificando y recopilando nuevamente la información. Pero bueno, eso lleva un proceso de adaptación de toda la gente que está trabajando atrás de
7: ese proyecto. ¿Cuál sería? Tiene que ver, en relación, que decía Carlos y Seba, con la posibilidad de tener indicadores numéricos que ayuden a tomar decisiones de gestión basado en la evidencia. Un poco que eso es clave, ¿no? Muchas veces se toman decisiones de gestión, de gubernamentales, con el dinero de todos. Sin que estén basadas en la evidencia, sin datos. Entonces, este tipo de cosas que aporta la universidad tiene que ver con eso. Tomar decisiones basadas en la evidencia.
16: Carlos, un determinado trazado, para que tenga luz verde, para que sea caminable, ¿qué tiene que tener?
14: Mira, para que sea verde, para que sea caminable, básicamente tiene que reunir buenas condiciones para poder desplazarse con seguridad y confort. ¿Qué implica con seguridad? Que vos no tengas el riesgo de tropezarte, que vos puedas transitar sin encontrarte con un obstáculo, que llegues al final de la vereda y tengas una rampa, porque puede que necesites bajarte por la rampa, que la unión entre veredas tenga la cebra, que marque y que defina, digamos, el lugar donde tenés que transitar, y que al mismo tiempo sea confortable, es decir, que cuente con arbolado. Córdoba es una ciudad que tiene, digamos, no tiene mucho arbolado, pero al mismo tiempo tiene una temperatura elevada, digamos, durante el verano, una época importante del año. De modo tal que vos puedas desplazarte, entre comillas, vuelvo a repetir, con confort y seguridad. Uh-huh. Pero que eso sea para cualquiera, no para alguien que está en unas condiciones adecuadas,
17: podés tener un problema de salud y andar con muletas, uh-huh, o sencillamente desplazarte de manera continua, permanente en silla de rueda, claro, o llevar bebés. Entonces, uh-huh, la ciudad debe ser para todos y todos debemos tener la misma posibilidad de desplazarnos con seguridad y con confort.
5: Bueno, acá Sofía de Córdoba, chicos, hablando de las veredas, la Félix Paz desde Duarte Quirós hasta hacia el Mariano Max están en estado catatónico, changos de compras, personas con discapacidad visual, carritos de chicos y ni hablar de silla de rueda, por favor, hagan algo, Sofía. Bueno, esta información justamente sirve para que, como decía Santi, el gobernante pueda tomar decisiones. Bueno, y acá los oyentes están mandando de dónde deberían arreglar las veredas, pero este simplemente es una foto. Ver dónde hay caminabilidad o no. Después el gobierno, con esa información, tomará las decisiones.
7: Hay un porcentaje en el microcentro, es decir, a ver, el tanto por ciento de las veredas y de las calles del centro son caminables.
15: Hay alrededor del 20%.
7: ¿20%?
17: Sí, que están en verde.
7: En verde. El resto le falta para estar en verde.
17: El resto están o en amarillo o en rojo. Que estén en rojo significa que son calles que no cuentan casi con ninguna condición adecuada.
5: ¿Qué porcentaje tenemos de rojo?
17: Rojo era el 20%.
15: No, el 20% en verde, el rojo casi el 55%.
7: Mira vos, más de la mitad. El trabajo que ha hecho la universidad ha detectado con trabajo de campo, no es que así nomás por arriba han ido cuadra por cuadra tomando un montón de datos finos, que le tiene que servir a los gobernantes. Más de la mitad, es un título para la nota, sí, de las calles del microcentro de Córdoba no tienen luz verde para ser caminables, o sea, tienen algún tipo de dificultad de distinta índole.
5: Bueno, nombramos a todo el equipo, Carlos Lucas, Sebastián Bonino están aquí presentes, pero además integran el equipo Cristian Terreno, Sabrina Saggiorato y Florencia Fernández. ¿De qué áreas son las chicas y el resto del equipo?
15: De arquitectura y de geografía.
5: Muy bien.
15: Pero hoy en día estamos ampliando porque estamos incluyendo gente desde licenciaturas en letras que nos ayuda en toda la parte de comunicación hasta gente del FAMAF con matemática, química, porque tenemos variados proyectos que estamos en camino dentro del observatorio, sí, y al ser interdisciplinario tenemos un lugar que genera, nos vienen los problemas, lo pueden solucionar, bueno, vemos. Entonces tenemos diferentes carreras que podemos, como son cuatro facultades, encarar esos problemas y poder dar una solución, o no sé si una solución, pero presentar un diagnóstico posible, claro, para
5: que
15: esto
5: es mucho.
15: Que hay una cosa que recién escuchaba que es importante hoy en día, los recursos, el manejo de los recursos públicos, que uh-huh, está en la agenda. Por ejemplo, con los datos que tenemos nosotros sabemos cuántos árboles hay en cada una de las veredas.
5: Ah. También, entonces, otro dato.
15: Al tener,
7: ¿la verdad?
15: Entonces, ¿a dónde faltan árboles? Sinceramente, los podés contar.
7: Es muy útil, genial, todo esto porque, a ver, falta un año para que haya elección a intendente acá, ¿de acuerdo?
13: Falta un año.
7: Sí. Un año. Entonces, siempre nosotros nos quedamos reclamando por saber si algún día va a aparecer alguien con un libro bajo el brazo diciendo, este es mi plan para la ciudad. No solamente que no vienen con el libro, sino que no sabemos ni siquiera quién es. Falta un año.
13: Y yo creo que las ciudades evolucionan, corríjanme ustedes, ¿no? Yo me acuerdo, mi abuela vivía en Rondó, sí, entre Obispo Salguero y Chacabuco, sí, y yo jugaba la pelota en la vereda. Algo que, evidentemente, tengo 52 años, no haría ahora, no se podría hacer ahora, sería absolutamente imposible. La ciudad evoluciona y, evidentemente, todos estos índices van a cambiar conforme las ciudades evolucionen. Pero bueno, desde la universidad buscamos eso, generar evidencia para tomar decisiones un poquito más pensadas.
5: Chicos, si hacen el estudio en Almafuerte, más del 90% de las veredas no son transitables, dice Walter. Las veredas General Paz frente al PAMI es un desastre. Miriam, bueno, van a tener muchos mensajes. Sí, esto no está disponible para el público en general.
15: No, todavía no.
17: Yo quisiera solamente resaltar dos cosas. La primera es que hemos podido desarrollar una metodología que se puede replicar en cualquier lugar del mundo. Uh-huh. Y la segunda, que provee datos que son directos y de mucha utilidad para quien tiene que tomar decisiones.
7: Muy bueno. Ahí está. Índice de caminabilidad. Gracias a Carlos Luca y a Sebastián Bonino y los demás que están trabajando.
5: Cristian, Sabrina, Florencia Fernández y, por supuesto, a la Universidad Nacional de Córdoba. Índice de caminabilidad, sistema de diagnóstico territorial para mejorar la movilidad a pie en las ciudades. Muchas gracias.
7: Gracias a ustedes. Gracias. Muchísimas gracias. Gracias.
5: Ciencia en Acción.
18: Hoy yo me quedo bailando en la vereda, dando vueltas, saltando.
19: Y bueno, es el intendente, andar a reclamarle al intendente.

0: ¡Qué mocas!
1: Hay que mejorar la ciudad. Sí.
2: Dejé de usar tacos. Yo antes usaba tacos altos. Pero claro, se te engancha el taco en la baldosa floja y ahí fuiste a parar. Entonces, ¿viste uno? Claro, ¿viste? No, me parece perfecto. Excelente el trabajo de la Universidad Nacional de Córdoba. ¿Y cómo estará el clima para el domingo, para la fiesta del Día del Niño?
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2: Y hay pronóstico para lo que resta de la semana en Córdoba. Para mañana miércoles mínima 5 grados, máxima 14, va a estar fresquito. Para el jueves mínima 3, la máxima 15. Y luego empieza a subir la temperatura. Para el viernes mínima 8, máxima 15. El sábado mínima 9, máxima 17. Y para el domingo la mínima 10 grados y la máxima 18.
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8: George Russell, un piloto comprometido. El piloto de Fórmula 1 de Mercedes, George Russell, ha anunciado su compromiso con su pareja de toda la vida, Carmen Montero Moon. Russell ha compartido fotos del momento en una tierna publicación en redes sociales, con un sencillo pie de foto en el que se ve un anillo y un corazón blanco. A juzgar por las imágenes, el británico le pidió matrimonio durante una cena íntima a la luz de las velas en la playa. Russell y Montero Moon comenzaron a salir a principios de 2020 tras ser presentados por un amigo en común. Desde entonces, Montero Moon se ha convertido en una presencia habitual en el paddock de la Fórmula 1, asistiendo con frecuencia a los fines de semana de carrera junto a George Russell. Montero Moon trabaja en el sector financiero y recientemente ha presentado una marca de cuidado de la piel. Nació en España y se trasladó al Reino Unido a los 18 años para cursar sus estudios superiores.
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0: menores entre 13 y 14 años. ¿Cómo se descubrió esto? Aparentemente trabajaban a través de las redes sociales para captar a estas menores y eran sometidas sexualmente. Escuchá lo que nos confirmaba la investigación. Está a cargo de la fiscal Analía Cepede de Dean Funes, que esto contaba sobre cómo operaban con estas menores víctimas de abuso sexual.
1: El modo operandi no tenemos, por eso sí hemos intervenido como fiscalía provincial y no remitimos a federales, porque no tenemos un modo operandi con un regenteo. Acá no hay un proxenetismo, no hay una organización, alguien que se encargaba de captarlas a estas chicas, porque en ese caso sí no podríamos estar interviniendo. Lo que hasta ahora pudimos determinar es que estas personas compartían el mismo oficio de ser remiseros, de ser transportistas, y que quizás entre ellos mismos iban pasando el dato. Entonces ninguno sacaba provecho económico de esta comunicación o de este traspaso de información.
0: Lo que aclara la fiscal es que se utilizaba la situación vulnerable de estas menores y los mayores de edad. Todos los detenidos, Raúl, 9, tienen entre 20 y 50 años y utilizaban su mayoría de edad para presionar o para ofrecer diferentes tipos de cuestiones relacionadas con la Villa de María de Río Seco. Allí en ese lugar esas menores eran explotadas sexualmente. ¿Cómo se vincula esto con la política? Lo último que ha surgido en las últimas horas. Uno de los detenidos es asesor del actual legislador y ex intendente de Villa de María de Río Seco, Ramón Flores. El detenido José Aníbal Ricardo Villarreal, hasta el pasado 31 de julio, estaba con contrato en la legislatura como asesor del legislador de Río Seco. Así lo confirmaba la fiscal.
1: Sí, lamentablemente esto ya es de público notorio, porque obviamente está todo lo que quienes están designados como asesores de las departamentales por parte de los legisladores está publicado en un portal de la legislatura, que es un portal de acceso público, y obviamente hoy se conoce que una de estas personas que está detenida figura oficialmente como asesor de un legislador por la departamental de Río Seco.
0: El legislador por el oficialismo, Ramón Flores, tenía entre sus asesores a José Aníbal Ricardo Villarreal, que está acusado de abuso sexual y grooming. ¿Qué explicaciones dio el legislador oficialista sobre esta situación y cuál es la situación de su asesor? Pudimos hablar con él y en exclusiva para Cadena 3 decía:
2: el chico este laburado con nosotros, trabajó con nosotros, a partir de que pasó esto, que fue el día 31... que me llama mi señora, me cuenta que lo que había pasado, le digo, ya me acuerdo, solicitando que la baja del chico este que estaba a cargo nuestro aquí del departamento de Río Seco.
3: ¿Qué tarea hacía, digo, específicamente?
2: Él es territorial, recogía en esa zona, hacíamos ayuda, por ejemplo, cuando hay inundaciones, cuando hay mosquitos, cuando hay necesidades que están sufriendo problemas, viste, de falta de cosas, que sea con chapa, colchones, a veces alimentos, para las personas, ¿no? Pero apenas nos enteramos, solicitamos la baja urgente. Ajá. Hasta que se esclarezca todo esto, porque es una...
3: ¿Usted no tenía, esta persona le había pedido certificado, como exige la ley, había presentado certificado?
2: Sí, por supuesto, todo.
3: ¿No tiene antecedentes,
2: todo.
3: Nada?
2: No, acá le hicimos todo lo mismo, ¿viste? No, porque está imposible.
3: ¿Y cómo lo tomó la noticia, digo, cuando se enteró de este hecho?
2: No, pues imagínate, nosotros acá nos conocemos todos, ¿viste? Yo lo conozco del pueblo, porque el papá de él... también es amigo mío, ha sido elaborado conmigo en una época, ya está grande, ¿viste? Acá nos conocemos todos, como te digo, pueblo chico, somos 7.000 habitantes. Nos encontramos todos los días en las esquinas, en todos lados, ¿viste?
0: Derivaciones políticas de un caso judicial y de una investigación que continúa, de un caso muy grave, como decíamos, Raúl, porque hay menores involucradas, la acusación es gravísima, abuso sexual y grooming, y a su vez ahora vuelve otra vez el fantasma de... ¿cómo se contrata y cómo se designa a quienes son los asesores de nuestros legisladores y de nuestros representantes? Hay uno que ya está detenido, acusado de abuso sexual y también de grooming, es del legislador Ramón Flores, que estas fueron las primeras explicaciones que da en exclusiva para Cadena 3.
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0: 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Y aunque la
1: tormenta... a las noticias, recordamos los sorteos que tenemos en el aire, entradas para Talleres Lanús esta noche en el Kempes, tenemos Platea Ardile, gentileza de Grupo Quijada, sorteo, espacio Talleres y tus datos.
2: San Paoleta, señora, no se me olvide.
1: San Paoleta.
2: Ciro, Ciro y los Persas, un show espectacular en Plaza de la Música, Ciro y sus datos.
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2: Capanga, 30 años en Club Paraguay el sábado, Capanga y tus datos. Boris Carlos festejó.
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2: Nos vamos a las noticias rápidamente.
3: Monty.

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1: El gobierno nacional formalizó un acuerdo con Ecuador para reducir aranceles y potenciar exportaciones.
2: El gobierno formalizó un nuevo acuerdo automotor con Ecuador que apunta a mejorar la competitividad del sector y amplía las exportaciones industriales. La medida contempla una reducción significativa de aranceles y condiciones preferenciales para distintos tipos de vehículos y componentes. El entendimiento establece que los aranceles para vehículos a combustión bajarán desde niveles del 24,5% y 28% al 10%, mientras que las autopartes pasarán a tributar 0%. Mauricio Conti, Cadena 3 Buenos Aires.
1: Córdoba. Un hombre protagonizó un accidente mientras descendía en paracaídas. Resultó con heridas varias y debieron hospitalizarlo.
3: Un paracaidista terminó lesionado en la mañana de hoy en la provincia de Córdoba. Todo ocurrió en la zona del aeroclub de Coronel Olmedo, donde una persona mayor de edad terminó lesionada al realizar un mal descenso en su paracaídas, luego de tratar de aterrizar en la zona de Coronel Olmedo. Esta persona tiene 58 años, ha tenido distintos traumatismos en sus miembros inferiores y llevado por un servicio de emergencias junto a su familia, acompañándolo a una clínica privada de la ciudad de Córdoba. Gonzalo Carrasquera, Cadena 3, Córdoba.
1: Santa Fe, seguirá detenida la dueña del asilo ilegal de Nuevo Horizonte, acusada de abandonar a 7 adultos mayores.
4: La mujer está acusada de abandono de persona por hechos vinculados a 7 residentes de la institución ubicada en calle Goyana 10100. La defensa confirmó que existen conversaciones avanzadas para resolver la causa mediante un juicio abreviado. Así lo explicó el abogado defensor Claudio Torres del Cel.
5: Decidimos consentir, no discutir la prisión preventiva, hasta tanto podamos definir los puntos sobre los cuales se va a llevar a cabo este procedimiento abreviado. Bueno, nosotros aspiramos a que sea una pena de ejecución condicional. Sería aceptar la responsabilidad en todos los términos, como lo plantea la fiscalía. Abandono de personas sería el delito que por el cual se firmaría ese procedimiento. Lo que estamos hablando de una condena que se alejaría un poquito del mínimo, que es 2 años, pienso que estaríamos dentro de los 3 años de pena.
4: Emiliano Guardia, Cadena 3, Santa Fe Capital.
1: Tucumán, con horario extendido y promociones, los comercios se preparan para el Día del Niño.
6: Con el objetivo de fomentar el consumo ante las expectativas por el Día del Niño, la Cámara de Comercio de San Miguel de Tucumán confirmó que los locales del rubro extenderán sus horarios. Este viernes y sábado, jugueterías, casas de indumentarias y locales deportivos abrirán sus puertas de forma corrida de 9 a 21 horas. Gabriela Coronel, titular de la entidad, señaló que buscan impulsar las ventas tras meses de caída en el consumo, ofreciendo diversas promociones y facilidades de pago. El sector comercial considera esta fecha como la segunda más importante del año y confía en que este horario extendido ayudará a dinamizar la economía. Gabriel Melián, Cadena 3, Tucumán.
0: Deportes.
7: Esta noche, a la hora 21, se completa la fecha número 4 del clausura de la Liga Profesional en Córdoba, en el Kempes. Arbitraje de Lobo Medina, Talleres Lanús, con transmisión de la radio, con los relatos del Bocha Carlos Urieta. Talleres con 3 puntos, uno de los 4 últimos de la zona A, junto a Lanús, Estudiantes y San Lorenzo. Lanús, que también tiene 3, que decir que el que gana va a quedar al terminar la fecha entre los 8 primeros de la zona A del torneo. El posible 11 de San Paoli: Unzaín, Shot, Fazendini, Riquelme, Chamorro, Fattori, Galarza, Maidana, Cristaldo, Martínez y Rig. El 11 de Lanús: Lozada, Aguilar, Izquierdo, de Jesús y Marcich, Peña, Biafore, Cardoso, Sepúlveda, Carrera, Besos y Bou.
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22: 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JetSmart presenta música para volar y vamos a recordar un disco. Año 1997, un día como hoy fue lanzado internacionalmente al mercado Backstreet's Back, el segundo álbum de estudio de la banda estadounidense Backstreet Boys. Fue continuación de su exitoso álbum debut homónimo. Algunas canciones de este disco y el lanzamiento anterior fueron compiladas en un segundo álbum homónimo, cuyo lanzamiento coincidió con este álbum. Hubo algunas pequeñas diferencias entre las versiones de las canciones lanzadas para este disco y el álbum estadounidense. También fue un disco compacto. La primera canción grabada para este disco fue una versión de Set Adrift on Memory Bliss en 1996. Vamos a recordar este disco y a los Backstreet Boys, As Long As You Love Me.

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2: Continuamos en Viva la Radio, esperándolos el próximo domingo 16 de agosto, todos al Kempes para celebrar el Día del Niño. Y tenemos el honor de tenerla ya conectada con Viva la Radio, a la estrella, a la reina de la cumbia, Ángela Leiva, que también va a estar presente el domingo.
3: Hola.
2: ¿Cómo estás, Ángela? Acá Geo, Raúl, te saludamos. ¿Cómo estás, Ángela?
3: Muy bien, ¿y ustedes?
4: Excelente.
2: Felices de tenerte. Mira, me toca conducir la fiesta un año más el domingo, así que buenísimo. Va a ser un honor presentarte, Ángela. ¿Estás ya lista para bailar y para darle todo a la gente?
3: Obvio, siempre lista, siempre lista. Aparte, si hay algo que tiene en particular el público cordobés es que te la sube, ¿viste? Te da energía, así que a eso voy.
2: Bueno, después de el Movistar Arena completamente agotado, te vamos a tener también aquí en Córdoba el próximo 23 de octubre. ¿Cómo te estás preparando, Ángela?
3: Muy bien, ansiosa. La verdad que volver a Córdoba siempre es lindo. Volver al Quality Arena, ya es el tercero que hago, así que la verdad que me pone muy feliz. Sobre todo, bueno, esa sensación de brindarle música en vivo a la gente, que el público tenga ese momento de dispersión, ¿viste? Me parece espectacular.
4: Ya lo creo, y con la familia, y con los chicos. Ángela, ¿cómo te llevas con los pequeñines? Que va a haber un montón.
3: Tiembla Panam conmigo, chicos, quiero decirlo.
4: ¿Sí?
3: La verdad es que tengo un público de niños, de muchos niños. La verdad es que estoy muy, muy feliz siempre con los padres que le hacen escuchar mi música a sus hijos. Me parece espectacular, sobre todo porque la música es algo que une, ¿viste? Es arte que une, y yo soy una de esas artistas que tiene la suerte de que la van a ver familias completas, y con eso me refiero a que también hay muchos niños y muchos adultos. Entonces, la verdad que también me pone, sobre todo, muy feliz el hecho de que en el Kempes va a haber muchos niños. Entonces, eso me emociona, me enternece, ¿viste? Es como que estoy preparada para eso, para convertirme en... para ver a mis bajitos, como decía Yuyo.
2: Totalmente. Ángela, ¿y has preparado algún vestuario en especial? ¿Ya tenés la lista de canciones que vas a cantar?
3: Vos me querés ver vista, me querés ver vestida tipo de colores, todo eso, ¿no?
2: Sí, me encantaría. Pero una reina total.
3: ¿Sabés que sí?
2: ¡Me encanta, vamos!
3: No sé, la estoy tirando. La verdad que no lo había pensado. Me diste una idea.
2: Pero me encantaría, porque vos imaginate el Kempes completamente repleto también de toda la familia. ¿Ya has preparado las canciones? ¿Ya has preparado el repertorio? ¿O cuándo lo haces?
3: Sí, lo voy armando en mi cabeza. De hecho, siempre tengo el mismo tema, porque yo tengo un show base, pero también a veces voy pensando cosas y después a último momento le cambio todo a mis músicos, pobre, que se la rebancan, pero es como que a veces tengo que armar el show en mi cabeza, ¿viste? Como para sentirme cómoda y sentirme segura. Así que sí, yo creo que ya está definido, pero no te pienso contar nada.
4: Claro, no hay que spoilear. Ángela, ¿algún cordobés enamorado de vos, porque sos preciosa y sos una gran estrella de la música, tiene alguna chance de intentar conquistarte? ¿Cómo anda ese corazón? ¿O está ocupado ese corazón?
2: ¡Opa! ¡Qué chumba!
4: Y bueno,
2: ¡qué chinche! ¡Chinche! ¡Escúchame!
3: Lo dije yo, lo dijo tu compañera.
4: ¿Tiene o no tiene?
3: Mira, la verdad es que nunca me negué ante las propuestas de los enamorados. Porque me gusta mucho recibir amor, así que si hay algún enamorado ahí que me quiera escribir alguna carta de amor, son bienvenidas. Viste que es algo que hoy escasea mucho, las cartas de amor, ¿viste? Que uno ya no escribe cartas de amor. Imagínate que yo en el Kempes o en el Quality Arena el 23 de octubre reciba cartas de amor.
4: Sería
3: maravilloso.
4: Me la dejaste picando en el área chica, mirá que es un estadio de fútbol.
2: ¿Usted le quiere escribir?
4: ¿Conservas alguna que te hayan dedicado y que tengas en alguna cajita en tu casa de algún viejo amor?
3: Sí, porque soy Virgo y soy de los 90, así que imagínate que guardo cartitas, guardo un montón de cosas de esas épocas.
4: Mira qué
3: tengo alguna que otra cosa.
4: Bien.
2: Qué hermoso recuerdo.
4: Qué bueno.
2: Ángela, y volviendo a tu música, bueno, tenés canciones nuevas, se viene también tu próximo disco.
3: Sí, estoy terminando mi álbum nuevo. Que va a estrenarse, si Dios quiere, en octubre, ya se van a enterar fecha. Así que eso me pone muy feliz también. Estoy hace mucho tiempo, entre lo que pasó en el Quality, entre lo que pasó en el Movistar Arena, que grabé un montón de cosas, entre ellas Mejores Enemigas con Euge, ¿Qué quieres de mí? Con el Chino, y un montón de versiones en vivo que fui editando estos meses. También fui sacando música nueva, Amnesia, Gato, Mi Eterno Rencor, bueno, y ahora se vienen canciones nuevas estos días, así que estoy muy feliz.
4: Qué lindo.
3: Ya estamos muy cerca del álbum nuevo.
2: Me encanta.
4: Y bueno, una última, Ángela. ¿Cambia un estadio abierto para el artista, respecto de un escenario cerrado, un teatro? ¿Cómo es enfrentar así un estadio tan grande?
3: Uy, sí, la verdad que sí, desde todo punto de vista, obviamente técnicamente, obviamente a nivel nervios, el quickie está siempre y el quickie en un estadio está ahí presente, pero bueno, lo bueno que tiene esto es que uno disfruta de lo que hace, entonces... enseguida donde el nervio quiere ser protagonista y lo corremos, le decimos no, querido, el disfrute es protagonista acá.
2: Bien. Me parece muy bien. Vos sabés que recién poníamos el homenaje que le hiciste a Gilda, que nos sí. Encanta. ¿Cómo surgió hacerle este homenaje a Gilda, Ángela?
3: Mira, hace un tiempo que venía pensando, porque este año se cumplen 30 años del fallecimiento de Gilda, entonces tenía pensado hace un tiempo para este año hacerle un homenaje. Gilda siempre ha sido y lo va a seguir siendo mi referente. Para mí ella es una gran cantante íntegra que nos ha dejado el legado que es su música, ¿no? Y siempre cada tanto durante toda mi carrera la he homenajeado de alguna manera. Y este año con el aniversario de los 30, la verdad es que tenía muchas ganas de hacerle algo grande. Como estoy con tantos proyectos a la vez, con el álbum, y tenía en ese momento el Movistar Arena y ahora, bueno, el Quality y demás, dijimos, bueno, lo más fácil y rápido sería grabarlo en el Movistar Arena. Uh-huh. Así que así fue. Y quedó maravilloso, la gente estaba totalmente prendida porque fue un momento muy emotivo. Gilda es amada por todos y la verdad que es un honor para mí compartir tanto público también, porque hay muchas personas que fueron sus fans que hoy me siguen a mí también, y eso es totalmente, me enorgullece mucho.
2: Y felicitaciones porque has logrado un gran homenaje, como decías, además la gran figura que es Gilda, que trasciende generaciones. Así que bueno, te esperamos el domingo, Ángela, con los brazos abiertos, y le recordamos a la gente entonces 23 de octubre en el Quality Arena. Así que bueno, Ángela, muchísimas gracias y nos vemos el domingo.
3: Muchas gracias a ustedes, los esperamos el domingo para festejar el Día del Niño en familia. Y bueno, ahí estaré.
4: Ángela.

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1: Qué lindo que va a estar eso con Ángela Leiva. Es la hora del campo.
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18: Hola campo, la ciudad, buenas tardes para toda la audiencia federal de Cadena 3. La concentración de los tambos continúa a paso firme en el país. Solo en la provincia de Santa Fe dejaron la actividad casi 300 tambos en los últimos 12 meses. Según el informe Panorama Productivo Actual en el sector lácteo santafesino, elaborado por la Bolsa de Comercio de Santa Fe, en base a datos del SENASA, quedan en la provincia 3.055 tambos activos. Desde Carfé, los ruralistas indican que esto se explica también por la falta de un trabajo en cadena entre la industria y el productor, porque se entrega materia prima sin tener certidumbre de hacia dónde va el negocio. Así lo explica el referente Pablo Riva.
19: Cualquier industria, de cualquier ramo, no hablemos de industria láctea, de cualquier actividad, se sienta a principio de año con su nivel gerencial y hace la proyección de ventas para el año calendario. Y a partir de que eso está aprobado, empieza a armar hacia atrás la cadena de los insumos que va a necesitar comprar para poder abastecer esas ventas que tiene previsto hacer. Dentro de eso, tiene distintos proveedores. Vamos específicamente a la cadena láctea, los tambos son el proveedor más importante que tiene la cadena. Y falta esa comunicación de saber cuánta leche vamos a producir, qué calidad de leche ellos necesitan, o qué potencial de crecimiento. O sea, una comunicación continua en función del objetivo que ellos tengan, para saber si nosotros estamos preparados, sobre preparados, o nos falta hacer cosas. Ese tipo de comunicación no existe, y creo que eso es lo que falta para poder tener un poco más de previsibilidad en ese sentido. Porque si no, el productor como tal es productivista, o sea, todos queremos sacar 2 litros más, tener 10 vacas más.
20: Lógico.
19: Y en ese proceso de concentración inconsciente que estamos haciendo, digamos, por eso la leche no baja, la cantidad de producción anual, porque vos vas produciendo cada vez más para poder subsistir, y los que no lo pueden hacer salen del camino.
18: Y con la palabra de Pablo Riva, referente lechero de Carfé, continuamos en el campo hoy.
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26: El reglamento europeo que exige cadenas agroalimentarias libres de deforestación, que para el caso de Argentina se focalizan en soja y carne, entrará en vigor finalmente este 31 de diciembre próximo. Así lo confirmó el Consejo Agroindustrial Argentino. Y desde esta entidad están invitando a los productores a que se adhieran al programa BISEC para demostrar la sustentabilidad de la producción argentina ante este organismo europeo, si es que desean seguir siendo proveedores de estos productos de exportación el año que viene. Así lo explicó para El Campo Hoy el directivo de los exportadores, Gustavo Idígoras.
27: Nos hemos unido la industria frigorífica con la industria de la soja, con las entidades de productores, con acopios, cooperativas y con la sociedad civil representada por TNC, con la Facultad de Agronomía de la UBA, para establecer un paraguas de gestión de información común. Este proceso es muy importante que el productor tome conciencia. El productor no tiene que pagar por estos servicios, es absolutamente gratuito. Tiene que darse de alta en un sistema, que es el sistema BISEC, puede entrar a BISEC. .com.ar y va a haber toda la información. El SENASA está colaborando con nosotros, sacó una resolución ahora que pide que todos los productores en los próximos 90 días reinscriban su RENSPA para poder seguir operando en el mercado argentino. Ese RENSPA tiene un polígono, es muy importante que cada parcela, cada lote de producción sea bien trazado por ese polígono, porque hay que demostrar que no deforestó. Argentina tiene hoy una tasa de no deforestación superior al 99.8% del total de la agricultura argentina, y unos puntos poco menos para la ganadería. Por lo tanto, no hay riesgo, pero hay que demostrarlo y participar y compartir información.
26: Y con la palabra de Gustavo Idígoras, directivo de los exportadores en el Consejo Agroindustrial, continuamos en El Campo Hoy.
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26: Cerramos con la información del mercado. En Chicago los granos en terreno negativo. Hoy el posicionamiento previo al informe mensual de Luzda hizo caer los granos gruesos y la soja terminó en $421. En Rosario hubo cotizaciones también entre estables y bajistas. El trigo disponible $215. El maíz bajó a $175. En tanto, la entrega contractual de soja cayó a $500.000 por tonelada. Finalmente, en el mercado agroganadero de Cañuelas se subastó. Gastaron 8.200 vacunos. El consumo liviano hoy se colocó con discreción y selectividad. Máximos corrientes de $5.200 por kilo vivo para novillitos y vaquillonas. Por el momento no aumentará el asado. Hasta acá, Geo Raúl, toda la información del sector. Informó para El Campo Hoy Gustavo Gigena.
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7: Es un truán.
8: Un truán que se viene con el fútbol en un ratito para Boca. Pero en la Copa Sudamericana.
0: Y nos vamos ahora con McDonald's, que abrió su local número 234 en Junín, el primer restaurante de la ciudad.
8: Está ubicado sobre Ruta 7 y Circunvalación y cuenta con Automac, Mac Café y mucho más.
0: 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Adelante, Fran Vidal con McDonald's.
9: Así es, Geo, Raúl, porque es el primer McDonald's que llega a Junín, en la terminal de ómnibus nueva. Nosotros hablamos con Lucio Dardés, que es el director de operaciones de Arcos Dorados, que esto nos contaba.
10: Contratamos 80 jóvenes de acá de Junín, que la mayoría de ellos están teniendo su primer empleo. Muchos de ellos han viajado a Buenos Aires a hacer su preparación, su entrenamiento, y el resto de las personas fueron entrenando dentro del restaurante. Así que eso te diría que es algo a destacar y que además nos pone muy orgullosos, porque es la posibilidad de generar de nuevo tantos nuevos puestos de trabajo y, como te decía, dar la posibilidad de primer empleo a jóvenes dentro de Junín. Y respecto a la terminal, nosotros estamos ubicados en esta terminal que a la vez es un shopping, que está muy muy pronto a terminarse. Es una integración buenísima, creo que hace una excelente sinergia. Está en el principal acceso a Junín, con una visibilidad espectacular.
9: ¿Y cómo sienten las exigencias del público, ¿no? ¿Qué sienten que le tiene que ofrecer McDonald's al público a nivel, por ejemplo, tecnológico?
10: Es un restaurante con lo que nosotros llamamos una experiencia completa. Gente puede venir y comer adentro del restaurante, puede tomarse un café, tenemos delivery, también el servicio de Automac, un área de juego, tiene kioscos digitales, uno puede ordenar directamente un kiosco.
9: Ahí está, ¿vamos? Empleo para jóvenes y tecnología de avanzada y juegos en la nueva terminal de ómnibus de Junín, de la mano de McDonald's.
11: Vamos.
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0: Nos vamos con Fernando Razo, Expontánea 2026, agosto 21 al 23 en Ticino. Ticino, capital de patronales, Expontánea, entrada libre y gratuita. Adelante, Fer.
13: Hola, Raúl, Geo, buenas tardes para todos. Ticino, que a la vera de la ruta provincial número 6 se erige como, en todo caso, una de las grandes capitales de la fiesta patronal. Ya vamos a hablar de todo eso porque viernes y sábado tienen los eventos centrales, ya vamos a estar planteándolos un poquito, pero después, un fin de semana después, es decir, 21, 22, 23, ese fin de semana del mes de agosto, allí se hace la única exposición de esta zona con entrada absolutamente gratis, libre y gratuita, la Expontánea. Bueno, tienen un sinnúmero de actividades. Hablamos con Matías Berti, el ingeniero, que nos contaba.
14: Hola, Fernando, ¿cómo estás vos? ¿Todo bien? Bien, bueno, Fernando, bien. Acá estamos los últimos 10 días ya de preparación para lo que será el evento de Expontánea, en la recta final antes de arrancar el evento. Con muchas ganas, con mucha predisposición y como venimos haciendo todos los años para que este evento salga de la mejor manera. Para comentarle a la gente, este evento es un evento familiar donde la familia puede venir completamente y se van a divertir todos. Hay actividades para todos los gustos y todos los rubros.
13: Bueno, por supuesto vamos a estar atentos a todo esto que nos van contando en detalle ahora y que vamos a ir profundizando en estos días camino rumbo a la gran exposición. Pero este fin de semana, una semana antes, se viene la gran actividad de la patronal propiamente dicho. El sábado habrá misa, procesión, acto, almuerzo, baile a la noche. Bueno, ya contamos todo el detalle de lo que va a ocurrir en la localidad de Ticino, aquí en el departamento San Martín.
7: Muchas gracias, Fernando. Vamos con los ganadores de Viva la Radio. Vamos. Para Talleres Lanús para esta noche les van a mandar el código QR. Los ganadores son...
8: Para el Grupo Quijada, arroba Grupo Quijada, seguirlos en las redes. Liz Almada va directamente a la Gasparini.
7: Para la Ardiles, los ganadores son...
8: Valentina Gorga, Aarón Rodríguez y Maximiliano Díaz.
7: Para Ciro y los Persas, el viernes 21, Plaza de la Música.
8: María Castro.
7: Le mandan el QR. Para la Fiesta FA, también les mandan el QR. Los ganadores son...
8: Adrián Galarza, Germán Horvat, Daniel Luchino y Germán Mogliani.
7: Para Capanga, 30 años, el 15 de agosto, Club Paraguay, le mandan el QR a...
8: Esteban Irrazábal.
7: Para la Chirichote en Quality Espacio, para el 12, para mañana, va directamente por lista...
8: Ricardo Cabrera.
7: Muy bien, va directamente por lista. Nos vamos con un título adelante, Jorgito Mercado.
11: Gracias, Geo. Raúl, es información de último momento. Un niño de 2 años fue brutalmente atacado por un perro en Villa Caeiro, esto es en el Valle de Punilla. El niño fue trasladado al Hospital de Niños de Córdoba. Se encuentra en estado reservado, internado en terapia intensiva. Ampliaremos en breve.
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7: Nos vamos. Hemos hecho...
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1: Muy buenas tardes, son las 6:03, en una tarde muy especial aquí en Cadena 3. Bienvenidos al programa número 110 de Amamos Argentina. En Buenos Aires estamos con Agustín González. Buenas tardes.
2: Buenas tardes, Chema, para vos y para todos.
1: En Rosario está, como siempre, Vero Maslub. Muy buenas tardes, Vero.
3: Buenas tardes, Chema. Buenas tardes para todos.
1: Y decimos que es una tarde muy especial porque tenemos mucho deporte. Jorge Parodi, ¿cómo estás? Muy buenas tardes.
4: Hola, ¿cómo les va? Muy buenas tardes.
1: En los mandos de este avión, como cada tarde, Lito Ramírez, desde hace ya muchos días. Buenas tardes, Lito. Y en la producción, Majo Arrieta y Diego Uberman, que ha venido con nuevo look, con nueva imagen. ¿Por qué es una tarde especial? Porque hoy tenemos cambios al aire. Les avisamos que por el partido de Boca contra Recoleta por la Copa Sudamericana, hoy no se emite Informados al Regreso. Desde este instante pueden escuchar la retransmisión del partido con Gustavo Vergara y el equipo de la Cadena del Gol por la AM700 y nuestras frecuencias de las ciudades de Buenos Aires y Rosario. A los demás, los invitamos a quedarse con nosotros hasta las 7:30 en este programa que se llama Amamos Argentina.

Hay una pregunta que hay que hacerle a los músicos. Lamentablemente a Cerati ya no se la podemos hacer. Ojalá pudiéramos. Y es lo siguiente. ¿Qué se siente cuando se va a otro país? Esto es un concierto en Monterrey, México. ¿Qué se siente cuando te subes a un escenario, das las primeras notas de tu canción y sabes que hay miles de personas en ese estadio que saben tu canción? ¿Qué se siente? ¿Qué sentiría Gustavo Cerati en ese concierto en Monterrey, México?

0: directo. Esto no se consigue en ningún estudio. Es imposible. Aquí están improvisando. Vamos a hablar mucho de Cerati, que hoy estaría cumpliendo años. Agustín nos tiene preparada una hermosa sorpresa, pero antes, como cada día, vamos a repasar la actualidad en tres fotografías sonoras, Agustín.
1: Así es, en instantes continuaremos hablando de las repercusiones del terremoto en Colombia, por supuesto, que es una de las noticias del día, pero también hay información relevante en nuestro país. El título político de la jornada lo comunicó el vocero del gobierno, Adrián Rabier. Los hospitales nacionales comenzarán a cobrarles a los extranjeros no residentes en el país. ¿Por qué esta medida? Esta fue la explicación oficial.
2: A fines del siglo XIX, Argentina recibió una oleada migratoria virtuosa que, a base de trabajo y respeto por la ley, aportó su parte para construir un país que se codió con las grandes potencias del mundo. Sin embargo, en algún momento el rumbo se desvió y la falta de orden invitó a que muchos oportunistas se aprovechen de la hospitalidad que les brindó este país.
1: El fenómeno meteorológico de El Niño ya comenzó a impactar en el clima de la Argentina y mantendrá sus efectos desde la primavera hasta el otoño. Se espera un incremento significativo en las precipitaciones, con mayor probabilidad en la región del litoral, la provincia de Santa Fe y la Cuenca del Plata, afectando también a sectores de Córdoba. En la región de Cuyo ya hubo supernevadas y demás. ¿Por qué se da todo esto? Así lo explicó la doctora Carolina Vera, investigadora principal del CONICET, en diálogo con Cadena 3.
3: Cuando se produce el fenómeno del Niño, entra más por el oeste, a la Argentina, los sistemas meteorológicos que hacen llover. El Niño intensifica ese flujo de aire cálido y húmedo que nos viene desde el norte. Entonces, esas dos características son caldo para que haya más precipitaciones.
1: Y donde también se ve venir un frente de tormentas en el fútbol argentino, será otro doctor, Jorge Parodi, quien tendrá que explicar las consecuencias de las explosivas declaraciones que brindó hoy, esta mañana, Stefano Di Carlo, el presidente de River, en contra de la AFA. Escuchen.
4: Todos los hinchas del fútbol argentino vemos lo mismo. Hay manoseo de todo tipo y color hacia todos. Todos vemos lo mismo. La verdad que estamos esperando que encuentren un límite en términos de la vergüenza. Pero bueno, es lo que tenemos.
0: Ahora, si se queja River, si se queja River de la organización y de los árbitros de la AFA, ¿qué pensarán los equipos pequeños a los que nunca, jamás, un árbitro les ha tirado una moneda? Hoy tenemos, y lo vamos a repetir, una tarde muy especial. Hay cambios al aire. Hoy nos emite Informados al Regreso. Están ya los compañeros de deportes con Gustavo Vergara y el equipo de la Cadena del Gol por la AM700 y nuestras frecuencias de Buenos Aires y de Rosario, con el partido Boca contra Recoleta por Copa Sudamericana. Y ayer, Jorge Parodi, hacías una broma sobre Recoleta porque tiene un apodo muy curioso.
5: Los Funebreros, ¿cómo le va? Buenas tardes. Tanto como Chacarita Juniors. Lo cierto es que Boca hoy va a repetir el 11 titular, digo hoy, pero en un rato, en realidad, a las 19, en el Tomás Ducó, en el estadio de Huracán. Boca, que viene jugando bien, al que le falta efectividad, va a encontrarse frente a un rival muy, muy humilde, un equipo que lleva entre 2.000 y 3.000 personas a los estadios, que hace poquito está en la máxima categoría del fútbol de Paraguay. Pero no es todo en materia de fútbol en la tarde de hoy, porque Independiente Rivadavia de Mendoza va con la ilusión del maracanazo por octavos de final de la Copa Libertadores de América. Va a enfrentar al Fluminense, uno de los equipos cariocas más populares. A las 21 también tendremos fútbol, ya cerrando 5 días de la cuarta fecha del certamen clausura, en el que Talleres, que también repite equipos después de la goleada ante Platense, va a tener como rival a un alicaído Lanús, que viene de ser eliminado de la Copa Sudamericana. También a las 21:30, Copa Libertadores, Estudiantes de La Plata contra la U Católica, uno de los equipos que eliminó a Boca de la Libertadores. Y está previsto para las 22:30 el vuelo privado de Lionel Messi para regresar a Miami, luego de despedir en el velatorio a su padre, a Jorge Messi. Y respecto de Stefano Di Carlo y sus declaraciones, fueron tres puntos, tres ítems. Uno, la queja que ustedes escuchaban contra la AFA, que seguramente profundiza el enfrentamiento. Ya Malespina, el secretario general de la AFA y el además presidente de Argentinos Juniors, salió a contestarle, ¿cierto? Lo que decía Chema, ni Boca ni River, viceversa, pueden quejarse del tema arbitraje históricamente, aunque en lo concreto el último fin de semana dejaron pasar un claro penal a favor del Millonario contra Correa, pero no creo que sea más que una circunstancia de juego. Estamos solos contra todos, es lo que dijo concretamente Di Carlo, reiterando lo que Otamendi dijo al finalizar el partido, pero también se refirió y asumió el error de procedimiento respecto de los jugadores marginados, los 15 jugadores que fueron a entrenar en un campo donde tenía como vestuario un container, y además dijo que Coudet está firme, claro. Los resultados son los que condicionan a un técnico, y ya el propio Coudet se puso un límite, y seguramente ese límite será la Copa Sudamericana, cuyo partido ante Independiente Santa Fe, como decíamos ayer, fue postergado por una semana debido al trágico terremoto que padeció el país cafetero.
6: Luego vamos a seguir hablando con Jorge Parodi de deportes. Ahora les voy a dejar con unos compatriotas.
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7: No, no es confusa, es con corchea. De hecho, es corchea con puntillos, semicorchea, dos corcheas. Chicos. 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
1: Bueno, esta mañana he coincidido con ellos cuando salían del programa del Turco Genesir. Venían disfrazados, luego han hecho una ronda por las televisiones de Córdoba. Son muy simpáticos, son canarios y es una parte de, bueno, muy visible de lo que es el carnaval. Yo, por parte de mi abuela, de una de mis abuelas, tengo sangre canaria y la verdad que me ha gustado mucho verles y que les esté yendo también en España. Son la Chirichota y tenemos, Vero Marlup, unas entradas para poder verles.
2: Claro que sí, sana envidia para los que estén en Córdoba y puedan ir. Yo tengo que confesar que los sigo en redes sociales, son muy buenos. 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
1: Pues es un pedacito del Carnaval de Canarias en la República Argentina. Ya es la tercera vez que vienen al país y seguro que van a venir muchas más porque son muy, pero que muy divertidos. Con la Chirigota de Canarias vamos a intentar, Vero, ponernos serios y recorrer el país en nuestra ronda federal.
2: Claro que sí, Chema, y comenzamos esta ronda con la información de esta jornada, lo destacado. Vamos a hacer la primera parada en Buenos Aires porque se reunió nuevamente la mesa política y claro que sí, esa es información que seguramente será parte de las portadas el día de mañana. Está allí conectado Mauricio Conti. Mauricio, muy buenas tardes.
3: Buenas tardes, el frío sigue adueñándose de esta capital federal. La mesa política que conduce Karina Milei volvió a reunirse hoy martes en la Casa Rosada en un encuentro que estuvo atravesado por el traspié que sufrió el gobierno nacional la última semana en el Senado y por la necesidad de reordenar la estrategia legislativa para los próximos meses. La principal novedad fue la incorporación de Federico Stusenegger, quien participó del encuentro para presentar los detalles de su nuevo proyecto de desregulación. Según se pudo saber, el entorno del ministro de Regulación y Transformación del Estado, la presencia de Stusenegger, quien no suele participar de estos encuentros, tuvo como objetivo explicar ante los integrantes de la mesa política el contenido y el alcance del paquete que prepara su cartera. El proyecto todavía no fue presentado formalmente y circuló hasta ahora como un borrador que contempla modificaciones en distintos sectores de la economía, pero que no puede fracasar en el Congreso. Mauricio Conti, Cadena 3 Buenos Aires.
2: Estamos también en las calles de Córdoba, la información nos lleva allí donde la preocupación va en aumento. En las últimas horas han vuelto a registrarse ataques feroces de perros peligrosos. Todos estos datos los tiene Jorge Mercado. Jorge, muy buenas tardes.
4: ¿Cómo te va, Vero? Buenas tardes para vos, al equipo, a la gran audiencia de la Cadena 3 Argentina. Cielo nublado en la capital provincial, 11 grados la temperatura a esta hora. Y bien como lo adelantabas, un hombre de 70 años fue brutalmente atacado por sus dos perros en Córdoba. El hombre sufrió heridas en brazos y piernas y fue trasladado al hospital de urgencias. La policía utilizó gas pimienta para lograr separar a los animales. Y tristemente se ha confirmado un nuevo ataque, en este caso en el Valle de Punilla, más precisamente en la localidad de Villa Caeiro. Un niño de 2 años fue brutalmente atacado por lo que sería el perro de la familia y también sería de raza dogo. Brutal ataque, el niño fue derivado desde el hospital Domingo Funes, allí en Punilla, hacia el hospital de niños. Está en estado reservado, internado en terapia intensiva. Por otro lado, un paracaidista resultó lesionado tras sufrir un desperfecto durante el descenso. El hecho ocurrió al mediodía en el Aeroclub Coronel Olmedo. Un hombre de 58 años realizaba un descenso en paracaídas cuando a unos 2 metros del suelo el artefacto sufrió un desperfecto que provocó su caída. El servicio médico asistió al hombre en el lugar y diagnosticó traumatismos de miembros inferiores. Reiteramos, 11 grados la temperatura a esta hora en la docta, cielo completamente nublado.
2: Gracias, Jorge. Vamos ahora a las calles de Rosario. Hay una buena noticia que tiene que ver con la prevención, con disponer de herramientas en la provincia de Santa Fe, en la zona de Rosario en particular, ante la posibilidad de los incendios forestales, incendios en zona de islas, algo que años anteriores han tenido a mal traer a toda la sociedad. Con esta información, Agostina Meneghetti, ¿cómo estás, Agos? Muy buenas tardes.
0: Hola, Vero, ¿cómo estás? Buenas tardes para vos y para todos. 11 grados tenemos en la ciudad de Rosario, también cielo nublado completamente, bastante frío ha sido la jornada de hoy, tenemos una humedad del 59%. Bueno, vos lo decías, uno de los títulos del día, justamente la presentación de esta nueva flota aérea que hizo el gobernador Maximiliano Cuyaro en el Aeropuerto Internacional de Rosario. Se presentó el Air Tractor Firebot, que es el primer avión hidrante que se incorpora a la flota para combatir incendios forestales y rurales. Es una inversión que hace la provincia de 6 millones de dólares y que va a estar disponible entonces para cualquier emergencia de este tipo en todo el territorio provincial. Así que un gran despliegue que se hizo hoy cerca del mediodía y que celebramos, por supuesto, obviamente esperamos no tener que utilizarlo, pero siempre es bueno estar prevenido para cualquier inconveniente y emergencia de este tipo. Y otro título que tiene que ver también con algo que sucedía hoy temprano, una serie de allanamientos, 11 en total, 9 en la ciudad de Rosario, uno en Piñero, otro en la localidad de Pérez, donde terminó cayendo detenido Mariano Ruiz, conocido hace algunos años por ser, entre comillas, el contador de la banda narcocriminal Los Monos, y ahora implicado en nuevas causas de lavado de activos y por ser testaferro justamente de distintos criminales vinculados al narcotráfico. Hay que decir que en el medio del allanamiento, esta persona, este hombre, se descompensó, así que más allá de que ya pesa sobre él una orden de detención, actualmente se encuentra en el Hospital de Emergencias Clemente Álvarez esperando por su alta médica. Reiteramos, después de los títulos importantes del día, 11 grados en la ciudad de Rosario, cielo totalmente nublado.
2: Gracias, Agostina. Vamos ahora a Tucumán, donde tenemos el adelanto, la información de que se ha firmado un acuerdo que va a hermanar a Tucumán con Córdoba. Esto tiene que ver con el turismo, tiene que ver con la religión. ¿Con qué más? Nos lo cuenta Gabriel Melián. ¿Cómo estás, Gabriel? Muy buenas tardes.
5: ¿Qué tal, Vero? ¿Cómo te va? Gusto escucharte. Saludo a todos en el país. La verdad que sí, más hermanados que nunca estamos los tucumanos y los cordobeses, porque se ha firmado este mediodía un acuerdo de trabajo porque la ruta de la fe, la ruta del cura Brochero, llega a Tucumán, se van a unir a esta caminata larga que tienen desde hace un tiempo quienes en Argentina eligen acompañar al santo argentino con algunos caminos tucumanos, porque el cura Brochero estuvo por Tucumán haciendo su trabajo religioso. Así que tres intendencias del interior de la provincia y dos delegaciones comunales se suman a esta ruta que suma y suma gente, porque la fe aquí es muy importante. Así que el convenio de hermandad con la gente de San Pedro, estuvo acá la intendente del lugar, Silvina Cabezas, para firmar el convenio con el gobernador de la provincia y con los representantes de turismo. Vamos avanzando en esa unidad que estamos alcanzando turística y religiosamente. También en lo deportivo, de lo que vamos a hablar después. Y una última noticia, último momento, tiene que ver con la Ruta 40, una ruta emblemática que ahora se ha transformado en la ruta del ingreso de droga hacia la zona norte. Desde el norte hacia el sur atraviesan a Tucumán la Ruta 40 y hubo tres decomisos en estas últimas horas en tres colectivos distintos, encontrándose cerca de 17 kilos de marihuana. La tarde por fin está iluminada por el sol. Aquí recién salió el sol, esta es la primera vez que los rayos nos tocan a esta hora del día. 11 grados de temperatura como en gran parte del país. Vamos a ir una mínima de 5 para una jornada de miércoles con mucho sol. Un abrazo, hasta luego.
2: Un abrazo, Gabriel, muchísimas gracias. Vamos ahora a Mendoza, tenemos información de servicio, es importante, estamos siguiendo la situación en alta montaña, principalmente la afectación a lo que es el cruce, el paso internacional. La información la tiene Laura Carbonari. ¿Cómo estás, Laura? Buenas tardes.
6: ¿Qué tal? ¿Cómo estás, Vero? ¿Cómo están todos los que hacemos Amamos Argentina? Así es, la reapertura del paso a Chile no es inmediata, siguen los problemas, las nevadas han continuado, el corredor internacional que conecta Argentina y Chile ya comenzó con trabajos de limpieza, pero son cientos de camiones que todavía están varados. Y la última, porque se lanzó oficialmente hoy el calendario sanmartiniano. El campo histórico El Plumerillo ya recibe a decenas de escuelas en un espectáculo de luz y sonido en homenaje al Libertador.
1: Muy bien, gracias Laura Carbonari. Nos veremos el próximo lunes, porque amamos Argentina.
6: Así es.
1: Amamos Argentina.
6: Y venir con mucho abrigo, porque se pronostican temperaturas muy bajas para el lunes, Chema. Acá pues te esperamos con mucho cariño.
1: Iremos preparados porque además tenemos muchas ganas de volver a Mendoza. Hace mucho tiempo que no vamos y es una muy buena idea de Cadena 3 de que hagamos el lunes que viene para hablar de San Martín y también de ese paso del Cristo Redentor desde Mendoza con un programa especial. Vero, hemos hecho una ronda federal estando en la calle contando noticias y ahora vamos a cambiar el rumbo.
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las 6:30, zona de promesas, Cerati y la Negra Sosa. Tengan paciencia, no hace falta piripipí, al final hay recompensa.

0: iba en su auto y está llegando a un cruce y ve que el semáforo va a ponerse rojo, frene. Frene. No hay necesidad de poner en riesgo la vida de quien está cruzando, la suya, la de sus hijos, si van con él. Vamos a hablar de Colombia, como ayer. Vamos a viajar, pero para saber más del terremoto de Colombia, esta vez no lo vamos a hacer con la zona que ha sufrido más. Ayer hablábamos con Manizales, con Camilo. Hoy se ha caído la torre de la Catedral de Manizales. Hay más de 200 personas fallecidas. Vamos a ir a Roma, pero antes, Vero y Agustín, quería hacer una reflexión sobre cómo estamos aquí en la radio, en Cadena 3. Hemos hablado si Argentina está preparada para unos terremotos como estos, porque podemos comparar lo que ha ocurrido en La Guaira en junio, con miles de muertos, muchos edificios derrumbados, no estaban preparados para un terremoto, y uno parecido, por encima de 7 en la escala de Richter, en Colombia, ha dejado mucha destrucción, mucho mal, pero estamos hablando de 220, 230 personas que han fallecido, que son muchísimas, pero comparado con lo que ha pasado en Venezuela, convengamos que, como nos decía ayer Camilo, desde los terremotos de hace unos años, Colombia se viene preparando. Y la pregunta que nos hacemos al aire, Vero, Agustín, es esa.
1: En Argentina, indudablemente, Chema, en lo que son aquellas provincias principalmente consideradas en zona sísmica, pienso en Cuyo, pienso en Mendoza, pienso en San Juan, provincias que incluso hace muchos años, pero que han sufrido fuertes sismos, terremotos, el código de construcción antisísmica es sólido y hasta donde sabemos se respeta. La pregunta es si llega a suceder un movimiento de características extraordinarias, como puede llegar a ser lo que hemos visto en Venezuela, lo que hemos visto en Colombia, que sale de la norma y que la réplica impacta en otras zonas del país. Me parece que ahí en la pregunta podemos empezar seriamente a preocuparnos.
2: Vale leer una entrevista que está publicada ya en la web de cadena3.com, titulada ¿Argentina corre riesgo de un gran terremoto?, con la respuesta del geólogo Andrés Folguera, quien analizó estos fenómenos que sacudieron a Venezuela y Colombia. Esto fue una entrevista hoy de Ahora País, y él dijo que absolutamente, que es factible que en nuestro país suceda algo como esto, ojalá que no, pero puede suceder, así que más vale prevenir que curar.
0: Exactamente. Como hemos dicho, vamos a viajar a Roma para hablar con el periodista vaticanista colombiano y buen amigo Néstor Pongutá. Es autor, por ejemplo, de un libro que llama al engaño, porque se titula Un tinto con el Papa Francisco. Pero hay que decir que un tinto en Colombia es un café solo. Y la verdad que Néstor ha compartido muchos tintos con el Papa Francisco, porque lleva décadas trabajando como periodista especialista en el Vaticano y viajando con el Papa. Así que ha estado en España, también va a estar seguramente aquí en la República Argentina cuando venga León XIV. Le vamos a preguntar lo primero. Buenas tardes, Néstor. Lo primero, ¿cómo estás?
3: Pues un saludo muy especial. Y bueno, pues viviendo este drama a la distancia, pero bueno, esta es la vida, ¿no? Y aquí tenemos que seguir.
0: ¿Cómo está la familia? ¿Cómo están tus amigos? ¿Cómo están las personas más próximas? ¿Han sido afectados por el terremoto, ese sismo de magnitud 7,4 que se registró en el día de ayer con epicentro en San José del Palmar, en el departamento de Chocó?
3: Bueno, no, pues en mi caso decir que soy afortunado, que mi padre, que tiene 88 años, está en una zona casi que montañosa, lejana del epicentro. Mi otro hermano que tengo allí estuvo en Bogotá con su hija y bueno, y su esposa, en Bogotá se sintió muy fuerte, pero pues en Bogotá y en Medellín no hubo víctimas y los daños fueron mínimos, porque allí se ha reforzado mucho después del terremoto. El último que tuvimos fue en 1999 y en esa zona se reforzó mucho las construcciones con sistemas antisísmicos.
0: Néstor Pongutá es un vaticanista de larga data, muchos años trabajando junto a los papas en el Vaticano, y hoy el Papa León ha tenido un detalle, un hermoso detalle con el pueblo colombiano, y queríamos, Néstor, que se lo comentaras a la audiencia de Cadena 3.
3: Pues así es, Chemas. El Papa León XIV, quien se encuentra en Castel Gandolfo hoy, él regresa más tarde para mañana estar en la audiencia en la Basílica de San Pedro. Pues él igual es muy cercano a América Latina, muy cercano a Colombia. En Colombia ha estado más de 10 oportunidades cuando era superior de los agustinos y formador de novicios. Y esto, él, a pesar de que ayer fue el terremoto, como hace siempre el Vaticano, da una espera a conocer como una consolidación de lo que sucede, y por eso pues esperaron hasta el día de hoy para emitir pues ese mensaje, ¿no? Es un telegrama, ellos utilizan todavía la figura del telegrama, que es lo firma el secretario de Estado, el cardenal Pietro Parolin, pero transmite las palabras donde dice que el Santo Padre expresa su cercanía espiritual y también pues expresa su hondo dolor por lo que ocurrió en Colombia, por las víctimas y numerosos heridos, así como los graves daños materiales, incluso en muchas iglesias, y ofrece sufragios por el eterno descanso de los fallecidos y eleva al Señor sus oraciones por la pronta recuperación por los afectados en esta tragedia.
2: Bueno, nosotros estamos, por supuesto, pendientes a lo que está sucediendo en Colombia, que lo informabas muy bien, pero también expectantes porque después de casi 40 años va a volver un Papa a la Argentina. Entendemos que también en el marco de esta visita oficial a distintos países de Sudamérica, desde tu experiencia cubriendo al Vaticano, conociendo también al Papa Francisco, ¿qué debemos esperar de esta visita de León XIV a nuestro continente, a nuestra región?
3: Bueno, pues es una visita que tenía pendiente el Papa Francisco a Uruguay y Argentina, pero lógicamente iba a incluir en su primer visita al llamado continente de la esperanza a Perú, y de hecho pues son muchos los días, ¿no? Son 9 días del 6 al 17 de noviembre, de los cuales dedicará 3 días a Uruguay, 3 a Argentina y 6 días a Perú. Y va a ser muy interesante. Él igual ya conoce estos países. Con el Papa Francisco, recuerdo cuando estuvimos en Estados Unidos, que él decía que finalmente iba a conocer el país del norte. Él nunca había estado en Estados Unidos. Este Papa conoce más de 50 países, que precisamente como prior general de los agustinos ha recorrido todos los continentes donde hay casas de agustinos. Entonces conoce muy bien estos 3 países, sobre todo Perú. Pero es interesante que este hombre que se habla del primer papa estadounidense, pero en realidad es una continuidad dentro de la visión del papa latinoamericano, porque tiene corazón peruano, nacionalidad peruana, y sobre todo que es un misionero, que tiene mentalidad de matemático. Él estudió matemática, luego estudió filosofía, luego derecho canónico y teología, ¿no? Entonces, eso demuestra la manera como él ve las cosas. Y también es un agustino, ¿no? Algunos tratan de encasillar a los papas en derecha, en izquierda. No es así. Ellos, como lo dice su nombre, son pontífices, son puentes. Entonces, independiente de esto, va a ir sobre todo a visitar ese continente que sigue siendo pues el fortín más importante de la Iglesia Católica, ¿no? En un gobierno normal el Producto Interno Bruto se mide por dinero, en la Iglesia Católica se mide por almas, y son más de 600 millones de católicos que tiene América Latina, a pesar de que se han incrementado muchas otras creencias y credos y religiones. Entonces el Papa va a reforzar esa fe y a llevar un mensaje precisamente de esperanza y de paz y reconciliación, porque igual en medio de este mundo tan convulsionado, pues América Latina sigue siendo un país sin guerras, independientemente de los conflictos internos.
0: Néstor Pongutá, periodista colombiano, vaticanista, premio Simón Bolívar de periodismo, autor, entre otros, de Un tinto con el Papa Francisco. Un tinto es un café fuerte colombiano. Tantos tintos ha compartido Néstor Pongutá con el Papa Francisco en el pasado, que merece la pena leer ese hermoso libro. Néstor, muchísimas gracias por atender a Amamos Argentina, a Cadena 3. Desde Argentina te mandamos un abrazo y te esperamos, porque seguro que irás en esa comitiva de periodistas que viajan junto al Papa León XIV cuando arribe al continente americano, cuando llegue aquí a la República Argentina. Un abrazo y nuestro afecto de siempre.
3: Lo mismo para ustedes, un abrazo especial, sobre todo también especialmente, lógicamente, a Agustín, a ti, Chemas, a todos los compañeros y colegas, y en especial a toda la audiencia tan amplia, y Dios mediante allí en noviembre nos podremos ver en Córdoba, o en toda la Argentina, en la visita que va a ser tan importante del Papa León XIV.
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0: Estaremos en el Kempes el próximo domingo con Amamos los Domingos. Y tenemos muchas sorpresas preparadas para usted. Ahora son las 6 de la tarde y 43 minutos. Y hay que recordar, Jorge Parodi, hay que recordar que hoy nos está emitiendo Informados al Regreso y que están por la AM700 y en nuestras frecuencias de Buenos Aires y Rosario, Gustavo Vergara y todo el equipo de la Cadena del Gol con el partido Boca-Recoleta por la Copa Sudamericana.
6: Octavos de final de ese certamen, entonces Boca, partido de ida, e informando al instante, porque también para Cadena 3 Mendoza estamos con Independiente Rivadavia y el Fluminense por la Copa Libertadores.
0: Y hay que decir que River no viaja a Colombia por los terremotos del día de ayer. Por cierto, yo vi a River salir campeón en el Bernabéu. Sí que he visto a River ganar una Copa Intercontinental, una Copa Sudamericana, una Copa a nivel mundial. Lo he visto y lo he relatado con mis compañeros de la Cadena del Gol. Y uno de los compañeros con los que me hubiera gustado trabajar en mi época de relator de básquet, pero él no había nacido, es Ignacio García Iturriza. Ignacio, buenas tardes.
7: ¿Cómo estás, Chema? Buenas tardes para todos. ¡Qué elogio!
0: Muy contento porque vas a hablar de Facu Campazo, vas a hablar de Pichi Campana, vas a hablar del Chapu Nocione, vas a hablar de Mañano. Y todo porque ha venido Facu desde Madrid.
7: Vino especialmente a Córdoba para un evento que tuvo lugar el sábado y domingo pasados en el Polideportivo Carlos Cerutti. Y se vivieron dos jornadas a puro básquetbol con las grandes figuras que nombraste vos. Y que fuimos parte junto a Cacho Mercado el sábado, y a mí me tocó ir el domingo para el cierre del evento, y bueno, pudimos charlar con todos ellos, con casi todos ellos, te diría, pero que bueno, tuvo la gran participación de Facundo Campazzo, base del Real Madrid.
0: La única ventaja de tener tantos años es que estuve en París.
7: Ajá.
0: Con Atenas.
7: ¿Qué año? 1997.
0: Hace 29 años.
7: 1997.
6: Octubre.
0: El año que viene se cumplen 30. Y desde aquí, desde Amamos Argentina, queremos iniciar un proceso con Ignacio García Iturriza y todos los compañeros de deportes. que el año que viene haya un fiestón, una mega fiesta, en donde podamos darle las gracias a este equipo maravilloso de Atenas, que yo creo que es irrepetible en cualquier parte de Argentina. Muy difícil va a ser volver a juntar a jugadores como estos.
7: Te diría que imposible. Yo tenía 2 años nomás. Así que imagínate el orgullo que representa estar con esas figuras el pasado fin de semana.
0: ¿Y qué te contaron?
7: Y bueno, disfrutaron mucho las familias, muchos niños. Y bueno, yo hablé con Facundo Campas, una nota exclusiva con Cadena 3, nos invitó a pasar. Y Facu habló no solamente de la crossover, este evento en Córdoba que reunió a estas grandes leyendas, sino la presencia de Marcelo Milanesio y del Pichi Campana, 2 ídolos para él, y que bueno, esto nos contaba a los micrófonos de Cadena 3.
5: Hacíamos mucho que no veníamos con algún evento, ya sea selección, un evento de básquet, y bueno, venimos con el crossover y la verdad que siente mucho el cariño de la gente. Cómo recibe el evento, cómo lo disfruta, así que nada, contento porque se está haciendo acá, porque la gente de Córdoba también es gente de básquet, que donde salieron muchos jugadores, bueno, históricos, así que nada, contento y disfrutándolo mucho.
8: Contame un poco cómo es tenerlo a Marcelo también en el evento, al Pichi, a Chapu, también a Leo Gutiérrez, pero sobre todo a Marcelo, ¿no? Que fue tu ídolo de chico y hoy obviamente no tiene problema en venir y ponerse los pantalones cortos un rato.
5: Sí, nada, verlo Marcelo acá, el Pichi, en este estadio donde hicieron estrago, donde ganaron tantos títulos, donde lo que representa el Cerruti para ellos, ¿no? Así que, nada, tenerlo ahí es como volver un poco a los 90 y ver cómo juegan, se siguen entendiendo como cuando tenían 30 años, así que nada, yo lo disfruto mucho, a mí me crié viendo jugándolo a ellos dos, a ese Atenas, y nada, para mí es increíble, es un sueño verlo a ellos dos ahí disfrutando también, ¿no? Marcelo se puso un ratito a jugar y hizo 2 cosas y se notaba que, nada, todavía tiene el touch, así que nada, y también obviamente agradecido porque están acá, junto con Leo, con el Chapu, nada, jugadores que significa mucho para Argentina, así que nada, tenerlos acá es un privilegio, tener a Paladino también en la tribuna, y no me quiero olvidar a nadie, pero la verdad que ver el ambiente del básquet acá, estos festejos que la gente disfrute y de paso estén ellos, que representan mucho en el básquet cordobés y argentino, es muy importante.
7: Bueno, hasta ahí la palabra de Facu Campazzo, muy emocionado, disfrutó mucho el base del Real Madrid, el cordobés. Y después tuvimos la chance de subir a uno de los palcos del polideportivo Carlos Cerruti y ahí charlamos con el artífice, digamos, el cerebro en el banco de los suplentes, el profesor Rubén Maniano, que estaba realmente también muy emocionado. Hubo una ovación de todo el Cerruti en un momento, un reconocimiento que se lo merece Rubén. Y bueno, y esto nos decía un poco cómo estaba viviendo este evento y también la importancia de no olvidarse de la historia del básquetbol de Córdoba y de Argentina, y por supuesto el efecto multiplicador que tiene Campazzo en estas nuevas generaciones.
9: La estoy pasando a todo básquet, la verdad muy contento, volver de nuevo al Cerruti, prácticamente está colmado el estadio, cosa que me satisface muchísimo. Reencontrarte con una cantidad de hechos y de cosas, de personas, jugadores de la generación dorada, jugadores de Atenas, jugadores del básquet local, amigos, un momento sumamente agradable. O sea que me parece maravilloso el emprendimiento de esta gente y por lo que veo ha tenido gran suceso porque ha convocado a grandes personajes del básquetbol. Y la curiosidad que le decía a esta gente que está al lado mío y todo, es que hay un ítem interesante, no se olvidaron de la historia.
7: Déjeme contarle, muchachos, audiencia, está Rubén al lado del Toro Paladino, del Chapu Nocioni y de Leo Gutiérrez, nada más y nada menos, por eso dice lo que dice Rubén. Y por último, ¿qué significa que Facu Campazzo, que está todavía en actividad, vuelva a Córdoba? ¿Cuánto le hace falta al básquetbol cordobés, ¿no? Y al básquetbol argentino, figuras de ese tamaño para seguir potenciándolo, ¿no?
9: Tenemos, afortunadamente, tenemos un grandísimo referente dentro del campo de juego como agente multiplicador y fuera del campo de juego. O sea que creo que también este emprendimiento ha sido gestado por él y por la Provítola. O sea que siguen fomentando básquetbol.
0: Y es un gusto poder hablar de básquetbol con Ignacio y con Marcelo. Marcelo Milanesio, buenas tardes. ¿Cómo estás? Hola, Marcelo. ¿Cómo vas?
10: Hola, Chema, querido. Muy bien. ¿Cómo estás vos?
0: Pues muy bien. Escuchando, por ejemplo, a Facu Campazzo, que es uno de los grandísimos basquetbolistas que ha dado la República Argentina, decir que cuando era pequeño iba a ver a Marcelo Milanesio. ¿Qué quieres que te diga? Es que me parece maravilloso.
10: Bueno, y a mí me llena de orgullo. La verdad que para mí Facu lo que ha logrado es una cosa impresionante. Qué jugador nos perdimos los cordobeses de disfrutar, ¿no? Nos robó, tuvo más visión Peñarol, que se lo llevó y lo pudo disfrutar, pero la verdad que Facu es un jugador muy completo, con un gran temperamento. Es la verdad, aparte de lo que más me gusta de Facu es su calidad humana, muy humilde, una gran persona. Así que todo lo que venga de él me llena de orgullo y satisfacción. Y bueno, este fin de semana tuve la suerte de disfrutarlo, no solamente en la cancha, sino en un asado, y la verdad que me gusta mucho compartir momentos con él.
0: Hemos convocado a Marcelo Milanesio para impulsar un reconocimiento a aquel equipo de Atenas, porque el año que viene se cumplirán 30 años, y hay que explicar que aquel equipo de Atenas, en donde eran cordobeses, todos cordobeses, bueno, y dos jugadores norteamericanos, no nos engañemos, merece ser recordado, merece ser tenido en cuenta, Marcelo. ¿Qué recuerdas tú de aquellos partidos de París en donde estuvimos, vamos a decir, estuvimos a un triple de jugar la final contra Michael Jordan y los Chicago Bulls? Ni más ni menos.
10: La verdad que me invaden dos cosas muy diferentes. Primero, que es el lugar más alto que tuvimos la suerte de competir. Es como que fue el broche de oro de nuestras carreras, por más que después seguimos consiguiendo títulos acá en Argentina. Pero haber jugado a ese nivel, ese torneo, fue lo más grande que se pudo llegar con Atenas institución, después de haber ganado la clasificación acá en Sudamérica para ir y representar a Atenas, al país y al básquet argentino en aquel tremendo torneo. Eso fue una gran alegría. Pero también te tengo que contar la otra, que nunca pude ni puedo superar esos 20 segundos que acabas de decir. Sinceramente, es un golpe que tengo y que cada vez que me acuerdo del McDonald's de Francia sufro, porque estuvimos ganando por uno, faltando 20 segundos de ganar el campeón de Europa. Y si eso pasaba, yo te diría que en el mundo FIBA hubiéramos sido campeón mundiales, porque después de última perdimos la final con Chicago Bulls, que no sé si la perdió, me había que jugarla. ¡Ah, loco! Había que jugarla. Yo no sé si Michael estaba preparado para jugar contra nosotros.
0: Te voy a decir una cosa. Hubo un partido de los Bulls que, como no teníamos que transmitirlo, porque solamente transmitimos los de Atenas, lo pude ver desde abajo. Es el único jugador de básquet que le he visto meter una canasta sin saber cómo ha sido. No lo vi.
10: ¿A Jordan?
0: A Jordan. De lo rápido que fue, no me di cuenta cómo metió la canasta desde abajo. Entonces, defender a Jordan debía de ser imposible, sinceramente.
10: La verdad es que Jordan extraterrestre. Y vos sabés que el tiempo, pero bastante el tiempo, no el tiempo, el Last Dance, el famoso Last Dance, me hizo dar cuenta que ahí, en ese torneo, nació su último año, porque yo no sabía que ese era el último año de Chicago Bulls hasta que vi el Last Dance, que empieza justo con el torneo de McDonald's de Francia, que la verdad que fue increíble que ese equipo dejara de jugar al básquet, desarmaron totalmente un equipo campeón, que había salido campeón con total, o sea, que tenía para uno o dos años más, y se desarmó por completo Chicago Bulls, y Jordan dejó de jugar al básquet. O sea, la verdad que fue increíble, y bueno, un momento único, inolvidable para nosotros, desde Córdoba, desde Atenas, llegar a jugar a ese nivel. Lo disfruté mucho, pero te lo juro, no puedo borrar esos 20 segundos. Cada vez que toco o se habla del McDonald's de Francia, lo primero que me trae es tristeza.
7: Marcelo, acá buenas tardes, acá Ignacio. Un gusto. Ese partido igual contra el Olympiacos, que venían desde atrás remontando y que metieron 86% en el último cuarto, lo dejaron un 40%, se pusieron al frente, como vos bien decías, y que se les va en la última bola. Y después, en el tercer puesto, lo quiero decir, contra el Racing de París, ganan el tercer puesto, quedan en el podio. ¿Qué se habló después de ese partido en ese vestuario? Ustedes, lo decías recién, pensaban que le podían ganar a los Bulls de Michael Jordan. ¿Había esa expectativa? Bueno, eso te quería preguntar.
10: No, la expectativa de ganarle, lo dije en broma, no había expectativa de ganarle a Chicago Bulls, lo dije en broma, no. Sinceramente, después de ese partido que nos toca con Francia, o ya durante el mismo torneo, empezamos a recibir muchísimo elogio de toda la prensa, y lo sabíamos y lo sentíamos. De hecho, hasta Bill Walton, que era un sexto hombre histórico de la NBA, entró al vestuario y dijo que hacía mucho tiempo que no veía jugar un equipo tan comprometido, con tanta sangre, con tanta determinación. Así que la verdad que nos llenaron de elogio en todo el torneo, y nosotros también lo sentimos. De hecho, volvimos a Córdoba y nos esperaron con una caravana. Nos sentimos a la altura, porque cuando íbamos para allá enfrentar a esos rivales, no sabíamos en qué nivel, cómo nos íbamos a encontrar, cómo nos iba a ir. Y la verdad que sentimos que le jugamos de igual a igual, no solamente igual a igual, los dos partidos que ganamos los ganamos muy bien, y el que perdimos lo perdimos por una bola que tuvimos hasta el triple del empate, y que encima tuvimos la mala suerte, porque faltan menos segundos, ganamos por uno y nos hacen triple foul, 4 puntos en una acción, que eso no se daba muy seguido, casi nunca se daba un triple foul, y nos meten triple foul, que fue Carnizova, un gran jugador en ese momento del Olympiacos, y que bueno, nos dejó a triple empate, no lo pudimos meter, y nos quedamos ahí tan cerquita, que para mí era ser campeón FIBA, más o menos, por decirte.
0: Marcelo Milanesio, lo vamos a festejar, vamos a convencer a muchas personas para que el año que viene tengamos una fiesta en el Ceruti y podamos abrazarnos, recordando aquel viaje a París en donde disfrutamos tantísimo los periodistas que seguíamos a Atenas en aquella oportunidad. Ignacio García Iturriza, gracias.
7: Gracias a vos, Chema. Gracias, Marcelo.
0: A Marcelo Milanesio.
10: Ignacio también, muchas gracias a ustedes. Les mando un abrazo grande. Y bueno, Chema, de café de por medio hemos quedado, así que espero que pronto nos podamos juntar y seguir conversando.
0: Lo antes que se pueda, Marcelo. Nosotros estamos camino del boletín de las 7 de la tarde. Tenemos la información del campo, que no vamos a dejar pasar, porque todos los días cumplimos con la información del campo como corresponde, con Gustavo Gijena. Muy buenas tardes.
11: Hola, Chema, hola, campo, hola, ciudad. El tornado que azotó el centro de la provincia de Santa Fe la semana pasada, que todos vimos en imágenes virales en las redes sociales, en realidad dejó importantes daños en las explotaciones donde tocó tierra, que hoy deben reconstruirse desde cero en algunas de esas instalaciones. Si bien no hubo víctimas fatales, afortunadamente, el perjuicio económico ahora dejó a muchos productores en una situación crítica. Así lo refleja el testimonio que la productora Claudia Gerlero, en la zona rural de Bernardo de Irigoyen, por donde pasó este fenómeno extremo, lo narró para El Campo Hoy.
12: Y ahí literal no nos quedó nada, los animales se escaparon, el tractor quedó incrustado en la tierra, se tumbó acoplados, rompió bolsas de silo, hay bolsas de silo que todavía tienen chapas clavadas y postes, y era todo lo que venía en el tornado.
13: ¿Ustedes vieron venir el remolino ese famoso que uno ve cuando habla de tornado? ¿Ustedes lo veían venir?
12: Claro, sí. Primero parecía como que era una cortina de agua a lo lejos. Realmente no sé decirte cuánto, pero en poco tiempo lo teníamos ahí. Y llegó y pasó y, bueno, fue destruyendo todo lo que encontró a su paso.
13: ¿Y levantó un tractor, me decís?
12: El tractor lo levantó y se clavó. Porque en la parte de adelante tiene la pala para cargar silo, y bueno, esa pala se clavó en la tierra, y el acoplado que tenía enganchado tenía 5.000 kilos de balanceado, bueno, también lo arrastró como 50, 60 metros, lo tiró, lo rompió.
13: ¿Pasó todo, me decías, por el lado ya cerca del tambo y de la vivienda?
12: Sí, 1.500 metros de la casa nuestra. Claro. Y bueno, y a los vecinos hay otro tambo afectado que sí, ellos estaban ordeñando y no le dejó techo, no le dejó nada a ellos.
13: ¿Qué hacen ahora con todos esos daños?
12: Bueno, te digo, el viernes no sabíamos por dónde empezar. Los vecinos que nos fueron afectados vinieron a ayudarnos a juntar todos los animales. Empezamos a construir un poquito los corrales como para encerrarlos. Y bueno, empezamos a reconstruir, porque los paneles solares de las bombas que llevan el agua a los animales, esas desaparecieron, así, literal, claro. No quedó nada. Entonces, bueno, y después iremos a reconstruyendo todo lo demás, porque, bueno, faltan alambrados, un montón de cosas, y todo cuesta mucho dinero, entonces iremos de a poco recuperándonos.
11: Allí el elocuente testimonio de Claudia Gerlero, productora tambera de Bernardo de Irigoyen, en la provincia de Santa Fe. Cerramos con dos datitos del mercado, porque hoy la soja en Chicago volvió a caer, se ubicó en $421, y en Rosario en $500.000. pesos por tonelada. Hasta acá la información agropecuaria, informó para El Campo Hoy Gustavo Gijena. Hasta mañana.
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14: Con consenso de todos los bloques, la Cámara de Diputados de la Nación dictaminó la ley Joaquín para la seguridad en prácticas deportivas y recreativas.
15: La iniciativa se llama así por Joaquín Gato, un niño de 12 años que murió en el año 2024 cuando le cayó encima un arco de fútbol que estaba mal fijado en el predio de un club en la localidad bonaerense de San Pedro.
14: La norma propuesta dispone la obligatoriedad de mantener un estricto control sobre la infraestructura dedicada al deporte una vez instalada para evitar nuevas tragedias.
15: En la provincia de Córdoba solo se cobrará a los extranjeros que se atiendan en el Hospital de Clínicas y la Maternidad Nacional.
14: Las dos instituciones son las únicas que dependen de la Nación.
15: Desde el Ministerio de Salud explicaron que el decreto aplica para aquellos foráneos que no cuenten con residencia permanente en el país.
14: Detuvieron por presunto lavado de activos a Mariano Hernán Ruiz, uno de los integrantes de la banda Los

0: Las labores de los rescatistas en búsqueda de sobrevivientes entre los escombros de los edificios derrumbados.
1: Deportes.
2: Por la Copa Sudamericana, en el estadio de Huracán, Boca y Recoleta están igualando 0-0, el mismo marcador para el encuentro que ya tiene 2 minutos de juego entre el Fluminense e Independiente Rivadavia de Mendoza por Copa Libertadores de América en el Maracaná. Desde las 21 por el certamen clausura, cuarta fecha en el estadio Mario Alberto Kempes, Talleres recibirá a Lanús. 21:30, Estudiantes de La Plata frente a la U Católica, partido de ida a octavos de final de la Copa Libertadores de América en La Plata.
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Son las 7 de la tarde y 7 minutos. Ya les hemos dicho que hoy vamos a hablar mucho de Cerati. Hoy estaría cumpliendo años. Pero antes de hablar...

0: hablar de Gustavo Cerati, que estaría cumpliendo 67 años. Estamos escuchando este tema Ecos, uno de sus grandes temas. Vamos a hablar con Jorge Parodi porque el partido de Boca ha empezado hace apenas unos instantes, pero me parece que el equipo que trabaja en un cementerio ha marcado un gol. Jorge, ¿cómo es esto?
1: Sorpresa absoluta en el Tomás Ducó en el minuto 3 del primer tiempo. Estamos hablando de la Copa Sudamericana de Fútbol. Ríos desbordó e inundó de sorpresa al hincha de Boca. Un tiro ajustado sobre el palo derecho del arquero Montero. La pelota se metió. El modesto equipo de Recoleta, cuando no se juegan 8 minutos de la primera etapa y en el partido de ida de visitante, le está ganando a Boca por 1-0.
0: En Copa Sudamericana, Boca 0, Recoleta 1. Lo de Recoleta es porque son los funebreros, como bien nos ha contado Jorge Parodi. Y hay que decir que por este partido, como consecuencia de este partido, Gustavo Vergara y todo el equipo de la Cadena del Gol están emitiendo por la AM700 y en nuestras frecuencias de Buenos Aires y Rosario. Así que nosotros aquí, en Amamos Argentina, hemos hablado, por ejemplo, con Marcelo Milanesio. ¡Qué gusto, Jorge! ¡Qué gusto! Porque Marcelo no da muchas notas. Pero no. Recordar aquellos días de París, yo creo que merecía la pena.
1: Una leyenda del deporte, un hombre que cuando colgó sus zapatillas sobre el aro, cuando se retiró en el 2002, me parece que dejó todo un legado de una época irrepetible de Atenas. Y qué lindo haber sido testigo, ¿no?, con tu presencia en aquella Copa del Mundo de Clubes en París.
0: Aquella Copa del Mundo en donde Atenas hizo unos partidos sensacionales y los contamos aquí en Cadena 3 hace ya casi 30 años. Pero son ecos del pasado. Nosotros intentamos recordar las cosas buenas y a veces hay que recordar las cosas malas, porque hoy cumpliría años Gustavo Cerati y lamentablemente no le podemos festejar. Son sus ecos, como esta canción la que estamos escuchando, Agustín.
2: Y como es también el nombre del espectáculo de Soda Stereo que han organizado Charlie Alberti y Zeta Bosio, que se presenta hoy en el Movistar Arena, Ecos, que, bueno, recorre la obra de Soda Stereo con la sorpresa tecnológica de la participación de Gustavo Cerati a través de un holograma, una especie de ilusión óptica que provoca una propuesta muy interesante. Nosotros estuvimos en la presentación de este espectáculo en la alfombra roja y hablamos precisamente de cuáles son los ecos de Cerati en los grandes artistas de la música argentina. Durante todo el programa y durante todo el día, Chema, Vero, oyentes, hemos estado escuchando canciones de Gustavo y pensábamos rendirle homenaje de otra forma, con grandes artistas cantando las canciones de Cerati, precisamente los ecos de un legado que será eterno. Y podemos comenzar a repasar algunos de estos testimonios y qué canciones le quieren regalar a Gustavo estos artistas. Parte del sonido inconfundible de una generación, de una época en nuestro país, que Soda Stereo compartió, por ejemplo, con grupos como Virus. Y así lo recuerda Marcelo Moura, hermano del inolvidable Federico Moura, actual líder de Virus. Son los ecos de Gustavo.
3: Bueno, yo creo que la vigencia de la música es fundamental eso. Y en cuanto a la tecnología, bueno, tengo la misma expectativa que tiene toda la gente que está viniendo, ¿no?
2: Para el público sabemos lo que significa Soda, Gustavo. ¿Qué significa para los artistas? ¿Por qué fue tan especial este fenómeno y por qué sigue hasta hoy?
3: A mí me es muy difícil escindir el artista de la persona, porque nosotros con Soda tuvimos una carrera juntos. De hecho, el primer disco de Soda lo produjo Virus. Así que me es muy difícil separar lo personal de lo artístico. Te diría que el recuerdo más fuerte que tengo de Soda siempre ha sido de amistad, ¿no?

0: es Trátame Suavemente, interpretado por Marcelo Moura. Y este tema, como nos contaba, fue compuesto por Daniel Melero para Virus, pero el propio Federico Moura le dijo a Gustavo Cerati que debiera estar en el primer álbum de Soda Stereo. Son Los Ecos. Estamos escuchando a grandes artistas de la música argentina rendir su homenaje a Cerati en el día de su cumpleaños. Y repasando, por ejemplo, a grandes voces del cancionero popular, escuchábamos a Marcelo Moura y Trátame Suavemente. Y escuchen lo que piensa Alejandro Lerner del gran Gustavo Cerati.
1: Es un regalo para la gente que lo ha apoyado, lo ha acompañado durante décadas, y es homenajear a uno de los músicos más influyentes que tuvo Hispanoamérica desde la Argentina.
0: Como compositor, ¿qué destacás de Gustavo y de Soda Stereo como grupo, como su propuesta musical? ¿Por qué tanta vigencia?
1: A mí lo que me gustaba de Gustavo es que tenía un estilo muy británico, ¿viste? En su forma de tocar, era muy exigente, es un músico y un artista que es eterno.

0: es interrumpir estas canciones. Este es Alejandro Lerner en vivo, su regalo a Gustavo Cerati. Hablamos con algunos de los grandes artistas de la música argentina en el día en el que Gustavo cumpliría 67 años. Y su importancia se entiende no solo por el aprecio de los fanáticos, sino también por la devoción de sus colegas. Escuchen a Wallace, cantante del grupo Masacre, que nos contó lo fuerte que fue para él a nivel emocional compartir escenario con Cerati.
1: Cuando yo fui parte de la gira de Gracias Totales, hicimos gira por todo el continente, por toda América. Y no me acuerdo en qué ciudad, yo antes de tocar, en mi camarín tenía un televisor y pasaban las imágenes del escenario. Y a mí me tocaba tocar y me agarró un ataque de emoción. Me puse a llorar al verlo a Gustavo y no podía parar de llorar realmente. Creo que era Ciudad de México o Los Ángeles, no me acuerdo.
0: Saquemos al Wallace músico. ¿Por qué esa emoción a nivel personal? ¿Qué significó como fanático, como escucha Soda Stereo en tu vida?
1: A mí de chico me gustaba mucho el primer disco. Lo escuchaba cuando era un chico en formato cassette, en un Walkman. Y después me gustó toda la fase Canción Animal, Dynamo, toda la época que se pone más shoegazer, que se pone más British. La verdad que ahí me encanta toda esa fase de Gustavo.
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0: Yo viví en Buenos Aires en el 2001 y 2002. Y caramba, eso sí que era la ciudad de la furia. Agustín Ibero.
1: Y Gustavo Cerati, Soda Stereo, le compuso un himno a esa ciudad. Una de esas canciones que atraviesan generaciones, que en cualquier contexto y en cualquier voz uno reconoce su valor. Este es Wallace interpretando en la ciudad de la furia. Son los ecos de Gustavo Cerati que estamos compartiendo con ustedes.
2: Emi, contame, ¿qué es Soda Stereo en tu vida como artista, pero también como fanático?
3: Bueno, mi infancia, mi adolescencia, y eso es lo que escuchás ahí, lo que te emociona en ese momento, queda para toda la vida.
2: ¿Alguna vez te imaginaste volver a verlo a Soda y con Gustavo en el escenario? Porque es especial lo que Soda vive esta noche.
3: No, vamos a ver qué pasa. Vengo a escuchar las canciones que me encantan, y eso, a emocionarme con la música.
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1: Este es Emi Branchiari, el vocalista de No Te Va a Gustar, rock uruguayo. Él es argentino, claro. Y cómo distintos artistas de distintas generaciones le cantan a Cerati. Son los ecos de este gran cantor en el día en el que cumpliría 67 años. Chema.
0: Es así, y la verdad que ha sido un recorrido fantástico. Por interna nos está pidiendo Jorge Parodi paso, pero no es por un gol, Jorge, no es por un gol.
5: Sí, hablabas de las ventajas de tener muchos años. A mí me tocó ver a Soda Stereo, que estuvo 16 veces con Cerati en Córdoba, en un festival que se llamaba Chateau Rock, que fue la continuidad de La Falda, que organizaba Mario Luna, y presentaban el trabajo Nada Personal. Sorpresivamente apareció Charly García en el último tema. Nadie lo esperaba ante unas 15.000 personas. Fue inolvidable lo de este grupo y lo de Gustavo, obviamente, que marcó, creo que influenció muchísimo al rock en español en los 90 y hoy también.
6: Tengo el recuerdo muy chica de cruzar a Chile. Y la verdad que la única pregunta que recibía por parte de los chilenos cuando escuchaban que yo era argentina era por Soda. Realmente el fenómeno en Latinoamérica, el impacto que tuvieron ya desde el comienzo, desde los primeros toques y de ahí en más, Chema, Agu, Jorge, fue solamente crecer.
1: Es así. Son los ecos de Soda Stereo, voces de grandes artistas argentinos que hablaron con Cadena 3, que hablaron con Amamos Argentina y que le hacen su regalo, que le rinden homenaje al gran Gustavo. Y por ahora escuchamos a algunos artistas como Marcelo Moura, de Virus, Alejandro Lerner, que compartieron una generación, que se conocieron. O Wallace, que incluso llegó a compartir escenario con él. Emi Branchiari, que también por una cuestión de edad pudo verlo, pudo estar relativamente cerca, pero lo que pasa con Cerati, y eso es lo que queríamos destacar hoy también, es que hay grandes artistas, una generación entera de jóvenes figuras que nunca lo vieron en vivo, nunca lo conocieron, y que sin embargo están influenciados por su obra. Mateo Sujatovich, el cantante de Conociendo Rusia, que es una de las bandas más escuchadas del rock y el pop hoy en día, también habló con nosotros y nos contó qué significó Soda Stereo para él, a pesar de no haberlo visto.
7: Sí, nunca vi Soda en vivo, tampoco le había gustado. Creo que Soda siempre tenía discos distintos, cada disco tiene distintas propuestas de producción, como un grupo que maduró mucho, ¿no?, en el tiempo. Y eso me parece que es algo que enseña mucho para los que nos dedicamos a esto.
2: Y Gustavo Cerati, para vos como intérprete, más allá de su rol en Soda Stereo, después como compositor, como todo.
7: Y todo 10 puntos, o sea, como cantante increíble, como showman increíble, como violero increíble, como escritor increíble, fachero, no, todo, Gustavo 10.

0: Gracias por venir. Hay un montón de oyentes que nos están pidiendo música que tiene que ver con Gustavo Cerati, pero Vero, es imposible. Nos quedan 6 minutos de programa.
1: Hemos hecho todo lo posible, hemos compartido un montón, pero la verdad, mira, están la verdad en el mensajero, a través del mensajero del WhatsApp, pidiendo temas específicamente. No llegamos, Nacho, que pregunta por acá, que está pidiendo temas, Samuel, Héctor. Para la próxima, Chema.
0: Somos muchos los que hemos amado a Gustavo Cerati, que hoy cumpliría 67 años, y extraordinario el trabajo de Agustín González una vez más. Hemos escuchado las voces como si fuesen uno detrás de otro, de grandísimos músicos. Agustín, has estado con ellos y la verdad es que es un privilegio que hayas podido hablar con ellos sobre Gustavo Cerati en el cumpleaños de Cerati.
2: Es la casa de los artistas y son los ecos de alguien que cumpliría 67 años, que ya no está en este plano, pero al igual que su obra, será eterno. Cerati es eterno.
0: Tenemos que dar también, Vero, el resultado del sorteo, porque ha habido muchísimos oyentes que nos han escrito para este grupo canario que hacen música de carnaval, pero con música clásica y que se llaman Chirichota.
1: Sí, efectivamente, un montón de participantes, pero hay una ganadora, porque es una entrada doble para, atención, Natalia Navarro, documento que termina en 899. Natalia Navarro, documento que termina en 899, es la ganadora de esta entrada doble para ir a ver a los Chirichotas mañana en Equality. Entra por boletería a partir de las 20 horas.
0: Muy bien, pues nosotros le hemos pedido a nuestro poeta de guardia, que es Alejandro Mareco, que nos escriba una reflexión sobre el eclipse total de sol de mañana. El eclipse va a ser el más largo de este siglo. Tendrán que pasar 170 años para que se vuelva a repetir. Y por eso Alejandro Mareco se ha puesto a pensar, se ha puesto a escribir y nos cuenta esto.
3: La oscuridad nunca es una parte. La oscuridad siempre es toda la oscuridad. Aunque las paredes estén ahí a 2 metros y más allá las cosas, las casas, la ciudad, las montañas, el mundo, las mujeres y los hombres, los niños, dormidos o despiertos. La pequeña oscuridad de un cuarto es una dosis de la inmensa e inaprehensible oscuridad con la que nos rodea el universo. El miércoles, para muchos humanos del hemisferio norte, habrá una noche inesperada. La efímera e ilusoria noche que inventa un eclipse. Y será uno contundente. La luna entrometida le cubrirá la cara y la luz al sol en España, Groenlandia, Islandia, el norte de Rusia y un rincón de Portugal. Y un poquito se asomará en otros lugares para que la noche no sea total. Aquí en Argentina, particularmente en Córdoba, vivimos un apagón de media tarde el 2 de julio de 2019. Alcanzamos a sentir la sensación de una fugaz e inesperada noche, aunque no pudimos decir como Homero en la Ilíada: el sol ha muerto en el cielo y una maligna niebla todo lo cubre. Incluso a pesar de tanta ciencia, aún decimos que el sol sale o se pone, como en los tiempos sin memoria. Si los eclipses han estremecido tanto, es porque durante cientos de miles de años, en la oscuridad, estuvimos temerosos, acorralados, indefensos, desnudos, desorientados, y aunque por eso mismo, abrazados. ¿Acaso la esencia del amor y de la resistencia es un abrazo en la oscuridad? Uno podría imaginar a dos humanos abrazados en las tinieblas de una caverna allá, millones de años atrás, expuestos a todas las acechanzas, la de los peligros concretos de aquel mundo despojado de recursos y las de la metafísica, con una indefensión parecida. Esos abrazos en la oscuridad han hecho posible la humanidad. Ahora hay millones de seres humanos en este planeta que no tienen más consuelo que un abrazo por las noches. Muy pobres, despiadadamente pobres, son aquellos que no tienen nada, ni siquiera un abrazo en la oscuridad. La soledad, aliada del desamparo, parece ser cada vez un interminable y sórdido abismo. Pero la gente nunca se rinde, se busca y en la mayoría de los casos se encuentra la manera de encontrarse según cada tiempo, lugar y cultura. Sucede siempre al cabo de la noche, aún la fugaz de un eclipse. Después de un abrazo en la oscuridad, viene la luz del día. Y se sabe, la luz no es tampoco solo una parte, es siempre toda la luz.
0: Son las 7:30. Gracias, Alejandro Mareco, por tu abrazo y por tu talento. Este programa intenta ser un abrazo. Cada día los queremos abrazar. Agustín González, Buenos Aires, gracias. Buenas tardes, hasta mañana.
2: Buenas tardes, hasta mañana.
0: Cadena 3, Rosario, Vero Masloub, gracias.
1: Gracias, mañana. Chema, abrazo.
0: Jorge Parodi, ¿cómo va Boca? ¿Sigue perdiendo?
4: Sigue ganando Recoleta 1-0 en 30 minutos de la primera etapa hasta mañana.
0: Gracias, Jorge Parodi, gracias a Lito Ramírez, gracias a Diego Uberman, a Majo Arrieta, a todos los compañeros de la redacción, de la página web, de las redes sociales, de la parte técnica, a todos, un día más. Gracias. Llega Sergio Supo con la Argentina Hoy. Hoy el entrevistado es el médico y político Carlos Regazzoni.

0: ganancias totales.
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0: hola, ¿cómo les va? Muy buenas tardes, bienvenidos a la Argentina Hoy. Vamos a hablar de dos temas sobre los que invariablemente volvemos. Uno porque nos apasiona, otro porque es el gran tema de discusión en el mundo. Estoy hablando de la educación, el tema que nos apasiona y nos preocupa y nos inquieta en Cadena 3 Argentina. Y el otro es la inteligencia artificial, que atraviesa nuestra realidad en forma creciente, en forma muy determinante para todas las personas. Vamos a hablar hoy con el autor de un libro que se llama Inteligencia Artificial y Universidad. Su autor es un dirigente político y también un hombre con una gran trayectoria universitaria en la Argentina. Me refiero a Carlos Regazzoni, que fue funcionario durante el gobierno de Macri y tiene una actividad pública, política y pública en materia también académica, docente y universitaria muy significativa. Va a venir, él lo va a contar, va a venir a presentar este libro dentro de muy pocos días aquí a Córdoba. Hoy martes arrancamos esta entrevista de la Argentina Hoy con Carlos Regazzoni e inmediatamente después de esta breve pausa.
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0: Hola Carlos, el gusto de tenerte en la Argentina Hoy. ¿Cómo te va? Muy buenas tardes.
3: El gusto es mío, gracias.
0: Antes que nos pasemos por encima un dato importante, el próximo viernes en la legislatura de Córdoba vas a estar presentando el libro Inteligencia Artificial y Universidad. ¿Qué es de lo que vamos a hablar? Un poco del libro y de tu preocupación e inquietud sobre un tema tan extraordinariamente importante como es la educación universitaria. Y el impacto que la inteligencia artificial tiene, no solo sobre la educación, sino sobre todo nuestras vidas. Pero está bueno que digamos que vas a estar el viernes aquí en la legislatura de Córdoba presentando este libro. No recuerdo con precisión la hora, quizás vos la tengas. Si no después la difundimos.
3: A las 16 horas.
0: A las 16 horas, con entrada libre en el auditorio de la universidad. Pero ahora sí, antes de que hemos superado esta cuestión que no nos tenemos que olvidar, porque es importante que a la gente que le interese escucharte ahora, después se pueda ir el viernes a verte y escucharte personalmente. Quería empezar preguntándote, ¿cómo te decidiste a escribir un libro sobre universidad e inteligencia artificial? Sos un dirigente político importante, con trayectoria también en la universidad, pero de alguna manera un tema que tiene que ver con la política, digamos, con la política o con la coyuntura política, tiene mucho que ver con la política de verdad.
3: Claro. Yo hace unos años, cuando me decidí a entrar en política, primero hice la beca Eisenhower. Me dieron la beca Eisenhower y viajaba a Estados Unidos. Y tenía que pensar a ver el tema. Y esa beca es una beca muy prestigiosa y muy importante, donde tenés durante 3 meses... Tuve casi 100 entrevistas con personas de la talla de Henry Kissinger, los presidentes de varias universidades. Y cuando tenía que proponer el tema, me acuerdo, me tomé un día sabático y caminando por Buenos Aires, que me gusta tanto, dije, ¿cuáles son las dos cosas que más me apasionan en la vida? La universidad y la política. Uh-huh. Y entonces escribí un libro en ese momento que se llamó La misión política de la universidad, parafraseando un ensayo de Ortega y Gasset, que se llama La misión de la universidad. Uh-huh. Y así fue como surgió mi pasión. Para mí la universidad es el alma de las sociedades democráticas. Uh-huh. No solo porque allí se forma la dirigencia, sino porque ahí se discuten los conceptos que después permiten organizar a la sociedad. Les voy a dar un ejemplo. Pobreza. Nosotros hablamos de niveles de pobreza, pero no es solo un tema jurídico o un tema moral, sino que tiene toda una base científica fundamental que nos permite a nosotros discutir la pobreza, entender que hay que reducir la pobreza. Eso no había ocurrido nunca en el mundo y no ocurrió en ningún otro lugar que no hayan juventudes ilustradas que empiezan a estudiar los problemas sociales y a debatirlos en la universidad, que esa es la función principal de la universidad. Y yo creo que ese es el gran problema que tiene la inteligencia artificial, que es que podría opacar ese debate, opacar esa contienda universitaria de ideas que definitiva es lo que hace que las sociedades avancen.
0: A mí me llama mucho la atención que un sistema político y un sistema de discusión pública como el que tiene la Argentina difícilmente discuta sobre verdaderamente los temas profundos de la universidad. Discutimos cosas que están muy en la superficie, como por ejemplo, ¿hay que cobrarle o no a los extranjeros que vienen y estudian aquí en las universidades públicas en forma gratuita? Que no digo que no deba discutirse, eventualmente revisarse la cuestión, pero esa está lejos de ser una cuestión de fondo de para qué sirven hoy en el siglo XXI ese fantástico invento de la Edad Media que fueron las universidades, ¿no? Entonces, ¿para qué sirve hoy, Carlos, una universidad? O el sistema de universidades, o si vos querés, para hacerlo más general, el sistema universitario argentino, que tiene una dimensión enorme en cuanto a cantidad de alumnos y extensión geográfica.
3: La misma pregunta se la hace Ortega y Gasset en la misión de la universidad, y yo la he retomado cada vez que he tenido que hablar de estos temas a lo largo de mi vida. Ya hace 20, 30 años que lo leí el libro. El asunto es, a partir antes, las personas que sabían mandar eran los hijos de. El hijo de las familias principales, el hijo del rey, el hijo del príncipe. Uh-huh. A partir de la ciencia y de la incorporación del espíritu académico en las universidades medievales, eso empieza progresivamente a cambiar y termina cambiando al mundo. Uh-huh. Que es que vos, en la universidad, el hijo del zapatero terminaba siendo el que mejor sabía mandar o el presidente de una nación. Porque la primera misión de la universidad es enseñar al hombre común a conducir la sociedad. Y nosotros vivimos en comunidades donde los que mandan son hombres comunes y que hoy en día conducen, pero otro día van a ser conducidos. Esa dinámica solo es posible si la universidad forma personas comunes con esa capacidad de liderazgo y de conducir los destinos de su sociedad. Y yo creo que ese es el principal registro en el que tienen que trabajar las universidades.
0: Hay otro tema que a mí me inquieta mucho, que es el tema de la investigación. Hay muchas universidades, no todas investigan, porque no solo es enseñar, es también investigar lo que se enseña, y eso requiere de una dinámica muy especial y una cultura muy especial en cada una de las organizaciones universitarias. ¿Dónde crees que está la investigación hoy en las universidades en la Argentina?
3: Eso es otra gran pregunta. La primera universidad que surge en el mundo, que es la de París, formalmente, con un estatuto sancionado por el Papa, ya con una ley en aquella época que le permitió hacer frente a quienes querían denostarla, fue justamente para que personas comunes, estudiando, lograsen lo que llamaba la venia docendi, es decir, la potestad de enseñar. Pudiesen ir a cualquier reino de Europa y poder dar clases sobre filosofía, sobre teología y sobre retórica. Así comienza la universidad. Es decir, la universidad es una especie de irrupción del mundo del trabajo en los ámbitos de académicos. Tiene que entonces, para mí está por descontado, la universidad debe formar profesionales que sepan ganarse la vida y que sepan volcar a la sociedad lo que la ciencia va descubriendo. La pregunta acá, y yo creo que vos vas por ahí, es: ¿la investigación es o no una prerrogativa indispensable para formar a un futuro profesional? Uh-huh. Y ahí mi respuesta es inequívoca. Sin lugar a dudas, sí. La formación de un profesional debe incluir, además de las competencias profesionales, dos elementos más que son esenciales. El primero es la historia de sus descubrimientos. Porque la historia del descubrimiento te lo humaniza, te hace entender cómo hemos, o sea, realmente te pone a hombros de gigante, te hace entender por qué hoy hay vacunas, porque alguna vez hubo un señor que llamó Herán y que Luis Pasteur, y por qué hay derecho, etcétera, etcétera, etcétera. El segundo es comprender el trabajo del investigador. Entonces, para mí, las universidades todas deberían tener la obligación de investigar según como podamos. La investigación hoy en día es una materia en sí misma, podemos hacer un programa entero sobre la investigación científica, pero es un componente irrenunciable, porque es un momento de formación. Claro. Enseña al futuro profesional que aplica el conocimiento, cómo se genera ese conocimiento. Por supuesto que va a ser una investigación mínima, acotada, pero tiene que existir.
0: A veces las sociedades pierden la dimensión y la importancia que tiene investigar cosas que pueden resultar absolutamente desconectadas de la realidad o abstractas, hasta que nos damos cuenta que tal o cual cosa que nos está cambiando la vida hoy, en este momento, y que nos cambió la vida a nuestros padres y nuestros abuelos, fueron el resultado de una investigación que parecía completamente ajena a las necesidades del momento, de las circunstancias. Y tener conciencia de eso es tener un nivel de comprensión que, a mi criterio, Carlos, en la Argentina va y viene. A veces lo tenemos, a veces lo negamos. Y eso me parece peligroso en términos de saber que la evolución, incluso no solo en términos sociales y políticos, en términos económicos de un país, depende de tener grandes investigadores y de inversiones en función de eso.
3: Es otro gran punto el que tocas. Si debe primarse la investigación aplicada,
0: sí,
3: o debe primarse la investigación académica, digamos, especulativa, no directamente vinculada a la aplicación.
0: Pero que al final tiene una aplicación, aún lo que parezca más abstracto.
3: Es así. Ya llevamos 150. Claro, y hay dos que son como las naves insignias, o tres. Uno, el Instituto Max Planck en Alemania. Uh-huh. El segundo, el Massachusetts Institute of Technology en los Estados Unidos, y después el Caltech en California. Y finalmente, lo que hizo siempre la Universidad de Oxford. La experiencia en el mundo demuestra que yo no voy a tener investigación aplicada de excelencia si no tengo investigación básica de excelencia. Uh-huh. Por más que intente programas que tienen interés económico, intención económica genuina, valedera, de potenciar lo que se llama la transferencia de tecnología, es decir, que científicos resuelvan problemas concretos de las empresas para que las empresas evolucionen más rápidamente en este mundo tan competitivo, pero aún eso es imposible sin una cantera de conocimientos básicos. Uh-huh. Y la medicina es el mejor ejemplo de ello. Hoy en día, cuando vos la medicina está en una curva exponencial de innovación farmacéutica, como nunca antes en la historia de la humanidad, se investigan y se vuelcan al mercado permanentemente medicamentos nuevos con resultados verdaderamente sorprendentes, algunos de ellos milagrosos. En los últimos 15 años, la cantidad de enfermedades antes incurables, que hoy efectivamente se curan en un alto porcentaje, es inédito en la historia de la humanidad. Ahora, cuando se analiza cómo surgieron esos medicamentos, tuvieron 40 a 70 años previos de investigación básica.
0: Claro.
3: Para poder llegar a lo que se llama el pipeline, que es en la última recta hasta que llegan al mercado.
0: Carlos, no quiero dejar pasar más tiempo para empezar a hablar de lo que está hoy sacudiendo a la humanidad en términos de transformación, todavía no dimensionada. Creo que no tenemos una dimensión exacta de lo que significa la aparición, el uso, y no solo el uso, sino la instrumentación de la inteligencia artificial. ¿Cómo crees que nos va a afectar, para lo bueno y para lo malo, en términos de universidad, en términos de educación, de aprendizaje, de conocimiento, de adquisición de ideas nuevas o viejas, la inteligencia artificial? ¿Cuál crees que es el impacto? Y cuando digo impacto, no lo connoto negativamente.
3: Hay una facultad propia de nuestro intelecto, que es la de inferir. Nosotros, yo veo al hijo e infiero que tiene su padre. Yo veo un vaso a la mitad e infiero que alguien se tomó la otra mitad. Es la manera de construir conocimiento a partir de datos iniciales. Yo tengo una serie de datos, veo una tierra devastada y reseca, infiero que no está lloviendo lo suficiente. La inferencia es una capacidad exclusivamente del ser humano, propia del intelecto humano, que conecta premisas con conclusiones. Uh-huh. Ahora bien, los seres humanos nos valemos de artilugios estadísticos, de ayudas estadísticas para enriquecer la inferencia y hacerla más precisa, especialmente cuando la incertidumbre es grande. Lo que hace la inteligencia artificial es toma este modelo de inferencia y lo industrializa. lo lleva a escalas inéditas. Entonces, cualquier persona en la casa, pagando una mínima suscripción de alguno de los modelos de inteligencia artificial, inmediatamente tiene acceso a una capacidad de inferencia nunca vista. ¿Cuál es el gran desafío? Empezar a convivir con esta nueva herramienta que aumenta brutalmente las capacidades de una sola persona. Entonces, las personas más inteligentes, más creativas y mejor preparadas son las que más van a ver amplificadas sus conclusiones, sus capacidades, gracias a la IA. ¿Qué pasa con el resto? Las personas con menos capacidad o que recalen más en la IA solamente, automáticamente van a encontrar un techo más cercano y eso los va a ir achicando y sus trabajos son suplantables. Entonces, la IA nos enfrenta a dos grandes desafíos. El primero, ojo, porque hay una enorme cantidad de trabajos que están amenazados para siempre, porque la IA lo sustituye. Y lo segundo, y más importante, ¿cómo vamos a educarnos para poder transicionar esta era de transformación digital inédita? El Papa León, en Magnifica Humanitas, finalmente concluye en esa premisa. El gran dilema que nos, y por eso la vinculación con la universidad, el gran dilema que nos plantea la inteligencia artificial es que automatiza e industrializa la facultad que antes era exclusiva del hombre, la de inferir, lo hace con los límites propios de la matemática, solo se puede mover en un mundo de números, pero exige una nueva educación que es experimental, nadie sabe cuál tiene que ser, pero sí nos cuestiona profundamente, específicamente, cómo educarnos para no estar entre los que se queden atrás y terminen suplantados.
0: Vos me estás diciendo que, por un lado, hay una primera prevención respecto de lo que nos va a quitar en materia de trabajo y la perentoriedad de imaginar nuevos trabajos para la gente. Pero también, en términos de estudiante universitario, para decirlo simplemente, en otras muchas profesiones en las que se necesitaban muchas horas para aprender determinada cosa, que ese aprendizaje ya te lo hizo la inteligencia artificial. Por lo tanto, es como un acortamiento brutal y un beneficio que nos convierte en utilitarios de un recurso, pero al mismo tiempo nos impide el conocimiento profundo de ese asunto.
3: Esa es interesante lo que estás diciendo. Todo el proceso educativo parte de un tipo humano, explícito e implícito, pero nosotros podemos educar, es decir, una cultura puede reproducirse, que esa es la educación, solamente en referencia a un tipo humano. Cuando hay un cambio de época de la magnitud del que plantea esta nueva tecnología con toda su inmensa variedad de repercusiones secundarias, cambios económicos, cambios geopolíticos, etcétera, etcétera, etcétera, el desafío es al tipo humano. Y por eso es tan profundo replantearse cómo tenemos que educarnos. Es decir, ¿cuál es el tipo de ser humano que va a poder gobernar y mantener la soberanía en este nuevo mundo que se nos insinúa?
0: Uh-huh. ¿Y qué respuesta tenés sobre eso? ¿Vos crees que podemos imaginar lo que la IA nos depara? ¿O que apenas conocemos un pedacito del potencial que tiene y del impacto que va a tener sobre nosotros?
3: Nadie puede prever el impacto, y hay muchos profetas del apocalipsis que están hablando, y para mí incluso muchos grandes líderes tecnológicos que dicen cosas que no ocurren. La inteligencia artificial es una máquina, siempre va a ser una máquina, no tiene un alma creada por Dios. La inteligencia artificial nunca va a tener voluntad, nunca va a tener la inteligencia del ser humano. El ser humano no es que es empático y la máquina no. Hasta la máquina puede ser más empática que un ser humano. Lo que pasa es que la máquina no entiende nada de lo extraordinario que hace. Y el ser humano entiende todo rápidamente y cualquier cosa. Entonces, esa diferencia de cualitativa de inteligencia es nuestra gran ventaja. El punto es cómo volver a poner el entendimiento en la frontera. Porque también hay cosas mucho más ricas que el pollo o la pasta. Pero por cuestiones económicas, en el avión te van a decir o pollo o pasta. Claro. Y bueno, y antes había trajes a medida y ahora los sastres, no es porque es todo de confección. Es decir, lo que no podemos hacer es que un interés económico termine reduciendo lo humano. Uh-huh. Entonces necesitamos hacer que lo humano florezca. Que lo humano florezca es que el ser humano, las prioridades humanas y la dignidad humana sean soberanos. y la máquina y todo el sistema económico esté a nuestro servicio. ¿Cómo se logra eso? No lo sé. Y cuando yo no lo sé, claro, dicen los antiguos y los sabios, hay que volver a raíces. Claro. Y esas raíces son la educación clásica y la forma clásica de estudiar y el conocimiento científico y la inducción y volvernos a entender la enorme riqueza que tienen los seres humanos, que logramos hacer de un modelo matemático una máquina que habla.
0: Quizá cerrando esta conversación, volvemos al punto original del valor de la universidad como foco, centro de pensamiento, de discernimiento de las mejores ideas posibles para encauzar a la humanidad. Quizá al final de esta conclusión es la universidad tiene un enorme papel por cumplir en términos absolutamente humanos. Es decir, ¿para qué vamos a utilizar y cómo vamos a incorporar la inteligencia artificial en nuestro propio beneficio, en el beneficio de las sociedades?
3: Esa es la tesis de mi libro, justamente, que nosotros para descubrir ese nuevo tipo humano solamente tenemos un recurso, que es recrear el debate académico, el honesto e intelectual debate académico que tiene lugar en la universidad, uh-huh, y debatir las grandes cuestiones. Y las grandes cuestiones son siempre primero las grandes cuestiones sociales. Eso es antes que lo científico. Lo científico viene a traer bienestar a una sociedad que ha reconocido el bienestar para todos por igual como un valor. Y ese reconocimiento del bienestar para todos por igual como un valor es la consecuencia de una larga trayectoria intelectual en la cual Occidente y Oriente pusieron al ser humano como centro, discutieron y debatieron el valor de la libertad, el valor de la independencia, el valor de la persona como tal, sus orígenes, su trayectoria. Eso es lo que tenemos que recrear. Y no lo vamos a poder hacer si no es en el momento, en el clima universitario. Así que bienvenido, ojalá. Y Córdoba es un ejemplo en eso.
0: Sí, bueno, Córdoba se precia de ser fundamentalmente una ciudad universitaria y tiene la universidad más vieja de América, de eso nos reconocemos absolutamente. Tengo mis dudas no sobre la Universidad Nacional de Córdoba, sino sobre la calidad y la intensidad que el debate debiera tener dentro de las universidades y su capacidad para permear esas ideas en las sociedades, al conjunto de la sociedad a la que pertenece en definitiva, Carlos.
3: La Argentina tiene grandes modelos para inspirarse. Fue rector de la Universidad de Buenos Aires, Ricardo Rojas, el padre de la literatura argentina. Fue rector de las universidades, de la Universidad de Buenos Aires, Carlos Saavedra Lamas, premio Nobel de la Paz y uno de los pioneros del derecho laboral internacional. Argentina tuvo 3 premios Nobel de Medicina, Milstein, Usai y Leloir, pero tuvo otros 4 o 5 que fueron nominados más de 6 o 7 veces al Nobel. Uh-huh. Miguel Ángel Rofo, que descubre la etiología del cáncer de pulmón. Luis Agote, que descubre la conservación de la sangre y hace posible la transfusión sanguínea. Eduardo Brown Menéndez, que descubre el mecanismo de hipertensión arterial, discípulo de Usai. Eduardo de Robertis, y ni hablar del inefable René Favaloro. Uh-huh. Y siempre digo, no tuvimos premio Nobel de Literatura, pero Borges fue nominado 31 veces a Nobel de Literatura. Sí. Y no se lo dieron porque no quisieron. Sí. Y como él, tenemos 4 más que recibieron el Nobel de Literatura. Y tuvimos 2 premios Nobel de la Paz, Pérez Esquivel y Carlos Saavedra Lamas. Pero tuvimos las personas que fueron nominados más de 6 veces al Nobel de la Paz. Estanislao Ceballos, célebre canciller argentino, sí, y Angélica de Oliveira César. Uh-huh. Así que tenemos de dónde arrancar.
0: Nos deben el de Borges. Nos quedaron de...
3: Ese lo van a deber. Ese, olvidaste, tiene que poner una tacha ahí de...
0: antes de que terminemos la conversación, este programa termina con un pedido que estoy seguro que vos no vas a tener problema de resolver, que es que nos recomiendes un libro, una película o una serie, lo que te haya gustado leer o ver, vos elegís.
3: Libro, recomiendo para este momento La Revolución de las Masas, uh-huh, de Ortega y Gasset. Libro de una inteligencia inmensa, uh-huh, La Revolución de las Masas, y muy especialmente para Córdoba. Uh-huh. Y película, recomiendo una película china que se llama Maestro de Escuela, uh-huh, que es una de los años 90, extraordinaria, donde muestra la vida de un maestro rural en China y cómo fueron haciendo grande el sistema educativo chino. Hermosa la película.
0: Carlos, un placer haber hablado contigo. El viernes, 16 horas, Legislatura de Córdoba, presentás Inteligencia Artificial y Universidad. Te mando un abrazo muy, muy grande.
3: Gran charla, un gusto.
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0: Nos vamos de la Argentina Hoy. Sigue, como siempre, a esta hora, la cadena del gol. Nos encontramos mañana, como habitualmente, después de Informados al Regreso y de Amamos Argentina. Abrazo grande. Hasta mañana.
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0: Hola Fútbol. Estamos en el barrio Alberto Kempe, bajo Garlaté, frente al Granate, en una fría noche de invierno. Hay que ser hincha para venir, créame, hay que ser hincha para venir esta noche en el Kempe, con una temperatura que debe andar en los 4 o 5 grados a esta hora de la noche, un vientito que se mete en todos lados. Sin embargo, están ahí, míralos, ahí están algunos ya llegando a este escenario que seguramente verá un partido que hace mucho que Talleres no puede ganar y es frente a Lanús. Creo que la última vez fue hace casi como 10 años. Bueno, para eso están las estadísticas, dicen algunos, para romperse. Bueno, esperará Talleres, que viene de una gran victoria, de una gran goleada que con el ingeniero pudimos vivir en el último compromiso de la T. Ratificar de local lo que hizo de visitante, ¿no? En un equipo que empieza a mostrar algunas cosas interesantes, como el otro día, con un Rick realmente impresionante y con la aparición de jugadores que seguramente ya Talleres está llamando a esta hora a ser importantes en este plantel. Bueno, de eso se trata, se colocaron los conitos, las pelotas, ya van a salir los planteles para hacer los movimientos de precompetencia dentro del terreno, martes por la noche. Raro, ¿no? Digo, frío, invierno, noche, es como correr al sabía así Víctor Rizuela, el fútbol a veces corre a los clientes a los piedrazos. Bueno, es como correr a los clientes a los piedrazos, ¿no? Porque un martes, día laborable, la noche, frío, invierno, bueno, todos
1: está
0: los condimentos.
1: Frío pachomba, ¿eh?
0: Sí, está frío pachomba. Pero digo, todo esto tiene que ver con el verdadero hincha. Yo siempre los defiendo, ¿no? Porque están ahí, mirá, ahí están. Ya hay un grupo allá arriba de la Gasparini. Hay un grupo también en la curva T. Hay gente en la Ardí, les digo. Se estiran las banderas. Esto del hincha es absolutamente maravilloso. No lo frena nada. Nada lo frena, ni siquiera.

0: ¿Para ver qué? Y para ver que el equipo no solo dependa de Rick y de De Pietri, sino que empiecen a funcionar Galarza y Fattori, y que Cristaldo se anime un poco más, y que esa línea de 3/5 sea lo suficientemente estable como para que el equipo no sufra con tanto tiempo. Es cierto, Sampaoli quiere jugar así, es cierto, el técnico tiene eso en la cabeza, pero a veces hay jugadores que están para otro sistema, ¿no? Para otra manera de jugar, para otra manera de pararse en la cancha. Pero bueno, hoy está Lanús, que viene en medio de capa caída, eliminado en casi todos los frentes, el equipo de Pellegrino, que viene de ser campeón en la Sudamericana, pero este equipo tiene, a lo mejor con la salida de Marcelino Moreno, que no puede volver porque tiene una lesión que quizás sea operable, ha perdido ahí el germen del fútbol que tenía Lanús, pero bueno, Talleres lo espera con eso, ¿no? Con muchas preguntas por hacer, con muchas incógnitas por develar, pero también con mucha materia prima para empezar a creer en este equipo Bocha, si no definitivamente empezar a caminar de a un pasito tras otro, haciendo pie, ¿viste? Primero, y después empezar a jugar, dedicarse a jugar.
1: Marcelino más o menos era el Cielo Rayón de Belgrano.
0: Claro, totalmente, totalmente.
1: Te falta ese y es bravo, ¿no?
0: Sí,
1: recomponer,
0: sí, sí,
1: ¿no? Sí. Digo, sí. Me parece que era tan importante como ese Cielo Rayón para Belgrano,
0: sí.
1: Marcelino para Lanús.
0: Totalmente, totalmente.
1: Y bueno, y no está, el que sí vuelve, que creo que va a estar en el banco, es Sabio, ¿no?
0: El sí,
1: Toto.
0: Que el Toto.
1: Es un jugador de expediente.
0: Sí, ¿no? De categoría.
1: Sí, de categoría. De jerarquía. Bueno, aparecen los socios, esos que siempre Talleres pone en cancha en cada partido, a través del sorteo que realizan entre internamente de los socios para ver los vestuarios, para conocer el terreno de juego y todo lo demás. Ya trabaja Maxi Molina, Nico Núñez, en zona de camarines, en zonas bajas, en zonas aledañas al estadio, para ponerle color. Estamos en la previa. Los saludo a Daniel Basterra. Dani, querido, ¿cómo le va? Muy, pero muy buenas noches.
2: Bocha. ¿Qué tal, Bocha? ¿Cómo estás? Buenas noches para vos. Bienvenido nuevamente al ruedo. Acá estamos, cierto, ¿eh? Noche fría. Vos sabés que parece más frío de lo que marca la temperatura. 8 grados 4 décimas, dice. Me parece que hace más, ¿no?
1: Y acá debe hacer menos, ¿eh?
2: Para acá, por eso, a eso me refería, que hace más frío, quería decir, que hace menos temperatura, sí. Da la impresión de que marca 8.4, la verdad que, no sé, anda picando el 3 o 2 grados, pareciera, ¿no? Pero bueno, sí. está fresco para Chomba, menos sí. Para Gustavito Corradini, que él siempre está bien, él no le importa, la verdad.
1: Abrigado por dentro, dice usted.
2: Él está abrigado, bueno, tiene mucho calor interno, Gustavo.
1: Mucho calor interno.
2: Entonces, el tipo está bien. Bueno, estamos con Gustavo Corradini, que está en la producción, Lito Ramírez, que nos pone al aire. Un gran saludo para Gustavito, para el Maxi. Mucho fútbol hoy, Bocha. Cerramos la fecha. Una particularidad del partido, digamos, de los dos contendientes. Tienen solamente, porque esto recién arranca, solamente 3 puntos. Y 3 puntos en esta tabla, en la zona A, tienen Talleres, Lanús, Estudiante y San Lorenzo. Están últimos. No hay ningún equipo por debajo.
1: Dani.
2: Ahora, el puntero, sí.
1: Aguantame un segundo.
2: Sí, claro.
1: Que lo tengo el Maxi. Maxi, ¿cómo le va? Muy buenas noches.
3: Bocha, querido, ¿cómo anda? Habla Andrés Fassi.
4: No, Dávila. Es un jugador que tenemos mucha confianza en él. Es un jugador que si sale solamente en venta.
5: No lo vende, digo, no lo
4: presta. No lo presta Talleres a Dávila. Como no presta Baroni, como no presta a Chavaza, como no presta los jugadores importantes que en su momento han estado en el primer equipo de Talleres compitiendo, tenemos una expectativa importante con Dávila, pero es importante hacer una aclaración. Es importante que también tengamos el equilibrio, que es un chico de 2007, no podemos cargar en él la presión de que tiene que ser la solución cuando de repente los goles nos toca que no llegan. Qué lindo el otro día que pudimos hacer 4 en un solo partido, pero muy pocos días atrás contra Vélez la falta de contundencia de repente nos llevó a quedarnos con muy poco cuando merecíamos más. Entonces es importante pensar que Dávila es un chico de los mejores talentos que ha habido en Talleres en estos últimos 10 años, pero que hay que llevarlo. Sí, se ha sido pedido, por muchos clubes, pero Dávila no sale de Talleres, salvo que sea una venta que convenga mucho a la institución y mucho a él.
6: Andrés,
4: a ver. Totalmente en plan.
6: A ver, lo vamos a seguir escuchando, Andrés Paz.
4: Catalán, el jugador tiene opciones, hay opción de Chile. Y hay dos opciones.

0: hasta ahora de Argentina. Puede haber una tercera mañana. Hoy me hicieron una llamada telefónica que seguramente mañana hay otro club interesado en Tetalán. Así que bueno, evaluaremos y veremos con el jugador.
1: Martisiotto puede irse. ¿Qué es lo que, a dónde puede ir? Martisiotto puede irse, Andrés.
0: Mirá, Martisiotto es muy del agrado de San Paoli.
1: Lo que más le gusta futbolísticamente hablando en esa posición, ¿no?
0: Mirá, yo creo que el gusto futbolístico de él lo ha diversificado. Le ha dado confianza a todos los delanteros que en su momento han estado al 100. Pero yo creo que también él lo dice, no hay que quedarse con más de dos o máximo tres jugadores por puesto, sobre todo en la delantera. Así que bueno, evaluaremos. Bruno nos ha pedido que él quiere jugar definitivamente.
1: Él quiere quedarse en Talleres.
0: Él quiere quedarse en Talleres y él quiere jugar. Veremos si la cantidad de delanteros que hay dan para que realmente tenga la posibilidad de poder jugar, o si no, la posibilidad de poder prestarlo. Hay pedidos de Chile, hay pedidos de otro lado por Bruno. La situación que le evaluaremos y que hemos quedado con Jorge después del partido de hoy de poder evaluar.
1: Dávila se queda porque usted pretende que se quede, la dirigencia hace ese análisis, porque por ahí no sea futbolísticamente el técnico pretende un 9 de otras características.
0: No. San Paolo está muy contento con Dávila, que lamentablemente a veces se genera un malentendido. San Paolo está muy contento.
1: Por eso se lo pregunto, ¿no? Para ir directo a la fuente.
0: Muy contento con Dávila. Lo que pasa es que tiene razón lo que dice Jorge. Jorge nos dice, no podemos cargarle a Dávila la presión de que los goles de Talleres tienen que pasar solamente por él. Se tiene que repartir esa responsabilidad en los muy buenos jugadores que hay, como Rick, como Baloyes, que empezó una pretemporada extraordinaria, lamentablemente por una patada, por una lesión del partido con el Instituto, lo privó de continuar, pero ya vuelve. De Pietri, el mismo Martínez, Cristaldo, es decir, tenemos muy buenos delanteros, Dávila, y hay mucha confianza en ellos. ¿Qué pasa? Que definitivamente el plantel, y mucho más cuando se está usando como ahora una línea de 5, una línea de 3 con 2 defensores más en el lado de volantes, de repente eso te resta un puesto en la parte de arriba. Entonces, bueno, lo hace muy competitivo, pero yo creo que Jorge está muy contento con el día a día de los delanteros, mucho más hoy que sumaremos otra opción, y habrá que evaluar en los días que continúan de agosto si es bueno que algún delantero se vaya.
1: Esa otra opción es el delantero uruguayo, ¿no? Esa opción es el otro delantero uruguayo.
0: La otra opción es el delantero uruguayo.
1: Ya está listo.
0: Mira, estamos en proceso de traerlo. Perdón.
1: Bueno, muchachos, hasta ahí.
2: Excelente, Maxi.
1: Hablando en la previa.
2: Excelente, estamos, Maxi. Excelente para empezar con títulos muy importantes, ¿eh? Títulos muy importantes acaba de meter, claro. Fassi. Pusiste el micrófono en el momento ideal y justo. Felicitaciones, como siempre, querido Maxi.
1: Aquí estamos con el Nico Núñez. El otro delantero que Andrés dice es
3: Agustín Álvarez Martínez, uruguayo, que ya está hecho, ya está en la ciudad, directamente se suma a los entrenamientos en los próximos días.
1: Pochita, aquí estamos junto con Nico Núñez para contar todo en la previa de Talleres y Lanús, y con este enorme de hablar con el presidente de la institución, con Andrés Fassi.
2: Excelente, Nico Núñez, Maxi Molina, poniéndole el aire, títulos importantes del presidente de Talleres.
4: Sí, que
2: Dávila se queda.
4: ¿Cómo lo defendió a Dávila, Maxi, Nico,
5: Y si es patrimonio del club, viste, y no por puede eso. Ser que un técnico diga yo no lo uso y se vaya, no, el club tiene que defender lo suyo, está muy bien.
4: Solo se va por venta,
1: totalmente, digo. Claro, totalmente, cómo lo defendió, cómo lo respaldó, cómo lo bancó, o sea... Es la banca dirigencial, ¿no?
2: Después
1: lo
2: no solamente a él.
1: El agrado futbolístico, ¿no?
2: No solamente
1: claro,
2: a él. Claro. Al pibe Baroni, a Chiavase, digo, a varios bancos, ¿no? Claro.
1: A Santi Fernández.
2: Santi Fernández.
1: Es el capital del club, ¿no? Claro, es el capital del club. Por eso teníamos la chance y la posibilidad de hablar con Andrés, y ahí estábamos con Nico, justo con esa chance, ¿no?
2: Excelente,
1: de escucharlo a Andrés Fassi.
2: Un comienzo excelente con títulos importantes del presidente de Talleres, hablando del plantel del Albiazul y la llegada de Álvarez, ¿no? Que ha llegado hoy al aeropuerto Córdoba, que es el número 9, el uruguayo, que es Sassuolo, creo que pertenece.
4: El Sassuolo fue el último club donde jugó. También jugó en el Elche, hizo una gran campaña en el Elche.
2: Monza, creo que jugó en el Monza.
4: El Monza también.
2: Bueno, ahí que está. Bueno, Daniel, usted estaba diciendo sí. cuando yo lo interrumpí porque venía no. esa nota que parecía importante. Bueno,
5: por supuesto. ¿No? Fíjese, además con ese par de pájaros, los dos ahí. Ese
2: ¿a
5: dúo,
2: nosotros Maxi dice?
5: No, usted dos y los otros dos de abajo. Mira. Que son una piraña, la verdad, lo que hay ahí, ellos saben.
2: Sí, señor. Bueno, aparece el anuncio en este preciso momento para hacer los trabajos de precompetencia, vestido de granate, como no podía ser de otra forma. Ya estaba Lozada, Petroli y Diegui, que son el titular y los dos suplentes, los arqueros, que se están moviendo, y ya aparece el plantel de Lanús para moverse en el terreno. ¿Qué me cuenta esta hora, querido Daniel? Lo dio vuelta a Boca.
5: Estaba perdiendo con Recoleta 1-0 cuando arrancamos la transmisión. Gol de Pedro Ríos a los 5 y después lo echaron a Wilfrido Báez cuando terminaba la primera etapa por meter un codazo. El conjunto paraguayo, y en el segundo tiempo los dos volantes que acompañan a Paredes, uno a Ascacibra, a los 4 y a los 5 Milton Delgado de cabeza lo dio vuelta a Boca con la aparición de estos dos. Bueno, y ahora Boca le está ganando en 10 minutos del complemento a Recoleta, partido de ida de octavos de final de la Copa Sudamericana por 2-1. El otro partido que estamos siguiendo tiene que ver con Independiente Rivadavia de Mendoza. En este caso es la Copa Libertadores. Copa Libertadores. Y están empatando en el Maracaná de Río de Janeiro. 11 minutos del complemento. Muy buen resultado, se me ocurre, para Independiente Rivadavia, que iguala con Fluminense 0-0.
2: Bien, ¿cómo está haciendo goles Ascacio? Creo que ha hecho goles en casi todos los partidos últimos, ¿no?
5: Sí, este es el cuarto consecutivo. Y sí, le había hecho a Barracas, a Estudiantes, a Vélez, y antes había hecho a Lanús y a San Lorenzo en la apertura. Así que, bueno, la verdad que es impresionante cómo está Santiago Ascacíbar, que ha hecho 6 goles en 26 partidos. Es hoy por hoy detrás de Miguel Merentiel a 1, el goleador de Boca del año.
2: ¿Qué te parece? Pero bien, vamos cumpliendo, querido compañero Lito Ramírez, porque hemos empezado con mucha información que nos traía Maxi y Nico Núñez de la zona de abajo, el ingeniero y su comentario previo. Bueno, todo lo que hemos hecho en este arranque, vamos cumpliendo, vamos.
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2: Pero muy bien, ya arrancamos con el YouTube de Cadena Empresa Argentina. Sí.
1: A ver, lo vamos a molestar un segundito, justo estamos ahí, se está yendo, justo. Rafa Vara, ¿cómo anda, maestro? ¿Todo bien?
11: Hola, buenas tardes, ¿cómo estás? Todo muy lindo y bueno, recorriendo el Kempes y viviendo una experiencia muy linda, ¿no?
1: Bueno, recién me dijiste saludo a Mauri Coco, le contuvimos rápido y dijimos a Mauri Coco y me dijiste, sí, claro, Rafa Varas es nada más ni nada menos que...
11: El profe de Julián en sus inicios.
1: De Julián Álvarez, exactamente, bueno... y para variar, venía a ver un poco de fútbol. ¿En qué anda Rafael Varas?
11: Sí, en este momento dirijo las divisiones inferiores de 9 de julio a la Juntura. Y por la filial de taller en la Juntura, hemos sido invitados al predio de Amadeo Nucetelli y ahora a la presentación del partido de taller El Anos. Una experiencia muy linda en lo personal y todos los chicos que me acompañan, ¿no?
1: Aparte, inolvidable, ¿no? El pibe no se olvida más esta experiencia.
11: No, esta experiencia, yo los veo y no cierran los ojos. Claro. Cuando los miran, muchos chicos no conocían el Kempes, menos el predio allá de Talleres, así que nos estaban agradeciendo por esta oportunidad, por esta experiencia, y ojalá salga un buen partido para que los chicos vean y que todo sueño se puede cumplir, ¿no?
1: Rafa, la última, digo, siempre laburando con los pibes, es lo que te gusta, así lo viste y lo descubriste a Julián Álvarez, digo, ¿qué ves ahora? Digo, ¿qué ves? El pibe ha cambiado mucho la formación de un tiempo a esta parte.
11: Sí, realmente llevo 27 años ya con esto, y además, ¿qué veo? Han cambiado las costumbres. Hoy, además de entrenar, se entrena distinto, se alimenta distinto, se trabaja distinto, pero tenés que tener potrero, y si hoy no tenés potrero es muy difícil.
1: Se lo automatiza el pibe, ¿no? Desde tan pequeño, ¿no? Todo movimiento mecanizado, entrenado. ¿Se pierde la gambeta o no?
11: Sí. Realmente yo le digo un robot para jugar a la pelota. Pero está volviendo, están muchos equipos ya vuelven al enganche. Y eso va a ser importante para el día de mañana, que volvamos a jugar al fútbol. Y el potrero es lo principal que debe tener un jugador, ¿no?
1: Ahora sí, la última, no nos escucha nadie. ¿Qué va a ser del futuro de Julián?
11: Se va al Barça.
1: Gracias, ¿eh?
11: Chao, canté muy bien.
1: Gracias, igual, saludos, ¿eh? Bueno, Rafael Varas, el...
2: Seguí metiendo títulos.
1: Que lo formó a...
2: Seguí metiendo títulos. Ahí nos dijo. Para un poco. Otro título más acaba de meter.
4: Lo vio Rafael Varas, y Rafael Varas, la última frase fue: Julián Álvarez se va al Barça.
2: Después, Maxi. ¿Me escuchás, Maxi? Bueno, ya lo voy a recuperar a Maxi. Entra Talleres en este preciso momento a hacer los trabajos de precompetencia. Bueno, ya tenemos más de un centenar escuchando a través del YouTube de Karate Argentina. Hola, Bocha, muchachos, equipo desde Cairns, Australia. Haciéndole el aguante a Talleres, como siempre. Saludo a mi novia Valentina y a los partidos que escuchan los partidos conmigo. Abrazo grande. Bueno, también vamos, Talleres, caramba, dice. Vamos, muchachos, listo a relatar algún gol de Talleres. Bueno, hola, muchachos, vamos, Talleres, que gana 3-0. Ya está, dice José Eduardo Luján, Luciano Vergara. Bueno, ya estamos. Ya está Talleres vestido de blanco, con mangas azules, pantalón blanco. ¿Qué título, Maxi Molina, que ha metido en el arranque de la transmisión? Vamos cumpliendo, vamos.
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20: ¡Golazo de Boca!
2: ¡Sí!
20: Marcó el tercero, Leonel Flores, el segundo gol para él en el Ceneice, un golazo de fuera del área, lo están revisando, posible posición adelantada. En el inicio de la jugada, 17 del segundo tiempo, Boca que lo había dado vuelta, ahora le gana 3-1 fácilmente, merecidamente, han sacado del medio, confirmado el gol, 3-1. Así que, bueno, Ascacíbar, que marcó el primero, cuarto gol consecutivo para él en 4 partidos y lleva 7 goles en el Ceneice, lo ha alcanzado a Merentiel. Milton Delgado, de cabeza, decíamos, el segundo gol. Para el primer gol para Milton en Boca, ¿no? 71 partidos para el chico que ha convertido de cabeza hoy su primer gol, y para Leonel Flores el segundo. Así que bueno, los pibes de Boca, o los pibes Delgado y Flores, más acá Cíbar, han dado vuelta el resultado, consigue una buena diferencia, Boca le gana 3-1 a Recoleta. En Sudamericana tenemos para más tarde solamente Bolívar frente al San Pablo, estaremos siguiendo 21:30. En Libertadores van 20 minutos del complemento, en el Maracaná Fluminense Independiente Rivadavia están igualando 0-0 y para más tarde en La Plata van a jugar Estudiantes frente a la Universidad Católica de Chile.
2: Vamos, vamos, que estamos atrasados con la tanda, vamos cumpliendo, vamos.
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2: Bueno, presentamos a Nico Núñez, ya vuelvo Maxi.
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3: Bueno, gracias Bocha, seguimos acá en la sala de conferencia donde está Antifasi. Ha tenido la... Ahora sí, vamos a pasarlo para que pueda hablar...
2: Bueno, tenemos problemas, ¿no?
20: No sale bien, no sale bien, Nico.
2: No sale bien. Bueno, vamos con el Maxi entonces. Lo tengo el Maxi, lo presentamos al Maxi.
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2: Dale, Maxi.
3: Muchachos, ahí sí. Ahí está, muchachos, nos sumamos.
2: No, sale mal, muchachos, sale mal.
20: Grábalo, Nico.
2: Sí, ahí habíamos quedado que salíamos por el otro sistema. Bueno, vamos a usar el otro sistema porque sale definitivamente mal. Bueno, ahí está, se está moviendo Talleres de un lado, del otro lado se mueve Lanús. ¿Tenemos formación ya, ingeniero?
27: En un ratito confirmamos a Lanús, pero me parece que hay varias novedades.
2: No me diga.
27: Acerca del equipo ese que presuntamente iba a formar Pellegrino. Me parece que va a haber un par de cambios que ya entre Maxi y Nico van a definir.
2: Bien, ahí está entonces, se mueve Taller. Y por el lado de Taller es más o menos está.
27: Aparentemente, según lo que decía Nico, el mismo equipo ratificaría el que comenzó jugando frente a Platense.
20: Hace bien. 9 años que Talleres no le gana a Lanús, y son varios partidos, 12 partidos, 9 victorias de Lanús y 3 de Talleres y 3 empates. 9 de Lanús y 3 empates, una racha que hay que cortar. Importante para Talleres.
2: Sí, lo dijimos en el arranque, casi 10 años sin ganarle a Lanús. Bueno, y dijimos también en ese momento, las rachas están para romperse. Y ojalá que sea esta noche, frente a Granate, que siempre es un rival bravo. Más allá de que, como dijo bien el ingeniero, viene medio de capa caída. Y le falta el Celarrayán de Belgrano, que es lo que también marcábamos con Marcelino Moreno, ¿no? Que le falta el jugador importante. Pero vuelve el Toto Salvio, que aparentemente va a ser de la partida desde el arranque. Ya vamos a confirmar esto, pero... Enseguida los muchachos van a estar contándonos todo lo que tiene que ver con las formaciones. ¡Vamos cumpliendo, vamos!
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2: Muy bien, me voy con Nico Núñez, lo presentamos a Nico otra vez, vamos.
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7: Estamos junto a Manuel Graubach, que ya estuvimos conversando con él en el partido pasado. Hablamos del director de Caminos de las Sierras. Que, bueno, un poco preguntarte, Manuel, por el balance del primer partido y cosas a corregir entre el primero y el segundo, ¿no?
8: Bueno, la verdad que, bueno, muchas gracias por volver. Hemos tomado nota de algunos reclamos y algunas cuestiones operativas. Achicamos algunas islas. Acá en Rotonda Central, que es el parking más grande que tenemos, ya en el primer partido hubo una vía de acceso por cada uno de los pórticos, que tenemos dos, y hoy en cada uno de esos pórticos tenemos tres vías de acceso, con lo cual tenemos seis ingresos para que la gente no se haga cola, digamos, en la rotonda y en la bajada de circunvalación. Y bueno, estamos notando que está bastante más fluido que en el primer partido.
7: O sea que esas demoras que hubieron, porque la gente lo decía en el mensajero de la radio, sobre todo los que llegaron sobre la hora del partido, hoy se triplica, digamos, los lugares de ingreso para la gente.
8: Sí, en Rotonda Central sí, después en la playa 2, 3 y 4 podés entrar, digamos, comprar un sector 2 y te podés mover por adentro, también decidimos unirlas. Y bueno, también coincide que hoy es un poco más tarde el partido. El primer partido coincidió con la hora pico de circunvalación, que tenemos cerca de 250.000 autos girando, y bueno, y la gente salía de trabajar y llegaba muy justo sobre el partido. Hoy notamos que vienen mucho más, digamos, con más tiempo y bueno, y con menos congestión en la propia circunvalación.
7: La información hablaba el partido pasado de que le quedaban uno, dos, como mucho tres partidos a Talleres como dueño de las plazas sur y norte. ¿Ya le queda menos? Digo, ¿está cerca de concretarse eso?
8: Mira, la playa sur y norte siempre fue una concesión que tenía la agencia con Talleres. Al tener estas playas y la inversión que hemos hecho, el gobernador nos dijo que nos hiciéramos cargo de esas dos playas para hacerle la misma infraestructura, que tengan seguro todas las personas que vienen a ver Talleres, que tengan baño, que tengan todos los servicios para poder disfrutar también del partido y que cuando vuelvan tengan su auto y que se puedan ir de manera correcta. Con lo cual, en poco tiempo, no es que le vamos a sacar las playas a Talleres, sino que las vamos a trabajar en conjunto, porque obviamente Talleres hace el local y también en todos los eventos que hace la Agencia Córdoba de Deporte vamos a poner a disposición toda la infraestructura para que realmente tengamos un estadio, que ya lo tenemos el estadio, pero con todo el parking como si fuera, digamos, primer mundo realmente.
7: Esto de trabajar en conjunto, ¿qué podría ser? Por ejemplo, un abono para socios que puedan ir siempre a que tengan su lugar.
8: Lo del lugar es complicado porque al ser tantas plazas, si alguien viene y te estaciona, ya entramos en una fricción que me parece innecesaria. Si vamos a poner ciertos lugares, capaz que tenemos un hándicap y capaz que lo vendemos a través de la página de Talleres. Todavía no están hechas las cuestiones comerciales, pero obviamente que nosotros, para nosotros es un negocio, como dijimos en la primera nota que me hiciste, tiene que ser rentable, tiene que ser seguro y bueno, tiene que servirle al espectador.
7: Y para que quede claro, la idea no es entrar en conflicto ni mucho menos con el club.
8: No, para nada, sabemos que Talleres lo usa por lo menos dos veces al mes y cualquiera de los clubes, como también se dijo que Instituto puede llegar a ser de local con Boca Junior acá, va a estar a disposición del club Instituto, de Belgrano si juega la Copa Libertadores. O sea, para cualquiera que use el estadio van a estar a disposición toda la infraestructura.
7: Muchas gracias.
8: Por favor, a vos.
2: Excelente, la nota clarita y bien. Salimos al aire como tiene que ser. Ahí está, perfecto. Bueno, vamos avanzando. Ahí está Lanús moviéndose de un lado, Talleres del otro. Enseguida Nico Núñez, ya en el puesto definitivo, sí, para darnos las formaciones, tanto de la T como de Lanús, para el partido de esta noche, donde empieza a llegar la gente, querido ingeniero, ¿no?
27: Sí, sí, ya se suma mucha más gente. Mirá, Bocha, las cabeceras tienen otro semblante, ¿no? Bueno, definitivamente es un horario, como vos bien decías en el inicio, que conspira un poco, ¿no? La baja temperatura, y por ahí la gente que sale del laburo dice, no, no, me voy a mi casa. Me, sí, resguardo.
2: No,
27: me,
2: no, es bravo. Hay que ser, claro, muy hincha, decía yo, para venir a, sí, una noche como esta. Nico, querido, ¿cómo le va? Otra vez los saludo. Buenas noches, ¿cómo anda?
9: Renovamos saludo, Bocha, ingeniero, bien, y para toda la audiencia. Cuando quieran tenemos formación confirmada de Talleres y el respectivo banco de suplentes.
2: Ya nomás, presentamos la formación de la T, vamos.
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9: Formación entonces de Jorge Sampaoli, que buscará el primer triunfo aquí en el Mario Alberto Kempes, con la 32 en el arco, Ezequiel Unzain. Línea de fondo con la 2, Timoteo Chamorro. Con la 20, Augusto Schott, también tendrá la cinta de capitán en su brazo derecho. La 6 para Román Riquelme, 44 Santiago Fernández, completando los 3 del fondo. Además, por izquierda en el lateral, Alexandro Maidana. El doble 5 está compuesto por el 8, Federico Fattori, y el 5, Matías Galarza. Un paso más adelante, suelto el 19, Franco Cristaldo, y por los extremos el 37, Rick Lima Moraes. Haciendo las veces de 9 estará el 77, Ronaldo Martínez. El 11 de Sampaoli, que está acompañado por el siguiente banco de suplentes.
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9: Santino Barbi será el arquero de emergencia. Defensores: Gabriel Báez, Thiago Baroni, Valentín Facendini, Gonzalo Nuccio. Y de mitad de cancha para arriba: Giovanni Baroni, Emiliano Chiavazza, Lautaro Ortiz, Bruno Trey, Bruno Bartisciotto, que si bien está en el banco, no puede jugar, no está para jugar desde lo físico. Valentín Dávila y Valentín De Pietri.
2: Muy bien, excelente, Nico. ¿Y entonces por qué está en el banco? No entiendo esa parte.
27: Pues nadie entiende.
9: Bocha,
2: sí.
9: Cuando quieras tenemos el granate. Y un dato. ¿Saben a quién vimos ingresar al Kempes?
10: No. ¿A quién, Maxi?
9: Un técnico que no tiene trabajo.
10: ¿Para ocupar el lugar de quién, Maxi?
9: Y yo, ¿cuánto hace que no gana Lanús?
10: Bueno, pero Lanús estaba entretenido. Ganó la Sudamericana el año pasado.
9: Sí, bueno. Mariano Soso.
27: Ah, mira vos.
9: Sí.
27: Mira vos.
10: ¿En serio?
9: Pasó Mariano todo Soso encapuchado. En serio, pasó todo encapuchado. Todo. Sí, Mariano Soso, lo vimos entrar.
2: Pero mira
9: San
2: vos.
9: San Paoli está bien.
27: Sí,
10: sí,
27: o
10: sea, sí, sí.
9: Claro. Lanús, que perdió los últimos Instituto y Unión, ¿no?
10: Sí.
27: Claro.
9: No será, che. Bueno, no sé, lo vimos pasar a Mariano Soso, lo sorprendió.
2: Bien.
9: Cuando quiera los titulares de Lanús, Bochita.
2: Ya nomás, presentamos.
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9: El granate en el arco, camiseta 26, mejor dicho, buzo 26, por un ex belgrano, Nahuel Lozada. En la última línea, también otro ex belgrano formado futbolísticamente allí. El 33, Tomás Guidara. La 21 para el Cali. El Cali es el Cali Izquierdos. Camiseta 21 para el capitán. La camiseta número 35, Ronaldo de Jesús. La 6 para Saja Marcic. Delante de esa línea de 4, utiliza dos volantes centrales. Uno es el 30, Agustín Cardoso. El otro es el 5, Felipe Peña Biafore. Delante de esa línea de dos volantes, el 11, Eduardo Salvio, el Toto Salvio. La 23 para Ramiro Carreras, que cumplió 100 partidos los otros días frente a Instituto con la camiseta de Lanús. La 25, juega bien, Dylan Aquino, el único punta es el 20, el paraguayo Wilk. Esos son los titulares de Pellegrino.
2: Muy bien, excelente. Wilk, así se pronuncia este muchacho que tiene el apellido austríaco, que es WLK. Ese es el apellido, WLK.
9: Exacto, Bocha.
2: Y se pronuncia Wilk.
9: Exacto. Bien. El árbitro, Luis Lobo Medina.
2: No.
9: Ya sean malos. El asistente uno. Diego Martín. El asistente número dos, Carlos Biglietti. El cuarto, Franco Morón. En el VAR, Salomé Di Llorio. Y en el VAR, Gastón Suárez.
2: ¿Cómo se llama el profe que lo descubrió al chico de Calchín?
9: El profe,
2: Varas,
9: Rafa Varas.
2: Sí, sí. ¿Quién fue su Rafa Varas?
27: Bueno, yo tenía la vara muy alta.
2: Entonces yo. No, pero hubo alguien que lo descubrió.
27: No,
2: que dijo...
27: es que yo no permití.
2: No permitió.
27: No permití.
2: Porque ya era grande usted.
27: Y se adjudicaba cualquier gil.
2: Se querían meter
27: esto,
2: ahí.
27: Esto que ves acá, ajá, se lo adjudicaba a cualquier gil.
2: Claro, así yo lo descubrí, yo lo vi primero. Sí, y usted sí, nada.
27: No,
2: a
27: no,
2: nadie.
27: No.
2: No tuvo un Rafa
27: yo
2: vara.
27: Yo me vi solito.
2: No. Pero muy bien, se mueve la T de un lado, se mueve la luz del otro. Bueno, ¿qué me dice Nico Núñez? ¿Qué títulos que tiraron ustedes en el arranque de la transmisión junto al Maxi Molina? Digo, esto de bancar a los pibes de Talleres, ¿no?
11: Sí, bancar a los pibes, quedarse con lo que tienen, pero también sumar algunas incorporaciones más. Bueno, lo escuchábamos a Andrés Fassi dialogando allí en esa rueda de prensa. Pronto se viene el delantero, pronto se viene la posible venta también de Navarro, que está a préstamo en el exterior y que puede ser vendido, lo que le liberaría un cupo también. Pronto se viene una posible venta de Gut a los Países Bajos. Obviamente el bancar a Dávila, el bancar a Baroni, pero siempre teniendo en cuenta que dos por puesto, eso es lo que quiere Sampaoli.
2: Un 10 no, un 10 no está en la...
11: No, porque lo dicho, dos por puesto y ahí tiene a Baroni y a Cristaldo. No quieren ni siquiera tres por una misma posición.
2: Bueno, ahí está entonces. Bueno, ahí está clarito como el agua. Vamos cumpliendo, vamos.
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2: Bien, bueno, le mando un saludo a Miguelito Cavatorta, a José Sanguedolce, a Andrés Fassi, que recién lo quisieron saludar en vivo, pero tuvimos un problema técnico que no se puede. A veces ahí en la sala de prensa
27: no hay tanta señal.
2: Y el tema de la señal es un problema. Así que Miguelito querido, abrazo grande hermano también para Andrés, para José Sanguedolce, gente que nos atiende realmente muy bien.
11: Me consta que también le manda un saludo fácil.
2: Bueno, mándale un abrazo grande, una lástima, pero a veces no se puede. No se puede. Por ahí estamos, ya se fueron a camarines, tanto Lanús como Talleres, para vivir lo que es este partido que lo va a comentar el ingeniero Gustavo Gutiérrez. Pero antes, presentamos la palabra de Pietri, que la semana estuvo hablando. A ver qué decía, lo presentamos.
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33: Nos duele, obviamente, lo que pasó con Vélez.
34: ¿Cómo tomaron los insultos de la gente, Valentín, en el último partido con Vélez de local?
33: No, obviamente, sabemos de la situación la que está la gente, nosotros, que obviamente queremos que a Talleres le vaya bien, nos duele obviamente lo que pasó con Belgrano, pero ya está, ahora hay que seguir, tratar de nosotros pelear el campeonato como lo hemos hecho los últimos años arriba, y ojalá que este año se dé, y quien te dice, ojalá que podamos salir campeón nosotros.
0: Sí, creo que el plantel es un plantel de mucha jerarquía, tenemos muy buenos jugadores, estando completos todos, creo que estamos para pelear bien arriba, y la competencia siempre desde que estoy acá ha sido muy difícil, y creo que te mejora como jugador también, te da nada, aprendes muchísimas cosas con compañeros que te van exigiendo día a día, así que nada, contento por la competencia que tengo y obviamente tratando de sumar cada vez más minutos.
1: Te saco un poquito de taller y del fútbol, ahora quería preguntarte del fútbol argentino, la llegada de otro campeón del mundo, Thiago Almada, ¿enaltece, eleva la vara para todos?
0: Sí, obviamente, recién vimos la noticia con los chicos, sí, tanto él como Correa creo que obviamente le da mucha jerarquía al fútbol argentino. Bueno, como te decía hoy, el fútbol argentino en sí es muy parejo, después los equipos se equiparan, el mano a mano es muy difícil. Pero bueno, obviamente la jerarquía siempre es bueno tenerla.
2: Bien, la palabra de Valentín de Pietri. Entonces, bueno, mucha gente, ya tenemos 400 ingenieros escuchando
27: en pocos minutos,
2: Hola gente de Cadena 3, excelente transmisión, un saludo para mi nieto Genaro, hincha de Talleres desde la cuna, dice Fabián Ferreira, Ezequiel Romero, hola muchachos, saludo para los hermanos que escuchamos siempre de nuestros ídolos. Bueno, José Heredia, hola maestro, un saludo ingeniero, que tengan muy buena transmisión, Pepe de los Cocos. Los Cocos, qué lindo, ¿conoce los Cocos?
27: Sí, espectacular. Espectacular, sí. Saludo grande, Pepe.
2: Bueno, ahí está entonces, bueno, el riego por aspersión, la gente va llegando, una noche mucha frío. ¿Qué marca la temperatura, Daniel Basterra, hasta ahora?
10: Y teníamos 8-4, ya lo vamos a actualizar. Mientras tanto te digo que sigue empatando Independiente Rivadavia de Mendoza en Copa Libertadores de América, quedan 5, gran resultado, Le está empatando al Fluminense en el Maracaná 0-0, mientras que Boca le está ganando a Recoleta 3-1. Juega con dos menos Recoleta, debiera liquidarlo Boca, hacer uno o dos goles más e incluso ya estar tranquilo. Incluso puede poner suplente en la vuelta y dedicarse también al torneo local. Los dos argentinos que están jugando en Sudamericana, gana Boca 3-1. En Libertadores, empate Independiente Rivadavia 0-0 frente al Fluminense. Se dieron a conocer los árbitros para la próxima fecha. A Talleres, 21:30 en Mendoza. Esto va a ser el lunes 17 de agosto, feriado. Su homónimo, Andrés El Bocha Gariano, va a ser el árbitro. Fernando Echenique va a estar en el VAR, Gimnasia Mendoza Talleres.
2: Bueno, ahí está Daniel Basterra con toda la información. Bueno, acá marca 4 grados, Dani, Cuatro grados. Sí, la verdad que está fresco. Para
10: vamos a actualizar acá.
2: Bueno,
27: claro, ahí me dice nuestro amigo el escribano Ramiro Villa, que acaba de llegar al estadio, y dice, venimos todos emponchados,
2: Sí, es terrible.
27: Es terrible el frío.
2: Y lo que pasa es que en el centro de la ciudad siempre hay algunos grados más que acá.
10: En este caso el observatorio, pero sí, exactamente, sí, también.
2: Sí, tal cual. Pero muy bien, entonces, se vienen los equipos, Nico, contame.
11: Todavía no aparecen, recordamos que en este torneo están apareciendo casi siempre todos juntos. Eso hace que ya no tengamos esa famosa pregunta de si vienen los suplentes.
2: Bien, bueno, ahí está, Maxi no juega Sepúlveda, no juega Walter Bow, no juega Besosi. Muchos que uno creía que iban a estar en la cancha, ¿no?
9: Sí, hay muchos que no juegan, Bocha, ¿no? Va a tener varios cambios, Lanús, lo que decíamos, ¿no? Arquero y defensa es más o menos lo mismo. Porque uno dice, rápido, dice Lozada Guidara en el lateral izquierdo, en el lateral derecho, Saya Marciche en el lateral izquierdo. Bueno, lo va haciendo el estadio cuando lo presentan a Valentín Dávila, ¿no? Me quedo con eso, digo, Guidara a la derecha, Cali izquierdos, Saya Marciche en el lateral izquierdo y Ronaldo de Jesús va a ser el central izquierdo. Después, Cardoso, Peña Biafore, lo de siempre. Es decir, pone más o menos siempre lo mismo Lanús, salvo lo de Marcelino Moreno, como recién decía Gustavo, que es una baja sensible y que no va a estar en el elenco granate, ¿no?
27: Y dos por afuera que son picantitos, ya está bien, me van a decir Toto Salvio, un veterano, sí, un veterano, pero te complica. Y del otro lado, Dylan Aquino, que le hemos visto hacer goles de todos los perfiles, Maxi. Hace
9: siempre la misma jugada, y no sabes cuándo te va a hacer la gambeta, ¿no?
2: Claro. El que no es titular es de Jesús.
10: El gol del 1-1.
2: De Jesús no es titular, ¿no?
9: De Jesús no, habitualmente no es el titular. El titular es el paraguayo.
27: Canales, sí.
9: Canales,
2: claro.
9: José Canales, que no está, que salió contra Instituto en el entretiempo, que después contra Unión tampoco jugó. Por eso juega Ronaldo de Jesús, ¿no? Bien. Y bueno, Dylan Akin, lo decíamos, ¿no? Siendo el elemento de desequilibrio diestro, naciendo la izquierda, ¿no?
2: A ver el himno. La costumbre que tiene Talleres de poner el himno unos minutos antes de que salgan los equipos al terreno, y la pantalla gigante tomaba a Scaloni, a la selección cantando, a la famosa bandera y todo lo que tiene que ver con la selección argentina y el himno, ¿no? Un hecho realmente interesante. La bandera que hacía las Malvinas son argentinas, grande en la pantalla gigante después del himno nacional argentino. Bueno, se vienen los equipos, Max y Nico.
11: Todavía no aparecen, pero sí los fotógrafos en posiciones, así que es inminente.
2: Pero ahí está entonces, ya cerca de 500 ingenieros están
27: espectacular, sí, espectacular. Señor.
2: Tristan Cornejo, un saludo para Dani Basterra de Tristan Cornejo.
10: Tristan Cornejo, claro, sí.
2: ¿Y para usted lo conoce?
10: Claro, el hijo de él y mi hijo fueron juntos al primario.
2: Ah, pero mira vos.
10: Exactamente.
2: Bueno,
10: exactamente.
2: Ariel Charras.
10: En Luquitas, y fueron juntos y él se dedicó al fútbol, el Fede. Bueno, vamos a ver si llega. Ojalá algún día pueda decir el Fede Cornejo debuta en primera. Ojalá.
2: Mira vos. No todos van a tener la carrera suya, pero bueno.
10: Bueno.
2: No, el ingeniero.
27: Voy a decir una frase. Sí. La primera es para elegidos.
2: Epa. Claro. No juega cualquiera ahí.
27: No juega cualquiera. No.
10: He visto cada uno jugar en primera, también, la verdad, sí, hay algunos elegidos que no
2: saben. En estos 40 años, Dani, en estos 40, nos traen café.
10: ¿Cómo han sido elegidos, vos decís?
2: Nos traen café. ¿Cómo es tu nombre? Decime.
3: Vanessa.
2: ¿De quién te manda este café?
3: El Turco.
2: Mandale un abrazo al Turco.
3: Dale, gracias.
27: Bueno, de Normita siempre, ¿eh?
2: Bueno, sí. Nos traen el café de la recordada Norma.
27: Sí, señor.
2: De parte del Turco, su marido. Bueno, él siempre se acuerda de ese gesto que tenía ella con nosotros y nos trae el bizcochito y el café de... ¿Cuántos años, ingeniero, hace? No sé. Pero Dios muchísimo.
27: De toda la vida.
2: De toda la vida. Gracias, Turco, querido. Te mando un abrazo, hermano. Es el que hace el café acá en el estadio, para que sepa la gente. Bueno, se vieron los equipos, muchachos. Todavía no.
11: Todavía no, Bocha. Todavía no.
2: Bueno. ¡Ay! Estaba la pelota...
27: ¡Ay!
2: ¿Qué pasó?
27: Se le cayó todo el café.
11: ¡Ay, no!
2: Dios mío.
27: Bueno,
2: lo que acabo de hacer es una cosa. Vamos encima el cuaderno.
10: Me imagino la tablet, se me mojó
2: el cuaderno, se me mojó todo, es una cosa.
11: Pero está filmado.
2: Pero todo el café, no un chorrito, todo, absolutamente todo.
10: Me imagino, pobre la tablet, ¿no? Que lleva siempre con todos los datos.
2: Para que vean a través del YouTube.
10: No había fijado.
2: Se me cayó todo. Ahí
10: no
2: está.
10: Había fijado.
2: Mire cómo está cómo quedó la tablet. Bueno, vamos a tratar de acomodar las cosas más o menos. Ahí está. Bueno, vamos cumpliendo, vamos.
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2: 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Pero muy bien, ahí estábamos recuperándonos del accidente, pero ya...
10: Me gusta esa sonrisa, claro, que la gente compre todo eso también.
2: No sabes cómo quedó la tablet, la famosa tablet, para colmo esta me la regaló mi hija, mirá qué linda que está, mirá.
10: Sí. Qué bonita, qué lindos espirales tiene esa tablet.
2: Sí, no, pero mirá qué linda, tiene la foto de Messi, mirá.
10: Ah.
2: En serio que me la regaló mi hija, que le mando un beso, Victoria, Bueno, pero bueno, aquel accidente. Lo que más bronca me da es que no pude tomar el café. Eso es lo que más bronca me da. Bueno, ahí está, se miran los equipos, muchachos. ¿Lo tengo, Nico?
11: Sí,
2: y a
11: sí, sí, sí, se vienen los equipos en cualquier momento.
2: Bueno, ahí estamos entonces esperando por la T y esperando por Lanús. Esto es Cadena 3 Argentina. Van a venir al terreno de juego Lanús y la T, Talleres y Lanús. Mirá cómo se fue cubriendo la curva T, ingeniero,
27: sí,
2: ¿no?
27: Sí, sí, mirá la platea, ya tiene otro color también, Bocha. Y la otra tribuna también, mirá, sigue llegando público, sigue llegando la gente.
2: Bueno, ahí está entonces, dame una más, ¡vamos!
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2: Pero muy bien, esperamos por la T, esperamos por Lanús. Un título a esta hora, Máximo Molina, contame.
9: Todavía no se viene Granate, Bocha, y a prestarle atención al dato de Pellegrino, ¿no? De cara al futuro, ¿será?
2: No me diga.
9: Pero... Y bueno, puede ser.
10: Un técnico extraordinario, el flaco Pellegrino.
9: Sí, claro,
10: y para ser reemplazado por uno que la verdad no sé qué está dejando en el fútbol argentino.
27: Es que es soso, viste, le falta aceite, vinagre y sal.
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10: ¡Ganó Boca!
2: Espérame, que van a venir al terreno de juego, señoras y señores. ¡Aparece Talleres! ¡Ahí va Talleres, Unzair, Chamorro, Jo Fernández, Riquelme, Maidana, Cristaldo, Faltori, Galarza, Ricky y Martínez! ¡Ahí va el Granate, los fuegos artificiales, Lozada, Guidar, Izquierdo, de Jesús, Barcich, Peña, Viaflores, Cardoso, Carrera, Wilke, Aquino y Salvio, vestido con la tradicional late de Granate, está el Granate, ya está en el terreno de juego, Zidane.
10: Final del partido de ida de octavos de final de la Copa Sudamericana, el Xeneize se engancha de Huracán, lo de vuelta, le ganó Recoleta 3-1, Pedro Ríos a los 5, puso en ventaja al conjunto paraguayo, Ascacibra a los 4, el segundo tiempo, Milton Delgado a los 5 y Leonel Flores a los 17, los 3 goles de Boca, Recoleta terminó con 2 menos, expulsados Báez y Mosquera, la revancha en una semana en Asunción.
2: Pero muy bien, ahí están los dos equipos, ya tenemos casi 700, ingeniero.
27: Epa, gracias a todos.
2: Va creciendo, impresionante, forma para el saludo protocolar a la mitad de la cancha. Es una camiseta rara la de Talleres, Nico.
11: No, ¿por qué, Bocha?
2: La veo como diferente, el pecho más con un...
11: La tradicional, sí.
9: Vos decís porque el sponsor corta la franja.
2: Ahí está, ¿viste? Algo raro tenía la camiseta, ¿no? El sponsor corta la franja, esto no lo había visto yo antes, ¿eh? El esposo corta la franja de adelante, atrás sí, la espalda con el recuadro para el número, pero adelante ese corte no lo había visto. Bueno, posiblemente en los últimos partidos se usó y no lo vi, pero me llamó la atención el modelo. Bueno, de Granate está Lanús, saluda a Talleres en la mitad de la cancha y el ingeniero dice hasta ahora.
27: Es un equipo ofensivo Lanús, con Aquino, con Salvio, con Carrera, que va a hacer ese triángulo con Peña, Viafor y Cardoso para disputarle el balón a Galarza y también a Fattori, liberarlo un poquito más a Cristaldo. Talleres tiene que empezar a funcionar ahí, en el germen de la mitad de la cancha, eso que todavía no funciona, que necesita ser regulado entre los tres volantes, a ver cuál se decide. Fattori no es ofensivo, Galarza sí, bueno, Galarza tiene que estar más cerca de Cristaldo para que Ricky Martínez reciban algo que tiene que ver con una pelota redondita, Bocha.
2: Pero muy bien, ahí está, rompe en fila, dame dos más que hay tiempo, vamos.
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2: Muy bien, rompe fila. Un título, Nico Núñez, a esta hora de la noche.
11: Bueno, tendrá que hacer un gran partido Ronaldo Martínez. Ya lo dijo Fassi en la previa. Está confirmado Álvarez Martínez, un delantero uruguayo que viene a pelear el puesto contra el paraguayo.
2: Pero muy bien, un título, querido Maxi.
9: Bueno, Lanús lo han tomado así, ¿no? Se contaban en la semana como el partido de la recuperación para tratar de encontrar... el despegue y el buen inicio que este equipo todavía no ha tenido, ¿eh?
2: Bueno, hablando de camisetas, se ve poco el número de Lanús, ¿eh?
9: Poco y nada.
2: Sí, se ve poco y nada. Ese hecho del marketing, que no piensan en la gente, en el periodismo, que al final es el que muestra el partido a la gente, tanto la televisión como la radio, como acá los medios, nunca piensan en eso.
27: Aparte le ponen abajo, Bocha, una especie de cuadrado, y arriba le estampan el número, y ese cuadrado te saca la posibilidad de visualizar el número.
2: Por eso te digo,
27: si lo hicieran a la vieja usanza, si pusieran el número directamente con la tela de la camiseta, ahí no habría problema.
2: Y ahora también se usa el número dorado, que no se ve nada, absolutamente nada. Y digo, también la gente quiere saber quién es el 4, quién es el 9. Hay una parte importante de todo esto que no es... no está en el pensamiento del hincha, está en el pensamiento por ahí de la transmisión o lo demás. Pero no se ven los números de Lanús de cerca, más o menos, pero ya hay una distancia, no se ven bien. Bueno, ahí está, hay un minuto de silencio, lo sumamos respetuosamente.
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2: El aplauso respetuoso al papá de Lionel, a Jorge Messi, y el minuto de silencio en todos los estadios se está haciendo, ingeniero.
27: Y ¿no? qué unción de la gente, ¿no? Qué respeto, sí, Bocha. Y
2: claro,
27: qué respeto, Bocha. Bueno.
2: Además, es el auténtico padre de la criatura.
27: ¿Qué te parece?
2: Este es el padre de la criatura.
27: ¿Qué te parece?
2: Todo lo que hizo. Después yo me puse a leer todo lo que hizo este muchacho para que Lionel tenga el presente que tiene, ¿no? No sé qué hubiese pasado con Lionel si no tenía este padre, esto es lo que quiero decir.
27: ¿Qué te parece?
2: Primero en su problema de salud, de no crecimiento, claro, y todo, claro, lo demás, ¿no?
27: Y después que llegaron allá y se quedaron, en un momento no tenían ni para el bondi.
2: Bancó los trapos hasta el último momento.
27: Sí.
2: Qué bárbaro,
27: sí,
2: ¿no? Sí. Qué bárbaro. Bueno, ahí está, para comenzar a jugar en Córdoba, Talleres y Lanús.
15: Y ahora en la cadena del gol, comienza el primer tiempo. Relata Carlos Andrés, el Bocha Uriet.
2: Y lo comenta el queridísimo ingeniero Gustavo Gutiérrez. Estamos con el Maxi Molina, con Nico Núñez, con Daniel Basterra, con Gustavo Corradini, con Ceredón, con Oscar Orellano, la técnica, con Lito Ramírez, que nos pone al aire. Mover a Talleres. Hay un ratito más. Se rompió el intercomunicador al árbitro, que ocurre casi en todos los partidos. Ahí lo están revisando. ¡Dame otra, vamos!
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2: ¿Cómo se paran, seguro, el dibujo, querido Nico, a esta hora?
11: Bueno, es 5 en el fondo, el doble 5 por delante de esos, los otros 3, ¿no?
2: Bien, ahí está.
9: Simplemente
2: entonces.
9: Un abrazo, Sampaoli y el flaco Pellegrino, ¿no?
2: Ahí está, sí, señor.
9: Claro, jugaron la final de Sudamericana, se la ganó Lanús por penales. El flaco Pellegrino, el técnico de Lanús, Sampaoli del Mineiro. Pero después también en España, dirigiendo Sevilla, se enfrentaron dos veces. Sampaoli dirigiendo Sevilla, el Elche dirigía Pellegrino y los ganó Sampaoli esos duelos.
2: Bueno, ahí está, bárbaro, ahí está, van a mover Talleres, se para Cristaldo frente a la pelota y ya van a jugar y juegan y juegan y juegan y juegan y juegan y juegan y juegan. Y la pelota en el fondo le viene sacando Zaire, va poniendo larga y arriba, pelota para que vaya a buscar de arriba, no podía Ronaldo, le va a quedar la pelota a Galarza por el medio, viene para buscar a Galarza, cambia a la izquierda, se viene arriba, viene parando, encara para un lado, sale para el otro, mete hacia atrás, la tiene Talleres en el arranque, jugaron para Fattori, ya viene parando Fattori, juega para que venga a buscar la pelota en el fondo, va saliendo shot, la para, yo juega para Chamorro, viene Chamorro contra la banda, juega hacia atrás. Chaborro, pelota más atrás, Riquelme, va saliendo la tercera cera.
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2: La viene parando Rick.
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2: Juega la pelota por el medio, va saliendo bien Galarza, la cambia a la izquierda, va a la pelota para que venga a buscar ahora Maidana, la viene parando, juega hacia atrás, pelota para Galarza de nuevo, la para Galarza, juega al medio para Fattori, se viene Fattori, la para Fattori ahora. Muchísima gente, si uno tiene en cuenta el día, la hora y el frío, hay una multitud, créame. La pelota por el medio la va sacando, después me decís, Maxi, cuánto más o menos la pone Galarza, larga, es buena, venía a buscar Chamorro, remota, la queda Chamorro de nuevo, gana bien Chamorro, pelota por derecha, va Chamorro de nuevo, la sacaron fuerte arriba, le va a caer al Santi, a ver si llega Fernández, va llegando Fernández, la saca mal Fernández, la regala por derecha, se viene Lanús ahora, veterano del centro, se acomoda por derecha ahora, espera Salvio, viene el centro, todavía no, se acomoda, viene el centro, rebotaron un hombre, le van a pegar al arco, pegaron, qué mal le pegó. Qué mal le pegó cuando venía por la izquierda para darle a Aquino. O Carrera. Carrera, la carrera, la tiró por arriba. Jugada de gol era, ¿eh?
27: Qué mal que rechazó Fernández. Rechazó y le dio un pase al Toto Salvio. La primera profunda para Lanús por el error de Talleres en el fondo.
2: La van a sacar en el fondo, 0-0 de milagro.
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2: Va saliendo ahora Usain, va jugando la pelota por el fondo, arrancará Shot, la pone fuerte arriba. Pelota para que vaya a buscar Ronaldo, la metió para Chamorro, no podía Chamorro. Queda en la salida el arquero ahora Lozada. Va saliendo vestido de amarillo Lozada, juega para izquierdo. Va saliendo el Cali, cambio en costado para De Jesús. Se viene De Jesús, se abre para recibir por izquierda Marcilla. Todavía no, viene De Jesús.